0: Nuevo recinto para la UFC. Los peleadores Ilia Topuria y Justin Gaethje serán los protagonistas de un evento sin precedentes, una función de UFC que se celebrará dentro del complejo presidencial. La pelea entre Topuria y Gaethje será el combate estelar de UFC Freedom 250, programado para el 14 de junio de 2026 en Washington, D.C. El plan es montar el octágono en el jardín sur de la Casa Blanca, frente a unos 5.000 invitados VIP, en un espectáculo que coincidirá con las celebraciones por el 250 aniversario de la independencia de los Estados Unidos. En lo deportivo, el duelo promete ser uno de los más explosivos del año. Topuria llega como campeón invicto del peso ligero tras conquistar el cinturón en 2025, mientras que Gaethje se presenta como campeón interino, lo que convierte la pelea en un enfrentamiento para definir al monarca indiscutido de las 155 libras. Si todo se desarrolla según lo previsto, el próximo junio la residencia presidencial de Estados Unidos dejará de ser únicamente un símbolo político para convertirse por una noche en el escenario más inusual en la historia del deporte a nivel mundial.
1: El mercado de fichajes en España dejó refuerzos de peso que prometen elevar la competitividad de la liga. De jóvenes talentos, estrellas consolidadas, repasamos los 5 movimientos más impactantes de este verano. En el número 5 está Thiago Almada, del Atlético de Madrid. El argentino de 24 años llega desde Botafogo por unos 21 millones de euros y firma hasta 2030. Su regate, visión y último pase lo convierten en una pieza que Simeone necesitaba para activar sus delanteros. Almada es un enganche puro en la liga que pedía más fantasía. En el número 4 está Franco Mastantuono en Real Madrid. A sus apenas 17 años, el mediapunta argentino aterriza en el Bernabéu tras pagar su cláusula de 45 millones de euros a River Plate. Blindado hasta 2031, es considerado uno de los talentos más grandes de su generación. Sin presión inmediata, crecerá arropado por estrellas como Jude Bellingham, Kylian Mbappé o Vinicius Jr. En el número 3 pondré a Alex Baena, del Atlético de Madrid. Tras brillar en el Villarreal, el Atleti pagó 45 millones más 5 en variables por un jugador de 23 años que ya stop en asistencias y pases clave. Baena llega con un contrato hasta 2030 y el reto de ser un cerebro ofensivo rojiblanco, un perfil que recuerda al mejor Griezmann creador. En el número 2 está Marcus Rashford al FC Barcelona. En busca de revitalizar su carrera, Rashford aterriza cedido desde el Manchester United con opción a compra. A sus 27 años aporta velocidad, gol y experiencia internacional. Para el Barça, que necesitaba un atacante capaz de fijar defensas y atacar los espacios, puede ser un refuerzo inmediato sin gran riesgo económico. Y el número 1 es para Trent Alexander-Arnold al Real Madrid, el movimiento más sonado. El lateral inglés deja Liverpool para firmar hasta 2031 con el Madrid, que adelantó su llegada al Mundial de Clubes pagando alrededor de 10 millones de libras adicionales. Con 26 años, Trent ofrece lo que pocos en el mundo, capacidad de organizar el ataque desde la lateral, cambios de juego milimétricos y un balón parado de élite. Un fichaje que puede definir la banda derecha blanca durante la próxima década. ¿Quién será el fichaje del año? Almada aporta magia, Mastantuono es futuro, Baena asegura regularidad y Rashford representa el impacto inmediato. Y Trent Alexander-Arnold llega como un fichaje galáctico. La temporada decidirá si el golpe de efecto lo da una estrella consolidada o la irrupción de un joven talento. Para Unánimo Deportes reportó Francisco Zuleta.
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3: La UEFA vuelve a estar en el centro de conversación, pero esta vez no es por un gol ni por una remontada épica, sino por una sanción que está dando mucho de qué hablar. Todo comenzó en un partido de Champions League entre el Benfica y el Real Madrid, donde el ambiente se tensó tras un cruce entre el joven argentino Gianluca Prestiani y el brasileño Vinicius Jr. De acuerdo con los reportes, Vinicius denunció haber recibido comentarios discriminatorios durante el encuentro, algo que provocó incluso una breve interrupción del partido. Un momento incómodo, serio y que volvió a poner sobre la mesa un problema que el fútbol no ha logrado erradicar. A partir de ahí, la UEFA inició una investigación para esclarecer lo ocurrido, y días después llegó la decisión. Prestiani fue sancionado con 6 partidos de suspensión por conducta discriminatoria. Una sanción fuerte que deja claro que el organismo europeo quiere endurecer su postura frente a este tipo de situaciones. Sin embargo, el caso no está completamente cerrado. Parte del castigo quedó condicionado, lo que significa que no toda la sanción se aplicará de inmediato si el jugador mantiene buena conducta. Pero la polémica no termina ahí, porque el propio Prestiani rompió el silencio y aseguró que la sanción es injusta, argumentando que no existen pruebas claras en su contra. Esto ha dividido opiniones entre aficionados y analistas. Por un lado, quienes creen que la UEFA está haciendo lo correcto al enviar un mensaje contundente, y por otro, quienes consideran que el castigo podría ser excesivo sin evidencia completamente concluyente. Mientras tanto, Vinicius Jr. vuelve a estar en el centro de una situación de este tipo, algo que no es nuevo en su carrera y que lo ha convertido en una de las voces más visibles contra la discriminación en el fútbol. Y es justo ahí donde este caso toma mayor relevancia, porque más allá del resultado del partido, lo que está en juego es el mensaje que el fútbol europeo quiere mandar: cero tolerancia ante cualquier forma de discriminación. Hoy, la UEFA intenta marcar un precedente, pero la discusión sigue abierta.
4: En la NFL moderna, el talento se paga, y se paga muy bien. Los mariscales de campo siguen dominando la lista de los contratos más lucrativos. Aquí te presentamos a los 10 jugadores que más ganan por año en la temporada 2025. 10. Lamar Jackson, 52 millones anuales. El quarterback de Baltimore continúa siendo una inversión clave para su franquicia, destacando por su dinamismo dentro y fuera de la bolsa de protección. 9. Justin Herbert, 52.5 millones anuales. El mariscal de los Chargers también renovó por una suma que lo coloca entre los grandes. 8. Jared Goff, 53 millones anuales. Tras liderar el resurgir de los Lions, Goff se posiciona entre los quarterbacks mejor pagados de la liga. 7. Brock Purdy, 53 millones anuales. De ser la última selección del draft a uno de los contratos más grandes, la historia de Purdy es oro puro. 6. Tua Tagovailoa, 53.1 millones anuales. Aunque su juego ha tenido altibajos, Miami ha respaldado a su quarterback con una cifra más que considerable. 5. Jordan Love, 55 millones anuales. Luego de consolidarse como titular en Green Bay, Love entra al top gracias a una extensión que sorprendió a muchos. 4. Trevor Lawrence, 55 millones anuales. Con su renovación a largo plazo, el joven mariscal de los Jaguars se asegura un lugar en la élite económica de la liga. 3. Joe Burrow, 55 millones anuales. El líder de los Bengals se mantiene firme entre los mejor pagados, gracias a su consistencia y liderazgo en el campo. 2. Josh Allen, 55 millones anuales. Buffalo apuesta todo por su estrella, y su salario refleja esa confianza. Allen, Lawrence, Love y Burrow comparten el mismo promedio anual. ¿Esto desatará una intensa competencia entre ellos? 1. Dak Prescott, 60 millones anuales. El líder de los Cowboys encabeza el listado, convirtiéndose en el jugador con el mayor ingreso por temporada en el emparrillado. Con cifras que superan los 50 millones por año, la NFL demuestra que el talento detrás del ovoide vale cada centavo. ¿Los quarterbacks seguirán siendo los amos del salario? El tiempo y los touchdowns lo dirán.

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1: ¿Sergio Ramos o Maldini? ¿Quién es el mejor defensa de la historia? Durante más de 25 años, Paolo Maldini construyó una carrera que parece diseñada para no tener grietas. Superó los 900 partidos con el AC Milan, jugó 8 finales de Champions League, de las cuales levantó 5, además de conquistar 7 títulos de la Serie A. Sus números ofensivos son discretos, apenas con 33 goles, pero su dato más brutal está en otro lado. Solo 3 expulsiones en toda su carrera. En otra época, pero con el mismo peso histórico, Sergio Ramos rompió el molde del defensor tradicional. También superó los 800 partidos en la élite, pero su impacto se mide distinto. Más de 100 goles desde la defensiva, varios de ellos en escenarios definitivos. Jugó 5 finales de Champions League y ganó 4, pero su legado se dispara con la selección española. Campeón del mundo en 2010 y bicampeón de Europa en 2008 y 2012. Uno hizo del error algo inexistente, el otro hizo del caos una ventaja. Maldini representa la cima de lo que debe ser un defensor y Ramos la evolución de todo lo que un defensor puede llegar a ser.
2: ¿Puede España volver a la gloria mundialista en 2026? La pregunta surge casi inevitablemente después de 2 años en los que La Roja ha vuelto a mirar al mundo desde arriba. Campeona de Europa, campeona de la Nations League, subcampeona de otra Nations League y con una clasificación sólida rumbo a Estados Unidos, México y Canadá. España llega al mundial en su mejor momento desde la era dorada de 2010, con un fútbol reconocible, valiente y flexible. El equipo de Luis de la Fuente ha recuperado algo que parecía perdido: autoridad competitiva, manda el balón, presión arriba y por primera vez en mucho tiempo, tienen extremos capaces de romper partidos. Lamine Yamal y Nico Williams son la nueva bandera de una generación sin miedo. En el centro del mapa, Rodri marca el ritmo como uno de los mejores mediocentros del mundo. Pedri y Gavi añaden creatividad, mientras la defensa mezcla la experiencia de jugadores consolidados con el talento precoz de Cubarsí o Huijsen. En pocas palabras, es una plantilla profunda, joven y con un techo altísimo. Eso sí, no está todo hecho. La salud de la plantilla será clave. España ha sufrido bajas constantes y el Mundial exigirá una gestión quirúrgica del físico. Tampoco está resuelta la pregunta del 9, un viejo dilema que podría pesar en los partidos cerrados. Aún así, la mirada internacional coincide. España es candidata natural al título. Sin estridencia, sin discursos grandilocuentes, pero con hechos. Si mantienen el nivel, si llega sana y sus jóvenes siguen creciendo al mismo ritmo, tienen argumentos reales para volver a pelear por el trofeo que levantaron en 2010. ¿Regreso a la gloria? Por primera vez en mucho tiempo, la respuesta no parece un sueño, sino una posibilidad y muy seria. Para Unánimo Deportes reportó Francisco Zuleta.
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2: Un número, una leyenda, un legado que cambió el juego para siempre. Cada 15 de abril, el béisbol rinde homenaje a Jackie Robinson, quien desafió las reglas no escritas del racismo y se convirtió en el primer jugador afroamericano en disputar un partido de Grandes Ligas. Jack Roosevelt Robinson, nieto de esclavos e hijo de granjeros, nació el 31 de enero de 1919 en Cairo, Georgia, donde desde niño enfrentó a la segregación y la discriminación. A pesar de ello, se destacó en múltiples deportes, sirvió al ejército en la Segunda Guerra Mundial, y en 1945 fue contratado por los Kansas City Monarchs de las Ligas Negras. Pero ese mismo año, el visionario gerente general de los Dodgers, Branch Rickey, lo buscó con un objetivo claro: romper la barrera racial del béisbol. En 1946 jugó en las ligas menores con los Montreal Royals y el siguiente año, el 15 de abril, Jackie Robinson debutó con los Dodgers, convirtiéndolo en un día que cambiaría la historia del deporte. Los inicios fueron brutales. Le arrojaban pelotas a la cabeza, lo insultaban desde las gradas y algunos rivales y compañeros se negaban a jugar con él. Pero Jackie nunca respondió con palabras ni puños. Lo hizo con su juego. En su temporada de debut fue elegido novato del año. En 1949 ganó el premio al jugador más valioso de la Liga Nacional y lideró en bases robadas. Participó en 6 Juegos de Estrellas consecutivos y llevó a los Dodgers a 6 series mundiales, ganando una en 1955. Incluso trabajó con Martin Luther King Jr. para sumar el sueño que cambió el rumbo de la sociedad. En 1997, en el 50 aniversario de su debut, la MLB retiró su número 42 en todas las franquicias, un gesto que ningún otro jugador ha recibido. Desde 2004, cada 15 de abril se celebra el Día de Jackie Robinson y todos los jugadores, entrenadores y árbitros usan el número 42 para recordarlo. Sin duda, uno de los mejores legados en la historia del deporte.
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4: Mágico González, la leyenda eterna del Salvador. En una época donde el talento era rey y la magia escasa, el Salvador tuvo su propio hechicero del balón. Este es Jorge, el Mágico González, una leyenda que desafió las reglas del juego y del tiempo. Nacido en San Salvador en 1958, el Mágico González comenzó su carrera en equipos locales como Antel, Independiente y FAS. Desde joven deslumbraba con una zurda capaz de romper defensas como si fueran de papel. Con la selección salvadoreña, el Mágico fue clave en la clasificación al Mundial de España de 1982, la segunda y última vez que El Salvador ha estado en una Copa del Mundo. Aunque el equipo fue goleado, él dejó destellos de genialidad. En Europa encontró su hogar en el Cádiz de España. Allí se convirtió en ídolo, no por los títulos, sino por lo inolvidable de su estilo: gambetas, tacos, túneles y goles imposibles. Jugó también en el Valladolid, donde fue compañero de Diego Armando Maradona por unos días en una pretemporada. Incluso el 10 argentino reconoció su talento. Lo que hacía diferente al Mágico era su juego alegre, impredecible y técnico, pero también su personalidad rebelde y bohemia. Amaba el fútbol, pero no las reglas. Dormía tarde, faltaba entrenamientos, pero aún así lo perdonaban, porque era magia pura. Jugó en la era dorada del fútbol español. Enfrentó a iconos como Hugo Sánchez, Butragueño o Valdano. Y aunque no tuvo los mismos focos, lo que lo vieron jugar no lo olvidan jamás. Hoy, el Mágico es una leyenda viviente. En Cádiz lo consideran el mejor jugador de su historia. En El Salvador es un símbolo eterno. En el fútbol mundial, un genio que brilló sin necesidad de copas o contratos millonarios. Porque hay jugadores que ganan trofeos y hay otros que ganan el alma del fútbol. Mágico González fue de esos. Un artista, una leyenda eterna.
5: El mercado de coleccionables deportivos volvió a romper el récord. Una tarjeta de Michael Jordan y Kobe Bryant se vendió en casi 13 millones de dólares, la cifra más alta alcanzada por un trading card. La subasta de Heritage Action cerró con 82 ofertas hasta llegar a los 12.9 millones, superando incluso el mítico Tops de Michael. La pieza es única, la 2007-2008 Upper Deck Exquisite Dual Logo Man Autograph 1-1, con parches oficiales de camisetas usadas en juegos y las firmas de ambos íconos. El parche de Jordan proviene de la camiseta con logo dorado del 50 aniversario de la NBA, un detalle histórico que eleva su valor. El cierre coincidió con el Kobe Day en el 8024, lo que reforzó la narrativa. El grupo de compradores estuvo encabezado por Kevin O'Reilly de Shark Tank junto a Matt Allen y Paul Marshall. Hasta ahora, cartas como la novata de LeBron James de 5.2 millones o el Logoman de Steve Curry, casi de 6 millones, marcaban el techo del hobby. Hoy la dupla Jordan Bryant elevó el mercado a otra dimensión, confirmando que el coleccionismo de la NBA ya compite con el arte y la historia por cifras millonarias. Otros artículos de la NBA también alcanzan cifras impactantes. Camiseta de Michael Jordan de las finales de 1998 superaron los 10 millones de Sotheby's, la de Kobe Bryant de su temporada de MVP pasó a los 5 y las zapatillas icónicas de Jordan de los últimos partidos de 1998 superaron los 2 millones. Esto demuestra que la historia, la rareza y los iconos deportivos se traducen en cifras millonarias en el coleccionismo. Expertos coinciden que la tendencia seguirá creciendo. La combinación de nostalgia, inversión y cultura pop ha convertido el mercado de memorabilia de la NBA en un fenómeno global, donde cada pieza única puede redefinir los récords y generar un impacto mediático que trasciende el deporte. Para Unánimo Deportes reportó Francisco Zumeta.
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7: Cuando un capitán levanta la Copa del Mundo, no solo sostiene un símbolo deportivo, sostiene una pieza creada por manos italianas. El trofeo del Mundial vio la luz por primera vez en 1974. El diseño fue responsabilidad del escultor Silvio Gazzaniga y su fabricación está en manos de la empresa Tede Bertoni, ubicada en Milán. Sí, la FIFA no produce el trofeo. La Copa del Mundo se hace en Italia. Está hecha con oro de 18 quilates. Tiene una base de malaquita. Mide casi 37 centímetros y pesa más de 6 kilos. Su diseño representa a dos figuras humanas sosteniendo el planeta Tierra, como símbolo del triunfo global. Pero hay otro dato que pocos conocen. La misma empresa que fabrica el trofeo del Mundial también produce el trofeo de la UEFA Champions League, la Europa League y la Supercopa de la UEFA. Es decir, Bertoni está detrás de algunos de los premios más importantes del fútbol internacional. Y hay algo más. El campeón del mundo no se lleva el trofeo original. La FIFA conserva la copa auténtica en su museo en Zúrich. Al equipo ganador se le entrega una réplica bañada en oro. Así que la próxima vez que veas a un equipo levantar la Copa del Mundo, recuerda, ese trofeo se fabricó artesanalmente en Milán.
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5: Estos son los 10 mejores jugadores mexicanos en la historia de las grandes ligas, basado en sus logros y el impacto que tuvieron en el béisbol. En el top 10 está Melo Armada, posición jardinero. Logros fue el primer mexicano en jugar en grandes ligas, debutando en 1933. Fue pionero en la historia del béisbol, siendo el primer latino en conectar un home run en varios estadios históricos, como el Fenway Park y Yankee Stadium. Fue parte de 4 juegos inaugurales, con una destacada participación en 1933 y 1935. El top número 9 es para Teodoro Higuera, posición pitcher. Logros, Higuera tuvo un brillante inicio de carrera destacando con los Milwaukee Brewers y fue seleccionado al Juego de Estrellas en 1986. Además, terminó segundo en la votación del Cy Young de ese año. Fue conocido por su gran control, logrando 20 victorias en 1986 y 18 en 1987. En el top 8 está Giovanni Gallardo, posición pitcher. Logros, Gallardo fue uno de los lanzadores más destacados en los Milwaukee Brewers, con una excelente carrera en la rotación durante varias temporadas. Reconocimiento, participó en un Juego de Estrellas y fue líder en ponches en la Liga Nacional en 2003. En el top 7 está Esteban Loaiza, posición lanzador. Logros, Loaiza es el lanzador derecho mexicano con más victorias en la historia de la MLB, 126. Fue seleccionado para los Juegos de Estrellas y terminó segundo en la votación del Cy Young en 2003. El reconocimiento, lideró la Liga Americana en victorias en 2003 con 21 triunfos. En el top 6 está Jorge Horta, posición infielder. Logros, Horta es recordado por su participación clave en la Serie Mundial de 1985 con los Kansas City Royals. Fue líder de los Royals durante esta época. Reconocimiento, fue un destacado bateador con un promedio de .278 participando en 2 Juegos de Estrellas. En el top 5 está Joaquín Soria, posición pitcher. Logros, Soria se destacó como uno de los mejores cerradores en su época. Fue seleccionado para 2 Juegos de Estrellas y fue líder en rescates en varias temporadas. Reconocimiento, tuvo una temporada estelar en 2010 con 43 rescates y un ERA de 1.78. En el top 4 está Aurelio Rodríguez, posición tercera base. Logros, Rodríguez fue uno de los mejores defensores de su época. Ganó el Guante de Oro en 1976, desbancando a Brooks Robinson. Reconocimiento, jugó más de 2.000 partidos en la MLB, destacándose en defensa. El top 3 es para Roberto Ávila, la posición infielder. Logros: Ávila hizo historia al ganar el título de bateo de la Liga Americana en 1954, convirtiéndose en el primer latino en lograrlo. Reconocimiento: fue seleccionado para 3 Juegos de Estrellas y estuvo en la Serie Mundial de 1954. El top 2 es para Vinicio Castilla. Posición tercera base. Logros: Castilla es el bateador mexicano con más poder, con 320 jonrones en su carrera. Lideró la Liga Nacional en carreras producidas en 2004 con 131. Reconocimiento: fue seleccionado para 2 Juegos de Estrellas y ganó 3 bates de plata. El top 1 sin duda alguna es uno de los mejores beisbolistas de toda la historia y es mexicano, Fernando Valenzuela. Posición: pitcher. Logros: Valenzuela es el único mexicano en tener su número retirado por un equipo del MLB, Los Ángeles Dodgers. Fue Cy Young y novato del año en 1981 y su carrera estuvo marcada por la fernandomanía. Este fue el top 10 de los mejores mexicanos en la historia de la MLB. Dime qué te pareció en los comentarios. Para Unánimo Deportes reportó Francisco Zuleta.
7: La MLS pierde a uno de sus nombres históricos. Kei Camara anunció su retiro a los 41 años y deja una carrera difícil de repetir. Camara jugó 20 temporadas en la MLS. Pasó por 12 equipos distintos. Récord en la historia de la liga. Pero lo más impresionante fueron los números. 147 goles en temporada regular, segundo máximo goleador histórico de la MLS. Solo detrás de Chris Wondolowski y sus 171 tantos. Además disputó 464 partidos, la tercera mayor cifra en la historia de la liga. Y no fue un delantero de una sola etapa. Marcó goles en prácticamente toda su carrera. Incluso después de los 40 años seguía jugando en la MLS. Su último club fue FC Cincinnati en 2025. También fue All-Star en 2 ocasiones. Y ganó la US Open Cup con Sporting Kansas City y el AFC. Pero más allá de títulos, Camara deja algo más importante. Consistencia, longevidad y un lugar asegurado entre los grandes goleadores en la historia de la MLS. Porque hablar de récords en la liga también es hablar de Kei Camara.
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5: Serena Williams, quien celebra su cumpleaños el 26 de septiembre, es considerada una de las tenistas más grandes de todos los tiempos, con 23 títulos de Grand Slam en individual.
0: Unánimo Deportes presenta. ¿Sabía usted que el primer trofeo que tuvo la Copa del Mundo tenía como nombre Jules Rimet? La regla principal era que la selección que lograra ganarla 3 veces tenía la oportunidad de llevársela a su

0: Solo 18 años se le consideró como la mejor izquierda del mundo, gracias a su fama de rompehuesos con su poderosa y potente izquierda.
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1: Hola, ¿qué tal? ¿Cómo les va? Un abrazo. Aquí estamos. Hasta aquí nos trajo el río. Semana en que se inicia la Copa del Mundo y les damos la bienvenida con mucho gusto. Esto es Camino al Fútbol, un podcast de Unánimo Deportes. Mi estimado Puma Daniel Reyes, hoy todavía en La Haya, en el momento en que hacemos el podcast, pero ya va camino a México y estará allá sintiendo, untándose de Mundial, disfrutando la Copa del Mundo. El próximo jueves lo veremos en el Estadio Azteca. Lo veremos, bueno, en la Copa del Mundo, es el Estadio de la Ciudad de México, para el partido entre la selección de Javier el Vasco Aguirre y el seleccionado sudafricano que inaugura el Mundial de Fútbol. O sea, usted ya lleva en la maleta todo y lo más importante, los sueños de un gran Mundial, y nos lo va a contar viviéndolo ahí, in situ, porque este año tierras mundialistas son México, Estados Unidos y Canadá. Señor, lista la maleta, listos los sueños, listas las ilusiones.
2: ¿Qué tal, Kenneth? Te mando un abrazo a ti y a toda la gente que nos ve y nos escucha aquí en Camino al Fútbol. Mira, volteo a mi alrededor y ya tengo la playera de Colombia lista porque voy a ver ese Colombia-Uzbekistán. Sí, ya la tengo lista. Tengo ahí un par de México, la del 98, la del 94, que también me lo va a llevar. Así que ya te diría que casi listo. Lo de casi listo me refiero a que todavía tengo que meter todo en la maleta, que en el que no he puesto absolutamente nada. Pero bueno, eso ya es problema de las siguientes horas, porque vuelo ya este martes muy temprano. Y te soy honesto, yo afortunadamente por trabajo me ha tocado viajar mucho, ¿no? En los últimos años. Pero te tengo que ser muy honesto, nunca había estado así de nervioso, porque es un mundial en mi ciudad, en mi país. No me tocó vivir la del 86, era muy, muy niño. Así que

0: el poder saber que estaré adentro del Estadio Azteca, sobre todo en ese partido contra Sudáfrica. Yo soy honesto, para mí va a ser un momento muy, muy especial. Ahí me voy a olvidar de cualquier cosa profesional. Yo me voy a dedicar a disfrutarlo. Tengo boleto, así que no voy acreditado como periodista, cosa que me gusta más, Kenneth, porque lo voy a poder disfrutar si ganamos y también lo voy a poder sufrir si no ganamos. Así que en cualquier caso va a ser una buena vivencia. Pero ya con los últimos detallitos de este viaje.
1: Pues déjeme contémosle a la gente que el Púa Daniel Reyes va a estar en uno de los palcos del Estadio Azteca, de los consabidos palcos o del Estadio Ciudad de México, para utilizar el nombre que se usa en el Mundial, el Coloso de Santa Úrsula, para mí siempre será el Azteca, de los consabidos palcos que tanta polémica generaron. Al final fueron liberados, los dueños siguen siendo los dueños, pese a que es Mundial de Fútbol, y en uno de esos palcos va a estar el Puma Daniel Reyes. Ya liberados los boletos, ¿no?
0: Ya, le hicieron de emoción la FIFA y el Estadio de México, como bien dices, ya no lo podemos decir a Azteca o Banorte. Y hace 2 días te diría que ya por fin les llegó a los titulares de los palcos, a los dueños, los lugares que ellos tienen disponibles, y ya los dueños son los que están repartiendo la machaca, ya están repartiendo los boletos. Así que yo ya tengo el mío, así que. Después de que hubo nervios de si los daban, no los daban, qué iba a pasar, porque como dices, había mucho problema entre los dueños de los palcos y la FIFA, se logró, así que ya es un hecho que voy a estar ahí adentro.
1: Repartiendo la machaca, dice el Puma, y allá lo tendremos y estaremos en camino al fútbol durante la Copa del Mundo. A ver, hablemos de los anfitriones, Puma. Hablemos tanto de México como de Estados Unidos, como de la selección canadiense. Se jugaron los últimos amistosos, bueno, todavía quedan algunos esta semana en algunas selecciones, pero ya, la fase de ensayos, la fase de juegos de preparación ha terminado. Y Estados Unidos perdió 2-1 contra Alemania. Havertz y Leroy Sané anotaron para Alemania. Y un golazo de Robinson para los Estados Unidos. México le ganó 5-1 a Serbia con 2 autogoles. Un gol de Raúl Jiménez, Luis Chávez y Johan Vázquez. Canadá empató 1-1 contra Irlanda con un autogol. Las tres selecciones llegan con muchas dudas y México llega con mucha confianza. A ver. La selección mexicana, arranquemos con México. Hombre, si uno se pone a analizar fríamente los números, yo no creo que sea espejismo. México llega con un invicto largo, momento de inercia positiva, 8 partidos invicto, luego de, como decíamos, el triunfo contundente 5-1 sobre Serbia. Yo creo que el equipo adquirió una idea bajo el mando de Javier el Vasco Aguirre. Y como van las cosas, no se nos olvide que para analizar, hay que tener en cuenta muchas cosas. Primero, los partidos amistosos dan algunas conclusiones, pero no son definitivos, sobre todo tan cerca de la Copa del Mundo, más allá de la goleada. Y segundo, hay que tener en cuenta en el análisis, indiscutiblemente de un mundial como esto, un mundial inédito, 48 equipos, 6 semanas, que la primera fase, está servida para que la pasen los anfitriones, porque clasifican los 2 mejores de cada grupo y los 8 mejores terceros. De ahí en más, México tiene con qué hacer una buena Copa del Mundo. La gente dice, y dice con mucha certeza y de manera muy vehemente, llega con muchas dudas. Yo creo que llega con más certezas que dudas, no basado en el último partido, sino en lo que le hemos visto, desde aquel partido inclusive ante Portugal. A mí me parece interesante un equipo disciplinado del Vasco Javier Aguirre, que después, en eliminación directa, en 16avos, en octavos, en cuartos de final, si es que llega hasta allá, pues cualquier cosa puede pasar. Creo que de los tres, el que mejor llega es México.
0: Sí, y además, Kenneth, en estos últimos amistosos se ha notado, a ver, es cierto, lo de Estados Unidos contra Alemania, un rival de primera línea, o sea, creo que entraba en la lógica esa derrota del equipo estadounidense, pero México tiene todo el 2026 invicto y sobre todo las sensaciones que ha dejado ese partido contra Portugal, que a pesar de que fue abucheado por la gente en el Azteca, aquí lo dijimos, es a ver, ¿qué se esperaba o qué quería la gente cuando enfrentas a uno de los candidatos, que es justamente Portugal? Así que ese 0-0, luego el empate contra Bélgica, creo que los dos rivales más serios con los que se ha enfrentado México en los últimos meses. Y esta serie de partidos contra Australia, según de Johan Vázquez, que creo, para hablar de jugadores puntuales, Kenneth, es el que llega en mejor momento. Y además, no de este año, sino de toda su carrera. Capitán en el Genoa, marcando goles importantes, como fue contra Australia y este en contra de Serbia. Así que hay puntos muy altos de México. Hay otros que preocupan un poco, que es, por ejemplo, el centro delantero. Raúl Jiménez no está, pero sabemos que en el Mundial se va a enganchar, y sobre todo el buen momento de Julián Quiñones, que creo que es ese jugador diferente que le hacía falta a la selección mexicana.
1: Ahora, México no conoce la derrota desde el 2025, frente a Colombia y Paraguay en aquel entonces. Ha hilado victorias recientes ante Panamá, Bolivia, Islandia, Ghana, Australia, entre otros. Llega con un respaldo también. No se nos olvide que, a ver, hace un par de años o hace algunos años, Estados Unidos dominaba los torneos regionales. Bueno, México, y es simplemente un dato estadístico, que hay que sacarlo a la palestra, porque se dio. O sea, cuando ganaba Estados Unidos, defenestraban prácticamente a la selección mexicana. Fustigaban duramente que no ganara torneos como el Nations League de la CONCACAF. Esta vez lo ganó, le ganó 2-1 a Panamá. La Copa Oro, le ganó 2-1 a los Estados Unidos. Usted hablaba de Raúl Jiménez, Edson Álvarez, que han venido retomando gol protagónico, que incluye también al Tala, que incluye a Johan Vázquez, y usted también trae a colación el hombre que en Italia hace las cosas bien. O sea, esta selección mexicana ha venido llevando a cabo un trabajo serio. Obtuvo su clasificación automática, claro, como anfitrión. Quedó sembrado en el Grupo A. Comparte sector con Sudáfrica, Corea del Sur. El esperado debut de México ante Sudáfrica hace definitivamente que todos pensemos que las cosas se le van a dar al equipo mexicano. Lo que hay que entender y lo que hay que analizar es hasta qué punto. Pero yo sí creo que México pinta para un buen Mundial.
0: Yo también creo que además, y tú lo decías hace ratito, generalmente cuando se arman estos grupos, sin querer queriendo, como diría el buen Chespirito, dejan todo listo para que el local avance lo más que se pueda. A ver, hubo mala suerte para Sudáfrica en el 2010, que fue, me parece, hasta ese momento el único local que ni siquiera avanzó a la siguiente ronda. Y en esta, a ver, el grupo de México no es que sea el más sencillo del mundo, pero tampoco es complicado. Es decir, primero enfrentas a Sudáfrica, en papel la más débil de las tres selecciones, en el Azteca a la 1:00 p.m, tiempo de México, después contra Corea en Guadalajara, y cierras contra la República Checa. Si pasas como primer lugar, juegas en el Estadio Azteca esos 16avos de final contra un tercer lugar. Así que yo también creo que fue benevolente el sorteo, por así decirlo, con la selección mexicana. Y también hay que decirlo, que el ser local en un evento así te da mucho. No es casualidad que las dos mejores actuaciones que ha tenido el país azteca, Kenneth, haya sido en mundiales en nuestro país, tanto en el 70 como en el 86, que se llegaron a cuartos de final.
1: Reiterar entonces la participación de México en Copa del Mundo. Claro, en el 86 nunca se nos olvida, 86 que termina perdiendo. Ese partido ante la selección de Alemania en Monterrey, con Bora Milutinovic, definición desde el punto penal, con Bora Milutinovic como técnico, fue Jesús Chucho Díaz, un colombiano, el árbitro de ese partido. Reiteramos el grupo: México, Sudáfrica, Corea del Sur y la República Checa. Si uno se pone a ver el grupo como tal, hombre, yo veo a México o a Corea, quizás la República Checa, pero veo a México o a Corea disputando el primer puesto, el último debe ser Sudáfrica, como van las cosas, y el tercero de este grupo, que puede estar entre los 8 mejores terceros, por ahí la República Checa. O sea, yo no veo a México ni siquiera como tercero, y me parece que sería decepcionante si pasa como segundo, ¿no?
0: Sí, a ver, por muchas cosas, porque una, lo sacarías del Estadio Azteca, que esa es tu máxima arma, y dos, porque a ver, si fuera o si hubiera un equipo en papel mejor que el tuyo, bueno, se entiende, ¿no? Pero al ver la plantilla, a ver, Sudáfrica, la gran mayoría juegan en este país. También es un caso parecido a México, y me explico. Se paga muy bien en Sudáfrica y es por eso que los futbolistas no salen. Son contados los que están fuera. Hay, pero no tantos. Así que ahí lo podemos comparar con México. Y Corea del Sur, que tiene buenos jugadores, pero claro, son ya en la MLS, sigue siendo muy bueno y con mucha calidad, pero no es el Son que estaba hace algunos años en el Tottenham. Kang In-Lee, jugador de primera línea, pero que es suplente en el Paris Saint-Germain. El mejor equipo del mundo, seguro, ¿eh? Pero, a ver, no son jugadores que son titulares en los mejores equipos del mundo. Y, obvio, en el caso de Kim Min-jae, este exjugador del Napoli, hoy en día en el Bayern Múnich, gran central. Pero, bueno, repito, le ha costado desde que se fue al Bayern Múnich. No es lo mismo que cuando estaba en el Napoli. Y la República Checa con algunos buenos jugadores, pero que tampoco es que metan demasiado miedo. Así que estoy de acuerdo contigo. Si no son primer lugar, creo que sí sería una desilusión para todo México.
1: Definitivamente. A ver cómo le va a la selección mexicana, al seleccionado de Javier el Vasco Aguirre. Reitero, pinta bien y mucho mejor de lo que esperábamos. Canadá empató a uno contra Irlanda. Empató con un autogol. El seleccionado canadiense, mi estimado Puma, es de los tres, me parece, y ojo, decir que se tiene menos presión que Estados Unidos, es mucho decir. En Estados Unidos, poco a poco, pues se le viene exigiendo un poco más al seleccionado nacional, como debe ser. Pero la selección canadiense llega, sí, con buenos jugadores, jugadores como Jonathan David, como el mismo Alfonso Davis, jugadores después de un renglón más abajo, que por ahí se destacan o cumplen en diferentes equipos del mundo, y sin presión. O sea, uh-huh. Se espera que cumplan, pero no es definitivamente lo mismo que pasa en Estados Unidos. La selección que paralice al país, ni que vaya a ser puesta en la picota pública si las cosas no se dan.
0: Sí, y lo decía ahorita, estaba escuchando la radio española, Kenneth, que primero estuvieron en Estados Unidos, obviamente, porque ahí llegó la selección española, y hoy en día están en Puebla porque fueron ese amistoso en contra de Perú. Decían, la diferencia de ambiente, lo que vimos en Estados Unidos con México, es abismal. En Estados Unidos nadie se ha enterado que hay un mundial aquí, mientras que en México, desde que aterrizas en el aeropuerto Benito Juárez, ya ves todo del mundial, gente con la playera de selección. Esa es la gran diferencia, ¿no? Que en México, bueno, pues está todo el mundo muy metido, mientras que tú bien lo sabes, lo que llama la atención ahorita en Estados Unidos, pues son las finales de la NBA, ver qué pasa con Knicks y con San Antonio. En Canadá también están en otras cosas, están las finales de la NHL, que por cierto están narradas en español de una manera espectacular, Kenneth, si me permites decirlo. Qué bueno, así que
1: muy gentil, mostrado, Puma. Usted muy querido, usted me quiere, qué generoso es usted como siempre.
0: Obviamente, Kenneth. Entonces, hay demasiado, en cambio en México es mundial, el 11 de junio, y sí, estoy de acuerdo. Y además que Canadá ha tenido bajas sensibles, ya decíamos el otro día, lo de Marcelo Flores, que nos duele personalmente, además bastante, pero que en estos días uno de sus mejores jugadores, como es el central, el defensa, perdón, Bombito, que por cierto me fascina ese apellido, está fuera del Mundial, no lo va a jugar. Así que Jesse March tiene varias bajas y además pues bastante sensibles. Y Alfonso Davis, que no llega bien, que físicamente no está. De hecho, vamos a ver incluso si juega el primer partido.
1: Definitivamente, o sea, recurrente su lesión en los últimos tiempos, no estuvo tampoco disponible a su más alto nivel con el Bayern Múnich en la fase final de la Champions League. A ver cómo llega Alfonso Davis. No se le dieron las cosas como esperaba en su regreso. Canadá, anfitrión Canadá, que llega con ilusiones. Eso sí hay que decirlo, mi estimado Puma, una selección Canadá que está en el grupo B, que comparte junto a Bosnia y Herzegovina, Qatar y Suiza. Este equipo, de la mano de Jesse March, ha subido quizás un peldañito más en CONCACAF. O sea, en los últimos tiempos, ya pasó a ser o a estar a la par y por ahí dejando en el camino tanto a México como a Estados Unidos. Ya les compite de tú a tú, más allá de que México ha ganado los torneos más recientes. Creo que Canadá sin presión y jugando como ya sabe jugar, y es un equipo que viene jugando junto hace mucho tiempo, puede complicar a cualquiera y a ver, si sale de la fase de grupo ya habría cumplido.
0: Sí, y además que no se nos olvide que para la eliminatoria en Qatar ellos fueron el primer lugar y además con méritos propios, es decir, nadie les regaló nada en esa eliminatoria y acabaron de buena manera como primer lugar. Y en esta, yo estoy de acuerdo contigo, creo que sí avanzaron un peldaño, pero que también no acabaron de romper, teniendo jugadores que están en Europa. Buen delantero, Jonathan David, el caso de Larin, que lo tuvo justamente el Vasco Aguirre en Mallorca, que estuvo aquí en el Feyenoord, que no pasó nada con él, pero bueno, por lo menos está en Europa. Es decir, si así le seguimos, y lo que hacemos de Alfonso Davies, que hasta hace un par de años era el mejor jugador de la CONCACAF, pero que las lesiones no lo han dejado explotar como parecía que iba a explotar. Sí, yo esperaba un poco más, te soy muy honesto, Kenneth. Yo pensaba que para este Mundial iban a llegar mejor, o por lo menos pues de una manera más contundente. Yo no lo veo así. Yo creo que no va a pasar absolutamente con Canadá, ¿eh? Y con Estados Unidos también, no, pues es sabido las críticas que ha tenido Pochettino en estos últimos años. Hay gente que le agrada esto, Kenneth. Yo soy uno de ellos, pero bueno, ya luego hablaremos de eso. Y tampoco le tocó un grupo tan complicado, así que yo también creo que Estados Unidos sí va a calificar. Y bueno, y a partir de eso vamos a ver qué es lo que pasa.
1: La selección de los Estados Unidos, sí señor, el seleccionado estadounidense, que perdió 2-1 contra Alemania. Este equipo de Pochettino poco a poco ha venido dejando mejores sensaciones. Ojo, ahora sí se viene el test. Ahora sí se viene el examen. Y el examen es, claro, indiscutiblemente, la Copa del Mundo. Se enfrenta a Paraguay, una selección paraguaya que vuelve a la Copa del Mundo de la mano de Alfaro con un Enciso. Si vio que se lesionó Enciso ante Nicaragua, sí. No se sabía aún si iba a estar. Hay partidos que, o al menos en estos últimos partidos amistosos, ante equipos de pronto un poco más débiles, hombre, hay que tener mucho cuidado, porque sí, sirven para despedirse con alegría, de pronto ganando, gustando y goleando, pero también dejan este tipo de situaciones que pasan a ser caóticas, ¿no?
0: Sí, y además salió llorando todavía en el primer tiempo, que no es muy temprano que se lesionó. Después Paraguay en ese comunicado indicaba que era algo muscular, que iban a ver qué es lo que pasaba. Por lo menos no lo descartaron al 100, Kenneth, y eso creo que ya la afición paraguaya lo agradece, pero uno de tus mejores jugadores, además joven, si se pierde el Mundial es un golpe durísimo y por eso se entiende cuando ponen al mejor equipo en el primer tiempo y después en el medio tiempo, Kenneth, te diría que cambian a los 11 para que no pase absolutamente nada, dar las gracias. Pero, por ejemplo, España, que va a jugar en Puebla en contra de Perú, 5 milloncitos de dólares de Kenneth se van a embolsar. Claro, en esos 5 millones hay alguna cláusula donde te deben de exigir que pongas ciertos minutos a tus mejores jugadores, ¿no? Y creo que eso también va a pasar en ese partido contra España, pero sí da tristeza ver cuando están lesionando. Por ejemplo, en el Estados Unidos-Alemania, no sé si recuerdas una entrada sobre Pulisic, que cayó medio mal y todo el mundo se empezó a agarrar la cabeza como diciendo no, Pulisic, por favor, que no se lesione. Bueno, al final de cuentas no fue nada, pero sí cualquier entrada leve, donde un futbolista se tarde más de 2 minutos en levantarse, Kenneth, creo que sí les está dando un pequeño microinfarto a muchos aficionados.
1: Ahora, mi estimado Puma, volviendo al tema de la selección mexicana, hombre, nos atrevemos a dar un 11 titular, probable, más allá de que hay jugadores definidos como titulares. Uno de ellos en el arco, yo creo que a nadie le cabe la más mínima duda que Raúl El Tala Rangel va a ser el titular, aunque muchos siguen diciendo que en cualquier momento no le da miedo al Vasco Aguirre poner a Memo Ochoa.
0: Sí, Que además, cuando le ha dado minutos, bueno, el otro día que le dio minutos, Kenneth, la afición se vino abajo, ¿eh? O sea, me refiero en el buen sentido, o sea, se volvieron locos cuando entró. Yo también creo que el Tala va a ser el titular, pero bueno, no está nada mal de repente poner ahí a Ochoa para que Tala no se confíe, pero yo creo que el portero de las Chivas va a ser titular. ¿Te digo el probable 11 o el 11 que yo creo que va a ser?
1: A ver, yo tengo este. Raúl Rangel en la portería. Raúl Rangel en la portería. Reyes, sí. Montes, Johan Vázquez, sí. Y Jesús Gallardo en defensa.
0: Correcto.
1: Lira.
0: Estamos igual.
1: Lira. Sí. Gutiérrez. Fidalgo. Sí. También Alvarado. Sí. Raúl Jiménez y Julián Quiñones.
0: Tenemos el mismo.
1: Yo creo que por ahí.
0: Tenemos el mismo. Yo creo que sí. Si acaso podría ser Gil Mora, Kenneth, en el medio campo, por Brian Gutiérrez o a lo mejor por Fidalgo, pero yo creo que de esos 11, repito, 10 deben de ser, ¿eh? O sea, no hay más. Creo que la banda derecha es la que más problema le está dando a Javier Aguirre, no en lo defensivo, pero sí en la ofensiva, ¿no? Y contra Sudáfrica es lo que vas a necesitar, porque del lado izquierdo, con Gallardo y con Quiñones, contra Serbia, Kenneth, nos dimos cuenta que es la mejor banda que tiene México. O sea, que ahí los dos están muy bien, que están volando, pero que del otro lado con Reyes y con el Piojo Alvarado, uy, les está costando, ¿eh? Por eso llevan al Chino Huerta, porque justamente lo que quería Javier Aguirre es alguien para esa banda, no le acaba de convencer el Piojo Alvarado, pero hoy en día es lo mejor que tiene, que no te sorprenda si las cosas no van del todo bien contra Sudáfrica, que uno de los cambios sea justamente el Piojo Alvarado por el Chino Huerta. Pero sí, ese 11 que dijiste, estoy casi seguro que va a ser.
1: Definitivamente. Hombre, es una pena que no haya tenido. Prácticamente que estuvo al margen del Fenerbahce Chon Álvarez, ¿no?
0: Sí. 80 minutos en todo lo que va del 2026, Kenneth. Es muy poco lo que ha jugado. Y además hubo mucha polémica en Turquía. La afición no lo ha perdonado porque dicen que prefirió operarse para llegar bien con la selección mexicana. Y sí, va a ser suplente. Yo creo que no hay duda que Eric Lira es el titular en la media cancha. Y a veces lo pone como central. Pero yo creo que la central es de lo mejor que tiene México, Kenneth. Porque además se entienden de una gran manera. Justamente César Montes y Johan Vázquez, los dos de Sonora, además que los dos jugaron en Cimarrones. Mira las casualidades de la vida, ¿eh?
1: ¡Hombre,
0: los
1: qué bien!
0: Los dos de por allá, sí, se conocen de hace mucho tiempo, como de alguien, se conocen de atrás tiempo. Así
1: sí,
0: que,
1: claro.
0: Yo creo que es una de las zonas más seguras de México. Y sí, es una pena lo de Edson Álvarez.
1: Perfecto, ahí está. También podemos decir, por ejemplo, en torno a la selección de Canadá, que si damos un posible 11 sería con Maxi Crepó, con Alistair Johnston, con Bombito, que ya lo mencionaba, el Puma, con Derek Cornelio, con Richie Larea, con Tejon Buchanan, con Stephen Eustaquio, con Ismael Coné, con Jacob Schaffelberg, con Jonathan David y con Zion Larin. Esos serían los 11 de Canadá para su debut. Alfonso Davis no estará en el primer partido, como lo mencionábamos, se recupera de una lesión en los isquiotibiales. Señoras, señores, esto es Camino al Fútbol, un podcast de Unánimo Deportes, y ya, camino a tierras mundialistas, va el Puma Daniel Reyes, lo tendremos desde allí. 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

0: 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Se dice que son millones de dólares los ganados con las George Foreman Grill que con el propio boxeo. ¿Sabía usted que en el año 1902 el primer latino en ingresar a las grandes ligas no fue ni cubano, ni puertorriqueño, ni dominicano, ni venezolano? Fue el colombiano Luis Carlos Castro. Nacido en Medellín, jugó para los Atléticos de Filadelfia hace 121 años. ¿Sabía usted que Alemania es el único país que ha jugado más de 100 partidos en mundiales debido a la cantidad de veces que ha llegado a finales y semifinales? Y según sondeos, la segunda mayor afición del fútbol argentino está en China, pues cerca de 40 millones siguen la Liga Argentina y más de 7 millones ven los clásicos del Boca Juniors contra el River Plate. 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
1: Seguimos en Camino al Fútbol. Tras la última fecha de amistosos, muchos jugadores han salido lesionados y se pierden al Mundial del 2026, de último momento. Algunos de los afectados, a ver, Argentina, Valerdi, del Marsella, sí, fuera por lesión. Además dejó con sus declaraciones preocupado Lionel Scaloni a todo el mundo. Hay que esperar a ver qué también llega Argentina con los jugadores más importantes y si están al 100%. Todo parece indicar que en su mayoría sí. Brasil, Wesley de la Roma baja por lesión muscular, lo reemplaza Ederson, el hombre que acaba de firmar inclusive con el Manchester United. Paraguay, Julio César Enciso, no se confirma si se pierde el Mundial, pero salió entre lágrimas en el último amistoso contra Nicaragua. Alemania, Leonard Karl, la joya alemana, se lesionó en el entrenamiento previo al partido contra Estados Unidos. Eriksen, una situación que nos asustó muchísimo, perdió la conciencia en el partido contra Ucrania, está estable, pero, hombre, después de lo que pasó, a no contar con Eriksen y a simplemente desearle que se recupere, no está comprobado que lo que sucedió hace ya 5 años, aquel paro cardíaco, lo tuvieron que revivir en la Eurocopa, no está comprobado que tenga directamente algo que ver con esto, pero sí, definitivamente nos asustó y demasiado el tema de Eriksen. Lo de Eriksen ya, inclusive el partido no se siguió jugando, lo ayudaron, lo auxiliaron como debía ser, los compañeros lo rodearon, lo taparon, en fin, pero qué miedo. Y qué preocupados estamos y cuántas oraciones hacemos hoy para que Eriksen esté bien en todo el sentido de la palabra.
2: Sí, en este amistoso contra Ucrania en el que se ve cómo empieza a caminar un poco más despacio y luego se deja caer. Sí, creo que todos tuvimos ese déjà vu de esa Eurocopa a la que haces mención del 2020, que bueno, oficialmente se jugó en el 2021, que todos sabíamos o no sabíamos, pero intuíamos que era el final de su carrera. Y a final de cuentas regresó. Y además, jugando al más alto nivel, cierto, esta última temporada no le fue del todo bien con su equipo. Descendieron incluso, Kenneth. Pero lo importante fue que regresó a jugar. Y como bien dices, a ver, yo no soy doctor, pero sí da la impresión de que hay algo ahí, ¿no? O sea, no es casualidad, ¿no?, que le pase al mismo jugador en dos ocasiones. O sea, y bueno, no quiero ser malo, pero la ventaja que tiene Eriksen es que pues Dinamarca no va al Mundial, así que de todas formas, pues no se pierde nada, ¿no? O sea, él ya sabía que no iba a jugar el Mundial y bueno, pues los daneses que tendrán que ver el Mundial desde la televisión.
1: Definitivamente, ahora, entre los lesionados, hombre, baja un poco más sensible, y digo sensible en cuanto, porque, a ver, lo de Eriksen asusta, pero Eriksen ya ha tenido una larga carrera, y definitivamente, pues, por ahí hay alternativas en Dinamarca. Si asusta, si preocupa que cualquier jugador se desvanezca, mucho más Eriksen, que tiene en su historial este tipo de situaciones, que ya tiene o ya ha venido precedido de este tipo de situaciones y que estuvo a punto de perder la vida. Pero en el caso de Alemania, la nueva joya alemana para muchos, el pequeño y muy buen jugador Leonard Kurt, se lesionó. Ya venía lesionado, recordemos, Puma, en la parte final de la Champions. No pudieron contar con él en el Bayern Múnich. Es un jugador que poco a poco fue ganándose minutos y algunas titularidades en el Bayern Múnich. Y un gran jugador. Es como si a México, bueno, teniendo en cuenta que Alemania tiene otro tipo de jugadores, pero es como si a México se le hubiera lesionado Gil Mora antes de la Copa del Mundo. Ahí nombrábamos la selección, nos dábamos la selección mexicana, el 11 titular, el posible 11, y por ahí no está Gil Mora, pero es el hombre que puede entrar, ser el revulsivo y marcar la diferencia. Así es la lesión de Leonard Karl, que pues definitivamente pesa en el equipo alemán, que pesa en la selección de Julian Nagelsmann.
2: Sí, 18 añitos, y además la calidad que vimos, Kenneth, en estos últimos meses es de jugador tremendo. que además el jugador más joven de este mundial justamente va a ser Gil Mora. Me gustó la comparación que hiciste. Que el más viejo, Cristiano Ronaldo, el más joven, Gil Mora. Uno de los datos que tenemos para este mundial. Y que, a ver, no sabemos si iba a jugar mucho o no, Carl, pero de que era una gran experiencia y además una apuesta al futuro de Alemania, le venía bastante bien estar en este mundial. Y el perderlo, bueno, pues creo que sí le debe de doler mucho a este joven jugador del Bayern Múnich, del que se está hablando, Kenneth, sí, que él quiere una alza importante en su contrato y que el Bayern no está tan de acuerdo. Así que vamos a ver qué es lo que pasa también para su futuro en una de esas y sale justamente del Bayern.
1: En una de esas se va, definitivamente. Ahora, hay lesiones que de pronto no pesan tanto, ¿no? Uno se imagina que la lesión de Leonardo Valerdi en la selección argentina no es fundamental, aunque claro, para un técnico nunca es bueno que se le lesione uno de los jugadores convocados.
2: Sí, y además la buena noticia, entre comillas, Kenneth, es que hasta antes del COVID, recordando que eran solo 23 jugadores los que se podían llevar al Mundial. Y de repente, al que hay algún positivo, lo que tú me digas, bueno, pues aumentaron a 26. De hecho, recuerdo que, según yo, fue Luis Enrique que en el Mundial pasado no llevó a 26, ¿eh? O sea, se dio el lujo, no me acuerdo si fueron 24 o 25, pero que no dijo nada, ¿para qué? No va a llevar a 26. ¿A qué voy? Que sí tiene esta baraja todavía más, en este caso Scaloni, es un buen defensa, sin lugar a dudas Valerdi, juega en el Olympique de Marsella, pero que, a ver, no es la figura de Argentina y si gana o no gana Argentina el Mundial, no va a ser porque esté Valerdi o porque no está, exactamente, o porque no esté, o sea, da lo mismo, ¿no?
1: Ahora, por los lados de Brasil, Wesley baja por lesión muscular, lo reemplaza Ederson, o sea... Sí. Uno por otro, un Ederson que viene siendo noticia en los últimos días por haber firmado con el Manchester United.
2: Sí, y ahí sí, a ver, el caso de Brasil, que también no es que les sobren los jugadores de mucha calidad, pero claro que no es el Brasil de hace algunos años. Tuvo una muy buena temporada Ederson en la Atalanta, 26 añitos, Kenneth, así que está en una buena edad, mediocampista. Y según los rumores, como apuntas, ya está con el Manchester United. Y eso tienen selecciones como Brasil o como Francia. Se te lesiona uno, pero llamas a otro de muy buena calidad. Así que en este caso también creo que no va a sufrir del todo Carlo Ancelotti. El problema, por ejemplo, es con lo de Neymar, que está lesionado, que no va a estar muy probablemente para ese primer partido contra Marruecos. Ese sí yo lo veo más problemático, la lesión de Neymar.
1: Definitivamente, esa es la lesión. Lo que pasa es que también hay que entender que lo de Neymar viene hace mucho tiempo. Estamos hablando de aquellos que se lesionaron en los últimos días. Lo de Neymar viene hace mucho tiempo. Sí, recayó hace, ¿qué? Un mes aproximadamente, o tres semanas, y se supo que se pierde el inicio de la Copa del Mundo. Lo que sí creemos es que Carleto Ancelotti Puma es consciente de que con Neymar no puede contar al 100% y de que y le toca hacerse a la idea de que con lo que tiene sin Neymar buscará y tendrá que cumplir con una buena Copa del Mundo. El problema para cualquiera que llegue a Brasil es que tengan los jugadores que tenga, lo único que les sirve es ser campeones del mundo cuando ya hay 5 títulos en el escudo.
2: Sí, y aquí con esa mano izquierda que tiene Ancelotti, yo creo que lo llama a Kenneth para evitarse justamente la presión, ¿eh? O sea, porque si no hubiera llevado a Neymar, la crítica de cierta parte de la prensa iba a ser brutal. Entonces, como, a ver, ok, ya, está bien. Tengo 26 lugares, llevo a Neymar para que no me hagan ruido. Está lesionado. Uy, mira, qué mala suerte que está lesionado Neymar. No lo voy a poder poner en el primer partido. No pasa absolutamente nada. No está en uno de los mejores momentos. Mucha polémica con Neymar también. Kenneth, ¿recuerdas ese uno de los últimos partidos antes de que fuera la convocatoria cuando lo sacan por error y exhibe al cuarto árbitro
1: que entra el hijo de Robinho
2: que además que tuvo aquel problema además con el hijo de Robinho, y que le dio un cachetadón y que trascendió y no sé qué. Bueno, pues no la ha tenido con todo el suyo Neymar, pero la presión que tiene por llevarlo, se entiende. Y Carlo Ancelotti, yo creo que en el que no hay entrenador que maneje mejor los entornos dentro del vestuario y fuera del vestuario, como lo hace Ancelotti, ¿eh?
1: Y vea que lo que usted mencionaba, lo que ya se daba como un hecho, lo de Ederson al Manchester United, por ahí se demora un poco o se pospone un poco debido precisamente a eso, a que va a reemplazar, sí, a Wesley en la selección brasileña de fútbol. Complicado porque ahora con participación mundialista, o al menos con ser llamado a la selección para la Copa del Mundo, pueden cambiar los términos y pueden cambiar la situación en cuanto a la negociación se refiere, ¿no? Con el Manchester United.
2: Sí, porque, y además, a ver, tú eres el Atalanta, Kenneth, y un jugador tuyo va con la selección de Brasil al Mundial, dices, uy, ¿sabes qué, Manchester United? Déjame pensarlo un poquito más, ¿no? Imagínate que la rompa en el Mundial, ¿cómo se va a valorizar el jugador? Bueno, si lo vas a vender en, por decirte algo, 20 millones, ponle unos 10 más, así que yo creo que van a intentar frenar un poquito todo esto.
1: De las lesiones de las que hablamos, definitivamente, la más importante, la que más afecta a su selección, debe ser la de Leonard Carl de Alemania.
2: Sí.
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0: 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Unánimo Deportes presenta. ¿Sabía usted que uno de los jugadores con más pelotazos recibidos en la década de los años 60 fue Ron Hunt, de los Mets de Nueva York? Fue golpeado 243 veces. ¿Sabía usted que Pelé, con solo 17 años, se convirtió en el jugador más joven en marcar un gol en un mundial? Fue en Suecia, 1958, en partido contra Gales. Mientras que el camerunés Roger Milla es el jugador más longevo, con 42 años, quien anotó un gol contra Rusia en el Mundial de Estados Unidos 1994. ¿Sabe usted qué es el chess boxing? Se trata de una disciplina que, tal como su nombre lo indica, combina boxeo y ajedrez. Así, ambos jugadores deben alternar ambas prácticas del siguiente modo. Durante los asaltos pares se enfrentan a puños y durante los impares lo hacen frente a un tablero de ajedrez. El chess boxing nació en el año 2005 y al día de hoy es considerado un deporte, aunque usted no lo crea.
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1: Florentino gana las elecciones contra Enrique Riquelme y será presidente del Real Madrid por otros 4 años. Vuelve a ganar las elecciones. El gran Florentino, el gran Flore, el Presi. Puma, ¿a alguien le sorprende que haya ganado?
2: No, yo creo que a nadie, Kenneth. Lo que sí sorprende, te voy a decir, es el porcentaje, porque Florentino quería arrasar, quería aplastar con un 90%, máximo 85%, y que haya sido un 65% para él, 35% para Riquelme, Enrique Riquelme. Creo que esto sí le duele un poco, ¿eh? No aplastó como él quería aplastar, teniendo en cuenta incluso que la candidatura de Enrique Riquelme pues fue de un par de semanas, me parece. Entonces, sí fue un porcentaje mayor de lo que el propio Florentino Pérez esperaba, pero creo que esto lo revitalizó, porque ya veíamos a un Florentino, pues a ver, ¿cómo decirlo de una manera que no me escuche tan mal? Está un poco dormido, ¿no? Como que ya un poco aburguesado, sí. No necesitaba hacer nada, y esto fue como, ah, caray, no, espérame, ok, hay que hacer cosas. A ver, lo que sí es que regresar a Mourinho, contratar a Dumfries, contratar a Konaté, pues tampoco creo que son los fichajes que la afición que quería, ¿eh?
1: Lo que pasa es que ya tiene una plantilla con la cual pues debe pelear. Y ojalá sí. Mourinho pueda, se le dé todo, absolutamente todo en cuanto a poder, en cuanto a capacidad de manejar el grupo, toda la facilidad para manejar el grupo y todo el poder, y que las cosas cambien para el Real Madrid, que viene de 2 años sin ganar absolutamente nada. Sí, usted lo dice, aseguró que Konaté llegaría al Madrid si ganaba las elecciones. Recordemos que Riquelme llegó a asegurar que si ganaba ficharía a Erling Haaland. Mourinho ya tomó el mando del Madrid. También habló Puma Daniel Reyes, y creo que usted lo mencionaba, de Michael Olise. O sea, ¿qué tal un ataque galáctico con Vinicius, Mbappé y Olise? Aunque ya dijeron desde el Bayern Múnich que no está a la venta, ¿no? Que no está a la venta. Lo de Olise, hombre, está en un equipo grande, sí, definitivamente. Está en uno de los grandes del mundo, también. Es un jugadorazo, indiscutible. Lo vamos a ver en el Mundial con Francia, y debe romperla si está en buenos partidos. Ojo, terminó, si está jugando bien o si está a su nivel mejor, si está cumpliendo con buenas actuaciones, terminó la temporada con el Bayern Múnich totalmente diferente, dubitativo, ansioso, ojalá que ya se haya calmado un poco, este muy buen jugador que es Michael Olise. En todo caso, eso es el deseo de Florentino, pero va a ser difícil que se le dé traer a Olise.
2: Y su último gran partido fue el partido de ida, Kenneth, en contra del PSG. Creo que ese fue el último gran partido. A partir de ahí, estoy de acuerdo contigo, desapareció un poco. Yo creo que todos los futbolistas acusaron el tema físico. Espero que le haya venido bien un poco de descanso a Olise, porque él sí es de esos jugadores diferentes. Yo creo que sí es de los que podemos catalogar como fichajes galácticos, ¿eh?
1: Claro.
2: De los que le gustan a la gente, ¿no? Que realmente van a ir muchos a la presentación, si se llega a dar, pero como bien mencionas, el Bayern dijo, no, mira, todo muy bien, hagan lo que ustedes quieran, pero no está a la venta, o sea, no lo vamos a vender. Es un tipo peculiar, ¿eh? Es un tipo peculiar.
1: Especial, ciertas muy
2: actitudes,
1: especial.
2: Muy especial, muy especial. Tiene ciertas actitudes que no son del todo solidarias con sus compañeros, por así decirlas. Así que no me extrañaría que él sea los que diga, a ver, me queda el Real Madrid, pues mira, Bayern, hazle como quieras, yo me quiero ir, ¿eh? Y se ponga en especie de huelga, pero bueno, ya veremos. Tampoco es que esté jugando en la segunda división de Perú, con todo respeto, para la segunda división de Perú, pero bueno, cuando llega al Real Madrid o un equipo de este calado, pues sí, siempre es una tentación, ¿eh?
1: Indiscutiblemente, indiscutiblemente. Ahora, no se nos olvide que hay cláusula de rescisión en la mayoría de ligas, ¿no, Puma? Tengo entendido que en la de Francia no hay cláusula de rescisión en los contratos que se firman, pero a lo que voy es, todos pueden decir cualquier cosa, pero los jugadores terminan jugando donde se les da la gana, ¿eh? Y sí, una posibilidad de ir al Real Madrid, indiscutiblemente, que muchos no la dejarán pasar. Por eso es que cuando el Real Madrid dice voy a traer a alguien, pues lo más probable es que ese alguien esté abierto a negociar para ir al Real Madrid. No se puede descartar absolutamente nada, más allá de lo que esté diciendo por estos momentos, en este momento, por estos días, o de la manera como respondió el Bayern Múnich.
2: Sí, hay, como dices, hay ciertas ligas que sí lo permiten, otras que no, no, no es tan común. Recuerda lo que salió con Haaland, que decían, sí, que mira, Riquelme va a pagar su cláusula de rescisión. Bueno, la cosa es que Haaland no tiene cláusula de rescisión para empezar, así que pues iba a ser complicado. Creo que tampoco tiene Olisea, así que tocaba hacer una negociación directamente con el Bayern, pero como bien mencionas, primero tienes que hablar con el jugador, con su entorno. Si ellos te dicen, pues sí, mira, yo estoy abierto a este fichaje, ahora sí te toca tocar en la siguiente ventanilla, ¿no? Ahí es cuando ya empiezan esas negociaciones. Pero quitarle un jugador a uno de los grandes de Europa es muy complicado. O sea, sobre todo que esté en un buen momento, porque no es lo mismo cuando ellos ya se quieren deshacer, ¿no?, de ciertos jugadores, a quitarles a los que están, como dicen ahora, hoy en día, Kenneth, en su prime. Y obviamente uno de ellos es Olise, que lo, a ver, lo quisiera cualquier equipo, que además, cuando está en el Crystal Palace, muchos equipos preguntaron y se echaron para atrás porque creo que había que repartir demasiado dinero con el agente, con este, con el otro, eran muchas comisiones. Pero bueno, el Bayern fue el más inteligente y dijo, mira, yo le reparto a quien haya que repartir, pero véngase para acá usted, ¿eh?
1: En Francia o en Italia, exactamente, es donde no existen las cláusulas de rescisión. Tienen que negociar o estar de acuerdo los clubes. Ahora, digámosle a la gente, si hay cláusula de rescisión, inclusive el Puma lo ha visto muy de cerca porque el Puma está en todos los estadios de Europa y nos ha venido enseñando, mostrando, educando sobre el fútbol europeo hace mucho tiempo. Si hay cláusula de rescisión, no hay ni siquiera polémica, ¿eh? Si hay cláusula de rescisión, se le paga la cláusula al equipo y no hay nadie que tenga que preguntar nada, ¿eh? Me voy.
2: Tal cual.
1: Así de simple. Más, el equipo, muchas veces el equipo le da la plata al jugador y le dice, vaya, pague, maestro, ¿eh? Y aquí lo esperamos.
2: Eso te iba a contar. Sí. Muchas veces hemos visto, sobre todo en España, por ejemplo, que llega, a ver, no el jugador directamente, pero sí como que su agente o alguien cercano al jugador llega con ese cheque y mira, aquí está los lo que tengo que pagar para irme. Y me quedé pensando, por ejemplo, en el caso de Julián Álvarez, es una locura, Kenneth. O sea, es una cifra que nunca se ha pagado por alguien.
1: Claro, porque hay cláusulas anti-jeques, ¿eh?
2: Para
1: evitar que se lo lleven los jeques.
2: A partir de lo que pasó con Neymar, con el PSG, ¿no? Que esa era una cláusula que decíamos, nada, eso nadie va a pagar. Bueno, pues llegó el PSG, y eran como de 200, ya ni me acuerdo, ¿no? Que dijo, ahí están, 200 quieren, tomen. Y por eso la de Julián Álvarez, no me hagas mucho caso, era como 300, 400, bueno, cualquier cosa. Claro, pero si el jugador dice, yo me quiero ir, es muy complicado que un club pueda retenerlo, claro. Van a tener que negociar. En este caso hablo del Barcelona o quien quiera llevarse a Julián Álvarez, pero nadie va a pagar entre 300 y 400 millones por un jugador, ¿eh?
1: Ahora, pasó lo que iba a pasar. Ganó Florentino. Y de aquí en adelante, sí, pues, esperando que el Real Madrid tenga una buena temporada. A ver, ¿con quién cuenta? Cuenta con Mbappé. ¿Con quién cuenta? Cuenta con Vinicius. Y con lo que le traigan, si le llegan a traer a Olise, definitivamente sí, está armando una banda impresionante. Ahora, no se nos olvide, sí, que a Mourinho no le da miedo defender, esperar y contraatacar. Así ha jugado donde ha ganado.
2: Es que era esa, y por eso te decía, tampoco es que haya mucha ilusión por ver a José Mourinho, porque ya sabemos cómo juega, ya sabemos el fútbol de Mourinho. Así que bueno, pues vamos a ver qué es lo que ocurre, pero dicen allá en España que no descartan a Vitinha o a Joao Neves también, ¿eh?
1: En el próximo contacto con el Puma, Daniel Reyes estará en Ciudad de México, en la previa de la inauguración del Mundial. Un feliz viaje, Puma, un feliz Gracias. Mundial y qué alegría, qué orgullo tenerlo con nosotros durante la Copa del Mundo. Gracias.
2: Vamos ahí, abrazo.
1: A nombre de todo el equipo, con César Aguilar con Jonathan Morel, quien les habla, Kenneth Garay, el Puma Reyes, camino al Mundial. Esto fue Camino al Fútbol.
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2: Noruega, tierra de montañas, auroras boreales y vikingos. Pero hoy también es la casa de una selección que vive el mejor momento de su historia reciente y está nada a volver de un mundial después de casi 3 décadas. La última vez que Noruega jugó un mundial fue en Francia 98. Este año lograron una de las mayores sorpresas de su historia. Le ganaron 2-1 a Brasil, el campeón defensor. Y aquí va un dato curioso, ese triunfo fue la única victoria oficial de Noruega sobre Brasil en toda la historia. Y además, Noruega jamás se perdió contra la Cañariña en partidos oficiales. Otro dato es que en los 90s, bajo el entrenador Egil Olsen, Noruega llegó a ser el número 2 del mundo en el ranking FIFA. Sí, por arriba de selecciones gigantes como Argentina, Italia o Francia. Y un dato aún más viejo es que en los Juegos Olímpicos de 36, Noruega ganó la medalla de bronce, eliminando nada más y nada menos que al anfitrión Alemania. El presente nórdico. Hoy, Noruega vive un renacimiento, con Erling Haaland, uno de los mejores goleadores del planeta, y Martin Odegaard, capitán del Arsenal y cerebro de la selección de los vikingos. Tienen una dupla de élite mundial. Y un dato curioso es que Noruega es uno de los pocos países del mundo donde su jugador más famoso es hijo de otro futbolista que también fue capitán de la selección, Alf Inge Haaland, padre de Erling Braut Haaland. Y hay más, en esta generación, más del 60% de los titulares juegan en ligas top 5 de Europa, algo nunca antes visto en su historia, destacando jugadores como Alexander Zorro del Atlético de Madrid, Nusa de Leipzig o Oscar Bob del Manchester City, entre algunos otros. Eliminatorias y camino al mundial. Los resultados hablan por sí solos. Noruega destruyó 11-1 a Moldavia con 5 goles de Haaland. Le pasó por encima a Italia con un 3-0 en Oslo y en su último partido venció 4-1 a Estonia. Hoy lideran su grupo de eliminatorias con una diferencia de goles abismal y prácticamente tienen un pie en el mundial 2026. Esta puede ser la tercera calificación mundialista de Noruega en su historia y la primera con un jugador considerado como top 3 mundial. Noruega ya está prácticamente clasificada al Mundial 2026. La única forma que tiene Italia de clasificar en vez de Noruega es que les ganen por 9-0, cosa que se ve muy poco improbable. Más curiosidades. Noruega tiene una de las camisetas más icónicas del mundo por su simplicidad, casi siempre roja lisa inspirada en su bandera, aunque últimamente suelen poner una línea azul en el medio. La selección es conocida como los Leones, aunque en los últimos años los fans han adoptado el apodo de los Vikingos. Otra cosa es que durante décadas, Noruega fue famosa por su fútbol físico y defensivo, pero hoy es todo lo contrario, velocidad, presión alta y una de las mejores delanteras en la élite mundial. Para Noruega, clasificar sería histórico, no solo regresarían a un mundial después de 28 años, sino que lo harían con la generación más talentosa que han tenido en toda su historia. Noruega está viviendo un renacer vikingo, un equipo talentoso, ambicioso y que está a un paso de regresar al escenario más grande del fútbol. ¿Creen que esta generación puede sorprender en el mundial del 2026?
3: Cuando se habla de entrenadores que marcaron una época, hay un nombre que destaca por encima de muchos, Jürgen Klopp. No es el típico técnico frío ni el estratega que se esconde detrás de números. Klopp es emoción pura, intensidad y una forma muy particular de vivir el fútbol. Su historia no comienza en la élite ni rodeado de estrellas. Empieza desde abajo, construyendo equipos con identidad. En el Borussia Dortmund fue donde el mundo empezó a voltearlo a ver. Ahí creó un equipo joven, agresivo, que presionaba sin parar y jugaba como si cada partido fuera el último. Ese estilo, conocido como Gegenpressing, no solo le dio títulos en Alemania, también cambió la manera en la que muchos entienden el fútbol moderno. Pero si hay un lugar donde Klopp se volvió una leyenda, pues fue Liverpool FC. Cuando llegó, el club estaba lejos de su mejor momento. Sin embargo, en pocos años logró algo que parecía imposible, devolverlo a la cima del mundo. Ganó la UEFA Champions League y poco después la Premier League, rompiendo una sequía histórica. Pero más allá de los títulos, Klopp hizo algo aún más importante: conectó. Conectó con los jugadores, con la afición y con una ciudad entera. Por eso, cuando su nombre comenzó a sonar para el Real Madrid, la idea ilusionó a muchos: un entrenador con carácter, identidad y una filosofía clara. Parecía el perfil perfecto para iniciar una nueva etapa. Pero la realidad es otra: Klopp no llegará. El alemán ha decidido tomar distancia de los banquillos. Al menos por ahora. No es una cuestión de ofertas, es una decisión personal. Y eso deja una reflexión interesante, porque fichar a Klopp no es solo contratar a un entrenador, es comprar una idea completa del fútbol. Un proyecto que requiere tiempo, paciencia y sobre todo, confianza. Algo que no siempre

0: encaja con la urgencia del Real Madrid. Así que no, Klopp no vestirá de blanco, pero su historia deja algo claro. Los grandes entrenadores no solo ganan partidos, cambian clubes para siempre, y ese tipo de impacto no se reemplaza fácil.
1: En el crisol histórico de los Steelers hay nombres que no pueden omitirse. Del 5 al 1, estas son las figuras que marcaron eras, forjaron títulos y encarnaron la fiereza del acero. En el número 5 está el Big Ben, Ben Roethlisberger. Cuando hablamos de quarterbacks, Roethlisberger es el punto de referencia de Pittsburgh. En 18 temporadas rompió las marcas de la franquicia con 64.088 yardas y 418 touchdowns por pase. Fue dos veces campeón del Super Bowl y el mariscal más joven en ganar un Lombardi con solo 23 años. En el número 4 está Troy Polamalu, un safety que cambió partidos con la institución y el instinto. Con dos campeonatos, 8 selecciones al Pro Bowl y un premio defensivo del año en 2010, Polamalu fue el músculo intelectual de las defensivas de los 2000 y su pick 6 de 40 yardas en el juego del campeonato de 2008 sigue siendo decisivo en la memoria de los fanáticos. Hoy es miembro del Salón de la Fama. En el número 3 está Franco Harris, figura emblemática de la dinastía setentera. Harris cosechó 4 anillos y fue el MVP del Super Bowl 9 con 158 yardas terrestres. Su nombre permanece inseparable de la inmaculada recepción, esa jugada mítica que dio el primer triunfo de postemporada para el equipo. Líder histórico en yardas terrestres de Pittsburgh y su dorsal 32 fue retirado en 2022. En el número 2 está Terry Bradshaw, el alma del ataque vertical, con 4 campeonatos de Super Bowl y 2 MVPs de Super Bowl. Bradshaw fue la flecha de acero. Sus pases letales a Swan y Starworth sellaron eras. Entró al Salón de la Fama en 1989 y sin duda fue un quarterback de su talla. Los Steelers nunca habían alcanzado tantas alturas ofensivas. Y en el número 1 está Min Joe Green, el pilar de la legendaria Steel Curtain. Y el nombre por antonomasia de la camiseta negra y dorada. Su palmarés lo dice todo. 4 Super Bowls, 2 premios al defensivo del año, 10 Pro Bowls. Fue el maestro en la reconfiguración táctica de la defensa, desajustando bloqueos y dominando constantemente. En 2024, Pittsburgh retiró su dorsal el 75. Joe Greeny no solo jugó, encarnó el carácter del equipo. Este quinteto no se elige solo por sus títulos, sino por su impacto generacional, récords del club, premios individuales, momentos irrepetibles y presencia identitaria. Para Unánimo Deportes reportó Francisco Zuleta.
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1: ¿Sabías que Shohei Ohtani ha vuelto a liderar en ventas de jerseys en la MLB en 2025? Es su tercera vez consecutiva, y no es para menos. Con su desempeño increíble en el campo, compitiendo por su tercera MVP, Ohtani sigue arrasando con su popularidad. Pero no es el único. Aaron Judge, el cañonero de los Yankees, también sigue siendo un éxito de ventas, quedando en segundo lugar. Los Dodgers dominan la lista con Freddie Freeman en el tercer puesto y Mookie Betts en el cuarto, reflejando su poderío en la MLB y su marketing tras conquistar la Serie Mundial. En el top 5 también encontramos a Francisco Lindor y Juan Soto de los Mets de Nueva York, quienes siguen atrayendo a los fanáticos con su estilo de juego. Pero lo interesante es que hay nuevas caras en la lista, como Paul Sinkis, el prometedor lanzador de los Pirates de Pittsburgh, y Pete Crum Armstrong, un joven prospecto de los Cachorros de Chicago, que ha llamado la atención de muchos. Además, este año el jersey de Clayton Kershaw ha sido uno de los más vendidos, a pesar de que será su último año de la MLB, lo que le da un toque sentimental a este top 20. Si hay algo claro es que Shohei Ohtani sigue siendo el rey de los jerseys, pero los Dodgers, los Mets y otros equipos como Padres y los Bravos también tienen una gran presencia. Y si preguntas, ¿quién está dando la sorpresa? Pues bueno, Jarren Durán de los Medias Rojas de Boston y Eli de la Cruz de los Rojos de Cincinnati son los nuevos nombres a seguir. La MLB sigue siendo un espectáculo global, con jugadores de todo el mundo ganando corazones y vendiendo camisetas como pan caliente. Y eso solo va a seguir creciendo. Para Unánimo Deportes reportó Francisco Zuleta.
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3: En Sudamérica no basta con ganar una copa. Para hacer historia tienes que adueñarte de una década. En los 60s, Santos Fútbol Club de Brasil dominó el continente con un fútbol ofensivo y técnico que llevó al club sudamericano al escenario mundial. No solo ganaba, marcaba tendencia. En los 70s, Independiente Avellaneda convirtió a la Libertadores en su territorio. 4 títulos consecutivos en una época durísima, con viajes largos y estadios hostiles. Era mentalidad pura. En los años 90, Sao Paulo de Brasil mostró que la organización también gana. orden táctico, disciplina y ambición internacional. Fue una década de estructura y jerarquía. En los 2000, Boca Juniors entendió mejor que nadie cómo jugar torneos cortos. Solidez defensiva, inteligencia competitiva y finales casi perfectas. Y en los 2010, River Plate impuso intensidad, presión y carácter en partidos decisivos, devolviendo al club al centro del continente con una identidad muy clara. Cada década tuvo su dueño, y dominar una era en Sudamérica no es casualidad, es construir una identidad que el continente entero respete.
4: ¿Sabías que durante años los futbolistas en México no podían cambiar de equipo libremente aunque su contrato ya hubiera terminado? Eso no es una historia del siglo pasado, es el polémico y silencioso Pacto de Caballeros en la Liga MX. El Pacto de Caballeros no era una ley escrita, no aparecía en ningún reglamento, pero todos los equipos de la Liga MX lo seguían como si fuera obligatorio. Básicamente, un jugador terminaba contrato con su equipo, no podía firmar con otro club mexicano a menos que su antiguo equipo le diera permiso, aunque ya fuera legalmente un agente libre. Eso significaba que si un futbolista no renovaba su contrato, quedaba prácticamente vetado en toda la liga. Si quería seguir jugando en México, tenía que pagar por su carta o negociar con el club que ya no le pagaba. El club seguía teniendo control sobre él, aunque ya no tuviera ningún contrato vigente. Los clubes lo hacían para protegerse, no querían perder jugadores gratis y querían evitar que un equipo rival se llevara fácilmente a una figura. Pero en la práctica, era un sistema de control y castigo. Si el jugador no se alineaba, lo congelaban. Era una práctica con tintes casi mafiosos, disfrazada de acuerdo de caballeros, aunque de caballeroso tenía poco. Durante años se supo, pero nadie hablaba, hasta que los jugadores comenzaron a alzar la voz. En 2018, tras protestas, huelgas simbólicas y presión pública, la Federación Mexicana de Fútbol anunció el fin oficial del Pacto de Caballeros, aunque muchos aseguran que de manera informal todavía quedan rastros de este sistema. El fútbol es pasión, sí, pero también es trabajo, y como cualquier trabajo, los derechos laborales deben respetarse. El Pacto de Caballeros fue una etapa oscura en la historia del fútbol mexicano, y aunque oficialmente ya no existe, la memoria de esta injusticia no se olvida tan fácil.
0: Hay jugadores que entrenan toda su vida para tener talento, y hay otros que simplemente nacen con él. Nick Kyrgios era de esos. Potencia absurda, toque fino, confianza sin filtro. A los 19 años, en Wimbledon 2014, eliminó a nada menos que Rafael Nadal. El mensaje fue claro, aquí viene el próximo grande. Pero ese próximo grande nunca llegó a ser número uno. Kyrgios podía ganarle a cualquiera, tenía victorias sobre miembros del Big Three. Jugaba sin miedo, hacía saques por abajo en puntos importantes, se reía en momentos de máxima tensión. Era talento puro. Pero mientras otros construían su legado desde la disciplina obsesiva, como Novak Djokovic, Kyrgios parecía competir solo cuando se sentía motivado. No entrenaba como los demás, no ocultaba su frustración, discutía con árbitros, se desconectaba en partidos clave, y en el tenis profesional, la constancia no es opcional. Es fácil decir que fue falta de profesionalismo, pero la historia es más compleja. Kyrgios ha hablado abiertamente sobre presión, ansiedad y salud mental. Ha dicho que el tenis no era su sueño de niño, que muchas veces jugaba sin sentir pasión real por el circuito. En un deporte donde la imagen es impecable y todo parece calculado, él mostraba lo que sentía, sin filtro. Eso lo convirtió en villano para algunos y en el jugador más auténtico para otros. En 2022 llegó a la final de Wimbledon, su gran oportunidad de cambiar la narrativa. Del otro lado estaba otra vez la estabilidad, la disciplina, la máquina competitiva, Novak Djokovic. Kyrgios jugó uno de los mejores partidos de su vida, pero perdió. La pregunta quedó flotando. ¿Fue talento desperdiciado o alguien que simplemente nunca quiso vivir bajo las reglas tradicionales del éxito? La historia de Kyrgios no es la del campeón perfecto, es la del talento que desafía el molde, que incomoda, que divide opiniones y que nos deja una pregunta más grande que el tenis. En el alto rendimiento, ¿qué pesa más? ¿El talento natural o la disciplina para sostenerlo todos los días?
1: Hablar de María Sharapova es hablar de una figura que trasciende el tenis, no solo por su talento indiscutible con la raqueta, sino por la forma en la que construyó una carrera tan brillante como compleja, tan luminosa como controversial. Una leyenda rusa con acento estadounidense, elegancia siberiana y nervio competitivo de acero. Sharapova no apareció, irrumpió. A los 17 años se convirtió en campeona de Wimbledon y derrotó nada más y nada menos que a Serena Williams en la final. Fue el momento en el que el mundo del tenis dejó de mirarla como una promesa para empezarla a temerla como rival. Porque María no solo ganaba, dominaba. Su estilo era agresivo, potente desde el fondo de la cancha, con una derecha letal y un grito que se volvió icónico o irritante, según a quien se le pregunte. Pero detrás de cada golpe había una historia de sacrificio, una niña que cruzó el mundo con su padre sin saber inglés, sin dinero y con una única certeza, tenía talento, mucho. Ganó 5 títulos de Grand Slam y lo hizo en todas las superficies, algo que solo las verdaderas grandes consiguen. Fue número 1 del mundo y referente del tenis femenino en una era dominada por leyendas, pero Sharapova también fue víctima del precio del éxito, lesiones recurrentes y más adelante, el escándalo que marcó su carrera. En 2016, el tenis mundial se paralizó cuando se anunció que Sharapova había dado positivo por meldomium. La suspensión fue dura, 15 meses lejos del circuito. Aunque regresó, su cuerpo ya no respondía como antes, el aura tampoco era la misma, pero lejos de esconderse dio la cara, y esa capacidad de enfrentar las crisis de frente es parte de lo que hizo que ella fuera una campeona más allá de los trofeos. Fuera de la pista fue modelo, ícono de marcas globales y empresaria con éxito real. Convirtió su nombre en una marca, Sharapova, su línea de dulces. Fue mucho más que un capricho comercial, fue un ejemplo de cómo manejar la fama con visión. Hoy retirada, madre y empresaria, Sharapova se prepara para ingresar al Salón de la Fama del tenis, donde su nombre se inscribirá junto a las más grandes, porque al final, más allá de los títulos, las polémicas o las portadas, Sharapova representa algo mucho más difícil de alcanzar, la permanencia. Una leyenda rusa forjada entre la nieve siberiana y el sol de Florida que convirtió su carrera en una historia de lucha, gloria, caídas y redención. Para Unánimo Deportes reportó Francisco Zuleta.

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3: Desde su primera victoria hasta su última remontada histórica, Max Verstappen ha demostrado una habilidad excepcional para dominar la Fórmula 1. Aquí te traigo las 5 victorias más épicas de su carrera, clasificadas de la quinta a la primera. En el número 5 está el Gran Premio de España 2016 en el circuito de Barcelona-Cataluña. En mayo de 2016, Max Verstappen se convirtió en el piloto más joven en ganar en el Gran Premio de Fórmula 1, y lo hizo de forma espectacular. Apenas en su debut con Red Bull, aprovechó el incidente entre los pilotos de Mercedes para tomar el liderato y no soltarlo hasta la bandera cuadros. Su primera victoria en la Fórmula 1 marcó el inicio de una carrera llena de promesas. En el número 4, Gran Premio de Brasil 2016, Autódromo José Carlos Paz. Verstappen volvió a brillar en Brasil 2016, donde bajo condiciones de lluvia logró una remontada impresionante. Desde la 14ª posición, el joven neerlandés demostró su destreza en condiciones difíciles, adelantando a varios pilotos con maniobras precisas y control absoluto del coche. Esta victoria en intervalos consolidó su reputación como un talento emergente en Fórmula 1. En el número 3 está el Gran Premio de Austria 2018, Red Bull Ring. En 2018, Verstappen logró su primera victoria en Austria, el hogar de su equipo Red Bull. Salió desde la 4ª posición y con una conducción agresiva y estratégica, superó a pilotos como Charles Leclerc y Sebastian Vettel para asegurar el triunfo. La victoria en el Red Bull Ring fue una demuestra de su capacidad para manejar la presión y su relación especial con la afición austriaca. En el número 2 está el Gran Premio de México 2021 en el Autódromo Hermanos Rodríguez. La victoria de Verstappen en México en 2021 fue clave en su lucha por el campeonato mundial. Salió segundo, pero gracias a una parada en boxes estratégica y una gestión impecable de la carrera, supera a Lewis Hamilton y logró una victoria crucial. Este triunfo fue fundamental para mantener su ventaja en el campeonato y acercarse a su primer título mundial. En el número 1 regresamos a Brasil, pero ahora en 2024, en el Autódromo José Carlos Paz. La remontada más épica de Verstappen llegó en Brasil 2024 desde la 17ª posición. Bajo condiciones de lluvia extrema, Max demostró su maestría al adelantar a varios competidores y adaptarse a una pista resbaladiza. Este triunfo no solo destacó su talento, sino que también su capacidad mental para gestionar la presión y superar obstáculos, consolidando aún más su estatus como uno de los grandes de la Fórmula 1. Estas victorias no solo reflejan el talento de Verstappen, sino también su habilidad para adaptarse a cualquier circunstancia, mostrando siempre una mentalidad ganadora que lo ha catapultado a la cima de la Fórmula 1. Para Unánimo Deportes reportó Francisco Zuleta.
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5: Dos gigantes de las artes marciales mixtas, dos épocas distintas. Pero la misma pregunta, ¿quién es el más grande en la historia de los pesos pesados? John Jones, el rey de la era moderna. 28 victorias y solo una derrota, por descalificación. Jones es uno de los peleadores más dominantes que ha visto la UFC. Fue campeón más joven de los semipesados y defendió el cinturón 11 veces, antes de dar el salto a los pesos pesados en 2023, donde se coronó de inmediato. Su estilo mezcla alcance, precisión quirúrgica y una defensa de derribos casi impenetrable. Fedor Emelianenko, el emperador del pasado. El ruso cerró su carrera con un registro de 40 triunfos y 7 derrotas, manteniéndose invicto durante casi 10 años en los cuadriláteros de Pride. Derrotó a históricos como Antonio Rodrigo Nogueira, Mirko Krokop y Mark Coleman. Se ganó el respeto de todo el circuito. Su legado trasciende las artes marciales mixtas. Fue campeón mundial de sambo y referente indiscutible para peleadores y aficionados. John Jones encarna la perfección técnica. Fedor Emelianenko representa la fuerza imparable. ¿Tú con quién te quedas?
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3: ¿Sabías que el retiro de Bill Russell fue el más polémico de toda la NBA? En 1972, los Celtics decidieron retirar su mítico número 6, pero lo hicieron a puerta cerrada, sin público. La razón, Russell no quería un homenaje en una ciudad donde había sufrido episodios de racismo y donde su relación con los aficionados era complicada. Solo estuvieron presentes sus compañeros y la prensa. Décadas después, en 1999, el equipo tuvo que repetir la ceremonia, esta vez con el Garden lleno. Pero la polémica volvió en 2022. Tras su muerte, la NBA anunció que el número 6 quedaría retirado en toda la liga, un hecho inédito en el básquet profesional estadounidense. Fue un homenaje histórico que lo puso al nivel de Jackie Robinson en el béisbol o Wayne Gretzky en la NHL. Sin embargo, la decisión abrió debate. ¿Se deben retirar dorsales de manera global o debería ser un honor exclusivo de cada franquicia? Este debate se intensificó porque varios equipos ya tenían retirado el 6 por otras razones, como los 76ers con Julius Erving o franquicias que lo dedicaron a su afición. Así que la decisión de la NBA mezcló significados y obligó a replantear qué representa un dorsal en el deporte. Para evitar conflictos, la liga aplicó una cláusula especial. Quienes ya usaban el número 6 podían mantenerlo, como LeBron James, aunque el mismo regresó al 23 por respeto. Hoy, poco a poco, el dorsal desaparece en las canchas y se convertirá en el número intocable. Más allá de la controversia, el mensaje es claro. Bill Russell no solo fue un 11 veces campeón y 5 veces MVP, también un símbolo de la lucha de los derechos civiles, y por eso, su 6 ya no le pertenece a un equipo, sino a toda la historia de la NBA. Para Unánimo Deportes reportó Francisco Zuleta.
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3: El 26 de abril de 2026, Sebastián Kimaru Sagwe de Kenia hizo historia al convertirse en el primer hombre en correr un maratón en menos de 2 horas. En el London Marathon 2026, completó los 42.195 kilómetros en 1 hora 59 minutos y 30 segundos, estableciendo un nuevo récord mundial. Este logro es aún más impresionante porque Sagwe lo consiguió en una competición oficial, rompiendo la barrera que había dejado Eliud Kipchoge en el Ineos 1:59 en 2019, pero sin contar oficialmente. ¿Cómo lo logró? Su entrenamiento fue meticuloso, más de 200 kilómetros semanales, enfrentamientos contra altitud y una estrategia de nutrición y mentalidad optimizadas. Además, las zapatillas Adidas Adi Zero Adios Pro Evo 3 ayudaron, pero la verdadera clave fue su enfoque implacable durante toda la carrera. Con este récord, Sebastián Sagwe ha llevado el maratón a un nuevo nivel, demostrando que los límites del atletismo siguen avanzando. Para Unánimo Deportes reportó Francisco Zuleta.
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5: Uruguay no es una selección del montón, es historia viva del fútbol mundial. La Celeste fue protagonista desde el origen de la Copa del Mundo. En 1930 levantó el primer trofeo de la historia. En 1950 protagonizó una de las gestas más impactantes jamás contadas. El triunfo en el Maracaná frente a Brasil, en silencio absoluto y gloria eterna. 2 títulos mundiales. Un legado que pesa y que define su identidad. En el siglo XXI, Uruguay volvió a demostrar que sigue siendo competitivo. En Sudáfrica 2010 alcanzó el 4º lugar. En Rusia 2018 estuvo entre los 8 mejores. Aunque en Qatar 2022 se quedó en la fase de grupos, la experiencia dejó aprendizajes que hoy alimentan una nueva etapa. Ahora, el foco está en 2026. Uruguay consiguió su clasificación tras una eliminatoria sudamericana exigente. Terminaron en la parte alta de la tabla, mostrando solidez frente a rivales directos. La Celeste llega con ambición clara. Quiere incomodar, avanzar y volver a sorprender. Y cuando la Celeste compite, el mundo siempre presta atención.
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3: ¿Quiénes serán las próximas estrellas del Real Madrid? Mientras el primer equipo pelea por títulos, en Valdebebas se está gestando la siguiente generación de talento. La cantera blanca, conocida como La Fábrica, sigue produciendo futbolistas que ya llaman la atención del club y del fútbol europeo. El primer nombre en la lista es Joan Martínez, es quizá la gran joya defensiva del momento. El central destaca por su madurez, su salida limpia de balón y una personalidad impropia de su edad. El club lo ha blindado con un contrato a largo plazo en Valdebebas, lo ven como un central con potencial real para el primer equipo. Siguiente en la lista, Jesús Fortea. Se perfila como el futuro del lateral derecho madridista, rápido, técnico y con vocación ofensiva. El defensor ha sido una de las figuras más prometedoras de la categoría juvenil y ya aparece como uno de los laterales con mayor proyección de toda la cantera blanca. El siguiente en la lista es Diego Aguado. Representa el perfil moderno de defensor que busca el fútbol actual. Central zurdo con una buena salida de balón y capacidad para jugar tan bien como lateral. Su polivalencia y lectura de juego lo han convertido en una apuesta seria dentro del proyecto de la fábrica. Vamos con Fran González, es el nombre que más ilusiona en la portería. Con casi 2 metros de estatura, reflejos y presencia en el área, el guardameta ha comenzado a acercarse a dinámicas del primer equipo y muchos dentro del club lo ven como uno de los porteros del futuro. Y por último tenemos a Thiago Pitarch, es una de las irrupciones más recientes de la cantera. El joven centrocampista ha escalado rápidamente hasta la Castilla gracias a su energía, visión de juego y personalidad para asumir protagonismo en el mediocampo pese a su corta edad. El Real Madrid siempre mira al futuro, y aunque no todos los talentos de la fábrica llegan al primer equipo, estos 5 nombres ya empiezan a sonar con fuerza como la prioridad máxima de la generación que podría marcar la era postgaláctica en el Santiago Bernabéu. Para Unánimo Deportes reportó Francisco Zuleta.

0: Unánimo Deportes presenta. ¿Sabía usted que el jugador Nolan Ryan logró la hazaña de lanzar una bola a 100.9 millas por hora? Tenga en cuenta que la velocidad máxima permitida en un expressway aquí en Estados Unidos regularmente son 75 millas por hora, con algunas excepciones de hasta 85. Ahora imagínese 100.9 millas por hora. ¿Sabía usted que en Indonesia los niños suelen jugar fútbol de una manera muy extraña y peligrosa? Lo hacen descalzos con un balón de coco seco envuelto en llamas. Este juego, disputado sobre asfalto, se conoce como Sepak Bola Api y se relaciona a un arte marcial tradicional de Indonesia. Antes de comenzar cada partido, los jugadores sumergen sus pies en soluciones antiinflamables y rezan una oración. Esta variante del soccer se juega como celebración religiosa del Islam. La majestuosidad del deporte más popular del mundo.
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6: ¿Qué tal? ¿Qué tal? Bienvenidos a una nueva emisión de FC Mundial, el podcast predilecto de Unánimo Deportes. Más mundial que nunca. Una semana para la Copa del Mundo, pero pasan cosas también en la Liga Mexicana. Bombazo, En el nido de las Águilas. Jardiné deja de ser el entrenador del América. El cónclave realizado con los directivos y el técnico no arrojó ni humo blanco, ni humo crema, ni humo amarillo. Aquí las razones de la salida del estratega brasileño del nido de las Águilas, el candidato para suceder a André Primero en el trono, también sería uruguayo. Conmoción en la Casa Blanca. No, tranquilo, el país más o menos camina, vamos bien. No hay demasiados problemas internos. En la Casa Blanca del fútbol, Florentino Pérez anunció a José Mourinho. Riquelme oficializa el fichaje de Rodri y de Haaland. ¿A quién le creemos? ¿Miente Riquelme o mienten todos? México a una semana del debut mundialista. Está muy lindo, estadio nuevo, le cambiaron el nombre, debutan en casa. El rival es nada más ni nada menos que Sudáfrica, pero el Tri, en el Tri hay una lucha por el 10 sin cuartel. Morita, el candidato nuestro, tiene el talento, la juventud y la picardía. Chávez y Fidalgo pelean por conducir a México desde el medio campo. ¿Quién es el líder? ¿O puede ser una combinación de los tres la solución? El que tiene las soluciones para todos es nuestro querido Omar Orlando Salazar, al cual le voy a dar la bienvenida. La noche de ayer nos íbamos a la cama con la noticia de que el América se quedaba sin técnico y que casi tenía técnico. Permítame, porque estoy chequeando minuto a minuto. No, todavía no llegó la noticia que esperábamos. Se habla de que Andrés Jardiné dejó de ser el técnico del América, un hombre que ganó 3 ligas, 2 de invierno y una de verano, o 2 aperturas y 1 clausura. Ganó una Superliga de Campeones. Ha ganado de todo, tiene 5 copas levantadas en un promedio de 3 años, un hombre que venía de dirigir en un equipo menor como los que hay en la Liga Mexicana, a dirigir uno de los más grandes. ¿Qué es lo que sucede? Es como todo lo que hablamos siempre, mi querido Omar Orlando, de que realmente los técnicos son todos interinos. No le quepa la más mínima duda que por ahí pasa la verdad de la milanesa. Bastó con que un campeonato no consiguiera meterse hasta el fondo de la fiesta para que lo pusieran en duda los directivos, los hinchas y, como siempre, también los jugadores. ¿Cuál es el tema en todo esto? ¿El porqué de la disconformidad de la directiva del América? Porque, por un lado, Jardiné dice que no le trajeron todo lo que pidió, pero pidió 2 brasileros y se lo trajeron, que jugaban en el Palmeiras, que jugaron acá en San Luis, que realmente conocen la liga, que son 2 fenómenos y que pueden cambiar la verdad de este equipo. No la cambiaron para nada. Después, escuchó las palabras de Henry Martin, que con todas las manias que tiene a sus 30 y pico de años, donde tiene menos goles realmente que Rogerio Ceni, que hizo 108 en su carrera como portero, le preguntaron, ¿necesitas ayuda? Se lo preguntaron en público, en televisión, y él dijo, aquí no se necesitan más centrodelanteros con los que habemos alcanza. Habemos era él. Entonces, él y Zúñiga. Él liquidado. Cuando estaba sano, era más o menos. Imagínese liquidado físicamente y perseguido por las lesiones, fue un desastre. Pero los directivos le dijeron, le hiciste caso a Henry y le entregaste el vestidor. Él sigue peleando por la continuidad de Henry y volvió a pedir refuerzos. No llegaron a un acuerdo, le dijeron gracias por todo, supuestamente de común acuerdo, y ya se está conversando desde el día de ayer con Guillermo Almada, técnico que se fuera al descenso con el Oviedo, pero técnico que ganara ligas en Uruguay, en Ecuador, dos ligas en México, una CONCACAF, Liga de Campeones con el Pachuca, que llega con todo el cartel como para poder dirigir a un equipo grande. Mi querido Omar Orlando Salazar, bienvenido, ¿cómo le va? ¿Cómo usted desarrollaría esta novela de amor y odio entre Jardinet y el América y el nuevo galán que se llama Guillermo Almada? Bienvenido.
5: Poeta, ¿qué tal? Saludo para ustedes, los compañeros y toda la gente que nos sigue. Lo primero que tengo que decir es que se comete una gran injusticia por un hombre que ha demostrado conocimiento, capacidad y ha entregado títulos. Usted habla de los 6 títulos que les ha entregado la América en materia de 3 años, que me parece que es una cifra escandalosa para el periodo, para el corto de tiempo que ha estado. Y me parece que si hace bien las cosas, tendrían que haberlo sostenido. Tengo la cifra de los partidos que dirigió el señor Andrés Jardín. 162 compromisos dirigidos, de los cuales ganó 85 partidos, empató 41 y perdió solo 36. Estamos hablando de 3 años. En esos 3 años, 162 partidos dirigidos. Pero América, como una institución muy particular, no defiende capacidad, no aboga por el conocimiento de entrenadores, porque ha pasado con otros igual, sino que defiende proyectos. Y los proyectos, lamentablemente, se caen cuando no hay resultados en un año. Entonces, Jardín lo que tiene de pecado, entre comillas, es que no ha ganado en esta ocasión títulos para el América. ¿Pero por qué no los ha ganado? Simple y llanamente porque los refuerzos que trajeron o que él invitó al América no le dieron resultados. Allí, por supuesto, claro, que hay un compromiso del técnico. Después, porque lo que usted señala, lo de el jugador Henry Martin, que se creyó autosuficiente y dijo que no bastaba sino con él y otro más, para hacer goles en el conjunto americanista. Pero cuando llega entonces el final de esta película, por llamarla así, va a la reunión con los directivos y los directivos pues simple y llanamente le dicen, no, es que no contamos contigo porque vamos a tener otro tipo de entrenador porque nuestro proyecto a continuación no va a gastar plata. El señor Ferrer estuvo en el cuadro del Barcelona, que también estuvo dirigiendo las arcas del equipo catalán, pues simple y llanamente en algún momento también entró en disputa con Joan Laporta. Y por eso su periodo fue de 1 año aproximadamente en el cuadro catalán. Lo que quería también el señor Ferrer era reducir la nómina y buscar el proyecto a continuación con la base, con los canteranos que tenía el cuadro del Barcelona. Eso es lo que viene ahora a hacer en el América, a que simple y llanamente esté el equipo reducido en nómina y también que se trabaje mucho con la cantera. Lo cual entonces, ¿qué podría significar para el nuevo entrenador? Que va a tener que trabajar con las uñas, con lo que le dé el equipo. Y allí es muy complicado. Y por esa razón no es que al técnico Jardín lo hayan echado. Simple, sencillo, dijo, no voy más. Yo con esto no puedo dar resultados. Ustedes me van a exigir. Ah, porque eso es cierto. América, la afición, el periodismo, quiere que América siga ganando títulos. El periodismo capital. Pero no lo va a conseguir, o sería muy difícil todavía, hacerlo para el siguiente técnico. Sé que Almada es un gran entrenador, sin lugar a dudas, que es el que se prospecta para ser el director técnico del equipo americano. Pero después de ello, le va a quedar un poquito complicado. No digo que sea imposible, pero sí un poquito complicado que un técnico como Almada, que tiene además jerarquía, campanilla, charretera, lo que usted le quiera poner como adjetivo, pero me parece que cuando él ve no, yo puedo trabajar solamente con esta nómina. No me van a traer refuerzos costosos. No me van a traer lo que yo pida, los mejores jugadores. No, América no tiene plata para en este momento invertir en jugadores caros, según el nuevo dirigente, el CEO del equipo americanista.
6: Ese es el tema y entramos realmente a deshojar la margarita. Y lo digo yo que estoy casi permanentemente en España, cuando creemos que porque viene de España o porque un tipo pasó en algún momento por el Barcelona o por el Madrid o por algún equipo de nombre, sabe un montón. Yo siempre digo, si fueran tan fenómenos, estaban en esos lugares todavía. Por algo le dieron salida. Lo que pasa es que después salen con el acento castizo y con todo ese bagaje que traen detrás a vender humo por ahí. Y en México es un lugar donde les encanta comprarle humo a los extranjeros, principalmente a los de acento castizo o acento rioplatense. Enseguida compran lo que vengan, aunque sea pescado podrido.
5: Pero voy a la Dije Ferrer Reverter, ¿no? Reverter es el nombre
6: correcto. Sí, Ferran, sí. Reverter. Perfecto, voy a la culpa que tiene en este caso el técnico. Y le hablaba yo de que trajo gente de su riñón. Brasileño es Lima, brasileño Rafael Veiga, brasileño Rodrigo Dourado. Y en el último partido donde tenía que definir frente a Pumas, él mismo se dio cuenta que los tenía para suplentes. Después, Zúñiga. ¿A quién se le ocurre que Zúñiga era delantero para la América? Después pone al Pato Salas. Ahí, como bien dice usted, escuchando cuando le hablan al oído de que hay que tener jugadores de la cantera. No alcanza con eso. Está bien que convirtió un par de goles, pero no está listo para ser el centro delantero del América. Si fracasan los fenómenos en el Madrid, ¿cómo no van a fracasar los canteranos en el América? A ver cómo daba la noticia ayer, porque esto es una primicia de Gibran Araige y de TUDN a la cual tenemos que honrar. Así TUDN daba la información en el día de ayer. Adelante.
7: Ahora André Jardiné dejará de ser el técnico de las Águilas del América de cara a lo que será el torneo de la apertura 2026 de la Liga MX. De acuerdo a información del reportero de TUDN, Gibran Araige, la salida del entrenador brasileño del conjunto americanista es por mutuo acuerdo, al no existir en la planeación de cara a la siguiente temporada un acuerdo para el futuro, y por decisión de ambas partes se va de la institución. Se espera que en los próximos días se pueda cerrar su vínculo de manera oficial con el conjunto del América. André Jardiné fue contratado por el conjunto de Cuapa en junio del 2023 y para el 17 de diciembre de ese mismo año consiguió el título número 14 del conjunto de las Águilas, y de esto fue seguido dos títulos más para ser el único equipo tricampeón en la era de los torneos cortos. Asimismo, consiguió el título del campeón de campeones y de la Supercopa de la Liga MX. Sin embargo, la única asignatura pendiente que tuvo el entrenador brasileño fue haber conseguido el campeonato de la CONCACAF Champions Cup, donde se quedó en las instancias previas a jugar a la final, además de que no consiguió el boleto al Mundial de Clubes 2025 en un partido de play-in ante el LFC. Se espera que en las próximas horas el América haga oficial la salida de André Jardiné del club.
6: Gracias a TUDN, gracias a Gibran Araige, y acá estaba todo desglosado, la trayectoria, como bien hablaba usted en la introducción, Omar. Es una locura un tipo que ha ganado tanto sacarlo. ¿Dónde está el problema? Primero, como decía el gran José José, con el cual tuvimos la suerte, Dios lo tenga en la gloria ya en algún momento, hasta de cantar en el Salón de la Fama de Pachuca abrazados, hasta la belleza cansa. La gente se aburre hasta de ganar, se aburre hasta de jugar bien. Entonces se acostumbran tanto a que se gana en automático que lo primero que hacen es sacar al tipo que los condujo a la gloria. ¿Qué es lo que no perdona el hincha? Que no ganó nada este año. ¿Qué es lo que no perdona la directiva? De que no se metió a ganar la CONCACAF. Pero no es por la CONCACAF, es porque no se puede meter en el Mundial de Clubes. Porque recuerde que a la América y a la institución la manejan los mismos que manejan a Televisa, que es un canal que pasa produciendo de alguna u otra manera muchísimo contenido deportivo, y le hubiera venido muy bien jugar el Mundial de Clubes. Entonces no se lo perdonaron ni comercial, ni deportiva, ni institucionalmente. También ya se habla del sustituto, se habla de la llegada nada más ni nada menos de que de mi amigo Guillermo Almada. Estoy acá comunicación. No tengo en este momento autorización de decir una palabra de lo que pueda estar pasándolo entre Almada y el América. Sí le puedo decir que para mí es un técnico con todo el perfil para dirigir un equipo grande, que no le pesa, y que tengo solo una duda, ¿no? Para mí Almada, que terminó su momento tratando de salvar al Oviedo, que ya lo habían dejado prácticamente descendido cuando él lo agarra y se metió para darle una mano a sus amigos los Martínez y no lo pudo salvar. Para mí Almada estaba esperando que terminara el Mundial de Selecciones, que para Uruguay va a terminar muy rápido de la mano de Bielsa, porque es el candidato número uno a dirigir a la selección. Porque cada lado que va, Almada pide poner como una de las cláusulas el tema selección. Fue no haber ganado la CONCACAF y no haber clasificado para el Mundial de Clubes por esa vía que lo termina dejando afuera a Jardiné de las Águilas del América, Omar.
5: Sí, yo creo que es uno de los detalles que tiene en cuenta la directiva del equipo americanista. Pero más allá de eso está en que, hombre, el técnico seguramente habrá dicho a Reverter, yo quiero que se traigan jugadores de estas características, me gustaría este, fulano, sutano, pueden acercarse, más o menos los han sondeado, y cuando llegan a la cifra dicen, no, nosotros no estamos en capacidad de pagar ese dinero, así que vamos a trabajar en este nuevo modelo de proyecto bajo estas circunstancias que ya hemos mencionado. Entonces ahí es donde el técnico dice, no, no me gusta, no me sirve, no creo que vaya a dar resultados, y entonces pongamos la carta sobre la mesa y aquí está mi renuncia. Ese es simple lo que se ha presentado con este equipo del americano, que, entre otras cosas, americanista digo, que entre otras cosas, vale decir, América ha tenido más o menos este patrón de comportamiento en otrora. Lo ha tenido con el Turco Mohamed, que lo sacó campeón y después...
6: Antes de que saliera campeón, lo echaron. Eso fue increíble. No,
5: increíble. ¿Y qué pasó con Miguel Herrera? También Miguel Herrera lo socó campeón, después pasó a la Federación Mexicana de Fútbol, digamos que por ahí hubo un puente, pero hablamos de la misma organización, Televisa, y al final de cuentas terminó sacándose por un detalle con un periodista que no voy ahora a caer en él. Pero de todas maneras sí me parece que América no establece juicios de resultados, la suma de resultados, sino el resultado inmediato, lo que se dé. No saliste campeón en este caso para el Atlético Valladolid, ni nacional ni internacionalmente. No nos sirve, no nos sirve. Entonces, sí, me parece que ahí hay una injusticia.
6: ¿Sabes qué pasa, Omar? Después pasan años, a veces 5, 6, 10, como le pasó a Chivas después que se fue Almeida, media docena de años como le pasó a Cruz Azul después de que se fue Reynoso. Y los equipos se lamentan y añoran a aquel técnico que alguna vez lo llevó a la gloria porque ganó 6 copas. ¿Cuántos se conformarían con que gane una nada más? Nuestros compañeros de ESPN, Ciro Procuna y Toño Rodríguez, tienen otro ángulo de la información, inclusive con todo el informe del América en el comunicado donde hablaban de que el técnico quedaba por fuera. Y dicen algunas cosas ahí interesantes que nos hacen tejer entre líneas para darnos a nosotros el tema para discutir si está bien o no de que venga Guillermo Almada. Suelte lo que era esta discusión en la entrada de la noticia de mi queridísimo Toño Rodríguez, así lo propone. Adelante, muchachos.
8: Muy bien, pues se confirma lo de André Jardine.
9: Aquí está el comunicado, Ciro. Sí. Son, perdón que me meta, seguro lo tienes por bonito, ahí, 1, 2, 3, 4, 5 párrafos, el comunicado de la América, ponen un tuit tal cual, y ya lo leí completo, creo que es más trascendente, lo voy a leer. Informa que después de diversas reuniones, el Club América con André Jardine, reuniones con Jardine, el club y el estratega acordaron de mutuo acuerdo, dar por concluida la etapa de André y de su cuerpo técnico al frente de las Águilas. Todo lo demás es un enlistar los títulos de André Jardine con las Águilas del América. Agradecimientos, el club es muy elegante en el comunicado, agradecen por sobre todas las cosas a Jardine. Sobre el futuro y el nuevo entrenador, el comunicado no dice nada.
10: Confirma lo que platicábamos, ¿no? Estas reuniones en las que no se llegaron a acuerdos para la confección del próximo plantel o los refuerzos para la próxima temporada, y donde André Jardine decide ser él el que dé un paso al costado. Por eso es que dice, como un acuerdo, no hay conflicto, me quiero ir, tú no quieres que siga, nos vamos, ve tú a saber si acordaron en vez del año que le dieran 3 meses, 6, ya habrán sido términos muy, muy particulares que arreglaron, pero es un hecho que las dos partes están de acuerdo en esta desvinculación. Y me acaba de llegar un mensaje de mi informante, y cada vez avanza más el tema de Guillermo Almada.
6: No soy yo,
10: para ser sustituto. Entiendo lo que decías hace rato de España, de que no le fue bien en esos equipos.
6: Me está llamando a todo el mundo, ¿sí, a ver qué me dijo Guillermo Almada?
10: Llegaría con mucho más blasones de los que llegó André Jardine al América.
8: No, yo solo digo la valuación que hay de un entrenador en el planeta fútbol, sí, que en España el crédito le alcanzaba para ser entrenador del Valladolid, sí, que lo conocía de primera mano Jesús Martínez y de hecho hizo el movimiento de prácticamente arrebatárselo, claro, al Valladolid para ponerlo en el Oviedo, que empezó la campaña precisamente con Veljko Paunovic y el Oviedo terminó muy descolgado, descendido con 3 o 4 jornadas de anticipación. El número 20 de la liga en España. Sí. Lo digo porque yo siempre pensé que si pensaban en sacar a Andrés Jardine, dependía
10: de si
8: tenían alguna carta mejor. Bueno, es para poner a quién. Ahora, yo creo que daba para que siguiera Jardine.
10: Está bien, ahora ya veremos si es Almada o no.
11: Vamos a enfocar. Bien, hasta ahí la palabra de nuestros compañeros de ESPN, Ciro Procuna, Antonio Rodríguez y demás de la mesa. Voy a discrepar con Ciro en algo y voy a concordar con los demás. Por ahí se pronunció de que tiene mucho más blasones en este momento Guillermo Almada de los que tenía Jardiné, que no le había ganado a nadie cuando llegó, a no ser con la selección brasileña una medalla olímpica, que está bastante desmerecida. Lo de Almada, fue campeón en Uruguay con River, que no es poco, un equipo pequeño, fue campeón en Ecuador con el Barcelona, ganó la Liga con el Pachuca, ganó la CONCACAF, Liga de Campeones, con el Pachuca y ganó también la Copa Desafío en Doha con el Pachuca. Haciendo buenas presentaciones, si hay que decirlo, realmente, inclusive en torneos intercontinentales. Y no estoy de acuerdo en que porque no le fue bien en España, porque el equipo ya se lo hubieran descendido, no tiene las charreteras para dirigir al América. Porque ¿qué queremos? ¿Al técnico? ¿Qué queremos? ¿A Jürgen Klopp? ¿Queremos al técnico del Barcelona que acaba de quedar campeón en la Liga? Yo creo que haber sido el descenso con el Oviedo cuando se lo entregan prácticamente con el agua al cuello no lo descalifica. Sí creo que lo califica haber ganado todo en México con un equipo que no tiene el poderío económico que tiene el América, como es el Pachuca. Claro, tiene otro peso, es verdad. Pero sigo pensando que en estas horas se está conversando entre el América y Guillermo Almada, que la única duda que tiene Guillermo Almada es si va a recibir ofertas por la selección uruguaya después de terminado el Mundial. Yo creo que Almada en algún momento ya recibió algún contacto y en algún momento no tomó la selección porque no era el momento apropiado. Él quiere un proceso completo y esta es la oportunidad de dar un paso al frente y dirigir a la gloriosa Celeste, pero le ponen un plato fuerte. Él siempre aspiró a dirigir a Uruguay o a dirigir a México. No puede dirigir a México. Le dejan picando la pelota del América. ¿Llegará Almada? Si usted fuera el Guille y lo están esperando para darle la selección uruguaya por la cual esperó desde que nació y lo están esperando para darle la América con una montaña de dinero, ¿a cuál de los dos dirigiría usted?
5: Bueno, primero tengo que partir de una base, que su conocimiento sobre el tema Almada es bastante profundo en razón de su amistad. Y creo
11: cuidado que,
5: si
11: que la gente va a empezar a decir que Almada me dijo y no es así, ¿eh? No,
5: si en serio. Mire que si hay una fuente confiable con Almada es usted, por eso le creo que lo están buscando para consultarle qué ha dicho Almada, qué piensa Almada. En mi opinión sobre lo de Almada, la pregunta suya, yo diría que Almada efectivamente está con la mano levantada para buscar dirigir a la selección de Uruguay, que es el amor de el amor de patria llama. Y después, como una segunda opción, la selección mexicana de fútbol. No estoy de acuerdo en que se diga que
11: uno es mejor. Fue confirmado anoche Rafa Márquez a partir del final del Mundial como técnico principal. O sea que le queda Uruguay nada más.
5: Le queda Uruguay, le queda Uruguay. Pero en lo que dice Ciro, y en ese punto de que quién puede ser mejor, ¿por qué se va a Jardín y traen Almada? En ese razonamiento que él cree que es mejor traer a otro técnico de mucho más prestigio, a mí me parece que hay una equivocación. Me parece que no se puede medir porque ambos son técnicos buenos. Lo de Jardine ha demostrado resultados. El técnico Almada igual conoce el fútbol mexicano.
11: Los dos ya ganaron en México y Almada hizo su experiencia europea mala, pero estuvo en el primer nivel y debe haber aprendido algo más.
5: Claro, lo que pasa es que vuelvo y caigo sobre el tema del presupuesto para el América, porque si usted llega como técnico del América, sí tiene todo el aura del gran equipo, del equipo, el equipo número uno, si se quiere, ¿sí? El caballo del comisario, si se quiere, pero resulta que no, es que mire, plata no hay mucha. La verdad es que plata no hay mucha. Vamos a tener que trabajar con los jugadores de la cantera, de las fuerzas básicas. Usted va a tener este salario, pero no podemos traer jugadores de alto nivel. Y entonces lo pone realmente contra la pared al técnico. Y yo creo que yo entiendo lo de Jardine. Hombre, usted me está exigiendo resultados y que trabaje con la fuerza básica más que todo, y que si acaso algún refuerzo extranjero, pero que no dé mucha plata. Yo la veo complicada. Y en el mismo caso de Almada la veo complicada. Yo espero que no, que vaya a tener éxito si es el técnico oficialmente ya designado por parte de la América. Pero sí creo entender que hay razones para pensar que no se va a tener el mismo nivel que tiene, por ejemplo. A ver, citemos los otros clubes que sí traen refuerzos, que sí tienen jugadores de altísimo nivel. Le cito Rayados de Monterrey, le puedo citar el mismo Cruz Azul, le puedo citar el mismo Pumas por ahí con alguno otro refuerzo. Entonces me parece que lo de América va a ser muy complejo para la siguiente temporada. Sea quien sea.
11: Para cerrar este tema le voy a decir que a veces el amor no golpea a tiempo a la puerta de la gente. ¿Vio cuando usted dice, uy, le fui a declarar mi amor y me contó que se va a comprometer la semana que viene? Bueno, el técnico para resolver este entuerto hace muy poquito contrajo enlace con el Atlante y era Miguel Herrera. Era en el que pensaban los directivos, pero no le podían prometer que fuera así porque todavía estaba compitiendo Jardiné y podría de alguna u otra manera dar el batacazo. Le sigo diciendo, aquí el tema pasa porque Almada seguramente en estas horas, de alguna manera u otra, está tratando de enterarse de si van a dar o no la selección uruguaya.
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0: 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Unánimo Deportes presenta. ¿Sabía usted que el jugador más pequeño en las grandes ligas fue Eddie Gaddel? Medía apenas un poco más de un metro de estatura. Comenzó jugando con los desaparecidos Browns de San Luis. Esa franquicia se mudó a otra ciudad para convertirse luego en los Cerveceros de Milwaukee. Manny Pacquiao ha estado en el top 10 del box en 4 décadas distintas. Ganó su primera corona a los 19 años por knockout ante Chacha Isasakul. Ha reinado en 8 categorías y aunque cayó contra Mayweather, superó a Tim Bradley en 2 de sus 3 peleas. Se destacan 8 inolvidables peleas contra mexicanos, como contra Marco Antonio Barreras, Eric Morales y Juan Manuel Márquez. Floyd Mayweather ganó títulos en 5 categorías y ha sido el boxeador taquilla pay-per-view más destacado en las últimas décadas. Desde que se convirtió por primera vez en campeón ante Genaro Hernández hasta su despedida contra Conor McGregor, Mayweather se enfrentó a 23 púgiles y venció a 15 campeones mundiales seguidos antes de retirarse.
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5: 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Bueno, vamos a cambiar el ángulo de la información, como diría el gran Hugo Guerrero Martínez, periodista peruano que triunfara en la noche televisiva de Argentina cuando tuvimos la bendición de vivir en Buenos Aires por unos años. Conocedor, sabedor de todo, pero mucho más del manejo de la audiencia. Y para cambiar el ángulo de la información, tenemos que entrar en otra de las novelas, en la novela del verano que se vive en la madre patria, en la península ibérica. Por un lado está el tema, que se ha calmado un poco, de Julián o no al Atlético, después de haber hecho 8 goles para, del Atlético, perdón, al Barcelona, de haber hecho 8 goles nada más en el año. Ahora me vienen a contar de que estuvo todo el año mal anímicamente porque había problemas de relacionamiento entre su novia y su familia, y esto lo tuvo entre fuego cruzado, y todos aquellos que alguna vez vivimos situaciones similares sabemos que se hace difícil. Entonces se tranquilizó por el lado del Barça y se volvió a agitar el agua por el lado del Real Madrid. Es sabido de todos ustedes de que Florentino Pérez cumplió un año nada más del mandato de 4 que le habían entregado los socios del Real Madrid para llamar a elecciones anticipadas, porque estaba el rumor de que, sinceramente, no había conformidad con lo que estaba haciendo. Y el señor Enrique Riquelme, un millonario, un empresario exitoso de 37 años, no encontró mejor manera de complicarse la vida, porque la tiene tan bonita, tan rodeada de éxito, que de soñar con dirigir al equipo más grande del mundo desde la oficina oval de la Casa Blanca del fútbol. Aceptó el reto, se presentó, pero enseguida la prensa empezó a azuzar la lucha. No, pero que tiene que haber un debate. Florentino dijo, sí, yo me animo a debatir con él, no tengo ningún problema. Al fin y al cabo no han debatido frente a frente, pero han utilizado amistades de diferentes programas. Florentino arrancó en El Chiringuito, en El Hormiguero, un programa espectacular en la televisión de España, que está por la madrugada, que cuando estamos en la madre patria termina El Chiringuito y nos vamos a ver Al Hormiguero, y ahí nos quedamos, porque es no solamente deportivo, sino también cultural y de entretenimiento. Se presentó Enrique Riquelme, y en un momento el conductor del programa toma la camiseta del Real Madrid y lo compromete, y Riquelme acepta de que si él es el presidente del Real Madrid, realmente va a traer no solamente a Haaland, porque muestra la camiseta, sino que hace un par de días prometió traer a Rodri. Rodri dijo que él no quería hablar del tema. Resultado a todo esto es que Florentino metió un anuncio hablando de que él iba a traer nada más ni nada menos que a Mourinho. Y en el anuncio, Mourinho aparece con la camiseta del Madrid y solamente dice sí. Mi querido Omar Orlando Salazar, el domingo son las elecciones en la Casa Blanca. Para mí no tenía posibilidades ninguna Riquelme de ganar. Lo podía haber arrimado en los números si realmente lo de Haaland tomaba seriedad. ¿A quién le creemos? ¿A Florentino, que trae a Mourinho? ¿A Riquelme, que trae a Haaland y a Rodri? ¿Los dos están mintiendo? ¿Hay alguna posibilidad de que Pérez pierda con Riquelme

0: la oficina oval y el bastón de mando en el Madrid?
1: Yo creo que hay un compromiso muy serio para esta ocasión para Florentino Pérez, porque en las anteriores veces Florentino Pérez no había tenido rival, por eso su continuidad como el presidente de la institución más importante quizá futbolísticamente hablando en el mundo. Entonces no había rivalidad, pero aparece un hombre que tiene todo el poder millonario, empresario, que trabaja mucho con diferentes valores, minería, energía, etcétera. Y entonces viene con un dinero para hacer creer a la gente que este Real Madrid va a tener para la siguiente temporada o de aquí en adelante bajo su égida una inversión muy fuerte y muchos títulos. Porque al final de cuentas a la gente lo que le interesa es que haya títulos. Eso todos lo sabemos. Florentino se los ha dado. Sería innegable ahora decir que no, los ha tenido. Lo que pasa es que en los últimos años el Real Madrid ha tenido bastante dificultades en ese orden, en el orden deportivo, futbolístico, en lo económico no, pero sí en lo futbolístico, en los resultados. Y con eso, entonces, si a la gente lo que le importa son los resultados, y resulta que este viene y me pinta pajaritos y me dice que vamos a traer a fulano, a otro jugador importante, y vamos a llenar de éxitos y de títulos al Real Madrid de aquí en adelante, entonces ahí pone a dudar a la gente seguidora del Real Madrid. No hay una forma de hacer un sondeo, digamos, endoscópico, para llamarlo de otra forma, para sondear exactamente, para conocer cuál es la opinión de la gente, pero sí creo que hay una duda entre toda la gente seguidora, los abonados, como socios del Real Madrid. Yo tengo que creerle a los dos, porque al final de cuentas, la campaña electoral es esa. En la campaña electoral se ponen tantas promesas, y hablo ya en términos generales para países y todo, y en clubes, y en este caso en el Real Madrid, donde Florentino Pérez dice, voy a traer a un técnico ganador y compromete a Mourinho, todavía no oficial. Y el otro dice, yo voy a traer a Haaland y voy a traer a otros jugadores. Y entonces allí la gente dice, bueno, ¿con cuál nos vamos? Yo creo que esto va a estar, como dirían en la hípica, mi querido poeta, de photo finish. De photo finish, sí. Para el próximo fin de semana.
0: Sabe que, sinceramente, no estoy convencido de que Riquelme pueda competir. No lo estaba convencido antes y mucho menos ahora. Tenemos un material ahí con toda la información que tiene nuestro Jonathan Morel de Europa Press. A ver qué decían en Europa Press de este tema.
2: Sí. Así ha anunciado el candidato a ser reelegido presidente del Real Madrid, Florentino Pérez, al nuevo entrenador del club si es reelegido presidente. José Mourinho, con una camiseta del Madrid, aparece en primer plano diciendo sí al que fuera su equipo desde 2010 a 2013. Presidente entre el año 2000 a 2006 y desde 2009 hasta que hace unas semanas decidió adelantar los comicios, Florentino pidió el voto de los socios y anunció al portugués, mientras Enrique Riquelme, el otro candidato a las elecciones del día 8 de junio, ha sido entrevistado en El Hormiguero, donde ha anunciado que los futbolistas del Manchester City, Erling Haaland y Rodri, jugarán en el Real Madrid si gana las elecciones.
0: Bueno, ahí lo tiene. Ya ha habido repercusiones de este tema. Por ejemplo, la diferencia es de que Riquelme aseguró de que estaban arreglados verbalmente estos jugadores y que Florentino no dijo nada. Puso nada más que ese video con el sí. Mourinho le aclaró a la directiva del Benfica esta mañana europea de que él no había grabado ese video. Pero no les dijo que no estaba conversando para ir al Madrid, que es muy diferente. Estoy en condiciones de decirle que Mourinho ya está arreglado con Florentino Pérez y el domingo, después de las elecciones, más tardar en lo que es el amanecer del lunes, va a estar hablando de que ya lo tiene. En el chiringuito hubo un desmentido. Vamos con esa parte y las conclusiones de Omar, a ver si me cree a mí que le digo que hay que creerle a Florentino y no a Riquelme. Adelante.
3: Declaración conjunta de Alfie Haaland y Rafaela Pimenta, padre y representante de Erling Haaland. Muy entretenido, pero falso. Les deseamos lo, Le deseamos lo mejor a ambos candidatos en las elecciones del Real Madrid. Bueno,
0: ¿cómo
3: nada.
0: Te quedó el ojo?
4: Un aplauso a Marcos por la exclusiva.
5: ¡Oh! ¡Oh! Lo vuelvo a traer, que ahora yo fatal.
4: No, no, leo otra vez porque para poner en juego.
6: Game over.
3: Claro, yo lo leo fatal.
4: Redes, por favor, lo va a leer mejor, Marcos.
3: Adelante, la selección.
4: Hombre, es que normal que el padre, el no sé qué. No, por favor, venga, seguimos.
0: Este sí dice la verdad, no Polanco con los rumores.
3: Alfie Haaland y Rafaela Pimenta, padre y agente de Erling Haaland. Muy entretenido, pero falso. Les deseamos lo mejor a ambos candidatos en las elecciones del Real Madrid.
4: Fresa.
7: Eso se pone muy feo. ¿No?
6: Está claro.
7: Para Riquelme.
0: Bien. Hasta ahí nomás. Hasta ahí nomás porque la gente de los panelistas de Chiringuito después opinan, por ejemplo, de que Riquelme tiene que salir a desmentir todo esto, porque si no ya perdió antes de presentarse a las elecciones el domingo. Ya había perdido, pero va a perder más lejos. Riquelme responde empapelando Madrid con la foto de Santiago Bernabéu, el escudo del Real Madrid, y pone estamos a la venta, porque según él va a privatizar el club. Lo que dijo Florentino que va a hacer es que a los socios les va a dividir en partes iguales la propiedad del club, a los 100.000. Hay 100.000 socios del Real Madrid en el mundo. Y esos van a ser copropietarios del club. ¿Es justo que los socios sean copropietarios o que siga siendo todo esto una sociedad civil sin fines de lucro y que los socios nada más tengan el sentimiento y lo que pagan? Repercute esto no solamente en las elecciones, porque lo que está buscando Riquelme es ser el sucesor de Florentino. Hoy no, pero seguramente dentro de 4 años, Omar.
1: Sí, se buscan fórmulas de seducción para los abonados, para la gente que hace parte de este conglomerado de socios del equipo del Real Madrid. Entonces, uno dirá otra cosa, el otro dirá
0: otra cosa. Digo, no, ¿cuánto les dirá tocar a cada uno?
1: Sí, es aquella, digamos que en este caso es una novia que quieren dos pretendientes. Un pretendiente que ya se sabe que ha estado con esa novia, y hay otro que está llegando y que quiere quitarla. ¿Sí? Lo otro es que a mí me llama la atención el comunicado de la representación de Haaland, porque al final de cuentas deja la moneda en el aire, y porque al final de cuentas me parece que no quiere perder el vínculo contractual posible que se dé ni con Florentino Pérez ni tampoco con Riquelme.
0: Muy bien, ahí estamos. Para mí gana Florentino, y para mí en las próximas elecciones, cuando se presente Riquelme en 4 años, pierde con el primero que le pongan adelante. Nació para empresario, pero no para estar en el Madrid. 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
9: Unánimo Deportes presenta. ¿Sabía usted que el primer equipo de fútbol en llegar a la Luna fue el Independiente de Argentina? El responsable fue Héctor Rodríguez, secretario de Relaciones Públicas del club, quien decidió hacerle a Neil Armstrong, Buzz Aldrin y Michael Collins socios de equipo, poco antes de que despegara la misión Apolo 11. Tras varias gestiones en la Embajada de Estados Unidos en Buenos Aires, el señor Rodríguez consiguió enviarles banderitas del equipo a los astronautas, quienes la llevaron consigo el 20 de julio de 1969 a la Luna. ¿Sabe usted que el mejor porcentaje de knockouts en la división de los heavyweights lo sigue teniendo Deontay Wilder? Peleó 45 veces, ganando 41 de ellas por knockout, con un 91% de efectividad, y sigue siendo mejor que el porcentaje que alcanzó Rocky Marciano, que además de retirarse invicto, ganó 43 peleas de sus 49 por knockout.
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1: 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Bueno, seguimos cruzando océanos. Nos fuimos del otro lado para hablar del Real Madrid. Volvemos para este lado del Atlántico y nos metemos en la selección mexicana y en la Copa del Mundo que está a la vuelta de la esquina. El Vasco Aguirre realmente, como todas las veces que ha agarrado México, ha tomado un hierro caliente, o un fierro caliente, como nos gusta decir, en el Río de la Plata, con una selección que le queda un amistoso este fin de semana y que, por más que ha ganado en los anteriores, no ha convencido prácticamente a nadie. Con una selección que carece, primero que nada, de peso ofensivo, porque sus goleadores, por eso yo decía, ¿por qué no traer, por ejemplo, en su momento a Berterame, cuando Chaquito no anda, cuando Raúl no anda y cuando la Hormiga está muy joven y yo creo que va a terminar siendo el titular? Pero hay otro problema, que el Vasco hablaba el otro día en conferencia de prensa y decía, no, el problema nuestro principal no es la ausencia de gol, sino la ausencia de generación de situaciones. Si usted mira la estadística de los partidos, se va a dar cuenta que tiene razón. El gol frente a Australia, por ejemplo, juega frente a Serbia este fin de semana, es de cabeza a la salida de un tiro de esquina muy bien tirado por Alexis Vega, que con ese centro se ganó el puesto y terminó dejando afuera a Berterame. Y Vázquez la mandó guardar. ¿Cuál es el problema? Los asistidores, los que generan. Una selección que en la mitad de la cancha tiene jugadores, por ejemplo, con el buen pie de Fidalgo, que aquí dijimos siempre de que era el único mexicano con condiciones para ir a jugar a Europa y andar bien. Ha jugado la mitad de los partidos de titular en el Betis, pero después ha pasado a la suplencia. Nos gusta muchísimo, porque nos gustó muchísimo en el Mundial pasado lo que hizo Chávez, pero la verdad, Chávez ha perdido fútbol jugando en Rusia, escondido detrás de una guerra, y nadie se entera qué es lo que pasa. El otro que aparece a generar fútbol y que no le tiene miedo a nadie es nada más ni nada menos que Gilberto Mora, 17 años, el chico más joven, el hombre que realmente no tiene miedo, que encara y que estoy seguro que puede llegar a tener un buen mundial si lo terminan apapachándolo y arroparlo bien, si pone rayadores en la mitad de la cancha como Romo, si realmente Edson Álvarez se transforma en un caudillo, si Vázquez apoya desde atrás y si en el ataque aparece alguien que sea un poco mejor que el Memote Martínez, que es un desastre. Creo que inclusive Orbelín Pineda lo puede ayudar. De todos estos que hablamos, de Fidalgo, de Chávez, de Mora, ¿quién está más capacitado para ser el conductor futbolístico de esta selección mexicana que en una semana estará abriendo frente a Sudáfrica, mi querido Mar?
2: Es una muy buena pregunta, pero aquí yo diría que hay que agregarle un elemento que me parece muy importante. Debe pesar, lo pongo así, debe pesar en la mitad de la cancha, que es carácter, personalidad y liderazgo, que ninguno de los tres, hablamos de Fidalgo, hablamos del chico Mora, es todavía tremenda responsabilidad para un muchacho de 17 años ser el hombre que vaya a llevar a la selección mexicana al éxito, y después lo de Chávez. Y los tres tienen características distintas y los tres pueden ser muy buenos.
1: Chávez no llega muy bien de tiro libre, Fidalgo tiene un muy buen primer y segundo pase, y Mora tiene la habilidad para desequilibrar el mano a mano que no tienen los demás.
2: Exacto, el otro, el uno puede, por ahí, hablando de liderazgo, el uno puede tener por ahí un liderazgo emocional, que en este caso es el más joven, que Mora, porque es bastante para romper bloques defensivos. El otro puede ser un liderazgo más cerebral, en el caso de Fidalgo y tal vez lo de Chávez. Pero ninguno alcanza la dimensión que tuvo otros hombres que eran los designados para crear, para generar, como el caso de Cuauhtémoc. Yo lo estoy poniendo demasiado, muy alta, quizá la pongo demasiado, la vara muy alta, pero no les alcanza para hacer eso.
1: Bueno, siempre yo,
2: insisto y subrayo esa palabra, el liderazgo que debe tener en la mitad de la cancha, un hombre que le cambie futbolísticamente el panorama a una selección y que en algún momento tome la pelota y ponga un muy buen pase y sea revulsivo para el equipo. Yo no lo veo en ninguno de los tres. Los tres son buenos, no digo que no, con distintas características, pero aquel liderazgo y aquella personalidad yo no la veo en ninguno de los tres.
1: Bueno, Gil Mora saca las dudas sobre su lesión, sobre cómo volvió, jugó en el último partido frente a Australia, tuvo una muy buena actuación, a mí me encanta. Yo lo pondría de titular y después lo acompañaría en el medio por alguno de los otros dos y tal vez con un tipo que a mí no me gustaba, pero creo que la personalidad y el carácter que tiene no lo tienen los demás y no es Romo, sino Eric Lira. A ver qué dice Gil Mora.
3: Sí, bueno, como lo comentaba en las otras entrevistas, creo que sí.
1: Demasiada madurez punto, para la edad.
3: A lo mejor que sentí un juega poquito Tijuana, de preocupación.
1: No juega
3: Real Madrid. Si iba a poder estar o no, más por el ritmo y eso. Pero pues curioso, ¿no? Siempre traté de, ¿sí? Pues de poner sí, siempre bueno. De mi parte todos los días, de ir con esa motivación de que podía regresar rápido. Así que pues siempre agradecerle a todas esas personas que me ayudaron todo ese tiempo, a la gente de Tijuana y a la gente de selección también, a mis papás, a mis hermanas que siempre estuvieron ahí. Y ahora pues tratar de disfrutar el momento, de prepararme bien para lo que viene. Gracias a Dios ya no siento nada de dolor y me siento físicamente muy bien. No, es un sueño. Una motivación para mí, para todos mis compañeros, el poder representar a tu país en tu casa, en México, y pues es una motivación que tenemos, mucha ilusión. Creo que va a ser, o vamos a tener un poco de ventaja el que estemos aquí con toda nuestra gente apoyándonos, y pues vamos a tratar de salir al campo a dar lo mejor de cada uno de nosotros para poder pues hacer el mejor mundial. Sí.
1: Hasta ahí la palabra de Gilberto Mora y me voy 200 años atrás en el tiempo, cuando uno empezaba a jugar y le ponían un micrófono siendo muy joven. Es una responsabilidad tremenda, porque si usted habla de las ganas que tiene de triunfar y de las virtudes y después baja a la cancha y los nervios se lo devoran, termina hablando muy bien y jugando muy mal. Gilberto Mora tiene la misma madurez y la misma tranquilidad frente a un micrófono y es el único que pone la pelota debajo del pie, realmente, a la hora de jugar. Para mí es titular, y me van a decir, qué loco estás, no me dijiste que no estaba pronto para Europa, y tal vez para Europa no, pero el Mundial lo termine de formar y de foguear. Si está bien rodeado, yo lo pongo de titular y, como le decía a usted, lo haría con Eric Lira y a lo mejor con alguno más en la mitad de la cancha. Alternaría a Chávez cuando necesito los remates de media distancia y pondría a Fidalgo cuando necesito jugar de abajo. Dos palabras de Fidalgo y el medio campo de México en la voz de Omar Orlando. Adelante con Fidalgo.
4: Bueno, muchas gracias. No, nada, muy bien, muy feliz de estar aquí, muy feliz de representar a México. Me sentí muy bien en la fecha FIFA pasada. Lo dije, ¿no? El grupo me recibió de una manera increíble. También, bueno, pues Javier y todo su cuerpo técnico, todo el personal que nos ayudaron, me sentí genial en casa. Y nada, pues bueno, es verdad que en estos últimos 2 meses no tuve tanta participación, por así decir, como había tenido cuando llegué al Betis. Pero bueno, nada, muy contento, en un gran momento, la verdad, y nada, con muchas ganas de ver qué se viene. Hace 3 años o incluso 2 o hace, sí, 4, desde lo que me lo preguntaban, decir que sí, creo que era muy, muy, muy falso por mi parte. Y bueno, pues gracias a Dios se pudo dar. Estoy muy contento de representar a México y bueno, pues ojalá poder darle alegrías a la afición. Pero la verdad fue muy positivo, sobre todo para también escuchar el testimonio de
1: Omar Orlando Salazar. Si jugara con 3 en la mitad, ¿quiénes serían los 3 mediocampistas de México? Y a lo mejor juega con 3 y un enlace. Deme su mediocampo, por favor, que esto se acaba.
2: Yo pondría 4, ¿eh? Yo pondría 4. Edson, que es el hombre que
1: es uruguayo. Usted llena el mediocampo de gente que pica piedra.
2: No, pero ese va a ser el hombre que va a cortar. Después pondría como un hombre allí entre lo que corta y el que aporta a Chávez. Y me queda entonces para la construcción de Fidalgo y Mora. Pondría.
1: Muy bien, perfecto, Fidalgo Mora. Omar, como siempre, gracias. Usted hace que este programa tiene el éxito que tiene cada día. 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Fuerte abrazo de gol. Hasta la próxima. Gracias.
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0: 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Unánimo Deportes presenta. ¿Sabía usted que no se sabe a ciencia cierta cuánto dinero ganó George Foreman vendiendo parrillas para asar? Pero algunos aseguran que la compañía Salton Inc., fabricante de las parrillas, le pagó 138 millones por usar solo su nombre. Además, recibía 40% de las ganancias de cada parrilla vendida. Dicen que llegó a ganar 4 millones y medio de dólares al mes. El 6 de marzo de 1970, a la edad de 17 años, con la asistencia de la mayoría de sus compañeros de escuela, Wilfredo Benítez ganó el primero de los 3 títulos mundiales en su carrera. El puertorriqueño, nacido en los Estados Unidos, fue el pugil más competente y agresivo del boxeo latinoamericano en su época. El equipo que más veces ha disputado un mundial es la selección de Brasil, con 20 participaciones. En segundo lugar se encuentran Alemania e Italia con 18, seguidos por Argentina con 16.
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0: Lorena Ochoa, nacida el 15 de noviembre de 1981 en Guadalajara, Jalisco, México, es sin duda una de las figuras más importantes en la historia del golf femenino. Desde muy pequeña mostró un talento increíble para este deporte, apoyada siempre por su familia que le impulsó a seguir sus sueños. A los 15 años, Lorena ya se había coronado campeona amateur en México y su carrera despegó aún más cuando decidió estudiar en la Universidad de Arizona. Allí no solo destacó en los estudios, sino también brilló en el golf universitario, ganando varios campeonatos y mostrando al mundo que tenía un futuro prometedor. En 2002 dio el salto al profesionalismo y rápidamente se posicionó como una jugadora a seguir en el circuito LPGA. Su habilidad, su swing fluido y su fortaleza mental la convirtieron en una competidora implacable. A lo largo de su carrera profesional, Lorena logró 27 victorias en torneos LPGA y un total de 31 en todas las competencias en las que participó. Uno de los mayores logros fue convertirse en la primera mexicana y segunda latinoamericana en alcanzar el número 1 en el ranking mundial de golf femenino, posición que mantuvo durante 158 semanas consecutivas, casi 3 años, desde abril de 2007 hasta febrero de 2010, un récord que habla de su dominio absoluto en esta época. Entre sus triunfos destaca la victoria del Women's British Open en 2007, uno de los 4 majors más prestigiosos del golf femenino. También fue nombrada jugadora del año de la LPGA en 2 ocasiones, en 2007 y 2008, y rompió récord en ganancias acumuladas, convirtiéndose en la golfista femenina con mayores premios económicos de su época. Pero más allá de las cifras y trofeos, Lorena Ochoa es admirada por su estilo de juego completo, que combina precisión, un pot efectivo y calma increíble en momentos decisivos. Su ética de trabajo y profesionalismo fueron ejemplo para muchas generaciones. En 2010, en pleno auge de su carrera, Lorena sorprendió al mundo al anunciar su retiro para enfocarse en su vida personal y familiar. Sin embargo, su legado quedó intacto y desde entonces ha dedicado esfuerzos a promover el golf y la educación en México a través de su fundación. Lorena no solo cambió la historia del golf mexicano, sino que también abrió las puertas para que muchas mujeres latinoamericanas soñaran en grande y tuvieran un referente mundial. Su nombre siempre estará asociado con la excelencia, la pasión y el impulso de un deporte que hoy goza de muchos más reconocimientos gracias a su influencia. Para Unánimo Deportes reportó Francisco Zuleta. Tom Brady no necesita presentación, su nombre ya forma parte de la historia del deporte, no solo en el fútbol americano. Su camino comenzó lejos de los focos, en San Mateo, California, donde jugó tanto béisbol como fútbol americano. De hecho, estuvo a punto de tomar el diamante profesional, pero eligió el emparrillado, una decisión que cambiará la NFL para siempre. Pese a no ser una promesa destacada, Brady llegó a la Universidad de Michigan, donde esperó pacientemente su turno. Su paso por los Wolverines no fue espectacular, pero sí suficiente para captar la atención de los Patriots, que lo eligieron en una modesta sexta ronda del draft en el año 2000. Nadie imaginaba lo que estaba por venir. Cuando el quarterback titular de los New England se lesionó, Brady tomó el control y nunca más lo soltó. Bajo la dirección de Bill Belichick se convirtió en el rostro de una dinastía que marcó 2 décadas. Su estilo no era el más vistoso, pero su precisión, su inteligencia y su capacidad para rendir bajo presión lo elevaron a un nivel distinto. Durante casi 20 años con los Patriots, Brady ganó títulos, rompió récords y se transformó en un símbolo de excelencia. Su disciplina fuera del campo, su preparación física y mental y su liderazgo silencioso lo distinguieron de cualquier otro mariscal de campo. Mientras otros bajaban el ritmo con la edad, él parecía desafiarla. Y cuando muchos pensaban que su carrera llegaba a su fin, decidió empezar de nuevo. Firmó con los Buccaneers de Tampa Bay y en su primera temporada los llevó al campeonato. Ya no se trataba de probar algo, se trataba de dejar claro que el éxito no era solo cuestión del sistema, sino del carácter. Más allá del terreno de juego, Tom Brady ha construido un emporio que va más allá de las marcas de salud hasta inversiones en equipos deportivos. También firmó un millonario contrato como analista de televisión, aunque su figura sigue estando más ligada a la cancha que a los micrófonos. Hoy, ya retirado, su legado está más vivo que nunca. No por los anillos ni por los premios individuales, sino por cómo redefinió y qué significa ganar. Por convertir en la perseverancia en una virtud y por demostrar que no hace falta ser el favorito para llegar a la cima. Tom Brady es, en resumen, el hombre que cambió las reglas del juego. Para Unánimo Deportes reportó Francisco Zuleta.
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0: ¿Sabías que Shohei Ohtani ha vuelto a liderar en ventas de jerseys en la MLB en 2025? Es su tercera vez consecutiva, y no es para menos. Con su desempeño increíble en el campo, compitiendo por su tercera MVP, Ohtani sigue arrasando con su popularidad. Pero no es el único. Aaron Judge, el cañonero de los Yankees, también sigue siendo un éxito de ventas, quedando en segundo lugar. Los Dodgers dominan la lista con Freddie Freeman en el tercer puesto y Mookie Betts en el cuarto, reflejando su poderío en la MLB y su marketing tras conquistar la Serie Mundial. En el top 5 también encontramos a Francisco Lindor y Juan Soto de los Mets de Nueva York, quienes siguen atrayendo a los fanáticos con su estilo de juego. Pero lo interesante es que hay nuevas caras en la lista, como Paul Sinkis, el prometedor lanzador de los Pirates de Pittsburgh, y Pete Crum Armstrong, un joven prospecto de los Cachorros de Chicago, que ha llamado la atención de muchos. Además, este año el jersey de Clayton Kershaw ha sido uno de los más vendidos, a pesar de que será su último año de la MLB, lo que le da un toque sentimental a este top 20. Si hay algo claro es que Shohei Ohtani sigue siendo el rey de los jerseys, pero los Dodgers, los Mets y otros equipos como Padres y los Bravos también tienen una gran presencia. Y si preguntas, ¿quién está dando la sorpresa? Pues bueno, Jarren Durán de los Medias Rojas de Boston y Eli de la Cruz de los Rojos de Cincinnati son los nuevos nombres a seguir. La MLB sigue siendo un espectáculo global, con jugadores de todo el mundo ganando corazones y vendiendo camisetas como pan caliente. Y eso solo va a seguir creciendo. Para Unánimo Deportes reportó Francisco Zuleta.
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0: La Copa Libertadores 2025 está en marcha y aunque la contienda será feroz, hay 5 equipos que destacan por su historia, calidad de plantel y rendimiento en las primeras fases. Aquí te presento a los grandes favoritos para alzar el trofeo de este año. En el número 5 está Vélez de Sarsfield. Vélez, con una plantilla valorada en 50 millones, ha demostrado ser un equipo sólido y especialmente en defensa. Aunque no es el favorito, su rendimiento en la fase de grupos, donde terminó segundo, y su estilo táctico lo convierten en un equipo a tener en cuenta en la fase de eliminación. El número 4 es para Estudiantes de La Plata. Estudiantes, con una plantilla de 45 millones, ha demostrado un fútbol equilibrado y eficaz, liderando a su grupo de forma invicta. El equipo se caracterizó por su juego colectivo y su solidez defensiva, lo que lo convierte en un rival difícil de superar en las instancias finales. En el número 3 está Flamengo de Brasil. Flamengo sigue siendo uno de los grandes de Sudamérica, con una plantilla millonaria de 219.1 millones de euros, con una estrella como Gabigol, Pedro y Arrascaeta. Aunque no terminó primero en su grupo, la calidad individual de su plantel y su capacidad para brillar en los momentos decisivos lo convierten en uno de los principales candidatos al título. El número 2 es para River Plate. River Plate es sin duda uno de los equipos más fuertes en esta edición. Con una plantilla valorada en 97.65 millones de euros, los de Gallardo avanzaron como líderes invictos de su grupo. Jugadores como Juan Fernando Quintero y Miguel Borja son clave de su ataque, y su equilibrio entre defensas y ataque lo posicionan como un serio aspirante al título de 2025. Y el número 1 es para Palmeiras de Brasil. Palmeiras es el principal favorito para conquistar la Copa Libertadores 2025, con una plantilla valorada en 238 millones de euros y una defensa sólida combinada con un ataque letal. El equipo paulista tiene todo para llegar lejos. La experiencia de su plantilla y los jóvenes que vienen a progresar lo convierten en el gran favorito para alzar la Copa. Equipos como Vélez, Estudiantes, Flamengo, River Plate y Palmeiras, la Copa Libertadores 2025 promete ser una edición emocionante. Estos clubes con plantillas de lujo y grandes historias en el torneo lucharán con todo por la gloria. Sin embargo, será la consistencia de las fases eliminatorias lo que realmente decidirá el nuevo campeón. Para Unánimo Deportes reportó Francisco Zuleta.
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0: Los Dallas Cowboys siguen siendo, pese a su irregular presente, el equipo más mediático de la NFL. Conocimos como America's Team, han construido un legado que trasciende lo deportivo, una marca global que combina títulos, historia y figuras icónicas. Elegir a los mejores jugadores de su historia es un reto que implica mezclar estadísticas, influencia cultural y momentos memorables. En el 10º puesto aparece Jason Witten, emblema moderno de la franquicia, líder histórico en recepciones y símbolo de consistencia por más de una década. Un escalón arriba está DeMarcus Ware, el cazador de mariscales que dominó ofensivas rivales con 117 capturas por su paso por los Dallas. El 8º lugar corresponde a Tony Dorsett, corredor explosivo de los 70s y 80s, autor de más de 12.000 yardas y el histórico acarreo de 99 yardas en Monday Night Football. El 7º puesto lo ocupa Michael Irvin, y líder emocional y receptor estrella de los 90, pieza esencial de la dinastía que conquistó 3 Super Bowls. En el 6º lugar está Larry Allen, considerado uno de los linieros más dominantes de todos los tiempos, un guard de fuerza descomunal que dio identidad a la trinchera ofensiva. El 5º lugar corresponde a Randy White, el temido Master, motor de la ofensiva y co-MVP del Super Bowl 12º. En el 4º lugar es para Bob Lilly, apodado Mr. Cowboy, primer gran símbolo de franquicia y ejemplo de constancia y liderazgo. El podio inicia con Troy Aikman, mariscal de campo que comandó la dinastía de los 90s y levantó 3 trofeos Vince Lombardi. El 2º lugar es para Roger Staubach, capitán comeback, héroe de los 60s, protagonista de la mítica Hail Mary y referente eterno de la era Tom Landry. Y en la cima no podía ser otro, Emmitt Smith, líder histórico de la NFL en yardas y touchdowns por tierra, 3 anillos de Super Bowl, un MVP de liga y otro de Super Bowl, lo convierten en el rostro más exitoso de la historia de los Dallas Cowboys. Su consistencia, longevidad y protagonismo en la dinastía de los 90 hacen imposible discutir su lugar en este número 1. La historia de los Dallas Cowboys se mide en títulos, pero también en nombres que marcaron generaciones desde Lilly hasta Smith. Pasaron por Staubach, Aikman o Irving. Los mejores jugadores de la franquicia no solo construyeron victorias, cimentaron el mito de un equipo que, gana o pierda, siempre será el centro de atención de la NFL. Para Unánimo Deportes reportó Francisco Zuleta.
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2: ¿Sabías que durante años los futbolistas en México no podían cambiar de equipo libremente aunque su contrato ya hubiera terminado? Eso no es una historia del siglo pasado, es el polémico y silencioso Pacto de Caballeros en la Liga MX. El Pacto de Caballeros no era una ley escrita, no aparecía en ningún reglamento, pero todos los equipos de la Liga MX lo seguían como si fuera obligatorio. Básicamente, un jugador terminaba contrato con su equipo, no podía firmar con otro club mexicano a menos que su antiguo equipo le diera permiso, aunque ya fuera legalmente un agente libre. Eso significaba que si un futbolista no renovaba su contrato, quedaba prácticamente vetado en toda la liga. Si quería seguir jugando en México, tenía que pagar por su carta o negociar con el club que ya no le pagaba. El club seguía teniendo control sobre él, aunque ya no tuviera ningún contrato vigente. Los clubes lo hacían para protegerse, no querían perder jugadores gratis y querían evitar que un equipo rival se llevara fácilmente a una figura. Pero en la práctica era un sistema de control y castigo. Si el jugador no se alineaba, lo congelaban. Era una práctica con tintes casi mafiosos, disfrazada de acuerdo de caballeros, aunque de caballeroso tenía poco. Durante años se supo, pero nadie hablaba, hasta que los jugadores comenzaron a alzar la voz. En 2018, tras protestas, huelgas simbólicas y presión pública, la Federación Mexicana de Fútbol anunció el fin oficial del Pacto de Caballeros, aunque muchos aseguran que de manera informal todavía quedan rastros de este sistema. El fútbol es pasión, sí, pero también es trabajo, y como cualquier trabajo, los derechos laborales deben respetarse. El Pacto de Caballeros fue una etapa oscura en la historia del fútbol mexicano, y aunque oficialmente ya no existe, la memoria de esta injusticia no se olvida tan fácil.
3: El adiós de John Cena, una leyenda del ring. El 2025 será recordado como el año en que uno de los íconos más grandes de la lucha libre profesional dijo adiós. John Cena, 16 veces campeón mundial y rostro indiscutible de la WWE durante dos décadas, anunció que su último combate oficial será en el evento Raw Day One, poniendo fin a una carrera que marcó a generaciones enteras. Cena, que ya había reducido sus apariciones en los últimos años debido a su incursión en Hollywood, sorprendió a los fanáticos al confirmar su retirement tour, con un puñado de luchas en diferentes ciudades antes de cerrar definitivamente el telón. Entre las paradas más importantes fue el Money in the Bank en Toronto, donde se enfrentaron John Cena y Logan Paul a Cody Rhodes y Jey Uso, y el próximo Survivor Series en Indianapolis el 29 de noviembre, donde los seguidores tendrán la oportunidad de verlo en sus penúltimos minutos de acción. El luchador de 48 años no solo se despide con un legado dentro del cuadrilátero, sino también como uno de los personajes más influyentes en la cultura popular, protagonizando películas, embajador de causas sociales y referente de la famosa frase Never Give Up. Tras más de 20 años de historia, John Cena está listo para levantar la mano una última vez, el próximo 29 de diciembre, un día que se convertirá en histórico para la WWE.
0: La MLS vive un momento de exposición y detrás de ese crecimiento la presencia de futbolistas latinoamericanos es cada vez más determinante. Lejos de ser un simple deporte numérico, su influencia se refleja en el estilo de juego, la conexión con la afición y en muchos casos en el éxito deportivo de sus clubes. Hoy tres equipos marcan la pauta en cuanto a talento latino dentro de sus plantillas. En el tercer puesto aparece Los Ángeles FC con alrededor de 8 jugadores latinos en su roster. La franquicia angelina ha sabido nutrirse de talento sudamericano y centroamericano para reforzar su propuesta ofensiva, nombres como Igor Jesús, medio centro brasileño con despliegue físico y técnico, o el venezolano David Martínez, desequilibrante por las bandas, destacan como pilares. Su aporte no solo se mide en la cancha, el LAFC conecta así con una de las aficiones latinas más apasionantes del país. En el segundo lugar lo ocupa el LA Galaxy, histórico de la liga que hoy presume cerca de 12 jugadores latinoamericanos en su plantilla. La mezcla es amplia, desde el uruguayo Diego Fagundes, el argentino Julián Audé o el brasileño Gabriel Peck, que en 2024 fue elegido Newcomer of the Year. El Galaxy se ha convertido en un mosaico latino que le da dinamismo por las bandas, creatividad en el mediocampo y solidez defensiva. Al mismo tiempo refuerza su vínculo con la enorme comunidad hispana de Los Ángeles, uno de sus principales motores de identidad y mercado. En la cima de este ranking se encuentra el Inter Miami CF, que con alrededor de 18 jugadores latinos es sin discusión la gran referencia. La presencia de figuras de talla mundial como Lionel Messi, Luis Suárez o Rodrigo De Paul convierten al club no solo en el más mediático, sino también en el más latino de la liga. Junto a ellos, jóvenes promesas como el venezolano Telasco Segovia o el ecuatoriano Allen Obando refuerzan la idea de que un proyecto que combina estrellas globales con talento emergente de la región. El impacto se siente en todos los frentes, desde la taquilla y la televisión hasta el estilo de juego marcado por la técnica y la creatividad sudamericana. La conclusión es clara, la MLS ya no es solo una liga de paso para futbolistas latinos, sino es un escenario en donde marcan el ritmo y definen proyectos deportivos. Inter Miami, LA Galaxy, LAFC son la prueba de que el futuro del campeonato estadounidense se escribe cada mes más con acento latino. Para Unánimo Deportes reportó Francisco Zuleta.
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4: Unánimo Deportes presenta. ¿Sabía usted que, según informes antropológicos, hay comunidades aborígenes de Oceanía que no conocen el presidente de su país, pero sí saben quién es Pelé, Maradona y Messi? El Estadio Tamaulipas en México se encuentra ubicado geográficamente en dos municipios diferentes. Medio campo está en Ciudad Madero y el otro medio en Tampico. A los 25 años, Lionel Messi superó a las glorias del fútbol como Johan Cruyff, Marco Van Basten y Michael Platini al obtener mayor cantidad de balones de oro. A la edad de 46 años, Bernard Hopkins se convirtió en el boxeador más viejo en ganar un título. Fue en el 2011 cuando se enfrentó al canadiense Jim Pascal por el cinturón de los semicompletos. Hopkins ganó por decisión unánime esa pelea en Montreal.
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5: La MLS vive un momento de exposición y detrás de ese crecimiento, la presencia de futbolistas latinoamericanos es cada vez más determinante. Lejos de ser un simple deporte numérico, su influencia se refleja en el estilo de juego, la conexión con la afición y en muchos casos, en el éxito deportivo de sus clubes. Hoy, tres equipos marcan la pauta en cuanto a talento latino dentro de sus plantillas. En el tercer puesto aparece Los Ángeles FC con alrededor de 8 jugadores latinos en su roster. La franquicia angelina ha sabido nutrirse de talento sudamericano y centroamericano para reforzar su propuesta ofensiva. Nombres como Igor Jesús, medio centro brasileño con despliegue físico y técnico, o el venezolano David Martínez, desequilibrante por las bandas, destacan como pilares. Su aporte no solo se mide en la cancha, el LAFC conecta así con una de las aficiones latinas más apasionantas del país. En el segundo lugar lo ocupa el LA Galaxy, histórico de la liga que hoy presume cerca de 12 jugadores latinoamericanos en su plantilla. La mezcla es amplia, desde el uruguayo Diego Fagundes, el argentino Julián Aude o el brasileño Gabriel Peck, que en 2024 fue elegido Newcomer of the Year. El Galaxy se ha convertido en un mosaico latino que le da dinamismo por las bandas, creatividad en el medio campo y solidez defensiva. Al mismo tiempo refuerza su vínculo con la enorme comunidad hispana de Los Ángeles, uno de sus principales motores de identidad y mercado. En la cima de este ranking se encuentra el Inter Miami CF, que con alrededor de 18 jugadores latinos es sin discusión la gran referencia. La presencia de figuras de talla mundial como Lionel Messi, Luis Suárez o Rodrigo De Paul convierten al club no solo en el más mediático, sino también en el más latino de la liga. Junto a ellos, jóvenes promesas como el venezolano Telasco Segovia o el ecuatoriano Allen Obando refuerzan la idea de que un proyecto que combina estrellas globales con talento emergente de la región. El impacto se siente en todos los frentes, desde la taquilla y la televisión hasta el estilo de juego marcado por la técnica y la creatividad sudamericana. La conclusión es clara, la MLS ya no es solo una liga de paso para futbolistas latinos, sino es un escenario en donde marcan el ritmo y definen proyectos deportivos. Inter Miami, LA Galaxy, LAFC son la prueba de que el futuro del campeonato estadounidense se escribe cada vez más con acento latino. Para Unánimo Deportes reportó Francisco Zuleta.
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7: El boxeo vive una época de cambio. Estos son los 10 peleadores más destacados del mundo hoy. Canelo Álvarez, en la última posición, con una trayectoria legendaria y múltiples cinturones. Sigue en la élite, pero cayó escalones en los rankings recientes. David Benavidez, de pegada demoledora y dominio entre los semipesados, se ha consolidado entre los más temidos.
8: Shakur Stevenson,
7: su estilo técnico y defensa sólida lo convierten en uno de los talentos más finos de la división ligera. Runto Nakatani, invicto, con gran ofensiva y un futuro brillante, aparece entre los mejores pese a su juventud. Jesse Bam Rodríguez, con rápido ascenso gracias a victorias contundentes en peleas de campeonato. Ha mostrando agresividad y constancia. Artur Beterbiev, su poder de knockout lo hace único. Domina lo semipesado con autoridad y muy pocos rivales le resisten.
8: Dmitry Bivol,
7: preciso y calculador. Combina defensa con inteligencia táctica. Eso lo mantiene como uno de los más completos. Naoya Inoue. El japonés es referencia en divisiones ligeras. Con técnica pulida y golpes explosivos, arrasan rivales. Oleksandr Usyk, rey de los pesados. Con calidad técnica, disciplina y mentalidad ganadora en la división más dura. Terence Crawford. Invicto. El nuevo campeón indiscutido en los supermedianos. Protagonista de victorias históricas. Hoy por hoy, el libra por libra número uno. Cada uno de ellos representa lo mejor del boxeo actual. ¿Cuál crees que merece ser llamado el verdadero rey libra por libra?
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7: Colombia vuelve a escena. La tricolor regresa a la Copa del Mundo con una misión clara. Después de quedarse fuera en 2022, hay que demostrar que su ausencia fue solo un tropiezo, no el final del camino. La historia mundialista de Colombia tiene momentos que aún resuenan. Desde aquel debut en 1962 hasta su punto más alto en Brasil 2014, donde llegó a los cuartos de final. Una versión atrevida, ordenada y peligrosa. Ese mundial marcó a una generación y colocó nuevamente a Colombia en el radar. Tras el golpe de no clasificar a Qatar 2022, el proyecto necesitaba un giro. Con un nuevo cuerpo técnico, Colombia apostó por reconstruirse. El resultado fue una eliminatoria sólida y un boleto ganado sin atajos. Luis Díaz es el estandarte ofensivo, velocidad pura. Va acompañado por futbolistas que ya compiten en ligas de máximo nivel. Colombia no llega como favorita, y ahí está su mayor fortaleza. En 2026, Colombia no solo regresa al Mundial, regresa para hacerse notar.
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5: La Champions League 2025-2026 ya está en marcha, y aunque parece la misma de siempre, esconde giros y curiosidades que la hacen única. Aquí te presentamos las 10 claves que quizás no sabías de esta edición. Para empezar, seguimos en el novedoso formato suizo, 36 equipos en una sola tabla, 8 partidos garantizados para cada club y un cierre simultáneo con 18 encuentros en el mismo día de enero. La fase de liga, además, se reparte incluso en jueves, un cambio histórico en la tradición del torneo. Las plazas extra llegaron gracias a los llamados European Performance Sports. La Premier League y la Liga dominaron en Europa y ganaron un boleto más, lo que permitió ver a Newcastle y a Villarreal entre los elegidos. Y no es el único estreno, se incorporan 4 debutantes. Desde el Khairat Almaty en Kazajistán, el equipo más oriental en la historia de la UEFA Champions League, hasta el Bodo Glimt, que lleva el fútbol al círculo polar ártico al máximo escenario. También hay regresos de peso. El Chelsea vuelve tras 2 años de ausencia y el Athletic Club pisa de nuevo la Champions 11 años después. En contraste, los novatos no tendrán respiro. Khairat arranca frente al Real Madrid y Pafos debuta contra el Bayern. Los calendarios ya ofrecen partidos de alto voltaje. PSG contra Bayern, Liverpool contra Real Madrid, Chelsea contra el Barcelona o el siempre explosivo Madrid City. Todo esto camino a la final inédita el 30 de mayo en Budapest, la primera vez que Hungría acoge una gran cita en el Puskás Arena. Y como si no bastara, esta temporada llega con reglas nuevas. Si el portero retiene el balón más de 8 segundos, el castigo será un córner. Además, los árbitros podrán explicar sus decisiones de VAR por megafonía, pequeños cambios que pueden alternar momentos decisivos. En medio de todo, las grandes narrativas. El PSG de Dembélé, ahora vigente campeón tras arrasar al Inter con un histórico 5-0 en Múnich, defiende la corona, mientras que el Real Madrid de Xabi Alonso busca su 16ª, y el Barcelona de Flick quiere volver a lo más alto. La Champions 25-26 no es solo otra edición, es un campeonato que se mueve entre la tradición y la revolución, entre viejos gigantes y territorios nunca antes explorados. Para Unánimo Deportes reportó Francisco Zuleta.
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5: Andrés Guardado se despidió de la selección mexicana con una huella difícil de igualar. 5 Copas del Mundo, 3 títulos de Copa Oro y el récord absoluto de partidos disputados con la camiseta verde. Entre 2005 y 2024 acumuló más de 180 apariciones, 28 goles y una cifra similar.
0: Unánimo Deportes presenta. ¿Sabía usted que Joe Naxhall se convirtió en el jugador más joven en participar en las Grandes Ligas? Tenía apenas 15 años de edad. Jugó para los Rojos de Cincinnati. Los equipos con más participaciones en una final de mundiales son Alemania 8, Brasil 7. En tercer lugar se encuentran Italia y Argentina con 6 finales cada uno y Francia con 4 finales. El equipo con más partidos disputados en un mundial es Brasil con 114. En segundo lugar se encuentran Alemania con 112 partidos, seguida por Argentina con 88. Han existido peloteros que han jugado las 9 posiciones posibles de un juego de béisbol. Entre ellos el cubano Bert Campanaris de los Atléticos, para la época era de Kansas City, y el venezolano César Tovar de los Mellizos de Minnesota. 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
3: Hola, qué gusto que nos acompañen una vez más. Esto es La Copa al Día, un podcast de Unánimo Deportes que usted disfruta a través de las diferentes plataformas. 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Para nuestro programa del día de hoy, venimos con todo, así como llegó Florentino Pérez para mantenerse en la presidencia del Real Madrid y ya arrancó con su promesa electoral. Quiere traerse nada más y nada menos que a Olise, el jugador que deslumbró la última temporada en Europa con la camiseta del Bayern de Múnich. ¿Será posible sacárselo al conjunto alemán? A los que se han sacado precisamente del viaje de España para su siguiente amistoso frente a la selección peruana es a dos jugadores importantísimos, Nico Williams y Lamine Yamal. Se han quedado con el cuerpo médico trabajando en la recuperación y es que quiere tenerlos a tono de la fuente para el partido que va a enfrentar frente a Cabo Verde cuando España inicie su andadura en la Copa del Mundo con la ilusión de poder salir campeones, con la ilusión tal vez no de ser campeón, pero sí de poder tener una salud física lo suficientemente importante. Se encuentra Christian Eriksen. Ha sufrido un inconveniente, casi se llega a un susto similar al que ya le ocurrió la otra vez. Recordemos que ya tiene implantado un dispositivo cardíaco que es el que aparentemente en esta oportunidad pudo funcionar de manera correcta para que no estuviéramos lamentando. Estaremos hablando si debe seguir continuando Eriksen con su carrera, si es momento de parar, porque una cosa es la pasión por el fútbol y la otra es seguir poniendo en riesgo la vida. Momento de darle la bienvenida a nuestro compañero, a mi hermano Beto Pérez Landa. ¿Cómo estás? ¿Cómo te va?
4: Bien, bien, Richard. Qué gusto saludarte. Pues listo para platicar de estos temas que son de mucha polémica, de mucha tensión. Ya con toda la fiebre mundialista, acá en Pachuca y está Sudáfrica. Ya tuvimos la oportunidad de tener contacto con la gente de este país tan colorido, tan particular, que fue anfitrión hace 16 años. Y se siente esta fiesta, esta efervescencia. Ya te vi que andas ahí pendiente de Noruega. En fin, pues estamos a la vuelta de la esquina de esta gran fiesta del fútbol y con algunos temas que preocupan, como lo que mencionabas, la minya mal, que muchos dicen que es candidato al Balón de Oro. Ahí está, lo platicábamos con Messi, ¿no? Estuve en contacto con gente que estuvo en Houston y que me decían: Beto, no jugó ni 5 minutos el mendigo de Lionel Messi cuando pagaron un montón, ¿no? Y se trasladaron de varias ciudades para poder presenciar este partido, pero el Mundial es lo importante. En fin, de todo eso vamos a platicar el día de hoy y de Florentino Pérez, que lo volvió a lograr 65% en cuanto a la aceptación de la gente que votó por el proyecto de Florentino. Vamos a ver si todavía le alcanza al presidente, que con Olise se podría llevar el aplauso, como decíamos, de todos. Vamos a ver si lo convence. ¿Esto quiere decir, Richard, que Mourinho sí o sí será el técnico del Real Madrid?
3: Bueno, sí o sí. Yo creo que ya salió el video incluso en el que Mourinho dice sí. Y todo esto porque ha logrado la victoria Florentino Pérez. Mourinho va a ser el técnico del Real Madrid, pero que además a mí me sorprendió la diferencia. Yo pensé que Florentino Pérez, por el crédito que todavía tiene, por lo fresco que está en la retina, los títulos europeos, más allá de ese doble nadaplete que se ha conseguido el Real Madrid en las últimas dos campañas, yo pensé que la diferencia podía ser mucho mayor para Florentino Pérez. Comienza a verse ya una versión de gente que ya no compra tanto el discurso, aunque todavía es suficiente como para mantenerse en el poder y va a seguir así por largo rato.
4: Sí, por supuesto. Es muy difícil, Richard. Yo no me acuerdo de alguna votación en ningún rubro que todo mundo se lleve la simpatía, ¿no? El 100%. Pero esto puede servir como una llamada de atención. O sea, quisiera saber cómo estaba Florentino en la previa de la votación, porque por lo menos yo percibí que estaba preocupado. Y eso quiere decir que este nadaplete, que este mal trabajo que se ha hecho, pues te genera un malestar para los aficionados, ¿no? Y eso que cancelaron 1,000 votos.

0: Acuérdate que también esto es algo que llamó mucho la atención y que se platicó con mucha fuerza en los medios de comunicación en España. Entonces, pues encontraron la estrategia para mantenerse. No sé si es esa, se cerró el elevador y alcancé a pasar, porque si Florentino se da cuenta de que ya hay resistencia, tiene que cambiar radicalmente porque puede ser la última y nos vamos.
1: Hay algo clave con Florentino, precisamente, cierto, esta victoria uno puede verla como que, bueno, sale fortalecido, puede reforzar su imagen ante lo que son los socios, pero es evidente que esta sacudida, más allá que haya sido el propio Florentino el que propuso adelantar las elecciones, que me parece también es una movida inteligente, ¿no? Hablando de antes que se deteriore más el crédito que él tenía personalmente. Como presidente de la institución, era importante poder dar este paso, porque es una forma de relegitimarse. Todavía sigue existiendo esas ganas de ver un Real Madrid distinto. Ahora, Florentino tiene que empezar ya, Beto, a dar un cambio diferente, un cambio radical en cuanto a la construcción del Real Madrid. Ya no puede ser el Real Madrid del antojo presidencial, ya no puede ser solamente el Real Madrid apuntando al marketing, no puede ser el Real Madrid que se ocupe de ser gigante en Europa mientras se siga olvidando de las competencias domésticas. El Real Madrid, por historia, está obligado a ganarlo, a pelearlo todo, al igual que el Barcelona, al igual que el Bayern, porque por algo eres un equipo grande. Entonces, yo no sé si por la cabeza de Florentino, con esta ratificación de popularidad como presidente del Real Madrid para mantenerse en el cargo, no sé si le vaya a abrir la perspectiva, es decir, creo que la gente ha hablado, ese 65%, si bien está a su favor, hay un 35% en contra. Hay gente que ha hablado. Y creo que es momento de empezar a cambiar un poco algunas cosas en el Real Madrid.
0: Yo creo que sí, yo creo que sí. Hay dos maneras de verlo esto, Richard. Cuando, y es una frase del fútbol, ¿no? Se aprende más en la derrota que en la victoria. Obviamente esto no es una derrota, pero Florentino tendría que darse cuenta de que ya hay gente que no está conforme con su andar al frente del equipo. Entonces, si él tiene la capacidad de entenderlo y dar un golpe de timón, bueno. Sería un avance. Florentino dice que se va a acercar más a los socios, que ellos son los dueños del Madrid. Inclusive habló de que iba a haber ahí una personalización en las camisetas, en fin, eso no interesa. La realidad es que el proyecto, eso es lo más importante. Acuérdate que hay unos teléfonos muy populares, ¿no? Los de la manzanita, el mentado iPhone. Ahora está el 17 de moda, ¿no? Pero si no actualizas, ahorita el 13 es la última actualización y si no, ya no sirve. Florentino se está actualizando porque si no va a llegar el punto en el que ya no va a cargar las nuevas actualizaciones, ¿no? Como los celulares. Eso es lo que hay que saber. O sea, Florentino todavía puede entender lo que está pasando o se va a embelecer con, ah, la gente me quiere a mí, pierde la dimensión de lo que está pasando y entonces nos vamos a aventar otros dos nadapletes. O sea, hay dos vertientes. O se da cuenta o dice, no, no pasa nada, la gente me quiere y entonces ahí el proyecto va a estar hundido. Habla de un jugador top de 150 millones, bueno, Olise sería, ¿no? El que viene. El problema es que el Bayern ya habló, ¿eh? No somos un equipo vendedor.
1: Y más cuando se trata del Real Madrid, más adelante quiero tocar justamente ese tema de Olise y el Bayern, porque pareciera ser que no es nada fácil. Ahora, hay algo que los días previos a la elección llamó la atención de algunas personas. Hubo quienes publicaron en redes sociales que se intentaba comprar la camiseta del Real Madrid en la tienda oficial del Real Madrid y ponerle atrás Riquelme. Y que según por políticas no le habrían dejado a estas personas que hicieron estos testimoniales en redes sociales. No fue uno ni dos, fueron varios. Tampoco es que fueron miles. Pero eso demuestra, a ver, me atrevería a decir cierto uso del poder, ¿no? De haber sido así, pues es cierto abuso de poder, ¿no? Ante unas
0: Claro,
1: elecciones.
0: claro. Claro, por supuesto, eso es una realidad, ¿no? Si pudiste inclinar la balanza desde otro punto, pues más a mi favor, Florentino tendría que entender que hay que pensar en un proyecto, ¿no? Porque si no, ¿dónde está la libertad de expresión, ¿no? ¿Dónde está ese importante requisito para el progreso en todos sentidos? Ese es el tema que preocupa. La realidad es que ya está. Es Florentino. el que se va a mantener al frente de este proyecto. Y por eso te decía si él sí se puede actualizar. A mí me parece que tirarse por la ventana para conseguir a Olise no es la prioridad. No hay otras prioridades en el Madrid más que un volante, un extremo. Sí sería padrísimo contar con el jugador de moda, con el hombre que todo mundo quiere tener. Pero hay que tirarse por la ventana cuando hay otras prioridades.
1: A ver, entiendo el punto y estoy de acuerdo. El tema es que si ya está llegando José Mourinho, imagino yo que Mourinho está de acuerdo con la llegada de Olise. Para mí, sin duda alguna.
0: Pero hay muchos extremos ya, Richard.
1: Entendiendo que hay quienes piden... Sí, claro. Entendiendo que hay quienes piden el Balón de Oro para Lamine Yamal, para mí en el puesto de extremo derecho fue mucho más Olise que Lamine Yamal en la temporada, para mí. Por lo que logra con el Bayern, no solamente la Bundesliga, sino lo que hace a nivel europeo. Pero también por allí está, a ver, una de las primeras acciones que va a llevar adelante ya Florentino. Y es presentarse y adelantar el dossier sobre el caso Negreira en UEFA para buscar, de todas, todas, una venganza contra el Barcelona. Yo no sé si esto aleja a Florentino Pérez de lo que debe ser la figura presidencial del Real Madrid, porque es evidenciar la miseria de un replique a lo que ha sido alguien que se siente dolido porque era tu socio, porque antes, que en el momento que estalló el tema Negreira, no lo denunciaste, te quedaste callado, y ahora que Barcelona se ha desmarcado, que Laporta se desmarcó de Florentino, y ahora después de ganar las elecciones, va a ir directo nuevamente a UEFA a insistir con el tema Negreira sobre Barcelona. A ver, creo yo que esa no debe ser la actitud de un presidente. El presidente debería estar lo menos visible, diría yo. Así como decimos que un buen árbitro es el que no se nota en un partido. Bueno, Florentino debería ser así también. Todos los presidentes deben ser los que menos se notan.
0: Sí, pero yo creo que Florentino es rencoroso. O sea, no se le va de la cabeza que lo dejaron solo con la Bundesliga, ¿no? Y que esta es la represalia de parte de Florentino, ¿no? Ir hasta donde tope para exhibir al Barcelona. No es lo que corresponde, ¿no? Con este tema de la Superliga que a mucha gente le molestó. Yo creo que el presidente del Real Madrid, ¿cuántas veces se presume que la camiseta del Madrid no se mancha? Que se puede manchar de sangre, de lodo, de pasto, de sudor, pero no de otra cosa. Entonces, yo creo que lo desgasta Florentino y lo quita del proyecto. Esto lo debe de dejar ahí abandonado o delegar la responsabilidad en su cuerpo jurídico o en alguien que siga sin quitar el dedo del renglón. Pero yo creo que no se ve bien el presidente del llamado mejor equipo del mundo. Yo creo que sí lo es. No puede estar metido en un chisme que no está todavía esclarecido. El rencor que lo deje para otra época y ahorita que se enfoque en el proyecto, en llevar a este Real Madrid otra vez a ganar la Liga, a ganar la Champions, a ser protagonista, porque si se sigue distrayendo con esto, ¿cuál va a ser el camino del éxito? Va a ser muy diferente. Entonces, a mí me parece que Florentino le gusta el aplausómetro, ¿no? O sea, le gusta el reconocimiento y a lo mejor hay un grupo de aficionados que le van a aplaudir si exhibe, porque mucha gente está esperando que se exhiba al Barcelona y que pague su consecuencia. Entonces, ¿qué quiere? ¿Reconocimiento? ¿A corto plazo? Bueno, pues esto va a llevar un tiempo. Traer a Olise va a ser el reconocimiento a corto plazo, pero hay que ver en el próximo verano si el reconocimiento sigue siendo el mismo. Ahí está Mbappé, ¿eh? Se luchó muchísimo para traerlo y nomás no hay resultados. Entonces, traer futbolistas de gran calibre no te garantiza de ninguna manera que vas a tener el reconocimiento de la gente al final de la temporada, que es cuando se hacen las cuentas.
1: Sí, a ver, el diseño de equipo lo tiene que hacer Mourinho. Y yo entiendo, si hoy se habla de Olise y si se va a hacer esa propuesta de 150 millones, que me parece a mí está por debajo de lo que pretende el Bayern. Para mí el Bayern entiende que Olise vale por lo menos 200 millones. Y si le sale un gran mundial y si gana la Copa del Mundo, va a ser 200 y hacia arriba. Dentro de ese plan Mourinho, probablemente se habla que habría 5 jugadores que quisiera Mourinho. 2 nombres lo sabemos. Uno es precisamente el de Olise, respaldado ampliamente por Florentino Pérez esta idea. Y el último es Vitinha, que también pudiera encarecerse después de la Copa del Mundo, dependiendo cómo le vaya a Portugal.
0: Es que nadie va a aflojar ahorita, Richard. Eso es una realidad, ya lo hemos platicado, ¿no? Tener una buena Copa del Mundo va a ponerte en otra dimensión económica para tu futuro equipo. Y el Bayern no es un equipo que necesite los recursos. O sea, no es que, a ver, aquí hay 150 millones ahorita, tómalos y dame al jugador. Eso lo podrías hacer con un equipo de medio pelo para abajo, pero con el Bayern, que no tiene esa urgencia por vender, el Bayern va a decir, no, voy a esperar al Mundial, y si Olise se convierte en la figura de la Copa del Mundo, porque puede serlo, entonces va a ganar mucho más dinero en caso de que lo venda. Y acuérdate que lo dijimos, no es el interés del Bayern en venderlo. El Bayern quiere otra vez pelear por la Champions y para ello es importante contar con un futbolista de este calibre. Al Bayern le interesa más ganar una Champions, armar un equipo para ganar el fútbol de Europa, que vender a su futbolista. Eso es una realidad.
1: Y ya en un momento el Bayern ha bloqueado intentos de fichaje de jugadores suyos por parte del Real Madrid. Eso ya ha ocurrido en el pasado. Y recuerdo uno que quizá en su momento era algo, si lo comparamos a lo que tiene hoy en impacto en Europa y en la selección de Francia, Olise, ese mismo impacto ha podido tenerlo en su momento Franck Ribéry. Fue uno de esos jugadores que el Real Madrid trató de sacarle al Bayern y no se lo pudo sacar. El Bayern se plantó y no permitió la salida en aquel momento del francés. Creo que eso también para el Bayern, con respecto al Real Madrid, lo hace ver como es un club con el que no le gusta hacer negocios.
0: No, pues es que no le puedes dar armas a tu rival de guerra. O sea, poner en las manos del Real Madrid Olise, pues es darte un disparo en el pie, ¿no es cierto? O sea, es darle una herramienta que es tuya al equipo que seguramente vas a enfrentar en las instancias importantes de la Champions. Y más que dinero, al Bayern le urge ganar una Champions, ¿no es cierto? Ellos necesitan conseguir un título de esta naturaleza y ser otra vez uno de esos poderosos equipos del mundo. Por eso creo que es la dificultad del Real Madrid. Ahora, prometer no empobrece. O sea, nos puede prometer para ganar la elección el señor Florentino Pérez que va a traer Olise. De eso a que lo logre, hay un camino muy largo. Yo no creo que el Bayern lo vaya a vender y que su carta de presentación al éxito deportivo te la va a poner en manos de tu enemigo. Eso es muy difícil. No es lo mismo hoy sacarle al Atlético de Madrid a Julián Álvarez que sacarle a Olise al Bayern.
1: Yo la verdad lo veo muy difícil. Yo no veo al Bayern que quiera salir de Olise. Pero si no es Olise, entonces ¿quién? Porque
0: esa es la pregunta.
1: Claro que busca la combinación de siempre, Florentino. El mediático. Olise es mediático. Además que sería la respuesta a la Lamine Yamal, por decir de algún momento, ¿no? Creo que eso fue lo que se quiso hacer con Mastantuono, y Mastantuono al final no le alcanzó para hacer esa respuesta. Porque hablamos de jugador joven, jugador prometedor, sí, pero Lamine Yamal ya está hecho. Así como está hecho Olise. Y creo, Olise, sin duda alguna, en el puesto junto a Lamine Yamal son de los mejores del mundo. Después está la verdadera intención, la verdadera necesidad de reconstrucción de equipo. ¿De qué versión de equipo quiere el técnico nuevo? Cuando menciona, sí, se va a ir a por Olise, a lo mejor no consigues a Olise. ¿Y qué hay de Vitinha? ¿Vas a poder fichar a Vitinha?
0: No, podría ser Vitinha, podría ser Kvaratskhelia, pero el Paris Saint-Germain tampoco tiene problemas de dinero. Ellos llevan dos Champions y no se van a deshacer de sus jugadores estelares para dárselos al Real Madrid. Es que ese es el problema de los equipos como el Real Madrid, ¿no? Es un histórico, una histórica dificultad que tiene el América, que tiene el Real Madrid, que tiene el Boca Juniors, que tiene el Milan. ¿Quieren comprar futbolistas? Te venden otro precio, ¿eh? O sea, lo que le puedes vender al Atlético de Madrid en 10 pesos, se lo vas a vender en 500 pesos al Real Madrid. Esa es una realidad. O sea, no le puedes vender al mismo precio a un equipo chico que a un equipo que necesita comprar estas figuras. Entonces, o las formas en la Masía, o las formas en Valdebebas, o tienes que pagar lo que te pidan. Entonces, Olise no está al alcance. Vitinha no está al alcance. Kvaratskhelia, o sea, no le puedes pedir a los equipos todos poderosos económicamente que te vendan porque ellos quieren más de lo que hoy está a su alcance, ¿no? O sea, el París debe estar enamorado de la Champions.
1: Sí, totalmente. Además que, a ver, 150 podría pagar el Real Madrid, o quisiera pagar el Real Madrid por Olise, el precio es 200 y probablemente no se lo vendan. Vitinha hoy vale 140 millones. Si tiene un gran mundial, puede valer 170. Puede aumentar notablemente el valor. Ahora, ¿Tiene Real Madrid otra perspectiva sin poder contar con jugadores como Vitinha, como Olise? Que, a ver, ¿qué se ve afectado, por ejemplo, en caso de la llegada de Olise? Supongamos que llega Olise. En primer lugar, Rodrigo quedaría afectado. Pero después también quedaría afectado Brahim Díaz. Tendrías que salir de alguno de ellos, ceder a préstamo o algo. Hoy Brahim, yo lo estuve viendo este fin de semana en New Jersey, y para mí fue el mejor jugador que tuvo Marruecos en el amistoso contra Noruega. Para mí es uno de los mejores jugadores en su posición. El mejor de Marruecos, sin duda alguna. Una selección que probablemente va a dar mucho que hacer en la Copa del Mundo. Entonces, que tengas que salir de alguno, o de Rodrigo, o de Brahim Díaz, o cederlo a préstamo, o secarlo en el banco de suplentes, porque eso es lo que puede suceder si traes a alguien como Olise, pues no pareciera ser algo muy sano para un equipo como el Madrid.
0: Mira, Rodrigo trae un problema de lesión, ¿no? Se rompió el cruzado, entonces difícilmente va a salir, o sea, lesionado no lo puede vender, pero hay que suplirlo esta temporada. A lo mejor por eso están pensando en Olise. Yo creo que lo de Brahim podrías llevarlo a otro equipo. Digo, o sea, traer una figura como Olise es sacrificar. No puedes tener a este chavo pudriéndose en la banca. Y entonces lo tendrías que colocar en algún otro equipo, ver que tenga un buen desempeño y entonces después traerlo de vuelta. Tienes que fijarte en los equipos medianos. El Bayern pagó 60 millones de euros al Crystal Palace por Olise. Es que es ahí donde tienes que fijarte, ¿no? Tener un gran visor, un gran scouting que busque en esos equipos que son de medio pelo para abajo, económicamente hablando, para poder encontrar a esos Olise antes de que cuesten 200 millones de euros. O sea, fueron 60 los que le pagó al Crystal Palace. Fue una apuesta. Alguien detectó el talento de este chavo y dijo, viene, nos va a funcionar. Eso es lo que tiene que encontrar el Real Madrid. Por eso se habla de una gestión deportiva, de un gran director deportivo que tenga un radar en todos los campos de entrenamiento, ¿no? Así como pasa en el deporte de los Estados Unidos, ¿no? Que llegan los scouts de las universidades a hablar con los de la NFL que están buscando y buscando y buscando, y normalmente el pez gordo es el que se lleva al futbolista de talento, ¿no? Porque no es lo mismo ir a abrirte mercado en un equipo como el Crystal Palace que ir a abrirte mercado al Real Madrid, ¿no? Entonces, si tú tienes todos los jugadores del mundo, van y tocan la puerta del Real Madrid, ¿eh? Todos los jugadores del mundo, yo quiero jugar, yo quiero jugar, yo quiero jugar, quiero una oportunidad. Bueno, hay que buscarlos. Y si no, ir al Crystal Palace y encontrar un futbolista como Olise. Por 60 millones, pero sin problema te los paga el Real Madrid. Pero ¿quién puede hacer ese trabajo, Richard?
1: La gestión de ese gerente deportivo, esa persona que diga, hasta acá tiene que apuntar, lo que hacía Monchi en su momento. Yo creo que, a ver, si yo fuese Florentino, yo estaría buscando traerme al que hace ese trabajo en el Borussia Dortmund o el que lo hace en el Porto. A ver, por el Dortmund. Salió Erling Haaland, salió claro. John Bellingham, por ejemplo. O sea, son muchos los jugadores que han salido de allí a grandes equipos, en el caso propio de lo reciente, lo de Jude Bellingham. Entonces, ese perfil de tipo con capacidad y con entendimiento de cuál es el jugador que va a explotar y qué necesita para explotar y convertirse en un verdadero crack. El Real Madrid viene de mucho fracaso en eso, pero mucho fracaso.
0: Sí, necesito un gran visor, un gran buscatalentos. O sea, en vez de que pagues 200 por Olise, junta un dinero ahí e inviértelo en la gente que va a detectar a esos futbolistas. O sea, ¿tú crees que si el Real Madrid llega, o sea, puede ir el Bayern y pagar 60 millones al Crystal Palace, pero si llega el Real Madrid y dice, a ver, yo pongo 70 por irse al Real Madrid? Es más, podría poner los mismos 60. ¿Olise a dónde se iría? ¿Al Bayern o al Real Madrid?
1: No, obviamente, el equipo que le va a garantizar un mayor prestigio. Aunque, a ver, cuando lo pones entre Bayern y Real Madrid, hay mucho prestigio, pero Real Madrid creo que todavía tiene un prestigio europeo mucho más amplio, el del equipo bávaro.
0: Por eso, no tiene que tirarse Florentino por Olise hoy, tiene que hacer el trabajo, pero acuérdate que el Real Madrid es para allá. Pero sí tendrían que alguien decirle, Florentino, necesitas a una persona como Raúl, si tú quieres, o alguien de... O sea, no hay una figura emblemática, exjugador del Real Madrid, que tenga la capacidad y la preparación para hacer este trabajo. Arbeloa, no lo ocupes de entrenador. Dale el dinero que necesita para convertirse en ese gran cazatalentos. el que vaya y busque esos futbolistas que están en el momento de despuntar con capacidad y con mucho fútbol y que no te van a costar caro. Eso es lo que tendría. Alguien le tiene que decir eso a Florentino. Alguien tiene que ayudarlo.
1: Y tiene que ser alguien definitivamente que tenga mucha puntería para acertar con eso. Yo por eso siempre mencionaba lo de Monchi. Porque de verdad que su ejemplo en España fue importantísimo. Después, cuando llega al fútbol italiano, lo siguió haciendo. Esa figura le sigue haciendo falta a un equipo como el Real Madrid, sin duda alguna. Y también está el problema con Florentino, lo que siempre hemos criticado, el entrometerse en ese tipo de decisiones, en los fichajes, en la idea, en la óptica de un técnico, de un entrenador, pues siempre se ha manejado al tipo del capricho de lo que es capaz alguien como Florentino Pérez. Qué bueno que ustedes se han ido suscribiendo, han hecho crecer este podcast en Unánimo Deportes, se han hecho parte de nuestra comunidad y además disfrutándonos a través de las diversas plataformas. Siempre desde acá se lo decimos, la app de iHeart es la más efectiva, es la que nosotros recomendamos para que nos acompañen cada capítulo de La Copa al Día.
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0: 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Unánimo Deportes presenta. ¿Sabía usted que en septiembre de 1947 Sugar Ray Robinson se retiró por primera vez del boxeo citando que soñaba matar a sus oponentes y pidió ayuda a un ministro de una iglesia? El ministro le aseguró que era solo un mal sueño y lo convenció de regresar al boxeo. Lamentablemente, en la siguiente pelea, Sugar Ray Robinson aplastó a Jimmy Doyle en el octavo asalto con un brutal gancho de izquierda que envió a Doyle al mundo de la inconsciencia. Doyle nunca se recuperó y desgraciadamente murió. Tenía solo 22 añitos de edad. Sugar Ray Robinson le dio todas las ganancias de las siguientes cuatro peleas a la madre de Jimmy Doyle. El equipo con más goles marcado en un mundial es Brasil con 237. En segundo lugar se encuentran Alemania con 232 y Argentina con 152. El jugador con más partidos disputados en un mundial es el argentino Lionel Messi con 26. En segundo lugar se encuentran el alemán Lothar Matthäus con 25, seguido por otro alemán, Marislav Klose, con 24 partidos.
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1: La selección española ha dejado trabajando, recuperándose, tanto a Lamine Yamal como a Nico Williams. Todo esto para el próximo amistoso que va a tener España frente a la selección peruana. España prefiere De La Fuente, Beto, conservar a dos jugadores que deberían ser de lo más explosivo que ofrezca España. Recordemos que Lamine Yamal llegó lesionado a este tramo de la campaña. Nico Williams ha tenido una temporada de altibajos con varias lesiones. Y hoy en día se les quiere cuidar y quiere que estén a tono para el partido frente a Cabo Verde, el que va a tener inicio para España dentro de la Copa del Mundo. ¿Hay alguna preocupación que alguno de estos jugadores pueda arrancar demasiado tarde el Mundial? En el caso, por ejemplo, no sé, Lamine Yamal, que pueda arrancar no para ese partido, sino que aparezca en el compromiso frente a los uruguayos, por ejemplo.
2: Yo creo que sí, aunque Luis de la Fuente indica que deberían de estar listos contra Cabo Verde, me parece que hay dudas, que la realidad le preocupa al técnico de la selección de España. Ya te dije yo que creo que van a ser una decepción. Cabo Verde y Arabia Saudita no representan mayor obstáculo. Es lo mismo que platicamos, ¿no? Con Argentina. Yo creo que estos dos partidos los puedes ganar, o sea, ganar, sin Lamine y sin Nico. Yo sé que hay expectativa en verlos y que hay gente que paga boletos. Por eso yo te decía que ayer mis amigos que estuvieron allá en Houston dijeron, vamos a ver el partido. Y entonces llevan a los niños que tienen no más de 10 años, que van con la ilusión de ver una vez en la vida a Lionel Messi. Y la mamá me decía, y no jugó ni 5 cochinos minutos Lionel Messi. ¿Qué? Pues bueno, es que ahorita el horno no está para bollos, decimos por acá, ¿no? Entonces, en este caso, son dos futbolistas muy importantes que representan lo que puede ser la punta de lanza para el éxito de España en esta Copa del Mundo. Entonces, ahorita hay que cuidarlos, hay que arriesgarlos lo mínimo, hay que redoblar esfuerzos para que el cuerpo médico los pueda tener, pero los dos primeros partidos no me parece que sea necesario que los arriesgues, ¿no? Lo que platicábamos de Lionel Messi. Ya dirá el señor de la Fuente si sí o si no, pero ¿tú crees que los dos primeros partidos hace falta que los juegue Lamine Yamal? Hablando de lo deportivo, no del negocio. Sin Lamine y sin Nico los pueden ganar.
1: A ver, yo pienso que España debería ganarlos, pero cómodamente, muy cómodamente. Si haces el experimento como sucedió en el amistoso que empatan con Irak, en ese partido el 11 titular de España tenía en los costados, tenía por un lado a Ferran Torres. Otro de los que pudiera hacerlo es a Josep Pérez en el lugar de Lamine Yamal y Ferran pasarlo a la izquierda. Puede jugar con cualquiera de los dos en los puestos de extremo. Yo creo que es sano que se recupere, que se le dé tiempo para que pueda estar Lamine Yamal, para que esté Nico Williams. Creo que Nico es la clase de jugador que ha tenido una temporada de tantos bajos. Los días que fue titular con el Athletic Club no tuvo grandes partidos. No fue lo que había dejado el reflejo aquella última temporada cuando fue muy nombrado y muy insistente en su forma de venderlo como nuevo fichaje del Barcelona por parte de Joan Laporta, que al final pues no se concreta la llegada de Nico Williams y aparece después como a última hora pues la figura de Marcus Rashford. Pero sin duda alguna, Nico Williams hoy no es el jugador que ha tenido los mejores momentos en su carrera en lo reciente, todo lo contrario. Viene de una temporada muy floja, con muchas lesiones, y creo que eso hace que haya que cuidarlo al máximo. El caso de Lamine es un poquito distinto. Lamine ha sufrido lesiones, ha tenido recaídas, pero cuando regresa de las lesiones, parece que no se hubiese ido nunca, porque mantiene ritmo, mantiene muy buen nivel. O sea, hay un jugador que se recupera con facilidad y te retorna al fútbol, pero en el caso de Nico Williams no. Yo no sé si a todas estas haya sido tan, pero tan buena idea. No haber incluido a alguien más para la demarcación de extremo por izquierda, porque si bien en lugar te lo puede cubrir Ferran, te lo puede hacer a Jose, yo todavía no les veo el peso para acercarse a la versión de Nico Williams, si el propio Nico Williams no puede llegar a esa versión hoy en día.
2: Sí, sí, sí. Quizás De La Fuente le tiene mucha confianza. Te platicaba el otro día, ¿no? Que charlando con gente cercana a Javier Aguirre, decía, quiero que esté en la cancha, si se recupera Edson Álvarez. Y es que dice el liderazgo, la personalidad, la experiencia que él nos puede aportar, no para ocuparlo como medio de contención, incluso para sacrificar a César Montes y ponerlo como defensa central, pero hay técnicos que se casan con algunos futbolistas. No sé si Nico sea de la entera confianza, porque estoy de acuerdo contigo, no ha tenido una buena temporada, han sido muchas lesiones. Es más, a mí, si fuera Luis de la Fuente, me preocuparía más el caso Lamin Yamal, que es candidato al Balón de Oro y que ha demostrado, como tú dices, que a pesar de las lesiones puede salir adelante y que puede aportarle algo a su equipo. Yo estaría más preocupado por él que por Nico, pero hay muchos técnicos que así, con todo y que estén lesionados, prefiere, ¿no?, considerarlos. Se me olvidó el tema de Carrasquilla, ahora con Panamá. Salió muy lastimado del partido de CONCACAF aquí en México, y aún así, por lo que representa, el técnico de Panamá dijo, viene, como esté, ya después vemos si está listo para jugar o no la Copa del Mundo. Puede ser que sea así el caso de Nico, ¿no?
1: Sí, hay jugadores con los cuales un técnico asume esos riesgos. No solamente es el caso de Nico Williams, es el caso de Neymar también, es el caso de Carrasquilla. O sea, jugadores por los cuales el técnico va a esperar hasta última hora, va a esperar hasta lo último para poderlo llevar, porque son muy difíciles de sustituir. Y yo no veo hoy en el equipo de De La Fuente tanta amplitud. A ver, puede suplir a uno de los dos, puede suplir a Nico o a Lamin Yamal de arranque en el Mundial, pero toda la Copa no. Entonces yo creo que la presión debe estar en recuperarlos, por eso no atreverse a jugar contra Irak con ellos y reservarlos en el partido contra Perú, que no jueguen tampoco, tiene que ir tirando hacia ese lado. España hoy tiene una plantilla que sí, tiene muchos jugadores, le sobra casi en todas las posiciones, menos en esas dos. A mí me parece que, sobre todo en el puesto de extremo por derecha, suplir el nivel de Lamin Yamal es muy difícil. Suplir el nivel que ha tenido hoy en día Nico Williams es un poquito más cercano, pero no es para nada fácil. Y creo que eso tiene que llevar a España a administrar muy bien la Copa del Mundo. Yo soy partícipe de la idea que no jueguen ni frente a Arabia Saudita ni frente a Cabo Verde, y pues se les pueda tener el partido frente a Uruguay.
2: Ahora, esta decisión no creo que solo sea de Luis de la Fuente. O sea, yo creo que él platica con el cuerpo médico y hablan, a ver, ¿qué posibilidades hay reales de que pueda contar con él? Entonces, yo creo que desde la medicina le dicen al técnico, mira, si lo aguantas una o dos semanas, vas a tener a este futbolista en el 70%. Y entonces ya el técnico decidirá si es bueno o no contar con un futbolista que no está en plenitud, que no está al 100%. Pero hay casos extraordinarios. Yo no sé cómo sean. Ya decías, Lamin sí se ha recuperado. No sé Nico Williams, le ha costado. ¿Te acuerdas de Franco Baresi en la Copa del Mundo de Estados Unidos 94?
1: Claro.
2: Ese es un caso de un tipo que toda su carrera se cuidó, que siempre estuvo al 100%, que se lesionó durante Copa del Mundo de una lesión que hubiera terminado con su carrera y estuvo listo para llegar a la final. Esos son casos de futbolistas extraordinarios. No sé estos dos en qué rango estén.
1: Me necesité recordar otro futbolista extraordinario. Claro, él no se lesionó, pero estuvo suspendido del fútbol por largo tiempo. Me refiero a Paolo Rossi. Y en Italia hubo mucha crítica muy fuerte hacia Enzo Bersot, el técnico de la selección italiana para el Mundial del 82, porque decidió llevarlo al Mundial. Y prácticamente había estado cerca de 2 años sin haber sido considerado, porque obviamente estaba siendo castigado por arreglos de partidos. No, ni siquiera por arreglos de partidos, por participar en apuestas deportivas. No había arreglado partidos, pero sí había apostado por partidos. Y al final, Paolo Rossi lo convocan a la Copa del Mundo. Hubo muchas críticas hacia Bersot por haberlo incluido. Juega el Mundial de España y empieza a marcar goles después de la ronda de grupo. Empieza a marcar goles en la ronda todos contra todos frente a Brasil y Argentina. Luego marca en semifinal y marca en la final de la Copa del Mundo. Y fue el máximo goleador con 6 tantos.
2: No, pues es que esos son los futbolistas que los cuerpos técnicos detectan. Y ahí es donde apuestan y te puedes salir del carajo y te señalan y te critican por llevarlo. Pero el técnico sabe, por eso te digo que estas decisiones las toman en conjunto. Y entonces cuando le ponen las cartas sobre la mesa dice, me voy a morir por Lamin y me voy a morir por Nico porque yo sé que me van a ayudar en el momento en el que los necesite. Vamos a ver si esta decisión tan difícil ¿Valió la pena? Porque igual y no los ocupa. O sea, Lamine yo creo que sí iba a jugar. A lo mejor Nico no se recupera y tiene una copa muy discreta, pero entonces ya recaerá en la conciencia del técnico y al momento de que le evalúen sus decisiones, si fue buena o mala. Yo creo que se va a recuperar Lamine Yamal. Del Nico Williams, la verdad es que no sabría si fue una buena o mala decisión a priori.
1: Sí, en el caso de Nico Williams, la duda es cómo lo vas a sustituir, ¿no? Entonces, ¿qué vas a apostar? ¿Por Ayose, que es alguien un poquito más pegado a la banda, también alguien que pisa mucho el área? ¿O lo vas a ocupar como sucedió en el partido contra Irak, que en el 11 titular estaba jugando Alex Baena? Porque Baena es más un media punta que te puede jugar de interior. Siempre se va a asociar por carriles centrales. No es alguien de desborde, de llegarte hasta la última línea o de marcar muchas diagonales. Y eso es un problema también.
2: Aquí la gran pregunta. Mucha gente piensa que España es candidato al título. Si no está Nico Williams en su prime, en su mejor momento, y Lamine tampoco llega en plenitud, ¿esto le va a restar a España? Porque hay una gran expectativa. No sabes cómo está vuelta loca. Hay una gran comunidad española en Puebla que se han tirado de cabeza por ir al estadio y apoyar a su selección. Entonces, hay una expectativa muy grande. Yo creo que va a ser una decepción, pero sin ellos dos, por supuesto que pierden un montón, ¿no?
1: Sin duda alguna, es el problema que le toca resolver a Luis de la Fuente, saber si va a poder contar con Lamine Yamal y con Nico Williams para el debut ante Cabo Verde, o ver si se los guarda y los tiene para el partido grande del grupo, que es frente a la selección de Uruguay.
0: 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Unánimo Deportes presenta. ¿Sabía usted que no se sabe a ciencia cierta cuánto dinero ganó George Foreman vendiendo parrillas para asar? Pero algunos aseguran que la compañía Salton Inc., fabricante de las parrillas, le pagó 138 millones por usar solo su nombre. Además, recibía 40% de las ganancias de cada parrilla vendida. Dicen que llegó a ganar 4 millones y medio de dólares al mes. El 6 de marzo de 1970, a la edad de 17 años, con la asistencia de la mayoría de sus compañeros de escuela, Wilfredo Benítez ganó el primero de los tres títulos mundiales en su carrera. El puertorriqueño, nacido en los Estados Unidos, fue el pugil más competente y agresivo del boxeo latinoamericano en su época. El equipo que más veces ha disputado un mundial es la selección de Brasil, con 20 participaciones. En segundo lugar se encuentran Alemania e Italia con 18, seguidos por Argentina con 16.
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1: Ucrania, dentro de lo que es esta fecha FIFA previa al arranque de la Copa del Mundo. Con Eriksen, cada vez que le ocurra algo a Eriksen, cada vez que alguien vaya y le dé una patada a Eriksen en alguna jugada o en un duelo aéreo que vaya al choque con alguien y Eriksen caiga al suelo, siempre vamos a estar con un nudo en la garganta, con un temor. Porque, cuando yo vi esta imagen de Eriksen desplomándose a sus 34 años de edad, Beto, era imposible que no te viniera el relámpago de pensamiento de lo que había ocurrido ya en aquella Eurocopa.
2: Pues es que ya van varios casos de futbolistas que mueren, ¿no? En el campo. ¿Te acuerdas de Marc Vivien? Ahí está ese tema. Marc Vivien de Pau, ¿sí? Sí. Primero la vida antes que la carrera deportiva. Creo que ya tuvo una oportunidad Eriksen. Es muy difícil, ¿eh? O sea, solo uno puede tomar esa decisión. Yo me acuerdo que estábamos viendo el juego y estábamos transmitiendo en vivo, y la verdad es que fue angustiante ver lo que estaba pasando con Eriksen, la forma en la que todo mundo fue solidario y que hubo alguien que, ¿te acuerdas?, que subió a la tribuna para traer un desfibrilador y ayudaron a hacer un perímetro a los futbolistas para que la gente no viera lo que estaba ocurriendo. Fue escalofriante, fue de miedo. No solamente para los que estaban ahí, para los que estábamos viendo la televisión. Ya lo dijiste, tiene 34 años, incluso la Euro la jugaría de 36. Yo creo que es el momento de ponerle punto final a su carrera. O sea, la vida no te da la oportunidad dos veces. Y en este momento ya es el segundo aviso. La vida por encima de la carrera. Nadie creo que quisiera ver un problema de Eriksen en la cancha. Y vamos a ver si él no tiene, porque es muy difícil, la capacidad de tomar esa decisión. Pues igual la familia lo tendría que aconsejar, pero si no es la familia, pues la FIFA o la UEFA o su liga le tendría que decir. Imagínate si esto pasa en una Copa del Mundo. O sea, ¿quién sería el responsable? ¿El que lo deja jugar o el que quiere jugar?
1: No, obviamente la responsabilidad tiene que partir por él, principalmente. Con él, con su vida y con su familia, ¿no? Con 34 años de edad, creo que ya ha tenido muchos partidos encima, ha tenido muchas experiencias. Obviamente, jugar una Copa del Mundo es algo que muy difícilmente te vayas a negar a vivirla, ¿no? Eriksen, que viene de jugar en el Wolfsburgo, no es que sea aquel jugador del Tottenham Hotspur como cuando sucedió aquel episodio. De ahí el paso al fútbol italiano, luego en el Manchester United. O sea, siempre tenemos fresco los momentos de Eriksen en el máximo nivel. Hay que tomar precaución por la vida. Siempre hay una frase que algunos no han entendido realmente. El fútbol puede ser algo muy romántico. Es algo que para nosotros, en el caso tuyo y mío, es un trabajo. Nosotros trabajamos con el fútbol, pero el fútbol es lo más importante de las cosas que no tienen importancia. Cuando tienes la vida por delante, creo que es algo en lo cual Eriksen, por el bien suyo, de su familia, tiene que dar un paso al costado, ¿no?
2: Yo creo que esto, este segundo aviso de parte de la vida, le va a cambiar el panorama, ¿no? El deportista es especial, ¿eh? Acuérdate que los toreros, a mí me impresiona, ¿no? Que llega el toro, se los lleva y le perforan hasta los intestinos. Y me ha tocado estar ahí en la Plaza de Toros México con el torero que dice, lo están operando y dice, ¿y voy a poder la próxima semana? No, la FIFA debe de revisar los protocolos de conmoción y estar pendiente de que la salud del futbolista esté garantizada plenamente. Entonces, a ver, Eriksen, ven acá. Se le hace un estudio y saber realmente, ¿no? Hay que asegurarse de que esto no ocurra en un evento como el que tenemos en puerta. O sea, sería gravísimo que una persona perdiera la vida ante los ojos del mundo. Digo, por hablar del fútbol, ¿eh? Es tristísimo que alguien muera por una situación como esta, pero con todos los ojos del mundo puestos ahí, sería terrible. Él es joven, tiene familia. Podría empezar su carrera como director técnico, incluso podría ser auxiliar. Yo lo invitaría a que formara parte del cuerpo técnico de su selección y entonces empezar una carrera diferente, ¿no? En los medios de comunicación. ¿Tú crees que no tendría una oferta para poder ser comunicador? Yo creo
1: Sí,
2: que
1: no, claro, y
2: hoy.
1: que yo además pienso, Beto, cuando ellos quedan eliminados, que no clasifican al Mundial, que pierden en la repesca contra Chequia, creo que era el momento ideal para decir no jugar más al fútbol. Claro, mientras crees que estás en condiciones vas a seguir insistiendo. Y es lo que ha pasado con Eriksen. Yo creo que ya este aviso debe ser el último. ¿Por qué esperar a que empiece a jugar la UEFA Nations League? Que es por allá en septiembre, ¿para qué? Yo creo que ya Eriksen debería parar. El objetivo era, si lograbas llegar al Mundial. No llegó. No llegó Dinamarca a la Copa del Mundo. No te va a dar tiempo de ir a otro Mundial porque estaríamos hablando de 38 años. No creo que alcance a eso. Y la
2: La
1: verdad me
2: euro es lo
1: parece
2: que le
1: inútil
2: puede llamar la
1: insistir.
2: atención. La euro puede ser lo que a lo mejor le gustaría, pero yo creo que ya no es momento de arriesgar.
1: No, no, totalmente. A ver, lo próximo que le viene es la Nations League. Este amistoso ni siquiera se pudo terminar contra Ucrania, precisamente por lo que a él le ha sucedido. Y creo que jugar una Nations League en septiembre te va a obligar a mantener cierto régimen que ya de pronto tu cuerpo, aparte de lo deteriorado que está el cuerpo por la edad, no es que es un anciano, pero todos envejecemos y nuestro cuerpo se va deteriorando. Cuando tienes 34 años, tu cuerpo no es el mismo que cuando tenías 31. Y ese es el
2: Sí,
1: caso
2: sí,
1: de
2: sí.
1: Christensen más en la condición que él tiene. O sea, lo
2: Y
1: lógico
2: estén.
1: es parar. Es parar.
2: No, no, y más aún, está en el Wolfsburgo. Bajaron a la Bundesliga 2. O
1: Claro,
2: sea, ya ni
1: claro.
2: siquiera va a estar en la Bundesliga. O sea, el pensar en la Euro no creo que sea suficiente motivo para arriesgar. Ahí está Rafa Torres, ¿no? ¿Cuánto le pensamos? ¿Le pongo $10 o le pongo 15? O no, mejor le pongo 10. O sea, estamos hablando de $5. Aquí estamos hablando de su vida. O sea, a veces nos la pensamos en apostar dinero. Aquí está apostando su vida. Yo creo, ¿eh? No, no, no somos quién para decirle qué hacer, pero yo creo que este aviso va a caer en su mente y va a decir, ¿sabes qué? Si la vida me dio una segunda oportunidad, ¿para qué le arriesgo? Ahí está la carrera dentro de los medios de comunicación. Estoy seguro que habrá un montón de ofertas y si no, yo creo que su selección le puede decir, vente a formar parte del cuerpo técnico. Y sería buenísimo, ¿eh?
1: Estaría bueno, porque además le permitiría seguir estando en contacto con ese nivel. Curiosamente a él, los dos incidentes le han ocurrido con la selección, aquel en la Euro y este que le ha sucedido también en el amistoso frente a Ucrania. Obvio que para todo futbolista estar con la selección representa muchísimo. Yo creo que esto ya tiene que haber allanado el camino para el retiro. Creo que la historia de vida de él es tremenda, es una lección, es algo que tiene que servir de ejemplo para muchísima gente, porque él después de lo que ocurrió en la Euro, él regresó y regresó bien y volvió a estar en máximo nivel y pasó por la Serie A y empezó a tener buenos partidos y buenas participaciones. Entonces creo que nada más lindo que reconocer lo que ha sido una historia de vida de Eriksen.
2: Sí, es momento de que quepa la prudencia. Yo creo que va a pasar, Richard. No tengo la menor duda de que estamos listos para que en cualquier día de estos ofrezca una conferencia donde diga, ¿saben qué, señores? Yo hasta aquí le doy gracias a la vida por una segunda oportunidad, pero no voy a arriesgar mi vida, no por mí, por mi familia, por sus hijos, por su esposa, por sus padres, ¿no? Que deben de estar preocupados. Yo espero que eso ocurra próximamente. Y que el fútbol no le dé un golpe fuerte, porque sería muy triste, ¿no? Que algo le pasara más adelante. Esperemos que él esté bien y que anímicamente esté bien, porque creo que eso es lo que hoy debe de ser lo más preocupante, debe estar golpeado anímicamente.
1: Gracias, como siempre, por acompañarnos, por estar atentos, por echar un vistazo siempre a unanimodeportes.com, la web que va a tener toda la información al día, calentita, el minuto a minuto de todo lo que vaya ocurriendo durante la Copa del Mundo. Así que nuestra cita es allí en unanimodeportes.com. Por supuesto, también a los que escuchan el podcast o lo ven a través de las diversas plataformas, de acá siempre le decimos, a través de iHeart es la plataforma ideal. Ha llegado el momento de despedirnos a nombre de todo el equipo técnico de producción, de mi compañero, mi hermano del alma, Beto Pérez Landa, quien les habla, Richard Méndez. Gracias, esto fue La Copa al Día. Hasta la próxima.
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0: Unánimo Deportes presenta. ¿Sabía usted que el dos veces campeón de peso pesado George Foreman se estima que a lo largo de todos sus años ha ganado mucho más dinero con las parrillas para asar? Se dice que son millones de dólares los ganados con las George Foreman Grill que con el propio boxeo. ¿Sabía usted que en el año 1902 el primer latino en ingresar a las grandes ligas no fue ni cubano, ni puertorriqueño, ni dominicano, ni venezolano? Fue el colombiano Luis Carlos Castro. Nacido en Medellín, jugó para los Atléticos de Filadelfia hace 121 años. ¿Sabía usted que Alemania es el único país que ha jugado más de 100 partidos en mundiales debido a la cantidad de veces que ha llegado a finales y semifinales? Y según sondeos, la segunda mayor afición del fútbol argentino está en China, pues cerca de 40 millones siguen la Liga Argentina y más de 7 millones ven los clásicos del Boca Juniors contra el River Plate.
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0: Barry Bonds es sinónimo de poder ofensivo. Con una carrera que abarcó 22 temporadas, Bonds no solo rompió récord, sino que redefinió lo que significaba ser un bateador completo. Su impresionante combinación de fuerza, precisión y velocidad lo convirtieron en una amenaza constante para cualquier lanzador. ¿Quién puede olvidar aquella temporada histórica de 2001, cuando Bonds conectó 73 home runs, estableciendo un récord que aún se mantiene? Y no solo eso, en 2004 logró un promedio de envasado de .609, con una cifra que habla por sí sola, sobre su capacidad para dominar el plato. Más allá de los números, Bonds tenía la habilidad de cambiar el rumbo de un partido con un solo swing, algo que muy pocos en la historia han logrado. Por otro lado, Roger Clemens dominaba desde la lomita con una autoridad inigualable. Su carrera se extendió por 24 temporadas y en todo ese tiempo fue el terror de los bateadores rivales. Clemens no solo acumuló 354 victorias y 4.672 ponches, sino que ganó 7 premios Cy Young, un testamento a su constancia y excelencia. Su repertorio de lanzamientos y su inteligencia para adaptarse a diferentes situaciones lo convirtieron en uno de los pitchers más temidos y respetados de su generación. Además, su capacidad para mantenerse en la élite hasta los 45 años demuestra una longevidad poco común en el deporte. Ahora bien, ¿quién fue más dominante? La respuesta no es sencilla. El debate se vuelve apasionante. Barry Bonds revolucionó la ofensiva moderna y estableció récords que parecían inalcanzables. Sin embargo, su carrera estuvo marcada por sospechas de uso de sustancias, un tema que inevitablemente afecta cómo se percibe su legado. Por su parte, Clemens también enfrentó controversias relacionadas con el dopaje, aunque nunca fue comprobado en la misma medida, y su ética de trabajo y capacidad para reinventarse con los años son ampliamente reconocidos. Ambos jugadores dominaron sus respectivos roles con una intensidad que pocos han igualado. Mientras Bonds redefinió el poder y la paciencia en el bateo, Clemens puso un estándar de excelencia y adaptabilidad en la montaña de lanzamientos. El valor que cada uno aportó al juego es incuestionable, y la comparación directa de un bateador y un pitcher siempre genera opiniones divididas. En conclusión, amigos míos, la pregunta sobre quién es más dominante depende de gran medida de qué aspecto del béisbol uno valore más: el poder destructivo y la capacidad de cambiar juegos con el bate, o el control y la capacidad de imponer respeto desde el montículo durante décadas. Lo que sí queda claro es que tanto Barry Bonds como Roger Clemens fueron fuerzas imparables que elevaron el nivel del béisbol y dejaron un legado que sigue siendo motivo de debate y admiración. Para Unánimo Deportes reportó Francisco Zuleta. Desde el Mundial de 2002, las mascotas de la Copa del Mundo han sido una pieza central en la identidad de cada torneo. Con cada edición, las figuras creadas no solo representan el espíritu del fútbol, sino también la cultura del país anfitrión. A lo largo de los años, las mascotas han evolucionado, reflejando tanto la creatividad como los valores de la juventud y la convivencia. En el año 2002, Ato, Cass y Nick fueron tres personajes abstractos creados para la Copa del Mundo de Corea y Japón. Representaban el fútbol como una energía universal y su serie animada de Freaks ayudó a popularizarlos. En 2006, Leo VI, un león con camiseta número 6, fue acompañado por Pille, un balón parlante. Aunque recibió críticas por no reflejar el águila alemana, Goleo sigue siendo recordado por su carisma. El siguiente en la lista es Akumi, el leopardo de cabello verde. Fue la mascota del Mundial de Sudáfrica en 2010. Su nombre, que combinaba Sa de Sudáfrica y Kumi de 10, simbolizaba la juventud y la unidad del país post-apartheid. En 2014, Brasil presentó a Fuleco, un armadillo que promovía la ecología. Su nombre, que unía a fútbol y ecología, se convirtió en un símbolo de la conciencia mental durante el torneo. El siguiente en la lista es Sabivaca, un lobo con gafas deportivas que fue elegido como mascota para Rusia 2018 a través de una votación popular. Representaba la pasión y el espíritu competitivo del fútbol ruso. Para el Mundial 2022, la Eve, un turbante animado, simbolizó la cultura árabe. Su nombre, que significa jugador habilidoso, unió tradición y modernidad conectando con los valores locales. Finalmente, para el Mundial de 2026, la FIFA ya anunció a sus tres nuevas mascotas: un alce canadiense llamado Maple, Sayu, un jaguar mexicano, y Clutch, un águila calva estadounidense. Estos reflejan la característica cultural y naturales de los respectivos países, marcando la diversidad de este torneo coorganizado por tres naciones. Con cada nueva edición, la emoción por conocer a la nueva mascota aumenta, y con ella el deseo de unirse al espectáculo más grande del deporte mundial. Déjame saber en los comentarios cuál te gustó más. Para Unánimo Deportes reportó Francisco Zuleta.
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0: En la NFL, los pases de touchdown son la medida más clara de impacto en un quarterback. Pues aquí tienes el top 10 de los mariscales de campo con más touch en su carrera. En el número 10 está Matt Ryan con 381 touched, constancia pura. MVP en 2016, llevó a los Falcons al Super Bowl, aunque su carrera quedó marcada por el famoso 28-3. En el número 9 está Matthew Stafford con 382 touched, activo y aún vigente, campeón con los Rams en 2022, combina talento de brazo con resiliencia tras años en Detroit. En

0: El top 8 está Ben Roethlisberger, Big Ben. En Pittsburgh, dureza certera, dos anillos de Super Bowl y casi dos décadas de producción interrumpidas con 418 touchdowns. Seguimos con Dan Marino, que tiene 420 touchs, ícono de la 80. Nunca levantó el Lombardi, pero revolucionó la ofensiva aérea con su rapidez de brazo y precisión. Seguimos con Philip Rivers, 421 touchs, el eterno competidor de San Diego y Los Ángeles, sin títulos pero con números que lo colocan entre los más prolíficos. Seguimos con Brett Favre y sus 508 touchs, el Gunslinger por excelencia, carismático y arriesgado, llevó a Green Bay de vuelta a la cima y fue líder histórico durante años. Un ex cabeza de queso, Aaron Rodgers, con 510, el gran protagonista en 2025 superó a Favre y se colocó en los cuartos de la lista. A sus 41 años todavía lanza con precisión quirúrgica. Seguimos con Peyton Manning, 539, cerebro y estratega. Sus lecturas en la línea y dos títulos de Super Bowl lo convierten en uno de los más completos de la historia. En el número 2 está Drew Brees con 571, el mariscal de New Orleans, precisión milimétrica, un campeonato y el respeto eterno por su capacidad de romper récords. Y en el número 1, la cabra, Tom Brady, con 649 touchdowns, el número 1 indiscutible, 7 anillos, más de 2 décadas en la cima y un legado que parece imposible de igualar. Este ranking no solo ordena números, resume carreras que definieron épocas, cambiaron el juego y dejaron huella en la historia de la NFL. Para Unánimo Deportes reportó Francisco Zuleta.
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0: El futuro de México ya está aquí, y estas son las 5 promesas mexicanas que están marcando el rumbo de la nueva generación. En el puesto número 5, Iker Fimbres, joven talentoso y con una proyección enorme de Liga MX. Su estilo atrevido y su capacidad para romper líneas lo convierten en uno de los nombres a seguir más de cerca. En el cuarto lugar está Hugo Camberos, técnica depurada, visión de juego y una ambición que lo ha llevado a destacar entre los menores de 22 años más prometedores del país. Si mantiene ritmo y minutos, puede ser la máxima gran revelación. En el tercer puesto está Tajiel Jiménez, delantero de Santos Laguna con olfato goleador y sangre fría frente al arco. Debutó a los 18 años y ya demostró que no le pesan los reflectores, un atacante hecho para los momentos más grandes. En el segundo lugar está Elías Montiel, el motor del Pachuca y cerebro del mediocampo. Brilló ante el Real Madrid en la Copa Intercontinental y ya lo sigue el Bayern Leverkusen de cerca. Inteligente, fuerte y con una madurez que sorprende para su edad. Y en el puesto número 1, Gil Mora. El fenómeno de Chiapas de apenas 16 años ya rompió récords que parecían intocables. Debutó con Xolos y coronó con la selección mexicana en la Copa Oro, superando marcas de Pelé y Lamine Yamal. Europa lo observa y muchos ya lo llaman la joya del fútbol tricolor. El mensaje es claro, el talento mexicano sigue vivo y esta nueva generación está lista para escribir su propia historia en el fútbol mundial. Para Unánimo Deportes reportó Francisco Zuleta.
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2: El Miami Open está por comenzar y para celebrarlo repasamos 5 campeones legendarios que marcaron la historia del torneo. En el puesto número 5 está Carlos Alcaraz. El español conquistó Miami en 2022 con apenas 18 años, mostrando que una nueva generación llegaba al tenis. Luego se encuentra a Andre Agassi, uno de los grandes dominadores del torneo en los años 90 con múltiples títulos en Miami. En la tercera posición se encuentra Novak Djokovic. El serbio es uno de los máximos ganadores del torneo y dominó el Miami Open durante la década del 2010. En la segunda posición se encuentra Pete Sampras. El estadounidense brilló en Miami durante su época dorada en el tenis mundial. Y en la primera posición se encuentra Roger Federer, uno de los jugadores más elegantes de la historia del tenis. También dejó su huella en Miami con títulos memorables. Con una historia llena de leyendas, el Miami Open sigue siendo uno de los torneos más espectaculares del tenis mundial.
3: Los Bulls de Chicago han tenido figuras que cambiaron su historia. Hoy repasamos a 5 de ellos. Auténticos referentes dentro y fuera de la duela. 5 DeMar DeRozan. Su llegada le dio al equipo un impulso ofensivo inmediato. En más de 200 apariciones con Chicago, mantiene promedios de 25.5 puntos, 4.7 rebotes y 5.1 asistencias. Se consolidó como una de las armas más confiables en el perímetro. Coach Derrick Rose. Número 1 del draft 2008, con 22 años, se convirtió en el MVP más joven en la historia de la NBA. A lo largo de su trayectoria ha registrado 17.4 puntos y 5.2 asistencias por juego. En 2025, los Bulls retiraron su dorsal en honor a su impacto. 3. Dennis Rodman, especialista en dominar la pintura. Conserva el mejor promedio de rebotes en una campaña con los Bulls, 16.1 por partido. Su paso por Chicago dejó una media de 15.3 rebotes y 5.2 puntos. Pieza clave en la defensa y la intensidad del equipo. Dewey Scottie Pippen, el socio perfecto de Jordan. Protagonista en los 6 títulos del equipo. En las finales promedió 19 puntos, 8.3 rebotes y 5.9 asistencias. 7 veces All-Star y 10 veces parte del mejor quinteto defensivo. Dejó un legado que lo llevó al Salón de la Fama. On Michael Jordan, símbolo absoluto de la franquicia. Condujo a Chicago a 6 campeonatos, promedió 30.1 puntos, 6.2 rebotes y 5.3 asistencias en su carrera. Su actuación en las finales de 1993, con 41 puntos por encuentro, sigue siendo un hito. 5 nombres que marcaron una era, redefinieron lo que significa vestir la camiseta de los Bulls. ¿A quién quitas? ¿A quién pones?
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4: Noruega, tierra de montañas, auroras boreales y vikingos. Pero hoy también es la casa de una selección que vive el mejor momento de su historia reciente y está nada a volver de un mundial después de casi 3 décadas. La última vez que Noruega jugó un mundial fue en Francia 98. Este año lograron una de las mayores sorpresas de su historia. Le ganaron 2-1 a Brasil, el campeón defensor. Y aquí va un dato curioso, ese triunfo fue la única victoria oficial de Noruega sobre Brasil en toda la historia. Y además, Noruega jamás se perdió contra la Cañariña en partidos oficiales. Otro dato es que en los 90s, bajo el entrenador Egil Olsen, Noruega llegó a ser el número 2 del mundo en el ranking FIFA. Sí, por arriba de selecciones gigantes como Argentina, Italia o Francia. Y un dato aún más viejo es que en los Juegos Olímpicos de 36, Noruega ganó la medalla de bronce, eliminando nada más y nada menos que al anfitrión Alemania. El presente nórdico. Hoy, Noruega vive un renacimiento, con Erling Haaland, uno de los mejores goleadores del planeta, y Martin Odegaard, capitán del Arsenal y reserva de la selección de los vikingos. Tienen una dupla de élite mundial. Y un dato curioso es que Noruega es uno de los pocos países del mundo donde su jugador más famoso es hijo de otro futbolista que también fue capitán de la selección, Alf Inge Haaland, padre de Erling Braut Haaland. Y hay más, en esta generación, más del 60% de los titulares juegan en ligas top 5 de Europa, algo nunca antes visto en su historia, destacando jugadores como Alexander Zorro del Atlético de Madrid, Nusa de Leipzig o Oscar Bob del Manchester City, entre algunos otros. Eliminatorias y camino al mundial. Los resultados hablan por sí solos. Noruega destruyó 11-1 a Moldavia con 5 goles de Haaland. Le pasó por encima a Italia con un 3-0 en Oslo y en su último partido venció 4-1 a Estonia. Hoy lideran su grupo de eliminatorias con una diferencia de goles abismal y prácticamente tienen un pie en el mundial 2026. Esta puede ser la tercera calificación mundialista de Noruega en su historia y la primera con un jugador considerado como top 3 mundial. Noruega ya está prácticamente clasificada al Mundial 2026. La única forma que tiene Italia de clasificar en vez de Noruega es que les ganen por 9-0, cosa que se ve muy poco improbable. Más curiosidades. Noruega tiene una de las camisetas más icónicas del mundo por su simplicidad, casi siempre roja lisa inspirada en su bandera, aunque últimamente suelen poner una línea azul en el medio. La selección es conocida como los Leones, aunque en los últimos años los fans han adoptado el apodo de los Vikingos. Otra cosa es que durante décadas, Noruega fue famosa por su fútbol físico y defensivo, pero hoy es todo lo contrario, velocidad, presión alta y una de las mejores delanteras en la élite mundial. Para Noruega, clasificar sería histórico, no solo regresarían a un mundial después de 28 años, sino que lo harían con la generación más talentosa que han tenido en toda su historia. Noruega está viviendo un renacer vikingo, un equipo talentoso, ambicioso y que está a un paso de regresar al escenario más grande del fútbol. ¿Creen que esta generación puede sorprender en el mundial del 2026?
5: Top 5 pitchers más dominantes de la última década. Chris Sale, campeón de la triple corona de pitcheo en 2024 con Atlanta, suma más de 2,400 ponches en su carrera, con 7 temporadas en el top 6 del Cy Young. Su dominio radica en su slider devastador, gran control y capacidad de adaptación tras las lesiones. Jacob deGrom. A pesar de las lesiones constantes, deGrom mantiene una efectividad de carrera de 2.53 y un ratio de ponches por base por bolas de 5.4. Fue bicampeón del Cy Young en 2018 y 2019 y es considerado el lanzador más eficiente por entrada lanzada en la era moderna. Justin Verlander. Verlander es sinónimo de longevidad y poder, líder activo en victorias, 3 veces Cy Young y ganador de la triple corona en 2011. En 2022 ganó su tercer Cy Young a los 39 años con Houston, con más de 3,300 ponches y rectas superiores a 95 millas, lo mantienen vigente como una leyenda activa del montículo. Max Scherzer. ganador de 3 premios Cy Young y con 2 no-hitters en una misma temporada, específicamente en 2015, Scherzer dominó la década con más de 2.800 ponches y 12 temporadas consecutivas de más de 10 victorias. Su intensidad, consistencia y un arsenal comandado por rectas explosivas, acompañado por sliders incisivos, lo consolidan como uno de los más completos y temidos abridores de su generación. Y en el primer lugar, Clayton Kershaw. Con un WAR superior a 59 entre 2010 y 2019 y una efectividad de carrera de 2.48, Kershaw es el pitcher más dominante de la última década. Ganó 3 Cy Young, una triple corona en 2011 y un MVP en 2014. Todo con los Dodgers. Su curva legendaria, precisión quirúrgica y eficiencia histórica lo convirtieron en la referencia absoluta del pitcheo moderno.
6: Unánimo Deportes presenta. ¿Sabía usted que el primer equipo de fútbol en llegar a la luna fue el Independiente de Argentina? El responsable fue Héctor Rodríguez, secretario de Relaciones Públicas del club, quien decidió hacerle a Neil Armstrong, Buzz Aldrin y Michael Collins socios de equipo, poco antes de que despegara la misión Apolo 11. Tras varias gestiones en la Embajada de Estados Unidos en Buenos Aires, el señor Rodríguez consiguió enviarles banderitas del equipo a los astronautas, quienes la llevaron consigo el 20 de julio de 1969 a la luna. ¿Sabe usted que el mejor porcentaje de knockouts en la división de los heavyweights lo sigue teniendo Deontay Wilder? Peleó 45 veces, ganando 41 de ellas por knockout con un 91% de efectividad, y sigue siendo mejor que el porcentaje que alcanzó Rocky Marciano, que además de retirarse invicto, ganó 43 peleas de sus 49 por knockout.
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0: Kylian Mbappé acaba de alcanzar una cifra verdaderamente significativa, 60 goles en la UEFA Champions League. Lo hizo con un poderoso triplete en el partido donde el Real Madrid venció 5-0 al Al-Kharaj Tatmati. Con ese hat-trick, el francés reafirma su vocación goleadora y entra al exclusivo club de los máximos artilleros de Europa. Estos 60 tantos los ha logrado en 89 partidos oficiales, fase de grupos en adelante, con clubes como Mónaco, PSG y ahora el Real Madrid. Eso lo coloca ya como el sexto máximo goleador histórico de la Champions, con un camino que apenas empieza. Pero, ¿qué tan cerca está de Messi y de Cristiano? Cuando Mbappé alcanzó su gol número 60, tenía 26 años y 284 días. En ese mismo rango, Messi ya lo había logrado antes con 26 años y 86 días. Además, lo hizo en solo 80 partidos. En cambio, Cristiano llegó a los 60 goles un poco más tarde, con 29 años y 21 días, tras disputar 98 partidos para lograrlo. Hoy la diferencia con los dos gigantes es amplia, Mbappé está a 69 goles de Messi y 80 de Cristiano, pero los ritmos importan tanto como las cifras absolutas. Y si hablamos de quienes pueden empezar a dejar atrás, tiene al alcance Raúl González Blanco con 71 goles, tan solo 11 asistencias, después vienen Benzema con 90 y Robert Lewandowski con 105, estos como escalones más altos. ¿Puede acercarse a Messi y a Cristiano? Sí, si mantiene promedios altos en Champions durante los próximos años, a modo de estimado con apenas 10 goles por temporada, podría ganar 60, 80 tantos en 7 u 8 campañas. Si eleva esa marca, el salto se reduce. Mbappé ya puso la señal, todavía no emergen los cambios en lo más alto del podio, pero la historia se cuece con prisa. En la élite del gol, la pregunta ahora no es si podría acercarse, sino cuándo lo hará. Para Unánimo Deportes reportó Francisco Zuleta.
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0: ¿Puede España volver a la gloria mundialista en 2026? La pregunta surge casi inevitablemente después de 2 años en los que La Roja ha vuelto a mirar al mundo desde arriba. Campeona de Europa, campeona de la Nations League, subcampeona de otra Nations League y con una clasificación sólida rumbo a Estados Unidos, México y Canadá. España llega al mundial en su mejor momento desde la era dorada de 2010. Con un fútbol reconocible, valiente y flexible, el equipo de Luis de la Fuente ha recuperado algo que parecía perdido: autoridad competitiva, manda el balón, presión arriba y por primera vez en mucho tiempo, tienen extremos capaces de romper partidos. Lamine Yamal y Nico Williams son la nueva bandera de una generación sin miedo. En el centro del mapa, Rodri marca el ritmo como uno de los mejores mediocentros del mundo. Pedri y Gavi añaden creatividad, mientras la defensa mezcla la experiencia de jugadores consolidados con el talento precoz de Cubarsí o Huijsen. En pocas palabras, es una plantilla profunda, joven y con un techo altísimo. Eso sí, no está todo hecho. La salud de la plantilla será clave. España ha sufrido bajas constantes y el Mundial exigirá una gestión quirúrgica del físico. Tampoco está resuelta la pregunta del 9, un viejo dilema que podría pesar en los partidos cerrados. Aún así, la mirada internacional coincide. España es candidata natural al título. Sin estridencia, sin discursos grandilocuentes, pero con hechos. Si mantienen el nivel, si llega sana y sus jóvenes siguen creciendo al mismo ritmo, tienen argumentos reales para volver a pelear por el trofeo que levantaron en 2010. ¿Regreso a la gloria? Por primera vez en mucho tiempo, la respuesta no parece un sueño, sino una posibilidad y muy seria. Para Unánimo Deportes reportó Francisco Zuleta.
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0: ¿Sabías que los balones de fútbol han cambiado tanto en mundiales? Pues bueno, desde 1930 la tecnología detrás de las pelotas de fútbol ha evolucionado de manera sorprendente. En los primeros mundiales los balones eran de cuero y tenían costuras visibles, como el balón de Uruguay, hecho de cuero con una vejiga de heno. En 1970 el famoso Telstar de Adidas revolucionó el juego con sus 32 paneles, mejorando su forma estética y haciendo más visible en las televisiones en blanco y negro. Para 1986 el balón azteca se introdujo al uso de materiales sintéticos, eliminando la absorción de agua y mejorando la durabilidad. Los avances siguieron con el Jabulani en 2010, con esos 8 paneles que prometieron mayor estabilidad. Y el Brazuca de 2014, probado por más de 600 jugadores. En 2018, el Telstar 18 incorporó un chip NFC, permitiendo que los aficionados pudieran interactuar digitalmente con el balón. En 2022, el balón Al-Rila sorprendió al incorporar un sensor de movimiento que capturaba datos en tiempo real durante los partidos, analizando aspectos de juego en vivo y haciendo el fútbol más emocionante y preciso. Pero lo mejor está por venir. En el Mundial 2026, el balón Trionda no solo mantendrá el sensor de movimiento de 50 Hz, sino que mejorará la precisión en el análisis de juego gracias a su chip avanzado. Los datos sobre el rendimiento de los jugadores podrán ser monitoreados en tiempo real, mejorando la experiencia tanto para jugadores como para los aficionados. La tecnología no para de sorprendernos. Para Unánimo Deportes reportó Francisco Zuleta.
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0: Los 5 entrenadores jóvenes con mayor proyección en el fútbol europeo. En el top 5 se encuentra Carlos Cuesta, Parma en Serie A. Es el más joven de todos, con solo 29 años acaba de convertirse en el entrenador más joven de la historia de la Serie A. Llegó con una transformación en equipos de élite como Arsenal y Atlético de Madrid, y su proyecto con Parma está ganando su respeto por su visión táctica moderna. En Inglaterra, Fabián Hurseler, de 32 años, es otro talento a seguir. Este entrenador emergente en la Premier League destaca por su estilo fresco e innovador, manejando al Brighton, que se presenta como una propuesta prometedora. En Alemania, Oli Werner es un nombre que se está consolidando rápidamente. A sus 37 años ha demostrado en la Bundesliga una gestión táctica sólida, llevando al RB Leipzig a niveles de competitividad altísimos. En Portugal, Rubén Amorim, de 39 años, es un claro ejemplo de éxito temprano. Tras brillar en la primera liga, ahora ha dado el salto a clubes más grandes y su capacidad para adaptarse a los grandes retos ya lo coloca entre los mejores. Finalmente, aunque no todos han llegado a los focos de atención global, en ligas como la Eredivisie y la Liga Noruega están surgiendo nuevos nombres que también merecen ser seguidos, como el caso de Kjetil Knudsen, cuyo estilo de juego está ganando admiradores por su capacidad de llevar equipos con menos recursos a pelear en Europa, como lo vimos gestionar un vestidor del Bodo Glimt versus el Inter de Milán. Estos entrenadores no son solo jóvenes, sino que tienen una visión táctica clara y una habilidad para transformar equipos. El futuro del fútbol europeo está en sus manos. Para Unánimo Deportes reportó Francisco Zuleta.
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0: Detrás del éxito deportivo está el negocio. En la NFL 2025 el salario ya no solo mide talento, mide impacto, proyección y sobre todo poder de negociación. Hoy te revelo quiénes son los jugadores mejor pagados en las posiciones más importantes en el emparrillado y por qué su valor va mucho más allá del campo. Desde la retaguardia, Anthony Winfield Jr., safety de Tampa Bay, se embolsará 25 millones por año durante 5 temporadas. Su nuevo contrato lo convierte en el jugador mejor pagado en una posición que históricamente ha sido infravalorada, pero que hoy representa la última línea entre la victoria y el desastre. Desde los extremos, Myles Garrett de los Browns firmó por 160 millones en la misma línea, Max Gosby aseguró 106 millones por 3 años. El mensaje es claro, en la NFL moderna el pass rusher es tan valioso como un mariscal de campo. Presionar es poder, la muralla invisible.
6: Unánimo Deportes presenta. ¿Sabía usted que el jugador Nolan Ryan logró la hazaña de lanzar una bola a 100.9 millas por hora? Tenga en cuenta que la velocidad máxima permitida en un expressway aquí en Estados Unidos regularmente son 75 millas por hora, con algunas excepciones de hasta 85. Ahora imagínese 100.9 millas por hora. ¿Sabía usted que en Indonesia los niños suelen jugar fútbol de una manera muy extraña y peligrosa? Lo hacen descalzos con un balón de coco seco envuelto en llamas. Este juego, disputado sobre asfalto, se conoce como Sepak Bola Api y se relaciona a un arte marcial tradicional de Indonesia. Antes de comenzar cada partido, los jugadores sumergen sus pies en soluciones antiinflamables y rezan una oración. Esta variante del soccer se juega como celebración religiosa del Islam.
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1: Hola, ¿cómo les va? ¿Qué tal? Aquí estamos. Esto es Camino al Fútbol, un podcast de Unánimo Deportes. Arriba los corazones, un abrazo para todos. El PSG, bicampeón de Europa. París vuelve a tocar la gloria. Final épica ante el Arsenal. Dominio parisino, 2 títulos de manera consecutiva para el equipo de Luis Enrique, que cambió definitivamente la historia. O sea, a él lo traen para que el PSG termine de sacar patente de grande. Lo que significaba ganar la Champions. No ganó una, ganó 2. Las ganó con autoridad. El equipo cambió totalmente cuando tuvo cómo trabajar. O sea, cuando se le dio la posibilidad de no tener superfiguras en el equipo. Recordemos que no llegó donde tendría que haber llegado, con Messi, con Neymar y con Mbappé. Pero sin esos tres, sin Messi, sin Neymar y sin Mbappé, el equipo cambió. Un equipo trabajado, un equipo solidario, un equipo que le es fiel a una idea futbolística, y los resultados se vieron. ¿Y de qué manera? Y se siguen viendo. El PSG campeón, mi estimado Puma Daniel Reyes, en un dramático partido, definición desde el punto penal. Mis respetos para el Arsenal, que fue fiel también a su idea, un equipo muy ordenado, que limitó, que desconectó prácticamente en varias ocasiones lo que era el vendaval, o lo que es el vendaval que generalmente propone a la ofensiva, al ataque, el Paris Saint-Germain, y terminó yendo a definición desde el punto penal. Un gol muy temprano y después el empate desde el punto penal también, en tiro penalti, porque la definición desde el punto penal es esa parte, pero en un penalti, en un tiro libre desde los 11 metros, 12 pasos, como lo quiera llamar, empató el PSG y después la definición desde el punto blanco le dio la victoria cuando falló Gabriel a los parisinos. Hasta aquí nos trajo el río Puma en Budapest. La final de la Champions y el PSG que vuelve a levantar la orejona. ¿Cómo le va, mi estimado?
2: ¿Qué tal, Kenneth? Es un gusto saludarte como siempre. Y a toda la gente que nos escucha aquí en Unánimo Deportes en iHeart Radio. A ver, lo que me fascinó, cómo dijiste y cómo te explayaste acerca de este Arsenal, por no decir que jugaron horrible, que sinceramente tiraron el camión y dijeron, mira, que sea lo que sea y que no nos metan un golecito. Eso venía jugando el Arsenal toda la temporada, así que tampoco es que nos haya sorprendido. Obviamente también condiciona que ese gol de Kai Havertz haya caído tan temprano. Si no, yo creo que, pero a ver, ya estamos hablando en hipótesis de que hubiera sido otro partido muy diferente. Lo cierto es que el guión no lo esperábamos. O sea, yo creo que nadie se sorprendió, que dijo, oye, mira, el Arsenal está defendiendo con todo. Ahí Bukayo Saka casi de lateral. Odegaard parece medio de contención. Y el PSG con el balón. El porcentaje de tenencia de balón del PSG fue una locura. Creo que la única... el único porcentaje que fue más o menos parecido también había sido el Arsenal en una final de Champions, aquella vez contra el Barcelona, pero en aquella ocasión, como recuerdas, se quedó con un hombre menos muy temprano. Así que ahí por lo menos puedes culpar a que te quedaste con un hombre menos. En este caso, 11 contra 11, tienes razón, ¿eh? O sea, sinceramente lo dijiste perfecto, que fue fiel a su idea, fue fiel a su filosofía Mikel Arteta, ganaron la Premier League, pero tampoco es un equipo que te transmitía, Kenneth, absolutamente nada. A ver, yo como meramente un observador objetivo, me gustó más que le ganara al PSG por el sencillo hecho de que lo buscaron más y que propusieron mucho más que lo que hizo el Arsenal. Yo pensaba, sinceramente, Kenneth, que le iba a costar menos trabajo al PSG ser campeón, pero bueno, lo que sí siempre se aprecia cuando no es tu equipo es que se llega hasta los penales, porque bueno, puedes disfrutar todavía más.
1: Sí, definitivamente. Ahora, hay una cosa, Puma. Entiendo que para la retina de cualquiera no es el gran espectáculo, y eso lo sabíamos.
2: No.
1: Y eso lo hemos venido diciendo, sí, aquí no nos gusta cómo juega el Arsenal. No es lindo de ver, no es algo que uno diga, hombre, este fin de semana me voy a sentar a ver al Arsenal. No enamora como si enamora al PSG, como si enamora al Barcelona, como si enamoran otros equipos en Europa. Pero, y no nos gusta hablar del hubiera, porque el hubiera no existe, pero tiene toda la razón el Puma. Si hubiera o si no hubiera caído ese gol tan temprano, las cosas cambian, porque en el fútbol hay que traer el hubiera a colación, así lo hagamos de manera limitada, porque el gol es el táctico, el gol cambia el plan, y llega muy temprano y con una gran definición de Kai Havertz, que termina dándole la ventaja parcial al Arsenal y obliga al PSG a irse con todo el ataque. Pero lo que sí es loable, me parece, porque es que una cosa es defender a la loca, colgarse de los palos, aparcar, parquear o estacionar, como lo quiera llamar, el bus y simplemente esperar y reventar. Y otra cosa es defender con orden. Yo creo que este Arsenal defiende con un orden impresionante, que supo desconectar a uno de los que desconectó muchísimo, fue a Vita Kvaratskhelia, que le tocaba bajar por el balón, y cuando bajaba por el balón tenía que hacer recorridos muy largos y ahí ya no pesaba tanto. Y con todo y eso, definitivamente pues fue factor, o al menos fue una de las grandes amenazas, si no la gran amenaza adelante. Me parece que es el que mejor anduvo, el que más trató o el más incisivo durante el tiempo que estuvo en el campo de juego. Ojo, el PSG vuelve a tocar la gloria, y creo que fue la efectividad en momentos decisivos lo que marcó la diferencia. Queda un Arsenal con una gran tarea. ¿Y cómo cambian las cosas? Este Arsenal venía con aire en la camiseta de ganar la Liga Premier inglesa después de que estuvo a punto del colapso total. Se llevó el título que quería. No digo que la Champions no la quería, claro que sí. Pero lo más doloroso hubiese sido perder la Liga Premier inglesa ante un City que le estuvo pisando los talones hasta el final. Con eso tomó un nuevo aire y queda una muy buena temporada del equipo de Miguel Arteta, que tendrá que seguir trabajando. Es ese un estilo, es un fútbol, es una manera de plantear los partidos diferente a la que nos gusta. Pero aquí lo habíamos dicho, Puma, este partido iba a ser muy diferente, totalmente diferente, porque la gente tiende a la grandilocuencia y tiende a decir, hombre, qué bien juega este equipo que ganó, que gustó, que goleó. Y después de la semifinal ante el Bayern, pues muchos dijeron, no, Arsenal, por el momento que vive y ante este PSG, va a ser goleado. No, este es un equipo que se defiende bien, que tomó un segundo aire con el título de la Liga Premier, y nos imaginamos este tipo de partido. Yo por ahí también pensé, yo llegué a decir 2-1 a favor del PSG, terminaron 1-1. Yo por ahí también pensé que iba a ser un poco más contundente en el ataque el PSG, pero como tal no fue, y terminó ganando en todo caso.
2: Sí. Y me quedé pensando lo que dijiste acerca de una campaña exitosa, y es que es tal cual. Lo vimos en estos días, Kenneth, cómo lo recibió su gente en este paseo que hicieron, este desfile, si así le podemos llamar. También toda la afición Gunner se tiró a las calles a festejar, porque, a ver, lo importante era justamente, ya te diría, tener cualquiera de los dos títulos, pero sí, obviamente, la Premier les importaba más. La gente que estuvo ahí en Budapest, obviamente, que se llevó una decepción tremenda. Vimos ahí algunas lágrimas, imágenes de aficionados del Arsenal sumamente tristes. Pero bueno, es yo creo que, Kenneth, que si al principio de la temporada te ponían este escenario, es decir, ok, ganas la Premier, llegas a la final de la Champions. Y además, ojo, que se fueron invictos, que no perdieron ni un solo partido. Es más, no solo perdieron un solo partido, solo estuvieron abajo en el marcador, si no recuerdo mal, 43 minutos, y eso fue en contra del Bayer Leverkusen, ya en los playoffs de esta Champions League. O sea, fue un equipo muy estable, con... podemos discutir si es el que más te guste o no, pero el portero más seguro de esta Champions fue Raya. 9 porterías en blanco dejó, clean sheets, como le llaman allá en Inglaterra. Pero mira, a final de cuentas no les alcanzó. Y el propio Arteta ya lo ha declarado, que él sí ha cambiado su filosofía, o por lo menos lo ha hecho más pragmático, justamente para ganar. Porque es muy bonito, Kenneth, escuchar el verbo que me digas, que a mí cada vez que me echen ese verbo, me enamoran, Yo también tengo que decir que yo siempre caigo
1: en ese verbo.
2: Sí. Cuando dijiste lo de defender a la loca, también me gusta defender también a varias personas,
1: sí,
2: ¿no?
1: Sí, pero el problema, el problema es que defender a la loca, pues termina anotando el equipo contrario tarde o temprano, termina sí, penetrando el equipo contrario y anotando.
2: Claro. Pero hay que defender a la loca, Kenneth, eso hay que hacerlo sí o sí. Pero como dices, a veces, bueno, penetran, marcan el gol y bueno, pues no queda de otra más que morirte con la tuya. Y así se murió con la suya justamente el Arsenal. Que a ver, a pesar de las lesiones, porque Bukayo Saka estuvo mucho tiempo lesionado, Odegaard llegaron bien, llegaron con casi equipo completo, salvo con Ben White. Y me quedé pensando en lo de tu paisano, pero pues no es tan tu paisano, Kenneth, Mosquera, quien decidió defender la playera de España, o sea, decir, muchas gracias Colombia, no me llamen, yo espero España. Se queda sin Mundial y además hace el penal que le costó la Champions League al Arsenal,
1: Jugando fuera de posición, ¿no?
2: O sea, también de lateral derecho jugó, sí.
1: Claro, también hay que decirlo y le tocaba, nada más y nada menos que con Kvaratskhelia. Por eso digo que por eso digo que fue muy loable Puma, el hecho de que desconectaban a Kvaratskhelia y tenía que venir muy a zona 2, retroceder demasiado, y los recorridos eran más largos y ahí ya no pesaba tanto. Yo lo de Mosquera, sinceramente, tengo un comentario aparte. Ya. Qué bueno que usted lo trae a colación, Puma. Qué bueno que lo pone sobre la mesa. Primero que todo, él está en su derecho
2: totalmente
1: de decidir, decidir lo que se le dé la gana.
2: De acuerdo.
1: Evidentemente se siente español y no se siente español porque se levantó un día pensando que era español. Porque en nuestros países hay mucha gente que se levanta pensando en un país y empieza a hablar así. No, sí, él se siente español porque es español, porque claro, nació y se crió allá, y si uno lo escucha hablar, y yo creo que lo más sensato fue lo que dijo, ¿no? Yo, si voy con España, si lo siente así lo debe decir, y me parece personalidad, uno está en su total derecho. Hoy en Colombia lo satanizan, es muy fácil satanizar a la gente, yo por el contrario lo aplaudo, si eso es lo que él quiere, pues que lo haga, así como aplaudí a Carlos Vela cuando dijo, yo quiero ser feliz y no sigo jugando al fútbol en las grandes ligas ni en México, me voy para Estados Unidos.
2: Eso sí, esa es mi
1: felicidad. Sí, puede que haya estado mal para mucha gente, pero tiene todo el derecho a hacerlo.
2: De acuerdo. Sí, a ver, segura hubiera sido ir con Colombia, Kenneth, pero se la jugó por España y le salió mal. Eso también hay que decirlo.
1: O le salió bien, quién sabe. De pronto nunca juegue un Mundial, pero fue sensato con lo que pensaba. Yo prefiero a alguien que me diga, vea, yo no siento esa camiseta. No la siento tanto como la de España.
2: Hay que ser pragmático en la vida como Mikel Arteta y de repente cambiar de idea y decir, pues mira, un Mundial es un Mundial, ¿sabes?
1: Entiendo. Yo, a ver, Puma, se la cambio. Yo quizás también lo hubiera hecho. Hubiera dicho, no, yo me voy con Colombia. Y se vale porque es hijo de colombianos y tiene todo el derecho. Pero también se vale aquel que pone por encima la sensatez y los sentimientos que lo pragmático. O sea, puede que yo hubiera hecho algo diferente, pero no creo que lo deban satanizar, tanto como se le está satanizando.
2: No. Y hablando de estos...
1: Le dicen de todo a ese pobre muchacho.
2: No, eso está muy mal. Y hablando de estos ejemplos, le pasó lo mismo a Dean Huijsen, quien representó a Holanda por todos sus años en la sub-17, sub-20, Después dijo, no, ¿saben qué? Muchas gracias. A pesar de que yo nací en Ámsterdam, me siento más español, voy a jugar por España el Mundial. Y pues también se quedó sin Eurocopa, Se queda sin Eurocopa. Y algo que me duele mucho el corazón, Kenneth, y eso sí lo
1: quiero
2: decir en este podcast. Sí, sinceramente también te va a doler a ti, Kenneth. Mismo caso de Marcelo Flores, quien escogió jugar con Canadá, porque bueno, pues por lo que quieras. Aparte, él nació, creció allá, y bueno, de padre mexicano, que es amigo de la casa, que es Rubén Flores.
1: Y paso.
2: Lo llaman el jueves, Kenneth, la fiesta que se armó en su casa, todos súper felices, y luego juega, entra de cambio y bueno, pues se rompe, me parece que fue, ahorita no recuerdo qué fue.
1: Ligamento cruzado, ligamento.
2: El cruzado, cruzado, como le llaman, el cruzado. Y se queda sin Mundial, Kenneth. La verdad es que sí me rompió el corazón este fin de semana esa noticia, o sea. Y lo dijo el propio Guido,
1: ¿Qué dijo?
2: No, Guido, iba a decir, perdón, Jesse March, que dijo, estuve hablando con él, lo que me gustó fue que en el estadio, a pesar de que lo han criticado mucho por haber abandonado México, pues lo aplaudieron, lo apapacharon, digamos, y también los medios de comunicación y los dos equipos. Así que, pues, desde aquí mandarle un abrazo, obviamente, a la familia de Marcelo.
1: Totalmente.
2: Flores,
1: que, y una pronta recuperación. Y ojo, sí. Él decidió Canadá y era Canadá. Simplemente las cosas se dan así. El que no se lesiona es porque no está jugando. Puede lesionarse cualquiera. Y le pasó a él. Mijo, sí. Vaya, recupérese, disfrute el Mundial, no se entristezca, levante la cabeza, que mi Dios tiene un plan perfecto y usted es un buen jugador. Lo importante ahora es que usted gane su Mundial. ¿Cuál es su Mundial? Recuperarse al 100%. No permita que lo pongan antes, no apure, que todavía le queda mucho tiempo y usted es un crack. Óigame, Puma, el promedio de edad del PSG es de 24 años. El jugador más longevo, 24 añitos. El jugador, ya yo me acuerdo de mis 24, ya parece que fue en otra vida. El jugador más longevo.
2: Hace poco.
1: Sí, hace poquito. Bebé. El más longevo es Marquinhos, con 31. La mayoría del plantel ya tiene dos Champions antes de los 23 años. Y un técnico que sabe trabajar. Lo que vaya a pasar, pues uno no lo sabe. Yo anticipo que lo más probable es que continúe su dominio en Liga 1, en las Copas Francesas y demás. Pero este equipo tiene para seguir siendo protagonista. No sé si hará el triplete. Es complicado el triplete. Para seguir siendo protagonista por mucho tiempo, sobre todo porque se va a ir renovando, va a ir trayendo jugadores, algunos se van a ir, pero tiene una base espectacular, una base profesional, bien hecha, unos cimientos impresionantes y muy poderosos de la mano de Luis Enrique, y eso no tiene precio.
2: Y Al-Khelaifi, el presidente del PSG, lo ha dejado claro en todas las entrevistas. De hecho, después de ganar esto, también dijo, es el mejor entrenador, con todo respeto para los que hemos tenido en el PSG, pero es el mejor entrenador que hemos tenido. Y además, como persona, 10 puntos. Yo sé, Kenneth, que hay mucha gente en España, sobre todo, que no les cae del todo bien por la manera en la que es Luis Enrique. Pero después de hacer lo que está haciendo con el PSG, Kenneth, ya ganó 3 Champions, una con el Barcelona, 2 con el PSG. Creo que ya está fuera de cualquier discusión que es uno de los mejores de la historia, porque es así, o sea, ganar 3 Champions. Y luego, a ver, Kenneth, luego hay ciertos entrenadores que dicen, bueno, pues es que esto es un gestor y va llevando el equipo así y así. No. Este es un equipo, Kenneth, que juega exactamente como quiere Luis Enrique. O sea, y él lo dijo en ese clip bastante viral que se ha hecho, que sin decir Mbappé, se refería a Mbappé. Dijo, bueno, todavía esta temporada no puedo controlar el 100%, haciendo clara referencia a este jugador, pero la próxima, porque ya sabía que se iba, ahora sí, el 100% lo voy a poder controlar yo. Y así lo ha hecho. Lo hemos visto con Dembélé, que lo hizo incluso Balón de Oro, que cuando además lo cambia, Kenneth, no hace cara, no, o sea, pum, vas para afuera. Lo mismo Kvaratskhelia. Es decir, es una máquina muy bien engrasadita, Kenneth, y aquí el técnico es Luis Enrique. Y lo que te digo, yo creo que lo van a tener que blindar en el PSG y que no salgan los próximos 10 años si quieren seguir teniendo éxito.
1: Definitivamente. A ver, ¿qué hace diferente a este PSG? Pregunta César Aguilar, nuestro productor, respecto a las temporadas donde se quedaron en la orilla. Hombre, lo que acaba de decir el Puma. Un equipo solidario, un equipo bien trabajado, un equipo donde todos tiran para el mismo lado. Y es el mejor ejemplo, el que daba de Ousmane Dembélé, el que daba de Kvaratskhelia. No hay pataletas, no hay nada de eso. Es más, él sacó grandes referentes y terminó ganando en todo caso en definición desde el punto penal. Es algo que queda claro, que este equipo está tan trabajado que él sabe y confía en todas sus piezas. Que si puede mantener la hegemonía, hombre, yo creo que hay que definir a qué nos referimos con mantener la hegemonía. En lo del triplete, complicado, claro que va a ser complicado. Pero mantener la hegemonía para mí significa mantenerse a ese nivel ultracompetitivo. Bien lo decía Guardiola en alguna ocasión, y aquí lo hemos citado en varias instancias. Hombre, no es tanto ganar, aunque claro, la idea es ganar, pero es estar ahí con posibilidades de llegar a semifinales, llegar a cuartos de final, perder la definición del punto penal constantemente, porque después las cosas pasan. Por ahí ayer no le pitaban ese penal que fue claro, que le pitaron al PSG, o por ahí el fin de semana, no le pitaban ese penal que fue claro, y que le pitaron al PSG, ganaba el Arsenal, y era el equipo que celebraba y se llevaba la orejona y era el doblete para ellos. No se dio, pero más allá de cualquier otra consideración, ya había sido una campaña exitosa del PSG, llegando hasta la final en la Champions. Pasó a ser galáctica, si se quiere, ganando la final de la Champions y llevándose su segunda Champions consecutiva en un evento en el cual el Real Madrid era el campeón por defecto.
2: Sí, sí, sí, el gran ganador de la historia. Y además, Kenneth, que cuando hablamos de lo de Luis Enrique y tú dices lo del proyecto, que está, es más importante el proyecto que los nombres, ¿no? Es decir, ya se ha hablado mucho acerca de lo de cuando estuvo Messi, cuando estuvo Neymar, cuando estuvo Di María, cuando estuvo Mbappé. Pero, por ejemplo, creo que esto retrata muy bien la situación. El portero de la temporada pasada era Donnarumma. Y Donnarumma dijo, a ver, quiero quedarme, pero quiero más dinero. Esto es lo que quiero. Y el PSG lo vio y dijo, no, mi rey, mira, ¿sabes qué? Te queremos mucho, pero no te lo podemos dar. Así que vámonos para allá. Y al final de cuentas se habían traído a Chevalier, quien en teoría iba a ser el portero de Francia para el futuro, para el PSG. Pero bueno, no dio el ancho, lo acabó haciendo realmente mal. Estuvo en la banca incluso en la final. Y Safanov, este portero ruso, Kenneth, acaba siendo el titular. Y tampoco es que le tienen que dar las gracias, porque tampoco es que haya sido una locura. Creo que de manera correcta hizo... Cumplió, a eso voy, cumplió en los penales, tanto él como Raya, pues mira, X, ¿no? O
1: sea, a Raya lo vi jugándose muy temprano, ¿no?
2: Si usted se ponía a ver los penales,
1: una fracción de segundo más temprano que de lo normal, él entregaba un ángulo.
2: Ya estaba.
1: Como que se le vino la ansiedad.
2: Sí,
1: encuentras con un buen cobrador que sabe esperar hasta la última fracción de segundo y es muy difícil.
2: Claro, y eso fue lo que intentó hacer ese, que justamente estaba frenándose, para que se jugara Safonov para un lado, como Raúl Jiménez, que generalmente lo trata de hacer. Cuando ve que no se mueve a ningún lado, Kenneth, te entra esa duda, ¿no? De, bueno, ¿y ahora qué hago? Y bueno, pues la echó fuera justamente el jugador del Arsenal. Y sí, esa fue una característica de ambos, que Safanov aguantaba y Raya, como decías, todavía ni tiraban y ya estaba de un lado, ¿no? Pero sí, el proyecto del PSG, Kenneth, tiene buena pinta. Si yo fuera fanático del PSG, una, no saldría a festejar porque destruyen la ciudad, Kenneth, y eso es una vergüenza, es una pena cada vez que el PSG es campeón. Y ojo, también quería decirte esto, Kenneth. Si bien es cierto, Dembélé, Kvaratskhelia, se ve que llegaron físicamente no en su mejor momento, pero lo que también es cierto y se puede ver en los minutos jugados esta temporada, que el PSG se puede administrar mejor en la liga francesa, porque es casi un hecho que la gana. O sea, si bien es cierto, en esta temporada hubo un momento donde fueron segundos, pero yo creo que todos dábamos por un hecho. Y se pueden dar el lujo de descansar a sus mejores jugadores el fin de semana. Eso no lo pueden hacer en la Premier League, eso no lo puede hacer el Real Madrid y el Barcelona. Y es una ventaja que tiene.
1: Y además lo ayuda más que a los demás equipos en el resto de Europa.
2: Totalmente.
1: Tiene compromiso en Champions y preparan la liga.
2: Exactamente. No jugamos este fin de semana, juegas después. O sea, tiene muchas ventajas el PSG, Kenneth.
1: Ahora, hablando de la liga, yo reitero, no es una ecuación directa ni es directamente proporcional. No es que la liga francesa ahora sea una superliga. La liga francesa es una liga que tiene buenos partidos a cuentagotas, pero que para mí la metieron a la fuerza, nos adicionaron una quinta liga cuando teníamos cuatro grandes ligas, y esa fue la francesa, principalmente cuando llegó Neymar y Messi y demás. Pero sigue siendo la misma. Es más, la Liga Premier Inglesa, independientemente de que el PSG terminó ganando la Champions, una vez más, la Liga Premier Inglesa sigue siendo la mejor liga. Lo que sí quedó al traste, lo que sí terminó no dándose, fue el triplete de equipos ingleses en competiciones europeas.
2: Sí. Y obviamente se fueron a burlar del Arsenal. Se burló el Crystal Palace, se burló el Tottenham, que la temporada pasada había ganado la Europa League. Porque sí, lo había hecho el Aston Villa esta temporada, que no, o sea, los tres, los dos ya lo habían hecho, y si ganaba el Arsenal, Inglaterra se llevaba a las tres. Así que bueno, por eso se burlaron, ¿eh? Y me dio bastante risa, dicho sea de paso.
1: Sí, señor. 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
1: Unánimo Deportes presenta. ¿Sabía usted que el puertorriqueño Wilfredo Gómez es el púgil con la raya de nocaut más larga de un campeón mundial? Después de empatar su primera pelea, Wilfredo Gómez noqueó a los siguientes 32 rivales a los que enfrentó. Entre ellos conquistó el título de peso supergallo y noqueó a 13 púgiles en su reinado que duró 4 años. El jugador con más edad en participar en grandes ligas fue Leroy Page, cuando tenía 59 años de edad. Jugó para los Indios de Cleveland. Archie Moore, boxeador estadounidense, no solo fue el rey de los knockouts, fue el campeón mundial de peso semicompleto reinante con más años en todos los tiempos. Hizo 219 peleas, ganando 186. Archie Moore entrenó, entre otros, a Muhammad Ali y George Foreman. Y Leonard Warwick fue el boxeador británico que registró la mayor cantidad de victorias en el peso ligero. Hizo 470 peleas y ganó 340 por knockouts. También tiene la mayor cantidad de derrotas, 127.
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0: y hasta el 19 de julio. Así pues que todos muy pendientes y las convocatorias que se siguen dando y nombres que se quedan en el camino, algunas sorpresas en algunas de las convocatorias. Y déjenme le leo una publicación del Puma Daniel Reyes, el hombre que mejor cubre a los mexicanos en todo el viejo continente. Sin sorpresas en la lista de Aguirre, publicó el Puma. A César Huerta lo esperó hasta el final porque le gusta como opción por la derecha. Al chino le benefició que la liga belga terminara más tarde y pudiera seguir sumando minutos también. Inclusive hizo un seguimiento de lo que fue la actuación, los minutos que jugó el chino Huerta en la final de la Copa, en la final de la Copa en Bélgica. El video se quedó corto. No le gustó el video al Puma. Esperaba mucho más. Hubo sitios como en Colombia donde no hubo video porque dice...
1: ¿Ah, no hubo video?
0: No, porque es que el técnico, y esto lo cuentan aunque lo desmienten, pero todo parece indicar que es verdad, esto es lo que se dice en Colombia, que como quería meter a Sebastián Villa, que fue acusado de violencia doméstica y demás, y ya pagó su castigo, cuando dio la lista, el presidente de la Federación Colombiana le dijo, no, a Villa no, maestro. Toca que busque otro. Entonces se retrasó y en el video estaba Villa. Eso dicen.
1: Ya no lo pudieron quitar.
0: Y ya no lo pudieron. O sea, mejor dijeron, dejemos así y que venga. Pero bueno, la convocatoria de México, Puma.
1: Me llegó mensajito de un amigo que trabaja ahí en la federación y me dijo, ¿cómo que no te gustó, Rey? Me tocó regaño, ¿eh? Pero bueno, yo me mantengo en la mía, no me gustó. Luego hicieron otro, donde ahí sí pusieron música de Juan Gabriel. Bueno, ponemos el intro.
0: ¿A usted quería la música de Juan Gabriel?
1: Sí, yo quería música. Yo quería una música que...
0: ¿Pero de Juan Gabriel? Yo
1: diría, a ver...
0: Taran,
1: era difícil, Kenneth, satisfacer a todos. Pero creo que Juanga es alguien que satisface a ricos, pobres, norteños, sureños, a todos. Creo que Juanga es el único que sí nos diría, a ver, ok, Juanga está bien. No hay crítica si hay Juanga, ¿sabes? Me gustaría a mí más rockero, sinceramente, Kenneth. Pero yo entiendo que hay mucha gente que no le gusta el rock, ¿no? Pero yo creo que Juanga sí, fíjate que nos une. Y ese sí ya me gustó más, donde salió Hugo Sánchez, donde salían Checo Pérez, Jimena Sariñana. Es decir, es jugadores y gente famosa ya diciendo, ah, va Johan Vázquez, va tal, tal. Ese me gustó más.
0: Y además, si a usted no le gustó, pues no le gustó. A mí me pareció, yo lo estuve viendo después de que usted publicó, me pareció un video normal, a secas. O sea, nada...
1: Sí, normal.
0: Nada del otro mundo.
1: Yo lo maté demasiado, pero sí.
0: Lo que pasa es que hoy por hoy, hay que decirlo, ¿no? Estamos tan acostumbrados a la excelencia porque las nuevas generaciones vinieron ya con la inteligencia artificial puesta y prácticamente nacieron editando videos. Que cualquier cosa la vemos mala. Hacer un video así en nuestra época duraba dos meses de edición. Y un presupuesto grandísimo.
1: 24 horas editando.
0: Hoy por hoy se transmiten partidos de fútbol en celular. Con celular. Lo hizo la
1: Major League Soccer. Lo hizo.
0: La MLS, partido entero con un iPhone 17. Lo filmaron, ¿no?
1: Sí, lo vi. Espectacular.
0: O sea que es diferente la vida, es diferente el mundo. A ver, los arqueros, Raúl Rangel, Guillermo Ochoa y Carlos Acevedo. Los defensas, Jorge Sánchez, Israel Reyes, César Montes, Johan Vázquez, Jesús Gallardo y Mateo Chávez. Los mediocampistas, Eric Lira, Orbelín Pineda. Qué bien Orbelín, hombre. Álvaro Fidalgo, Real Gutiérrez. Luis Romo, Exxon Álvarez, Obed Vargas, Gilberto Mora, el diferente Gil, y Luis Chávez. Atacantes, Roberto Alvarado, César Huerta, Alexis Vega, Vivian Alexis, Julián Quiñones, Guillermo Martínez, Armando González, Santiago Jiménez y Raúl Jiménez. ¿Cuáles son las ausencias que duelen? A ver, Marcel Ruiz, Germán Belterame, Ledesma, Carlos Rodríguez. ¿Cuáles duelen? Alguien hace falta, Puma, todo suyo.
1: Absolutamente nadie, Kenneth. Mira, como vemos en la gráfica, para gente que no está viendo, donde más vemos son delanteros. Creo que ahí sí llevamos demasiados, Kenneth. Pero bueno, es una lista de 26. Creo que te puedes dar este lujo, porque además hay jugadores que pueden hacer distintas posiciones. Yo creo que no hay nadie que falte, Kenneth. Recuerdo, por ejemplo, cuando la Volpe dejó fuera a Cuauhtémoc Blanco, cuando no se llevó...

0: O sea, creo que en cada, a lo de Santiago Jiménez de hace 4 años, o sea, creo que sí, en cada mundial ha habido ese tipo de jugadores que uno decía, esto es imposible, acá debe de haber algo más del por qué no lo estás llevando. Entiendo que haya gente que quiera a Richie Ledesma, pero bueno, ahí está Jorge Sánchez e Israel Reyes. También, Kenneth, no pasa nada si no va Richie Ledesma. Y te voy a contar algo. Richie Ledesma, ¿qué? No quería representar a México, ¿eh? Y esta yo me la sé de primera mano. O sea, Richie Ledesma siempre
1: pues se le dio
0: Estados Unidos. Se le dio porque no va a ir.
1: No lo va a representar.
0: Tal cual. No quería México. Ya se fue a jugar a las Chivas. Y en un momento dijo, pues mira, ¿sabes qué? Pues ya que estoy aquí, vámonos por México. Así que también no pasa absolutamente nada. Mira, yo sé que tiene que estar ahí Edson Álvarez, pero y si no lo llevan, creo que era un escándalo, pero si no lo llevan, yo incluso lo hubiera aplaudido, Kenneth, porque jugó muy poco este año, poco y nada, y no está en un buen momento. O sea, podemos discutir lo de Santi Jiménez, seguro que él, pero él fue de titular los últimos partidos, lo mismo con el Chino Huerta, lo mismo con Luis Chávez, es decir, jugadores que han estado lesionados, pero que acabaron jugando. Edson Álvarez, ¿no, Kenneth? Edson Álvarez ha jugado 80 minutos todo este 2026 y él se basa todo en el físico, así que yo creo, Kenneth, te lo digo honestamente, que no hay nadie que falte en estos 26.
1: Sí, los que preocupan el ritmo del juego son Edson Álvarez, el sí. Chino Huerta, Luis Chávez y Santiago Jiménez, ¿no? Sí. Que no han tenido la actividad que uno quisiera este semestre. En todo caso, los técnicos tienden a llevar a los que creen que en algún momento les pueden ayudar en algo. Son 4 delanteros centros, Puma.
0: Sí, eso
1: y
0: sí,
1: usted
0: eso
1: lo
0: sí.
1: Dijo, muchos delanteros en general, sí. Pero 4 centros delanteros. Hombre, 4 centrodelanteros, ¿era necesario tanto?
0: Híjole. Yo creo que no se quiso meter en problemas, Kenneth. Porque además, si le contamos a Quiñones, pueden ser 5. Y Quiñones es el que más goles ha hecho en los últimos meses. Campeón de goleo en el fútbol de Arabia. Y además, enfrentando a grandes delanteros, ¿sabes? O sea, mira, yo creo que le guardó mucho respeto a Santiago Jiménez y además yo sé, Kenneth, tengo que decir que en algún momento sí le dijo a Javier Aguirre a Santiago Jiménez de tú tranquilo, opérate, recupérate y yo te llevo al Mundial. O sea, tu lugar está asegurado. Y también por eso tuvo esa tranquilidad Santiago Jiménez de operarse. Lo del memote, Kenneth, es que es el único delantero que si estás perdiendo o estás empatando y necesitas a alguien grandote, pues va y va, ¿no? O sea, se puede entender. Y la Hormiga, pues fue el mejor delantero en la Liga MX esa temporada. Y sabemos que obviamente que Raúl Jiménez va a ser el titular. Yo sí creo que son demasiados, sinceramente, ¿eh? Pero entiendo el por qué lleva a los 4. Sinceramente lo entiendo.
1: Sí, o sea, el hombre no quiere que le falte nadie cuando de atacar se trate. Ahora, y ya vamos a hablar un poco más de los amistosos de los diferentes equipos de cara a la Copa del Mundo. Ojo, yo reitero, y yo veo los toros desde la barrera, indiscutiblemente que no tengo ninguna conexión sentimental con la selección mexicana, yo no veo ese México tan decepcionante, ni en el partido del fin de semana, ni en los partidos anteriores. A mí me parece un equipo ordenado y que puede llegar a ser un buen mundial. O sea, es un equipo consciente de sus limitaciones, bien parado en la cancha. Yo sí confío en que, a ver, depende de lo que se considere un buen mundial. Lo que pasa es que también hay sueños guajiros, ¿no? No sé si para qué le alcance, pero este México debe salir de la fase de grupos. Claro, también hay que entender que clasifican los 2 primeros de cada grupo y los 8 mejores terceros. Y debe tener posibilidades de acceder a octavos o algo por el estilo. Y ahí ya en partidos de eliminación, cualquier cosa puede pasar y depende de qué tanta confianza se haya tomado el equipo. Pero a mí, de acuerdo a lo que tiene, porque el análisis y la conclusión tiene que ser de acuerdo a lo que tiene, ¿no?
0: De acuerdo a lo que tiene
1: el Vasco Javier Aguirre, a mí no me disgusta este México. Lo que pasa es que mucha gente se mete el cuento de que México tiene que ganar, gustar, golear, atacar constantemente y no tiene con qué. Y uno tiene que jugar de acuerdo a lo que tenga.
0: Y tú decías hace ratito de las cuatro ligas, sin contar la francesa, y yo estoy de acuerdo contigo, que la francesa la pusieron con calzador. Bueno, México solo tiene a cuatro jugadores de las mejores cuatro ligas, que es Fidalgo y Ubet Vargas en España, y Johan Vázquez y Santiago Jiménez en Italia. Y que tú digas...
1: Y el único titular indiscutible es Johan Vázquez.
0: Es Johan Vázquez, eso te iba a decir. Y tú digas, son figuras de sus equipos. y sin ellos, pues sí, solamente Johan Vázquez. Y creo que México sale reforzado, Kenneth, en estos partidos amistosos contra Ghana, contra Australia, muy sólido. Y luego lo que hicieron contra Portugal y Bélgica, tú sabes que nosotros siempre nos vemos en el espejo de Estados Unidos. Y Estados Unidos lo golearon ambos, tanto Bélgica como Portugal. Y creo que esto le ha dado, justamente Javier Aguirre, le ha dado equilibrio y si México queda en primer lugar, va contra un mejor tercero. Así que, Kenneth, también el calendario nos ayuda.
1: Señoras, señores, el Puma va a estar en México. Estará volando a México la próxima semana. Bueno, él nos irá contando su calendario y estaremos disfrutando de su cobertura del Mundial al pie de la selección mexicana y de todo lo que pase en territorio azteca. Somos Unánimo Deportes. Esto es Camino al Fútbol.
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3: Unánimo Deportes presenta. ¿Sabía usted que el país que ha ganado el mayor número de torneos femeninos de la Copa de la FIFA es Estados Unidos con 4 títulos? En segundo lugar se encuentran Alemania con 2, seguida por Noruega, Japón y España con 1 título cada una. Canelo Álvarez incursionó en el pugilismo gracias a su hermano mayor Rigoberto, quien le regaló sus primeros guantes. Canelo subió por primera vez a un cuadrilátero como profesional el 29 de octubre del 2005, con solo 15 años de edad, venció a Abraham González y ganó 800 pesos mexicanos, unos $40. Después, el 5 de marzo del 2011, Canelo Álvarez obtuvo su primer cinturón mundial tras vencer a Matthew Hampton por decisión unánime en el peso super welter del CMB, ganando $350,000. Hoy día, las ganancias de Canelo Álvarez por pelea se estiman entre 55 a 65 millones de dólares o más.

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1: Camino al fútbol en Unánimo Deportes. Una gran cantidad de amistosos antes de la Copa del Mundo, eso siempre es así. Y se vale, porque ya con los equipos convocados, se busca funcionamiento, se buscan alternativas. Pero yo creo que siempre caemos en lo mismo. En lo mismo, Puma. Y por ahí usted no está de acuerdo conmigo, por ahí sí. Hombre, dígame, los amistosos, y sobre todo tan cerca de la... Si un amistoso a 3 meses de la Copa del Mundo no da para sacar conclusiones radicales, porque se está buscando funcionamiento, alternativas, todavía no se sabe a quiénes de los que fueron convocados van a llamar, por ahí estoy buscando alternativas o suplentes en cierta o determinada posición, mucho menos se puede concluir de un amistoso a menos de 2 semanas de la Copa del Mundo. Porque es que al fin y al cabo, ahí lo que se está buscando es mantener al equipo en ritmo, pero sin arriesgar demasiado y sin mostrar demasiado, porque ya se viene el gran examen. O sea, se vale decir, jugó bien, X o Y selección, sí. Se vale decir, se le ven problemas en la defensiva o en definición a X o Y selección, definitivamente. Pero hasta ahí. Más allá de que hay que llenar espacios, de que hay que hablar, de que hay que escribir, de que hay que editar videos, subir videos, lo que usted quiera. Eso hay que hacerlo y estamos en este medio. Pero también hay que decir que ninguno... Yo siempre pongo un ejemplo. La selección mexicana de Manuel Lapuente antes del Mundial de Francia.
2: Ah, sí, horrible.
1: En Chile le metió 5 la U de Chile.
2: Sí, sí.
1: Y no, que esto va a ser un fracaso, que por qué pusieron a Lapuente, que hubieran dejado al Bora. México tuvo un mundial bastante aceptable.
2: Sí, sí, sí.
1: Son amistosos y hay que tomarlos como tal. Y no se vale sacar conclusiones tan radicales. Ya viene el examen, señores, tranquilos, el examen viene. En 2 semanas viene el examen. Ahora hemos llegado hasta aquí. El examen se va a presentar y ahí sí sacaremos conclusiones. Y vamos partido a partido. Pero, por ejemplo, todo lo que se habló de México el fin de semana, yo no estoy de acuerdo casi con nada. Yo simplemente, si soy aficionado mexicano, diría, bueno, se ganó, pero eso es anecdótico. El equipo más o menos mantiene el mismo patrón de juego que en los 2 amistosos anteriores.
2: Yo te diría que sí sirve mucho y por varias razones. Imagínate que México hubiera perdido contra Ghana, que hubiera perdido contra Australia, aquel partido contra Portugal y contra Bélgica. Las conferencias de prensa serían una locura en contra de Javier Aguirre. Javier Aguirre,
1: pues si ganando son una locura en contra.
2: Están siendo muy leves. Aparte, sabemos cómo es Javier Aguirre, que le gusta torear a la prensa y lo hace muy bien, dicho sea de paso.
1: Sí.
2: Pero no, sería Kenneth matarlo. Y eso creo, Kenneth, que sí te afecta a la selección. O sea, sí llegas ya... pues predispuesto, la gente que vaya al Azteca el 11 también va de cierta manera. Bueno, pero con Estados Unidos, cierto, le ganó a Senegal 3-2, pero también justito, estuve viendo sobre todo el segundo tiempo y después de esas derrotas, las que te decía, contra de Portugal y en contra de Bélgica, cómo se está criticando a Pochettino, y tú sabes que allá tampoco se le, o sea, hay crítica, pero no lo mismo que fuera en México, ¿no?
1: En México.
2: Pues sí estamos solamente con el fútbol, ¿no? En Estados Unidos por lo menos está ahorita las finales de la NBA.
1: Y la NHL,
2: perdóname, sí, Kenneth, que esa es la buena, esa realmente es la buena y la mejor narrada. Dicho sea de paso.
1: En el hielo,
2: como me gusta estar a mí. Y ya lo estaré en México un mes y medio, pero bueno, es otra plática, Kenneth. Lo que sí te digo es que... Sí, no, lo bueno que tengo aquí los audífonos, sí te lleva más tranquilidad y mira, van a enfrentar a Serbia, por cierto, México, Kenneth, que Serbia prefiero, como no va al Mundial, así que lleva banca. Creo que es un buen partido, ¿eh? Para despedirte, si puedes golear, mira, qué mejor, y llegas con esa motivación al 100, teniendo en cuenta que Sudáfrica no ha podido viajar por un tema de visa con Estados Unidos, no con México, porque hay que decirlo esto, Kenneth, y no es lo mejor, ¿eh? Para Sudáfrica, así que México también tiene ya esa ventaja.
1: Ahora, ojo, hay titulares. Y yo entiendo la producción. Brasil, a pesar de no tener su mejor selección, sigue siendo demoledor. Sí, le ganó 6-2 a Panamá. Estados Unidos. No, y Panamá tampoco va a dar todo lo que tiene ante esa selección brasileña. Y yo no creo que en Brasil nadie, con dos dedos de frente, esté celebrando hoy que le metieron 6 a Panamá en un amistoso. Estamos hablando del pentacampeón del mundo, por Dios. Estados Unidos le ganó 3-2 a Senegal. Además que aquí no se vio un partido, se ven dos. Porque generalmente el segundo tiempo es otro partido con otros jugadores. Los amistosos son la pesadilla de cualquier relator, de cualquiera.
2: Sí.
1: México le ganó 1-0 a Australia. Alemania le ganó 4-0 a Finlandia. Cabo Verde le ganó 3-0 a Serbia.
2: Esa fue la sorpresa. Sí.
1: En el noreste de los Estados Unidos, donde yo estoy, hay una colonia caboverdiana enorme, le cuento. Enorme, sobre todo en la costa de Massachusetts. Están establecidos hace tiempo. Cuando salieron o cuando se oficializó que iban al Mundial, eso fue con fiesta en las calles, en algunos sitios y demás. Japón le ganó 1-0 a Islandia y Ecuador le ganó 2-1 a Arabia.
2: ¿Quién es un parámetro? Es el único parámetro que tenemos. ¿Qué quieres? Que no haya amistosos.
1: A esta altura ya es simplemente funcionar y evitar goleadas, lo cual no pude evitar.
2: Y por lesiones.
1: Ejemplo, y lesiones, exactamente. Pero no más. O sea, no dejan de ser. Razón el Puma. Y en eso alabo al Vasco Aguirre. En que uno no se puede dejar golear porque le puede pegar muy duro al equipo en la parte psicológica. Pero hasta ahí. O sea, ya lo que viene es el Mundial de Fútbol. Y sí, hay buenas sensaciones. Estados Unidos dejó buenas sensaciones en ataque. Primer tiempo. El segundo tiempo fue otro partido con otros jugadores. Además de que fue la antítesis con otros jugadores. A ver cómo le va en la Copa del Mundo al equipo de Pochettino. México gana, pero todavía no gusta. Depende de lo que se piense de México, de lo que se espere. Japón y Ecuador tienen destellos de grandeza, y en eso estoy de acuerdo, y pueden sorprender en el Mundial. Y aquí se lo dije, Puma, esa selección ecuatoriana viene trabajando bien el equipo de BKHS, y al menos en lo que le he visto, tiene con qué hacer una buena Copa del Mundo. Cuando hablamos de caballo negro, hablamos de un equipo que sorprende y llegue, por ejemplo, como llegó Costa Rica a cuartos de final en Brasil, me imagino, ¿no? No para ser campeón del mundo.
2: No. Y Ecuador creo que tiene eso. Y además, Kenneth, que en el partido más importante a nivel de clubes del mundo, que es la final de la Champions, habían dos ecuatorianos en cada equipo, ¿no? Cosa que hay que valorar. Y al final de cuentas, bueno, pues Pacho fue quien se llevó ese título. Y este amistoso, bueno, pues lo jugaron justamente sin los dos, ¿eh? Sin los dos ecuatorianos. Así que
1: hincapié y sin Pacho.
2: Exactamente, hincapié, fíjate que lo hizo realmente bien con el Leverkusen, y esta temporada con el Arsenal ha sido uno de los mejores jugadores, así que sí lo han hecho muy bien. Y más o menos estaba viendo, el otro día jugó Ecuador contra Holanda, Kenneth, y fue empate ese día. Claro, a Holanda le echaron a uno en el primer tiempo y ya fue más complicado para los locales, pero lo que voy es que la misma prensa, Kenneth, ya habían sacado los boletos, creo que hasta semifinales, dijeron, sí podemos llegar, y para que veas la cantidad de positivismo que hay en el entorno de Ecuador.
1: No, y generalmente uno va a esas semifinales y lo que menos hay es aficionados de los equipos que están en la cancha. Nos tocó aquella semifinal entre Bélgica y Francia en San Petersburgo, lleno de brasileños. Todos pensaban que iban a llegar hasta allá y ya tenían los boletos. Sí. Señoras, señores, gracias por haber estado con nosotros a nombre del Jonathan Morel, el gran Jonathan Morel, el mejor de todos, por encima de Daniel Forni. Crack.
2: Mucho más.
1: A nombre también de César Aguilar en la producción, el Puma Daniel Reyes y quien les habla, Kenneth Garay. 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
1: Y la unión perfecta de las piezas, contando con Olise, contando con Luis Díaz y con Harry Kane. Este pasó a ser un triplete o una tripleta de jugadores que definitivamente se hizo respetar y obtuvo un nombre como tal en Europa. Lo de Luis Díaz, el colombiano, y lo de Olise, el francés, que poco francés habla, pero que en los últimos partidos, ojo, parece haber bajado su nivel, haber perdido su nivel. Un par de malas situaciones o malas actuaciones quizás se le metieron en la cabeza, pero en todo caso vale la pena destacar en este Bayern Múnich al colombiano y al francés, más allá de lo que pueda hacer Joshua Kimmich, que cumple con una gran tarea, más allá de Manuel Neuer, más allá de jugadores como Laimer, que es un utility perfecto, el hombre que encaja en varias posiciones, pero lo de Pavlovich también, que es sensacional en sala de máquinas, pero estos tres, Olise, Kane y Luis Díaz, dieron muchísimo de qué hablar.
2: Sí.
0: Unánimo Deportes presenta. ¿Sabía usted que en septiembre de 1947 Sugar Ray Robinson se retiró por primera vez del boxeo citando que soñaba matar a sus oponentes y pidió ayuda a un ministro de una iglesia? El ministro le aseguró que era solo un mal sueño y lo convenció de regresar al boxeo. Lamentablemente, en la siguiente pelea, Sugar Ray Robinson aplastó a Jimmy Doyle en el octavo asalto con un brutal gancho de izquierda que envió a Doyle al mundo de la inconsciencia. Doyle nunca se recuperó y desgraciadamente murió. Tenía solo 22 añitos de edad. Sugar Ray Robinson le dio todas las ganancias de las siguientes cuatro peleas a la madre de Jimmy Doyle. El equipo con más goles marcado en un mundial es Brasil con 237. En segundo lugar se encuentran Alemania con 232 y Argentina con 152. El jugador con más partidos disputados en un mundial es el argentino Lionel Messi con 26. En segundo lugar se encuentran el alemán Lothar Matthäus con 25, seguido por otro alemán, Marislav Klose, con 24 partidos. 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
7: Top 5 mejores indumentarias de la Liga MX Apertura 2025. Rayados con nuevas rayas. El equipo de Monterrey volvió a portar sus mismos colores en el uniforme de visitante con un estilo diferente, pues ahora incorporaron líneas horizontales muy al estilo de Puma, con un muy breve pico para hacer un guiño a la M del nombre del equipo. Puebla como una nueva franja. Puebla decidió cambiar su característica franja en su uniforme de visitante para ahora hacerlo bajo un estilo neón con fondo negro, innovando en colores bajo la marca Pirma. Los Gallos cantan con un nuevo estilo. De la mano de la marca Keuka, Querétaro cambió su logo haciendo alusión a su aniversario número 75, apegándose aún más a los colores clásicos de las pasadas indumentarias del club. La Fiera tiene nueva melena. Como una de las indumentarias favoritas aparece la nueva de León, con ese característico toque esmeralda, pero con una combinación de tonalidades y rayas verticales proporcionadas por las iniciativas de la marca mexicana Charlie. Y en el número 1, el plumaje de las Águilas del América. El club de Coapa llega con una innovación al cambiar de patrocinador, pues le dijo adiós a Nike para ahora darle la bienvenida a Adidas, con un nuevo uniforme que despierta las emociones de aquel estilo retro de 1995 que vistieron algunas figuras. Sin embargo, ahora tiene un toque renovado y moderno.
8: Argentina ha dejado huella en la Premier League, pero pocos países lo hicieron con tantos goles. Este es el top 5 goleadores argentinos en la historia del fútbol inglés. En el puesto 5, Julián Álvarez. Más de 20 goles en la Premier. Un paso breve, con rol distinto, pero siempre decisivo. En el número 4, Alexis McAllister. Superando los 20 goles. Desde el mediocampo, también marca diferencia. En el tercer lugar, Manuel Lanzini. 27 goles en la Premier League. Un jugador constante y referente en el West Ham. Carlos Tevez ocupa el peldaño de plata con 84 goles en Inglaterra. Un delantero total. Marcó época en el Manchester United y luego con el City. Pero en el número 1, el máximo goleador argentino en la historia de la Premier. Sergio Kun Agüero, 184 goles. Una cifra histórica. Nadie de Argentina se le acerca. Y no solo eso, es uno de los máximos goleadores extranjeros en la liga. 5 títulos de Premier y una carrera que lo dejó en la élite. Así es la historia argentina en Inglaterra. Goles, talento y nombres que quedaron para siempre.
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7: El rostro de las grandes ligas está marcado por grandes jugadores latinoamericanos cuya influencia va más allá de las estadísticas, por lo que te traemos el top 5 peloteros latinos que cambiaron la MLB. Alex Rodríguez, uno de los bateadores más completos de la historia. El dominicano terminó su carrera con 696 home runs, más de 2.000 carreras impulsadas, varias temporadas liderando en OPS y slugging, y una presencia mediática enorme. Su influencia en el marketing, el contrato récord con los Rangers y la forma en que redefinió la estrella latina multimillonaria lo ponen en este puesto. Mariano Rivera, el mejor cerrador de todos los tiempos. El panameño acumuló 652 salvamentos, todos con los New York Yankees. Ganó 5 series mundiales, fue 13 veces All-Star y es el único jugador votado al Salón de la Fama de forma unánime. Su cutter es legendario y la calma mental que mostraba en los momentos decisivos lo convirtieron en sinónimo de cerrador perfecto. Pedro Martínez, jugador dominicano que dominó toda su época. Ganó 3 veces el premio Cy Young, liderando en efectividad, ponches y dominio sobre los bateadores en varios campeonatos. Su paso por los Montreal Expos y principalmente por los Boston Red Sox dejó temporadas históricas que aún hoy se usan de referencia para comparar lanzadores de élite. Miguel Cabrera. Miggy, venezolano, es uno de los bateadores más prolíficos de todos los tiempos. Acumuló más de 3.000 hits, 511 home runs y 1881 carreras impulsadas. Ganó 2 MVP de la Liga Americana y logró una triple corona de bateo en 2012. Su consistencia, su talento y su poder con el bate lo ponen dentro del pasillo de los grandes latinos de la MLB. Roberto Clemente no solo fue uno de los primeros latinos en alcanzar la grandeza en la MLB, sino que su legado sigue siendo paradigmático. En 18 temporadas con los Pittsburgh Pirates, el puertorriqueño logró un promedio de bateo de .317, 3,000 hits, 240 home runs, 1,305 carreras impulsadas, 12 guantes de oro, 15 veces All-Star, MVP de la Liga Nacional en 1966, MVP de Serie Mundial en 1971 y 2 títulos con su equipo. Además, su aprobación en el Salón de la Fama llegó en 1973, poco después de su trágica muerte en un accidente aéreo que lo encontró realizando trabajo humanitario. Sin duda alguna, Roberto Clemente redefinió el béisbol a nivel mundial.
10: En estos momentos, mientras los ojos del mundo siguen cada pase y cada gol en Suiza, la Eurocopa Femenina 2025 continúa su marcha firme hacia la gloria. El torneo más importante del continente a nivel de selecciones femeninas vive una edición cargada de talento, historia y ambición, con potencias que buscan reafirmarse y otras que sueñan con alzar el trofeo por primera vez. Pero antes de mirar al futuro, vale la pena pausar y rendir homenaje a las auténticas jerarcas de esta competición. Alemania es sin discusión la gran reina de la Eurocopa femenina. Con 8 títulos en sus vitrinas, las germanas dominaron la escena desde finales de los 80 hasta bien entrando al siglo XXI. Entre 1995 y 2013, encadenaron 6 campeonatos consecutivos, construyendo una dinastía que marcó una era. Detrás de ellas, aunque una distancia considerable, se encuentra Noruega con 2 títulos en 1987 y 1993 y una rica historia en finales disputadas. Más atrás figuran Suecia, quien ganó la primera edición en 1984, y Países Bajos, campeonas en casa en 2017, e Inglaterra, que se consagró por primera vez en la última edición, en 2022, ante su público. Sin embargo, algunas potencias aún están cargadas con una deuda histórica. España, actual campeona mundial y una de las selecciones con mejor presente, jamás ha levantado una Euro. Francia tampoco lo ha conseguido a pesar de contar con generaciones brillantes. Y otras como Italia, Dinamarca o Bélgica han estado cerca pero siempre se han quedado a la orilla. La Euro femenina es, por tanto, una vitrina de contrastes. Naciones consagradas, eternas aspirantes y nuevas revelaciones. La historia de este torneo comenzó de forma modesta. La primera edición oficial de la Euro femenina se jugó entre 1982 y 1984 sin sede fija y se coronó a Suecia como una dramática final ante Inglaterra. Desde entonces el certamen ha evolucionado enormemente, ganando profesionalismo, visibilidad y prestigio. Lo que antes era una rareza futbolística hoy es una cita imprescindible. Ahora en Suiza 2025 todo está otra vez en juego. ¿Se consagrará una nueva campeona? ¿Volverá Alemania a lo más alto? ¿Confirmará España que su título mundial no fue casualidad? ¿Dejarán golpes Francia y Noruega? La historia está por reescribirse y la jerarquía de antaño están listas para defender su lugar. O cederlo. ¿Quién alcanzará la corona europea este año? Déjalo en los comentarios. Para Unánimo Deportes reportó Francisco Zuleta.
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10: Roger Federer no solo redefinió el tenis dentro de la cancha, también construyó uno de los imperios comerciales más sólidos en la historia del deporte. Durante 24 años, desde 1994 hasta 2018, su imagen estuvo ligada a Nike, una relación que lo acompañó desde sus días como junior hasta convertirse en la leyenda que todos conocemos. Sin embargo, en un giro que sorprendió a la industria, el suizo rompió con la marca estadounidense para firmar con uno de los contratos más lucrativos jamás vistos en el tenis. En 2018, Federer inició una nueva etapa con Uniqlo, con un acuerdo de $300 millones por 10 años. No se trataba solo de ropa, sino de un cambio de identidad, de atleta dominante a ícono global del estilo. Curiosamente, el acuerdo no incluía calzado, lo que abrió la puerta a otros movimientos estratégicos. Este siguiente paso llegó en 2019, cuando Federer se unió a On. Aquí no fue solo embajador, sino que se convirtió en inversor y socio, lanzando su propia línea de zapatillas. Era la evolución natural de rostro publicitario a empresario con participación directa en el negocio. Pero su portafolio va más allá. Desde 2001, Federer ha sido imagen de Rolex, una asociación que refleja precisión, elegancia y legado. A esto se le suman alianzas con Mercedes-Benz, Lidl, Wilson Sporting Goods, consolidando una estrategia clara. Pocas marcas, pero de máximo prestigio. Así, Federer construyó algo más grande que una carrera deportiva. Si te gustó el video, para Unánimo Deportes reportó Francisco Zuleta.
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11: ¿Qué hace que un gol sea eterno? No es solo el balón tocando la red, sino el silencio de un estadio o el grito de toda una nación. Estos son 10 goles que han marcado historia en los mundiales. El silencio del Maracaná, 1950. Uruguay y Brasil jugaban la final en 1950 y cuando se encontraban empatados 1-1, el jugador Alcides Guiguia disparó al primer palo, marcando el 2-1 definitivo en el minuto 79. En ese instante, 200.000 personas en Brasil quedaron en silencio absoluto, marcando así el famoso Maracanazo. El milagro de Berna, 1954. Alemania Federal se enfrentaba a la invencible Hungría. Solo faltaban 6 minutos para el final cuando Helmut Rahn capturó un rebote y cruzó el balón. La remontada estaba completa y el fútbol alemán cambiaba para siempre. El nacimiento del rey, 1958. Pelé tenía solo 17 años cuando se atrevió a controlar de pecho, hacer sombrero y rematar de volea en una final del mundial. El mundo supo en ese momento que había nacido una leyenda. El misterio del gol fantasma, 1966. Un disparo que pegó en el poste y botó justo sobre la línea, ¿entró o no entró? El árbitro dijo que sí, validando uno de los goles más polémicos y estudiados en la historia de las finales. La perfección colectiva, 1970. 9 jugadores brasileños habían tocado el balón antes del remate final. Fue la definición estética del juego bonito. Un gol que demostró que el fútbol también podía ser una obra de arte. El grito del alma, 1982. Más que el gol a Alemania, lo que quedó grabado fue la reacción de Marco Tardelli. Corrió por todo el campo con los puños cerrados y un grito desesperado, la imagen pura de la pasión por este deporte. La picardía de un genio. Diego Armando Maradona, en medio de la tensión política por las Malvinas, salió ante el portero inglés y anotó con el puño, dándonos así el nacimiento de la mano de Dios. La obra maestra, 1986. Nuevamente, Diego Armando Maradona, 5 minutos después de la mano de Dios, recorrió más de 50 metros eludiendo a 5 jugadores ingleses desde el medio campo. El denominado gol del siglo dejó claro que el Diego no era de este planeta. El desafío al Opanenka. Zinedine Zidane, en el que sería su último partido profesional, frente al mejor portero de la época, Gianluigi Buffon, decidió cobrar un penalti al Opanenka, golpeando el balón en el travesaño y entrando por centímetros. Sangre fría en el momento de mayor presión. El minuto 116, 2010. España y Países Bajos estaban empatados en la prórroga. El fantasmita Iniesta recibió el balón solo en el área y cruzó su disparo. Fue el gol que le dio a España su primera estrella, deteniendo así a toda una nación. 10 goles, 10 historias y un solo deporte. ¿Cuál de estos momentos crees que fue el más increíble? Cuéntanos en los comentarios.
10: En la última década, pocos debates han encendido tanto al aficionado mexicano como el de quién ha sido el mejor 9 de la Liga MX, el yucateco Henry Martín o el francés André Pierre Guignac. Ambos han dejado huella, cada uno con su estilo. Henry, símbolo del Club América, ha construido una carrera sólida con goles, asistencias y liderazgo. Hasta el torneo actual, suma más de 95 goles en Liga MX con las Águilas y ha sido clave en títulos nacionales. Es un delantero con mucha movilidad, gran capacidad para asociarse y aportar al juego colectivo. No solo anota, sino que también genera juego. Y por su parte tenemos al killer y playmaker André Pierre Guignac. Él ha sido sinónimo de contundencia. Llegó en 2015 a Tigres y desde entonces ha marcado la diferencia. Con más de 170 goles en la Liga MX, es el máximo goleador histórico del Tigres y un ícono absoluto del fútbol regiomontano. Su potencia física, remate y presencia en partidos decisivos lo convirtieron en figura de liguillas, finales y torneos internacionales, incluyendo la Conca Champions 2020, que llevó a Tigres al Mundial de Clubes. En cuanto a títulos, Guignac arrastra 5 campeonatos de liga, trofeos de campeones de campeones y distinciones individuales como goleador del torneo y el Balón de Oro. Henry, aunque con menos palmarés, ha sido constante, confiable y un protagonista en el equipo más exigente del país. En 2024 sumó 16 goles y 10 asistencias en una temporada de alto nivel. Ambos tienen argumentos sólidos. Guignac domina la estadística y la historia, mientras que Henry representa el mérito del jugador nacional, que se ganó su lugar a base de trabajo, goles y liderazgo. Entonces la pregunta queda abierta, ¿quién ha sido el mejor 9 de la Liga MX en la era reciente? ¿El artillero francés de Tigres o el capitán americanista que nunca se rinde? Para Unánimo Deportes reportó Francisco Zuleta.
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12: Unánimo Deportes presenta ¿Sabía usted que Joe Naxhall se convirtió en el jugador más joven en participar en las grandes ligas? Tenía apenas 15 años de edad. Jugó para los Rojos de Cincinnati. Los equipos con más participaciones en una final de mundiales son Alemania 8, Brasil 7. En tercer lugar se encuentran Italia y Argentina con 6 finales cada uno y Francia con 4 finales. El equipo con más partidos disputados en un mundial es Brasil con 114. En segundo lugar se encuentran Alemania con 112 partidos, seguida por Argentina con 88. Han existido peloteros que han jugado las 9 posiciones posibles de un juego de béisbol. Entre ellos el cubano Bert Campanaris de los Atléticos, para la época era de Kansas City, y el venezolano César Tovar de los Mellizos de Minnesota.
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3: El mercado de fichajes en España dejó refuerzos de peso que prometen elevar la competitividad de la liga. De jóvenes talentos, estrellas consolidadas, repasamos los 5 movimientos más impactantes de este verano. En el número 5 está Thiago Almada, del Atlético de Madrid. El argentino de 24 años llega desde Botafogo por unos 21 millones de euros y firma hasta 2030. Su regate, visión y último pase lo convierten en una pieza que Simeone necesitaba para activar sus delanteros. Almada es un enganche puro en la liga que pedía más fantasía. En el número 4 está Franco Mastantuono en Real Madrid. A sus apenas 17 años, el mediapunta argentino aterriza en el Bernabéu tras pagar su cláusula de 45 millones de euros a River Plate. Blindado hasta 2031, es considerado uno de los talentos más grandes de su generación. Sin presión inmediata, crecerá arropado por estrellas como Jude Bellingham, Kylian Mbappé o Vinicius Jr. En el número 3 pondré a Alex Baena, del Atlético de Madrid. Tras brillar en el Villarreal, el Atleti pagó 45 millones más 5 en variables por un jugador de 23 años que ya está en asistencias y pases clave. Baena llega con un contrato hasta 2030 y el reto de ser un cerebro ofensivo rojiblanco, un perfil que recuerda al mejor Griezmann creador. En el número 2 está Marcus Rashford al FC Barcelona. En busca de revitalizar su carrera, Rashford aterriza cedido desde el Manchester United con opción a compra. A sus 27 años aporta velocidad, gol y experiencia internacional para el Barça, que necesitaba un atacante capaz de fijar defensas y atacar los espacios. Puede ser un refuerzo inmediato sin gran riesgo económico. Y el número 1 es para Trent Alexander-Arnold al Real Madrid, el movimiento más sonado. El lateral inglés deja Liverpool para firmar hasta 2031 con el Madrid, que adelantó su llegada al Mundial de Clubes pagando alrededor de 10 millones de libras adicionales. Con 26 años, Trent ofrece lo que pocos en el mundo, capacidad de organizar el ataque desde la lateral, cambios de juego milimétricos y un balón parado de élite. Un fichaje que puede definir la banda derecha blanca durante la próxima década. ¿Quién será el fichaje del año? Almada aporta magia, Mastantuono es futuro, Baena asegura regularidad y Rashford representa el impacto inmediato, y Trent Alexander-Arnold llega como un fichaje galáctico. La temporada decirá si el golpe de efecto lo da una estrella consolidada o la irrupción de un joven talento. Para Unánimo Deportes reportó Francisco Zuleta.
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5: La rivalidad entre el Real Madrid y el Atlético de Madrid acaba de subir otro nivel, pero esta vez no fue en la cancha, fue en redes sociales. Todo comenzó después de una polémica conferencia de prensa de Florentino Pérez, presidente del Real Madrid, donde habló de absolutamente todo. Árbitros, prensa, Barcelona y claro, también del Atlético. Florentino aseguró que muchos periodistas que critican al Madrid seguramente son del Atleti, dejando entrever que existe una especie de campaña contra el club blanco. Y obviamente, eso no le gustó nada al conjunto rojiblanco. La respuesta del Atlético llegó pocas horas después y fue totalmente fiel al estilo que han manejado últimamente en redes sociales. Sarcasmo puro. El club publicó en X la definición de la palabra obsesión, según la RAE. Perturbación anímica producida por una idea fija. Sí, una indirecta totalmente directa para Florentino Pérez. Pero no se quedaron ahí. Después subieron otra publicación diciendo: disculpen las molestias, están realizando ajustes en el sistema, acompañado de memes y mensajes burlándose de la famosa maquinaria madridista. Y sinceramente, el internet explotó. Muchos aficionados del Atlético celebraron la respuesta porque sienten que el club por fin dejó de quedarse callado frente al Madrid. Pero del otro lado, los madridistas consideran que el Atleti vive pendiente del Real Madrid y que estas respuestas solo alimentan el complejo de inferioridad. Lo más interesante es que esta pelea llega en un momento bastante tenso para el Real Madrid. Florentino está siendo criticado por la temporada del equipo, por la relación con la prensa e incluso por temas políticos dentro del club. Así que cada declaración ahora genera muchísimo más ruido. Y aunque parezca una simple pelea de tweets, la realidad es que el derbi madrileño ya se convirtió en una guerra total, deportiva, mediática y digital. Porque hoy en día los clubes ya no solo juegan partidos, también juegan el partido de las redes sociales. Y en esta ocasión, el Atlético decidió responder con ironía y claramente logró su objetivo: hacer que todo el mundo hablara de ellos.
3: El mercado de coleccionables deportivos volvió a romper el récord. Una tarjeta de Michael Jordan y Kobe Bryant se vendió en casi 13 millones de dólares, la cifra más alta alcanzada por un trading card. La subasta de Heritage Action cerró con 82 ofertas hasta llegar a los 12.9 millones, superando incluso el mítico Tops de Michael. La pieza es única, la 2007-2008 Upper Deck Exquisite Dual Logo Man Autograph 1-1, con parches oficiales de camisetas usadas en juegos y las firmas de ambos íconos. El parche de Jordan proviene de la camiseta con logo dorado del 50 aniversario de la NBA, un detalle histórico que eleva su valor. El cierre coincidió con el Kobe Day en el 80-24, lo que reforzó la narrativa. El grupo de compradores estuvo encabezado por Kevin O'Reilly de Shark Tank junto a Matt Allen y Paul Marshall. Hasta ahora, cartas como la novata de LeBron James de 5.2 millones o el Logoman de Steve Curry, casi de 6 millones, marcaban el techo del hobby. Hoy la dupla Jordan Bryant elevó el mercado a otra dimensión, confirmando que el coleccionismo de la NBA ya compite con el arte y la historia por cifras millonarias. Otros artículos de la NBA también alcanzan cifras impactantes. Camiseta de Michael Jordan de las finales de 1998 superaron los 10 millones de Sotheby's. La de Kobe Bryant de su temporada de MVP pasó a los 5. Y las zapatillas icónicas de Jordan de los últimos partidos de 1998 superaron los 2 millones. Esto demuestra que la historia, la rareza y los íconos deportivos se traducen en cifras millonarias en el coleccionismo. Expertos coinciden que la tendencia seguirá creciendo. La combinación de nostalgia, inversión y cultura pop ha convertido el mercado de memorabilia de la NBA en un fenómeno global, donde cada pieza única puede redefinir los récords y generar un impacto mediático que trasciende el deporte. Para Unánimo Deportes, reportó Francisco Zuleta.
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5: El Manchester City dio un golpe brutal en la FA Cup y el gran protagonista fue nada más y nada menos que Erling Haaland. El noruego firmó una actuación escandalosa para eliminar al Liverpool con un contundente 4-0. El partido arrancó parejo. De hecho, el Liverpool tuvo algunas oportunidades claras al inicio, pero no supo aprovecharlas. Y ya sabes cómo es esto, cuando perdonas, lo pagas caro. Al minuto 39, un error de Virgil van Dijk terminó en penal, y Haaland no falló. Ese fue el inicio del desastre para los Reds. Antes del descanso, el noruego apareció otra vez, ahora de cabeza, para el 2-0. Dos goles antes del segundo tiempo. Y en este, simplemente el City pasó por encima. Primero, Antoine Semenyo marcó el tercero tras una gran jugada colectiva. Y luego, Haaland completó su hat-trick, con otro gol que sentenció la goleada. Por si fuera poco, Mohamed Salah tuvo la oportunidad de descontar desde el punto penal, pero falló. Una noche para el olvido de Liverpool. Con este resultado, el Manchester City avanza a semifinales de la FA Cup y confirma que sigue siendo un serio candidato al título. Mientras tanto, el Liverpool queda eliminado, y con muchas dudas en una temporada que sigue complicándose. Y Haaland, Haaland simplemente sigue demostrando por qué es uno de los delanteros más letales del mundo.
3: El Bernabéu está a punto de afrontar uno de los desafíos más grandes de su historia, convertirse en una sede oficial de un partido de temporada regular de la NFL. No es solo una exhibición, es la liga más poderosa del mundo aterrizando en Madrid y exigiendo una transformación real del estadio. La remodelación ha sido clave. El techo retráctil, el videomarcador de 360 grados y el césped hipógeno ya lo convierten en un área multiuso, pero para la NFL hacía falta algo más. Su campo es más largo y más estrecho, así que el Madrid tuvo que mover obra seria, demoler filas de los fondos, instalar gradas retráctiles y ganar los metros exactos para encajar las end zones, una auténtica cirugía arquitectónica. Dentro también cambia todo, vestuarios ampliados, salas auxiliares, banquillos gigantes y cabinas técnicas al estilo domingo americano. Cada equipo viaja con casi 100 personas, así que la logística se elevó a un nivel que el fútbol europeo no suele manejar. La operación del partido es puro estándar NFL. Clear Bag Policy. Controles estrictos, accesos médicos regulados y un dispositivo de seguridad masivo. El túnel subterráneo y el nuevo aparcamiento permiten mover camiones y producción sin bloquear la Castellana. Es un montaje 5 veces mayor que el de un partido de liga. Y el impacto visual y comercial es enorme. Branding de la NFL por todo el estadio. Merchandising exclusivo.
6: Unánimo Deportes presenta. ¿Sabía usted que el juego más largo en el béisbol fue en el año 1981, cuando en la entrada 21 los equipos se mantenían empatados 2-2? El juego fue suspendido y dos meses después se reanudó hasta que se anotó la carrera del desempate en la entrada 33. Eran equipos triple A de Boston y Baltimore. ¿Sabía usted que el boxeo está muy cerca del fútbol en cuanto a la preferencia del público? Según información de la Federación Mundial de Boxeo, todas las personas encuestadas indican que siguen las peleas de boxeo con el mismo entusiasmo con que lo hacen con sus equipos favoritos de béisbol. ¿Sabía usted que Julio César Chávez se destaca por ser el primer mexicano en hacerse acreedor al título de campeón mundial en tres categorías: ligero, superligero y welter? De sus 170 peleas, Chávez resultó invicto en 90 de ellas. También tiene el récord de haber llenado el Estadio Azteca con más de 130 mil espectadores para presenciar su pelea contra el estadounidense Greg Hagen en 1993. 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
3: Hola, este es Al Tiro Libre, un podcast de Unánimo Deportes. 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Tres temas los vamos a

0: del equipo del América. Ya hubo anuncio oficial y lo de Almada es un motivo de análisis por la forma de ser del director técnico, por los métodos, por los éxitos que ha tenido, por los logros que ha alcanzado y por lo que puede ser con el buzo, en esta vez no es la camiseta, sino el buzo o el pullover que se va a colocar del América en esta ocasión. Y lo vamos a analizar con Elizabeth Patiño. El segundo tema que vamos a tocar en el día de hoy es la selección mexicana y la realidad en cómo llega después de un fin de pretemporada, llamémoslo de alguna manera, previo al campeonato del mundo, teóricamente exitoso porque no hubo contrastes, se anotaron goles, se recibieron pocos y pareciera que eso es viento en la camisa para el equipo mexicano antes de su aparición en escena la mitad de esta semana, el día jueves cuando se inaugure el campeonato del mundo frente a la selección de Sudáfrica en el Estadio Azteca. Y el tercer tema va a ser crónica de un suceso anunciado por las selecciones del Real Madrid. Parafraseando a García Márquez en el título, el resultado de las elecciones que además a mi óptica, no sé si Eli o ustedes estarán de acuerdo conmigo, hubo más nivel de abstención. Siempre nos dijeron que eran 100,000 socios con capacidad de votar, pero que 70,000 tienen el derecho, 74,000 tenían el derecho de llegar a las urnas. Florentino ganó con muy pocos relativamente votos, ganó 23,000 y algo de votos contra 11,000 y algo. Ahora les vamos a dar el dato exacto de los sufragios. O sea, hubo muy por debajo de la capacidad de elección. Es decir, no sé si hubo desgreño por parte de los socios o simplemente no llamó la atención, que es casi lo mismo a la hora de querer votar por Florentino o por la cara nueva de Riquelme. Pero bueno, con base en estos tres temas nos vamos a la cancha de al tiro libre. Doña Elizabeth Patiño, Guillermo Almada, usted lo conoce más de cerca, lo tuvo ahí en Pachuca. Es un hombre que ha tenido objetivos y ha alcanzado logros y metas. ¿Es el técnico para el América? ¿Es un reto muy grande para América? ¿Es un reto muy grande para él? Bueno, estoy haciendo muchas preguntas, Eliu. ¿Cómo estás y bienvenida? Pero sí es el hombre para el América, porque a mí me quedan dudas por carácter, no por capacidad, ni por condición, ni por objetivos, ni por metodología. El carácter, sobre todo porque manejar esos figurones de América es diferente a manejar los chicos de Pachuca, ¿no?
1: Sí, ¿cómo está, Ricardo? Saludos a la gente que ya nos escucha en el podcast y que recuerden, bueno, que tenemos esta versión especial con la cobertura de la Copa del Mundo. Hablando de lo que sucede con América, bueno, crónicas, denuncios anunciados, este igual ya tenía varios días, ¿no?, sonando, pero apenas se hace oficial. Guillermo Almada, creo que en cuanto a formas, en cuanto a métodos, en cuanto a conocimiento, tenemos muy poco que cuestionarle, ¿no? O no cuestionarle a nosotros directamente, sino cuestionar si va a funcionar o no va a funcionar este proyecto. Pero todos se van y tenemos que hablar de eso, del carácter de Guillermo Almada. Porque una, y esto hay que dejarlo claro, más allá de que sean o no tiburones, porque si realmente ves el plantel de la América, pues parece un plantel que no tiene personajes tan difícil de llevar. Pero no es lo mismo, y con respeto a los otros clubes, pero nunca va a ser lo mismo dirigir a Pachuca, Santos o al que me pongan que dirigir al América, ¿no? En la Liga Mexicana. Siempre tiene un grado distinto de responsabilidad, de señalamiento, de persecución. Todo lo bueno se magnifica y lo malo se hace aún más grande. Entonces, eso, Guillermo Almada, no te digo que no esté preparado. Me parece un tipo que le interesa poco nada lo que pueda generarse alrededor. Le vale. Pero la presión, la constante presión, la persecución, el cuestionamiento, esas son cosas con las que no está acostumbrado a vivir en el día a día Guillermo Almada, como sí le va a pasar en el América. En su más reciente club, en España, que lamentablemente perdió la categoría, el Real Oviedo, también había hasta cierto punto un poco de persecución, un poco de señalamiento, pero la historia era distinta, ahí estabas buscando la permanencia. A mí es lo único que me hace dudar si Guillermo Almada está listo para cargar esa presión mediática al hombro y no explotar. Porque tienes que ser también un tipo inteligente, ¿no? Cómo llevar a la prensa.
0: Él es de carácter explosivo, ¿verdad?
1: Muy explosivo.
0: Él explota muy fácil.
1: Él explota muy fácil.

0: fácil. Ahora, lo que yo tenía cercano acá, me refiero a lo que yo podía ver con Jesús Martínez, sí era un carácter fuerte, ya después Armando Martínez, pero se presta a platicar. O sea, ok, podemos hablar, podemos tener este diálogo, ¿sabes qué? Yo no estoy de acuerdo con esto, y con esto sí, etcétera. Pero es que, Ricardo, el América es algo distinto. El América ya es una presión distinta. En el América, yo no creo que Emilio Azcárraga se acerque a platicar de fútbol con Guillermo Almada. No lo creo. Pero también ahí tener la figura de Santiago Baños va a ser muy distinto la relación que pueda llegar a haber tenido Santiago Baños con Jardine a la que pueda llegar a tener con Guillermo Almada.
1: Santiago Baños se queda porque lo que trascendió, no sé si serán serias las noticias o no, a mí me pasó exactamente lo mismo este fin de semana. Vi noticias que dice, se va Santiago del América, es decir, sigue la limpia. A ver, yo sé que el América todavía no ha hecho oficial nada, pero empieza a haber una incertidumbre alrededor de la continuidad o no, a ver si el proyecto, a quién tiene como que lo de Reverter, que es la cabeza visible ahora del equipo, no sé si eso maneje, manipule, genere, logre cambios, qué sé yo. Para mí la administración Baños, muy cuestionada por el aficionado de a pie, quizá influido por los liderazgos de opinión, Eli. Pero si mira los resultados de Santiago Baños, los resultados son buenos.
0: Sí, es cierto. A ver, tuvo sus buenas y sus malas, ¿no? Realmente lo del último semestre, que por supuesto ha sido cuestionado, pero que sabemos que estos refuerzos, sobre todo hablando de los brasileños, el que lo eligió fue André Jardine. Entonces no podemos hablar de un mal trabajo, de una mala selección de futbolistas, porque al final Santiago Baños le trajo a André Jardine lo que el técnico en ese momento le pedía. Por eso esta contraparte, ¿no? Jardine, que creo que era un tipo muy tranquilo, él se esperó, de a poco le fueron trayendo algunos refuerzos, en este último semestre no funcionaron. Ahora hay que ver con Almada qué posibilidades le dan y cómo puede armar a un buen grupo, ¿no? De futbolistas. Creo que América sí necesitaba una reestructuración en cada una de sus líneas. Y a partir de ahí, Ricardo, a mí me agrada, por ejemplo, ¿no? Chivas de Milito, ¿qué va a pasar con Almeida y Rayados? Es una incógnita, pero hoy me motiva. Y saber que Guillermo Almada va a dirigir al América me motiva a pensar que va a ser un equipo que va a ser atractivo de ver jugar. Sí, y después, ¿qué vendrá? La exigencia, ¿no? Los resultados, porque en el América, bueno, se exige de manera distinta. Ahí no es el, pues un proyecto de fuerzas básicas a mediano plazo, no. Es una historia completamente diferente. Es llegar y ganar.
1: Ahora, hay dos perfiles para analizar lo de Guillermo Almada. El perfil a donde llega con el equipo hecho, un equipo establecido como el América, que seguramente tendrá retoque.
2: ¿Puede España volver a la gloria mundialista en 2026? La pregunta surge casi inevitablemente después de 2 años en los que La Roja ha vuelto a mirar al mundo desde arriba. Campeona de Europa, campeona de la Nations League, subcampeona de otra Nations League y con una clasificación sólida rumbo a Estados Unidos, México y Canadá. España llega al mundial en su mejor momento desde la era dorada de 2010, con un fútbol reconocible, valiente y flexible. El equipo de Luis de la Fuente ha recuperado algo que parecía perdido: autoridad competitiva, manda el balón, presión arriba y por primera vez en mucho tiempo tienen extremos capaces de romper partidos. Lamine Yamal y Nico Williams son la nueva bandera de una generación sin miedo. En el centro del mapa, Rodri marca el ritmo como uno de los mejores mediocentros del mundo. Pedri y Gavi añaden creatividad mientras la defensa mezcla la experiencia de jugadores consolidados con el talento precoz de Cubarsí o Huijsen. En pocas palabras, es una plantilla profunda, joven y con un techo altísimo. Eso sí, no está todo hecho. La salud de la plantilla será clave. España ha sufrido bajas constantes y el Mundial exigirá una gestión quirúrgica del físico. Tampoco está resuelta la pregunta del 9, un viejo dilema que podría pesar en los partidos cerrados. Aún así, la mirada internacional coincide. España es candidata natural al título. Sin estridencia, sin discursos grandilocuentes, pero con hechos. Si mantienen el nivel, si llega sana y sus jóvenes siguen creciendo al mismo ritmo, tienen argumentos reales para volver a pelear por el trofeo que levantaron en 2010. ¿Regreso a la gloria? Por primera vez en mucho tiempo, la respuesta no parece un sueño, sino una posibilidad y muy seria. Para Unánimo Deportes reportó Francisco Zuleta.
3: 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Hay jugadores que entrenan toda su vida para tener talento, y hay otros que simplemente nacen con él. Nick Kyrgios era de esos. Potencia absurda, toque fino, confianza sin filtro. A los 19 años, en Wimbledon 2014, eliminó a nada menos que Rafael Nadal. El mensaje fue claro, aquí viene el próximo grande. Pero ese próximo grande nunca llegó a ser número uno. Kyrgios podía ganarla a cualquiera, tenía victorias sobre miembros del Big Three, jugaba sin miedo, hacía saques por abajo en puntos importantes, se reía en momentos de máxima tensión. Era talento puro. Pero mientras otros construían su legado desde la disciplina obsesiva, como Novak Djokovic, Kyrgios parecía competir solo cuando se sentía motivado. No entrenaba como los demás, no ocultaba su frustración, discutía con árbitros, se desconectaba en partidos clave, y en el tenis profesional, la constancia no es opcional. Es fácil decir que fue falta de profesionalismo, pero la historia es más compleja. Kyrgios ha hablado abiertamente sobre presión, ansiedad y salud mental. Ha dicho que el tenis no era su sueño de niño, que muchas veces jugaba sin sentir pasión real por el circuito. En un deporte donde la imagen es impecable y todo parece calculado, él mostraba lo que sentía, sin filtro. Eso lo convirtió en villano para algunos y en el jugador más auténtico para otros. En 2022 llegó a la final de Wimbledon, su gran oportunidad de cambiar la narrativa. Del otro lado estaba otra vez la estabilidad, la disciplina, la máquina competitiva, Novak Djokovic. Kyrgios jugó uno de los mejores partidos de su vida, pero perdió. La pregunta quedó flotando. ¿Fue talento desperdiciado o alguien que simplemente nunca quiso vivir bajo las reglas tradicionales del éxito? La historia de Kyrgios no es la del campeón perfecto, es la del talento que desafía el molde, que incomoda, que divide opiniones y que nos deja una pregunta más grande que el tenis. En el alto rendimiento, ¿qué pesa más? ¿El talento natural o la disciplina para sostenerlo todos los días?
2: Hablar de María Sharapova es hablar de una figura que trasciende el tenis, no solo por su talento indiscutible con la raqueta, sino por la forma en la que construyó una carrera tan brillante como compleja, tan luminosa como controversial. Una leyenda rusa con acento estadounidense, elegancia siberiana y nervio competitivo de acero. Sharapova no apareció, irrumpió. A los 17 años se convirtió en campeona de Wimbledon y derrotó nada más y nada menos que a Serena Williams en la final. Fue el momento en el que el mundo del tenis dejó de mirarla como una promesa para empezarla a temerla como rival, porque María no solo ganaba, dominaba. Su estilo era agresivo, potente desde el fondo de la cancha, con una derecha letal y un grito que se volvió icónico o irritante, según a quien se le pregunte. Pero detrás de cada golpe había una historia de sacrificio, una niña que cruzó el mundo con su padre sin saber inglés, sin dinero y con una única certeza: tenía talento. Mucho. Ganó 5 títulos de Grand Slam y lo hizo en todas las superficies, algo que solo las verdaderas grandes consiguen. Fue número 1 del mundo y referente del tenis femenino en una era dominada por leyendas, pero Sharapova también fue víctima del precio del éxito, lesiones recurrentes y más adelante, el escándalo que marcó su carrera. En 2016, el tenis mundial se paralizó cuando se anunció que Sharapova había dado positivo por meldomium. La suspensión fue dura, 15 meses lejos del circuito. Aunque regresó, su cuerpo ya no respondía como antes, el aura tampoco era la misma. Pero lejos de esconderse dio la cara, y esa capacidad de enfrentar las crisis de frente es parte de lo que hizo que ella fuera una campeona más allá de los trofeos. Fuera de la pista fue modelo, ícono de marcas globales y empresaria con éxito real. Convirtió su nombre en una marca, Sharapova, su línea de dulces. Fue mucho más que un capricho comercial, fue un ejemplo de cómo manejar la fama con visión. Hoy, retirada, madre y empresaria, Sharapova se prepara para ingresar al Salón de la Fama del Tenis, donde su nombre se inscribirá junto a las más grandes, porque al final, más allá de los títulos, las polémicas o las portadas, Sharapova representa algo mucho más difícil de alcanzar, la permanencia. Una leyenda rusa forjada entre la nieve siberiana y el sol de Florida que convirtió su carrera en una historia de lucha, gloria, caídas y redención. Para Unánimo Deportes reportó Francisco Zuleta.
4: Barcelona y Real Madrid vuelven a jugarse mucho más que 3 puntos. Este 10 de mayo el clásico puede definir la liga. Y no sería la primera vez. Ya hubo enfrentamientos entre Barça y Madrid que prácticamente marcaron al campeón de España. Este es el top 5 de clásicos que definieron la liga. En el quinto lugar, Barcelona 3-3 Real Madrid. Temporada 2006-07. La noche del primer gran clásico de Lionel Messi. Hat-trick con apenas 19 años. Un empate que mantuvo viva la pelea por el campeonato. Al final, el Real Madrid terminó levantando la liga por diferencia de goles. En el número 4, Real Madrid 2-6 Barcelona, 2008-2009. Una exhibición histórica del Barça de Guardiola en el Bernabéu. goles, dominio y un golpe definitivo en la carrera por el título. Esa temporada Barcelona ganó el triplete. En el tercer lugar Barcelona 1-2 Real Madrid. Temporada 2011-2012, Cristiano Ronaldo silenció el Camp Nou. Esa victoria dejó al Madrid de Mourinho muy cerca del campeonato. Al final, los merengues ganaron la Liga con 100 puntos. Récord histórico en ese momento. Top 2. Barcelona 1-2 Real Madrid. Temporada 2015-2016. El Barça llegaba con 39 partidos invicto, pero el Madrid ganó en el Camp Nou. Los goles de Benzema y Cristiano Ronaldo cambiaron el cierre de temporada, aunque Barcelona terminó conquistando la Liga. Pero en el número 1, Real Madrid 0-3 Barcelona. La noche de Ronaldinho en el Bernabéu, 2 goles, una exhibición total del brasileño y una ovación histórica de la afición madridista. Aquella temporada Barcelona terminó campeón de la Liga con comodidad. Así funciona esta rivalidad. No solo deja goles o polémica, también decide campeonatos. Y este domingo la historia podría repetirse.
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0: El futuro de México ya está aquí, y estas son las 5 promesas mexicanas que están marcando el rumbo de la nueva generación. En el puesto número 5, Iker Fimbres, joven talentoso y con una proyección enorme de Liga MX. Su estilo atrevido y su capacidad para romper líneas lo convierten en uno de los nombres a seguir más de cerca. En el cuarto lugar está Hugo Camberos, técnica depurada, visión de juego y una ambición que lo ha llevado a destacar entre los menores de 22 años más prometedores del país. Si mantiene ritmo y minutos, puede ser la máxima gran revelación. En el tercer puesto está Tajiel Jiménez, delantero de Santos Laguna con olfato goleador y sangre fría frente al arco. Debutó a los 18 años y ya demostró que no le pesan los reflectores, un atacante hecho para los momentos más grandes. En el segundo lugar está Elías Montiel, el motor del Pachuca y cerebro del mediocampo. Brilló ante el Real Madrid en la Copa Intercontinental y ya lo sigue el Bayern Leverkusen de cerca. Inteligente, fuerte y con una madurez que sorprende para su edad. Y en el puesto número 1, Gil Mora. El fenómeno de Chiapas de apenas 16 años ya rompió récords que parecían intocables. Debutó con Xolos y coronó con la selección mexicana en la Copa Oro, superando marcas de Pelé y Lamine Yamal. Europa lo observa y muchos ya lo llaman la joya del fútbol tricolor. El mensaje es claro, el talento mexicano sigue vivo y esta nueva generación está lista para escribir su propia historia en el fútbol mundial. Para Unánimo Deportes reportó Francisco Zuleta.
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0: El final empieza a insinuarse en la carrera de Fernando Alonso dentro de la Fórmula 1. A sus más de 40 años, el español sigue compitiendo al máximo nivel, pero el retiro ya no parece una idea lejana. Antes de que llegue este momento, repasaremos los 7 instantes que definieron su legado. Viajamos en el tiempo a Hungría 2003. Alonso irrumpe en la historia con su primera victoria y se convierte en el primer español en ganar en Fórmula 1, un inicio que marcaba el nacimiento de una estrella. Seguimos con el Mola 2005. Bajo presión constante de Michael Schumacher, Alonso resiste sin errores y logra una de las defensas más icónicas de la categoría. Ahí empezó a cambiar la jerarquía. Vamos a Brasil 2005 y 2006. El español conquista 2 títulos mundiales consecutivos y pone fin al dominio de Schumacher, su consagración como leyenda. Vámonos a Suzuka 2005. Un adelantamiento por fuera en la curva 130R a Schumacher a más de 300 km por hora define su valentía. Una maniobra que quedó para siempre. Malasia 2012. Con un Ferrari inferior, Alonso gana bajo la lluvia en una de las victorias más improbables de la historia moderna de la Fórmula 1. Seguimos con Valencia 2012. Sale 11º y gana en casa. Una remontada épica que resume su talento, agresividad y conexión con la afición. Vamos con Bahrein 2023. Ya veterano, sube al podio con Aston Martin y demuestra que su nivel sigue intacto. Alonso nunca dejó de competir. Si este es el principio del final, también es la confirmación de algo. Fernando Alonso no solo ganó carreras, sino que construyó una historia que difícilmente se repetirá. Para Unánimo Deportes reportó Francisco Zuleta.
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0: Thomas Müller está a un paso de convertirse en el nuevo rostro estelar de la MLS. El veterano campeón del mundo, leyenda del Bayern Múnich y símbolo de la Bundesliga, prepara su desembarco en Vancouver Whitecaps, una franquicia canadiense que apunta alto. Aunque el club no ha hecho un anuncio oficial, los reportes coinciden. El acuerdo existe y los Discovery Rights, requisitos clave en la peculiar estructura de la Liga Norteamericana, ya estarían prácticamente negociados. De confirmarse, Müller se uniría a una corriente que crece con fuerza, la de figuras consagradas del fútbol alemán que terminan su carrera en la MLS. El caso más reciente y sonado fue el de Marco Reus, ídolo del Borussia Dortmund, quien fichó por el LA Galaxy en 2024. Reus llegó con una etiqueta de jugador franquicia y desde entonces ha aportado jerarquía, experiencia y calidad al equipo argelino. A este fenómeno se han sumado otros nombres presentes, Choupo-Moting y Emil Forsberg, reforzados en 2024 al New York Red Bulls, ambos con pasado destacado en la Bundesliga y con contratos de jugadores franquicia. Sus incorporaciones no fueron simbólicas, sino parte de un proyecto deportivo que busca combinar juventud con líderes experimentados. Este patrón no es nada nuevo. En años anteriores, cracks como Bastian Schweinsteiger, Sheeran Shaqiri, Thorsten Frings o Pavel Pardo también probaron suerte en la MLS tras dejar huella en Alemania. Pero lo que antes pareció ocasional, hoy se perfila como una estrategia constante de seducción de talento europeo, apuntando a nombres que combinan carisma, currículum y aún gasolina competitiva. En el horizonte cercano también asoman otros perfiles. Uno de los rumores más insistentes es posiblemente el fichaje de Timo Werner por los Red Bulls de Nueva York, en un movimiento que cerraría un círculo para el delantero tras su paso por el RB Leipzig y su aventura fallida en la Premier. A la fecha no hay acuerdo oficial, pero las conversaciones están vivas. La atracción es mutua. Para los jugadores alemanes, la MLS ofrece un entorno competitivo sin la presión europea, con cualidades atractivas, condiciones fiscales favorables y un mercado donde su figura se transforma en legado. Para los clubes de la liga, ficharlo representa experiencia, marketing y una narrativa clara. Aquí también se escribe historia. Si Thomas Müller firma, no será solo un refuerzo más, será el símbolo de una nueva etapa de exportación Bundesliga hacia el fútbol norteamericano. Y si algo ha demostrado la MLS, es que sabe convertir el ocaso de una carrera europea en el inicio de una nueva historia con acento americano. Para Unánimo Deportes, reportó Francisco Zuleta.
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2: Unánimo Deportes presenta. ¿Sabía usted que en septiembre de 1947 Sugar Ray Robinson se retiró por primera vez del boxeo citando que soñaba matar a sus oponentes y pidió ayuda a un ministro de una iglesia? El ministro le aseguró que era solo un mal sueño y lo convenció de regresar al boxeo. Lamentablemente, en la siguiente pelea, Sugar Ray Robinson aplastó a Jimmy Doyle en el octavo asalto con un brutal gancho de izquierda que envió a Doyle al mundo de la inconsciencia. Doyle nunca se recuperó y desgraciadamente murió. Tenía solo 22 añitos de edad. Sugar Ray Robinson le dio todas las ganancias de las siguientes cuatro peleas a la madre de Jimmy Doyle. El equipo con más goles marcado en un mundial es Brasil con 237. En segundo lugar se encuentran Alemania con 232 y Argentina con 152. El jugador con más partidos disputados en un mundial es el argentino Lionel Messi con 26. En segundo lugar se encuentran el alemán Lothar Matthäus con 25, seguido por otro alemán, Marislav Klose, con 24 partidos. 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
7: Regresamos con el tema más de moda. Pongámonos como los teléfonos nos enseñaron a usar una terminología nueva, ¿no? Los teléfonos inteligentes. El modo avión, ahora pongámonos en modo mundial. Entonces, en el modo mundial tenemos que empezar a mirar hacia este inmediato futuro en el día 11, el día jueves, que es cuando se hace correr el balón del Campeonato del Mundo con México en escena frente a la selección de Sudáfrica. Una selección de Sudáfrica que pasó duras y maduras en un tema administrativo de visados y de traslados, pero que lo logró superar al final de cuentas. Y que quizá nunca lo dije con la intención de decir que había mala fe, porque no lo hay. Pero si hay un equipo que salió beneficiado de eso, es México. Por la explicación fisiológica de los tiempos que se requieren para adaptarse a la altura de una ciudad como la Ciudad de México, y créanme que yo no soy amigo de hablar de los pretextos de altura y de calor y de frío, son parte del fútbol y cada país tiene su naturaleza y uno no puede ir a pasar por encima de eso, pero lo que sí se sabe es que se necesita un tiempo prudente. Y por lo que estuve leyendo ayer, Elizabeth, Sudáfrica entró en la ventana que se llama limbo, porque ni llegó lo suficientemente encima de las 36 horas previas al partido, que eso es lo que se llama en términos de deporte entrada y fuga, que es decir, entra y salen rápido, entonces el efecto de las diferentes alturas no afecta el tema de los glóbulos rojos en el organismo. Es mucho más confuso, pero no quiero enredarles la vida con eso. Y si lo van a estar, como en el caso del Mundial, varios o muchos días ahí, se requieren más de 14 días de adaptación por el horario biológico del cuerpo día por día a esas alturas. Sudáfrica llegó en un punto en donde ni lo uno ni lo otro, ni los tiempos para adaptación, ni el tiempo de entrada y fuga. Entonces está, lo leí ayer, no es que yo lo haya descubierto, en la que se llama ventana del limbo de adaptación fisiológica a la altura. Entonces, ¿quién provocó todo esto? ¿El visado? ¿La parte burocrática de la entrega de las visas? Y no sé, si Sudáfrica iba a México, no sé por qué México tuvo ese problema. ¿O eran que no, tenían que salir ver. Ya con las visas americanas? No entiendo. Pero bueno, para mí es una ventaja que no es premeditada ni de mala fe. No, es coyuntural, absolutamente coyuntural. Y eso le va a servir a México, Eli. México viene, terminó, a mí me gustó el último partido, y lo hablamos aquí en el último podcast. Ya lo vimos con más estructura futbolística y llega con esa estructura futbolística y ese envión emocional arriba. ¿Tú lo ves de la misma manera para este primer partido? ¿O tienes miedo de sorpresitas?
8: No. Creo que México llega bien. Tiene una racha importante de partidos no perdidos. Que eso al final, y me gusta mucho esta palabra que utilizas, eso es estético, ¿no? Eso es decorativo. La estadística sí es muy linda y qué bueno que se considere. Y hoy hay un montón de aplicaciones, de softwares que te miden estadística. En la cancha después pasa otra historia, ¿no? Porque es así. Qué bueno que tengas la manera de medirlo. Esto que dices, Ricardo, es completamente cierto, es ciencia. El cuerpo se adapta de esa forma que te dicen, si no tienes tiempo de llegar 15 días antes, llega lo más cercano al momento del partido para que tu cuerpo no reciba tan abruptamente el cambio de altura. Sudáfrica está en Pachuca. Pachuca es un poco más alto que la Ciudad de México. Estaba contando más o menos los días. Para el partido inaugural llegan con 12, o sea, estuvieron muy cerca de estar en ese, exacto, en ese margen de bueno, los días necesarios para que tu cuerpo se adapte completamente. Sudáfrica jugó, iban a jugar el viernes, jugaron el sábado, su último partido amistoso ante Jamaica fue a puerta cerrada, quedaron 1-1, ese fue el resultado. O sea, así es como llega este Sudáfrica para encarar este próximo jueves la inauguración de la Copa del Mundo ante la selección mexicana. Vi un poco del entrenamiento, obviamente no es que seamos fieles seguidores o que cada... Me vi todos los partidos de Sudáfrica, sería una mentirosa total si te lo dijera, ¿no? Pero la realidad es que...
7: Pero yo te hubiera creído.
8: Este Sudáfrica ¿Qué tiene? Tiene creo que algunos volantes con buena pegada, lo intentan mucho de media distancia y vi que lo intentaron durante la práctica que pudimos observar. No son tan altos, esto de pronto en el tema físico, ¿no? Es una selección que más o menos estará en el 1.80. No son tan altos, considerando que podrían ser mucho más altos, pero estamos viendo las imágenes de México, ¿no? Chávez, Fidalgo, Mora, pues son Lira, son jugadores medianos, o sea, no son futbolistas bajos. El Piojo no es muy bajo de estatura, pero es muy bajo de peso. Entonces, igual en el tema físico, porque como siempre, ¿no? Los sudafricanos son con masa muscular más o menos parecida a la de Julián Quiñones. Entonces, ahí para que la gente en un tema físico puedas entender que sea uno de los argumentos que utilice Sudáfrica. Me sorprendió. Les gusta el trato de pelota, les gusta salir tocando desde atrás. Muchos pueden pensar, como selecciones africanas, van a apostar a las transiciones a la velocidad. Sudáfrica no es así. No es así. Tiene un estilo y una forma distinta. Entonces, eso es a lo que se va a medir México este próximo jueves. Yo también veo ventaja, veo superioridad, veo más idea, veo más trabajo, veo mayor calidad. Pero todo eso, Ricardo, después cuando llegas al rectangulito verde, por la presión, por los nervios, se puede empezar a complicar, ¿no? No tendría que pasar demasiadas complicaciones México ante esta selección de Sudáfrica. Pero justo previo a que grabáramos el podcast, leí algunas cuentas de colegas nuestros diciendo que se podría dar una goleada histórica. Tampoco lo veo así, ¿eh? O sea, no lo veo como que una goleada, porque no hay que perder de vista algo que sí es muy, muy, muy, muy, muy fácil de reconocer de esta selección mexicana. Sí metiste 5 contra Serbia, 2 fueron autogoles. A este México, si hay algo que le duele y que le cuesta, es el tema de definición, ¿no? Y de pronto en el último tercio también le dolió en muchos partidos generar fútbol en ese último tercio. Entonces, pensar que van a golear a Sudáfrica, honestamente yo no lo veo. Sí veo mejor a México, veo que cerraron bien, me gustó el partido contra Serbia, pero va a ser un partido donde estás con esta tensión de no la vayamos a regar, no nos vayamos a equivocar, con otras palabras. Entonces, si de pronto todo el escenario sale bien, metes un gol más o menos rápido y Sudáfrica se comienza, el tema físico seguramente va a pasar y empiezan algunas desconcentraciones y México lo sabe aprovechar, bueno, ese sería el escenario ideal. Pero pues esto es desde la palabra. ¿Cuántos partidos de fútbol no has visto donde te imaginas una cosa y pasa algo completamente distinto, ¿no?
7: Sí, el imaginamos el partido con base en lo que tú nos dices que has visto de los entrenamientos de Sudáfrica. Yo imaginaría un partido, a ver, y conociendo al Vasco, tratando de hacer presión alta desde el comienzo, porque si Sudáfrica quiere salir jugando, ahí puede robar balones más cerca del área rival. Presionar rápido tras pérdida. La presión tras pérdida debe ser muy importante para México para no dar ventaja a ese fútbol que nos cuentas que tratan de entrenar. Agotarlos físicamente desde el comienzo. Porque esto que de lo que hablábamos en el comienzo del segmento de las adaptaciones y del tiempo, eso se va a sentir no en el comienzo del partido.
8: Después
7: del minuto 50,
8: espérate, llegar al
7: 60,
8: minuto 60. Sí, claro.
7: Sí, exacto. Ay, después de la primera hora es cuando ya las piernas empiezan. Es decir, el cerebro manda una orden y las piernas no obedecen. Es decir, el cerebro sí quiere hacer las cosas, pero la parte física, la respuesta es otra. Obviamente por razones fisiológicas perfectamente entendibles. No estamos inventando nada. Esto todo es ciencia comprobada, ¿no? Está la presión atmosférica, la altura, la generación de glóbulos rojos en el organismo para poder oxigenar más y respirar mejor y correr más. Todo eso es normal, es un metabolismo normal de cualquier ser humano. Lo que pasa es que los niños van y se juegan 5 partidos seguidos a los 13 años porque todo eso de lo que le estamos hablando les sobra. Todavía no tienen contaminación de ningún tipo en el organismo y todavía no sienten el desgaste físico. Y tienen novia de esa edad también, entonces hacen cumplen todas sus
8: pueden hacer todo al mismo tiempo. Ahora, traen un grupo, un autobús lleno de aficionados, y tienen este como... Justo ayer lo viví porque hubo un partido de leyendas de Sudáfrica. Aquellos, varios de los que estuvieron en el 2010, jugaron en el Estadio Hidalgo. Hijo. El partido terminó 5-2, me parece, y del lado de México, que más bien parecía un seleccionado de Pachuca, porque estaba el Conejo, porque estaba Luis Ángel Landín, estaba Paul Aguilar, estaba Andrés Chitiva, o sea, muchos que estuvieron en Pachuca, ¿no? Y el que mejor se veía era Pablo Barrera, que hace no mucho pues, seguía jugando en Gallos. Entonces, físicamente es el que todavía le daba. Juan Carlos Cacho apareció ahí, el Maza Rodríguez, Alfonso Blanco, el Tami, o sea, era más o menos ese el grupo. Un grupo que Chitiva, tuvieron que armar.
7: Chitiva sigue viviendo en Pachuca, ¿no? Él es parte de la familia sí. Martínez ahora, ¿no?
8: Sí, sí, sí. Él está dentro del famoso análisis de video que hoy se hace. Y además, Ricardo, he tenido la posibilidad de escucharlo en algunas pláticas. Es súper inteligente, tipazo, divertido y además como que con el chavo tiene mucho feeling. Y pues tú sabes que en Pachuca si algo les gusta es trabajar con gente joven, ¿no? Entonces encaja como anillo al dedo. Pero a lo que voy, traen un gran grupo y tienen como esta forma hasta un ritual y empiezan a tocar los tambores y empiezan todos como a repetir del otro lado estos cánticos. El ambiente... También Sudáfrica lo va a poner, están muy emocionados, están muy contentos de estar de vuelta en un mundial y estar en México. Entonces, va a haber color del lado de Sudáfrica.
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2: Unánimo Deportes presenta. ¿Sabía usted que un balón de fútbol flotó durante un año por el océano desde las costas de Japón hasta las de Alaska? Casi 6.000 kilómetros. El balón pertenecía a un niño japonés quien perdió todas sus pertenencias en el tsunami que afectó a ese país en el 2011. La persona que encontró el balón flotando en la costa de Alaska divulgó el hallazgo y lo devolvió por correo. ¿Sabía usted que de los muchos campeones del mundo, pocos han logrado retirarse invictos? Estos son Rocky Marciano, Laszlo Papp, Ricardo Finito López, Jack McAuliffe, Terry Marsh y Floyd Mayweather. El puertorriqueño Wilfredo Benítez sigue ostentando el récord de ser el boxeador más joven en ganar un título mundial tras derrotar al colombiano Antonio Cervantes Kid Pambelé por decisión dividida en 1977. Benítez consiguió defender su título superligero dos veces antes de dejarlo vacante. Solo tenía 17 años. 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
1: Último tema. Hoy estamos variopintos. Ya hablamos de América.
2: Un poquito de todo.
1: De México. Uh-huh. Ahora tenemos que hablar de la política, pero no de la política que usted imagina, sino de la política electoral que regentó en las últimas horas el destino futuro del Madrid. Hubo elecciones, las convocó Florentino, nos habían hablado de una masa social de 100.000 socios. Los números exactos creo que nuestro productor nos los colocaba aquí en el rundown. Los números exactos fueron, ya les digo, es 21.741 para Florentino, y para Riquelme fueron, ¿cuánto? 10.000, 11.000, ya no veo cuántos fueron los votos. Ah, 11.814, 21, 31, 32, 33.500 personas votaron de una masa societaria para votar de 100.000 expresada por el presidente y ratificada de 74.000 y algo de personas que podían votar. O sea, votó menos de la mitad de los socios que podían votar. Para mí, esto en términos de política se hubiera llamado triunfo de la abstención. Sí, no.
2: Pues sí. Sí,
1: de los que se abstuvieron, es un triunfo de la abstención. Pero bueno, no estamos hablando de la política tradicional, sino de la política Madrid Florentino, Madrid Real Madrid. Ganó Florentino. Ahora, Eli, a cumplir lo que prometió, porque él se inventó esto para tener un año más de presidencia, porque le quedaban 3 años y ahora tiene 4. Es decir, él se ganó, fue un año más de presidencia.
2: Un año más. No, y aparte él, también un poco el ego, ¿no? De que yo me voy a poner ahí en la mesa para que... Pero al final, como bien dices, hubo demasiada abstención de los que al final terminan votando. Una noticia que no sorprendió absolutamente a nadie. Esa es una realidad. De hecho, Ricardo, seguramente tú, yo y mucha gente viendo partidos amistosos ya previo a que arranque el Mundial, pues como que pasó un poco de largo, ¿no? El tema de las votaciones de Florentino Pérez. Sí, pero como todo buen político... El que promete mucho y se llena la boca de grandes promesas, pues ahora tendrá, me imagino, ¿no? Porque también es parte de esa campaña un poco sucia, que cumplirlas. Y lo que, pues también lo que se ha venido manejando en las últimas horas, que se espera que se haga oficial, ¿no? El tema Mourinho, y no sé si tú también lo leíste, que podrían buscar a Julián Álvarez. Yo no sé si esto simplemente es amargarle la vida al Barça, o esa promesa que dijo Florentino que habían estado en que está buscando un jugador que estuvo en Champions, ¿no? Entonces,
1: no, hay dos, hay uno que está muy planteado abiertamente, que es el que todo el mundo pensó de entrada, porque él dijo, no es de la Premier, jugador de Champions, jugador de primera línea mundial, sí, no sé si le soltó, le filtró el nombre a alguien, pero empezó a correr como pólvora, que era Olís. Pero la mañana del lunes, el Bayern Múnich mandó un mensaje contundente con su presidente. No ha llegado ninguna propuesta del Real Madrid a una pregunta hecha, no es un comunicado que se les dio a ellos por escribirlo, fue a una pregunta inducida. No ha llegado ninguna propuesta y además si llegara pierden el tiempo, porque el club Bayern Múnich no es un club vendedor. Entonces nosotros... Y tiene un contrato a muy largo plazo con nosotros el señor Olís. O sea, que se ahorre el enviar la petición Florentino Pérez. Es el mensaje. No sé si es parte ya de la... Empiezan ellos desde allá también a negociar a su manera. Puede ser.
2: Pero, no, a ver, salen y como bien lo dices, esta fue pregunta expresa. No es como el City, ¿no? Que ellos sí salieron a decir, a ver, que no ande Riquelme prometiendo a Haaland porque Haaland no se va a ir. O sea, ahí sí se cerró completamente, inclusive hablaron de temas legales. Al final, muy al usar en una campaña política, prometer y prometer. Olís sería una maravillosa noticia, Ricardo, pero a mí me sorprendería del Bayern, ¿no? Porque, por ejemplo, en el tema de las negociaciones, donde ellos habitualmente son los que se adelantan para ganar este tipo de contrataciones, como lo hicieron con el Barça y con Lucho Díaz, en esta ocasión que el Barça a lo mejor les ganó a Gordon, pero también el Bayern lo quería. O sea, de pronto tienen más como este estira y afloja de yo gano a los jugadores a que me saques a un jugador. Por eso sí el tema de Olís. Ahora, si lo puede hacer Florentino Pérez, todos nos vamos a parar a aplaudirlo, ¿no? Pero sí. Ahora, una cosa es lo que quieras y otra lo que sí. puedas.
1: Exacto. Son los dos nombres que han emergido, creo, más desde la función mediática que desde la realidad noticiosa, ¿no? El de Olís y el de Julián Álvarez. A mí Julián me sorprendió, fue anoche tarde que lo vi. Dije, caray. Pero yo creo que eso es más un tema de influencers y de, yo no sé, de estos nuevos personajes que se están tomando el mundo del fútbol, que se llama, que tiene un nombre en inglés que se llama insiders, que son los que están dentro de los equipos y generan noticias de todos los, no de un equipo, de todos los equipos. El caso, por ejemplo, más conocido es el de Fabrizio Romano. Y Fabrizio en estos días ha salido muy quemado porque ha habido hasta acusaciones
2: le han pegado duro, ¿verdad?
1: De que sí. le pagan, de que, es decir, convertir ya es algo muy de nosotros y muy de la ética periodística, ¿no? Yo no me quiero meter con el negocio ni quiero criticar a Fabrizio, él sabrá cómo hace sus negocios. Yo no cobraría por una información. Es decir, me parece que parte de mi ética no está en que yo cobre por decir algo que es una noticia y que yo soy simplemente el vocero entre lo que ocurre, el hecho y la persona que quiere escucharlo, no más. Entonces, en eso, pero ese mundo de hoy, que de pronto ya los equivocados y viejos somos nosotros que no lo entendemos, es muy posible que en el panorama estemos ya empezando a fosilizarnos como profesionales. Pero
2: no,
1: en este
2: Ricardo,
1: mundo de
2: pero
1: hoy,
2: a ver, es muy importante cómo se manejaban los promotores, ¿no? Y hoy ya se hace con los influencers o la gente que a veces cubre. Yo no digo que todo lo que digan sea mentira, ¿eh? Porque ojo que, pero, ¿por qué es verdad? Unos porque no, sí hacen verdad, su trabajo bien y son insiders y investigan y tal, pero también, si sueltas 20 nombres, pues alguno va a salir, ¿no? O sea, yo te suelto a este. Todos quieren a Haaland. Ahora resulta que todos quieren a Julián. Todos quieren a Olís. Hay ciertas manzanas que son codiciadas. Eso, pues, te avientas un volado, lo dices, lo mencionas y sabes que en algunos sí te puede pegar porque son jugadores que cualquier club quisiera tener. De eso, a que ya hagas una investigación. Por eso Fabrizio le han pegado duro, ¿no? Porque para mí se han soltado demasiados nombres que realmente te hacen decir, bueno, si dijiste 10... tal vez uno te va a salir, pero eso no quiere decir que tengas la información. Hay varios que van y andan inventando a ver cuál les pega. También eso es un ara. Y más últimamente, ¿no? Que ya con las redes sociales todos enloquecen.
1: Al que inventa simplemente lo hago a un lado porque no le creo. A mí lo que me parece muy drástico y peligroso es el que cobra. Es decir, que ya me volví tan importante que me buscan los agentes y necesitan mover al jugador X, entonces, óyeme, Mayorga, necesito que 10 tweets sobre este jugador y entonces ya empiezo a tener un menú. 10 tweets valen tanto, 20 tweets valen tanto, una
2: ya
1: información
2: está un
1: en este canal vale...
2: no, no, bueno.
1: Ahí es donde se desvirtúa la realidad del periodista como periodista. Pero son acusaciones y ya es otro tema. Pero bueno, los frentes de Florentino Pérez, porque prometió cambio de estructuras societarias, ¿no? Es decir, dice que va a generar un referéndum para ver si la masa societaria del Madrid le permite la venta del 5 o del 10%, que ha sido el tema de la campaña en contra, quizá porque la arrogancia de Madrid siempre fue, el club nunca se va a tocar, eso fue el error. En este mundo de las finanzas, en algún momento iban a tocarlo. ¿Y si vende el 5% o el 10%, pregunto, ¿qué? ¿Qué pasa? ¿Es algo malo? ¿Es una inyección
2: pues no,
1: económica?
2: Para mí no sería malo. Al final tiene que haber y buscar siempre cuando creces un ingreso de otro sector. O sea, eso es todas las grandes empresas me parece que van hacia allá, ¿no? O tendrían que ir hacia allá, pero de pronto pues se quiere tener un control total. Hay que ver qué tanto salen los planes de Florentino, Ricardo, que me parece que hoy el más aterrizado y el más real será el regreso de Mourinho.
1: Este ha sido Al Tiro Libre, un podcast de Unánimo Deportes. 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Doña Elizabeth Patiño y Ricardo Mayorga, les decimos muchas gracias por habernos acompañado. Dios.
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1: Unánimo Deportes presenta. ¿Sabía usted que el país que ha ganado el mayor número de torneos femeninos de la Copa de la FIFA es Estados Unidos con 4 títulos? En segundo lugar se encuentran Alemania con 2, seguida por Noruega, Japón y España con 1 título cada una. Canelo Álvarez incursionó en el pugilismo gracias a su hermano mayor Rigoberto, quien le regaló sus primeros guantes. Canelo subió por primera vez a un cuadrilátero como profesional el 29 de octubre del 2005, con solo 15 años de edad, venció a Abraham González y ganó 800 pesos mexicanos, unos $40. Después, el 5 de marzo del 2011, Canelo Álvarez obtuvo su primer cinturón mundial tras vencer a Matthew Hampton por decisión unánime en el peso super welter del CMB, ganando $350,000. Hoy día, las ganancias de Canelo Álvarez por pelea se estiman entre 55 a 65 millones de dólares o más.
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3: Cuando un capitán levanta la Copa del Mundo, no solo sostiene un símbolo deportivo, sostiene una pieza creada por manos italianas. El trofeo del Mundial vio la luz por primera vez en 1974. El diseño fue responsabilidad del escultor Silvio Gazzaniga y su fabricación está en manos de la empresa Tede Bertoni, ubicada en Milán. Sí, la FIFA no produce el trofeo. La Copa del Mundo se hace en Italia. Está hecha con oro de 18 quilates. Tiene una base de malaquita. Mide casi 37 centímetros y pesa más de 6 kilos. Su diseño representa a dos figuras humanas sosteniendo el planeta Tierra, como símbolo del triunfo global. Pero hay otro dato que pocos conocen. La misma empresa que fabrica el trofeo del Mundial también produce el trofeo de la UEFA Champions League, la Europa League y la Supercopa de la UEFA. Es decir, Bertoni está detrás de algunos de los premios más importantes del fútbol internacional. Y hay algo más. El campeón del mundo no se lleva el trofeo original. La FIFA conserva la copa auténtica en su museo en Zúrich. Al equipo ganador se le entrega una réplica bañada en oro. Así que la próxima vez que veas a un equipo levantar la Copa del Mundo, recuerda, ese trofeo se fabricó artesanalmente en Milán.
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5: Desde el Mundial de 2002, las mascotas de la Copa del Mundo han sido una pieza central en la identidad de cada torneo. Con cada edición, las figuras creadas no solo representan el espíritu del fútbol, sino también la cultura del país anfitrión. A lo largo de los años, las mascotas han evolucionado, reflejando tanto la creatividad como los valores de la juventud y la convivencia. En el año 2002, Ato, Cassie y Nick fueron tres personajes abstractos creados

0: en un símbolo de la conciencia mental durante el torneo. El siguiente en la lista es Savivaca, un lobo con gafas deportivas que fue elegido como mascota para Rusia 2018 a través de una votación popular. Representaba la pasión y el espíritu competitivo del fútbol ruso. Para el Mundial 2022, la Eve, un turbante animado, simbolizó la cultura árabe. Su nombre, que significa jugador habilidoso, unió tradición y modernidad conectando con los valores locales. Finalmente, para el Mundial de 2026, la FIFA ya anunció sus tres nuevas mascotas. Un alce canadiense llamado Maple, Sayu, un jaguar mexicano, y Clutch, un águila calva estadounidense. Estos reflejan la característica cultural y naturales de los respectivos países, marcando la diversidad de este torneo coorganizado por tres naciones. Con cada nueva edición, la emoción por conocer a la nueva mascota aumenta, y con ella el deseo de unirse al espectáculo más grande del deporte mundial. Déjame saber en los comentarios cuál te gustó más. Para Unánimo Deportes reportó Francisco Zuleta.
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0: En el crisol histórico de los Steelers hay nombres que no pueden omitirse. Del 5 al 1, estas son las figuras que marcaron eras, forjaron títulos y encarnaron la fiereza del acero. En el número 5 está el Big Ben, Ben Roethlisberger. Cuando hablamos de quarterbacks, Roethlisberger es el punto de referencia de Pittsburgh. En 18 temporadas rompió las marcas de la franquicia con 64.088 yardas y 418 touchdowns por pase. Fue dos veces campeón del Super Bowl y el mariscal más joven en ganar un Lombardi con solo 23 años. En el número 4 está Troy Polamalu, un safety que cambió partidos con la institución y el instinto. Con dos campeonatos, 8 selecciones al Pro Bowl y un premio defensivo del año en 2010, Polamalu fue el músculo intelectual de las defensivas de los 2000 y su pick 6 de 40 yardas en el juego del campeonato de 2008 sigue siendo decisivo en la memoria de los fanáticos. Hoy es miembro del Salón de la Fama. En el número 3 está Franco Harris, figura emblemática de la dinastía setentera. Harris cosechó 4 anillos y fue el MVP del Super Bowl 9 con 158 yardas terrestres. Su nombre permanece inseparable de la inmaculada recepción, esa jugada mítica que dio el primer triunfo de postemporada para el equipo. Líder histórico en yardas terrestres de Pittsburgh y su dorsal 32 fue retirado en 2022. En el número 2 está Terry Bradshaw, el alma del ataque vertical, con 4 campeonatos de Super Bowl y 2 MVPs de Super Bowl. Bradshaw fue la flecha de acero. Sus pases letales a Swan y Starworth sellaron eras. Entró al Salón de la Fama en 1989 y sin duda fue un quarterback de su talla. Los Steelers nunca habían alcanzado tantas alturas ofensivas. Y en el número 1 está Min Joe Green, el pilar de la legendaria Steel Curtain. Y el nombre por antonomasia de la camiseta negra y dorada. Su palmarés lo dice todo. 4 Super Bowls, 2 premios al defensivo del año, 10 Pro Bowls. Fue el maestro en la reconfiguración táctica de la defensa, desajustando bloqueos y dominando constantemente. En 2024, Pittsburgh retiró su dorsal el 75. Joe Greeny no solo jugó, encarnó el carácter del equipo. Este quinteto no se elige solo por sus títulos, sino por su impacto generacional, récords del club, premios individuales, momentos irrepetibles y presencia identitaria. Para Unánimo Deportes reportó Francisco Zuleta.
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0: En pleno auge de la Leagues Cup 2025, donde clubes de Liga MX y MLS se miden cara a cara en busca de la supremacía continental, surge la gran pregunta: ¿qué pasaría si formáramos un equipazo combinado con lo mejor de ambas ligas? Bueno, aquí te traigo la respuesta. Vamos a hacer el 11 combinado diseñado para competir. Bajo los tres palos voy a poner a Luis Ángel Malagón, que es garantía. El arquero del América ha sido clave en la liga, en la selección mexicana, mostrando reflejos felinos y un liderazgo en momentos de presión. La defensa arranca con Andy Najar por derecha, un lateral con despliegue ofensivo desde la MLS y el muro estadounidense Walker Zimmerman, campeón de duelos aéreos y fijo en la saga de Nashville. Lo acompaña un veterano de mil batallas, Sergio Ramos, quien ha demostrado en la Liga MX que su experiencia europea no es pasado, sino presente, y el carril izquierdo se lo voy a dar a Gerardo Arteaga del Monterrey. En el medio del campo, la joya joven, Odell Vargas, cubre espacios como pocos. El jugador del Seattle es el equilibrio perfecto entre intensidad y técnica. A su lado, la visión y el talento de James Rodríguez, que se combinan con la explosividad de Alexis Vega, quien atraviesa un gran momento con Toluca y vuelve a ser el jugador desequilibrante que todos esperábamos. Arriba los extremos son por fuego, por izquierda el recién llegado a la MLS Chucky Lozano, desborda con potencia y velocidad, por derecha Alex Zendejas, figura constante de con el América y pone desequilibrio y gol, y en el centro del ataque el colombiano Cucho Hernández, MVP de la Leagues Cup pasada y es el encargado de empujarlo a las redes. Un 11 con juventud, experiencia, estrellas globales y talento latinoamericano por cuatro costados. El objetivo, aplastar rivales sin importar la camiseta ni la bandera. Este 11 no solo representa una

0: liga representa el poderío combinado de dos potencias futbolísticas que juntas serían casi imparables. Para Unánimo Deportes, reportó Francisco Zuleta.
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2: El rostro de las grandes ligas está marcado por grandes jugadores latinoamericanos cuya influencia va más allá de las estadísticas, por lo que te traemos el top 5 peloteros latinos que cambiaron la MLB. Alex Rodríguez, uno de los bateadores más completos de la historia. El dominicano terminó su carrera con 696 home runs, más de 2,000 carreras impulsadas, varias temporadas liderando en OPS y slugging y una presencia mediática enorme. Su influencia en el marketing, el contrato récord con los Rangers y la forma en que redefinió el estrella latina multimillonaria lo ponen en este puesto. Mariano Rivera, el mejor cerrador de todos los tiempos. El panameño acumuló 652 salvamentos, todos con los New York Yankees. Ganó 5 series mundiales, fue 13 veces All-Star y es el único jugador votado al Salón de la Fama de forma unánime. Su cutter es legendario y la calma mental que mostraba en los momentos decisivos lo convirtieron en sinónimo de cerrador perfecto. Pedro Martínez, jugador dominicano que dominó toda su época. Ganó 3 veces el premio Cy Young, liderando en efectividad, ponches y dominio sobre los bateadores en varios campeonatos. Su paso por los Montreal Expos y principalmente por los Boston Red Sox dejó temporadas históricas que aún hoy se usan de referencia para comparar lanzadores de élite. Miguel Cabrera. Miggy, venezolano, es uno de los bateadores más prolíficos de todos los tiempos. Acumuló más de 3,000 hits, 511 home runs y 1,881 carreras impulsadas. Ganó 2 MVP de la Liga Americana y logró una triple corona de bateo en 2012. Su consistencia, su talento y su poder con el bate lo ponen dentro del pasillo de los grandes latinos de la MLB. Roberto Clemente no solo fue uno de los primeros latinos en alcanzar la grandeza en la MLB, sino que su legado sigue siendo paradigmático. En 18 temporadas con los Pittsburgh Pirates, el puertorriqueño logró un promedio de bateo de .317, 3,000 hits, 240 home runs, 1,305 carreras impulsadas, 12 guantes de oro, 15 veces All-Star, MVP de la Liga Nacional en 1966, MVP de Serie Mundial en 1971 y 2 títulos con su equipo. Además, su aprobación en el Salón de la Fama llegó en 1973, poco después de su trágica muerte en un accidente aéreo que lo encontró realizando trabajo humanitario. Sin duda alguna, Roberto Clemente redefinió el béisbol a nivel mundial.
3: Johan Cruyff no solo jugó al fútbol, lo reinventó. El Tulipán de Oro fue el arquitecto de una forma de entender el juego que todavía perdura. Nacido en Ámsterdam en 1947, brilló desde joven con el Ajax, donde ganó 8 ligas y 3 Copas de Europa. Su técnica, su visión y su elegancia lo convirtieron en un genio irrepetible. En 1973 llegó al FC Barcelona, y nada volvió a ser igual. Como jugador culé, fue el símbolo del cambio. Trajo el fútbol total a una ciudad hambrienta de títulos. En 1974, llevó al club a ganar la Liga después de 14 años. Fue Balón de Oro 3 veces. Pero su mayor impacto en la institución blaugrana llegó desde el banquillo. En los 90 creó el Dream Team, Guardiola, Koeman, Stoichkov, Laudrup, jugadores que dominaron Europa con un estilo ofensivo, atrevido, inteligente. Bajo su dirección, el Barça ganó su primera Champions en 1992. Salid y disfrutad, decía. Más que táctica, era filosofía. Cruyff no solo cambió al Barça, moldeó su identidad. Y tras su partida de este planeta en 2016, su legado vive en cada pase, cada triangulación y cada niño que sueña en la Masía. Johan Cruyff fue más que un ídolo. Fue el origen de una forma de jugar que nunca morirá.
4: ¿Sergio Ramos o Maldini? ¿Quién es el mejor defensa de la historia? Durante más de 25 años, Paolo Maldini construyó una carrera que parece diseñada para no tener grietas. Superó los 900 partidos con el AC Milan, jugó 8 finales de Champions League, de las cuales levantó 5, además de conquistar 7 títulos de la Serie A. Sus números ofensivos son discretos, apenas con 33 goles, pero su dato más brutal está en otro lado. Solo 3 expulsiones en toda su carrera. En otra época, pero con el mismo peso histórico, Sergio Ramos rompió el molde del defensor tradicional. También superó los 800 partidos en la élite, pero su impacto se mide distinto. Más de 100 goles desde la defensiva, varios de ellos en escenarios definitivos. Jugó 5 finales de Champions League y ganó 4, pero su legado se dispara con la selección española. Campeón del mundo en 2010 y bicampeón de Europa en 2008 y 2012. Uno hizo del error algo inexistente, el otro hizo del caos una ventaja. Maldini representa la cima de lo que debe ser un defensor y Ramos la evolución de todo lo que un defensor puede llegar a ser.
3: El Mundial 2026 será el más grande de la historia, pero ni con 48 equipos hubo espacio para todos. Porque después del repechaje, selecciones gigantes quedaron fuera. Este es el top 5 grandes ausentes. En el puesto 5, Gales, semifinalista en la Eurocopa de 2016, ahora eliminada en el camino final rumbo al Mundial. Una generación que no logró sostenerse. En el número 4, Chile, bicampeón de América, pero nuevamente fuera de una Copa del Mundo, sin recambio generacional y lejos de su mejor versión. En el tercer lugar, Nigeria, una de las selecciones más fuertes de África, con talento en Europa, pero eliminada de forma sorpresiva. Polonia fue otra gran decepción. Ni con figuras como Robert Lewandowski fue suficiente. Cayeron en el repechaje ante Suecia, donde también murió la esperanza mundialista. Pero en el número uno, la ausencia más grande de todas, Italia. 4 veces campeona del mundo. Y fuera, otra vez. Tercer mundial consecutivo sin clasificar. Una caída histórica para una selección de este calibre. Así es el Mundial 2026. Más equipos que nunca, pero también ausencias que pesan.
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6: Una multitud rugía en Candlestick Park aquel 17 de octubre de 1989. Los Gigantes llegaban con la obligación de ganar para no irse abajo 0-3 en la Serie Mundial que disputaban frente a los Atléticos de Oakland y que habían ganado los 2 primeros juegos en el Oakland Alameda del County Coliseum. Los colegas Al Michaels, Tim Carver y Jim Palmer comentaban lo ocurrido en el juego cuando de pronto sintieron una violenta sacudida. Michaels, que llevaba el mando, comentó: "Les diré que tenemos un terremoto". Esas fueron las últimas palabras que se escucharon en esa transmisión. El temblor de Loma Prieta, como fue nombrado por la zona de la falla de San Andrés en que se originó, costó la vida a 63 personas e hirió casi a 4.000. La Serie Mundial, que fue suspendida, se reanudó 6 días después, el 27 de octubre, todavía en shock. Los Atléticos vencieron 13-7 en medio de un ambiente que ya no era el mismo, que un día después se completó la barrida en el propio Candlestick Park.
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3: La MLS ha crecido muchísimo en los últimos años. Tienen estadios modernos, mejores contratos, figuras internacionales e incluso nombres como Messi ayudaron a cambiar la percepción del fútbol en Estados Unidos. Pero hay algo que sigue sin cambiar. Cuando llega la Conca Champions, la Liga MX sigue mandando. Y el ejemplo más reciente fue Toluca. Los Diablos Rojos aplastaron 4-0 al LAFC en el Nemesio 10 y avanzaron a la final de la CONCACAF Champions Cup con un global de 5-2. Otra vez, un equipo mexicano eliminando a uno de la MLS en las fases decisivas. Y esto ya dejó de ser casualidad, porque aunque la MLS ha mejorado muchísimo en marketing y proyección internacional, la Liga MX todavía tiene algo que pesa muchísimo: experiencia competitiva. Los equipos mexicanos saben jugar este torneo. Saben lo que significa ir a canchas complicadas, manejar la presión, cerrar series y sobrevivir a partidos intensos. Y además, jugar en México sigue siendo un reto enorme para los clubes estadounidenses. Toluca convirtió el Nemesio 10 en un infierno total. La presión de la afición, la altura, el ritmo del partido, LAFC simplemente se cayó en el segundo tiempo. Y no es un caso aislado. En esta edición, ningún club de la MLS llegó a la final. Mientras tanto, otra vez habrá final mexicana, Toluca contra Tigres. Y eso abre otra pregunta interesante. ¿La MLS realmente ya alcanzó la Liga MX? Porque sí, pueden competir en torneos como la Leagues Cup, donde muchos partidos se juegan en Estados Unidos. Pero en series de ida y vuelta, especialmente cerrando en México, la historia cambia muchísimo. Incluso ya se habla de que la MLS necesita hacer cambios importantes en sus reglas deportivas para competir mejor internacionalmente. Porque el problema no parece ser talento, el problema parece ser jerarquía. Y mientras eso no cambie, la Conca Champions seguirá teniendo dueño, la Liga MX.
4: El Mundial 2026 no será solo fútbol, será una despedida. Una generación histórica está por jugar su último torneo. Este es el top 5 leyendas que dirán adiós tras el Mundial 2026. En el puesto 5, James Rodríguez, el héroe de Brasil 2014. Un talento puro. Marcó una era con Colombia y podría cerrar su historia en su último Mundial. En el número 4, Neymar, el último gran 10 de Brasil. Lesiones, talento y una carrera que siempre estuvo bajo los reflectores. 2026 podría ser su última oportunidad de liderar a su país. En el tercer lugar, Luka Modric, Balón de Oro, finalista del mundo. Y uno de los mediocampistas más elegantes de la historia. A sus 40 años, todo apunta a su despedida internacional. En el segundo lugar, Cristiano Ronaldo, más de 2 décadas en la élite. Récords, goles y una obsesión por competir que nunca se apagó. 2026 podría ser su último baile con Portugal. Y en el número 1, Lionel Messi, campeón del mundo en Qatar. El jugador que ya lo ganó todo. Podría cerrar su historia en su sexto mundial. Un final a la altura de una carrera irrepetible. Así se va una generación. La que dominó el fútbol mundial por más de 15 años.
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6: El mercado de coleccionables deportivos volvió a romper el récord. Una tarjeta de Michael Jordan y Kobe Bryant se vendió en casi 13 millones de dólares, la cifra más alta alcanzada por un trading card. La subasta de Heritage Action cerró con 82 ofertas hasta llegar a los 12.9 millones, superando incluso el mítico Tops de Michael. La pieza es única, la 2007-2008 Upper Deck Exquisite Dual Logo Man Autograph 1-1, con parches oficiales de camisetas usadas en juegos y las firmas de ambos iconos. El parche de Jordan proviene de la camiseta con logo dorado del 50 aniversario de la NBA, un detalle histórico que eleva su valor. El cierre coincidió con el Kobe Day en el 80-24, lo que reforzó la narrativa. El grupo de compradores estuvo encabezado por Kevin O'Reilly de Shark Tank junto a Matt Allen y Paul Marshall. Hasta ahora, cartas como la novata de LeBron James de 5.2 millones o el Logo Man de Steve Curry, casi de 6 millones, marcaban el techo del hobby. Hoy la dupla Jordan Bryant elevó el mercado a otra dimensión, confirmando que el coleccionismo de la NBA ya compite con el arte y la historia por cifras millonarias. Otros artículos de la NBA también alcanzan cifras impactantes. Camiseta de Michael Jordan de las finales de 1998 superaron los 10 millones de Sotheby's, la de Kobe Bryant de su temporada de MVP pasó a los 5 y las zapatillas icónicas de Jordan de los últimos partidos de 1998 superaron los 2 millones. Esto demuestra que la historia, la rareza y los íconos deportivos se traducen en cifras millonarias en el coleccionismo. Expertos coinciden que la tendencia seguirá creciendo. La combinación de nostalgia, inversión y cultura pop ha convertido el mercado de memorabilia de la NBA en un fenómeno global, donde cada pieza única puede redefinir los récords y generar un impacto mediático que trascienda el deporte. Para Unánimo Deportes reportó Francisco Zuleta.
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3: Hablar de Javier Chicharito Hernández es hablar de uno de los futbolistas más importantes en la historia de México. Desde sus inicios con las Chivas de Guadalajara, Chicharito destacó por algo muy claro: su instinto goleador. No era el más técnico ni el más fuerte, pero siempre estaba en el lugar correcto en el momento justo. Su gran salto llegó en 2010 cuando fichó por el Manchester United, convirtiéndose en uno de los pocos mexicanos en jugar en la élite del fútbol europeo. Ahí ganó títulos importantes y compartió vestidor con figuras de talla mundial. Después vinieron equipos como el Real Madrid, el Bayer Leverkusen y el West Ham, consolidando una carrera internacional que pocos jugadores mexicanos han logrado. Y por supuesto, su legado con la selección mexicana es histórico. Se convirtió en el máximo goleador de todos los tiempos, siendo clave en mundiales y torneos internacionales. Sin embargo, como toda carrera, también tuvo su cierre. Su regreso a Chivas generó mucha expectativa, pero las lesiones y el rendimiento irregular marcaron su última etapa. Y ahora sí, llegó el momento que muchos no querían escuchar. El propio Chicharito confirmó que no volverá al fútbol profesional, dejando claro que su etapa como jugador ha terminado. Incluso lo dijo de forma muy a su estilo, que solo jugará cáscaras en el barrio. Además, en esta nueva etapa también sorprendió el hablar de uno de los jugadores que más lo marcó, Cristiano Ronaldo. Chicharito aseguró que de él aprendió valores clave como la disciplina, la perseverancia y el profesionalismo, cualidades que marcaron su propia carrera. Hoy, más allá de los goles y los equipos, Javier Hernández se despide como un referente del fútbol mexicano, un jugador que abrió puertas en Europa, que hizo historia con su selección y que demostró que con trabajo y constancia también se puede llegar a lo más alto. Hacer historia en el FC Barcelona no es para cualquiera, y mucho menos en una posición tan exigente como el mediocampo. Pero Frenkie de Jong lo ha conseguido. El neerlandés acaba de convertirse en el jugador de su país con más partidos en la historia del Barça, superando a Philippe Cocu. Un récord que, más allá del número, habla de constancia, adaptación y evolución. Porque el camino de Jong en Barcelona no ha sido perfecto, pero sí ha sido constante. Llegó en 2019 como una de las grandes promesas del fútbol europeo, después de brillar con el Ajax, donde enamoró al mundo con su estilo elegante, visión y capacidad para manejar los tiempos del partido. Desde entonces, su rol ha cambiado muchas veces. Ha jugado más adelantado, más retrasado, como interior, como pivote, incluso en contextos donde el equipo no encontraba estabilidad. Y aún así, se ha mantenido. En medio de crisis deportivas, cambios de entrenadores y reconstrucciones del club, Frenkie ha sido una de las constantes. Un jugador que rara vez desaparece y que siempre ofrece una salida. Su estilo no es de goles ni de titulares escandalosos. Es de control, de pausa, de inteligencia. Es ese tipo de futbolista que hace mejorar a los demás, aunque no siempre se lleve los reflectores. Y justo por eso su récord tiene tanto valor, porque no se trata solo de jugar muchos partidos, sino de mantenerse vigente en uno de los clubes más exigentes del mundo. Hoy, Frenkie ya no es solo una promesa. Es una realidad consolidada dentro del Barcelona, y aunque todavía tiene camino por recorrer, su nombre ya está escrito en la historia del club. La gran pregunta ahora es otra. ¿Podrá convertirse en una de las leyendas modernas del Barça? Por lo pronto ya dio un paso importante, y todo indica que lo mejor aún está por venir.
7: En el fútbol no solo se vive con goles, también con locura. Estas son celebraciones más raras, creativas y divertidas que han dejado huella en la historia del fútbol. Empecemos con Peter Crouch y el robot en el año del 2006. El delantero inglés se volvió viral con su baile del robot tras marcar un gol. Bebeto y La Cuna en el Mundial de 1994. Celebró el nacimiento de su hijo simulando mecerlo en brazos. Se volvió una de las más imitadas del mundo. Mario Balotelli, Why Always Me. En el 2011 se levantó la camiseta tras un gol contra el United y mostró el mensaje. Iceland Theme, celebración vikinga. En la Euro de 2016, gol y luego un ritual vikingo.
0: Unánimo Deportes presenta. ¿Sabía usted que un balón de fútbol flotó durante un año por el océano desde las costas de Japón hasta las de Alaska? Casi 6.000 kilómetros. El balón pertenecía a un niño japonés quien perdió todas sus pertenencias en el tsunami que afectó a ese país en el 2011. La persona que encontró el balón flotando en la costa de Alaska divulgó el hallazgo y lo devolvió por correo. ¿Sabía usted que de los muchos campeones del mundo, pocos han logrado retirarse invictos? Estos son Rocky Marciano, Laszlo Papp, Ricardo Finito López, Jack McAuliffe, Terry Marsh y Floyd Mayweather. El puertorriqueño Wilfredo Benítez sigue ostentando el récord de ser el boxeador más joven en ganar un título mundial tras derrotar al colombiano Antonio Cervantes Kid Pambelé por decisión dividida en 1977. Benítez consiguió defender su título superligero dos veces antes de dejarlo vacante. Solo tenía 17 años. 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
6: ¿Qué tal? ¿Qué tal? Bienvenidos al estrecho mundo del fútbol intercontinental, que a partir del lunes será el estrecho mundo del fútbol mundial. Estamos en Catrino TV, en nuestra visión, en Ser Andalucía, en Unánimo Deportes y en la casa del líder mundial en deportes en el sur de la Florida, ESPN Deportes South Florida, la casa del Inter Miami y la casa de la Copa del Mundo en español. El antes, el durante, el después, los relatos, los comentarios y varios programas dedicados a la Copa del Mundo. Por ejemplo, 10 de la mañana, lunes a viernes, Comunidad Mundialista, José del Valle, Elías Bustamante, Julián Saldívar y quien les habla. Después, 11 de la mañana, todos los días, este hermoso programa del estrecho mundo del fútbol mundialista estará con ustedes. Y es viernes, gracias a Dios es viernes y el cuerpo lo sabe, a 6 días de la Copa del Mundo, en ese partidazo donde en el Estadio Azteca México va a recibir a Sudáfrica. El domingo, además, el Real Madrid, para mi manera de ver las cosas, reelige a Florentino Pérez. Lo último sobre las elecciones merengues y nuestro pronóstico en porcentajes. Habló Riquelme, habló Florentino. Aquí no pueden faltar. Una España juvenil, entre comillas, porque había varios titulares. Empata ante Irak. Los nombres de los nuevos que confirmaron y las dudas de los viejos, habla Luis de la Fuente, no me gusta, empate con Egipto, empate con Irak, antes de arrancar la Copa del Mundo, el que sí arrancó bien, es México lindo y querido, México golea a Serbia e ilusiona, pero piano, piano, a no entusiasmarse que Serbia es de terror. La despedida de Jardiné del América y la posible llegada de Almada, Jardiné va a hablar aquí muy, pero muy emocionado. Nos metemos domingo, elecciones en el equipo del Real Madrid, en el club, no en el equipo, porque el equipo es el equipo de fútbol. El Real Madrid es un montón de cosas, no solamente su equipo de fútbol. Masculino, en el cual ganó 6 Champions Florentino Pérez, sino femenil, con el que ganó 4. Con todas las disciplinas deportivas, con, podemos decir, ir al Real Madrid, ir al Bernabéu, es casi como ir a Disney, con un paseo incluido, donde usted recorre todas las instalaciones, por supuesto, pagando. Camina por los vestidores, le dan el derecho de salir por el túnel hasta la cancha para que usted se sienta Fede Valverde, capitán del equipo, y un montón de cosas más. Después pasa por esas 15 Copas de Europa, por 15 Champions, todas las ligas. La historia y la imagen de todos los héroes a lo largo de esa misma, del equipo más prestigioso del mundo. Bueno, ese equipo al cual ayudó muchísimo a hacerlo el más prestigioso del mundo. Su actual presidente, Florentino Pérez, tiene elecciones. El señor Enrique Riquelme ha osado retar a Florentino. Estuvo hace poquito en televisión, hablaba así de lo que va a hacer, de lo que puede hacer y de lo que yo creo que no va a hacer. Adelante, ingeniero.
7: Pues la gran mayoría de los que estaban allí van a ir físicamente a votar. Se están organizando con autobuses, con coches particulares y otros que a lo mejor, señores más mayores, pues han pedido el voto por correo. Y bueno, algunos con dificultades, otros que sí que lo han conseguido, pero bueno, la gran mayoría se toma la tarea y la importancia de votar, voten a quien voten.
8: El otro día le preguntaba aquí en el estudio por si manejaba encuestas. No sé si ha actualizado datos, porque la sensación es que efectivamente la campaña más o menos le está yendo bien. No sé si usted es más optimista y si ve que cada día está acercándose quizá un poco más a la victoria. ¿Lo ve así usted?
7: Bueno, yo creo que no solo se trata de eso, se trata de hacer lo mejor posible hasta el último momento, poder poner propuestas deportivas, sociales. Mañana salimos con otra ronda de proyecto social y que hemos ido recogiendo esta semana con estas asociaciones que nos juntamos y estos proyectos. Así que mañana seguiremos mejorando la propuesta de sociales.
8: Lo que ha ocurrido con el asunto Haaland, después de que lo anunciara anoche en el Hormiguero, ¿es lo que usted esperaba? El jugador no ha dicho nada, no ha desmentido la noticia. ¿Esto a usted le vale?
7: Bueno, aquí todos, yo creo que, vamos, sabemos todos cómo es el mundo del fútbol, hay que proteger siempre al jugador, que todos sabemos que esto son las elecciones, se puede ganar, se puede perder, y al jugador siempre hay que protegerlo, y su entorno lo va a proteger. Así que me ha parecido fantástico, son gente de primer nivel, respetan a su club, y yo también, y respeto todo, así que lo que puedo decir con total seguridad es que sigo opinando lo mismo que opiné ayer y opino hoy en las entrevistas que he hecho.
6: Ahí estaba Enrique Riquelme en el partidazo de COPE con Juanma Castaño. Gracias, ingeniero. Era lo que queríamos escuchar. Muy debilitado lo veo a Riquelme. Debilitado en la credibilidad, porque hablan de las encuestas, y yo tengo las encuestas. Ha mejorado, dice Juanma Castaño. ¿Cómo estaría antes? Las encuestas al día de hoy hablan de un 81% a favor de Florentino Pérez, un 19% a favor de el candidato Enrique Riquelme. Yo creo sencillamente de que se ha perdido confianza en la palabra de Riquelme, esa desmentida de el padre y la representante del jugador han hecho que se le pierda la fe. Florentino Pérez, en cambio, se ha fortalecido, porque lo único que ha debilitado su declaración es que realmente el Benfica salió a decir de que si querían llevarse a Mourinho había que pagar la indemnización. Algunos hablan de 15 millones de euros, otros hablan de 50, no tengo la información precisa. Yo creo que si hay que pagar algo, Florentino lo va a pagar. Creo que cuando Florentino levante el teléfono y llame al Benfica, el Benfica va a aflojar, sin ningún lugar a dudas. Si realmente lo quiere, yo no estoy tan convencido de que Mourinho sea la solución en este momento, este Mourinho. Florentino Pérez también habló, entrevista televisiva, escuche qué tiene para decir el actual y futuro presidente de Real Madrid.
8: Es una marca que cuando usted llega a Florentino, tú llegas, porque al final es que nos hemos hecho un poco amigos y va a ser así, cuando tú llegas al Madrid no tiene nada que ver la dimensión, hoy dicen global.
9: Bueno, siempre ha sido un gran club, no olvidemos que hubo un presidente muy importante el siglo pasado, ¿no? que inauguró el Estadio Santiago Bernabéu en el año 47, en el año 47, parece que es así. Entonces, pues era entonces la revolución, era construir estadios grandes, ¿no? Y él tuvo la idea de que el Madrid sería grande si hiciera un estadio muy grande, un estadio que hoy es el Estadio Santiago Bernabéu.
8: Cuando entonces, no había ni casas, que algún listo dice que...
9: No había nada, era el campo. Y bueno, pues se creó un mito y una leyenda alrededor del Bernabéu y de Santiago Bernabéu. Y bueno, pues yo lo he continuado en el año 2000.
10: ¿Y te acuerdas, Florentino, del primer partido que tuviste del Madrid?
9: No.
10: ¿No te acuerdas?
9: No, mi padre me llevaba desde los 3 o 4 años al estadio y no lo recuerdo, claro.
10: O sea, eras tan pequeño que no recuerdas las primeras imágenes.
9: Bueno, el primer día que entras en el estadio ves una cosa grandiosa.
10: La hierba esa, ¿no?
9: Pero vamos, no recuerdo qué partido era, sinceramente.
10: Oye...
9: Entre otras cosas, porque era muy pequeño.
10: Claro, pero me pregunta mucha gente, ahora las elecciones, ahora la movida, bueno, la batalla, como en la tele, como en el periodismo, como en todas partes, en el Madrid también. Batalla en el sentido de que hay elecciones, y es el domingo, ¿no?, las elecciones. Bien, y mucha gente, ¿sabes qué me pregunta? Te lo digo de verdad. Este hombre que tiene, ha hecho obviamente en sus negocios mucho dinero, no tiene por qué meterse...
6: Con nosotros, con Fernando Fiore y otros compañeros, y tocábamos este tema, y yo les decía que Riquelme no va a perder del todo. Que Riquelme está convencido desde el primer momento de que no le va a ganar esta elección a Florentino. Pero sí se va a necesitar en 4 años más alguien que sustituya a Florentino Pérez. Uno nunca sabe cuánto puede durar la vida, ni el más joven ni el más veterano, pero hay una lógica. Florentino tiene 79 hoy. A la hora de abandonar el cargo va a tener 83. Y yo no creo que se vaya a postular por otro periodo Florentino Pérez. A lo mejor se puede quedar, si Dios lo ayuda y está bien de salud, asesorando al Madrid. Pero se va a necesitar otro presidente. Yo creo que estas elecciones las va a ganar por muerte, más de lo que dicen las encuestas. Yo no creo en ese 81 y 19. Como tampoco creo, como dice Florentino y estoy con él, el Real Madrid es el club deportivo más cotizado del mundo. Se ha tasado en 10.000 millones de euros. Yo creo que vale mucho más. Lo que pasa es que aquellos que hacen esto lo hacen de forma conservadora. Y Florentino Pérez ha conseguido perpetuar lo que en algún momento, con mucho sacrificio y con mucha mitad, consiguió Bernabéu. Yo creo que va a haber un 90% a favor de la candidatura de Florentino. Este domingo se vota. El lunes, si no es así, me pasan factura. Primera pausa en el estrecho. Ya volvemos.
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11: Unánimo Deportes presenta. ¿Sabía usted que el juego más largo en el béisbol fue en el año 1981, cuando en la entrada 21 los equipos se mantenían empatados 2-2? El juego fue suspendido y 2 meses después se reanudó hasta que se anotó la carrera del desempate en la entrada 33. Eran equipos triple A de Boston y Baltimore. ¿Sabía usted que el boxeo está muy cerca del fútbol en cuanto a la preferencia del público? Según información de la Federación Mundial de Boxeo, todas las personas encuestadas indican que siguen las peleas de boxeo con el mismo entusiasmo con que lo hacen con sus equipos favoritos de béisbol. ¿Sabía usted que Julio César Chávez se destaca por ser el primer mexicano en hacerse acreedor al título de campeón mundial en 3 categorías, ligero, superligero y welter? De sus 170 peleas, Chávez resultó invicto en 90 de ellas. También tiene el récord de haber llenado el Estadio Azteca con más de 130.000 espectadores para presenciar su pelea contra el estadounidense Greg Hogan en 1993.
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1: Volvemos, regresamos en el estrecho mundo del fútbol intercontinental y mundialista. Estamos en Cadena Ser, Catrino, Nuestra Visión, Unánimo y en el líder mundial de deportes en el sur de la Florida, ESPN Deportes. La casa del Inter, la casa de la Copa del Mundo. Se habla además, hablaba Florentino por ahí, en una parte de esta entrevista, de que va a traer al jugador más caro que se haya comprado en la historia del Real Madrid. Y yo empiezo a especular. Por ejemplo, a mí me gusta Vitinha, y lo anoto para tenerlo acá, el portugués. Me gusta Haaland, pero Haaland, si usted lo trae, seguramente le van a dar el mérito a lo que pueda haber hecho o no haber hecho Riquelme. Además, creo que es incompatible con Vinicius y con Mbappé. ¿A quién puede llegar a traer para impactar el mercado de tal manera a decir que nunca se pagó este dinero por un jugador? Yo no sé si usted lo conoce, Álvaro Benito, exjugador de fútbol. En su momento comenzó jugando por el Real Madrid Castilla y terminó jugando allá por en el inicio de la década del 2000 por el Real Madrid, mediocampista, jugó más de 20 partidos. Terminó yendo al Tenerife, volviendo al Madrid y acabó jugando en el Getafe, siendo bastante joven todavía, vamos a decirlo, y se termina retirando. Un chico que jugó inclusive en las selecciones juveniles, que llegó a trabajar como entrenador, pero además, si nosotros nos creemos versátiles porque hacemos muchas cosas, este hombre es realmente cantante de una orquesta de rock, y han dado por el mundo cantando, pero como si fuera poco, también de alguna u otra manera ha incursionado en lo que es el comentario deportivo. Ayer hablaba sobre las posibles transferencias para el Real Madrid. A ver qué dice este exjugador, actual cantante de rock, y por qué no, también comentarista deportivo, en el límite de cumplir los 50 años. Adelante, ingeniero.
2: Espero equivocarme. Conate sí que me gusta mucho, claro. Y Mou, pues esa incertidumbre. A mí me parece un entrenador excelente, un entrenador top, obviamente. Pero obviamente no viene en su mejor momento tampoco. Igual que futbolistas que decimos claro. Que no vienen en su mejor momento, ¿no? Pero tampoco venía Ancelotti en su mejor momento. Y fíjate, segunda etapa. Entonces yo aquí tampoco me atrevo a hacer una valoración. Lo haremos cuando... Exacto. Si llega y sea diciembre y diremos, oye, mano, mira, pues el equipo juega así asado, tiene estas carencias, estas virtudes, porque hablar ahora del a priori no tiene sentido.
3: Si entra la pelotita será un acierto y si no entra, pues será... Ya dijimos que era un fracaso, que dónde venía Mourinho, pero si entra la pelotita, pues seguro que... Oye, Kiko, y a ti te hago esta así como de rebote.
1: Ahí estaban entonces las predicciones de lo que puede llegar para Real Madrid. Álvaro Benito, el ex mediocampista del equipo merengue y de otros equipos de primera división. A mí Dumfries no me gusta, no me suena refuerzo, ni siquiera incorporación. Lo de Konaté sí, porque se necesita en esa zona de la cancha, jugador de sus características y además de gran nivel. Y después lo de Mourinho, yo no sé hasta dónde llegar con Mourinho, se lo digo sinceramente. En su momento, y seguimos sintiendo gran admiración por el entrenador portugués que ganara con un equipo de su país, la Champions, que después lo hiciera en algún momento con el Inter de Milán, cuando termina dando un tremendo batacazo, llevándose la Copa cuando nadie lo esperaba, y lo va a buscar el Real Madrid en su primera etapa, y todo el mundo dice, wow, salió campeón en Portugal, salió campeón con un equipo portugués, salió campeón con un equipo italiano de Champions, con el Madrid le va a pasar el trapito a todos. Pero tuvo mala suerte. Él, por ejemplo, llegó a arrebatarle una liga de las manos al mejor equipo del Barça de la historia, al equipo de Guardiola, Messi, Busquets, Jordi Alba, y también de Negreira, por supuesto, el vicepresidente de los árbitros, porque esa no se la pueden sacar de encima hasta que no la aclaren. Pero ese Barcelona lo ganaba todo, inclusive ganó un par de Champions, cosa que no era asiduo con la vida del Barça. Hay que darse cuenta que el Barça tiene 5 Champions nada más en su historia. Y Mourinho tuvo la mala suerte de agarrar al mejor. Después pasó por la Roma, ahí más o menos ganó en algún momento la Europa League cuando dirigía al Manchester, que no es gran cosa porque él mismo lo decía, que no valía mucho. Y ahora se viene el Benfica y no ha hecho gran cosa, ¿no? Realmente. Yo creo que el Benfica está haciendo fuerza para retenerlo porque quiere que le pague la plata de la cláusula de rescisión del Real Madrid. Yo no sé si es el técnico para el Real Madrid hoy. Para este Real Madrid, con los problemas que hay en el vestidor, con las renovaciones que se plantean, pero estos nombres que se tiran públicamente a mí no me hablan de grandes renovaciones. Lo digo con sinceridad. No creo que vengan nombres, si son estos los nombres que puedan cambiar la historia de este equipo. Sí creo que un entrenador la cambiaría. ¿Ahora quién? Por ahí pasan las cosas, porque si usted se come a Xavi Alonso, que era el técnico del momento, ganando la Bundesliga con el Bayer Leverkusen, y pensando de que realmente era el momento de llegar a su casa, al Real Madrid, y lo aguanta 3 meses y lo echa, y ese es un gran error de Florentino. Porque tiene muchísimos aciertos, pero haberlo traído yo no estaba tan de acuerdo, pero de haberlo echado menos para poner a Arbeloa. ¿A quién va a poner? ¿A Raúl? Yo creo que ni siquiera Raúl y Florentino tienen buena relación, que se terminó aburriendo y saliendo del Castilla porque nunca se le dio la oportunidad de dirigir al primer equipo, y yo no sé si Raúl está humanamente y futbolísticamente preparado. Es un cargo muy fuerte. Yo tengo mi nombre. El problema es que hay que esperar que termine la Copa del Mundo y estoy seguro que a él le encantaría. Para mí, Lionel Scaloni es el hombre que llena los zapatos, campeón del mundo y 2 veces campeón de América con Argentina. Un tipo joven, actualizado, vive en España hace muchos años, jugó muchísimo en España, se preparó, se hizo entrenador, dirigió algo en España y terminó dirigiendo la selección argentina y siendo campeón del mundo. Creo que ese es el único nombre con espalda que hoy podría llegar. Bueno, hablando de mundiales, jugó la selección española y siempre digo lo mismo, para aquellos que subestiman a Ferran Torres, supuestamente era una selección juvenil. Sí, yo les llevo Bernal, juvenil, Grimaldo, juvenil, Orro, juvenil, pero Joan García no es juvenil, Gavi no es juvenil, Ferran Torres, Olmo, Borja Iglesias no son juveniles, o sea que cuidado. Empataron 0-0 con la selección de Irak, con todos los problemas que tiene como país, con jugadores que juegan varios en su propia liga. Yo creo que el que juega más arriba en esta liga, lo voy a revisar, es alguien que está jugando en este momento en un equipo italiano, en el Como creo que era. No los quiero engañar, creo que por ahí pasa, y muy poco más. En el Venecia juega Fargi, por ejemplo. No tiene nada Irak. Está viviendo, atravesando un momento malo desde lo humano, inclusive. Y viene, y en España, en su propia casa, yo sé que era la despedida, que la gente fue a celebrar, que la gente fue a aplaudir y a desearle lo mejor, en el Riazor, en el mítico Riazor del Deportivo La Coruña, que acaba de subir a primera. Ahí lo terminaron llenando y el sabor no fue del todo bueno. A ver qué piensa después de esto el bueno de Luis de la Fuente, valga la redundancia. Adelante, ingeniero.
4: Buenas noches. La verdad es que se lo merecían todos. Estamos muy contentos de que se haya producido así de esta manera. Pero sí.
5: 8.000 millones de personas en la Tierra.
4: Unos haber estado días de descanso, otros en otras circunstancias. Hoy ha habido una sesión importante de entrenamiento para otros jugadores. Era un día de trabajo, insisto, fundamentalmente de condicional, de dar posibilidades a otros jugadores, de sensaciones. Y estamos contentos en ese aspecto y no ha habido lesionados. Entonces, ahora ya, mañana entramos ya en otra fase. De cara al próximo partido será diferente, la exigencia, el ritmo, la intensidad, otros jugadores también que aportarán y aparecerán. Y ya empezamos, ya insisto, a afrontar la preparación de otra manera. Ya empieza, mañana estamos en Estados Unidos y ya eso nos hace pensar ya con el foco muy claro dónde tenemos que mirar.
6: Hola Luis, soy Lau del diario inglés The Guardian. Tú siempre tenías muy claro que ibas a aguantar todo lo que podías para esperarle a Mikel Merino. Entonces, los 22 minutos que ha podido jugar hoy, Mikel, ¿son la mejor noticia?
4: Bueno, es una de ellas, muy buena, porque ya nos ha demostrado que está en buenas condiciones, que va a ir creciendo a medida que vayan pasando estas semanas, estos días de entrenamiento, que tiene que seguir acumulando carga de trabajo, pero la acepta muy bien, la asimila muy bien. Es una grandísima noticia, la verdad es que estamos muy contentos. Pero también haber visto a otros futbolistas que también nos van a aportar mucho durante este campeonato y en el futuro también, seguro.
7: Mister, soy Hussein El Said Najil, corresponsal del canal oficial del gobierno de Irak en España. ¿Cómo te veo el equipo de Irak hoy?
4: ¿Cómo es Irak?
7: Si tiene Francia, Noruega, Senegal, ¿puede llegar bueno o no?
4: Bueno, veremos. Todos los partidos son muy difíciles, pero desde luego hoy han ofrecido ser un equipo con mucha intensidad, con ritmo, con velocidad. Sabe con facilidad también para realizar un juego asociativo de combinación. Me ha parecido un equipo muy interesante y sobre todo con mucho nervio, con mucha intensidad. Ahora,
8: ¿ustedes son los responsables de esto?
0: 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Unánimo Deportes presenta. ¿Sabía usted que el dos veces campeón de peso pesado George Foreman se estima que a lo largo de todos sus años ha ganado mucho más dinero con las parrillas para asar? Se dice que son millones de dólares los ganados con las George Foreman Grill que con el propio boxeo. ¿Sabía usted que en el año 1902 el primer latino en ingresar a las grandes ligas no fue ni cubano, ni puertorriqueño, ni dominicano, ni venezolano? Fue el colombiano Luis Carlos Castro, nacido en Medellín, jugó para los Atléticos de Filadelfia hace 121 años. ¿Sabía usted que Alemania es el único país que ha jugado más de 100 partidos en mundiales debido a la cantidad de veces que ha llegado a finales y semifinales? Y según sondeos, la segunda mayor afición del fútbol argentino está en China, pues cerca de 40 millones siguen la Liga Argentina y más de 7 millones ven los clásicos del Boca Juniors contra el River Plate.
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2: Volvemos, regresamos en el estrecho mundo del fútbol intercontinental. Catrino, nuestra visión, Unánimo, ser y, por supuesto, ESPN Deportes Radio, la casa del Inter Miami, la casa del Mundial, a través de Deportes Radio 760M o ESPN Deportes South Florida. Sencillamente entra ahí, nos escucha y nos ve. México se despedía anoche en el infierno del Toluca, que fue un infierno para el equipo de Veljko Paunović, para Serbia. Ganó 5-1, algo insólito. A veces uno dice, ¿cómo nos cuesta hacer goles? 2 de los 5 goles fueron en contra, hay que decirlo. Cuando no aparecía por ningún lado, aparecieron ellos para mandarla a guardar, lamentablemente. Estaba complicadísimo el partido, había arrancado Serbia ganando con gol de Stanić, empata el mejor jugador que tiene en México, Johan Vázquez, el jugador de Génova de Italia, en las postrimerías del primer tiempo, cuando moría Bukinac, o Bukinac, como se debe pronunciar, se la pasaba a su portero de forma inocente, el portero la mira pasar y cuando corre no llega, y ese era el segundo gol. Después aparecía Raúl Jiménez 3-1 y yo leía todos los portales en México, decía golazo de Raúl. El gol es de Quiñones, la pelota rebota en Raúl. Quiñones le pega, dan el palo y viene corriendo y se la lleva por delante. El gol, más que golazo, fue a los chicharitos, el de Raúl Jiménez. Es el gol que lo saca de una sequía de más de 10

0: Anduvo bien Alvarado, pero no le creo. Para mí el Piojo es un jugador de entrecasa. Después, en jerarquía, por encima de los dos, lo de Johan Vázquez. No solamente por el gol, sino porque comandaba, ordenaba, marcaba y con una limpieza salía jugando realmente notable. Él decía el otro día en unas declaraciones, cuando yo llegué a Italia no sabía defender, solamente sabía manejar la pelota. Me hicieron un defensor. Me enseñaron a defender y me enseñaron lo que es el juego aéreo. Y vaya si lo aprendió. Los últimos dos goles de México en la selección habían sido de Vázquez y de cabeza. El de ayer es muy bonito, muy bonito. Un centro que viene con efecto, que no traía toda la fuerza. Él le mete el movimiento al parietal, lo saca de la espalda y sale un zapatazo. Dejó dudas Rangel, y eso preocupa. Muy bajo lo de Montes, muy bajo lo de Sánchez. Me gustó lo de Quiñones. Y después Jiménez. Lo máximo es que hizo un muy bonito pase en una jugada que define Brian y después ese gol que le revienta en las piernas. Yo no estaría tan confiado si tuviera a Raúl Jiménez en el ataque de la selección. A ver el Vasco Aguirre, ¿cómo está desconfiado, mi querido ingeniero?
1: Y bueno, creo que más allá del partido de hoy, del resultado, mejor dicho, creo que venimos en ascenso, creo, es lo que yo pienso, insisto, pueden estar o no de acuerdo, pero creo que llegamos bien, con buen ánimo, buen espíritu, físicamente bien, recuperando jugadores, yo creo que llegamos en buen punto, sí, creo que se ha conseguido. Todavía uno o dos jugadores me comentaron de la altura, Toluca es más alto que Ciudad de México, pero no le di mucha importancia porque intentamos lo que decía yo ayer, repartir minutos de nada.
2: Johnson de ESPN, viendo la base, yo te quería preguntar si todavía tienes ciertas dudas de ver a Lira en contención, luego entra Edson, luego la posibilidad que Edson juegue de central con Johan, un poquito sí.
0: Una pregunta.
2: ¿Quién es tu lateral derecho si sigues dependiendo del rival Jorge o Reyes? Nomás, si puedes platicar un poco esa parte de la cancha, ¿qué tal?
1: No es algo que me preocupe, la verdad, no es algo que me preocupe. Yo creo que tengo varias posibilidades, varias parejas de centrales, dos laterales derechos, dos laterales izquierdos, tengo pivotes, contenciones, quiero decir. Yo creo que los 26 me dan un abanico de posibilidades que no siento que en ningún puesto tengamos debilidades o dificultades. Eso es lo que yo creo, John.
2: ¿Tienes duda ahí todavía?
1: No, ninguna. No, tengo ninguna duda. Es decir, veremos esto de aquí a la semana que viene, cómo llegamos, cómo estamos. Pero, insisto, y lo dije ayer, creo que no tengo ninguna desconfianza en uno u otro. Es decir, no está uno por encima del otro de este tamaño, ¿no? No están muy igualados. Unos tienen unas características, otros otras. Y puede jugar, a mi juicio, puede jugar cualquiera. Respeto la opinión de la gente, respeto la opinión de ustedes, los profesionales, o tener sus preferencias, pero en mi caso personal y el de mi cuerpo técnico, estamos con 26 jugadores que pueden jugar en cualquier momento. Ninguno es menos que nadie, ni más
0: Bien, hasta ahí
1: tampoco.
0: la palabra del Vasco Aguirre. Gracias, ingeniero. Y acá vienen mis dudas. Fíjese que México hace 5 goles y hay gente en México que dice que está para estar entre los 4 por el partido de anoche. Yo en esas locuras no entro. Tampoco estoy para decir que se va en primera ronda porque creo que México pasa la primera ronda porque la ha pasado eternamente. Mi problema empieza después de ahí, con los cruces. Pero voy al análisis de los jugadores y sigo pensando que hay muy poco. De nivel de Copa del Mundo, Johan Vázquez. Tal vez lo de Julián Quiñones, que es el goleador de Arabia, pero que está en unas condiciones físicas notables y que ayer volvió a demostrar no solamente a la hora de jugar, sino de definir. Y no sé por qué caracoles los periódicos en México le dan baja nota. Es mexicano, señores. No le bajen la caña porque nació en Colombia. Lo van a precisar con la moral intacta. Hagan las cosas como hay que hacer. Escúchenme una vez, por favor, les pido. ¿Eh? Vamos sin la bandera, vamos por la camiseta de la selección y Quiñones, para mí es el hombre más importante que tiene jugando en ese sector de la cancha. Creo que el otro que va a tener buen nivel, aunque realmente no arrancó de titular ni tuvo una gran actividad porque jugó 30 minutos, es Mora. Volvió a demostrar que cuando llegan los rivales la pelota ya no está, que puede descargar y que puede habilitar. Cosa que no demostró Lira. Muchos me quieren poner a Lira como el caudillo, porque pega dos gritos en Cruz Azul y sabe que no enfoca la cámara. No pasa nada con Lira, ¿eh? Déjenlo que pique un poco de piedra y que se la dé a los que saben. Para eso sí puede servir. Bajo lo de Edson Álvarez.

0: Álvarez. Cada vez que ingresa es muy bajo lo de Álvarez, ya sea en zaga como en la mitad de la cancha. Se lo he dicho lo de Montes. Se me enoja a veces la gente por lo que yo hablo del defensor central de las selecciones, el gran Machín, el que decían que iba a ser el Rafa Márquez. Claro, juegan una liga de mentiras, juegan en Lokomotiv de Moscú, donde solamente juega Chávez también. Hay una buena noticia para Chávez. Chávez podría venir a la América, lo ha pedido el próximo entrenador de nombre Guillermo Almada. Eso sería buenísimo. Porque para mí hoy es más competitiva la liga mexicana que la liga rusa. Y así, por el estilo. Brian Gutiérrez sí está para el Mundial. Johan Vázquez sí está para el Mundial. Quiñones sí está para el Mundial. Ojalá no me equivoque, yo sí creo que Morita está para el Mundial. Y después, tal Rangel salvó raspando el examen ayer. No confío en el momento, ya en la ancianidad futbolística de Memo Ochoa, y mucho menos todavía confío en lo que pueda terminar haciendo el arquero del equipo de Santos. Entonces, cuidado. Hay muchas carencias en este plantel. Creo que el Vasco, hablo de Acevedo, por supuesto. Creo que el Vasco ha hecho un trabajo excepcional. Lo que pasa es que el material no está para pensar trascender en la Copa del Mundo. Ese es mi problema y esa es mi duda. A ver cómo vio Veliko Paunovic a la selección mexicana. Se comió 5. Va a decir que es el Real Madrid de Di Stéfano. Adelante.
1: En cuanto al partido y en cuanto a nosotros, empezando por esa parte, nosotros somos una selección nueva, prácticamente joven. En el partido que jugamos contra Cabo Verde hace 3 días ha habido varios jugadores que han debutado, mañana probablemente también. Bueno, ahí junio para nosotros ha sido un desafío por el tema de que ahí tenemos jugadores con mucha sobrecarga, jugadores que importantes, todos ellos, en esta selección, que terminan contratos, y jugadores con lesiones. Por lo tanto, hemos optado dar un corte y venir con un grupo de jugadores que tienen mucha hambre, ven su oportunidad y bueno, que están por hacerse todavía. Pero bien, eso no
0: hasta
1: quita
0: ahí nomás, porque era lo que quería escuchar. Veliko Paunovic, técnico de la selección de Serbia, para que ustedes se pongan en el contexto. He dado un corte, he debutado muchos jugadores, voy a seguir debutando. Serbia no está en la Copa del Mundo, no se olvide. Serbia viene de quedar fuera de las eliminatorias en el momento que clasificó la mayor cantidad de equipos. Por eso llevaron a Paunovic, que estuvo en el Oviedo, que lo dejó prácticamente descendido y que le dejó un fierro caliente, lamentablemente, en su momento, al mismo Guillermo Almada. Nos vamos a una nueva pausa, porque hay mucho para hablar todavía. Quiero escuchar la palabra de Quiñones y después vamos a escuchar la despedida de Andrés Jardiné y le vamos a decir cuándo llega el Guillermo Almada. Pausa, ya regresamos.
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3: Unánimo Deportes presenta. ¿Sabía usted que Joe Naxhall se convirtió en el jugador más joven en participar en las Grandes Ligas? Tenía apenas 15 años de edad. Jugó para los Rojos de Cincinnati. Los equipos con más participaciones en una final de mundiales son Alemania 8, Brasil 7. En tercer lugar se encuentran Italia y Argentina con 6 finales cada uno y Francia con 4 finales. El equipo con más partidos disputados en un Mundial es Brasil, con 114. En segundo lugar se encuentran Alemania, con 112 partidos, seguida por Argentina, con 88. Han existido peloteros que han jugado las 9 posiciones posibles de un juego de béisbol. Entre ellos, el cubano Bert Campanaris, de los Atléticos, para la época era de Kansas City, y el venezolano César Tovar, de los Mellizos de Minnesota.

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1: Volvemos, regresamos en el Estrecho Mundo del Fútbol Intercontinental y Mundial. Ustedes ya lo saben, a partir del lunes somos programa mundialista, lo mismo que Comunidad Mundialista, 10 de la mañana de lunes a viernes en ESPN Deportes South Florida, presencia rutilante de Julián Saldívar, Elías Bustamante, mi sobrino José del Valle, está también por ahí Damián, y está Tomasito que va a estar, y nosotros por supuesto que estaremos ahí, pero vamos a seguir de largo. A las 11 seguimos con nuestro queridísimo Estrecho Mundo del Fútbol. Julián Quiñones, 29 años, hay que decirlo, goleador de la Liga de Arabia Saudita por encima de Cristiano Ronaldo, esto ya es bastante, aunque algunos no le den pelota a esto, ha demostrado vivir uno de sus mejores momentos. No solamente en su equipo, en el Al-Qassia, donde convierte goles en casi todos los partidos, hay que decirlo, ha brillado, la rompe, la descoce, y es prácticamente casi tan ídolo como Cristiano Ronaldo en la liga. ¿Dónde está jugando? Y acaba el problema. En su equipo juega de delantero centro. Es el hombre titular en el último partido de la liga contra el Al-Ittihad, nada menos, encajó 3 goles. Entonces, mucho cuidado, ¿eh? Mucho cuidado. Acá en México lo ponen por fuera. ¿Pero por qué lo ponen por fuera? Porque hay que guardarle un lugar a los nenes de la casa. Porque para el periodismo mexicano es un colombiano que juega en la selección de México y esto les duele. Anteriormente habían sido solo argentinos y un uruguayo que nació en México como Nery Castillo. Quiñones juega por fuera y rinde. Inclusive tuvo mucho que ver en el gol a los chicharitos que hace Raúl Jiménez, que se tropieza y se lleva la pelota por delante. Pero yo pondría a Quiñones de doble punta, a lo mejor con la hormiga, o solamente a Quiñones de punta, porque tiene la velocidad para llevarse los defensores centrales. ¿Qué dice Julián Quiñones después de este examen salvado con la selección tricolor? Adelante, ingeniero.
2: Emocionante, un partido, un planteamiento muy bueno. El equipo supo resolver cualquier situación y se mostró en la cancha, ¿no? Y se mostró en el marcador, y eso es lo que realmente importa, que el equipo se sienta cómodo en la cancha.
3: Cerrar la preparación con un marcador tan contundente como este, ¿cómo deja al equipo, Julián?
2: Yo creo que más allá del marcador es el planteamiento, ¿no? Lo que mostramos dentro de la cancha, que es fundamental para nosotros seguir trabajando así y nada, esperar lo que viene.
3: ¿Cómo estás tú para ser titular frente a Sudáfrica,
1: perdiendo
3: campeón goleador en Arabia, hoy haciendo un buen partido? ¿Cómo te sientes?
2: Yo siempre estoy a disposición del cuerpo técnico y de la selección para lo que se ofrezca, sea de titular o no sea. Esta selección me ha dado confianza, el técnico me ha dado confianza, los jugadores también me dan la confianza y eso para mí me llena de mucha motivación.
3: ¿Cómo imaginas el ambiente el jueves en el Estadio Azteca?
2: Yo creo que va a ser igual o mejor que hoy, ¿no? Yo creo que nos vamos a jugar mucho en ese.
3: Muchas gracias, Julián.
2: Muchas gracias a ti, amigo.
1: Bien, hasta ahí, Julián Quiñones. Un abrazo, realmente gran velocidad, todavía joven y realmente me parece que le puede dar mucho a México. Vamos a ver si el equipo puede estar a su altura. Han pasado cosas dentro del fútbol mexicano en las últimas horas. Es más, le digo que no se sabe todavía si Efraín Juárez renueva con los Pumas después de haber llegado a la final. Se ha comportado tan insoportable y tan arrogante frente a la prensa y también a nivel directriz que tal vez no siga. Mire la que le dejo picando. Llegó para Monterrey el pelado Matías Almeida. Creo que va a ser un buen trabajo. En Monterrey, cuidado que el turco lo sacó campeón, el uruguayo Diego Alonso lo sacó campeón, y la gente que puede esperar de él, por lo menos lo mismo, salir campeón. Donde hay también bastante ruidos en el América, Andrés Jardiné pagó carísimo haber traído esos 3 brasileños que no le rindieron nada, pagó carísimo haber seguido los consejos de Henry Martin, que hace rato es un jugador retirado que está en activo, que cuando andaba bien era nada más que medio pelo. No se lo perdonaron en la directiva, hubo alguna discusión un poco fuerte y en todo esto acordaron, o sea, de común acuerdo, se va. Lo echaron. A ver qué dice. Él es técnico del América que ganó 3 campeonatos, 3 liguillas mexicanas, nada menos, ¿eh? Adelante.
4: Bien, primero, buen día a todos, ¿no? Una vez más, de cara ya agradecerles todo este tiempo que tuvimos juntos y de verdad me sentí siempre respetado al máximo y muy bien tratado, ¿no? Por todos ustedes. Sabemos que la relación de prensa con entrenador ni siempre es tan simple, pero creo que fueron 3 años limpios donde no tuvimos ningún tipo de problema, ¿no? Bien, importante no aclarar para también que no se extendan rumores. Aquí voy a hablar 100% lo que pasó. Terminado el torneo, ¿no? Y obviamente no fue de la forma que queríamos, el gusto amargo, ¿no? De la forma aún que fue el partido. Creo que fuimos digeriendo el partido, después nos dando tiempo a pensar en el futuro, de cómo sería el siguiente paso. Y de verdad fue en mí creciendo un sentimiento de que teníamos que sí repensar la continuidad de mi parte por varios aspectos, ¿no? Pero resumiendo el desgaste que ya existe de 3 años a frente de un club con esta exigencia que es América, y ahí son pocos clubes en el mundo que tienen este tipo de exigencia que eleva el entrenador a trabajar al límite de su capacidad en todos los sentidos. Es como 3 años que te parecen 10, esta es la verdad, ¿no? Te sacan te vienen los pelos blancos, te vienen un cansancio mucho más grande que lo normal. Entonces yo pasé a pensar un poco aquello que sería mejor. Y por más que tenga el cariño que tengo por el club, por los jugadores, el ambiente es el mejor posible, pero el desgaste era bastante grande en varios aspectos, ¿no? Con jugadores, con directiva, y cosa que siento que es lo normal, ¿no? De clubes grandes como este, aún más cuando pasamos a no lograr todos los objetivos que queríamos, ¿no? Entonces fue amadurando. Yo tuve una primera conversación con Baños, exponiendo un poco mis sentimientos, y de pronto él intentó demostrarme que es normal, está mucho más tiempo que yo aquí, e imagino toda la presión, ¿no? que vive Baños desde que asumió América. Yo le dije, imagino, yo con 3 años me siento bastante cansado en el sentido de la presión, imagino cuánto tú no te sientes de esta forma también, y por esto hay que admirarlo aún más, porque no es fácil estar a frente de este club todo este tiempo. Después tuvimos una segunda junta ahí ya con Emilio, donde de igual forma yo procuré apenas pasar mis sentimientos, las cosas que pasaban en mi corazón, en mi cabeza, y dejamos pasar más algunos días para tomarmos en conjunto la decisión, y ahí creo que el club pasó a sentir lo mismo que yo, ¿no? De que realmente tal vez sea el mejor camino para todas las partes. Cerramos.
1: Bien, ahí estaba, ¿eh? Importantísimo todo lo que ha dicho y escuchamos con atención. No les mentí, el desgaste en la relación con el plantel, o sea que no estaba bien con todos, con los directivos, o sea que habían grandes desacuerdos en la forma de conducción, la presión que uno siente y que sentimos que no valió la pena. Me imagino lo que siente Baños, dice que tiene años como vicepresidente deportivo, como director deportivo, muchísima menos que la de él. Porque Baños puede echar un técnico y él sigue. Los técnicos tienen, como le digo siempre, la valija pronta. Creo que las cosas no terminaron bien. Hubo desacuerdos. Se equivocó en pedir a los brasileños, pero fue muy cómodo también para los directivos, para gastar menos y decir que habían cumplido. Guillermo Almada está a punto de transformarse en el nuevo entrenador de las Águilas del América. No sé si es el hombre indicado para el América. Para mí es demasiado profesional para un plantel que se ha aburguesado y que está acostumbrado a hacer muchas veces lo que sea. Yo quisiera para Almada algo mejor y no que el América no sea bueno. Quisiera una selección nacional para Almada y ojalá que por ahí pueda venir. Pero es muy, pero muy difícil de que Almada no firme. Podría ser ya en las próximas horas. Sinceramente, hay varios que se van a tener que poner a trabajar en serio si llega Guille, porque no va a venir a jugar. Es un hombre que llega a las 8 de la mañana al club. En España lo hacía a veces antes y se termina yendo a las 8 de la noche. Señores, gracias al ingeniero Juan Manuel Villanueva por estar siempre en el apoyo técnico de todo esto, a ustedes por estar en el apoyo periodístico, anímico y por la cantidad de mensajes. Semana que viene voy a empezar a leer mensajes. Por supuesto, hasta 5 cadenas que respaldan nuestro trabajo día a día. Buen fin de semana para todos. Fuerte abrazo de gol. Hasta lunes, que ya seremos mundialistas.
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0: Unánimo Deportes presenta. ¿Sabía usted que no se sabe a ciencia cierta cuánto dinero ganó George Foreman vendiendo parrillas para asar? Pero algunos aseguran que la compañía Salton Inc., fabricante de las parrillas, le pagó 138 millones por usar solo su nombre. Además, recibía 40% de las ganancias de cada parrilla vendida. Dicen que llegó a ganar 4 millones y medio de dólares al mes. El 6 de marzo de 1976, a la edad de 17 años, con la asistencia de la mayoría de sus compañeros de escuela, Wilfredo Benítez ganó el primero de los 3 títulos mundiales en su carrera. El puertorriqueño, nacido en los Estados Unidos, fue el púgil más competente y agresivo del boxeo latinoamericano en su época. El equipo que más veces ha disputado un mundial es la selección de Brasil, con 20 participaciones. En segundo lugar se encuentran Alemania e Italia con 18, seguidos por Argentina con 16. 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

0: desde la final de la Champions League 1995 hasta las nuevas promesas de las canteras europeas. El apellido Kluivert ha dejado una huella imborrable en el fútbol mundial. Todo comenzó con Patrick Kluivert, el delantero del Ajax, que con apenas 18 años marcó el gol del triunfo ante el Milan y llevó al club neerlandés a la victoria europea. Aquel gol fue el más que un triunfo. Fue el inicio de una dinastía. Patrick brilló después en el Barcelona, donde se convirtió en uno de los delanteros más temidos de Europa y en una figura esencial para entender el fútbol ofensivo de finales de los 90 y comienzos de los 2000. Hoy el legado continúa con sus hijos, que llevan el apellido a nuevas ligas y estilos de juego. Justin Kluivert, el mayor, ha consolidado en la Premier League con el Bournemouth, rápido, técnico y desequilibrante, pues ha encontrado su mejor versión en Inglaterra, marcando goles decisivos y adaptándose a la identidad e intensidad del fútbol inglés. Cada partido confirma que heredó la mentalidad competitiva y la visión del golpe de su padre. Su hermano, Ruben Kluivert, eligió el camino de la defensa. Fichó por el Olympique de Lyon en 2025 y ha mostrado su talento en Europa, incluso anotando en competición continental. Su paso firme por la Ligue 1 refleja la madurez poco común en jugadores de su edad y un potencial que podría llevarlo lejos. Mientras tanto, Shane Kluivert, el menor de la familia, ya comienza a hacerse un nombre en la cantera del FC Barcelona. Desde la banda izquierda, su velocidad y talento con el balón le han permitido destacar en la UEFA Young League, donde marcó un gol clave ante el PSG. Incluso Quincy Kluivert, el mayor de los hermanos, aunque menos mediático, sigue vinculado al fútbol en los Países Bajos. Cada uno a su manera mantiene viva la pasión familiar por el balón. Patrick, por su parte, sigue ligado al juego. Ahora desde los banquillos, tras haber sido director técnico de la Masía y asistente en selecciones, hoy es entrenador de Indonesia, llevando su experiencia internacional a un nuevo escenario. Su historia combinada con la de sus hijos convierte el apellido Kluivert en un sinónimo de continuidad, esfuerzo y talento. Para Unánimo Deportes, reportó Francisco Zuleta.
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3: Pasadena, California fue testigo de un momento histórico para el fútbol mexicano. En el Mundial de Clubes 2025, Monterrey e Inter de Milán protagonizaron el primer enfrentamiento oficial entre un club de la Liga MX y uno de la Serie A. El empate 1-1 no solo abrió el grupo para ambos equipos, sino también una puerta simbólica a una rivalidad que hasta ahora vivió únicamente en partidos amistosos. Sergio Ramos García, con la experiencia de mil batallas, adelantó a Rayados con un cabezazo certero al minuto 25. Lautaro Martínez respondió antes del descanso con una definición de jerarquía. El duelo terminó en un empate, pero lo que dejó fue mucho más que un punto. Fue el inicio de una historia que llevaba décadas esperando escribirse en serio. Y es que aunque el registro oficial comenzará este 2025, los antecedentes entre clubes mexicanos e italianos no son nuevos. A lo largo de los años, equipos como Chivas, América y Monterrey han enfrentado escuadras de la Serie A en duelos amistosos que, si bien no suman nada a las vitrinas, se aportan al orgullo y a la experiencia internacional. En este terreno, Chivas de Guadalajara ha sido el protagonista más constante y exitoso. Con 17 encuentros disputados, suma 8 victorias, incluidos momentos memorables como el triunfo 1-0 sobre el Inter en 1994 y el empate 1-1 frente al Milan en ese mismo año. Su historial destaca por ser el más amplio y equilibrado frente al calcio. Monterrey también conoce a los italianos. En 1998 cayó por la mínima ante el Milan e Inter y en 2003 rescató un empate frente a la Roma. Pero este 2025 Rayados rompió la barrera amistosa y se metió de lleno en la historia. Club América, por su parte, ha brillado en escenarios de alta visibilidad como en el World Football Challenge. En 2009 venció al Milan 2-1 y empató al Inter antes de superarlo en penales. También dio espectáculo ante la Juventus y Torino, reafirmando su capacidad para competir de tú a tú con potencias europeas, incluso sin tener aún ese ansiado título oficial. Aunque la victoria mexicana en competiciones oficiales frente a clubes italianos sigue pendiente, los partidos jugados demuestran que no se trata de una utopía. La Liga MX ha mostrado carácter, talento y momentos memorables ante rivales de alto nivel. El empate entre Monterrey e Internazionale de Milán puede ser un punto de partida para una nueva etapa, donde los enfrentamientos México versus Italia dejen de ser eventos aislados y se conviertan en duelos clásicos del calendario internacional. Con el formato ampliado del Mundial de Clubes, el fútbol mexicano tiene frente a sí la oportunidad de hacer historia, no solo en los libros, sino también en el marcador. Para Unánimo Deportes, reportó Francisco Zuleta.
4: En la NFL moderna, el talento se paga y se paga muy bien. Los mariscales de campo siguen dominando la lista de los contratos más lucrativos. Aquí te presentamos a los 10 jugadores que más ganan por año en la temporada 2025. 10. Lamar Jackson, 52 millones anuales. El quarterback de Baltimore continúa siendo una inversión clave para su franquicia, destacando por su dinamismo dentro y fuera de la bolsa de protección. 9. Justin Herbert, 52.5 millones anuales.
5: El mariscal de los Chargers también renovó por una suma que lo coloca entre los grandes. 8. Jared Goff, 53 millones anuales. Tras liderar el resurgir de los Lions, Goff se posiciona entre los quarterbacks mejor pagados de la liga. 7. Brock Purdy, 53 millones anuales. De ser la última selección del draft a uno de los contratos más grandes, la historia de Purdy es oro puro. 6. Tua Tagovailoa, 53.1 millones anuales. Aunque su juego ha tenido altibajos, Miami ha respaldado a su quarterback con una cifra más que considerable. 5. Jordan Love, 55 millones anuales. Luego de consolidarse como titular en Green Bay, Love entra al top gracias a una extensión que sorprendió a muchos. 4. Trevor Lawrence, 55 millones anuales. Con su renovación a largo plazo, el joven mariscal de los Jaguars se asegura un lugar en la élite económica de la liga. 3. Joe Burrow, 55 millones anuales. El líder de los Bengals se mantiene firme entre los mejor pagados, gracias a su consistencia y liderazgo en el campo. 2. Josh Allen, 55 millones anuales. Buffalo apuesta todo por su estrella y su salario refleja esa confianza. Allen, Lawrence, Love y Burrow comparten el mismo promedio anual. ¿Esto desatará una intensa competencia entre ellos? 1. Dak Prescott, 60 millones anuales. El líder de los Cowboys encabeza el listado, convirtiéndose en el jugador con el mayor ingreso por temporada en el emparrillado. Con cifras que superan los 50 millones por año, la NFL demuestra que el talento detrás del ovoide vale cada centavo. ¿Los quarterbacks seguirán siendo los amos del salario? El tiempo y los touchdowns lo dirán.
0: En la Fórmula 1, el dinero no garantiza el éxito y Aston Martin es el ejemplo perfecto. A pesar de una inversión millonaria con un motor Honda exclusivo, ingenieros de élite y un túnel de viento de última generación, el equipo británico no ha cumplido las expectativas. Con Fernando Alonso y Lance Stroll como pilotos, la temporada 2026 comenzó con desastrosos resultados. Aston Martin sigue luchando con un motor que presenta problemas de fiabilidad, con un sistema híbrido ineficiente y vibraciones peligrosas que hicieron abandonar a Alonso en varias carreras. El motor Honda ha sido clave en su bajo rendimiento, perdiendo hasta 70 CV frente a rivales como Mercedes o Ferrari. Además, la falta de cohesión interna y rumores de fricciones sobre la dirección técnica complican aún más la situación. La lección es clara, no es el dinero lo que gana campeonatos, sino talento, tiempo y un equipo cohesionado. Aston Martin demuestra que en la Fórmula 1, las grandes inversiones solo funcionan si vienen acompañados de una estrategia sólida. Equipos como Brown GP han demostrado que con menos recursos, un buen diseño y gestión efectiva pueden llegar al éxito. Para Unánimo Deportes reportó Francisco Zulo.
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5: El Mundial 2026 será el más grande de la historia, pero ni con 48 equipos hubo espacio para todos. Porque después del repechaje, selecciones gigantes quedaron fuera. Este es el top 5 grandes ausentes. En el puesto 5, Gales, semifinalista en la Eurocopa de 2016, ahora eliminada en el camino final rumbo al Mundial. Una generación que no logró sostenerse. En el número 4, Chile, bicampeón de América, pero nuevamente fuera de una Copa del Mundo, sin recambio generacional y lejos de su mejor versión. En el tercer lugar, Nigeria, una de las selecciones más fuertes de África, con talento en Europa, pero eliminada de forma sorpresiva. Polonia fue otra gran decepción. Ni con figuras como Robert Lewandowski fue suficiente. Cayeron en el repechaje ante Suecia, donde también murió la esperanza mundialista. Pero en el número uno, la ausencia más grande de todas, Italia. 4 veces campeona del mundo. Y fuera, otra vez. Tercer mundial consecutivo sin clasificar. Una caída histórica para una selección de este calibre. Así es el Mundial 2026. Más equipos que nunca, pero también ausencias que pesan.
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0: ¿Quiénes serán las próximas estrellas del Real Madrid? Mientras el primer equipo pelea por títulos, en Valdebebas se está gestando la siguiente generación de talento. La cantera blanca, conocida como La Fábrica, sigue produciendo futbolistas que ya llaman la atención del club y del fútbol europeo. El primer nombre en la lista es Joan Martínez, es quizá la gran joya defensiva del momento. El central destaca por su madurez, su salida limpia de balón y una personalidad impropia de su edad. El club lo ha blindado con un contrato a largo plazo en Valdebebas, lo ven como un central con potencial real para el primer equipo. Siguiente en la nacionalista, Jesús Fortea. Se perfila como el futuro del lateral derecho madridista, rápido, técnico y con vocación ofensiva. El defensor ha sido una de las figuras más prometedoras de la categoría juvenil y ya aparece como uno de los laterales con mayor proyección de toda la cantera blanca. El siguiente en la lista es Diego Aguado. Representa el perfil moderno de defensor que busca el fútbol actual. Central zurdo con una buena salida de balón y capacidad para jugar tan bien como lateral. Su polivalencia y lectura de juego lo han convertido en una apuesta seria dentro del proyecto de la fábrica. Vamos con Fran González. Es el nombre que más ilusiona en la portería. Con casi 2 metros de estatura, reflejos y presencia en el área, el guardameta ha comenzado a acercarse a dinámicas del primer equipo y muchos dentro del club lo ven como uno de los porteros del futuro. Y por último tenemos a Thiago Pitarch. Es una de las irrupciones más recientes de la cantera. El joven centrocampista ha escalado rápidamente hasta la Castilla gracias a su energía, visión de juego y personalidad para asumir protagonismo en el mediocampo pese a su corta edad. El Real Madrid siempre mira al futuro, y aunque no todos los talentos de la fábrica llegan al primer equipo, estos 5 nombres ya empiezan a sonar con fuerza como la prioridad máxima de la generación que podría marcar la era postgaláctica en el Santiago Bernabéu. Para Unánimo Deportes reportó Francisco Zuleta.
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0: El 2025 fue el año que redefinió la historia del Inter Miami, una temporada marcada por la presión, los altibajos y un cierre que por fin puso al Inter en la cima de la MLS. Bajo la conducción de Javier Mascherano, Miami entendió rápido que ganar no sería lineal. Hubo derrotas, eliminación en CONCACAF y golpes que pusieron a prueba el proyecto, pero cada caída dejó aprendizaje. Lionel Messi volvió a marcar la diferencia. Lideró al equipo en producción, en presencia y en momentos clave. No solo sostuvo al Inter Miami, lo mantuvo con vida cuando el margen era mínimo. El cambio definitivo llegó cuando el equipo creció alrededor de su figura. Tadeo Allende apareció en playoffs, Rodrigo De Paul equilibró el mediocampo y Miami dejó de ser un equipo dependiente para convertirse en uno competitivo. El final fue simbólico. En 2025 también marcó la despedida de Sergio Busquets y Jordi Alba, dos piezas clave en la era Messi. La MLS Cup cerró el relato. Inter Miami campeón por primera vez, Messi asistiendo, el equipo respondiendo y la franquicia alcanzando el título que le dio sentido a todo el recorrido. Para Unánimo Deportes reportó Francisco Zuleta.
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2: Unánimo Deportes presenta. ¿Sabía usted que el jugador más pequeño en las grandes ligas fue Eddie Gaddel? Medía apenas un poco más de un metro de estatura. Comenzó jugando con los desaparecidos Browns de San Luis. Esa franquicia se mudó a otra ciudad para convertirse luego en los Cerveceros de Milwaukee. Manny Pacquiao ha estado en el top 10 del box en 4 décadas distintas. Ganó su primera corona a los 19 años por knockout ante Chacha Isasakul. Ha reinado en 8 categorías y aunque cayó contra Mayweather, superó a Tim Bradley en 2 de sus 3 peleas. Se destacan 8 inolvidables peleas contra mexicanos, como contra Marco Antonio Barreras, Eric Morales y Juan Manuel Márquez. Floyd Mayweather ganó títulos en 5 categorías y ha sido el boxeador taquilla pay-per-view más destacado en las últimas décadas. Desde que se convirtió por primera vez en campeón ante Genaro Hernández hasta su despedida contra Conor McGregor, Mayweather se enfrentó a 23 púgiles y venció a 15 campeones mundiales seguidos antes de retirarse.
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12: En la NBA el talento te hace brillar, pero la durabilidad te hace histórico. Porque jugar muchos partidos no es suerte, es constancia, es disciplina. Este es el top 10 jugadores con más partidos en la historia de la NBA. En el número 10, Tim Duncan. 1,392 partidos en 19 temporadas. 5 campeonatos y una carrera completa con un solo equipo. En el puesto 9, Jason Terry. 1,410 juegos. Un jugador clave durante 2 décadas. Campeón con Dallas. En el número 8, Kevin Willis. 1,424 partidos tras 21 temporadas en la liga. Una de las carreras más largas en la historia. Séptimo lugar es de Kevin Garnett. 1,402 juegos en 21 temporadas. Dejó huella en cada equipo donde jugó. En el número 6, Karl Malone. 1.406 partidos, 19 temporadas y uno de los jugadores más consistentes de todos los tiempos. El top 5 lo abre John Stockton. Con 1.504 juegos en 19 temporadas, fue un referente histórico en asistencias y robos. En el número 4, Dirk Nowitzki. 1.522 partidos luego de 21 temporadas, una leyenda absoluta de Dallas. En el tercer lugar, Vince Carter. 1.541 juegos luego de 22 temporadas. El jugador con más campañas en la historia de la NBA. El número 2 es de Kareem Abdul-Jabbar. 1.560 partidos en 20 temporadas. Durante años fue el referente de longevidad en la NBA. Y en el número 1, LeBron James. Más de 1.600 partidos y la marca sigue en aumento. El rey se mantiene compitiendo al máximo nivel. En la NBA no basta con ser grande, hay que mantenerse. Y estos jugadores saben lo que significa resistir el paso del tiempo.
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0: El futuro de México ya está aquí, y estas son las 5 promesas mexicanas que están marcando el rumbo de la nueva generación. En el puesto número 5, Iker Fimbres, joven talentoso y con una proyección enorme de Liga MX. Su estilo atrevido y su capacidad para romper líneas lo convierten en uno de los nombres a seguir más de cerca. En el cuarto lugar está Hugo Camberos, técnica depurada, visión de juego y una ambición que lo ha llevado a destacar entre los menores de 22 años más prometedores del país. Si mantiene ritmo y minutos, puede ser la máxima gran revelación. En el tercer puesto está Tajiel Jiménez, delantero de Santos Laguna con olfato goleador y sangre fría frente al arco. Debutó a los 18 años y ya demostró que no le pesan los reflectores, un atacante hecho para los momentos más grandes. En el segundo lugar está Elías Montiel, el motor del Pachuca y cerebro del mediocampo. Brilló ante el Real Madrid en la Copa Intercontinental y ya lo sigue el Bayern Leverkusen de cerca. Inteligente, fuerte y con una madurez que sorprende para su edad. Y en el puesto número 1, Gil Mora. El fenómeno de Chiapas de apenas 16 años ya rompió récords que parecían intocables. Debutó con Xolos y coronó con la selección mexicana en la Copa Oro, superando marcas de Pelé y Lamine Yamal. Europa lo observa y muchos ya lo llaman la joya del fútbol tricolor. El mensaje es claro, el talento mexicano sigue vivo y esta nueva generación está lista para escribir su propia historia en el fútbol mundial. Para Unánimo Deportes reportó Francisco Zuleta.
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13: Raúl Jiménez sigue escribiendo su nombre en la historia del fútbol mexicano. En una carrera marcada por goles importantes, momentos difíciles y mucha resiliencia, el delantero ha logrado colocarse entre los máximos goleadores de la selección mexicana. Un lugar que no es para cualquiera, porque vestir la camiseta de México implica presión, expectativas y una historia pesada llena de grandes nombres. Desde sus inicios, Jiménez fue mostrando cualidades que lo hacían diferente. Presencia en el área, juego aéreo, inteligencia para moverse y una capacidad constante para aparecer en momentos clave. Pero su camino no ha sido sencillo. A lo largo de su carrera ha tenido que superar críticas, altibajos e incluso uno de los momentos más complicados que puede vivir un futbolista, una lesión que puso en duda su continuidad. Y aún así volvió. Volvió para competir, a marcar goles y ahora a meterse en una lista histórica. Con sus más recientes anotaciones, Raúl Jiménez sigue escalando posiciones entre los máximos goleadores del Tri, acercándose a nombres que marcaron época en el fútbol mexicano. Jugadores que durante años fueron referentes y que hoy ven como Jiménez, se suma a esa conversación. Pero más allá de los números, hay algo que define este logro, la constancia. Porque mantenerse vigente en selección nacional durante tanto tiempo, seguir siendo opción y seguir marcando no es casualidad. Es trabajo, disciplina y carácter. Hoy, Raúl Jiménez no solo es un delantero más, es un referente. Un jugador que con cada gol se acerca aún más a lo más alto de la historia goleadora de México. Y aunque todavía hay camino por recorrer, la realidad es clara. Ya está entre los grandes y su historia todavía no termina.
12: En la NFL moderna, el talento se paga y se paga muy bien. Los mariscales de campo siguen dominando la lista de los contratos más lucrativos. Aquí te presentamos a los 10 jugadores que más ganan por año en la temporada 2025. 10. Lamar Jackson, 52 millones anuales. El quarterback de Baltimore continúa siendo una inversión clave para su franquicia, destacando por su dinamismo dentro y fuera de la bolsa de protección. 9. Justin Herbert, 52.5 millones anuales. El mariscal de los Chargers también renovó por una suma que lo coloca entre los grandes. 8. Jared Goff, 53 millones anuales. Tras liderar el resurgir de los Lions, Goff se posiciona entre los quarterbacks mejor pagados de la liga.
14: 2007, Brock Purdy, 53 millones anuales. De ser la última selección del draft a uno de los contratos más grandes. La historia de Purdy es oro puro. 6. Tua Tagovailoa, 53.1 millones anuales. Aunque su juego ha tenido altibajos, Miami ha respaldado a su quarterback con una cifra más que considerable. 5. Jordan Love, 55 millones anuales. Luego de consolidarse como titular en Green Bay, Love entra al top gracias a una extensión que sorprendió a muchos. 4. Trevor Lawrence, 55 millones anuales. Con su renovación a largo plazo, el joven mariscal de los Jaguars se asegura un lugar en la élite económica de la liga. 3. Joe Burrow, 55 millones anuales. El líder de los Bengals se mantiene firme entre los mejor pagados, gracias a su consistencia y liderazgo en el campo. 2. Josh Allen, 55 millones anuales. Buffalo apuesta todo por su estrella y su salario refleja esa confianza. Allen, Lawrence, Love y Burrow comparten el mismo promedio anual. ¿Esto desatará una intensa competencia entre ellos? 1. Dak Prescott, 60 millones anuales. El líder de los Cowboys encabeza el listado, convirtiéndose en el jugador con el mayor ingreso por temporada en el emparrillado. Con cifras que superan los 50 millones por año, la NFL demuestra que el talento detrás del ovoide vale cada centavo. ¿Los quarterbacks seguirán siendo los amos del salario? El tiempo y los touchdowns lo dirán.
15: Hablar de María Sharapova es hablar de una figura que trasciende el tenis, no solo por su talento indiscutible con la raqueta, sino por la forma en la que construyó una carrera tan brillante como compleja, tan luminosa como controversial. Una leyenda rusa con acento estadounidense, elegancia siberiana y nervio competitivo de acero. Sharapova no apareció, irrumpió. A los 17 años se convirtió en campeona de Wimbledon y derrotó nada más y nada menos que a Serena Williams en la final. Fue el momento en el que el mundo del tenis dejó de mirarla como una promesa para empezarla a temerla como rival, porque María no solo ganaba, dominaba. Su estilo era agresivo, potente desde el fondo de la cancha, con una derecha letal y un grito que se volvió icónico o irritante, según a quien se le pregunte. Pero detrás de cada golpe había una historia de sacrificio, una niña que cruzó el mundo con su padre sin saber inglés, sin dinero y con una única certeza: tenía talento, mucho. Ganó 5 títulos de Grand Slam y lo hizo en todas las superficies, algo que solo las verdaderas grandes consiguen. Fue número uno del mundo y referente del tenis femenino en una era dominada por leyendas, pero Sharapova también fue víctima del precio del éxito, lesiones recurrentes y más adelante, el escándalo que marcó su carrera. En 2016, el tenis mundial se paralizó cuando se anunció que Sharapova había dado positivo por meldomium. La suspensión fue dura, 15 meses lejos del circuito. Aunque regresó, su cuerpo ya no respondía como antes, el aura tampoco era la misma, pero lejos de esconderse dio la cara, y esa capacidad de enfrentar las crisis de frente es parte de lo que hizo que ella fuera una campeona más allá de los trofeos. Fuera de la pista fue modelo, ícono de marcas globales y empresaria con éxito real. Convirtió su nombre en una marca, Sharapova, su línea de dulces. Fue mucho más que un capricho comercial, fue un ejemplo de cómo manejar la fama con visión. Hoy, retirada, madre y empresaria, Sharapova se prepara para ingresar al Salón de la Fama del tenis, donde su nombre se inscribirá junto a las más grandes, porque al final, más allá de los títulos, las polémicas o las portadas, Sharapova representa algo mucho más difícil de alcanzar: la permanencia. Una leyenda rusa forjada entre la nieve siberiana y el sol de Florida que convirtió su carrera en una historia de lucha, gloria, caídas y redención. Para Unánimo Deportes reportó Francisco Zuleta.
16: ¿Se viene una fusión entre la NBA y la Euroliga? No es oficial, pero el baloncesto mundial está más cerca que nunca de un cambio histórico. La NBA ha dado un giro total, querer lanzar su propia liga en Europa. Ahora busca trabajar directamente con la Euroliga. ¿La razón? Sin los gigantes europeos como el Real Madrid o el Barcelona, el proyecto simplemente no tiene sentido. Detrás hay un plan enorme, una nueva liga que podría arrancar en 2027 con franquicias valuadas hasta en $1,000 millones y en más de 120 inversionistas interesados. El problema es de poder. La Euroliga controla su modelo, la NBA quiere expandirse globalmente y la FIBA también está en juego. Durante meses esto fue una guerra silenciosa. Pero hoy las negociaciones están vivas. Ya se habla de una liga conjunta, con equipos fijos y otros por mérito propio, mezclando el modelo europeo con el negocio de la NBA. Adam Silver lo resumió muy claro: lo mejor es unir fuerzas. No hay fusión confirmada, pero si se concreta, sería el cambio más grande en la historia del baloncesto moderno. Para Unánimo Deportes reportó Francisco Zuleta.
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15: El mercado de coleccionables deportivos volvió a romper el récord. Una tarjeta de Michael Jordan y Kobe Bryant se vendió en casi 13 millones de dólares, la cifra más alta alcanzada por un trading card. La subasta de Heritage Auction cerró con 82 ofertas hasta llegar a los 12.9 millones, superando incluso el mítico Tops de Michael. La pieza es única, la 2007-2008 Upper Deck Exquisite Dual Logo Man Autograph 1-1, con parches oficiales de camisetas usadas en juegos y las firmas de ambos iconos. El parche de Jordan proviene de la camiseta con logo dorado del 50 aniversario de la NBA, un detalle histórico que eleva su valor. El cierre coincidió con el Kobe Day en el 80-24, lo que reforzó la narrativa. El grupo de compradores estuvo encabezado por Kevin O'Reilly de Shark Tank junto a Matt Allen y Paul Marshall. Hasta ahora, cartas como la novata de LeBron James de 5.2 millones o el logoman de Steve Curry, casi de 6 millones, marcaban el techo del hobby. Hoy la dupla Jordan Bryant elevó el mercado a otra dimensión, confirmando que el coleccionismo de la NBA ya compite con el arte y la historia por cifras millonarias. Otros artículos de la NBA también alcanzan cifras impactantes. Camiseta de Michael Jordan de las finales de 1998 superaron los 10 millones de Sotheby's, la de Kobe Bryant de su temporada de MVP pasó a los 5 y las zapatillas icónicas de Jordan de los últimos partidos de 1998 superaron los 2 millones. Esto demuestra que la historia, la rareza y los íconos deportivos se traducen en cifras millonarias en el coleccionismo. Expertos coinciden que la tendencia seguirá creciendo. La combinación de nostalgia, inversión y cultura pop ha convertido el mercado de memorabilia de la NBA en un fenómeno global, donde cada pieza única puede redefinir los récords y generar un impacto mediático que trasciende el deporte. Para Unánimo Deportes reportó Francisco Zuleta.
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17: Harry Kane, el killer del gol que tardó 13 años en coronarse. Nacido en Londres en 1993, Harry Kane creció a pocas cuadras del estadio del Tottenham. Tras ser rechazado por el Arsenal en categorías juveniles, ingresó a la academia de los Spurs y debutó como profesional en 2011, luego de pasar por varias sesiones en clubes como Leyton Orient y Millwall. Fue hasta la temporada 2014-2015 cuando se consolidó como figura. Marcó 31 goles y fue elegido jugador joven del año en Inglaterra. Desde entonces su nombre se volvió sinónimo de gol. Ganó 3 botas de oro en la Premier League 2016, 2017 y 2021 y fue máximo goleador del Mundial 2018 con Inglaterra. A pesar de sus logros individuales, Kane acumuló una larga lista de finales perdidas. Copa de la Liga en 2015 y 2021, Champions League en 2019 y Eurocopa 2020 y 2024, además de múltiples subcampeonatos con el Tottenham. En 2023 firmó con el Bayern Múnich y no fue sino hasta el 4 de mayo de 2025, a los 31 años, cuando rompió la sequía y ganó su primer título como profesional, la Bundesliga, tras una temporada con más de 40 goles anotados. Hoy, su historia como leyenda tiene por fin una corona.
2: Unánimo Deportes presenta. ¿Sabía usted que el puertorriqueño Wilfredo Gómez es el púgil con la racha de nocaut más larga de un campeón mundial? Después de empatar su primera pelea, Wilfredo Gómez noqueó a los siguientes 32 rivales a los que enfrentó. Entre ellos conquistó el título de peso supergallo y noqueó a 13 púgiles en su reinado que duró 4 años. El jugador con más edad en participar en grandes ligas fue Leroy Page, cuando tenía 59 años de edad. Jugó para los Indios de Cleveland. Archie Moore, boxeador estadounidense, no solo fue el rey de los knockouts, fue el campeón mundial de peso semicompleto reinante con más años en todos los tiempos. Hizo 219 peleas, ganando 186. Archie Moore entrenó, entre otros, a Muhammad Ali y George Foreman. Y Leonard Warwick fue el boxeador británico que registró la mayor cantidad de victorias en el peso ligero. Hizo 470 peleas y ganó 340 por knockouts. También tiene la mayor cantidad de derrotas, 127. 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
2: La NFL vive una de sus polémicas más delicadas fuera del campo, y el protagonista es Puka Nacua. El receptor de Los Ángeles Rams enfrenta una demanda por presunta agresión, comentarios antisemitas y conducta violenta tras un incidente ocurrido a inicios de año en Los Ángeles. La acusación señala que Nacua habría realizado expresiones ofensivas y participado en un altercado físico. Sin embargo, su defensa lo niega todo, asegura tener pruebas y testigos y ya contempla incluso la contrademanda por difamación. El caso ha tenido un giro clave. La orden de restricción en su contra fue retirada. Aún así, no hay resolución judicial y el proceso sigue abierto. En medio de la polémica, Nacua ingresó a rehabilitación. Su entorno habla de crecimiento personal, pero el contexto ha encendido las dudas sobre una posible estrategia para contener el impacto mediático. Además, el caso se agrava por antecedentes recientes, incluyendo una sanción de la liga por un gesto considerado antisemita. Hoy el futuro de Nacua no solo depende de lo que ocurre en el campo, sino de lo que se pueda probar fuera de él. Para Unánimo Deportes reportó Francisco Zuleta.
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2: El 2025 fue el año que redefinió la historia del Inter Miami, una temporada marcada por la presión, los altibajos y un cierre que por fin puso al Inter en la cima de la MLS. Bajo la conducción de Javier Mascherano, Miami entendió rápido que ganar no sería lineal. Hubo derrotas, eliminación en CONCACAF y golpes que pusieron a prueba el proyecto, pero cada caída dejó aprendizaje. Lionel Messi volvió a marcar la diferencia. Lideró al equipo en producción, en presencia y en momentos clave. No solo sostuvo al Inter Miami, lo mantuvo con vida cuando el margen era mínimo. El cambio definitivo llegó cuando el equipo creció alrededor de su figura. Tadeo Allende apareció en playoffs, Rodrigo De Paul equilibró el mediocampo y Miami dejó de ser un equipo dependiente para convertirse en uno competitivo. El final fue simbólico. En 2025 también marcó la despedida de Sergio Busquets y Jordi Alba, dos piezas clave en la era Messi. La MLS Cup cerró el relato. Inter Miami campeón por primera vez, Messi asistiendo, el equipo respondiendo y la franquicia alcanzando el título que le dio sentido a todo el recorrido. Para Unánimo Deportes reportó Francisco Zuleta.
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4: El Mundial 2026 no será solo fútbol, será una despedida. Una generación histórica está por jugar su último torneo. Este es el top 5 leyendas que dirán adiós tras el Mundial 2026. En el puesto 5, James Rodríguez, el héroe de Brasil 2014. Un talento puro. Marcó una era con Colombia y podría cerrar su historia en su último Mundial. En el número 4, Neymar, el último gran 10 de Brasil. Lesiones, talento y una carrera que siempre estuvo bajo los reflectores. 2026 podría ser su última oportunidad de liderar a su país. En el tercer lugar, Luka Modric, Balón de Oro, finalista del mundo. Y uno de los mediocampistas más elegantes de la historia. A sus 40 años, todo apunta a su despedida internacional. En el segundo lugar, Cristiano Ronaldo, más de 2 décadas en la élite. Récords, goles y una obsesión por competir que nunca se apagó. 2026 podría ser su último baile con Portugal. Y en el número 1, Lionel Messi, campeón del mundo en Qatar. El jugador que ya lo ganó todo. Podría cerrar su historia en su sexto mundial. Un final a la altura de una carrera irrepetible. Así se va una generación. La que dominó el fútbol mundial por más de 15 años.
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2: La Champions League 2026 ya tiene final. París Saint-Germain contra el Arsenal, el 30 de mayo en el Puskás Arena de Budapest. Una final con aroma partidazo, el campeón defensor frente al equipo invicto del torneo. El PSG de Luis Enrique llega con la etiqueta de vigente campeón y con el ataque más explosivo de esta Champions. Su camino no fue perfecto, pero sí demoledor. Goleadas ante el Chelsea, Liverpool, una eliminatoria salvaje contra el Bayern y figuras como Dembélé, Bicha, Kvaratskhelia, Hakimi y Vitinha marcando diferencia en los momentos grandes. Del otro lado aparece el Arsenal de Mikel Arteta, que vuelve a una final de Champions 20 años después de aquella noche de 2006. Los ingleses llegan invictos con una fase de liga perfecta y una defensa de hierro, 9 porterías a 0 y una enorme capacidad para competir bajo presión. La final también será un choque de estilos.

0: PSG propone vértigo, presión alta y mucho gol, y el Arsenal responde con orden, control, intensidad y pegada en los momentos justos. Es el ataque más poderoso del torneo contra la defensa más sólida. En Budapest no solo se juega la Champions, el PSG quiere confirmar el nacimiento de una dinastía europea y confirmar un doblete, y el Arsenal quiere levantar la primera orejona de su historia y coronar el proyecto que Arteta lleva construyendo por años, el campeón contra el invicto. París contra Londres, una final con todos los ingredientes para quedar en la historia. Para Unánimo Deportes reportó Francisco Zuleta.
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2: ¿La selección mexicana por fin está mejorando o solo nos está volviendo a ilusionar? Porque después de la última fecha FIFA, el Tri dejó algo claro. No es perfecto, pero tampoco es el mismo de antes. México cerró esta ventana internacional con mejores sensaciones dentro de la CONCACAF, mostrando una cara más competitiva y ordenada. Y esa no es menor, porque venía de meses llenos de dudas, irregularidad y críticas sobre su nivel rumbo al Mundial 2026, donde además será anfitrión. Lo más rescatable fue el funcionamiento colectivo. Se vio un equipo más sólido, con mayor intensidad y una idea de juego más clara. No fue brillante, pero sí más confiable. En este punto del proceso, eso vale mucho más que un marcador abultado. Además, dentro del panorama de la CONCACAF, México sigue marcando diferencia. Históricamente, ha sido una de las selecciones más fuertes de la región, con presencia constante en mundiales y protagonismo en torneos internacionales. Y hoy, aunque ya no domina como antes, sigue estando un paso arriba en sensaciones. Pero ojo, no todo es positivo, porque el equipo todavía tiene problemas. Falta de contundencia, lapsos de desconcentración, y momentos donde vuelve a desaparecer en el partido. Es decir, mejora pero todavía no convence. La realidad es clara. México dejó mejores sensaciones, sí, pero aún está lejos de ser un equipo que realmente asuste. La pregunta no es si mejoró, la pregunta es, ¿les va a alcanzar para competir en el Mundial?
0: El pasado 18 de septiembre, Marcus Rashford brilló con 2 goles en la victoria 2-1 del FC Barcelona sobre el Newcastle United en la Champions League. Esto refleja cómo algunos entrenadores como Hansi Flick saben potenciar a sus jugadores. A lo largo de su carrera, Flick ha sido clave para el crecimiento de varios futbolistas, transformándolos en estrellas a nivel mundial. Aquí te presento su top 5. En el quinto puesto está Jamal Musiala, quien gracias a Flick tuvo su oportunidad en el primer equipo del Bayern. Su talento fue evidente desde el principio y Flick le dio la confianza que necesitaba, permitiéndole convertirse en una pieza clave del Bayern. En el cuarto lugar, Fermín López, quien ha consolidado su lugar en el primer equipo del Barcelona bajo la dirección de Flick. La confianza que ha recibido le ha permitido adaptarse rápidamente, mostrando madurez y ganando protagonismo en el medio campo. En el tercer puesto está Pedri, quien ha evolucionado en su capacidad de ser el motor creativo del Barcelona. Bajo Flick, ha crecido tácticamente y su visión de juego y asociación con otros jugadores lo convierten en pieza fundamental para el club culé. El número 2 es para Rafinha, quien ha experimentado una gran transformación. Flick le ha dado una posición más centrada, lo que le ha permitido a Rafinha explotar su capacidad ofensiva, mejorando sus números de goles y asistencias. En el número 1 de este top es para Robert Lewandowski, quien alcanzó su mejor versión con Flick en el Bayern. La temporada 2019-2020 fue histórica, logrando la Champions League y el The Best FIFA Men's Player Award. Flick le permitió moverse más allá del área, elevando su rendimiento. Además, la temporada pasada vimos a Robert Lewandowski ocupando un rol vital en el club. Mención especial, Marcus Rashford. Aunque aún está en proceso de adaptación en el Barcelona, Marcus Rashford ha comenzado a mostrar su potencial, destacándose con 2 golazos en la Champions League. Si sigue en este camino bajo la dirección de Hansi Flick, podría estar en este top 5 en algún futuro. Para Unánimo Deportes reportó Francisco Zuleta.
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2: La MLS ha crecido muchísimo en los últimos años. Tienen estadios modernos, mejores contratos, figuras internacionales e incluso nombres como Messi ayudaron a cambiar la percepción del fútbol en Estados Unidos. Pero hay algo que sigue sin cambiar. Cuando llega la Conca Champions, la Liga MX sigue mandando. Y el ejemplo más reciente fue Toluca. Los Diablos Rojos aplastaron 4-0 al LAFC en el Nemesio 10 y avanzaron a la final de la CONCACAF Champions Cup con un global de 5-2. Otra vez, un equipo mexicano eliminando a uno de la MLS en las fases decisivas. Y esto ya dejó de ser casualidad, porque aunque la MLS ha mejorado muchísimo en marketing y proyección internacional, la Liga MX todavía tiene algo que pesa muchísimo: experiencia competitiva. Los equipos mexicanos saben jugar este torneo. Saben lo que significa ir a canchas complicadas, manejar la presión, cerrar series y sobrevivir a partidos intensos. Y además, jugar en México sigue siendo un reto enorme para los clubes estadounidenses. Toluca convirtió el Nemesio 10 en un infierno total. La presión de la afición, la altura, el ritmo del partido, LAFC simplemente se cayó en el segundo tiempo. Y no es un caso aislado. En esta edición, ningún club de la MLS llegó a la final. Mientras tanto, otra vez habrá final mexicana, Toluca contra Tigres. Y eso abre otra pregunta interesante. ¿La MLS realmente ya alcanzó la Liga MX? Porque sí, pueden competir en torneos como la Leagues Cup, donde muchos partidos se juegan en Estados Unidos. Pero en series de ida y vuelta, especialmente cerrando en México, la historia cambia muchísimo. Incluso ya se habla de que la MLS necesita hacer cambios importantes en sus reglas deportivas para competir mejor internacionalmente. Porque el problema no parece ser talento, el problema parece ser jerarquía. Y mientras eso no cambie, la Conca Champions seguirá teniendo dueño, la Liga MX.
3: Unánimo Deportes presenta. ¿Sabía usted que en septiembre de 1947 Sugar Ray Robinson se retiró por primera vez del boxeo citando que soñaba matar a sus oponentes y pidió ayuda a un ministro de una iglesia? El ministro le aseguró que era solo un mal sueño y lo convenció de regresar al boxeo. Lamentablemente, en la siguiente pelea, Sugar Ray Robinson aplastó a Jimmy Doyle en el octavo asalto con un brutal gancho de izquierda que envió a Doyle al mundo de la inconsciencia. Doyle nunca se recuperó y desgraciadamente murió. Tenía solo 22 añitos de edad. Sugar Ray Robinson le dio todas las ganancias de las siguientes cuatro peleas a la madre de Jimmy Doyle. El equipo con más goles marcado en un mundial es Brasil con 237. En segundo lugar se encuentran Alemania con 232 y Argentina con 152. El jugador con más partidos disputados en un mundial es el argentino Lionel Messi con 26. En segundo lugar se encuentran el alemán Lothar Matthäus con 25, seguido por otro alemán, Marislav Klose, con 24 partidos.
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0: Andrés Guardado se despidió de la selección mexicana con una huella difícil de igualar. 5 Copas del Mundo, 3 títulos de Copa Oro y el récord absoluto de partidos disputados con la camiseta verde. Entre 2005 y 2024 acumuló más de 180 apariciones, 28 goles y una cifra similar en asistencias, cifras que lo colocan como uno de los futbolistas más consistentes y longevos de la historia del Tri. Su debut llegó en diciembre de 2025 ante Hungría con apenas 19 años. En un inicio fue extremo zurdo, rápido y encarador. Con el paso de los años se transformó en un mediocampista organizador y capitán, y símbolo de liderazgo de dos generaciones distintas de la selección. En mundiales dejó su sello. Estuvo presente en Alemania 2006, Sudáfrica 2010, Brasil 2014, Rusia 2018 y Qatar 2022. Disputó 13 partidos mundialistas, segundo lugar histórico para un mexicano, solo detrás de Rafael Márquez. En Brasil de 2014 firmó uno de sus momentos más recordados, el gol que abrió el camino a la victoria ante Croacia. En la región de CONCACAF fue determinante. Guardado levantó 3 Copas Oro en 2011, 2015 y 2019. En la edición 2015 fue capitán y elegido mejor jugador del torneo, confirmando su papel protagónico en la década. Los números y la regularidad lo sostienen como un candidato inevitable a los primeros puestos del ranking histórico del Tri. Sin embargo, la discusión por el top 3 abre constantes inevitables. Márquez con su legado como capitán mundialista, Ochoa con sus actuaciones memorables en Copas del Mundo, Hugo Sánchez con la estatuilla de leyenda global y Chicharito como máximo goleador histórico. Guardado no tuvo la exposición mediática de Hugo ni la épica de Márquez u Ochoa en momentos puntuales, pero sí una carrera sostenida en el máximo nivel con títulos, liderazgo y récords. Por eso la pregunta queda abierta, ¿merece entrar en el podio histórico de la selección mexicana o su lugar está asegurado en el top 5 indiscutible? Para Unánimo Deportes reportó Francisco Zuleta.
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10: Durante años muchos lo evitaron, otros lo mencionaron, pero nunca firmaron la pelea. Y ahora volvió con más fuerza que nunca. Es David Benavides. ¿Será el hombre más temido del boxeo actual? Los números empiezan a ser difíciles de ignorar. 32 peleas, 32 victorias, de las cuales 26 se definieron por nocaut. Y lo más importante, campeón mundial en 3 divisiones diferentes. Supermediano, semicompleto y ahora crucero. Pero el impacto real está en los rivales. Caleb Plant, Demetrius Andrade, Oleksandr Gvozdik, David Morrell, Anthony Yard. Y ahora Gilberto El Zurdo Ramírez. Todos llegaron como pruebas complicadas. Y todos terminaron superados, ante El Zurdo. La diferencia fue brutal, pero muchos consideran que tiene un cruce pendiente, Canelo Álvarez. Incluso después de vencer al Zurdo lo retó públicamente, y de momento sigue sin obtener respuesta. Y eso alimenta la narrativa. Su estilo genera respeto, presión constante, volumen de golpes y capacidad para castigar round tras round. Por eso hoy, la conversación cambió. David Benavides ya no es solo un campeón invicto. Es probablemente el rival que nadie quiere enfrentar.
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0: ¿Se viene una fusión entre la NBA y la Euroliga? No es oficial, pero el baloncesto mundial está más cerca que nunca de un cambio histórico. La NBA ha dado un giro total, querer lanzar su propia liga en Europa. Ahora busca trabajar directamente con la Euroliga. ¿La razón? Sin los gigantes europeos como el Real Madrid o el Barcelona, el proyecto simplemente no tiene sentido. Detrás hay un plan enorme, una nueva liga que podría arrancar en 2027 con franquicias valuadas hasta en $1,000 millones y en más de 120 inversionistas interesados. El problema es de poder. La Euroliga controla su modelo, la NBA quiere expandirse globalmente y la FIBA también está en juego. Durante meses esto fue una guerra silenciosa. Pero hoy las negociaciones están vivas. Ya se habla de una liga conjunta, con equipos fijos y otros por mérito propio, mezclando el modelo europeo con el negocio de la NBA. Adam Silver lo resumió muy claro, lo mejor es unir fuerzas. No hay fusión confirmada, pero si se concreta, sería el cambio más grande en la historia del baloncesto moderno. Para Unánimo Deportes reportó Francisco Zuleta.
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0: La expansión internacional de la NFL vivió un momento histórico. El pasado 6 de septiembre de 2024, el Neo Química Arena de Sao Paulo recibió a más de 47 millones de aficionados para ver el Packers vs Eagles, el primer juego de temporada regular en Sudamérica. Las entradas se agotaron en menos de una hora, confirmando que Brasil como un mercado enorme potencial. Este fenómeno no es nada nuevo. En 2005, el Estadio Azteca de Ciudad de México marcó un hito con el duelo entre los 49ers y los Cardinals, que reunió a 103.467 asistentes, récord absoluto para un partido de temporada regular. Desde entonces, la NFL ha regresado en varias ocasiones con juegos como el de Raiders vs Texans en 2016 y el 49ers vs Cardinals en 2022, que reunió a casi 79.000 aficionados en el Monday Night Football. En Europa, el camino lo abrió Londres en 2007 con un Giants vs Dolphins ante más de 81.000 personas en Wembley. Desde entonces, la capital inglesa se volvió sede fija con estadios como el del Tottenham Hotspur Stadium, diseñado especialmente para la NFL. Partidos como el de Giants vs Packers de 2022 demostraron el impacto de llevar equipos históricos al extranjero. La apuesta más reciente fue Alemania, donde la NFL debutó en Múnich 2022 con el duelo entre los Buccaneers y los Seahawks. Tom Brady lideró un partido que reunió a casi 70.000 aficionados y generó un impacto económico de 77 millones de euros. En Frankfurt 2023, el choque entre Chiefs y Dolphins confirmó que el mercado alemán es hoy uno de los más sólidos. El futuro también promete. En 2025, la liga desembarcará por primera vez en España con el Dolphins vs Commander en el Santiago Bernabéu y en Irlanda con un Steelers vs Vikings en el Croke Park. Además, Alemania volverá a recibir un juego en Berlín, consolidando su papel como epicentro europeo. De México a Alemania, pasando por Brasil y Reino Unido, la NFL ha convertido cada partido internacional en un espectáculo que trasciende lo deportivo, con estadios llenos, duelos memorables y mercados en expansión. El mensaje es claro, el fútbol americano ya no es solo un deporte en Estados Unidos, sino un producto global. Para Unánimo Deportes reportó Francisco Zuleta.
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10: Los salarios de la NFL siguen rompiendo récords. 8 son quarterbacks, reflejando el enorme valor que las franquicias asignan a la posición más decisiva. Solo 2 corresponden a la defensiva. Este es el top 10 de los jugadores mejor pagados en 2025, en orden ascendente. 1 TJ Watt, Steelers. Alrededor de $41 millones por temporada. 2 de Michael Parsons, de Packers. Cerca de $46.5 millones anuales el no quarterback mejor pagado. 3 Lamar Jackson, Ravens, con $52 millones al año. Justin Herbert, Chargers, sube a $52.5 millones por temporada. 5 Brock Purdy, 49ers, recibe unos $53 millones anuales. 6 Jared Goff, Lions, también con $53 millones de promedio. Saitman, Tua Tagovailoa, Dolphins, ligeramente arriba con $53.1 millones. 8 Joe Burrow, Bengals, en la élite con $55 millones al año. 9 Jordan Love, Packers, comparte la cifra con $55 millones anuales. 10 Dak Prescott, Cowboys, lidera la lista con un impresionante salario de $60 millones por temporada.
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0: Nueva Caledonia está a solo 2 victorias de hacer historia. La selección oceánica, tradicionalmente fuera del radar mundialista, hoy se encuentra a las puertas de la Copa Mundial de la FIFA 2026, en un escenario que hace unos años parecía impensado. El cambio de formato del torneo, ahora con 48 selecciones, le abrió una oportunidad única a la Conferencia de Fútbol de Oceanía. Por primera vez, un boleto directo sin depender del repechaje, y ahí es donde la Nueva Caledonia ha sabido competir. Con orden táctico, crecimiento estructural y una generación que ya suma experiencia internacional, el equipo ha ido acortando distancias. Jugadores formados entre el ámbito local y el fútbol francés han elevado el nivel de una selección que hoy ya no solo compite, sino que ilusiona. Hoy Nueva Caledonia no solo juega partidos, juega por un lugar en el mapa del fútbol mundial. A 2 victorias de la gloria, el sueño mundialista está más vivo que nunca. Para Unánimo Deportes reportó Francisco Zuleta.
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11: Hubo una época en la que el mundo del fútbol no giraba en torno a Messi ni a Cristiano Ronaldo. Antes del dominio total de esos dos colosos, hubo un brasileño elegante, veloz y letal, que fue considerado el mejor del planeta. Este es el perfil de Ricardo Isaacson dos Santos Leite. El mundo lo conoce como Kaká. Nacido en Brasilia, Kaká comenzó su carrera profesional en el Sao Paulo FC.
3: Unánimo Deportes presenta. ¿Sabía usted que el país que ha ganado el mayor número de torneos femeninos de la Copa de la FIFA es Estados Unidos, con 4 títulos? En segundo lugar se encuentran Alemania con 2, seguida por Noruega, Japón y España con un título cada una. Canelo Álvarez incursionó en el pugilismo gracias a su hermano mayor Rigoberto, quien le regaló sus primeros guantes. Canelo subió por primera vez a un cuadrilátero como profesional el 29 de octubre del 2005, con solo 15 años de edad, venció a Abraham González y ganó $800 pesos mexicanos, unos $40. Después, el 5 de marzo del 2011, Canelo Álvarez obtuvo su primer cinturón mundial tras vencer a Matthew Hampton por decisión unánime en el peso super welter del CMB, ganando $350 mil. Hoy día, las ganancias de Canelo Álvarez por pelea se estiman entre $55 a $65 millones o más.
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1: Bienvenidos al Bar Deportivo edición mundialista. Sí, ahora somos edición mundialista porque está por comenzar la Copa del Mundo de Estados Unidos, de México y de Canadá. Y aquí le tenemos toda la información, análisis, debate, de todo, como siempre le comentamos. Está en un momento complicado, la verdad, para muchas selecciones. Hay una infinidad de jugadores que están lesionados, que están al borde de caerse de las listas definitivas. Las listas definitivas ya fueron presentadas, los 26 jugadores cada selección los presentó. Pero los entrenadores, antes de comenzar el Mundial, van a decir, a ver, este puede, este no puede. Y va a entrar uno, supuestamente, de la lista de los 55 que reservaron en primera instancia. Vamos a hablar aquí también de lo que pasó con Estados Unidos. Buen partido de la selección de Pochettino, a pesar de haber perdido, pero hay que avivarse, papi. Hay que avivarse, hay que despertarse. Esto no es para giles, ¿eh? Esto es para estar pilas, 100% pilas, ¿eh? Así que bueno, vamos a despertarnos tempranito porque si no te vas a tu casa enseguida, hay que decirle a los jugadores. Así, directamente, ¿eh? Así que vamos, vamos, vamos. Hablamos de la gran victoria de México que dejó a muchos tranquilos, pero realmente no sé si era para quedarse tan tranquilos. Y obviamente, bueno, también de Brasil, que tiene novedades, baja en Brasil, baja en Argentina, bueno, lesionado en Paraguay, y hablando de los nuestros, ¿no? Porque de los otros hay de todo. ¿Cómo le va, señor Polanco? ¿Cómo está? Bienvenido, ¿cómo está? ¿Bien?
2: ¿Qué pasa, señor Cora? ¿Cómo le va? Un saludo para usted, un saludo para todos los que consumen nuestro contenido por la mañana, por la tarde, por la noche, en el trabajo, camino al trabajo, regresando del trabajo, en fin, con los amigos. Aquí estamos. Gracias por los comentarios, por suscribirse al canal y también por dejar su punto de vista de cara al Mundial, que obviamente es una fiesta y un tema que nos invita a todos. Molesto muchas selecciones y harto también, Diego, porque yo si tuviese mi selección jugando partidos amistosos, ¿sabes qué? Haría la gran Uruguay. Haría nada más presentaciones con mi gente, que me tiren porras, que me digan que soy el mejor del mundo, que tenemos cuatro, claro, quizás, o hasta cinco estrellas, que somos lo de los campeones nunca antes visto, etcétera, etcétera, pero no juego. Que juego hasta cuando lleguen mis rivales en el Mundial.
1: Si no, yo no los entiendo, los uruguayos, ni a Lugano ni a Jorge Ramos. Dice que tienen cuatro, otro dice que tienen cinco y la FIFA pone que tienen dos. La verdad, no se hablen con la FIFA, arreglense con ellos, no con los demás. Que ese es el gran problema de siempre. Bueno,
2: qué bronca, ¿eh?
1: Friis en la portería, Friedman, Robinson, Mike Robinson, Tim Ring y Antoine Robinson, Tillman, Adams, Des, McKinney, Pulisic, Balogun. ¿Ok? Balogun. Yeah. 11 inicial, Polanco. 11 inicial.
2: Y si usted me pregunta,
1: este es el 11 que arrancó de Estados Unidos frente a Alemania. Para la gente que no sabe, en el partido que terminó perdiendo 2-1 al minuto. Los agarró dormido Harvest y le hizo el 1-0.
2: A mí me parece que es el equipo tipo que podría usar en el Mundial. No sé aquí. Si se recupera, no se va a recuperar. Chris Richards no va a llegar a la apertura del Mundial, Diego. Es más, Pochettino a la víspera del partido se mostró frustrado por el informe médico que le hizo llegar Crystal Palace sobre el jugador, porque realmente no era lo que le habían dicho. Un golpe de rodilla, un golpe de tobillo nada más, pero no creemos que esté bien. No, el jugador no está bien y sigue su etapa de recuperación y todo eso, pero parece que no va a llegar. Por ahí de pronto, si los tiempos dan, podría estar para el segundo partido, que es contra Turquía, si el calendario no me dejaban parado. Pero me parece que ese equipo que puso en la cancha es el equipo tipo. ¿Cómo funcionó? Vamos a hablar de eso ahora.
1: Bueno, yo creo que funcionó bien. A ver, arrancás enseguida perdiendo 1-0 porque están dormidos. La verdad que están dormidos. El gol que hace Harvey no te lo pueden hacer. No te lo pueden hacer. En una Copa del Mundo te vas a tu casa.
2: ¿A quién le echa la culpa de ese gol?
1: A todos. Al que deja tirar el centro, al marcador, al portero, a todos. Todo parado. Nadie anticipó. Nadie fue. O sea,
2: exacto. Hasta Friis se quedó congelado literalmente en la portería y luego a recogerla al fondo de la red. Aunque acá, si vos ves en la trayectoria de la jugada, Rim se desatiende de él porque ve que tiene otro jugador que llega y lo suelta, pero Robinson no alcanza a colgarse de Kai Havertz y bueno, este le sacó ventaja. Por eso que en la foto Robinson aparece mal parado siguiendo o haciendo sombra al movimiento que hace el jugador de Alemania, pero sí es una jugada que detalla, expone de cuerpo entero algo que yo te dije la semana pasada. Puedo tener un buen equipo del medio hacia el frente, pero para atrás, Diego Cora, jate joder, jate joder, Diego.
1: Está bien, yo entiendo. A ver, esta prueba de Serginho que hizo, de que cuando va al ataque es el Dani Alves del Barcelona. ¿Se acuerdan Dani Alves jugando de extremo por la derecha?
2: Sí.
1: ¿No? Eso fue Serginho. Ahí arriba, y cuando lo necesitaban, armaban una línea de 5. Bajaba para armar una línea de 5. Digo, ¿para usted funcionó? A mí me parece que no. O sea, no me gustó.
2: Y me parece, Diego, que incluso en esa primera etapa, que quizás si lo vamos a ver en el global de Estados Unidos, gran parte de la buena imagen que dio el equipo de Pochettino la vimos ahí, con una Alemania que se encontró temprano con el gol. Ojo, y aún así Estados Unidos tuvo el arresto para tratar de nivelarlo en lo futbolístico y no padecer y no sufrir, para no dejar espacios que obviamente le pudiesen dar más problemas a la última línea, que de por sí sufrió, porque hay un gol que les anulan, Diego, que la pelota alcanza a rebasar la línea final a los alemanes, le anularon ese gol, la pelota había rebasado la línea cuando viene el centro y bueno, la fueron a recoger al fondo, menos mal que fue anulado, pero detalla algunas cosas que por afuera Estados Unidos tiene que arreglar, y ni hablar la central. Vos seguís tirándole buena onda a Tim Ring. Yo no sé qué le ven a Tim Ring. Muy Capitán América, porque luce el gafete de capitán y toda la cosa. Pero, Diego, defensa de este equipo es lo que menos tiene.
1: A ver, yo no es que le vea nada espectacular a Tim Ring, ¿no? Pero, bueno, creo que es lo que hay de experiencia, sin tener a Richard. Con esta situación de Richard, creo que lo de Tim Ring se hace más grande. Y eso es lo que tiene Pochettino, ¿no? Alguien de experiencia en la parte. A ver, para mí no jugó mal, repito, Estados Unidos, ¿eh? Y de los cambios 11 que hubo jugadores que entraron en el segundo tiempo que también hicieron un buen partido. A pesar de que después el Leroy Sané pone el 2-1 final, sí, con el que terminan ganando Alemania. El gol de Robinson fue un golazo, de afuera la garra, pero le mete un sablazo impresionante, ¿no? La garra bien desde abajo con el empeine a la pelota, inatajable para el arquero. La verdad que fue un golazo. No me dejó tan mala imagen. Sí me parece preocupante esto que le digo, o sea, que hay que despertarse, que hay que estar más vivos, que hay que estar más atento. Reina no me llenó. La verdad que Reina
2: tampoco,
1: no me llenó.
2: Cuando... A mí no me convence.
1: Pepi tiene muchas ganas.
2: Es uno de los jugadores que tiene de pronto la venia del cuerpo técnico y de cierto sector de la prensa, pero particularmente no lo veo como para que marque diferencia. Lo del primer tiempo de Estados Unidos, por eso te decía desde el arranque, es el equipo que me parece en un 90%, salvo algún retoque que quieras hacer, me parece que es el equipo que va a arrancar. Uno. Y dos, en el segundo tiempo, a partir del minuto 63, cuando hace los cambios, Diego, Alemania ya era amo y señor. Alemania sale el segundo tiempo a intentar sacar pecho y decirle, le enseñó las estrellas a Estados Unidos. Papá, está jugando otro
1: equipo. Sí, claro, le tiró la camiseta.
2: Y Diego, comenzamos a ver ciertas dudas en la zona medular, muchas con mucha comodidad para llegar al borde del área. Y a partir de acá, Estados Unidos en su peor departamento no pudo dar el estándar de calidad y a partir de ahí los cambios de Pochettino, es cierto, liberaron un poco la parte defensiva del trabajo que habían tenido en los primeros 15, 20 minutos del segundo tiempo. Después el partido de Alemania lo trató de controlar, tiros de media distancia por parte de Estados Unidos, pero una jugada clara elaborada, Diego, muy poquito para el segundo tiempo. Por eso, a mi gusto, lo gana bien,
1: pero
2: lo gana
1: tuvo, bien la tuvo, selección de, sí, de pero Alemania. tuvo intensidad, o sea, a lo que voy es esto, Polanco, no fue superado ampliamente, ¿me entiende? No fue un baile, no fue una mala imagen, o sea, no es una situación que vas al Mundial con un problema O sea, es arriesgado jugar contra Alemania previo al comienzo de la Copa del Mundo. Es arriesgado. A mí no me... En eso tenemos, que ser claros.
2: Yo no comparto esa. A mí me parece que sí, Alemania, en el segundo tiempo, le dio un toque, me parece. Le dio un toque, porque al minuto, te voy a hablar de los 15 primeros minutos del segundo tiempo. Con esa frase con la que arrancó usted el programa hoy, señor Cora, despabilense, muchachos, avívense. Lo mismo pasó.
1: Exacto,
2: dormidos salieron en el partido y el segundo tiempo pasa lo mismo también. Un cuadro bastante relajado, sin tener la intensidad con la que sí acabó el partido, porque el juego acabó muy caliente. Pero de ahí en los cambios, en las modificaciones, hubo ciertas dinámicas, especialmente por la banda de la izquierda, en donde muy buenas incorporaciones de Aronson, que también llevaron al equipo a meterse en un sector importante, y Reina, que caracoleando sobre esa zona, no las terminaba bien, pero por ahí levantaba algunos centros y le daba presencia a Estados Unidos. Diego Cora, a mí me parece que este equipo tiene mucho que mejorar. Bueno, ya, ¿para qué? 19 meses
1: bueno, ya
2: estuvo
1: está, Pochettino. Ya está. Ya está. O sea, estamos a la vuelta del debut. O sea, el jueves que viene va a estar siendo la fecha inaugural del Mundial. Va a estar México jugando frente a Sudáfrica. El día viernes va a estar jugando Estados Unidos con Paraguay. ¿Cierto? O sea, ya está. Y tiene la suerte que para el debut Paraguay perdió a Enciso, que se lesionó el otro día en el partido de despedida de la selección paraguaya con su gente y tiene una contusión fuerte. Y bueno, yo no creo que juegue los dos primeros partidos del Mundial, Enciso.
2: Es lo que dicen, que no llega ni contra Turquía, que es el segundo partido de ellos, y a lo mejor contra Australia podría estar.
1: Lo que pasa es que obviamente no lo va a dar de baja porque es el jugador estrella que tiene hoy Paraguay.
2: Claro, Enciso y 10 más. Un detalle, hablamos de que el partido terminó caliente. A Mauricio Pochettino le preguntaron en conferencia de prensa sobre ese aspecto, Diego, de la intensidad, especialmente del tema de Team Weah. Porque esa es una faceta que también al estadounidense, ahora ya en Europa, codeándose en otras ligas,
1: Team Weah fue a la pelota, que no jodan, fue a la pelota nada más. Fue una entrada dura a la pelota. No lo exigió a Kimmich, no le pasaba
2: entrada,
1: nada. Pero se calentó el pedo.
2: ¿No es una entrada peligrosa, Diego Cora?
1: No, para nada. Todo pelota fue. Sí, para mí fue todo pelota, que no jodan. A ver, escuchemos a Pochettino. ¿Qué dice Pochettino?
2: Vamos.
3: Que no es fácil, ¿no? En partidos que no son oficiales, el medir, tener un equilibrio entre la agresividad excesiva, o no tener agresividad, o jugar con situaciones que a lo mejor puedan llevar a algunos problemas que, estando tan cerca a la competición de la Copa del Mundo, no es fácil para los jugadores, pero para nuestros jugadores como para los otros jugadores, ¿no? Pero sí, llega la Copa del Mundo y hay que ser agresivo y hay que ser competitivo y hay que ser saber jugar en ese límite que marca el reglamento y hay que aprender a eso, ¿no? Y creo que jugando este tipo de partidos, creo que nuestros jugadores cogen esa experiencia, porque hay muchos que juegan por primera vez con jugadores que han sido campeones de Bundesliga, que juegan en grandes equipos, así que para nuestros jugadores, para nuestro equipo, ha sido importante hoy competir contra Alemania, ¿no?
2: Ahí está, Diego.
1: Ahí está. Partido importante.
2: Sobre la intensidad un poco y la forma como sus jugadores, especialmente el tema Weah, que fue como hasta cierto punto señalado de rudo, de complicado, especialmente con ese tipo de jugadas, porque esa fue la segunda. La primera, Diego, tiene una tarjeta amarilla con un llegue, un toquecito que le da, no sé si es, no sé a quién es el jugador que termina chocándolo, pero por ahí se armó un toma y dame en el medio campo.
1: A ver, hay dos cosas, Polanco, hay dos cosas en estos partidos amistosos, lo que él recién decía, ¿no? Por un lado hay situaciones de jugadores que no quieren arriesgar, tienen miedo a lesionarse, como le está pasando a un montón, y entonces se pierden la Copa del Mundo. Por un lado eso, y por otro lado, tenés dentro de los planteles jugadores que entran a dar todo porque se están jugando su puesto de titular. se están jugando su puesto de titular. O sea, que Wea vea a Dez en la cancha en esa posición es obviamente decir, bueno, yo me la tengo que jugar en esta, ¿no? Claro. Este partido es el mío para que Dez vaya a su posición y ocupe ese lugar. Lo mismo Zendejas, o sea, para mí, Zendejas o Wea le podían aportar muchísimo más que lo de Serginho Dez en ese lugar. Lo que pasa es que ahí le vemos los calzones a Pochettino en el sentido de decir, tiene miedo de que se le manchen. Como correcto. El rival, entonces por la duda pongo uno que pueda ir para atrás, ¿no?
2: Correcto, y creo que el buen aforo que tuvo el Soldier Field el otro día, lastimosamente no alcanzó para la muy presentación bueno. Que hizo el equipo en la cancha, que reitero, Diego, para mí deja mis dudas en torno a lo que trae esta selección, en torno a lo que viene haciendo, y no sé si vos ya tenés por lo menos, si bien mencionamos equipo tipo, El que vos dijiste, pero te hablo de la portería. ¿A quién preferís? ¿A Turner o preferís a Freeze?
1: Yo prefiero a Turner. Para mí, Turner.
2: Yo también.
1: Para mí, Turner. Pero creo que él va a ir con Freeze, porque si este partido lo juega con Freeze, este es el equipo titular que va a jugar para mí el primer partido frente a Paraguay. Este es el equipo titular que va a jugar el primer partido. Tengo solamente una duda.
2: A ver, el modelo, eso. La forma como va a jugar, si son tres centrales y dos por afuera,
1: o sea,
2: ¿qué?
1: Claro, usted habla de Tim Ream. O sea, Tim Ream tiene que estar porque Paraguay tiene un juego aéreo fuerte. Bueno, ahora con Enciso perdió bastante, pero tiene un juego aéreo fuerte. Entonces necesitas gente alta. En ese. Entonces, yo no sé si Serginho Dez en la cancha o un jugador más alto en una línea de tres. ¿Entiende?
2: Cierto,
1: no sé.
2: Cierto.
1: Tengo alguna duda por ahí.
2: Aunque
1: por ahí
2: sabes, me parece, algo, pero... ¿sabes algo? Serginho Dez, no sé tanto en la marca, es muy bueno pisando campo contrario. Es como Trent Alexander-Arnold, que te hace un buen trabajo pisando.
1: Por eso
2: campo
1: él lo pone
2: contrario.
1: Ahí.
2: Exacto.
1: Cubriéndole a alguien la espalda para que marque por él, claro.
2: Exacto, porque defendiendo el tipo no tiene la contundencia que sí te muestra cuando vas sobre el campo contrario. Y Paraguay es un cuadro que te levanta muchos balones. Es un equipo que juega mucho por afuera también para tratar de aprovechar sus torres arriba y sacar provecho del juego aéreo. Vamos a ver qué pasa.
1: Y como Paraguay tiene por las bandas con Cacu Romero Gamarra, Almirón que también se tira por la banda, se me va el nombre del otro jugador paraguayo que va por el sector derecho. Diego Gómez... Y también va, o sea, son jugadores rápidos, entonces obviamente él quizás le meta esta línea, o sea, este esquema para formar una línea de 5 a la hora de defenderse, ¿no? Y después salir soltando a un carrilero a que pase a jugar de extremo. Es algo que hacen mucho ahora los entrenadores. Lo que sí les quiero decir a los entrenadores, a Pochettino, esto lo empezó Guardiola y lo empezó Arteta, y la verdad no me gusta para nada el fútbol americano. No juegan sacando un pelotazo allá al córner, al ¿cómo se llama? Al lateral cerca del córner para ir después a presionar ahí arriba. Es perder la pelota.
2: Cuando mueven el balón, estás hablando cuando del kickoff.
1: Cuando sacan del medio, sí. Esa nueva modalidad. Metemos un pelotazo largo tipo fútbol americano y esperamos rugby y esperamos el lateral. No, ¿qué es eso? No estoy viejo, no me mire así.
2: A ver, yo compro esa política, yo compro esa idea, a mí me gusta.
1: No, no es fútbol americano, Polanco, no es rugby.
2: Lo han aplicado, en México lo han aplicado, porque se aplica en rugby, como dice el señor Cora. Y lo aplicaba, ¿quién era? Era Guardiola. Sacaban los muchachos
1: Guardiola.
2: Del medio hacia el lateral, cerca del campo rival, presionaban ahí ¿para qué? Para poder robar la pelota y estar más cerca de la portería contraria. Ese es un poquito.
1: Usted sabe que voy a encontrar una infidencia. Hay un meme por ahí dando vuelta de un partido del Manchester City que Guardiola le dice al árbitro, a línea de todo, que había cobrado, y yo estoy atrás, que hacía campo de juego para la radio. En ese partido, en esa época. Creo que no era ni Manchester City, creo que era Bayern Múnich, si no me equivoco. Sí. Bayern Múnich creo que era. Guardiola, en ese verano, aquí, empezó a utilizar la pelota dividida. Lo que le decía a los jugadores, era Bayern Múnich, le decía a los jugadores, antes de comenzar el partido, le decía a Neuer, vos vas a sacar largo, alto, y nosotros vamos a ir a pelear la segunda pelota. Ya en aquella época, y después empezó ahora con esto al lateral, y ahora todos lo copian. Yo no sé, digo como un día dijo Messi algo bueno y lo dijo otra gente, o sea, Guardiola le hizo muy bien a muchos y muy mal a otros, ¿eh? Muy mala pero, otra, pero muy mala.
2: Pero creo que todo ese tipo de toques, de aditivos que le ponemos al deporte, Diego, nos sirven como para tratar de que tu pupila vea algo distinto y no lo ya estructurado o lo que ya vos pensás que va a ser, especialmente por las características del equipo que estás viendo. Si ves algo como eso, te refresca. Te ayuda, que de pronto te parece...
1: Cada vez que veo eso, ¿sabes lo que se me viene a la mente? ¿Sabes lo que se me viene a la mente? Cada vez que veo eso, ahí viene el line-up, ahora del lateral. Arma los dos a ver quién agarra el lateral, como en el rugby. No. Déjese. Bueno, cambiemos de bando. Vamos a ver, otro país.
2: Antes que no vayamos, tengo un test para Diego Cora. La producción tiene una foto de los futbolistas que le mandé. Diego, sé que estaba muy joven en esa época, pero quiero que la vea. ¿La podemos ver, señor Jonathan? Mire, ¿quién es su jugador favorito?
1: Póngala
2: de los
1: a full
2: años
1: pantalla,
2: 80?
1: Por favor. Póngala a full pantalla, que si no, no veo bien.
2: ¿Cuál fue tu jugador favorito de los 80, Diego Cora? Ahí tenés para elegir.
1: Está sentado en el medio, obviamente.
2: Está sentado en el medio, obviamente.
1: Diego Armando Maradona, pero mi favorito, lejos.
2: Sí. ¿Sabes quién me encantaba a mí? Michel Platini.
1: También, un gran Michel jugador. Platini. Pero ¿sabe a mí quién me gustaba más?
2: ¿Sí?
1: Que Platini, el que está arriba y le tiene la mano en el hombro. Marco Van Basten. ¡Qué goleador, papá! ¡Qué goleador ese muchacho!
2: Perfecto. Te hago un ranking, te hago una segunda opción. Segunda opción, yo te doy a Zico. Zico.
1: Ah,
2: Michel
1: bueno.
2: Platini, Zico, de los 80.
1: Muy bien.
2: Ahí está.
1: Está bien. Así que, mira, yo voy a hacer un arte argentinada, pero voy a el que sostiene los hombros de Maradona es Beckenbauer, si no me equivoco.
2: Sí, es Franz Beckenbauer, es correcto. Okay. No, es Karl-Heinz Rummenigge.
1: Ah, bueno, perdón, Karl-Heinz, ya tengo a Van Basten, no te puedo poner ahí. Me quedo con Ruud Gullit.
2: Muy bien.
1: Listo, lo podemos jugar al lado de Maradona, ¿sabe el toque
2: Van
1: que le pegamos?
2: Y Gullit. Yo me quedo con
1: mi 3 contra 3, le damos un toque bárbaro.
2: Zico y... ¿sabes qué? Agarraré a Paolo Rossi.
1: El del medio es... ¿cómo se llama? Laudrup, ¿no?
2: Mijael Laudrup.
1: Arriba de Maradona, Laudrup. Y se me va el nombre del ruso.
2: ¿Del ruso? A ver... Olev, ¿qué no? ¿Olev, qué era? No me acuerdo,
1: se me va el nombre.
2: Sí. Ahí sí le quedo debiendo el nombre, ¿eh? Y buena pregunta.
1: No estuve tan mal. Algunos me acuerdo de eso.
2: Seguro que sí.
1: Pero lo de Van Basten me encantaba, Van Basten. Lástima que terminó pobre con los tobillos reventados, pobre hombre.
2: Cierto.
1: Las lesiones no le permitieron seguir a alto nivel más tiempo, pero era un jugadorazo tremendo.
2: Y un detalle, no necesariamente porque vos fuiste un crack mundial, un jugador que las tenía todas, eso no significa que vos podés ser buen técnico. A él le pasó algo como esto. Como técnico, al carajo, si no... Habla con Carlos Ruiz y él te va a contar con el pescadito. Va a contar cómo lo trató. ¡Y mamita!
1: La mayoría de los grandes jugadores, la mayoría, no son todos, porque hay casos esenciales, por ejemplo. El de Barcelona, el holandés.
2: El holandés, Frank Rijkaard.
1: Que falleció. Que está en la escuela en México.
2: Johan Cruyff,
1: ahí está, perdón, Johan se me fue, Cruyff, me agarré el viejazo. O sea, Johan Cruyff es una excepción, era un excelente jugador y un excelente entrenador. Pero la mayoría de los excelentes jugadores...
2: Todo,
1: Claro, como el juego les es tan fácil, les es muy difícil después explicarlo a los demás.
2: Exacto, es cierto.
1: Les es muy difícil explicarlo a los demás o hacerse entender.
2: Sí. Jodido, ¿no?
1: Porque Maradona le decía a los jugadores, decía, pero no es que fácil, mira, pegarle la pelota así, poner el pie acá así, claro, los otros no podían ni doblar el pie, como él lo doblaba.
2: Pregunto algo, ¿Maradona fue buen técnico?
1: No, para nada, no, jamás.
2: Yo no quería meterlo, porque a mí se me hace que hay algunas facetas, por lo menos clasificar a la Argentina que metió en la forma como lo hizo, yo creo que hay parte de mérito de él por la impronta, por el discurso, y los jugadores en la cancha hacen el resto. ¿Ya?
1: No, nos metimos por la ventana, Polanco, lo último sufriendo, ¿sabe qué? Con el gol de Palermo tirándose en el agua de Paraguay, No, fue de las peores clasificaciones que tuvimos. Lo que pasó en el Mundial también fue una... No, la verdad que no, o sea...
2: Llega a la sala de prensa Maradona y ¿este quién es? Era Thomas Müller, que estaba sentado, el alemán. Era el chico Thomas Müller que estaba sentado en
1: conferencia de prensa. Exactamente, pero no. Bueno, momento de hacer la primera pausa aquí en el Bar Deportivo, en la app de iHeartRadio. Ya venimos.
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0: 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Unánimo Deportes presenta. ¿Sabía usted que el primer trofeo que tuvo la Copa del Mundo tenía como nombre Jules Rimet? La regla principal era que la selección que lograra ganarla tres veces tenía la oportunidad de llevársela a su país. Esto lo logró Brasil cuando ganó en México 1970. Pero en 1983 se robaron el trofeo y tal parece que lo fundieron porque nunca se encontró por más recompensas que se ofrecieron. ¿Sabía usted que al menos 600 boxeadores han fallecido a causa de golpes durante una pelea? Por eso el boxeo es considerado un deporte muy peligroso. Se dice que Mike Tyson peleó por primera vez luego de que un sujeto desconocido matara a su mascota. Así lo dijo el mismo Mike Tyson. El mexicano Pepino Cuevas es considerado el más joven de los campeones mundiales. Con solo 18 años se le consideró como la mejor izquierda del mundo, gracias a su fama de rompehuesos con su poderosa y potente izquierda. 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
1: Nos fuimos largo con el tema de Estados Unidos, teníamos que hablar un poquitito de México. Vamos a nombrarlo rápidamente. La selección mexicana le ganó 5 a 1, ¿fue, no?
2: Sí, comenzaron perdiendo.
1: 5-1, fue 5-1. Sí, a Serbia, a la Serbia de Paunovic.
2: Equipo C, equipo 5-1. C barra D.
1: Equipo en formación, todo. Por eso digo, bueno, ¿no? Este 5-1 son resultados engañosos a veces, estos amistosos. Pero creo que el 11 que puso el Vasco también es muy cerca al del partido inaugural. Aunque él no lo diga.
2: Hay una duda allí en el medio campo, ¿quiénes son los tres centrales? Quizá todo el mundo cree que Lira es el pivot que va a jugar en ese sector. El otro puede ser Brian, ¿cómo se llama? Brian Gutiérrez.
1: ¿Gutiérrez?
2: Brian Gutiérrez. Y el otro, o agarras Fidalgo o agarras Mora. Ya, agarras Fidalgo. Me parece que por ahí va. Si quieres definir... Ah, y la otra duda... ¿Quién juega por derecha? ¿Pones Reyes o pones a Jorge Sánchez? Son las únicas dudas. El resto parece estar todo delineado con Piojo Alvarado por derecha, con el colombiano por el lado izquierdo. ¿Cómo se llama el colombiano?
1: Quiñones. Quiñones.
2: Julián Quiñones. Y por supuesto Raúl arriba. Y está. Vamos.
1: Claro, Rangel, el tal Rangel en la portería, ¿no? Usted dice Sánchez o Reyes como marcador lateral derecho, Montes, Vázquez, Johan Vázquez y después Gallardo por izquierda, la mitad de la cancha para Lira, Fidalgo y Gutiérrez, ahí está. Yo le digo una cosa. Y espero que por favor el Vasco lo haga. No porque me haga caso a mí, no soy nadie, ni me escucha, no tiene que ver. Pero por favor, por el bien de la gente, no tengo nada contra el Piojo. Pongan a Mora. Es un fenómeno el pibe. Pongan a Mora.
2: Te explico por qué no puede. Porque de pronto el Piojo Alvarado... No te puede, quizás no te da el estándar de calidad que vos, por la posición que tiene, quisieras verlo quizás con mucho más punch y más ajuste ahí arriba para involucrarse. Pero el trabajo de sacrificio que hace para marcar, para ayudarle al hombre que se mueve sobre esa banda, es innegociable. No lo hace.
1: Yo lo entiendo, yo lo entiendo, Polanco.
2: Diego Cora, recordate que son más de cuidemos el cero y después vemos si agarramos una.
1: Ahora, pero Polanco, pero está grabamos. Bien, pero Polanco, es México, local en una Copa del Mundo.
2: ¿Y qué importa? ¿Y qué?
1: O sea, vas a tener tantas precauciones, ¿no te animás a meter a un tipo que es distinto como Mora?

0: de pechito. Por lo tanto, Diego, Sudáfrica, que empató con Jamaica en Pachuca, que empató con Nicaragua 0-0, que perdió con Panamá, que perdió con la selección de... Me perdió la selección.
1: Por
0: de
1: eso, Mora en la cancha, Diego, Polanco. Usted está coincidiendo conmigo.
0: Mora en la cancha.
1: Mora en la cancha, Polanco.
0: Chico, hay que llevarlo de a poco. Recuerda que mira la pubalgia, él no se operó.
1: Fútbol champán, Polanco.
0: Él hizo un tratamiento. De ese tratamiento, Diego, obviamente él tendrá ciertos minutos. Por eso es que no lo pone a quemarlo de entrada. Porque hay que llevarlo de a poco, por el tema tratamiento de la pubalgia, el cual lo tiene supuestamente al 100, pero todo el mundo sabe que no está al 100, ¿ya? Que en los momentos que se necesite, rómpase y úsese, ¿ya? En esos momentos va a sacar al señor Mora a la cancha.
1: Una pena, una pena. Ojalá que los dioses se pongan a mi favor y juegue Mora. Ojalá, ojalá. Bueno, el otro de los amistosos de la selección argentina se enfrentaba a Honduras. En el estadio de la Universidad de Texas, que explotaba, la verdad que explotaba, la verdad que explotaba. La gente lamentablemente no pudo ver a Messi, pero yo quiero decir algo, esto lo voy a sacar a Polanco acá, el problema no está Polanco. Póngame a mí solo, por favor, señor Jonathan, sáquelo a Polanco.
0: Venga.
1: Sáquelo a Polanco, póngame a mí solo porque esto corre por cuenta de Diego Corre y Polanco no tiene nada que ver. Estaba viendo el partido tranquilamente. El equipo, el primer tiempo estuvo medianamente bien. El penal para mí no fue, que se lo regalaron, se pone 1-0. Había tenido previo al penal una Lo Celso al palo con un tiro libre, al travesaño, casi ahí en el ángulo, ¿no? Espectacular. Bueno, algo normal. Partido, segundo tiempo tranquilo, y empiezan a pedir a Messi. El relator que estaba hablaba de que tienen que como él estudió ahí y toda la historia, o sea. ¿Es más importante para vos quedar bien con la gente, pedir a Messi, un tipo que viene saliendo de una lesión, que Messi se joda y se pierda un mundial? La verdad que a veces nos creemos que somos la última soda en el desierto. Dejémonos de joder, o sea, dejémonos del populismo. El tipo viene saliendo de una lesión. No va ni a jugar el partido. No tiene que jugarlo y el próximo tampoco tiene que jugarlo. ¿Qué es lo importante? ¿El partidito amistoso o la Copa del Mundo? Creo que la Copa del Mundo es lo más importante, ¿no? O sea, no sé, amo así también. Bueno, pónganlo a Polanco porque no quiero seguir hablando, porque si no. O sea, pongámonos las pilas. Pongámonos las pilas, claro. Pongámonos las pilas.
0: ¿Qué pasó eso?
1: Claro, que en la universidad, que lo quieren ver, que no sé qué. Andá a verlo al cine, no jodas. O sea, dejarlo al tipo, está haciendo una lesión.
0: Está bien que la gente lo pida, que el aficionado opine y diga, pero que vos con micrófono hagas una gilada como esa, como dice Cora, o sea, hay que ser un poquito
1: pero
0: inteligente.
1: Pero es que yo entiendo a la gente, todo el mundo lo quiere ver, pero el tipo está lesionado. Es la realidad. El otro día cuando vimos un entrenamiento, ¿qué le dije? Polanco, no va a jugar. Se lo dije. ¿Y qué dice Carlos? No, está en el banco. ¿Pero por qué está en el banco? Porque hay una cuestión contractual. Lo mismo que pasa siempre, la AFA para estos partidos mete a Messi adelante para ganar más plata. Entonces, tiene que jugar, tiene que estar en el banco. Si no estaba el contrato, el tipo no estaba ni en el banco. Ni en el banco estaba. Estaba con el Dibu Martínez sacando fotos.
0: Exacto. Oye, ¿y cómo los trataron, Diego? ¿Pataditas? ¿Algún juego fuerte? ¿Algo
1: no,
0: así?
1: No hubo. No, fue un partido bien, estuvo bien. La verdad que estuvo bien. No, uno que otro siempre hay, roce. Sí. Normal, pero no. A ver, no pasa nada. Obviamente, los chicos de Honduras querían dejar una buena imagen. Y eso es lo que ellos rescataron al final del partido. Dejamos una buena imagen. Era lo que venían. O sea, ¿qué vas a venir? ¿A que te metan 6?
0: No, tampoco. Tampoco.
1: No, no vas a entonces, bueno, obvio.
0: Pochettino habló después del partido. Digo, Scaloni habló después del partido.
1: Scaloni.
0: Lionel
1: Scaloni. Dijeron a Pochettino que dirige a Estados Unidos.
2: Todavía no.
3: No, todavía no, porque creemos que, bueno, tampoco quiero alarmar, pero bueno, no estamos al 100% con muchos jugadores y a lo mejor esa decisión no pasa solo por un jugador o por un central y vamos a esperar. Tenemos la oportunidad de otro partido más y de sacar conclusiones en lo que el equipo necesite.

0: La desgracia del flaco hace de que tengamos que replantearnos muchas situaciones que están pasando con los demás compañeros también y tenemos otro partido el martes y no nos apresuramos porque si nos apresuramos después a lo mejor puede ser una decisión errada, lógicamente. Una idea tenemos, pero no vamos a tomar una decisión hasta seguramente el partido del martes y ver cómo están los demás chicos, que eso es lo fundamental. Así que esa es más o menos la idea y esperaremos.
1: Las palabras de Scaloni.
2: Es usted Polanco, que viene. Sí, viene duplicado el audio del señor Polanco. Se viene por, bueno. La palabra de Scaloni, hablaba de Beraldi, perdón, Valerdi, no Beraldi, Valerdi, lamentablemente baja en la selección, tiene una lesión muscular, está esperando Scaloni, como recién él explicaba, para ver quiénes son los jugadores que va a citar. ¿Por qué? Porque hay tres casos que están complicados, Molina, lateral derecho.
1: Creo que tenemos la foto.
2: Paredes, digo. Ajá. A ver, tenemos una foto en una muestra de la tele. Paredes, el volante de contención de Boca, que se desgarró en el último partido que jugó con Boca. Y el otro caso es el de Julián Álvarez, ¿no?
1: Sí.
2: Tres jugadores que están saliendo de distintas lesiones y que, bueno, tienen complicada la situación. Esperemos que se recuperen todos, estén todos bien, pero el cuerpo técnico ya empieza a ver algo así. Recordemos que en el Mundial pasado fue Ángel Correa, el jugador que hoy está en Tigres, el que se tuvo que ir. Perdón, es Montiel, no es Julián Álvarez, el otro complicado. Ahí está la foto. Molina, Paredes y Montiel. Obviamente Molina y Montiel son dos laterales por la derecha, entonces ahí va a tener que tomar una decisión también. A ver qué convoca, porque si ningún, yo creo que lo que está pasando acá es que si ninguno de los dos laterales puede, él tiene que citar dos laterales, va a reemplazar con dos laterales. Entonces, correcto. Bueno, ese es el tema. Esta es la foto de Wesley, jugador de,
1: correcto, de Brasil.
2: Brasil, que fue informado también, dado de baja por una lesión muscular en la ingle en el partido amistoso. Ederson es el jugador que lo va a reemplazar, que lo va a reemplazar en Brasil. Ya está confirmado esto también.
1: Correcto. A ver, Diego, me preocupa un poco lo que dijo Scaloni sobre que hay jugadores que el equipo no está al 100%.
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5: Unánimo Deportes presenta. ¿Sabía usted que, según informes antropológicos, hay comunidades aborígenes de Oceanía que no conocen el presidente de su país, pero sí saben quién es Pelé, Maradona y Messi? El Estadio Tamaulipas en México se encuentra ubicado geográficamente en dos municipios diferentes. Medio campo está en Ciudad Madero y el otro medio en Tampico. A los 25 años, Lionel Messi superó a las glorias del fútbol como Johan Cruyff, Marco Van Basten y Michael Platini al obtener mayor cantidad de balones de oro. A la edad de 46 años, Bernard Hopkins se convirtió en el boxeador más viejo en ganar un título. Fue en el 2011 cuando se enfrentó al canadiense Jim Pascal por el cinturón de los semicompletos. Hopkins ganó por decisión unánime esa pelea en Montreal.
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1: Continuamos aquí en El Bar Deportivo, en la edición mundialista que usted escucha en la app de iHeart. Señor Polanco, ¿para usted no fue el de Qatar el mejor mundial, en serio?
2: No, la verdad que no, Diego. No creo. ¿No? Quizá para el aficionado, quizá para las selecciones, tal vez, Diego, por las condiciones, mucho más relajado el ambiente que el mundial que está a las puertas, que hay mucho nerviosismo, hay mucha tensión, llámale de todo, Diego, de todo, política, social, amenaza de huelga, por ejemplo, en Los Ángeles,
1: sí, en
2: la
1: Los
2: gente
1: Ángeles.
2: Que trabaja en el SoFi y todo lo de eso, los precios altos, una locura si vos sos un tipo que siempre va a los mundiales y gastaste 5,000, 6,000 o $10,000 para ir a Qatar, por ejemplo, para venir a Estados Unidos, tiene que ser el triple por lo menos de lo que vos invertiste para que...
1: Por eso vio que fue el mejor de la historia, era barato.
2: Pero está bien, Diego, pero eso, los precios no creo que te marquen. Los precios no creo que te marquen para decir que es un mejor mundial. A ver, ¿sabes cuál fue uno de los mejores mundiales, Diego? De los cuales recuerdo en el pasado reciente, pese a todo lo mal que se habló, yo te diría Brasil.
1: Yo le digo una cosa. O sea, sí. Yo viví el mundial de Brasil en Brasil, en la cobertura que se hizo, y para mí fue espectacular. Pero Brasil fue espectacular por el ambiente. Por el ambiente, porque había clima mundial en todos lados donde ibas.
2: Sí.
1: En todos lados donde ibas. Acá en este momento, el clima mundial está en la ciudad de Nueva York, en la ciudad de Los Ángeles, ¿okay? En Toronto, en Canadá. Puede estar en Seattle, en las ciudades que van a recibir partido. Pero aquí en Miami, en la zona donde yo vivo, no existe el mundial.
2: No, también.
1: Tengo que ir a Miami Beach.
2: En esas ciudades que mencionaste tampoco lo hay. Tampoco lo hay. Tienes que remitirte.
1: Bueno,
2: por
1: New York sí. New York está con todo de mundial.
2: Está bien. Pero me parece que no es el mismo ambiente como cuando un país se involucra en un evento como este, que es global, que acapara y que es esperado cada 4 años para ver quién es el mejor de la competencia, como estamos a las puertas de ver. Pero acá estamos ahora mismo preocupados de muchas otras cosas que no son cancha, balón. Estamos preocupados por otras cosas, Diego. Hay mucho run alrededor de cómo se estableció el evento que no sabemos realmente. Ojalá todo salga bien, pero no sabemos cómo va a salir.
1: Bueno, el otro día los jugadores dirán que pasaron por aquí para ir a Tijuana, que es su sede de donde van a estar finalmente. Lamentablemente tuvieron un jugador demorado casi 10 horas en interrogatorio, ¿no? Porque el nombre de él coincide con alguien que está en la lista de buscados, digamos, por parte del gobierno de Estados Unidos. Situaciones que, o sea... Acá son distintas, ¿no? En otro mundial viene la delegación entera y no la delegación entera, se confía que la delegación, que no hay ningún infiltrado, y pasa la delegación entera mostrando sus documentos, obviamente, pero no, acá no, o sea, a ver quién sos, vení, bueno, en todo eso es todo muy, muy distinto.
2: Árbitros, Diego, árbitros que no pueden entrar al país porque vienen de países los cuales tienen bloqueado el acceso a la nación, a los Estados Unidos. Aficionados de República de Congo que no pueden venir porque tienen que mostrar que están en cuarentena, han hecho cuarentena, porque
1: por
2: si
1: el
2: no
1: ébola.
2: Corres el riesgo del ébola y todo lo demás. Entonces, aquí se mezclan tantas cosas, el aspecto político, el aspecto salud, el aspecto social, el hecho de que, por ejemplo, la gente de Escocia, que tenía ya la visa, muchos de ellos ya renovada y toda la cosa, se las cancelaron justo la semana pasada. Escocia, No estoy hablando Costa de Marfil,
1: no estoy hablando.
2: Curazao, Y resulta que también les cancelaron las visas y todo eso. Entonces, Diego, aquí todo
1: usted sabe que usted sabe que eso es muy extraño. Eso es muy extraño. Usted sabe que Escocia e Irlanda, son dos países que usted sabe que cuando vienen los aviones aquí a Estados Unidos, ellos ya fueron todos chequeados en sus países y aquí directamente salen como si fuese un vuelo local. no hace migración.
2: Mire.
1: ¿No? Yo vi también lo de José y me llamó mucho la atención. No, hay un montón de problemas con todo eso. También en México, a ver, y no tenemos nada que ver con eso, porque Japón se tuvo que ir del lugar de entrenamiento del estadio de las canchas de Tigres, que eran un desastre. Pero un desastre, o sea, ni Huracán entrena en esos lugares. Es decir, claro, no, es una selección.
2: ¿Cómo hubieses, podemos, o sea, el acceso, Diego, el acceso de la, del acceso a la cancha de Japón caminando entre piedras en una calle embarrada y todo eso? Dice, eso es el Mundial. No joda, o sea, ¿dónde los llevaron a los japoneses?
1: Aparte, los japoneses, que tienen todo perfecto, lo metí ahí, claro, pues es una aventura, lo iban a hacer aventura 4x4, dicen los japoneses, nos tocó un día de esparcimiento.
2: Para nada, qué contaba a Kubo que tuvieron que cancelar porque la cancha tenía hoyos. La gente de Tigres compró las semillas para su campo, para tener preparado, supuestamente en Tailandia. Y no le funcionó. De pronto le salió, ¿sabes qué? Una bolsa aquí te cuesta 10 pesos. Allá me dan 7 bolsas por 10 pesos. ¿Sabes? Dame esa semilla. ¡Pum! La sembraron y no funcionó. Por eso Tigres fracasó y dio la imagen que dio. Claro, ya la gente de Corea se estableció en Guadalajara. No hay ningún problema. Ellos están en las instalaciones de Chivas. Sudáfrica está en Pachuca. Pero
1: en Pachuca.
2: Se esperan dos cosas. Uno, hay dos frentes, mira dónde voy a meter ahora. Hay dos frentes ciclónicos que se van a aparecer en el transcurso de esta semana en la zona del Pacífico, en México. Y esto va a poner la apertura del Mundial para México, Sudáfrica, bajo lluvia. Bajo lluvia. Wow. Hoy, de hecho, estaban preparando, a esta hora muchos filtraron un video de la gente preparando ya el Estadio Azteca, toda la imagen, toda la parafernalia, como cuando llega la NFL y tiran la casa por la ventana, pues igual han hecho durante la jornada de hoy haciendo todos los preparativos. Pero eso sí, el Mundial va a pasar por agua. Y la gran pregunta que hacían todos, con todos los cambios y movimientos que hicieron alrededor del estadio, es que si todo los acueductos, no acueductos, ¿cómo se llaman? Los desagües van a funcionar cuando venga el Mundial. Lo recuerdo en el verano pasado.
1: Deberían.
2: La prueba va a ser precisamente el jueves.
1: Deberían funcionar, porque si no. Quiero hablar una cosa fuera de la Copa del Mundo. En un partido amistoso, Dinamarca le ganaba 2-1 a Ucrania y lamentablemente vimos algo que se repitió hace 5 años. A Eriksen, el jugador dinamarqués, cayéndose desplomado de vuelta al piso. Obviamente recibió asistencia enseguida, el jugador reaccionó, se había desvanecido, salió por sus propios medios, informó el cuerpo médico. Se le está haciendo estudios, viendo lo que pasa. Ahora, el médico de la selección confirmó que él lo vio tomarse el pecho y que evidentemente el marcapaso funcionó. Claro. O sea, el marcapaso que él tiene puesto funcionó.
2: Claro, y me parece que aquí es muy buena la apertura de los... Voy a quitarme el audífono porque tengo el audio de regreso. Apareció también el médico acá en buena hora, la gente que le asistió para recuperarle, y creo que es un segundo aviso, porque no olvidemos que un médico con un desfibrilador es en el 2021 el que le salva la vida, literalmente lo trajo de regreso a este mundo, porque aquella fue una situación límite. Hoy él juega con un marcapaso y creo que Diego... Esto ya es un tema para que lo piense el jugador danés.
1: Bueno, gracias a Dios el jugador está bien, así que bueno, esperemos que se recupere y la verdad que tiene que dejar de jugar, me parece. Pero bueno, gracias a todos, nos vamos. Esto fue El Bar Deportivo, chau.
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0: 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Unánimo Deportes presenta. ¿Sabía usted que el jugador más pequeño en las grandes ligas fue Eddie Gaddel? Medía apenas un poco más de un metro de estatura. Comenzó jugando con los desaparecidos Browns de San Luis. Esa franquicia se mudó a otra ciudad para convertirse luego en los Cerveceros de Milwaukee. Manny Pacquiao ha estado en el top 10 del box en 4 décadas distintas. Ganó su primera corona a los 19 años por knockout ante Chacha Isasakul. Ha reinado en 8 categorías y aunque cayó contra Mayweather, superó a Tim Bradley en 2 de sus 3 peleas. Se destacan 8 inolvidables peleas contra mexicanos, como contra Marco Antonio Barreras, Eric Morales y Juan Manuel Márquez. Floyd Mayweather ganó títulos en 5 categorías y ha sido el boxeador taquilla pay-per-view más destacado en las últimas décadas. Desde que se convirtió por primera vez en campeón ante Genaro Hernández hasta su despedida contra Conor McGregor, Mayweather se enfrentó a 23 púgiles y venció a 15 campeones mundiales seguidos antes de retirarse. 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
9: La rivalidad entre el Real Madrid y el Atlético de Madrid acaba de subir otro nivel, pero esta vez no fue en la cancha, fue en redes sociales. Todo comenzó después de una polémica conferencia de prensa de Florentino Pérez, presidente del Real Madrid, donde habló de absolutamente todo. Árbitros, prensa, Barcelona y claro, también del Atlético. Florentino aseguró que muchos periodistas que critican al Madrid seguramente son del Atleti, dejando entrever que existe una especie de campaña contra el club blanco. Y obviamente, eso no le gustó nada al conjunto rojiblanco. La respuesta del Atlético llegó pocas horas después y fue totalmente fiel al estilo que han manejado últimamente en redes sociales. Sarcasmo puro. El club publicó en X la definición de la palabra obsesión, según la RAE. Perturbación anímica producida por una idea fija. Sí, una indirecta totalmente directa para Florentino Pérez. Pero no se quedaron ahí. Después subieron otra publicación diciendo: disculpen las molestias, están realizando ajustes en el sistema, acompañado de memes y mensajes burlándose de la famosa maquinaria madridista. Y sinceramente, el internet explotó. Muchos aficionados del Atlético celebraron la respuesta porque sienten que el club por fin dejó de quedarse callado frente al Madrid. Pero del otro lado, los madridistas consideran que el Atleti vive pendiente del Real Madrid y que estas respuestas solo alimentan el complejo de inferioridad. Lo más interesante es que esta pelea llega en un momento bastante tenso para el Real Madrid. Florentino está siendo criticado por la temporada del equipo, por la relación con la prensa e incluso por temas políticos dentro del club. Así que cada declaración ahora genera muchísimo más ruido. Y aunque parezca una simple pelea de tweets, la realidad es que el derbi madrileño ya se convirtió en una guerra total, deportiva, mediática y digital. Porque hoy en día los clubes ya no solo juegan partidos, también juegan el partido de las redes sociales. Y en esta ocasión, el Atlético decidió responder con ironía y claramente logró su objetivo: hacer que todo el mundo hablara de ellos.
10: Top 5 mejores indumentarias de la Liga MX Apertura 2025. Rayados con nuevas rayas. El equipo de Monterrey volvió a portar sus mismos colores en el uniforme de visitante con un estilo diferente, pues ahora incorporaron líneas horizontales muy al estilo de Puma, con un muy breve pico para hacer un guiño a la M del nombre del equipo. Puebla como una nueva franja. Puebla decidió cambiar su característica franja en su uniforme de visitante para ahora hacerlo bajo un estilo neón con fondo negro, innovando en colores bajo la marca Pirma. Los Gallos cantan con un nuevo estilo. De la mano de la marca Keuka, Querétaro cambió su logo haciendo alusión a su aniversario número 75, apegándose aún más a los colores clásicos de las pasadas indumentarias del club. La Fiera tiene nueva melena. Como una de las indumentarias favoritas aparece la nueva de León, con ese característico toque esmeralda, pero con una combinación de tonalidades y rayas verticales proporcionadas por las iniciativas de la marca mexicana Charlie. Y en el número 1, el plumaje de las Águilas del América. El club de Coapa llega con una innovación al cambiar de patrocinador, pues le dijo adiós a Nike para ahora darle la bienvenida a Adidas, con un nuevo uniforme que despierta las emociones de aquel estilo retro de 1995 que vistieron algunas figuras. Sin embargo, ahora tiene un toque renovado y moderno.
11: Egipto vuelve a la Copa del Mundo. Esta podría ser la última oportunidad de su máxima estrella. Los faraones regresan al Mundial tras asegurar su clasificación rumbo a 2026. Marcará su cuarta participación en la historia del torneo. Tras quedar fuera de Qatar 2022, el equipo inició un nuevo proceso. Bajo la dirección de Hossam Hassan, el objetivo fue devolver a la selección a la élite internacional. Pero todas las miradas apuntan a un nombre: Mohamed Salah. El delantero del Liverpool, capitán del equipo, disputará su segundo Mundial. Ahora, con 33 años, encabeza una generación que busca consolidarse en el escenario internacional. A su lado aparecen futbolistas como Omar Marmoush y Trezeguet en el frente de ataque. En el mediocampo, Hamdi Fatih y Marwan Atia aportan equilibrio. Egipto quedó ubicado en el Grupo G, un sector que exigirá solidez defensiva y efectividad ofensiva. Ahora los faraones tienen un objetivo claro: superar la fase de grupos, algo que nunca han conseguido. Y para Salah, este no puede ser solo un torneo más.
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13: ¿Estamos ante el primer mundial sin grupos de la muerte? El mundial 2026 no solo será histórico por jugarse en tres países, sino por un cambio que está alterando la esencia del torneo. Por primera vez, la Copa del Mundo contará con 48 selecciones repartidas en 12 grupos de 4 equipos. Clasificarán los dos primeros y varios terceros, lo que reduce drásticamente la posibilidad de ver varias potencias eliminándose entre sí desde la fase inicial. En este nuevo formato diluye el drama. Antes un mal partido podía dejar fuera un campeón del mundo. Hoy incluso perdiendo muchas selecciones tendrán margen de error. El sistema protege a grandes y aplaza los duelos de alto voltaje para las rondas eliminatorias. Nada que ver con los grupos de la muerte que marcaron época. Italia, Inglaterra y Uruguay juntos en Brasil 2014, España y Alemania chocando en Qatar 2022, o aquel grupo de 2006 con Italia, Estados Unidos, Ghana y República Checa, donde cualquiera podía caer. El Mundial 2026 promete más partidos, más países y más inclusión, pero menos crueldad temprana. La emoción no desaparece, solo se traslada. La gran pregunta es si el fútbol gana el espectáculo o pierde una de sus pruebas más salvajes. La respuesta llegará cuando ruede la pelota en Estados Unidos, México y Canadá. Para Unánimo Deportes reportó Francisco Zuleta.
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13: En un año donde varias figuras brillan en la MLB, hay un hombre que resuena con fuerza desde Seattle, Carver Lake. A sus 28 años, el receptor de los Mariners vive el mejor momento de su carrera y está demostrando que el puesto detrás del plato también puede ser una fuente inagotable de poder ofensivo y liderazgo silencioso. Seleccionado en el draft de 2018 y debutante en 2021, Raleigh ha construido su ascenso con paciencia. Su apodo, Big Dumper, ha dejado de ser una curiosidad para convertirse en una marca registrada en Seattle, donde sus home runs ya son rutina. En esta temporada 2025 lidera la liga con 36 cuadrangulares y un OPS que se supera del 1.00, números que lo colocan en la élite ofensiva del béisbol y lo proyectan como un candidato firme al MVP de la liga americana. Pero el otro Blake no se limita al bate, es también un receptor completo con estadísticas defensivas de primer nivel, un top time de 1.98 segundos, gran manejo del cuerpo de lanzadores y presencia de constante en movimientos críticos. Su impacto va más allá de los números, es el líder emocional y táctico de un equipo que busca consolidarse como contendiente. Este año además superó a Ken Griger Jr. en la marca de home runs previos al juego de estrellas dentro de la franquicia y se acerca peligrosamente al récord de Javi López para un catcher en una sola temporada, todo bajo un contrato de 5.6 millones que hoy parece una ganga para Seattle. Sumadores en el clubhouse ha sido destacada por cuerpo técnico y compañeros por igual. Raleigh no solo dirige los partidos desde atrás del plato, también es una voz de referencia para los lanzadores más jóvenes y un ejemplo de consistencia en la preparación diaria. Su ética de trabajo ha calado hondo en una organización que se ha renovado sin perder ambición. Con cada batazo largo y cada jugada precisa, Carl Raleigh consolida su estatus como uno de los grandes protagonistas del presente. No solo es un receptor con poder, es un pilar competitivo en un equipo que quiere hacer historia. Y si Seattle logra dar el salto esta temporada, no habrá dudas de quién fue el motor detrás de este salto. Para Unánimo Deportes, reportó Francisco Zuleta.
9: El Mundial 2026 está cada vez más cerca, pero hay una lista en la que ningún jugador quiere estar, la de los que se quedaron fuera. Y sí, aunque parezca increíble, hay figuras de primer nivel que no van a jugar la Copa del Mundo. Empezamos con Italia, otra vez. Gianluigi Donnarumma, capitán de la Azzurra, quedó marcado por un nuevo fracaso histórico. Italia perdió entre Bosnia y Herzegovina, y se quedó fuera de su tercer Mundial consecutivo. Junto a él, Sandro Tonali, que tampoco pudo evitar otro colapso en el momento decisivo. Un golpe durísimo para el prestigio italiano. Seguimos con Robert Lewandowski. A sus 37 años, el delantero del Barça vio como Suecia le cerró la puerta con un dramático 3-2, probablemente su última gran oportunidad mundialista. En Dinamarca también hay dolor. Christian Eriksen queda fuera tras caer en penales contra República Checa, una selección con experiencia que se quedó corta. En África, las sorpresas tampoco faltan. Víctor Osimhen, uno de los delanteros más cotizados del mundo, se queda sin mundial después de que Nigeria no lograra superar a la República Democrática del Congo. Y Brian Mbeumo con Camerún también queda fuera tras un camino complicado en el que ni siquiera pudieron dominar su grupo. En Europa, más ausencias que sorprenden. Kipcha Kvaratskhelia, Ahora jugador del PSG, se pierde el torneo porque Georgia no clasificó. Dusan Blajovic, otro peso pesado del ataque europeo, también verá el Mundial desde casa tras la eliminación de Serbia. Y en la portería, un nombre que impone respeto, Jan Oblak. El arquero esloveno no estará porque su selección no logró meterse entre las clasificadas de la UEFA. Finalmente, en América, una historia que ya se repite. Alexis Sánchez. Chile vuelve a quedarse fuera del Mundial, dejando sin escenario a uno de los rostros más importantes del fútbol sudamericano en la última década. 10 nombres, 10 historias y una realidad clara. Ni siquiera las estrellas están garantizadas en un Mundial. La temporada 2026 de la Fórmula 1 está por comenzar, y no es un año cualquiera. Hay nuevo reglamento, cambios técnicos importantes y muchas incógnitas. Antes de que arranquen los motores, el periodista Lawrence Barreto, analista oficial de la Fórmula 1, publicó 5 predicciones que podrían marcar el rumbo del campeonato. La primera predicción de Barreto es clara: en 2026 habrá un campeón diferente. Después del título de Lando Norris en 2025, la apuesta es que alguien más tome el trono. Entre los candidatos menciona a George Russell, Charles Leclerc y Oscar Piastri. La lógica es que con el nuevo reglamento técnico, el orden puede cambiar, y cuando eso pasa en la Fórmula 1, suelen aparecer nuevos protagonistas. La segunda predicción apunta a que Mercedes, AMG Petronas o Fórmula 1 Team podría volver a ganar el campeonato de constructores. Con los nuevos motores y la reestructuración técnica, Barreto considera que Mercedes tiene la capacidad de adaptarse mejor que otros equipos. Si Russell mantiene regularidad y el desarrollo del auto es fuerte desde el inicio, el regreso a la cima no sería ninguna sorpresa. Otra predicción que destaca es que Williams Racing podría conseguir una victoria por primera vez desde 2012. Sería una historia enorme para la categoría, un equipo histórico que ha vivido años complicados, pero que podría aprovechar una temporada impredecible para dar el golpe. En un año de cambios técnicos, una carrera caótica o una estrategia perfecta pueden cambiarlo todo. Barreto también proyecta que podría haber al menos 10 ganadores diferentes durante la temporada. Eso hablaría de una parrilla mucho más competitiva. Incluso menciona la posibilidad de que un piloto de Alpine F1 Team consiga una victoria, algo que cambiaría bastante la narrativa del campeonato. Además de los ganadores de 2025, se suman nombres como Antonelli, Hamilton, Alonso, Leclerc, Pierre Gasly o Isaac Hadjar. Y la última predicción no es sobre resultados, sino sobre el mercado de pilotos. Barreto anticipa que más de 5 pilotos podrían cambiar de equipo rumbo a 2027, y como siempre, uno de los nombres que ronda cualquier rumor es Max Verstappen, aunque no hay nada confirmado. Cuando cambien las reglas, también cambian los proyectos y los contratos. Cabe mencionar que Lawrence Barreto posee ciertos errores en diferentes crónicas de otros años.
13: El mercado de coleccionables deportivos volvió a romper el récord. Una tarjeta de Michael Jordan y Kobe Bryant se vendió en casi 13 millones de dólares, la cifra más alta alcanzada por un trading card. La subasta de Heritage Auction cerró con 82 ofertas hasta llegar a los 12.9 millones, superando incluso el mítico Tops de Michael. La pieza es única, la 2007-2008 Upper Deck Exquisite Dual Logo Man Autograph 1-1, con parches oficiales de camisetas usadas en juegos y las firmas de ambos íconos. El parche de Jordan proviene de la camiseta con logo dorado del 50 aniversario de la NBA, un detalle histórico que eleva su valor. El cierre coincidió con el Kobe Day en el 80-24, lo que reforzó la narrativa. El grupo de compradores estuvo encabezado por Kevin O'Reilly de Shark Tank junto a Matt Allen y Paul Marshall. Hasta ahora, cartas como la novata de LeBron James de 5.2 millones o el Logoman de Steve Curry, casi de 6 millones, marcaban el techo del hobby. Hoy la dupla Jordan Bryant elevó el mercado a otra dimensión, confirmando que el coleccionismo de la NBA ya compite con el arte y la historia por cifras millonarias. Otros artículos de la NBA también alcanzan cifras impactantes. Camiseta de Michael Jordan de las finales de 1998 superaron los 10 millones de Sotheby's, la de Kobe Bryant de su temporada de MVP pasó a los 5 y las zapatillas icónicas de Jordan de los últimos partidos de 1998 superaron los 2 millones. Esto demuestra que la historia, la rareza y los íconos deportivos se traducen en cifras millonarias en el coleccionismo. Expertos coinciden que la tendencia seguirá creciendo. La combinación de nostalgia, inversión y cultura pop ha convertido el mercado de memorabilia de la NBA en un fenómeno global, donde cada pieza única puede redefinir los récords y generar un impacto mediático que trasciende el deporte. Para Unánimo Deportes reportó Francisco Zuleta.
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9: Hablar de Javier Chicharito Hernández es hablar de uno de los futbolistas más importantes en la historia de México. Desde sus inicios con las Chivas de Guadalajara, Chicharito destacó por algo muy claro: su instinto goleador. No era el más técnico ni el más fuerte, pero siempre estaba en el lugar correcto en el momento justo. Su gran salto llegó en 2010 cuando fichó por el Manchester United, convirtiéndose en uno de los pocos mexicanos en jugar en la élite del fútbol europeo. Ahí ganó títulos importantes y compartió vestidor con figuras de talla mundial. Después vinieron equipos como el Real Madrid, el Bayer Leverkusen y el West Ham, consolidando una carrera internacional que pocos jugadores mexicanos han logrado. Y por supuesto, su legado con la selección mexicana es histórico. Se convirtió en el máximo goleador de todos los tiempos, siendo clave en mundiales y torneos internacionales. Sin embargo, como toda carrera, también tuvo su cierre. Su regreso a Chivas generó mucha expectativa, pero las lesiones y el rendimiento irregular marcaron su última etapa. Y ahora sí, llegó el momento que muchos no querían escuchar. El propio Chicharito confirmó que no volverá al fútbol profesional, dejando claro que su etapa como jugador ha terminado. Incluso lo dijo de forma muy a su estilo, que solo jugará cáscaras en el barrio. Además, en esta nueva etapa también sorprendió el hablar de uno de los jugadores que más lo marcó, Cristiano Ronaldo. Chicharito aseguró que de él aprendió valores clave como la disciplina, la perseverancia y el profesionalismo, cualidades que marcaron su propia carrera. Hoy, más allá de los goles y los equipos, Javier Hernández se despide como un referente del fútbol mexicano, un jugador que abrió puertas en Europa, que hizo historia con su selección y que demostró que con trabajo y constancia también se puede llegar a lo más alto.
15: ¿Sergio Ramos o Maldini? ¿Quién es el mejor defensa de la historia? Durante más de 25 años, Paolo Maldini construyó una carrera que parece diseñada para no tener grietas. Superó los 900 partidos con el AC Milan, jugó 8 finales de Champions League, de las cuales levantó 5, además de conquistar 7 títulos de la Serie A. Sus números ofensivos son discretos, apenas con 33 goles, pero su dato más brutal está en otro lado. Solo 3 expulsiones en toda su carrera. En otra época, pero con el mismo peso histórico, Sergio Ramos rompió el molde del defensor tradicional. También superó los 800 partidos en la élite, pero su impacto se mide distinto. Más de 100 goles desde la defensiva, varios de ellos en escenarios definitivos. Jugó 5 finales de Champions League y ganó 4, pero su legado se dispara con la selección española. Campeón del mundo en 2010 y bicampeón de Europa en 2008 y 2012. Uno hizo del error algo inexistente, el otro hizo del caos una ventaja. Maldini representa la cima de lo que debe ser un defensor y Ramos la evolución de todo lo que un defensor puede llegar a ser.
9: Raúl Jiménez sigue escribiendo su nombre en la historia del fútbol mexicano. En una carrera marcada por goles importantes, momentos difíciles y mucha resiliencia, el delantero ha logrado colocarse entre los máximos goleadores de la selección mexicana. Un lugar que no es para cualquiera, porque vestir la camiseta de México implica presión, expectativas y una historia pesada llena de grandes nombres. Desde sus inicios, Jiménez fue mostrando cualidades que lo hacían diferente. Presencia en el área, juego aéreo, inteligencia para moverse y una capacidad constante para aparecer en momentos clave. Pero su camino no ha sido sencillo. A lo largo de su carrera ha tenido que superar críticas, altibajos e incluso uno de los momentos más complicados que puede vivir un futbolista, una lesión que puso en duda su continuidad. Y aún así volvió. Volvió para competir, a marcar goles y ahora a meterse en una lista histórica. Con sus más recientes anotaciones, Raúl Jiménez sigue escalando posiciones entre los máximos goleadores del Tri, acercándose a nombres que marcaron época en el fútbol mexicano. Jugadores que durante años fueron referentes y que hoy ven como Jiménez, se suma a esa conversación. Pero más allá de los números, hay algo que define este logro, la constancia. Porque mantenerse vigente en selección nacional durante tanto tiempo, seguir siendo opción y seguir marcando no es casualidad. Es trabajo, disciplina y carácter. Hoy, Raúl Jiménez no solo es un delantero más, es un referente. Un jugador que con cada gol se acerca aún más a lo más alto de la historia goleadora de México. Y aunque todavía hay camino por recorrer, la realidad es clara. Ya está entre los grandes y su historia todavía no termina.
13: ¿Sabías que el retiro de Bill Russell fue el más polémico de toda la NBA? En 1972, los Celtics decidieron retirar su mítico número 6, pero lo hicieron a puerta cerrada, sin público. La razón, Russell no quería un homenaje en una ciudad donde había sufrido episodios de racismo y donde su relación con los aficionados era complicada. Solo estuvieron presentes sus compañeros y la prensa. Décadas después, en 1999, el equipo tuvo que repetir la ceremonia, esta vez con el Garden lleno. Pero la polémica volvió en 2022. Tras su muerte, la NBA anunció que el número 6 quedaría retirado en toda la liga, un hecho inédito en el básquet profesional estadounidense. Fue un homenaje histórico que lo puso al nivel de Jackie Robinson en el béisbol o Wayne Gretzky en la NHL. Sin embargo, la decisión abrió debate. ¿Se deben retirar dorsales de manera global o debería ser un honor exclusivo de cada franquicia? Este debate se intensificó porque varios equipos ya tenían retirado al 6 por otras razones, como los 76ers con Julius Erving o franquicias que lo dedicaron a su afición. Así que la decisión de la NBA mezcló significados y obligó a replantear qué representa un dorsal en el deporte. Para evitar conflictos, la liga aplicó una cláusula especial. Quienes ya usaban el número 6 podían mantenerlo, como LeBron James, aunque el mismo regresó al 23 por respeto. Hoy, poco a poco, el dorsal desaparece en las canchas y se convertirá en el número intocable. Más allá de la controversia, el mensaje es claro. Bill Russell no solo fue un 11 veces campeón y 5 veces MVP, también un símbolo de la lucha de los derechos civiles, y por eso, su 6 ya no le pertenece a un equipo, sino a toda la historia de la NBA. Para Unánimo Deportes reportó Francisco Zuleta.
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11: Qatar dejó de ser un proyecto. Pasó a ser una realidad dentro del fútbol asiático. Durante años, su crecimiento estuvo ligado a un objetivo claro: competir en casa durante el Mundial 2022. Lo que inició como una preparación a largo plazo, terminó como un proceso que hoy le permite mantenerse entre las selecciones más fuertes de su región. Desde entonces, Qatar ha sabido capitalizar esa experiencia internacional. La base del equipo se mantiene: futbolistas que ya han disputado torneos continentales. Entienden el ritmo del alto nivel. Uno de los nombres más destacados es Akram Afif, pieza clave en la generación ofensiva y uno de los jugadores más determinantes del plantel. A su lado, Al-Moez Ali, delantero capaz de definir en momentos importantes. En el mediocampo, Hassan Al-Haidos aporta liderazgo y orden en la construcción del juego. Este núcleo ha permitido a Qatar ser competitivo en torneos regionales. Hoy, Qatar no compite solo por experiencia. Compite para mantenerse como protagonista dentro de Asia. Después de 2022, el reto ya no es organizar, es competir.
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16: Noruega, tierra de montañas, auroras boreales y vikingos. Pero hoy también es la casa de una selección que vive el mejor momento de su historia reciente y está nada a volver de un mundial después de casi 3 décadas. La última vez que Noruega jugó un mundial fue en Francia 98. Este año lograron una de las mayores sorpresas de su historia. Le ganaron 2-1 a Brasil, el campeón defensor. Y aquí va un dato curioso. Ese triunfo fue la única victoria oficial de Noruega sobre Brasil en toda la historia. Y además, Noruega jamás se perdió contra la Cañariña en partidos oficiales. Otro dato es que en los 90s, bajo el entrenador Egil Olsen, Noruega llegó a ser el número 2 del mundo en el ranking FIFA. Sí, por arriba de selecciones gigantes como Argentina, Italia o Francia. Y un dato aún más viejo es que en los Juegos Olímpicos de 36, Noruega ganó la medalla de bronce, eliminando nada más y nada menos que al anfitrión Alemania. El presente nórdico. Hoy, Noruega vive un renacimiento, con Erling Haaland, uno de los mejores goleadores del planeta, y Martin Odegaard, capitán del Arsenal y cerebro de la selección de los vikingos. Tienen una dupla de élite mundial. Y un dato curioso es que Noruega es uno de los pocos países del mundo donde su jugador más famoso es hijo de otro futbolista que también fue capitán de la selección, Alf Inge Haaland, padre de Erling Braut Haaland. Y hay más, en esta generación, más del 60% de los titulares juegan en ligas top 5 de Europa, algo nunca antes visto en su historia, destacando jugadores como Alexander Sorloth del Atlético de Madrid, Nusa de Leipzig o Oscar Bob del Manchester City, entre algunos otros. Eliminatorias y camino al Mundial. Los resultados hablan por sí solos. Noruega destruyó 11-1 a Moldavia con 5 goles de Haaland. Le pasó por encima a Italia con un 3-0 en Oslo y en su último partido venció 4-1 a Estonia. Hoy lideran su grupo de eliminatorias con una diferencia de goles abismal y prácticamente tienen un pie en el Mundial 2026. Esta puede ser la tercera calificación mundialista de Noruega en su historia y la primera con un jugador considerado como top 3 mundial. Noruega ya está prácticamente clasificada al Mundial 2026. La única forma que tiene Italia
0: Unánimo Deportes presenta. ¿Sabía usted que el primer trofeo que tuvo la Copa del Mundo tenía como nombre Jules Rimet? La regla principal era que la selección que lograra ganarla 3 veces tenía la oportunidad de llevársela a su país. Esto lo logró Brasil cuando ganó en México 1970. Pero en 1983 se robaron el trofeo y tal parece que lo fundieron porque nunca se encontró por más recompensas que se ofrecieron. ¿Sabía usted que al menos 600 boxeadores han fallecido a causa de golpes durante una pelea? Por eso el boxeo es considerado un deporte muy peligroso. Se dice que Mike Tyson peleó por primera vez luego de que un sujeto desconocido matara a su mascota. Así lo dijo el mismo Mike Tyson. El mexicano Pepino Cuevas es considerado el más joven de los campeones mundiales. Con solo 18 años se le consideró como la mejor izquierda del mundo, gracias a su fama de rompehuesos con su poderosa y potente izquierda.

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8: Hola, qué gusto que nos acompañen una vez más. Esto es La Copa al Día, un podcast de Unánimo Deportes que usted disfruta a través de las diferentes plataformas. 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Para nuestro programa del día de hoy, venimos con todo, así como llegó Florentino Pérez para mantenerse en la presidencia del Real Madrid y ya arrancó con su promesa electoral. Quiere traerse nada más y nada menos que a Olise, el jugador que deslumbró la última temporada en Europa con la camiseta del Bayern de Múnich. ¿Será posible sacárselo al conjunto alemán? A los que se han sacado precisamente del viaje de España para su siguiente amistoso frente a la selección peruana es a dos jugadores importantísimos, Nico Williams y Lamine Yamal. Se han quedado con el cuerpo médico trabajando en la recuperación y es que quiere tenerlos a tono de la fuente para el partido que va a enfrentar frente a Cabo Verde cuando España inicie su andadura en la Copa del Mundo con la ilusión de poder salir campeones, con la ilusión tal vez no de ser campeón, pero sí de poder tener una salud física lo suficientemente importante. Se encuentra Christian Eriksen. Ha sufrido un inconveniente, casi se llega a un susto similar al que ya le ocurrió la otra vez. Recordemos que ya tiene implantado un dispositivo cardíaco que es el que aparentemente en esta oportunidad pudo funcionar de manera correcta para que no estuviéramos lamentando. Estaremos hablando si debe seguir continuando Eriksen con su carrera, si es momento de parar, porque una cosa es la pasión por el fútbol y la otra es seguir poniendo en riesgo la vida. Momento de darle la bienvenida a nuestro compañero, a mi hermano Beto Pérez Landa. ¿Cómo estás? ¿Cómo te va?
9: Bien, Richard. Qué gusto saludarte. Pues listo para platicar de estos temas que son de mucha polémica, de mucha tensión. Ya con toda la fiebre mundialista, acá en Pachuca ya está Sudáfrica. Ya tuvimos la oportunidad de tener contacto con la gente de este país tan colorido, tan particular, que fue anfitrión hace 16 años. Y se siente esta fiesta, esta efervescencia. Ya te vi que andas ahí pendiente de Noruega. En fin, pues estamos a la vuelta de la esquina de esta gran fiesta del fútbol y con algunos temas que preocupan, como lo que mencionabas, Lamine Yamal, que muchos dicen que es candidato al Balón de Oro. Ahí está, lo platicábamos con Messi, ¿no? Estuve en contacto con gente que estuvo en Houston y que me decían, Beto, no jugó ni 5 minutos el mendigo de Lionel Messi cuando pagaron un montón, ¿no? Y se trasladaron de varias ciudades para poder presenciar este partido, pero el Mundial es lo importante. En fin, de todo eso vamos a platicar el día de hoy y de Florentino Pérez, que lo volvió a lograr 65% en cuanto a la aceptación de la gente que votó por el proyecto de Florentino. Vamos a ver si todavía le alcanza al presidente, que con Olise se podría llevar el aplauso, como decíamos, de todos. Vamos a ver si lo convence. ¿Esto quiere decir, Richard, que Mourinho sí o sí será el técnico del Real Madrid?
8: Bueno, sí o sí. Yo creo que ya salió el video, incluso en el que Mourinho dice sí. Y todo esto porque ha logrado la victoria Florentino Pérez. Mourinho va a ser el técnico del Real Madrid. Pero que además, a mí me sorprendió la diferencia. Yo pensé que Florentino Pérez, por el crédito que todavía tiene, por lo fresco que está en la retina, los títulos europeos, más allá de ese doble nadaplete que se ha conseguido el Real Madrid en las últimas dos campañas, yo pensé que la diferencia podía ser mucho mayor para Florentino Pérez. Comienza a verse ya una versión de gente que ya no compra tanto el discurso, aunque todavía es suficiente como para mantenerse en el poder, y va a seguir así por largo rato.

0: Acuérdate que también esto es algo que llamó mucho la atención y que se platicó con mucha fuerza en los medios de comunicación en España. Entonces, pues encontraron la estrategia para mantenerse. No sé si es esa, se cerró el elevador y alcancé a pasar, porque si Florentino se da cuenta de que ya hay resistencia, tiene que cambiar radicalmente porque puede ser la última y nos vamos.
1: Hay algo clave con Florentino, precisamente, cierto, esta victoria uno puede verla como que, bueno, sale fortalecido, puede reforzar su imagen ante lo que son los socios, pero es evidente que esta sacudida, más allá que haya sido el propio Florentino el que propuso adelantar las elecciones, que me parece también es una movida inteligente, ¿no? Hablando de antes que se deteriore más el crédito que él tenía personalmente. Como presidente de la institución, era importante poder dar este paso, porque es una forma de relegitimarse. Todavía sigue existiendo esas ganas de ver un Real Madrid distinto. Ahora, Florentino tiene que empezar ya, Beto, a dar un cambio diferente, un cambio radical en cuanto a la construcción del Real Madrid. Ya no puede ser el Real Madrid del antojo presidencial, ya no puede ser solamente el Real Madrid apuntando al marketing, no puede ser el Real Madrid que se ocupe de ser gigante en Europa mientras se siga olvidando de las competencias domésticas. El Real Madrid, por historia, está obligado a ganarlo, a pelearlo todo, al igual que el Barcelona, al igual que el Bayern, porque por algo eres un equipo grande. Entonces, yo no sé si por la cabeza de Florentino, con esta ratificación de popularidad como presidente del Real Madrid para mantenerse en el cargo, no sé si le vaya a abrir la perspectiva, es decir, creo que la gente ha hablado, ese 65%, si bien está a su favor, hay un 35% en contra. Hay gente que ha hablado. Y creo que es momento de empezar a cambiar un poco algunas cosas en el Real Madrid.
0: Yo creo que sí, yo creo que sí. Hay dos maneras de verlo esto, Richard. Cuando, y es una frase del fútbol, ¿no? Se aprende más en la derrota que en la victoria. Obviamente esto no es una derrota, pero Florentino tendría que darse cuenta de que ya hay gente que no está conforme con su andar al frente del equipo. Entonces, si él tiene la capacidad de entenderlo y dar un golpe de timón, bueno. Sería un avance. Florentino dice que se va a acercar más a los socios, que ellos son los dueños del Madrid. Inclusive habló de que iba a haber ahí una personalización en las camisetas, en fin, eso no interesa. La realidad es que el proyecto, eso es lo más importante. Acuérdate que hay unos teléfonos muy populares, ¿no? Los de la manzanita, el mentado iPhone. Ahora está el 17 de moda, ¿no? Pero si no actualizas, ahorita el 13 es la última actualización y si no, ya no sirve. Florentino se está actualizando porque si no va a llegar el punto en el que ya no va a cargar las nuevas actualizaciones, ¿no? Como los celulares. Eso es lo que hay que saber. O sea, Florentino todavía puede entender lo que está pasando o se va a embelecer con, ah, la gente me quiere a mí, pierde la dimensión de lo que está pasando y entonces nos vamos a aventar otros dos nadapletes. O sea, hay dos vertientes. O se da cuenta o dice, no, no pasa nada, la gente me quiere y entonces ahí el proyecto va a estar hundido. Habla de un jugador top de 150 millones, bueno, Olise sería, ¿no? El que viene. El problema es que el Bayern ya habló, ¿eh? No somos un equipo vendedor.
1: Y más cuando se trata del Real Madrid, más adelante quiero tocar justamente ese tema de Olise y el Bayern, porque pareciera ser que no es nada fácil. Ahora, hay algo que los días previos a la elección llamó la atención de algunas personas. Hubo quienes publicaron en redes sociales que se intentaba comprar la camiseta del Real Madrid en la tienda oficial del Real Madrid y ponerle atrás Riquelme. Y que según por políticas no le habrían dejado a estas personas que hicieron estos testimoniales en redes sociales. No fue uno ni dos, fueron varios. Tampoco que fueron miles. Pero eso demuestra, a ver, me atrevería a decir cierto uso del poder, ¿no? De haber sido así, pues es cierto abuso de poder, ¿no? Antes de unas
0: Claro,
1: elecciones.
0: claro. Claro, por supuesto, eso es una realidad, ¿no? Si pudiste inclinar la balanza desde otro punto, pues más a mi favor, Florentino tendría que entender que hay que pensar en un proyecto, ¿no? Porque si no, ¿dónde está la libertad de expresión, ¿no? ¿Dónde está ese importante requisito para el progreso en todos sentidos? Ese es el tema que preocupa. La realidad es que ya está. Es Florentino el que se va a mantener al frente de este proyecto.

0: Y por eso te decía si él sí se puede actualizar. A mí me parece que tirarse por la ventana para conseguir a Olise no es la prioridad. No hay otras prioridades en el Madrid más que un volante, un extremo. Sí sería padrísimo contar con el jugador de moda, con el hombre que todo el mundo quiere tener, pero hay que tirarse por la ventana cuando hay otras prioridades.
1: A ver, entiendo el punto y estoy de acuerdo. El tema es que si ya está llegando José Mourinho, imagino yo que Mourinho está de acuerdo con la llegada de Olise. Para mí, sin duda alguna.
0: Pero
1: A
0: hay
1: ver,
0: muchos extremos ya,
1: entendiendo que hay
0: Richard.
1: quienes piden, sí, claro, entendiendo que hay quienes piden el Balón de Oro para Lamine Yamal, para mí en el puesto de extremo derecho fue mucho más Olise que Lamine Yamal en la temporada, para mí. Por lo que logra con el Bayern, no solamente la Bundesliga, sino lo que hace a nivel europeo. Pero también por allí está, a ver, una de las primeras acciones que va a llevar adelante ya Florentino. Y es presentarse y adelantar el dossier sobre el caso Negreira en UEFA para buscar, de todas, todas, una venganza contra el Barcelona. Yo no sé si esto aleja a Florentino Pérez de lo que debe ser la figura presidencial del Real Madrid. Porque es evidenciar la miseria de un replique a lo que ha sido alguien que se siente dolido porque era tu socio, porque antes, que en el momento que estalló el tema Negreira, no lo denunciaste, te quedaste callado, y ahora que Barcelona se ha desmarcado, que Laporta se desmarcó de Florentino, y ahora después de ganar las elecciones, va a ir directo nuevamente a UEFA a insistir con el tema Negreira sobre Barcelona. A ver, creo yo que esa no debe ser la actitud de un presidente. El presidente
0: No,
1: debería
0: no.
1: estar lo menos visible, diría yo. Así como decimos que un buen árbitro es el que no se nota en un partido. Bueno, Florentino debería ser así también. Todos los presidentes deben ser los que menos se notan.
0: Sí, pero yo creo que Florentino es rencoroso. O sea, no se le va de la cabeza que lo dejaron solo con la Bundesliga, ¿no? Y que esta es la represalia de parte de Florentino, ¿no? Ir hasta donde tope para exhibir al Barcelona. No, no es lo que corresponde, ¿no? Con este tema de la Superliga que a mucha gente le molestó. Yo creo que el presidente del Real Madrid, ¿cuántas veces se presume que la camiseta del Madrid no se mancha, que se puede manchar de sangre, de lodo, de pasto, de sudor, pero no de otra cosa? Entonces, yo creo que lo desgasta Florentino y lo quita del proyecto. Esto lo debe de dejar ahí abandonado o delegar la responsabilidad en su cuerpo jurídico o en alguien que siga sin quitar el dedo del renglón, pero yo creo que no se ve bien el presidente del llamado mejor equipo del mundo. Yo creo que sí lo es. No puede estar metido en un chisme que no está todavía esclarecido. El rencor que lo deje para otra época y ahorita que se enfoque en el proyecto, en llevar a este Real Madrid otra vez a ganar la Liga, a ganar la Champions, a ser protagonista, porque si se sigue distrayendo con esto, ¿cuál va a ser el camino del éxito? Va a ser muy diferente. Entonces, a mí me parece que Florentino le gusta el aplausómetro, ¿no? O sea, le gusta el reconocimiento y a lo mejor hay un grupo de aficionados que le van a aplaudir si exhibe, porque mucha gente está esperando que se exhiba al Barcelona y que pague su consecuencia. Entonces, ¿qué quiere? ¿Reconocimiento a corto plazo? Bueno, pues esto va a llevar un tiempo. Traer a Olise va a ser el reconocimiento a corto plazo, pero hay que ver en el próximo verano si el reconocimiento sigue siendo el mismo. Ahí está Mbappé, ¿eh? Se luchó muchísimo para traerlo y nomás no hay resultados. Entonces, traer futbolistas de gran calibre no te garantiza de ninguna manera que vas a tener el reconocimiento de la gente al final de la temporada, que es cuando se hacen las cuentas.
1: Sí, a ver, el diseño de equipo lo tiene que hacer Mourinho. Y yo entiendo, si hoy se habla de Olise y si se va a hacer esa propuesta de 150 millones, que me parece a mí está por debajo de lo que pretende el Bayern. Para mí el Bayern entiende que Olise vale por lo menos 200 millones. Y si le sale un gran mundial y si gana la Copa del Mundo, va a ser 200 y hacia arriba. Dentro de ese plan Mourinho, probablemente se habla que habría cinco jugadores que quisiera Mourinho. Dos nombres lo sabemos. Uno es precisamente el de Olise, respaldado ampliamente por Florentino Pérez esta idea. Y el último es Vitinha, que también pudiera encarecerse después de la Copa del Mundo, dependiendo cómo le vaya a Portugal.
0: Es que nadie va a aflojar ahorita, Richard. Eso es una realidad, ya lo hemos platicado, ¿no? Tener una buena Copa del Mundo va a ponerte en otra dimensión económica para tu futuro equipo. Y el Bayern no es un equipo que necesite los recursos. O sea, no es que, a ver, aquí hay 150 millones ahorita, tómalos y dame al jugador. Eso lo podrías hacer con un equipo de medio pelo para abajo, pero con el Bayern, que no tiene esa urgencia por vender, el Bayern va a decir, no, voy a esperar al Mundial, y si Olise se convierte en la figura de la Copa del Mundo, porque puede serlo, entonces va a ganar mucho más dinero en caso de que lo venda. Y acuérdate que lo dijimos, no es el interés del Bayern en venderlo, el Bayern quiere otra vez pelear por la Champions y para ello es importante contar con un futbolista de este calibre. Al Bayern le interesa más ganar una Champions, armar un equipo para ganar el fútbol de Europa, que vender a su futbolista. Eso es una realidad.
1: Y ya en un momento el Bayern ha bloqueado intentos de fichaje de jugadores suyos por parte del Real Madrid. Eso ya ha ocurrido en el pasado. Y recuerdo uno que quizá en su momento era algo, si lo comparamos a lo que tiene hoy en impacto en Europa y en la selección de Francia, Olise, ese mismo impacto ha podido tenerlo en su momento Franck Ribéry. Fue uno de esos jugadores que el Real Madrid trató de sacarle al Bayern y no se lo pudo sacar. El Bayern se plantó y no permitió la salida en aquel momento del francés. Creo que eso también para el Bayern, con respecto al Real Madrid, lo hace ver como es un club con el que no le gusta hacer negocios.
0: No, pues es que no le puedes dar armas a tu rival de guerra. O sea, poner en las manos del Real Madrid Olise, pues es darte un disparo en el pie, ¿no es cierto? O sea, es darle una herramienta que es tuya al equipo que seguramente vas a enfrentar en las instancias importantes de la Champions. Y más que dinero, al Bayern le urge ganar una Champions, ¿no es cierto? Ellos necesitan conseguir un título de esta naturaleza y ser otra vez uno de esos poderosos equipos del mundo. Por eso creo que es la dificultad del Real Madrid. Ahora, prometer no empobrece. O sea, nos puede prometer para ganar la elección el señor Florentino Pérez que va a traer a Olise. De eso a que lo logre, hay un camino muy largo. Yo no creo que el Bayern lo vaya a vender y que su carta de presentación al éxito deportivo te la va a poner en manos de tu enemigo. Eso es muy difícil. No es lo mismo hoy sacarle al Atlético de Madrid a Julián Álvarez que sacarle a Olise al Bayern.
1: Yo la verdad lo veo muy difícil. Yo no veo al Bayern que quiera salir de Olise, pero si no es Olise, entonces ¿quién? Porque
0: Esa es la
1: está claro que
0: pregunta.
1: busca la combinación de siempre, Florentino. El mediático. Olise es mediático. Además que sería la respuesta a Lamine Yamal, por decirlo de algún momento, ¿no? Creo que eso fue lo que se quiso hacer con Mastantuono, y Mastantuono al final no le alcanzó para hacer esa
0: Petardo.
1: respuesta, porque hablamos de un jugador joven, jugador prometedor, sí, pero Lamine Yamal ya está hecho, así como está hecho Olise. Y creo, Olise, sin duda alguna, en el puesto junto a Lamine Yamal son de los mejores del mundo. Después está la verdadera intención, la verdadera necesidad de reconstrucción de equipo. ¿De qué versión de equipo quiere el técnico nuevo? Cuando menciona, sí, se va a ir a por Olise, a lo mejor no consigues a Olise. ¿Y qué hay de Vitiña? ¿Vas a poder fichar a Vitiña?
0: No, no, podría ser Vitiña, podría ser Kvaratskhelia, pero el Paris Saint-Germain tampoco tiene problemas de dinero. Ellos llevan dos Champions y no se van a deshacer de sus jugadores estelares para dárselos al Real Madrid. Es que ese es el problema de los equipos como el Real Madrid, ¿no? Es un histórico, una histórica dificultad que tiene el América, que tiene el Real Madrid, que tiene el Boca Juniors, que tiene el Milan. ¿Quieren comprar futbolistas? Te venden otro precio, ¿eh? O sea, lo que le puedes vender al Atlético de Madrid en 10 pesos, se lo vas a vender en 500 pesos al Real Madrid. Esa es una realidad. O sea, no le puedes vender al
1: Totalmente.
0: mismo precio a un equipo chico que a un equipo que necesita comprar estas figuras. Entonces, o las formas en la Masía, o las formas en Valdebebas, o tienes que pagar lo que te pidan. Entonces, Olise no está al alcance. Vitiña no está al alcance. Kvaratskhelia, o sea, no le puedes pedir a los equipos todos poderosos económicamente que te vendan porque ellos quieren más de lo que hoy está a su alcance, ¿no? O sea, el París debe estar enamorado de la Champions.
1: Sí, totalmente. Además que, a ver, 150 podría pagar el Real Madrid o quisiera pagar el Real Madrid por Olise. El precio es 200 y probablemente no se lo vendan. Vitiña hoy vale 140 millones. Si tiene un gran mundial puede valer 170. Puede aumentar notablemente el valor. Ahora, ¿tiene Real Madrid otra perspectiva sin poder contar con jugadores como Vitiña, como Olise, que A ver, ¿qué se ve afectado, por ejemplo, en caso de la llegada de Olise? Supongamos que llega Olise. En primer lugar, Rodrigo quedaría afectado, pero después también quedaría afectado Brahim Díaz. Tendrías que salir de alguno de ellos, ceder a préstamo o algo. Hoy Brahim, yo lo estuve viendo este fin de semana en New Jersey, y para mí fue el mejor jugador que tuvo Marruecos en el amistoso contra Noruega. Para mí uno de los mejores jugadores en su posición, el mejor de Marruecos, sin duda alguna. Una selección que probablemente va a dar mucho que hacer en la Copa del Mundo. Entonces, que tengas que salir de alguno, o de Rodrigo, o de Brahim Díaz, o cederlo a préstamo, o secarlo en el banco de suplentes, porque eso es lo que puede suceder si traes a alguien como Olise, pues no pareciera ser algo muy sano para un equipo como el Madrid.
0: Mira, Rodrigo trae un problema de lesión, ¿no? Se rompió el cruzado, entonces difícilmente va a salir, o sea, lesionado no lo puede vender, pero hay que suplirlo esta temporada. A lo mejor por eso están pensando en Olise. Yo creo que lo de Brahim podrías llevarlo a otro equipo. Digo, o sea, traer una figura como Olise es sacrificar. No puedes tener a este chavo pudriéndose en la banca. Y entonces lo tendrías que colocar en algún otro equipo, ver que tenga un buen desempeño y entonces después traerlo de vuelta. Tienes que fijarte en los equipos medianos. El Bayern pagó 60 millones de euros al Crystal Palace por Olise. Es que es ahí donde tienes que fijarte, ¿no? Tener un gran visor, un gran scouting que busque en esos equipos que son de medio pelo para abajo, económicamente hablando, ¿eh? Para poder encontrar a esos Olise antes de que cuesten 200 millones de euros. O sea, fueron 60 los que le pagó al Crystal Palace. Fue una apuesta. Alguien detectó el talento de este chavo y dijo, viene, nos va a funcionar. Eso es lo que tiene que encontrar el Real Madrid. Por eso se habla de una gestión deportiva, de un gran director deportivo que tenga un radar en todos los campos de entrenamiento, ¿no? Así como pasa en el deporte de los Estados Unidos, ¿no? Que llegan los scouts de las universidades a hablar con los de la NFL que están buscando y buscando y buscando. Y normalmente el pez gordo es el que se lleva al futbolista de talento, ¿no? Porque no es lo mismo ir a abrirte mercado en un equipo como el Crystal Palace que ir a abrirte mercado al Real Madrid, ¿no? Entonces, si tú tienes todos los jugadores del mundo, van y tocan la puerta del Real Madrid, ¿eh? Todos los jugadores del mundo, yo quiero jugar, yo quiero jugar, yo quiero jugar, quiero una oportunidad. Bueno, hay que buscarlos. Y si no, ir al Crystal Palace y encontrar un futbolista como Lis por 60 millones, pero sin problema te los paga el Real Madrid. Pero ¿quién puede hacer
1: Y
0: ese trabajo, Richard?
1: la gestión de ese gerente deportivo, esa persona que diga, hasta acá tiene que apuntar, lo que hacía Monchi en su momento. Yo creo que, a ver, si yo fuese Florentino, yo estaría buscando traerme al que hace ese trabajo en el Borussia Dortmund, o el que lo hace en el Porto. A ver, por el Dortmund salió Erling Haaland,
0: Claro.
1: salió Jude
0: Es
1: Bellingham,
0: ahí.
1: por ejemplo. O sea, son muchos los jugadores que han salido de allí a grandes equipos, en el caso propio de lo reciente, lo de Jude Bellingham. Entonces, ese perfil de a ver, de tipo con capacidad y con entendimiento de cuál es el jugador que va a explotar y qué necesita para explotar y convertirse en un verdadero crack. El Real Madrid viene de mucho fracaso en eso, pero mucho fracaso.
0: Sí, necesito un gran visor, un gran buscatalentos. O sea, en vez de que pagues 200 por Olise, junta un dinero ahí e inviértelo en la gente que va a detectar a esos futbolistas. O sea, ¿tú crees que si el Real Madrid llega, o sea, puede ir el Bayern y pagar 60 millones al Crystal Palace, pero si llega el Real Madrid y dice, a ver, yo pongo 70 por irse al Real Madrid? Es más, podría poner los mismos 60. Olise, ¿a dónde se iría? ¿Al Bayern o al Real Madrid?
1: No, obviamente, el equipo que le va a garantizar un mayor prestigio. Eso
0: Entonces,
1: aunque, a ver, cuando lo pones entre Bayern y Real Madrid, hay mucho prestigio, pero Real Madrid creo que todavía tiene un prestigio europeo mucho más amplio, el del equipo bávaro.
0: por eso no tiene que tirarse Florentino por Olise hoy, tiene que hacer el trabajo, pero acuérdate que el Real Madrid es para allá. Pero sí tendrían que alguien decirle, Florentino, necesitas a una persona como Raúl, si tú quieres, o alguien o sea, no hay una figura emblemática, exjugador del Real Madrid, que tenga la capacidad y la preparación para hacer este trabajo. Arbeloa, no lo ocupes de entrenador, dale el dinero que necesita para convertirse en ese gran cazatalentos, el que vaya y busque esos futbolistas que están en el momento de despuntar con capacidad y con mucho fútbol y que no te van a costar caro. Eso es lo que tendría. Alguien le tiene que decir eso a Florentino. Alguien tiene que ayudarlo.
1: Y tiene que ser alguien definitivamente que tenga mucha puntería para acertar con eso. Yo por eso siempre mencionaba lo de Monchi, porque de verdad que su ejemplo en España fue importantísimo. Después, cuando llega el fútbol italiano, lo siguió haciendo. Esa figura le sigue haciendo falta a un equipo como el Real Madrid, sin duda alguna. Y también está el problema con Florentino, lo que siempre hemos criticado, el entrometerse en ese tipo de decisiones, en los fichajes, en la idea, en la óptica de un técnico, de un entrenador, pues siempre se ha manejado al tipo del capricho de lo que es capaz alguien como Florentino Pérez. Qué bueno que ustedes se han ido suscribiendo, han hecho crecer este podcast en Unánimo Deporte, se han hecho parte de nuestra comunidad y además disfrutándonos a través de las diversas plataformas. Siempre desde acá se lo decimos, la app de iHeart es la más efectiva, es la que nosotros recomendamos para que nos acompañen cada capítulo de la Copa al Día.
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0: Unánimo Deportes presenta. ¿Sabía usted que el país que ha ganado el mayor número de torneos femeninos de la Copa de la FIFA es Estados Unidos con 4 títulos? En segundo lugar se encuentran Alemania con 2, seguida por Noruega, Japón y España con 1 título cada una. Canelo Álvarez incursionó en el pugilismo gracias a su hermano mayor Rigoberto, quien le regaló sus primeros guantes. Canelo subió por primera vez a un cuadrilátero como profesional el 29 de octubre del 2005, con solo 15 años de edad, venció a Abraham González y ganó 800 pesos mexicanos, unos $40. Después, el 5 de marzo del 2011, Canelo Álvarez obtuvo su primer cinturón mundial tras vencer a Matthew Hampton por decisión unánime en el peso super welter del CMB, ganando $350,000. Hoy día, las ganancias de Canelo Álvarez por pelea se estiman entre 55 a 65 millones de dólares o más. En el terreno se logran proezas.
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1: La selección española ha dejado trabajando, recuperándose, tanto a Lamine Yamal como a Nico Williams. Todo esto para el próximo amistoso que va a tener España frente a la selección peruana. España prefiere De La Fuente, Beto, conservar a dos jugadores que deberían ser de lo más explosivo que ofrezca España. Recordemos que Lamine Yamal llegó lesionado a este tramo de la campaña. Nico Williams ha tenido una temporada de altibajos con varias lesiones. Y hoy en día se les quiere cuidar y quiere que estén a tono para el partido frente a Cabo Verde, el que va a tener inicio para España dentro de la Copa del Mundo. ¿Hay alguna preocupación que alguno de estos jugadores pueda arrancar demasiado tarde el Mundial? En el caso, por ejemplo, no sé, Lamine Yamal, que pueda arrancar no para ese partido, sino que aparezca en el compromiso frente a los uruguayos, por ejemplo.
2: Yo creo que sí, ¿eh? Aunque Luis de la Fuente indica que deberían de estar listos contra Cabo Verde, me parece que hay dudas, que la realidad le preocupa al técnico de la selección de España. Ya te dije yo que creo que van a ser una decepción. Cabo Verde y Arabia Saudita no representan mayor obstáculo. Es lo mismo que platicamos, ¿no? Con Argentina. Yo creo que estos dos partidos los puedes ganar, o sea, ganar, ¿eh? Sin Lamine y sin Nico. Yo sé que hay expectativa en verlos y que hay gente que paga boletos. Por eso yo te decía que ayer mis amigos que estuvieron allá en Houston dijeron, vamos a ver el partido. Y entonces llevan a los niños que tienen no más de 10 años, que van con la ilusión de ver una vez en la vida a Lionel Messi. Y la mamá me decía, y no jugó ni 5 cochinos minutos Lionel Messi. ¿Qué? Pues, bueno, es que ahorita el horno no está para bollos, decimos por acá, ¿no? Entonces, en este caso, son dos futbolistas muy importantes que representan lo que puede ser la punta de lanza para el éxito de España en esta Copa del Mundo. Entonces, ahorita hay que cuidarlos, hay que arriesgarlos lo mínimo, hay que redoblar esfuerzos para que el cuerpo médico los pueda tener, pero los dos primeros partidos no me parece que sea necesario que los arriesgues, ¿no? Lo que platicábamos de Lionel Messi. Ya dirá el señor de la Fuente si sí o si no, pero ¿tú crees que los dos primeros partidos hace falta que los juegue Lamine Yamal? Hablando de lo deportivo, no del negocio. Sin Lamine y sin Nico los pueden ganar.
1: A ver, yo pienso que España debería ganarlos, pero cómodamente, muy cómodamente. Si haces el experimento como sucedió en el amistoso que empatan con Irak, en ese partido el 11 titular de España tenía en los costados, tenía por un lado a Ferran Torres. Otro de los que pudiera hacerlo es a Josep Pérez en el lugar de Lamine Yamal y Ferran pasarlo a la izquierda. Puede jugar con cualquiera de los dos en los puestos de extremo. Yo creo que es sano que se recupere, que se le dé tiempo para que pueda estar Lamine Yamal, para que esté Nico Williams. Creo que Nico es la clase de jugador que ha tenido una temporada de tantos bajos. Los días que fue titular con el Athletic Club no tuvo grandes partidos. No fue lo que había dejado el reflejo aquella última temporada cuando fue muy nombrado y muy insistente en su forma de venderlo como nuevo fichaje del Barcelona por parte de Joan Laporta, que al final pues no se concreta la llegada de Nico Williams y aparece después como a última hora pues la figura de Marcus Rashford. Pero sin duda alguna, Nico Williams hoy no es el jugador que ha tenido los mejores momentos en su carrera en lo reciente, todo lo contrario. Viene de una temporada muy floja, con muchas lesiones, y creo que eso hace que haya que cuidarlo al máximo. El caso de Lamine es un poquito distinto. Lamine ha sufrido lesiones, ha tenido recaídas, pero cuando regresa de las lesiones, parece que no se hubiese ido nunca, porque mantiene ritmo, mantiene muy buen nivel. O sea, hay un jugador que se recupera con facilidad y te retorna al fútbol, pero en el caso de Nico Williams no. Yo no sé si a todas estas haya sido tan, pero tan buena idea. No haber incluido a alguien más para la demarcación de extremo por izquierda, porque si bien en lugar te lo puede cubrir Ferran, te lo puede hacer a Jose, yo todavía no les veo el peso para acercarse a la versión de Nico Williams, si el propio Nico Williams no puede llegar a esa versión hoy en día.
2: Sí, sí, sí. Quizás De La Fuente le tiene mucha confianza. Te platicaba el otro día, ¿no? Que charlando con gente cercana a Javier Aguirre, decía, quiero que esté en la cancha, si se recupera Edson Álvarez. Y es que dice el liderazgo, la personalidad, la experiencia que él nos puede aportar, no para ocuparlo como medio de contención, incluso para sacrificar a César Montes y ponerlo como defensa central, pero hay técnicos que se casan con algunos futbolistas. No sé si Nico sea de la entera confianza, porque estoy de acuerdo contigo, no ha tenido una buena temporada, han sido muchas lesiones. Es más, a mí, si fuera Luis de la Fuente, me preocuparía más el caso Lamin Yamal, que es candidato al Balón de Oro y que ha demostrado, como tú dices, que a pesar de las lesiones puede salir adelante y que puede aportarle algo a su equipo. Yo estaría más preocupado por él que por Nico, pero hay muchos técnicos que así, con todo y que estén lesionados, prefiere, ¿no?, considerarlos. Se me olvidó el tema de Carrasquilla, ahora con Panamá. Salió muy lastimado del partido de CONCACAF aquí en México, y aún así, por lo que representa, el técnico de Panamá dijo, viene, como esté, ya después vemos si está listo para jugar o no la Copa del Mundo. Puede ser que sea así el caso de Nico, ¿no?
1: Sí, hay jugadores con los cuales un técnico asume esos riesgos. No solamente es el caso de Nico Williams, es el caso de Neymar también, es el caso de Carrasquilla. O sea, jugadores por los cuales el técnico va a esperar hasta última hora, va a esperar hasta lo último para poderlo llevar, porque son muy difíciles de sustituir. Y yo no veo hoy en el equipo de De La Fuente tanta amplitud. A ver, puede suplir a uno de los dos, puede suplir a Nico o a Lamin Yamal de arranque en el Mundial, pero toda la Copa no. Entonces yo creo que la presión debe estar en recuperarlos, por eso no atreverse a jugar contra Irak con ellos y reservarlos en el partido contra Perú, que no jueguen tampoco, tiene que ir tirando hacia ese lado. España hoy tiene una plantilla que sí, tiene muchos jugadores, le sobra casi en todas las posiciones, menos en esas dos. A mí me parece que, sobre todo el puesto de extremo por derecha, suplir el nivel de Lamin Yamal es muy difícil. Suplir el nivel que ha tenido hoy en día Nico Williams es un poquito más cercano, pero no es para nada fácil. Y creo que eso tiene que llevar a España a administrar muy bien la Copa del Mundo. Yo soy partícipe de la idea que no jueguen ni frente a Arabia Saudita ni frente a Cabo Verde, y pues se les pueda tener el partido frente a Uruguay.
2: Ahora, esta decisión no creo que solo sea de Luis de la Fuente. O sea, yo creo que él platica con el cuerpo médico y hablan, a ver, ¿qué posibilidades hay reales de que pueda contar con él? Entonces, yo creo que desde la medicina le dicen al técnico, mira, si lo aguantas una o dos semanas, vas a tener a este futbolista en el 70%. Y entonces ya el técnico decidirá si es bueno o no contar con un futbolista que no está en plenitud, que no está al 100%. Pero hay casos extraordinarios. Yo no sé cómo sean. Ya decías, Lamin sí se ha recuperado. No sé Nico Williams, le ha costado. ¿Te acuerdas de Franco Baresi en la Copa del Mundo de Estados Unidos 94?
1: Claro.
2: Ese es un caso de un tipo que toda su carrera se cuidó, que siempre estuvo al 100%, que se lesionó durante Copa del Mundo de una lesión que hubiera terminado con su carrera y estuvo listo para llegar a la final. Esos son casos de futbolistas extraordinarios. No sé estos dos en qué rango estén.
1: Pero necesité recordar otro futbolista extraordinario. Claro, él no se lesionó, pero estuvo suspendido del fútbol por largo tiempo. Me refiero a Paolo Rossi. Y en Italia hubo mucha crítica muy fuerte hacia Enzo Bersot, el técnico de la selección italiana para el Mundial del 82, porque decidió llevarlo al Mundial. Y prácticamente había estado cerca de 2 años sin haber sido considerado, porque obviamente estaba siendo castigado por arreglos de partidos. No, ni siquiera por arreglos de partidos, por participar en apuestas deportivas. No había arreglado partidos, pero sí había apostado por partidos. Y al final, Paolo Rossi lo convocan a la Copa del Mundo. Hubo muchas críticas hacia Bersot por haberlo incluido. Juega el Mundial de España y empieza a marcar goles después de la ronda de grupo. Empieza a marcar goles en la ronda todos contra todos frente a Brasil y Argentina. Luego marca en semifinal y marca en la final de la Copa del Mundo. Y fue el máximo goleador con 6 tantos.
2: No, pues es que esos son los futbolistas que los cuerpos técnicos detectan. Y ahí es donde apuestan y te puedes salir del carajo y te señalan y te critican por llevarlo. Pero el técnico sabe, por eso te digo que estas decisiones las toman en conjunto. Y entonces cuando le ponen las cartas sobre la mesa dice, me voy a morir por Lamin y me voy a morir por Nico porque yo sé que me van a ayudar en el momento en el que los necesite. Vamos a ver si este esta decisión tan difícil valió la pena, porque igual y no los ocupa. O sea, Lamine yo creo que sí iba a jugar. A lo mejor Nico no se recupera y tiene una copa muy discreta, pero entonces ya recaerá en la conciencia del técnico y al momento de que le evalúen sus decisiones, si fue buena o mala. Yo creo que se va a recuperar Lamine Yamal. Del Nico Williams, la verdad es que no sabría si fue una buena o mala decisión a priori.
1: Sí, en el caso de Nico Williams, la duda es cómo lo vas a sustituir, ¿no? Entonces, ¿qué vas a apostar? ¿Por Ayose, que es alguien un poquito más pegado a la banda, también alguien que pisa mucho el área? ¿O lo vas a ocupar como sucedió en el partido contra Irak, que en el 11 titular estaba jugando Alex Baena? Porque Baena es más un media punta que te puede jugar de interior. Siempre se va a asociar por carriles centrales. No es alguien de desborde, de llegarte hasta la última línea o de marcar muchas diagonales. Y eso es un problema también.
2: Aquí la gran pregunta. Mucha gente piensa que España es candidato al título. Si no está Nico Williams en su prime, en su mejor momento, y Lamine tampoco llega en plenitud, ¿esto le va a restar a España? Porque hay una gran expectativa. No sabes cómo está vuelta loca. Hay una gran comunidad española en Puebla que se han tirado de cabeza por ir al estadio y apoyar a su selección. Entonces, hay una expectativa muy grande. Yo creo que va a ser una decepción, pero sin ellos dos, por supuesto que pierden un montón, ¿no?
1: Sin duda alguna, es el problema que le toca resolver a Luis de la Fuente, saber si va a poder contar con Lamine Yamal y con Nico Williams para el debut ante Cabo Verde, o ver si se los guarda y los tiene para el partido grande del grupo, que es frente a la selección de Uruguay.
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4: Unánimo Deportes presenta. ¿Sabía usted que el primer equipo de fútbol en llegar a la luna fue el Independiente de Argentina? El responsable fue Héctor Rodríguez, secretario de Relaciones Públicas del club, quien decidió hacerle a Neil Armstrong, Buzz Aldrin y Michael Collins socios de equipo, poco antes de que despegara la misión Apolo 11. Tras varias gestiones en la Embajada de Estados Unidos en Buenos Aires, el señor Rodríguez consiguió enviarles banderitas del equipo a los astronautas, quienes la llevaron consigo el 20 de julio de 1969 a la luna. ¿Sabe usted que el mejor porcentaje de knockouts en la división de los heavyweights lo sigue teniendo Deontay Wilder? Peleó 45 veces, ganando 41 de ellas por knockout, con un 91% de efectividad, y sigue siendo mejor que el porcentaje que alcanzó Rocky Marciano, que además de retirarse invicto, ganó 43 peleas de sus 49 por knockout.
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1: Ucrania, dentro de lo que es esta fecha FIFA previa al arranque de la Copa del Mundo. Con Eriksen, a ver, cada vez que le ocurra algo a Eriksen, cada vez que alguien vaya y le dé una patada a Eriksen en alguna jugada o en un duelo aéreo que vaya al choque con alguien y Eriksen caiga al suelo, siempre vamos a estar con un nudo en la garganta, con un temor. Porque, a ver, cuando yo vi esta imagen de Eriksen desplomándose a sus 34 años de edad, Beto, era imposible que no te viniera el relámpago de pensamiento de lo que había ocurrido ya en aquella Eurocopa.
2: Pues es que ya van varios casos de futbolistas que mueren, ¿no? En el campo. ¿Te acuerdas de Marc Vivien? Ahí está ese tema. Marc Vivien de Pous, ¿eh? Sí. Primero la vida, antes que la carrera deportiva. Creo que ya tuvo una oportunidad Eriksen. Es muy difícil, ¿eh? O sea, solo uno puede tomar esa decisión. Yo me acuerdo que estábamos viendo el juego y estábamos transmitiendo en vivo, y la verdad es que fue angustiante ver lo que estaba pasando con Eriksen, la forma en la que todo mundo fue solidario y que hubo alguien que, ¿te acuerdas?, que subió a la tribuna para traer un desfibrilador y ayudaron a hacer ¿cómo se llama? Un perímetro a los futbolistas para que la gente no viera lo que estaba ocurriendo. Fue escalofriante, fue de miedo. No solamente para los que estaban ahí, para los que estábamos viendo la televisión. Ya lo dijiste, tiene 34 años. Incluso la Euro la jugaría de 36. Yo creo que es el momento de ponerle punto final a su carrera. O sea, la vida no te da la oportunidad dos veces. Y en este momento ya es el segundo aviso. La vida por encima de la carrera. Nadie creo que quisiera ver un problema de Eriksen en la cancha. Y vamos a ver si él no tiene, porque es muy difícil, la capacidad de tomar esa decisión. Pues igual la familia lo tendría que aconsejar, pero si no es la familia, pues la FIFA o la UEFA o su liga le tendría que decir. Imagínate si esto pasa en una Copa del Mundo. O sea, ¿quién sería el responsable? ¿El que lo deja jugar o el que quiere jugar?
1: No, obviamente la responsabilidad tiene que partir por él, principalmente. Con él, con su vida y con su familia, ¿no? Con 34 años de edad, creo que ya ha tenido muchos partidos encima, ha tenido muchas experiencias. Obviamente, jugar una Copa del Mundo es algo que muy difícilmente te vayas a negar a vivirla, ¿no? Eriksen, que viene de jugar en el Wolfsburgo, no es que sea aquel jugador del Tottenham Hotspur como cuando sucedió aquel episodio. De ahí el paso al fútbol italiano, luego en el Manchester United. O sea, siempre tenemos fresco los momentos de Eriksen en el máximo nivel. Hay que tomar precaución por la vida. Siempre hay una frase que algunos no han entendido realmente. El fútbol puede ser algo muy romántico. Es algo que para nosotros, en el caso tuyo y mío, es un trabajo. Nosotros trabajamos con el fútbol, pero el fútbol es lo más importante de las cosas que no tienen importancia. Cuando tienes la vida por delante, creo que es algo en lo cual Eriksen, por el bien suyo, de su familia, tiene que dar un paso al costado, ¿no?
2: Yo creo que esto, este segundo aviso de parte de la vida, le va a cambiar el panorama, ¿no? El deportista es especial, ¿eh? Acuérdate que los toreros, a mí me impresiona, ¿no? Que llega el toro, se los lleva y le perforan hasta los intestinos. Y me ha tocado estar ahí en la Plaza de Toros México con el torero que dice, lo están operando y dice, ¿y voy a poder la próxima semana? No, la FIFA debe de revisar los protocolos de conmoción y estar pendiente de que la salud del futbolista esté garantizada plenamente. Entonces, a ver, Eriksen, ven acá. Se le hace un estudio y saber realmente, ¿no? Hay que asegurarse de que esto no ocurra en un evento como el que tenemos en puerta. O sea, sería gravísimo que una persona perdiera la vida ante los ojos del mundo. Digo, por hablar del fútbol, es tristísimo que alguien muera por una situación como esta, pero con todos los ojos del mundo puestos ahí, sería terrible. Él es joven, tiene familia. Podría empezar su carrera como director técnico, incluso podría ser auxiliar. Yo lo invitaría a que formara parte del cuerpo técnico de su selección. y entonces empezar una carrera diferente, ¿no? En los medios de comunicación. ¿Tú crees que no tendría una oferta para poder ser comunicador? Yo creo que
1: sí, no, hoy... claro, y que yo además pienso, Beto, cuando ellos quedan eliminados, que no clasifican al Mundial, que pierden en la repesca contra Chequia, creo que era el momento ideal para decir no jugar más al fútbol. Claro, mientras crees que estás en condiciones, vas a seguir insistiendo. Y es lo que ha pasado con Eriksen. Yo creo que ya este aviso debe ser el último. ¿Por qué esperar a que empiece a jugar la UEFA Nations League, que es por allá en septiembre? ¿Para qué? Yo creo que ya Eriksen debería parar. El objetivo era, si lograbas llegar al Mundial. No llegó. No llegó Dinamarca a la Copa del Mundo. No te va a dar tiempo de ir a otro Mundial, porque estaríamos hablando de 38 años. No creo que alcance a eso. Y
2: la Euro es lo que le puede llamar la atención. La Euro puede ser lo que a lo mejor le gustaría, pero yo creo que ya no es momento de arriesgar.
1: No, totalmente. A ver, lo próximo que le viene es la Nations League. Este amistoso ni siquiera se pudo terminar contra Ucrania, precisamente por lo que a él le ha sucedido. Y creo que jugar una Nations League en septiembre te va a obligar a mantener cierto régimen que ya de pronto tu cuerpo, aparte de lo deteriorado que está el cuerpo por la edad, no es que es un anciano, pero todos envejecemos y nuestro cuerpo se va deteriorando. Cuando tienes 34 años, tu cuerpo no es el mismo que cuando tenías 31. Y ese es el caso de Christensen, más en la condición que él tiene. O sea, lo lógico es parar.
2: No, y más aún, está en el Wolfsburgo. Bajaron a la Bundesliga 2.
1: Claro.
2: O sea, ya
1: claro,
2: ni siquiera va a estar en la Bundesliga. O sea, el pensar en la Euro no creo que sea suficiente motivo para arriesgar. Ahí está Rafa Torres, ¿no? ¿Cuánto le pensamos? ¿Le pongo $10 o le pongo 15? O no, mejor le pongo 10. O sea, estamos hablando de $5. Aquí estamos hablando de su vida. O sea, a veces nos la pensamos en apostar dinero. Aquí está apostando su vida. Yo creo, ¿eh? No somos quién para decirle qué hacer, pero yo creo que este aviso va a caer en su mente y va a decir, ¿sabes qué? Si la vida me dio una segunda oportunidad, ¿para qué le arriesgo? Ahí está la carrera dentro de los medios de comunicación. Estoy seguro que habrá un montón de ofertas. Y si no, yo creo que su selección le puede decir, vente a formar parte del cuerpo técnico. Y sería buenísimo, ¿eh?
1: Estaría bueno, porque además le permitiría seguir estando en contacto con ese nivel. Curiosamente a él, los dos incidentes le han ocurrido con la selección, aquel en la Euro y este que le ha sucedido también en el amistoso frente a Ucrania. Obvio que para todo futbolista estar con la selección representa muchísimo. Yo creo que esto ya tiene que haber allanado el camino para el retiro. Creo que la historia de vida de él es tremenda, es una lección, es algo que tiene que servir de ejemplo para muchísima gente, porque él, después de lo que ocurrió en la Euro, él regresó y regresó bien y volvió a estar en máximo nivel y pasó por la Serie A y empezó a tener buenos partidos y buenas participaciones. Entonces creo que nada más lindo que reconocer lo que ha sido una historia de vida de Eriksen.
2: Sí, es momento de que quepa la prudencia. Yo creo que va a pasar, Richard. No tengo la menor duda de que estamos listos para que en cualquier día de estos ofrezca una conferencia donde diga, ¿saben qué, señores? Yo hasta aquí le doy gracias a la vida por una segunda oportunidad, pero no voy a arriesgar mi vida, no por mí, por mi familia, por sus hijos, por su esposa, por sus padres, ¿no? Que deben de estar preocupados. Yo espero que eso ocurra próximamente y que el fútbol no le dé un golpe fuerte, porque sería muy triste, ¿no? Que algo le pasara más adelante. Esperemos que él esté bien y que anímicamente esté bien, porque creo que eso es lo que hoy debe de ser lo más preocupante, debe estar golpeado anímicamente.
1: Gracias, como siempre, por acompañarnos, por estar atentos, por echar un vistazo siempre a unanimodeportes.com, la web que va a tener toda la información al día, calentita, el minuto a minuto de todo lo que vaya ocurriendo durante la Copa del Mundo. Así que nuestra cita es allí en unanimodeportes.com. Por supuesto, también a los que escuchan el podcast o lo ven a través de las diversas plataformas, desde acá siempre le decimos, a través de iHeart es la plataforma ideal. Ha llegado el momento de despedirnos a nombre de todo el equipo técnico de producción, de mi compañero, mi hermano del alma, Beto Pérez Landa, que les habla Richard Méndez. Gracias, esto fue La Copa al Día. Hasta la próxima.
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2: Los Bulls de Chicago han tenido figuras que cambiaron su historia. Hoy repasamos a cinco de ellos, auténticos referentes dentro y fuera de la duela. Cinco DeMar DeRozan. Su llegada le dio al equipo un impulso ofensivo inmediato. En más de 200 apariciones con Chicago, mantiene promedios de 25.5 puntos, 4.7 rebotes y 5.1 asistencias. Se consolidó como una de las armas más confiables en el perímetro. Coach Derrick Rose, número uno del draft 2008, con 22 años, se convirtió en el MVP más joven en la historia de la NBA. A lo largo de su trayectoria ha registrado 17.4 puntos y 5.2 asistencias por juego. En 2025, los Bulls retiraron su dorsal en honor a su impacto. 3. Dennis Rodman, especialista en dominar la pintura. Conserva el mejor promedio de rebotes en una campaña con los Bulls, 16.1 por partido. Su paso por Chicago dejó una media de 15.3 rebotes y 5.2 puntos. Pieza clave en la defensa y la intensidad del equipo. 2. Scottie Pippen. El socio perfecto de Jordan, protagonista en los 6 títulos del equipo, en las finales promedió 19 puntos, 8.3 rebotes y 5.9 asistencias, 7 veces All-Star y 10 veces parte del mejor quinteto defensivo. Dejó un legado que lo llevó al Salón de la Fama. On Michael Jordan, símbolo absoluto de la franquicia, condujo a Chicago a 6 campeonatos, promedió 30.1 puntos, 6.2 rebotes y 5.3 asistencias en su carrera. Su actuación en las finales de 1993, con 41 puntos por encuentro, sigue siendo un hito. 5 nombres que marcaron una era, redefinieron lo que significa vestir la camiseta de los Bulls. ¿A quién quitas? ¿A quién pones?
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4: Desde su primera victoria hasta su última remontada histórica, Max Verstappen ha demostrado una habilidad excepcional para dominar la Fórmula 1. Aquí te traigo las 5 victorias más épicas de su carrera, clasificadas de la quinta a la primera. En el número 5 está el Gran Premio de España 2016 en el circuito de Barcelona-Cataluña. En mayo de 2016, Max Verstappen se convirtió en el piloto más joven en ganar en el Gran Premio de Fórmula 1 y lo hizo de forma espectacular. Apenas en su debut con Red Bull, aprovechó el incidente entre los pilotos de Mercedes para tomar el liderato y no soltarlo hasta la bandera cuadros. Su primera victoria en la Fórmula 1 marcó el inicio de una carrera llena de promesas. En el número 4, Gran Premio de Brasil 2016, Autódromo José Carlos Paz. Verstappen volvió a brillar en Brasil 2016, donde bajo condiciones de lluvia logró una remontada impresionante. Desde la 14ª posición, el joven neerlandés demostró su destreza en condiciones difíciles, adelantando a varios pilotos con maniobras precisas y control absoluto del coche. Esta victoria en intervalos consolidó su reputación como un talento emergente en Fórmula 1. En el número 3 está el Gran Premio de Austria 2018, Red Bull Ring. En 2018, Verstappen logró su primera victoria en Austria, el hogar de su equipo Red Bull. Salió desde la 4ª posición y con una conducción agresiva y estratégica, superó a pilotos como Charles Leclerc y Sebastian Vettel para asegurar el triunfo. La victoria en el Red Bull Ring fue una demuestra de su capacidad para manejar la presión y su relación especial con la afición austriaca. En el número 2 está el Gran Premio de México 2021 en el Autódromo Hermanos Rodríguez. La victoria de Verstappen en México en 2021 fue clave en su lucha por el campeonato mundial. Salió segundo, pero gracias a una parada en boxes estratégica y una gestión impecable de la carrera, superó a Lewis Hamilton y logró una victoria crucial. Este triunfo fue fundamental para mantener su ventaja en el campeonato y acercarse a su primer título mundial. En el número 1 regresamos a Brasil, pero ahora en 2024, en el Autódromo José Carlos Paz. La remontada más épica de Verstappen llegó en Brasil 2024 desde la 17ª posición. Bajo condiciones de lluvia extrema, Max demostró su maestría al adelantar a varios competidores y adaptarse a una pista resbaladiza. Este triunfo no solo destacó su talento, sino que también su capacidad mental para gestionar la presión y superar obstáculos, consolidando aún más su estatus como uno de los grandes de la Fórmula 1. Estas victorias no solo reflejan el talento de Verstappen, sino también su habilidad para adaptarse a cualquier circunstancia, mostrando siempre una mentalidad ganadora que lo ha catapultado a la cima de la Fórmula 1. Para Unánimo Deportes reportó Francisco Zuleta.
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4: En el universo brutal y fascinante de las artes marciales mixtas, hay peleadores que no solo se destacan por su técnica o récord, sino por algo más visceral, el miedo que generaban a sus rivales. No estamos hablando de respeto deportivo, sino de ese silencio en el que el vestidor cuando su nombre aparecía en los emparejamientos. Aquí un breve pero contundente listado de esos guerreros que muchos preferían evitar. En el primero es Francis Ngannou, dueño del golpe más fuerte medido de la UFC. es puro terror. Su uppercut o overbeam fue una advertencia para todos. Una mano suya bastaba para apagar las luces. Seguimos con Wanderlei Silva, conocido como The Axe Murder, era una máquina de violencia. Entraba al combate a destruir y muchos rivales lo sabían desde el pesaje. Seguimos con Mirko Krokop, sus patadas eran sentencia, derecha al hospital, izquierda al cementerio. Nadie salía ileso tras compartir jaula con él. Seguimos con Anderson Silva, elegante técnico letal. Silva no intimidaba por fuerza, sino por cómo humillaba con precisión quirúrgica y timing perfecto. Seguimos con Shogun Rua, explosivo y frontal. Su estilo era avanzar y golpear sin pausa. Cada pelea suya era una guerra que pocos querían lidiar. Estos peleadores dejaron una marca y no solo en los récords, sino en la mente de sus rivales. Su legado va más allá de cinturones o estadísticas. Eran los hombres que nadie quería enfrentar, porque en el fondo, el miedo también es parte del combate. Para Unánimo Deportes, reportó Francisco Zuleta.
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4: La Champions

0: Coestreno, se incorporan 4 debutantes. Desde el Kairat Almaty en Kazajistán, el equipo más oriental en la historia de la UEFA Champions League, hasta el Bodo Glimt, que lleva el fútbol al círculo polar ártico al máximo escenario. También hay regresos de peso. El Chelsea vuelve tras 2 años de ausencia y el Athletic Club pisa de nuevo la Champions 11 años después. En contraste, los novatos no tendrán respiro. Kairat arranca frente al Real Madrid y Pafos debuta contra el Bayern. Los calendarios ya ofrecen partidos de alto voltaje. PSG contra Bayern, Liverpool contra Real Madrid, Chelsea contra el Barcelona o el siempre explosivo Madrid City. Todo esto camino a la final inédita el 30 de mayo en Budapest, la primera vez que Hungría acoge una gran cita en el Puskás Arena. Y como si no bastara, esta temporada llega con reglas nuevas. Si el portero retiene el balón más de 8 segundos, el castigo será un córner. Además, los árbitros podrán explicar sus decisiones de VAR por megafonía, pequeños cambios que pueden alternar momentos decisivos. En medio de todo, las grandes narrativas. El PSG de Dembélé, ahora vigente campeón tras arrasar al Inter con un histórico 5-0 en Múnich, defiende la corona, mientras que el Real Madrid de Xabi Alonso busca su 16ª, y el Barcelona de Flick quiere volver a lo más alto. La Champions 25-26 no es solo otra edición, es un campeonato que se mueve entre la tradición y la revolución, entre viejos gigantes y territorios nunca antes explorados. Para Unánimo Deportes reportó Francisco Zuleta.
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2: Francia no solo es candidata al Mundial 2026, tiene una de las mejores plantillas del planeta. Y dentro de ese equipo, hay nombres que pueden marcar la diferencia. Este es el top 5 de los mejores jugadores de Francia rumbo al Mundial. En el puesto 5, Ousmane Dembélé. Velocidad, desborde y un uno contra uno letal. Un jugador impredecible, capaz de romper cualquier defensa. En el número 4, Eduardo Camavinga. Energía, recuperación y salida limpia desde el mediocampo. Pieza de una nueva generación que juega a otro ritmo. En el tercer lugar, Aurélien Tchouaméni. El equilibrio del equipo. Recupera, distribuye y sostiene todo el sistema. Antoine Griezmann no podía faltar. Experiencia, inteligencia y lectura de juego. Campeón del mundo en 2018 y pieza clave en cada torneo importante. Pero en el número uno, el líder absoluto, Kylian Mbappé. Capitán, referente y uno de los máximos goleadores en la historia de Francia. A sus 27 años está en el punto más alto de su carrera. Sin duda será un jugador a seguir en el Mundial 2026. Así llega Francia. Con talento, profundidad y estrellas listas para competir por todo.
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3: Con el inicio de la nueva temporada de la Fórmula 1 y la nueva dominancia de Mercedes, trae recuerdos de la última vez que Mercedes tuvo el auto más competitivo de la parrilla y dos pilotos a la misma altura. En la historia reciente de la Fórmula 1, pocas rivalidades dentro de un mismo equipo han sido tan intensas como la que protagonizaron Lewis Hamilton y Nico Rosberg en Mercedes AMG Petronas Fórmula 1 Team. Lo curioso es que todo comenzó con una amistad. Ambos pilotos se conocieron cuando eran niños compitiendo en karting y durante años compartieron el mismo sueño, llegar a la Fórmula 1. Sus caminos fueron distintos al inicio. Hamilton debutó en 2007 con McLaren y rápidamente se convirtió en campeón del mundo un año después. Rosberg llegó en 2006 con Williams F1 Team, mostrando talento, aunque sin un auto que le permitiera pelear por títulos. Pero todo cambió en 2013, cuando Hamilton decidió unirse a Mercedes. Un año después, en 2014, comenzó la era de los motores híbridos y Mercedes construyó el auto más dominante de la parrilla. De repente, la lucha por el campeonato parecía estar solo entre sus dos pilotos. Ese año, Hamilton logró quedarse con el título tras varias batallas en pista contra Rosberg. En 2015, el británico volvió a imponerse y consiguió otro campeonato, mientras la relación entre ambos pilotos se volvía cada vez más tensa. Todo llegó a su punto máximo en 2016. Hamilton y Rosberg protagonizaron choques, polémicas y una lucha constante por cada punto del campeonato. La batalla se decidió hasta la última carrera de la temporada en Abu Dhabi. Rosberg terminó segundo en esa carrera, resultado suficiente para convertirse en campeón del mundo de Fórmula 1 por primera vez. Pero lo más sorprendente llegó después. 5 días más tarde, Rosberg anunció su retiro de la Fórmula 1 justo después de alcanzar el mayor logro de su carrera. Hoy, mientras Mercedes busca volver a luchar por los primeros lugares en la Fórmula 1, la rivalidad entre Hamilton y Rosberg sigue siendo recordada como una de las más intensas en la historia del equipo. Una historia que demostró que cuando dos pilotos luchan por el mismo campeonato dentro del mismo garage, la competencia puede convertirse en una verdadera guerra deportiva.
2: La Conca Champions 2026 entra en su fase más competitiva. Y como cada año, hay clubes que parten con ventaja. La historia pesa, el plantel importa.

0: y la Liga MX y la MLS vuelven a dominar el panorama. Número 5. Tigres. Un equipo acostumbrado a competir en instancias finales. Campeón en 2020, Tigres mantiene una base sólida, experiencia internacional y una plantilla que sabe jugar este tipo de torneos. Número 4. América. Uno de los clubes más ganadores en la historia del torneo. Su jerarquía, plantel profundo y experiencia lo convierten en un candidato a levantar el título. Número 3. Toluca. El conjunto escarlata llega como uno de los equipos más equilibrados del torneo. Con un proyecto sólido y regularidad en Liga MX, tiene argumentos para competir en fases decisivas. Número 2. LAFC. La MLS sigue creciendo y LAFC es uno de sus principales representantes. Con plantel competitivo y experiencia internacional, es uno de los equipos que puede romper la hegemonía mexicana. Número 1. Cruz Azul. El vigente campeón llega como el rival a vencer. Con historia, títulos y un equipo consolidado, Cruz Azul parte como el favorito para repetir el campeonato. La Conca Champions 2026 tiene un patrón claro. México vs Estados Unidos. Experiencia contra crecimiento. Y un solo objetivo. Levantar el trofeo más importante de la CONCACAF.
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2: Desde su regreso al montículo, Shohei Ohtani no solo ha retomado su rol como lanzador tras una cirugía Tommy John, también ha elevado su nivel ofensivo hasta alcanzar un territorio reservado solo para leyendas. Con los Dodgers, el japonés ha escrito su propio capítulo en la historia de la MLB, batiendo marcas que parecían imposibles. Aquí repasamos los 5 récords más impactantes que ha logrado desde que viste la camiseta angelina. En el quinto lugar destaca su racha de 10 juegos consecutivos con al menos una carrera impulsada. Nadie en la historia de los Dodgers lo había hecho antes, ni siquiera figuras como Roy Campanella o Eddie Brown, una muestra de consistencia quirúrgica para producir ofensivamente cada noche. En el cuarto peldaño encontramos su reciente racha de 5 partidos seguidos conectando un jonrón, alcanzada en julio de 2025. Con esto empató el récord de la franquicia y dejó claro que no hay lanzador que pueda respirar tranquilo cuando Shohei Ohtani entra al plato. Su tercer récord es una auténtica bomba, más home runs en una temporada en la historia de los Dodgers. En 2024, Ohtani sacudió 54 cuadrangulares, superando la marca que tenía Shao Green desde 2001. Un poder descomunal que sigue superando sus propios límites en 2025. Pero lo verdaderamente inédito llegó con su cuarto récord en la segunda posición de este conteo. Ohtani se convirtió en el primer jugador en la historia de la MLB en alcanzar una temporada de 50 jonrones y 50 bases robadas. Lo logró además en un partido histórico. Se fue de 6-6 con 3 jonrones, 10 impulsadas y 2 robos, una actuación que no se había visto jamás. Y en la cima de esta lista está su impacto en postemporada, el récord de más carreras impulsadas en una serie de campeonato de la Liga Nacional con los Dodgers, con 9. Fue determinante para llevar al equipo de la Serie Mundial y confirmó que Ohtani no solo brilla en temporada regular, sino también en los momentos de máxima presión. Con apenas 30 años, Ohtani ya ha pulverizado marcas ofensivas, ha vuelto a lanzar con efectividad y todavía promete más. Su talento desafía la lógica y cada aparición suya es una cita con la historia. Para Unánimo Deportes, reportó Francisco Zuleta.
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2: Iker Casillas Fernández, nacido el 20 de mayo de 1981 en Móstoles, España, es ampliamente reconocido como uno de los mejores porteros en la historia del fútbol. A continuación se presenta un perfil detallado de su carrera, desde sus inicios hasta su legado imborrable en el deporte. Casillas ingresó a la cantera del Real Madrid a los 9 años, destacándose rápidamente por su agilidad y reflejos. A los 16 años ya formaba parte del equipo juvenil del club. Su debut profesional con el primer equipo se produjo el 12 de septiembre de 1999 con tan solo 18 años, convirtiéndose en el portero más joven en disputar una final de la UEFA Champions League esa misma temporada, la cual ganó el Real Madrid. Durante 16 temporadas en el primer equipo del Real Madrid, Casillas disputó 725 partidos oficiales, siendo el segundo jugador con más apariciones en la historia del club, solo por detrás del Raúl González Blanco. Su palmarés en el club incluye 5 ligas españolas, 3 ligas de campeones de la UEFA, 2 copas del Rey, 2 copas intercontinentales, 1 mundial de clubes, 2 supercopas de Europa y 4 supercopas de España. Además, fue galardonado 5 veces por la IFFHS como el mejor portero del mundo y recibió múltiples reconocimientos individuales, incluyendo el Trofeo Zamora y el Premio Príncipe de Asturias de los Deportes. Casillas fue internacional absoluto con España desde 2000 hasta 2016, acumulando 167 partidos, siendo el segundo jugador con más apariciones en la historia de la selección. Como capitán, lideró al equipo en una era dorada, logrando Eurocopa 2008, Copa del Mundo 2010 y Eurocopa 2012. En el Mundial de 2010, Casillas fue clave, destacándose por su memorable parada en el mano a mano contra Arjen Robben en la final, y decisivo del guante de oro al mejor portero del torneo. En 2015, Casillas se unió al FC Porto, donde continuó demostrando su calidad hasta 2019. En mayo de ese año, sufrió un infarto agudo de miocardio durante un entrenamiento, lo que lo llevó a retirarse oficialmente del fútbol profesional en agosto de 2020. La discusión sobre si Casillas es el mejor portero de la historia es amplia. Sus logros con el Real Madrid y la selección española, junto con sus reconocimientos individuales, lo colocan en la élite del fútbol mundial, comparado con otros grandes como Gianluigi Buffon, Oliver Kahn, Manuel Neuer. Pero Casillas destaca por su consistencia, liderazgo y momentos decisivos en partidos clave. Para Unánimo Deportes, reportó Francisco Zuleta.
8: La espera terminó y el debate se enciende. Álvaro Fidalgo ya es parte de la selección mexicana de Javier Aguirre. Pero, ¿qué hace el maguito tan especial para este nuevo proceso mundialista? Formado en la fábrica del Real Madrid, Fidalgo llegó a México con una apuesta silenciosa de Santiago Solari. Pocos imaginaban que este mediocampista flaco y elegante se convertiría en el cerebro del equipo más ganador de la Liga MX y eventualmente en el deseo de la afición mexicana. Y ojo, que no es solo técnica, es visión. Fidalgo promedia una efectividad de pases superior al 90%, algo que el Tri ha extrañado mucho en los últimos torneos. Bajo el mando del Vasco Aguirre, se espera que sea el puente entre la defensa y el ataque, dándole esa pausa y creatividad que tanto se le exige a México. Su convocatoria no llega sin polémica, ya que como jugador naturalizado, la presión será el doble. Sin embargo, su compromiso con el país y su nivel sostenido en los últimos años lo elevan como una de las piezas más sólidas de esta lista casi definitiva para el 2026. Fidalgo tiene la magia, pero tendrá el peso para liderar al Tri en el Mundial. Síguenos para más noticias y el mejor análisis deportivo. Por Héctor Samuel Rodríguez, para Unánimo Deportes.
2: El 2025 fue el año que redefinió la historia del Inter Miami, una temporada marcada por la presión, los altibajos y un cierre que por fin puso al Inter en la cima de la MLS. Bajo la conducción de Javier Mascherano, Miami entendió rápido que ganar no sería lineal. Hubo derrotas, eliminación en CONCACAF y golpes que pusieron a prueba el proyecto, pero cada caída dejó aprendizaje. Lionel Messi volvió a marcar la diferencia. Lideró al equipo en producción, en presencia y en momentos clave. No solo sostuvo al Inter Miami, lo mantuvo con vida cuando el margen era mínimo. El cambio definitivo llegó cuando el equipo creció alrededor de su figura. Tadeo Allende apareció en playoffs, Rodrigo De Paul equilibró el mediocampo y Miami dejó de ser un equipo dependiente para convertirse en uno competitivo. El final fue simbólico. En 2025 también marcó la despedida de Sergio Busquets y Jordi Alba, dos piezas clave en la era Messi. La MLS Cup cerró el relato. Inter Miami campeón por primera vez, Messi asistiendo, el equipo respondiendo y la franquicia alcanzando el título que le dio sentido a todo el recorrido. Para Unánimo Deportes reportó Francisco Zuleta.
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0: En la NBA el talento te hace brillar, pero la durabilidad te hace histórico. Porque jugar muchos partidos no es suerte, es constancia, es disciplina. Este es el top 10 jugadores con más partidos en la historia de la NBA. En el número 10, Tim Duncan. 1.392 partidos en 19 temporadas. 5 campeonatos y una carrera completa con un solo equipo. En el puesto 9, Jason Terry. 1.410 juegos. Un jugador clave durante 2 décadas. Campeón con Dallas. En el número 8, Kevin Willis. 1.424 partidos tras 21 temporadas en la liga. Una de las carreras más largas en la historia. Séptimo lugar es de Kevin Garnett. 1.402 juegos en 21 temporadas. Dejó huella en cada equipo donde jugó. En el número 6, Karl Malone. 1.406 partidos, 19 temporadas, y uno de los jugadores más consistentes de todos los tiempos. El top 5 lo abre John Stockton. Con 1.504 juegos en 19 temporadas, fue un referente histórico en asistencias y robos. En el número 4, Dirk Nowitzki. 1.522 partidos luego de 21 temporadas, una leyenda absoluta de Dallas. En el tercer lugar, Vince Carter. 1.541 juegos luego de 22 temporadas. El jugador con más campañas en la historia de la NBA. El número 2 es de Kareem Abdul-Jabbar. 1.560 partidos en 20 temporadas. Durante años fue el referente de longevidad en la NBA. Y en el número 1, LeBron James. Más de 1.600 partidos y la marca sigue en aumento. El rey se mantiene compitiendo al máximo nivel. En la NBA no basta con ser grande, hay que mantenerse. Y estos jugadores saben lo que significa resistir el paso del tiempo.
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0: Abril está aquí, y eso solo puede significar una cosa. Vuelve el Masters de Augusta. La edición 89 del torneo más icónico del golf se jugará del 10 al 13 de abril, con 89 jugadores listos para competir por la codiciada chaqueta verde. Este torneo se disputa en el exclusivo Augusta National Golf Club, donde ser socio es prácticamente un privilegio reservado para unos pocos. ¿Quieres jugar allí? Debes recibir una invitación privada y pagar una cuota anual estimada entre $30,000 y $50,000. Eso si eres de los aproximadamente 300 miembros activos. Para 2025, habrá 7 campeones del Masters. Algunos juegan en Live Golf. Y seguramente todos anhelan con la gloria en Augusta. John Rahm, Sergio García, Dustin Johnson, Phil Mickelson, Patrick Reed, Charles Schwartzel y Bubba Watson. 7 nombres, 7 chaquetas verdes y mucha historia. El gran favorito es Scottie Scheffler, que busca su tercer corona del Masters tras ganar en 2022 y 2024. Pero atención con punto Rory McIlroy, actual número 1 del ranking PGA y campeón de The Players. Desde 1949, la chaqueta verde es el mayor honor en este deporte, símbolo de gloria eterna. ¿Quién la vestirá este año? Lo sabremos en Augusta, el templo donde solo los grandes hacen historia.
9: Hablar de Andrés Iniesta es hablar de uno de los futbolistas más elegantes y decisivos en la historia del fútbol, porque mientras otros brillaban por velocidad o fuerza, Iniesta lo hacía con inteligencia, calma y magia. Y hoy vamos a recordar los momentos que convirtieron al español en una auténtica leyenda. Todo comenzó en la Masía del FC Barcelona, donde rápidamente se ganó la atención por su técnica impresionante. En 2002 debutó con el primer equipo y poco a poco empezó a construir una carrera histórica. Pero uno de sus primeros momentos inolvidables llegó en 2006, cuando ganó su primera UEFA Champions League. Aunque todavía no era la máxima estrella del equipo, ya demostraba que aparecía en los momentos importantes. Y hablando de momentos importantes, imposible olvidar el famoso Iniestazo. Semifinales de Champions en 2009. Chelsea FC contra el Barcelona, minuto 93. Iniesta sacó un disparo espectacular desde fuera del área y silenció el Stamford Bridge con uno de los goles más icónicos en la historia del torneo. Pero si ese gol fue histórico, el siguiente lo convirtió en eterno. Final del Mundial Sudáfrica 2010 entre España y Holanda. un solitario gol de Iniesta en el minuto 116. Un gol que el entonces comentarista José Antonio Camacho celebró con un grito que recordaremos siempre: Iniesta de mi vida. En 2012 se proclamó ganador de la segunda edición del premio UEFA al mejor jugador del año con un total de 19 votos, por delante de Leo Messi y Cristiano Ronaldo. Iniesta ganó su último gran trofeo con el Barcelona en junio de 2015 tras la victoria contra el Juventus en el Olímpico de Berlín. Y el 20 de mayo de 2018 se despedía una leyenda en el Camp Nou. El Barça venció a la Real Sociedad en la jornada 38 con el título de Liga ya en el bolsillo, pero eso poco importaba al aficionado culé. Era el último partido de Iniesta con la camisa azulgrana.
2: En la historia de la Fórmula 1, la clasificación ha sido siempre un terreno donde los grandes pilotos marcan la diferencia. No se trata solo de velocidad pura, sino de precisión milimétrica, nervios de acero y una capacidad única para exprimir cada décima en una vuelta lanzada. Hoy repasamos a los 5 pilotos con más poles en la historia de la categoría reina, una lista que combina leyenda, dominio y talento absoluto. En la cima se encuentra Lewis Hamilton, con un imponente récord de 104 pole positions desde su debut en 2007. El británico ha sido sinónimo de rendimiento en clasificación. Su capacidad para encontrar el límite de cada circuito lo convirtió en el piloto más rápido a una vuelta, superando en 2017 el récord que había establecido Michael Schumacher. Precisamente el segundo lugar es para Michael Schumacher, con 68 poles. El alemán dominó la Fórmula 1 durante más de una década, sobre todo en la era Ferrari, y aunque su fuerte era la gestión de la carrera, su habilidad en sábado también fue letal. El tercer puesto pertenece para Ayrton Senna, el mito brasileño que...
4: Unánimo Deportes presenta... ¿Sabía usted que el lanzador más joven en ganar un Cy Young Award fue Dwayne Gooden, de los Mets de Nueva York en 1985? ¿Sabía usted que a lo largo de los mundiales de fútbol solo 8 países lo han ganado? Brasil 5 veces, Alemania e Italia 4, Argentina 3, Uruguay 2 e Inglaterra, Francia y España lo han ganado una sola vez. ¿Sabía usted que según se estima el boxeo tiene sus orígenes en Mesopotamia alrededor del año 5000 a.C.? Mesopotamia es la región donde hoy están Irak, Irán, Siria y Turquía. Para los egipcios también era una práctica popular. Los griegos también practicaron el boxeo, el cual iba fuertemente ligado a sus dioses. Tanto fue la importancia del boxeo para los griegos que en el año 688 a.C. lo incluyeron en sus primeros Juegos Olímpicos. 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
14: Hola, ¿qué tal? ¿Cómo les va? Un abrazo. Aquí estamos. Hasta aquí nos trajo el río. Semana en que se inicia la Copa del Mundo y les damos la bienvenida con mucho gusto. Esto es Camino al Fútbol, un podcast de Unánimo Deportes. Mi estimado Puma Daniel Reyes, hoy todavía en La Haya, en el momento en que hacemos el podcast, pero ya va camino a México y estará allá, sintiendo, untándose de mundial, disfrutando la Copa del Mundo. El próximo jueves lo veremos en el Estadio Azteca. Lo veremos, bueno, en la Copa del Mundo, es el estadio de la Ciudad de México, para el partido entre la selección de Javier el Vasco Aguirre y el seleccionado sudafricano que inaugura el Mundial de Fútbol. O sea, usted ya lleva en la maleta todo y lo más importante, los sueños de un gran mundial, y nos lo va a contar viviéndolo ahí, in situ, porque este año tierras mundialistas son México, Estados Unidos y Canadá. Señor, lista la maleta, listos los sueños, listas las ilusiones.
15: ¿Qué tal, Kenneth? Te mando un abrazo a ti y a toda la gente que nos ve y nos escucha aquí en Camino al Fútbol. Mira, volteo a mi alrededor y ya tengo la playera de Colombia lista porque voy a ver ese Colombia-Uzbekistán. Sí, ya la tengo lista. Tengo ahí un par de México, la del 98, la del 94, que también me lo va a llevar. Así que ya te diría que casi listo. Lo de casi listo me refiero a que todavía tengo que meter todo en la maleta, que en el que no he puesto absolutamente nada. Pero bueno, eso ya es problema de las siguientes horas, porque vuelo ya este martes muy temprano. Y te soy honesto, yo afortunadamente por trabajo me ha tocado viajar mucho, ¿no? En los últimos años. Pero te tengo que ser muy honesto, nunca había estado así de nervioso, porque es un mundial en mi ciudad, en mi país, no me tocó vivir la del 86, era muy, muy niño. Así que el poder saber que estaré adentro del Estadio Azteca, sobre todo en ese partido contra Sudáfrica, que soy honesto, para mí va a ser un momento muy, muy especial. Ahí me voy a olvidar de cualquier cosa profesional. Yo me voy a dedicar a disfrutarlo. Tengo boleto, así que no voy acreditado como periodista, cosa que me gusta más, Kenneth, porque lo voy a poder disfrutar si ganamos y también lo voy a poder sufrir si no ganamos. Así que, en cualquier caso, va a ser una buena vivencia. Pero ya con los últimos detallitos de este viaje.
14: Pues déjeme, contémosle a la gente que el Puma Daniel Reyes va a estar en uno de los palcos del Estadio Azteca, de los consabidos palcos, o del Estadio Ciudad de México, para utilizar el nombre que se usa en el Mundial, el Coloso de Santa Úrsula, para mí siempre será el Azteca, de los consabidos palcos que tanta polémica generaron. Al final fueron liberados, los dueños siguen siendo los dueños, pese a que es Mundial de Fútbol, y en uno de esos palcos va a estar el Puma Daniel Reyes. Ya liberados los boletos, ¿no?
15: Ya. Le hicieron de emoción la FIFA y el Estadio de México, como bien dices, ya no lo podemos decir a Azteca o Banorte. Y hace 2 días te diría que ya por fin les llegó a los titulares de los palcos, a los dueños, los lugares que ellos tienen disponibles. Y ya los dueños son los que están repartiendo la machaca. Ya están repartiendo los boletos. Así que yo ya tengo el mío. Así que, después de que hubo nervios de si los daban, no los daban, qué iba a pasar, porque como dices, había mucho problema entre los dueños de los palcos y la FIFA, se logró, así que ya es un hecho que voy a estar allá adentro.
14: Repartiendo la machaca, dice el Puma, y allá lo tendremos y estaremos en camino al fútbol durante la Copa del Mundo. A ver, hablemos de los anfitriones, Puma. Hablemos tanto de México como de Estados Unidos, como de la selección canadiense. se jugaron los últimos amistosos. Bueno, todavía quedan algunos esta semana en algunas selecciones. Pero ya la fase de ensayos, la fase de juegos de preparación ha terminado. Y Estados Unidos perdió 2-1 contra Alemania. Havers y Leroy Sané anotaron para Alemania. Y un golazo de Robinson para los Estados Unidos. México le ganó 5-1 a Serbia con 2 autogoles. Un gol de Raúl Jiménez, Luis Chávez y Johan Vázquez. Canadá empató 1-1 contra Irlanda con 1 autogol. Las 3 selecciones llegan con muchas dudas y México llega con mucha confianza. A ver, la selección mexicana, arranquemos con México. Hombre, si uno se pone a analizar fríamente los números, yo no creo que sea espejismo. México llega con un invicto largo, momento de inercia positiva, 8 partidos invicto, luego de, como decíamos, el triunfo contundente 5-1 sobre Serbia. Yo creo que el equipo adquirió una idea bajo el mando de Javier El Vasco Aguirre. Y como van las cosas, no se nos olvide que para analizar hay que tener en cuenta muchas cosas. Primero, los partidos amistosos dan algunas conclusiones, pero no son definitivos, sobre todo tan cerca de la Copa del Mundo, más allá de la goleada. Y segundo, hay que tener en cuenta en el análisis, indiscutiblemente de un mundial como esto, un mundial inédito, 48 equipos, 6 semanas, que la primera fase está servida para que la pasen los anfitriones, porque clasifican los 2 mejores de cada grupo y los 8 mejores terceros. De ahí en más, México tiene con qué hacer una buena Copa del Mundo. La gente dice, y dice con mucha certeza y de manera muy vehemente, llega con muchas dudas. Yo creo que llega con más certezas que dudas, no basado en el último partido, sino en lo que le hemos visto. Desde aquel partido, inclusive ante Portugal, a mí me parece interesante un equipo disciplinado del Vasco Javier Aguirre, que después, en eliminación directa, en 16avos, en octavos, en cuartos de final, si es que llega hasta allá, pues cualquier cosa puede pasar. Creo que de los 3, el que mejor llega es México.
15: Sí. Y además, en estos últimos amistosos se ha notado. A ver, es cierto, lo de Estados Unidos contra Alemania, un rival de primera línea. O sea, creo que entraba en la lógica esa derrota del equipo estadounidense. Pero México tiene todo el 2026 invicto y sobre todo las sensaciones que ha dejado ese partido contra Portugal, que a pesar de que fue abucheado por la gente en el Azteca, aquí lo dijimos, es a ver qué se esperaba o qué quería la gente cuando enfrentas a uno de los candidatos, que es justamente Portugal. Así que ese 0-0, luego el empate contra Bélgica, creo que los 2 rivales más serios con los que se ha enfrentado México en los últimos meses. Y esta serie de partidos contra Australia, según de Johan Vázquez, que creo, para hablar de jugadores puntuales, Kenneth, es el que llega en mejor momento y además, no de este año, sino de toda su carrera, capitán en el Genoa, marcando goles importantes como fue contra Australia y este en contra de Serbia. Así que hay puntos muy altos de México. Hay otros que preocupan un poco, que es, por ejemplo, el centro delantero. Raúl Jiménez no está, pero sabemos que en el Mundial se va a enganchar y sobre todo el buen momento de Julián Quiñones, que creo que es ese jugador diferente que le hacía falta a la selección mexicana.
14: Ahora, México no conoce la derrota desde el 2025, frente a Colombia y Paraguay en aquel entonces. Ha hilado victorias recientes ante Panamá, Bolivia, Islandia, Ghana, Australia, entre otros. Llega con un respaldo también. No se nos olvide que, a ver, hace un par de años o hace algunos años, Estados Unidos dominaba los torneos regionales. Bueno, México, y es simplemente un dato estadístico que hay que sacarlo a la palestra porque se dio. O sea, cuando ganaba Estados Unidos, defenestraban prácticamente a la selección mexicana. Fustigaban duramente que no ganara torneos como el Nations League de la CONCACAF, esta vez lo ganó, le ganó 2-1 a Panamá. La Copa Oro, le ganó 2-1 a los Estados Unidos. Usted hablaba de Raúl Jiménez, Edson Álvarez, que han venido retomando gol protagónico, que incluye también al Tala, que incluye a Johan Vázquez, que usted también trae a colación, el hombre que en Italia hace las cosas bien. O sea, esta selección mexicana ha venido llevando a cabo un trabajo serio. Obtuvo su clasificación automática, claro, como anfitrión. Quedó sembrado en el grupo A. comparte sector con Sudáfrica, Corea del Sur. O sea, el esperado debut de México ante Sudáfrica hace definitivamente que todos pensemos que las cosas se le van a dar al equipo mexicano. Lo que hay que entender y lo que hay que analizar es hasta qué punto. Pero yo sí creo que México pinta para un buen mundial.
15: Yo también creo que además, y tú lo decías hace ratito, generalmente cuando se arman estos grupos, sin querer queriendo, como diría el buen Chespirito, dejan todo listo para que el local avance lo más que se pueda. A ver, hubo mala suerte para Sudáfrica en el 2010, que fue, me parece, hasta ese momento el único local que ni siquiera avanzó a la siguiente ronda. Y en esta, a ver, el grupo de México no es que sea el más sencillo del mundo, pero tampoco es complicado. Es decir, primero enfrentas a Sudáfrica, en papel la más débil de las tres selecciones, en el Azteca a la 1:00 p.m. tiempo de México, después contra Corea en Guadalajara, y cierras contra la República Checa. Si pasas como primer lugar, juegas en el Estadio Azteca esos 16avos de final contra un tercer lugar. Así que yo también creo que fue benevolente el sorteo, por así decirlo, con la selección mexicana. Y también hay que decirlo, que el ser local en un evento así te da mucho. No es casualidad que las dos mejores actuaciones que ha tenido el país azteca, Kenneth, haya sido en mundiales en nuestro país, tanto en el 70 como en el 86, que se llegaron a cuartos de final.
14: Reiterar entonces la participación de México en Copa del Mundo. Claro, en el 86 nunca se nos olvida, 86 que termina perdiendo. Ese partido ante la selección de Alemania en Monterrey, con Bora Milutinovic, definición desde el punto penal, con Bora Milutinovic como técnico, fue Jesús Chucho Díaz, un colombiano, el árbitro de ese partido. Reiteramos el grupo: México, Sudáfrica, Corea del Sur y la República Checa. Si uno se pone a ver el grupo como tal, hombre, yo veo a México o a Corea, quizás la República Checa, pero veo a México o a Corea disputando el primer puesto, el último debe ser Sudáfrica, como van las cosas, y el tercero de este grupo, que puede estar entre los 8 mejores terceros, por ahí la República Checa. O sea, yo no veo a México ni siquiera como tercero, y me parece que sería decepcionante si pasa como segundo, ¿no?
15: Sí, sí, a ver, por muchas cosas, porque una, lo sacarías del Estadio Azteca, que esa es tu máxima arma. Y dos, porque a ver, si fuera o si hubiera un equipo en papel mejor que el tuyo, bueno, se entiende, ¿no? Pero al ver la plantilla, a ver, Sudáfrica, la gran mayoría juegan en este país. También es un caso parecido a México, y me explico. Se paga muy bien en Sudáfrica y es por eso que los futbolistas no salen. Son contados los que están fuera. Hay, pero no tantos. Así que ahí lo podemos comparar con México. Y Corea del Sur, que tiene buenos jugadores, pero claro, son ya en la MLS, sigue siendo muy bueno y con mucha calidad, pero no es el Son que estaba hace algunos años en el Tottenham. Kang In-Lee, jugador de primera línea, pero que es suplente en el Paris Saint-Germain. El mejor equipo del mundo, seguro, ¿eh? Pero, a ver, no son jugadores que son titulares en los mejores equipos del mundo. Y, obvio, en el caso de Kim Min-jae, este exjugador del Napoli, hoy en día en el Bayern Múnich, gran central. Pero, bueno, repito, le ha costado desde que se fue al Bayern Múnich. No es lo mismo que cuando estaba en el Napoli. Y la República Checa con algunos buenos jugadores, pero que tampoco es que metan demasiado miedo. Así que estoy de acuerdo contigo. Si no son primer lugar, creo que sí sería una desilusión para todo México.
14: Definitivamente. A ver cómo le va a la selección mexicana, al seleccionado de Javier el Vasco Aguirre. Reitero, pinta bien y mucho mejor de lo que esperábamos. Canadá empató a 1 contra Irlanda. Empató con un autogol. El seleccionado canadiense, mi estimado Puma, es de los tres, me parece, y ojo, decir que se tiene menos presión que Estados Unidos, es mucho decir. En Estados Unidos, poco a poco, pues se le viene exigiendo un poco más a el seleccionado nacional, como debe ser. Pero la selección canadiense llega, sí, con buenos jugadores, jugadores como Jonathan David, como el mismo Alfonso Davis, jugadores después de un renglón más abajo que por ahí se destacan o cumplen en diferentes equipos del mundo, y sin presión. O sea, se espera que cumplan, pero no es definitivamente lo mismo que pasa en Estados Unidos. La selección que paralice al país, ni que vaya a ser puesta en la picota pública si las cosas no se dan.
15: Sí, y lo decía ahorita, aún estaba escuchando la radio española, Kenneth, que primero estuvieron en Estados Unidos, obviamente, porque ahí llegó la selección española, y hoy en día están en Puebla porque fueron ese amistoso en contra de Perú. Decían, la diferencia de ambiente, lo que vimos en Estados Unidos con México, es abismal. En Estados Unidos nadie se ha enterado que hay un mundial aquí, mientras que en México, desde que aterrizas en el aeropuerto Benito Juárez, ya ves todo del mundial, gente con la playera de la selección. Esa es la gran diferencia, ¿no? Que en México, bueno, pues está todo el mundo muy metido, mientras que tú bien lo sabes, lo que llama la atención ahorita en Estados Unidos, pues son las finales de la NBA, ver qué pasa con Knicks y con San Antonio. En Canadá también están en otras cosas, están las finales de la NHL, que por cierto están narradas en español de una manera espectacular, Kenneth, si me permites decirlo.
14: Qué bueno, muy gentil, mi estimado Puma. Usted muy querido, usted me quiere, qué generoso es usted como siempre.
15: Obviamente, Kenneth. Entonces, hay demasiado. En cambio, en México es mundial, el 11 de junio, y sí, estoy de acuerdo. Y además que Canadá ha tenido bajas sensibles, ya decíamos el otro día, lo de Marcelo Flores, que nos duele personalmente, además, bastante, pero que en estos días uno de sus mejores jugadores, como es el central, el defensa, Bombito, que por cierto me fascina ese apellido, está fuera del Mundial, no lo va a jugar, así que Jesse March tiene varias bajas y además pues bastante sensibles, y Alfonso Davies, que no llega bien, que físicamente no está, de hecho, vamos a ver incluso si juega el primer partido.
14: Definitivamente, o sea, recurrente su lesión en los últimos tiempos, no estuvo tampoco disponible a su más alto nivel con el Bayern Múnich en la fase final de la Champions League. A ver cómo llega Alfonso Davies. No se le dieron las cosas como esperaba en su regreso. Canadá, anfitrión Canadá, que llega con ilusiones. Eso sí hay que decirlo, mi estimado Puma. Una selección Canadá que está en el grupo B, que comparte junto a Bosnia y Herzegovina, Qatar y Suiza. Este equipo, de la mano de Jesse March, ha subido quizás un peldañito más en CONCACAF. O sea, en los últimos tiempos ya pasó a ser o a estar a la par y por ahí dejando en el camino tanto a México como a Estados Unidos. Ya les compite de tú a tú, más allá de que México ha ganado los torneos más recientes. Creo que Canadá sin presión y jugando como ya sabe jugar, y es un equipo que viene jugando junto hace mucho tiempo, puede complicar a cualquiera y a ver, si sale de la fase de grupo ya habría cumplido.
15: Sí, y además que no se nos olvide que para la eliminatoria en Qatar ellos fueron el primer lugar y además con méritos propios, es decir, nadie le regaló nada en esa eliminatoria y acabaron de buena manera como primer lugar. Y en esta, yo estoy de acuerdo contigo, creo que sí avanzaron un peldaño, pero que también no acabaron de romper, teniendo jugadores que están en Europa. Buen delantero, Jonathan David, el caso de Larin, que lo tuvo justamente el Vasco Aguirre en Mallorca, que estuvo aquí en el Feyenoord, que no pasó nada con él, pero bueno, por lo menos está en Europa. Es decir, si así le seguimos, y lo que hacemos de Alfonso Davies, que hasta hace un par de años era el mejor jugador de la CONCACAF, pero que las lesiones no lo han dejado explotar como parecía que iba a explotar. Sí, yo esperaba un poco más, te soy muy honesto, Kenneth. Yo pensaba que para este Mundial iban a llegar mejor o por lo menos pues de una manera más contundente. Yo no lo veo así. Yo creo que no va a pasar absolutamente con Canadá. Y con Estados Unidos también no, pues es sabido las críticas que ha tenido Pochettino en estos últimos años. Hay gente que le agrada esto, Kenneth. Yo soy uno de ellos, pero bueno, ya luego hablaremos de eso. Y tampoco le tocó un grupo tan complicado, así que yo también creo que Estados Unidos sí va a calificar. Y bueno, y a partir de eso vamos a ver qué es lo que pasa.
14: La selección de los Estados Unidos, sí señor, el seleccionado estadounidense, que perdió 2-1 contra Alemania. Este equipo de Pochettino, poco a poco, ha venido dejando mejores sensaciones. Ojo, ahora sí se viene el test. ahora sí se viene el examen. Y el examen es, claro, indiscutiblemente, la Copa del Mundo. Se enfrentan a Paraguay, una selección paraguaya que vuelve a la Copa del Mundo de la mano de Alfaro con un Enciso. Si vio que se lesionó Enciso ante Nicaragua, sí. Y no se sabía aún si iba a estar. Hay partidos que, o al menos en estos últimos partidos amistosos, ante equipos de pronto un poco más débiles, hombre, hay que tener mucho cuidado, porque sí, sirven para despedirse con alegría, de pronto ganando, gustando y goleando, pero también dejan este tipo de situaciones que pasan a ser caóticas, ¿no?
15: Sí, y además salió llorando todavía en el primer tiempo, que no es muy temprano que se lesionó. Después Paraguay en ese comunicado indicaba que era algo muscular, que iban a ver qué es lo que pasaba. Por lo menos no lo descartaron al 100, Kenneth, y eso creo que ya la afición paraguaya lo agradece, pero uno de tus mejores jugadores, además joven, si se pierde el Mundial es un golpe durísimo y por eso se entiende cuando ponen al mejor equipo en el primer tiempo y después en el medio tiempo, Kenneth, diría que cambian a los 11 para que no pase absolutamente nada, dar las gracias. Pero, por ejemplo, España, que va a jugar en Puebla en contra de Perú, 5 milloncitos de dólares de Kenneth se van a embolsar. Claro, en esos 5 millones hay alguna cláusula donde te deben de exigir que pongas ciertos minutos a tus mejores jugadores, ¿no? Y creo que eso también va a pasar en ese partido contra España, pero sí da tristeza ver cuando se están lesionando. Por ejemplo, en el Estados Unidos-Alemania, no sé si recuerdas una entrada sobre Pulisic, que cayó medio mal y todo el mundo se empezó a agarrar la cabeza como diciendo, no, Pulisic, por favor, que no se lesione. Bueno, al final de cuentas no fue nada, pero sí, cualquier entrada leve, donde un futbolista se tarde más de 2 minutos en levantarse, Kenneth, creo que sí les está dando un pequeño microinfarto a muchos aficionados.
14: Ahora, mi estimado Puma, volviendo al tema de la selección mexicana, hombre, nos atrevemos a dar un 11 titular, probable, más allá de que hay jugadores que ya están definidos como titulares. Uno de ellos en el arco, yo creo que a nadie le cabe la más mínima duda que Raúl El Tala Rangel va a ser el titular, aunque muchos siguen diciendo que en cualquier momento no le da miedo al Vasco Aguirre poner a Memo Ochoa.
15: Sí, que además cuando le ha dado minutos, bueno, el otro día que le dio minutos, Kenneth, la afición se vino abajo, ¿eh? O sea, me refiero en el buen sentido, o sea, se volvieron locos cuando entró. Yo también creo que el Tala va a ser el titular, pero bueno, no está nada mal de repente poner ahí a Ochoa para que Tala no se confíe, pero yo creo que el portero de las Chivas va a ser titular. ¿Te digo el probable 11 o el 11 que yo creo que va a ser?
14: A ver, yo tengo este. Raúl Rangel en la portería. Raúl Rangel en la portería. Reyes, sí. Montes, Johan Vázquez, sí. Y Jesús Gallardo en defensa.
15: Correcto.
14: Lira.
15: Estamos igual.
14: Lira.
15: Sí.
14: Gutiérrez. Fidalgo,
15: sí. También
14: Alvarado, sí. Raúl Jiménez y Julián Quiñones.
15: Tenemos el mismo.
14: Yo creo que por ahí.
15: Tenemos el mismo. Yo creo que sí, si acaso podría ser Gil Mora, Kenneth, en el medio campo, por Brian Gutiérrez o a lo mejor por Fidalgo. Pero yo creo que de esos 11, repito, 10 deben de ser, ¿eh? O sea, no hay más. Creo que la banda derecha es la que más problema le está dando a Javier Aguirre, no en lo defensivo, pero sí en la ofensiva, ¿no? Y contra Sudáfrica es lo que vas a necesitar, porque del lado izquierdo, con Gallardo y con Quiñones, contra Serbia, Kenneth, nos dimos cuenta que es la mejor banda que tiene México. O sea, que ahí los dos están muy bien, que están volando, pero que del otro lado con Reyes y con el Piojo Alvarado, uy, les está costando, ¿eh? Por eso llevan al Chino Huerta, porque justamente lo que quería Javier Aguirre es alguien para esa banda. No le acaba de convencer el Piojo Alvarado, pero hoy en día es lo mejor que tiene. Que no te sorprenda si las cosas no van del todo bien contra Sudáfrica, que uno de los cambios sea justamente el Piojo Alvarado por el Chino Huerta. Pero sí, ese 11 que dijiste, estoy casi seguro que va a ser.
14: Definitivamente. Hombre, es una pena que no haya tenido. Prácticamente que estuvo al margen del Fenerbahce Edson Álvarez, ¿no?
15: Sí, Sí. 80 minutos en todo lo que va del 2026, Kenneth. Es muy poco lo que ha jugado. Y además hubo mucha polémica en Turquía. La afición no lo ha perdonado porque dicen que prefirió operarse para llegar bien con la selección mexicana. Y sí, va a ser suplente. Yo creo que no hay duda que Eric Lira es el titular en la media cancha. Y a veces lo pone como central. Pero yo creo que la central es de lo mejor que tiene México, Kenneth. Porque además se entienden de una gran manera. Justamente César Montes y Johan Vázquez, los dos de Sonora, además que los dos jugaron en Cimarrones, mira las casualidades de la vida,
14: hombre,
15: los
14: qué bien.
15: Dos de por allá, sí, se conocen de hace mucho tiempo, como de alguien, se conocen de atrás tiempo, así
14: sí,
15: que,
14: claro.
15: Yo creo que es una de las zonas más seguras de México, y sí, es una pena lo de Edson Álvarez.
14: Perfecto, ahí está. También podemos decir, por ejemplo, en torno a la selección de Canadá, que si damos un posible 11 sería con Maxi Crepeau, con Alistair Johnston, con Bombito, que ya lo mencionaba, el Puma, con Derek Cornelio, con Richie Larea, con Dejon Buchanan, con Stephen Eustaquio, con Ismael Coné, con Jacob Schaffelberg, con Jonathan David y con Zion Larin. Esos serían los 11 de Canadá para su debut. Alfonso Davis no estará en el primer partido, como lo mencionábamos, se recupera de una lesión en los isquiotibiales. Señoras, señores, esto es Camino al Fútbol, un podcast de Unánimo Deportes, y ya, camino a tierras mundialistas, va el Puma Daniel Reyes, lo tendremos desde allí. 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
1: Unánimo Deportes presenta. ¿Sabía usted que el país que ha ganado el mayor número de torneos femeninos de la Copa de la FIFA es Estados Unidos con 4 títulos? En segundo lugar se encuentran Alemania con 2, seguida por Noruega, Japón y España con 1 título cada una. Canelo Álvarez incursionó en el pugilismo gracias a su hermano mayor Rigoberto, quien le regaló sus primeros guantes. Canelo subió por primera vez a un cuadrilátero como profesional el 29 de octubre del 2005, con solo 15 años de edad, venció a Abraham González y ganó 800 pesos mexicanos, unos $40. Después, el 5 de marzo del 2011, Canelo Álvarez obtuvo su primer cinturón mundial tras vencer a Matthew Hampton por decisión unánime en el peso super welter del CMB, ganando $350,000. Hoy día, las ganancias de Canelo Álvarez por pelea se estiman entre 55 a 65 millones de dólares o más.
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1: Seguimos en Camino al Fútbol. Tras la última fecha de amistosos, muchos jugadores han salido lesionados y se pierden al Mundial del 2026, de último momento. Algunos de los afectados, a ver, Argentina, Valerdi, del Marsella, sí, fuera por lesión. Además dejó con sus declaraciones preocupado Lionel Scaloni a todo el mundo. Hay que esperar a ver qué también llega Argentina con los jugadores más importantes y si están al 100%. Todo parece indicar que en su mayoría sí. Brasil, Wesley de la Roma baja por lesión muscular, lo reemplaza Ederson, el hombre que acaba de firmar inclusive con el Manchester United. Paraguay, Julio César Enciso, no se confirma si se pierde el Mundial, pero salió entre lágrimas en el último amistoso contra Nicaragua. Alemania, Leonard Karl, la joya alemana, se lesionó en el entrenamiento previo al partido contra Estados Unidos. Eriksen, una situación que nos asustó muchísimo, perdió la conciencia en el partido contra Ucrania, está estable, pero, hombre, después de lo que pasó, a no contar con Eriksen y a simplemente desearle que se recupere, no está comprobado que lo que sucedió hace ya 5 años, aquel paro cardíaco, lo tuvieron que revivir en la Eurocopa, no está comprobado que tenga directamente algo que ver con esto, pero sí, definitivamente nos asustó y demasiado el tema de Eriksen. Lo de Eriksen ya, inclusive el partido no se siguió jugando, lo ayudaron, lo auxiliaron como debía ser, los compañeros lo rodearon, lo taparon, en fin, pero qué miedo. Y qué preocupados estamos y cuántas oraciones hacemos hoy para que Eriksen esté bien en todo el sentido de la palabra.
2: Sí, en este amistoso contra Ucrania, en el que se ve cómo empieza a caminar un poco más despacio y luego se deja caer. Sí, creo que todos tuvimos ese déjà vu de esa Eurocopa a la que haces mención, del 2020, que bueno, oficialmente se jugó en el 2021, que todos sabíamos o no sabíamos, pero intuíamos que era el final de su carrera. Y al final de cuentas regresó. Y además, jugando al más alto nivel, cierto, esta última temporada no le fue del todo bien con su equipo. Descendieron incluso, Kenneth. Pero lo importante fue que regresó a jugar. Y como bien dices, a ver, yo no soy doctor, pero sí da la impresión de que hay algo ahí, ¿no? O sea, no es casualidad, ¿no?, que le pase al mismo jugador.
1: Exacto.
2: En dos ocasiones. O sea, y bueno, no quiero ser malo, pero la ventaja que tiene Eriksen es que pues Dinamarca no va al Mundial, así que de todas formas, pues no se pierde nada, ¿no? O sea, él ya sabía que no iba a jugar el Mundial y bueno, pues los daneses que tendrán que ver el Mundial desde la televisión.
1: Definitivamente, ahora, entre los lesionados, hombre, baja un poco más sensible, y digo sensible en cuanto, porque, a ver, lo de Eriksen asusta, pero Eriksen ya ha tenido una larga carrera. Y definitivamente, pues, por ahí hay alternativas en Dinamarca. Si asusta, si preocupa que cualquier jugador se desvanezca, mucho más Eriksen, que tiene en su historial este tipo de situaciones, que ya tiene o ya ha venido precedido de este tipo de situaciones y que estuvo a punto de perder la vida. Pero en el caso de Alemania, la nueva joya alemana para muchos, el pequeño y muy buen jugador Leonard Kurt, se lesionó. Ya venía lesionado, recordemos, Puma, en la parte final de la Champions. No pudieron contar con él en el Bayern Múnich. Es un jugador que poco a poco fue ganándose minutos y algunas titularidades en el Bayern Múnich. Y un gran jugador. Es como si a México, bueno, teniendo en cuenta que Alemania tiene otro tipo de jugadores, pero es como si a México se le hubiera lesionado Gil Mora antes de la Copa del Mundo. Ahí nombrábamos la selección, nos dábamos la selección mexicana, el 11 titular, el posible 11, y por ahí no está Gil Mora, pero es el hombre que puede entrar, ser el revulsivo y marcar la diferencia. Así es la lesión de Leonard Karl, que pues definitivamente pesa en el equipo alemán, que pesa en la selección de Julian Nagelsmann.
2: Sí, 18 añitos, y además la calidad que vimos, Kenneth, en estos últimos meses es de

0: que sí le debe de doler mucho a este joven jugador del Bayern Múnich, del que se está hablando, Kenneth, sí, que él quiere una alza importante, en su contrato, y que el Bayern no está tan de acuerdo, así que vamos a ver qué es lo que pasa también para su futuro en una de esas y sale justamente del Bayern, ¿eh?
1: En una de esas se va, definitivamente. Ahora, hay lesiones que de pronto no pesan tanto, ¿no? Uno se imagina que la lesión de Leonardo Valerdi en la selección
0: Sí.
1: argentina no es fundamental, aunque claro,
0: De acuerdo.
1: para un técnico nunca es bueno que se le lesione uno de los jugadores convocados.
0: Sí, y además la buena noticia, entre comillas, Kenneth, es que hasta antes del COVID, recordando que eran solo 23 jugadores, los que se podían llevar al Mundial. Y de repente al que hay algún positivo, lo que tú me digas, bueno, pues aumentaron a 26. De hecho, recuerdo que, según yo, fue Luis Enrique que en el Mundial pasado no llevó a 26, ¿eh? O sea, se dio el lujo, no me acuerdo si fueron 24 o 25, pero que no dijo, nada, ¿para qué? No va a llevar a 26. ¿A qué voy? Que sí tiene esta baraja todavía más, en este caso Scaloni, es un buen defensa, sin lugar a dudas Valerdi, juega en el Olympique de Marsella, pero que, a ver, no es la figura de Argentina y si gana o no gana Argentina el Mundial, no va a ser
1: No
0: porque
1: es por
0: esté Valerdi o
1: Valerdi.
0: porque no está, exactamente, o porque no esté, o sea, da lo mismo, ¿no?
1: Ahora, por los lados de Brasil, Wesley baja por lesión muscular, lo reemplaza Ederson. O sea,
0: Sí.
1: uno por otro, un Ederson que viene siendo noticia en los últimos días por haber firmado con el Manchester United.
0: Sí, y ahí sí, a ver, el caso de Brasil, que también no es que les sobren los jugadores de mucha calidad, pero claro que no es el Brasil de hace algunos años. Tuvo una muy buena temporada Ederson en la Atalanta, 26 añitos, Kenneth, así que está en una buena edad, mediocampista. Y según los rumores, como apuntas, ya está con el Manchester United. Y eso tienen selecciones como Brasil o como Francia. Se te lesiona uno, pero no contratas, pero llamas a otro de muy buena calidad. Así que en este caso también creo que no va a sufrir del todo Carlo Ancelotti. El problema, por ejemplo, es con lo de Neymar, que está lesionado, que no va a estar muy probablemente para ese primer partido contra Marruecos. Ese sí, yo lo veo más problemático de Kenneth, la lesión de Neymar.
1: Definitivamente, esa es la lesión. Lo que pasa es que también hay que entender que lo de Neymar viene hace mucho tiempo. Estamos hablando de aquellos que se lesionaron en los últimos días. Lo de Neymar viene hace mucho tiempo. Sí, recayó hace qué, un mes aproximadamente, o 3 semanas, y se supo que se pierde el inicio de la Copa del Mundo. Lo que sí creemos es que Carleto Ancelotti, o creo es que Carleto Ancelotti Puma, es consciente de que con Neymar no puede contar al 100% y le toca hacerse a la idea de que con lo que tiene sin Neymar buscará y tendrá que cumplir con una buena Copa del Mundo. El problema para cualquiera que llegue a Brasil es que tengan los jugadores que tenga, lo único que les sirve es ser campeones del mundo cuando ya hay 5 títulos en el escudo.
0: Sí, y aquí con esa mano izquierda que tiene Ancelotti, yo creo que lo llama a Kenneth para evitarse justamente la presión, o sea, porque si no hubiera llevado a Neymar, la crítica de cierta parte de la prensa iba a ser brutal. Entonces, como, a ver, ok, ya está bien, tengo 26 lugares, llevo a Neymar para que no me hagan ruido. Está lesionado, uy, mira, qué mala suerte que está lesionado Neymar, no lo voy a poder poner en el primer partido, no pasa absolutamente nada, no está en uno de los mejores momentos, mucha polémica con Neymar también. ¿Recuerdas ese uno de los últimos partidos antes de que fuera la convocatoria, cuando lo sacan por error y
1: Sí,
0: exhibe
1: sí,
0: al
1: sí.
0: cuarto árbitro? Vaya,
1: Que
0: cómo está también lo
1: entra el
0: nervioso
1: hijo
0: que
1: de
0: está.
1: Robinho. Que entra el hijo de
0: Que
1: Robinho.
0: además, que tuvo aquel problema además con el hijo de Robinho y que le dio un cachetadón y que trascendió y no sé qué. Bueno, pues no la ha tenido con todo el suyo Neymar, pero la presión que tiene por llevarlo se entiende, ¿eh? Y Carlo Ancelotti, yo creo que en el que no hay entrenador que maneje mejor los entornos dentro del vestuario y fuera del vestuario como lo hace Ancelotti, ¿eh?
1: Y vea que lo que usted mencionaba, lo que ya se daba como un hecho, lo de Ederson al Manchester United, por ahí se demora un poco o se pospone un poco debido precisamente a eso, a que va a reemplazar a Wesley,

0: en la selección brasileña de fútbol. Complicado, complicado porque ahora con participación mundialista, o al menos con ser llamado a la selección para la Copa del Mundo, pueden cambiar los términos y puede cambiar la situación en cuanto a la negociación se refiere, ¿no? Con el Manchester United.
1: Sí, porque y además, a ver, tú eres el Atalanta, Kenneth, y un jugador tuyo va con la selección de Brasil al Mundial, dices, uy, ¿sabes qué, Manchester United? Déjame pensarlo un poquito más, ¿no? Imagínate que la rompa en el Mundial, ¿cómo se va a valorizar el jugador? Bueno, si lo vas a vender en, por decirte algo, 20 millones, ponle unos 10 más, así que yo creo que van a intentar frenar un poquito todo esto.
0: De las lesiones de las que hablamos, definitivamente la más importante, la que más afecta a su selección, debe ser la de Leonard Carl de Alemania.
1: Sí.
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0: Estamos de regreso, camino al fútbol. Aquí se discute el fútbol de verdad.
1: Florentino gana las elecciones contra Enrique Riquelme y será presidente del Real Madrid por otros 4 años. Vuelve a ganar las elecciones. El gran Florentino, el gran Flore, el Presi. Puma, ¿a alguien le sorprende que haya ganado?
2: No, yo creo que a nadie, Kenneth. Lo que sí sorprende, te voy a decir, es el porcentaje, porque Florentino quería arrasar, quería aplastar con un 90%, máximo 85%, y que haya sido un 65% para él, 35% para Riquelme, Enrique Riquelme. Creo que esto sí le duele un poco, no aplastó como él quería aplastar, teniendo en cuenta incluso que la candidatura de Enrique Riquelme pues fue de un par de semanas, me parece. Entonces, sí fue un porcentaje mayor de lo que el propio Florentino Pérez esperaba, pero creo que esto lo revitalizó, porque ya veíamos a un Florentino, pues a ver, ¿cómo decirlo de una manera que no me escuche tan mal? Está un poco dormido, ¿no? Como que ya un poco aburguesado, sí. No necesitaba hacer nada, y esto fue como, ah, caray, no, espérame, ok, hay que hacer cosas. A ver, lo que sí es que regresar a Mourinho, contratar a Dumfries, contratar a Konaté, pues tampoco creo que son los fichajes que la afición que quería, ¿eh?
1: Lo que pasa es que ya tiene una plantilla con la cual pues debe pelear, y ojalá, sí, Mourinho pueda, se le dé todo, absolutamente todo en cuanto a poder, en cuanto a capacidad de manejar el grupo, toda la facilidad para manejar el grupo y todo el poder, y que las cosas cambien para el Real Madrid, que viene de 2 años sin ganar absolutamente nada. Sí, usted lo dice, aseguró que Konaté llegaría al Madrid si ganaba las elecciones. Recordemos que Riquelme llegó a asegurar que si ganaba ficharía a Erling Haaland. Mourinho ya tomó el mando del Madrid. También habló Puma Daniel Reyes, y creo que usted lo mencionaba, de Michael Olise. O sea, ¿qué tal un ataque, sí, galáctico con Vinicius, Mbappé, sí, y Olise? Aunque ya dijeron desde el Bayern, sí, Múnich que no está a la venta, ¿no? Que no está, sí, a la venta. Lo de Olise, hombre, está en un equipo grande, sí, definitivamente. Está en uno de los grandes del mundo, también. Es un jugadorazo, indiscutible. Lo vamos a ver en el Mundial con Francia. Y debe romperla si está en buenos partidos. Ojo, terminó, si está jugando bien o si está a su nivel mejor, si está cumpliendo con buenas actuaciones, terminó la temporada con el Bayern Múnich totalmente diferente, dubitativo, ansioso, ojalá que ya se haya calmado un poco, este muy buen jugador que es Michael Olise. En todo caso, eso es el deseo de Florentino, pero va a ser difícil que se le dé traer a Olise.
2: Y su último gran partido fue el partido de ida, Kenneth, en contra del PSG. Creo que ese fue el último gran partido. A partir de ahí, estoy de acuerdo contigo, desapareció un poco. Yo creo que todos los futbolistas acusaron el tema físico. Espero que le haya venido bien un poco de descanso a Olise, porque él sí es de esos jugadores diferentes. Yo creo que sí es de los que podemos catalogar como fichajes galácticos, ¿eh? Sí,
1: claro.
2: De los que le gustan a la gente, ¿no? Que realmente van a ir muchos a la presentación, si se llega a dar, pero como bien mencionas, el Bayern dijo, no, mira, todo muy bien, hagan lo que ustedes quieran, pero no está a la venta, o sea, no lo vamos a vender. Es un tipo peculiar, ¿eh? Es un tipo peculiar.
1: Especial, muy especial.
2: Muy especial, muy especial. Tiene ciertas actitudes que no son del todo solidarias con sus compañeros, por así decirlas. Así que no me extrañaría que él sea los que diga, a ver, me quiero el Real Madrid, pues mira, Bayern, hazle como quieras, yo me quiero ir, ¿eh? Y se ponga en especie de huelga, pero bueno, ya veremos. Tampoco es que esté jugando en la segunda división de Perú, con todo respeto, ¿eh? Para la segunda división de Perú, pero bueno, cuando llega al Real Madrid o un equipo de este calado, pues sí, siempre es una tentación, ¿eh?
1: Indiscutiblemente. Indiscutiblemente. Ahora, no se nos olvide que hay cláusula de rescisión en la mayoría de ligas, ¿no, Puma? Tengo entendido que en la de Francia no hay cláusula de rescisión en los contratos que se firman, pero a lo que voy es, todos pueden decir cualquier cosa, pero los jugadores terminan jugando donde se les da la gana, ¿eh? Y sí, una posibilidad de ir al Real Madrid, indiscutiblemente, que muchos no la dejarán pasar. Por eso es que cuando el Real Madrid dice voy a traer a alguien, pues lo más probable es que ese alguien esté abierto a negociar para ir al Real Madrid. No se puede descartar absolutamente nada, más allá de lo que esté diciendo por estos momentos, en este momento, por estos días, o de la manera como respondió el Bayern Múnich.
2: Sí, hay, como dices, hay ciertas ligas que sí lo permiten, otras que no es tan común. Recuerda lo que salió con Haaland, que decían, sí, que mira, Riquelme va a pagar su cláusula de rescisión. Bueno, la cosa es que Haaland no tiene cláusula de rescisión para empezar, así que pues iba a ser complicado. Creo que tampoco tiene Olisea, así que tocaba hacer una negociación directamente con el Bayern, pero como bien mencionas, primero tienes que hablar con el jugador, con su entorno. Si ellos te dicen, pues sí, mira, yo estoy abierto a este fichaje, ahora sí, te toca tocar en la siguiente ventanilla, ¿no? Ahí es cuando ya empiezan esas negociaciones. Pero quitarle un jugador a uno de los grandes de Europa es muy complicado. O sea, sobre todo que esté en un buen momento, porque no es lo mismo cuando ellos ya se quieren deshacer, ¿no?, de ciertos jugadores, a quitarles a los que están, como dicen ahora, hoy en día, Kenneth, en su prime. Y obviamente uno de ellos es Olise, que lo, a ver, lo quisiera cualquier equipo, que además, cuando está en el Crystal Palace, muchos equipos preguntaron y se echaron para atrás porque creo que había que repartir demasiado dinero con el agente, con este, con el otro, eran muchas comisiones. Pero bueno, el Bayern fue el más inteligente y dijo, mira, yo le reparto a quien haya que repartir, pero véngase para acá usted, ¿eh?
1: En Francia o en Italia, exactamente, es donde no existen las cláusulas de rescisión. Tienen que negociar o estar de acuerdo los clubes. Ahora, digámosle a la gente, si hay cláusula de rescisión, inclusive el Puma lo ha visto muy de cerca porque el Puma está en todos los estadios de Europa y nos ha venido enseñando, mostrando, educando sobre el fútbol europeo hace mucho tiempo. Si hay cláusula de rescisión, no hay ni siquiera polémica, ¿eh? Si hay cláusula de rescisión, se le paga la cláusula al equipo y no hay nadie que tenga que preguntar nada, ¿eh? Me voy.
2: Tal cual.
1: Así de simple. Es más, el equipo, muchas veces el equipo le da la plata al jugador y le dice, vaya, pague, maestro, ¿eh? Y aquí lo esperamos.
2: Eso te iba a contar. Sí. Muchas veces hemos visto, sobre todo en España, por ejemplo, que llega, a ver, no el jugador directamente, pero sí como que su agente o alguien cercano al jugador llega con ese cheque, mira, aquí está lo que tengo que pagar para irme. Y me quedé pensando, por ejemplo, en el caso de Julián Álvarez, es una locura, Kenneth, o sea, es una cifra que nunca se ha pagado por alguien.
1: Claro, porque hay cláusulas antijeques, ¿eh?
2: Para
1: evitar que se lo lleven los jeques.
2: A partir de lo que pasó con Neymar, con el PSG, ¿no? Que esa era una cláusula que decíamos, nada, eso nadie va a pagar. Bueno, pues llegó el PSG y eran como de 200, ya ni me acuerdo, ¿no? Que dijo, ahí están, 200 quieren, tomen. Y por eso la de Julián Álvarez, no me hagas mucho caso, pero era como 300, 400, bueno, cualquier cosa. Claro, pero si el jugador dice, yo me quiero ir, es muy complicado que un club pueda retenerlo, claro. Van a tener que negociar. En este caso hablo del Barcelona o quien quiera llevarse a Julián Álvarez, pero nadie va a pagar entre 300 y 400 millones por un jugador, ¿eh?
1: Ahora, pasó lo que iba a pasar. Ganó Florentino. Y de aquí en adelante, sí, pues, esperando que el Real Madrid tenga una buena temporada. A ver, ¿con quién cuenta? Cuenta con Mbappé. ¿Con quién cuenta? Cuenta con Vinicius. Y con lo que le traigan, si le llegan a traer a Olise, definitivamente está armando una banda impresionante. Ahora, no se nos olvide que a Mourinho no le da miedo defender, esperar y contraatacar. Así ha jugado donde ha ganado.
2: Es que era esa, y por eso te decía, tampoco es que haya mucha ilusión por ver a José Mourinho, porque ya sabemos cómo juega, ya sabemos el fútbol de Mourinho. Así que bueno, pues vamos a ver qué es lo que ocurre, pero dicen allá en España que no descartan a Vitinha o a Joao Neves también,
1: En el próximo contacto con el Puma, Daniel Reyes estará en Ciudad de México, en la previa de la inauguración del Mundial. Un feliz viaje, Puma, un feliz Mundial, y qué alegría, qué orgullo tenerlo con nosotros durante la Copa del Mundo. Gracias.
2: Vamos ahí, abrazo.
1: A nombre de todo el equipo, con César Aguilar con Jonathan Morel, quien les habla, Kenneth Garay, el Puma Reyes, Camino al Mundial. 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
2: Unánimo Deportes presenta. ¿Sabía usted que un balón de fútbol flotó durante un año por el océano desde las costas de Japón hasta las de Alaska? Casi 6.000 kilómetros. El balón pertenecía a un niño japonés quien perdió todas sus pertenencias en el tsunami que afectó a ese país en el 2011. La persona que encontró el balón flotando en la costa de Alaska divulgó el hallazgo y lo devolvió por correo. ¿Sabía usted que de los muchos campeones del mundo, pocos han logrado retirarse invictos? Estos son Rocky Marciano, Laszlo Papp, Ricardo Finito López, Jack McAuliffe, Terry Marsh y Floyd Mayweather. El puertorriqueño Wilfredo Benítez sigue ostentando el récord de ser el boxeador más joven en ganar un título mundial tras derrotar al colombiano Antonio Cervantes Kid Pambelé por decisión dividida en 1977. Benítez consiguió defender su título superligero dos veces antes de dejarlo vacante. Solo tenía 17 años.
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0: Bienvenidos, bienvenidos amigos, qué gusto saludarlos. Aquí comienza Reacción en Cadena con menuda telenovela, ¿no? Cuando deberíamos estar hablando todavía de la Chemo Fiesta, del Chemo Campeonato, de la décima, de la máquina que pita y pita y no deja de pitar. Ya concentrarnos en que Javier Aguirre llevó a los futbolistas de la Selección Nacional con las grandes leyendas del fútbol mexicano, con los grandes seleccionados que competían, que en el 86 se rompieron la madre por este país y llegaron a los famosos cuartos de final. Pero no, ayer tronó la bombita. Ayer, con información de Alejandro Gómez en el espacio de AS, informó que habló con Efraín Juárez, que se escribió con Efraín Juárez y que Efraín Juárez se va al fútbol de Europa, que deja los Pumas, que se va del Club Universidad. Adiós a Efraín Juárez después del subcampeonato. Y ayer, que tuvimos un espacio aquí que parecía una piñata gigantesca de Efraín Juárez, en donde Gerardo Velázquez de León agarraba un palo y al mismo tiempo Luis Castillo, con otro palo, con un bat, le pegaban a la piñata llamada Efraín Juárez. Lo querían fuera. ¡Pum! ¡Pum! ¡Fuego! ¡Fuego! Ayer reportaba Luis Castillo, ¿no?, que hasta las mismas redes sociales y la comunicación institucional le pusieron un alto ya a Efraín Juárez y que bloquearon los comentarios de tanto hate que ha generado el nuevo pumismo, el neopumismo de Efraín Juárez. Y ahí, los lloriqueos, el llanto, el dolor, la zozobra que ha vivido Pumas en las últimas horas para decir, ¿y en dónde carajos vamos a competir si no ganamos este título? Que era el que podíamos, porque no estaba ni Cruz Azul, perdón, porque no estaba ni Toluca ni Tigres a la altura por el doble torneo, porque a Chivas Javier Aguirre los desmadró la liguilla el Vasco Aguirre. Y Cruz Azul, con Joel Wiki dirigiéndolos en lugar de Nicolás Larcamón, Pumas se hacía campeón. No lograron dar. Pero ayer ya salió el presidente deportivo, la figura de los Pumas, el doctor González, para decir, no, tranquilos, vámonos con calma. Este proyecto sabe de entender la derrota y Pumas está para más cosas. Y habló de la cantera y habló de varias situaciones, pero no mencionó nada de Efraín Juárez. Hay drama en el seno de los Pumas. Hay duda, hay incertidumbre. 15 días de vacaciones para Efraín. ¿Efrastóteles regresará a su piedra a filosofar en cantera? ¿O tiene las maletas hechas para regresar al fútbol que tanto lo apoyó, como dice él, el fútbol belga? Ahora, eso sí, Efraín Juárez demuestra que es el mejor técnico mexicano de nuestros días, por encima de Javier el Vasco Aguirre, por encima de Miguel el Piojo Herrera, por encima hasta de Joel Wiki. Es el único que realmente tiene estas conexiones globales hoy en día y que representa las grandes oportunidades de los nuevos técnicos mexicanos. Aquí comenzamos Reacción en Cadena.
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0: ¿Cómo están? Qué gusto saludarlos. Bienvenidos, bienvenidos. Aquí comienza Reacción en Cadena. El día de los rumores de Efraín Juárez, ¿eh? Ni 24 horas pasaron de la derrota, de la dolorosísima derrota del equipo de Pumas. Juan Carlos Zúñiga, saludo con mucho gusto para que se genere ya la nueva telenovela griega de Efrastóteles.
5: ¿Qué pasó, Beas? ¿Cómo estás? Qué gusto saludarles, amigos de Reacción en Cadena. Pues sí, al final de cuentas, el título de Cruz Azul ahí está. Hoy la gran incógnita es si Efraín Juárez se va a quedar o se va a ir, ¿no? La realidad es que yo lo veo hoy 50-50. O sea, más allá de que existan las dos informaciones, ¿no?, que se daban a conocer en las últimas horas, la de Alex Gómez y también diversos reportes que hay gente que dice, no, ya me dijeron en la universidad que se queda. Pues es que se tiene que quedar porque tiene 6 meses de contrato, es una realidad. O sea, a partir de ahí podemos hablar de que son 6 meses de contrato y que entonces por eso Efraín Juárez tendría que quedarse. Sin embargo, hoy la realidad es que yo veo que Efraín a lo mejor ya no va a comulgar con lo que de alguna manera es el proyecto de los Pumas. No lo sé, la verdad, ¿eh? Se ve complejo el tema.
0: Ahí, por ejemplo, ahí es muy bueno empezar a dimensionar la situación, no solamente en el caso de la lectura de Efraín Juárez, sino en el caso de la lectura también de Pumas. Porque Pumas, Antonio Sancho, que entró como que de una manera ríspida con Efraín Juárez. Al final del día, la eliminación que tuvieron ridícula contra el San Diego FC en la CONCACAF, porque hay que decirlo, fue una eliminación que ni las manos metió el equipo de Pumas, agarrando un San Diego de pretemporada. O sea, había una diferencia abismal en esta última etapa que vimos de la CONCACAF de lo que son las semifinales. Sí. Cuartos de final, incluso la etapa incipiente en la que llegó San Diego contra el equipo de Pumas. Pero vino este torneazazazo de Pumas, récord histórico de puntos, torneo corto para Pumas. Solamente una mendiga derrota contra Toluca, no volvieron a perder, o sea, perdieron en casa, aquel mal juego contra el equipo del Turco Mohamed, cuando todavía también andaba de vena el equipo de Toluca, y entonces el equipo de Pumas terminó siendo líder de la tabla general en la última fecha, ganándole de visita a Pachuca, con el que peleaba justamente la oportunidad en segundo y tercer lugar, pero además se cae el equipo del Guadalajara en los últimos 2 partidos sin hacer un gol, y termina Pumas incluso siendo el equipo más goleador. En ese contexto, cualquiera que tú me digas, que llámese Sancho, el doctor González, el que tú me digas, en sus momentos Miguel Mejía Barón, el Zaracho, que llevaron a Efraín Juárez, y hoy ponlo con cualquier inteligencia deportiva, hoy le darían un monumento a Efraín Juárez.
5: No, claro. A ver,
0: por el torneo que hizo.
5: Es que no es malo. Monumento. En términos generales, no son malos los números de Efraín Juárez.
0: Son monumentales.
5: El análisis pasa hoy por dos situaciones que yo veo muy claras. La primera es, ¿qué está pidiendo Efraín Juárez? ¿Qué quiere para quedarse en Pumas? Porque le quedan 6 meses de contrato, es una realidad de Efraín Juárez. O sea, él en diciembre se puede desligar de la institución y se va y tan, ¿no? ¿Qué quiere? Porque hoy lo primordial sería renovar a Efraín Juárez. O sea, no tiene caso, te lo digo abiertamente, no tiene caso tener a Efraín Juárez 6 meses más en Pumas, armar un equipo para que Pumas dé pelea y que a los 6 meses se te vaya. Entonces, lo mejor yo sí considero que sería que nos damos la mano, cada quien sus cubas. Cada quien agarrará su rumbo, porque ni tú comulgas con lo que yo te estoy dando, ni tú me estás dando lo que yo quiero. O sea, básicamente creo que por ahí es donde está el problema. Y creo que en esta ocasión, porque ya lo hubo, la mano de la directiva es la que va a pesar.
0: A mí me llama la atención porque ayer el doctor, ¿no?,
5: Luis Raúl
0: González, ¿Por qué no mencionó en este discurso de 3 minutos y medio a Efraín Juárez?
5: Yo creo que porque él ya siente que la relación es tensa, ¿no? O sea, que en este momento hay un...
0: En tan poco tiempo tensa. O sea, ¿cómo va a ser una relación tensa en tan poco tiempo que además te está dando las mieles que hace mucho tiempo no tocaba Pumas? Escuchen el mensaje. Escuchen el mensaje. Pumas ahora, es un equipo grande. Ahora nos vamos a levantar porque juntos somos más. Pero en ningún momento habla de la persona que se llevó y acaparó todos los reflectores de este torneo de los Pumas. Porque no fue ni Jordan Carrillo, no fue ni Robert Morales, ni el mismísimo Keylor Navas. Toda la conversación constante era Efraín Juárez. ¿Hace cuánto tiempo no veíamos un técnico? Porque, a ver, Miguel Herrera sí es.
5: Sí.
0: O sea, Miguel Herrera también es un técnico pendenciero, es un técnico dicharachero, es un técnico que va a todas. Chepo de la Torre, por ahí, otro que de otra forma. Ríspida, dura, que también. Pero son a cuenta... A ver, Javier Aguirre. Javier Aguirre nos sigue peluceando. Javier Aguirre no, sigue jugando es que con nadie, nosotros.
5: Yo creo que acá no pasa... Dejen que Javier Aguirre... El análisis no pasa tanto por lo que hizo Efraín.
0: Pues Luis Castillo y Gerardo Velázquez de León, en este espacio, en estas sillas, ayer lo agarraron de piñata. Que ya no lo querían en la directiva de Pumas. A ver, que ya no lo quieren.
5: Nos estamos olvidando de un personaje que es fundamental en los Pumas. Y es el rector de la Universidad Nacional Autónoma de México. Que chueco derecha siempre tiene cierta injerencia sobre el tema del entrenador y siempre ha tenido voz y voto. Yo me acuerdo perfectamente bien que en la época de Andrés Lilini, Andrés se iba a comer una o dos veces a la semana con el rector de la UNAM. O sea, con el rector de la UNAM, en aquel entonces se iba a comer Andrés Lilini. Es decir, siempre ha habido una cierta comunión. Pero yo regreso al punto, veas. Ya sabemos todo lo que hizo Efraín, ¿no? Hoy puede ser héroe, quizá quedó como villano, pero bueno, llevó a Pumas otra vez a soñar con
0: con
5: ese título héroe, que tanto añoraban.
0: ¿Quién lo toma hoy como héroe? Nadie. ¿Por qué? Porque,
5: la afición de Pumas.
0: Centro.
5: La afición de Pumas, sí.
0: Pero es que como a mucha prensa les caga. Prensa, incluido Miguel Ángel Luis Castillo, le caga a Efraín Juárez. Porque le caga a Efraín Juárez. No nos hagamos, lo estaba reventando desde que inició el torneo. Y entonces hoy lo toman como el villano favorito, el villano perfecto. Ese es el villano perfecto.
5: Hemos escuchado diferentes posturas, ¿no? Yo hoy escuchaba en un programa de radio alguien que decía, jugaban feo los Pumas, no jugaban bonito. Ya, es que dejen de ser tan ridículos, por favor. O sea, el fútbol es de resultados, es de optimización, es de ser campeón.
0: No, y tuvo pasajes muy buenos.
5: La necesidad de Pumas era ser campeón del fútbol mexicano. No lo logró. Por consecuencia, el proyecto se viene abajo de cierta manera. Si este proyecto tuviera un año de duración todavía, de contrato de Efraín Juárez, te firmo que no estaremos hablando del tema. El problema que yo le veo es ese, que quedan 6 meses. Tú, abiertamente dímelo. Tú eres Efraín Juárez, yo soy el Raúl González. ¿Qué quieres, Efraín? Refuerzos. Ok, ¿cuántos? 4. Perfecto, los traemos. Fírmame una renovación. No hasta que acabe el torneo. No me conviene a mí como Pumas. No te voy a diseñar un equipo si tú no me aseguras que vas a seguir.
0: Pero lo de la renovación es algo normal y natural.
5: Pero se tuvo que haber dado.
0: ¿Y por qué no se ha dado?
5: Yo creo que están en ese estira y afloje de... Para mí, Efraín está pidiendo más dinero.
0: Ese es el tema. Realidad.
5: O sea, para mí, sí, Efraín...
0: ¿En dónde truenan a veces las negociaciones? Uno, cuando uno trae un mejor proyecto, que ese fue el famoso caso de Anselmi.
5: Pero tú no puedes pedir más dinero.
0: El famoso caso de Anselmi, que tenía ya el proyecto del fútbol portugués.
5: Pero tú no puedes pedir más dinero si no ganaste nada. Llegaste a la final. Insisto, es plausible. Qué bueno que llegó a la final. Pero no, o sea... Ese es el tema. O sea, Efraín no fue campeón del fútbol.
0: Ayer a Luis Raúl González le hizo falta de entender, porque qué bonita retórica, ¿eh? Porque le aplaude, ¿no? ¡Oh! Y salió y dio la cara en un momento dificilísimo. Pero, perdón, analicemos. 3:30 y ¿de dónde va a venir el resurgir del ADN Puma? ¿En dónde van a estar los nuevos canteranos a los que se refiere? Por eso es lo que les digo, dejaron... Y hipotecaron un proyecto y un
5: pero
0: producto
5: a mí sí me gustaría
0: en la
5: ver,
0: figura de un personaje como Efraín
5: a mí
0: Juárez,
5: sí me
0: que
5: gustaría,
0: tuvo la capacidad de hacer luchar a los Pumas.
5: Pero a mí sí me gustaría que el doctor Luis Raúl González entendiera, junto con el aficionado de los Pumas, que es el más recalcitrante, con todo respeto al aficionado viejito de los Pumas, ¿no? O sea, el que estudió en la UNAM y que va ahí, que tiene hoy 65, 70 años, 50 y tantos, y vieron a Claudio Suárez, y vieron a Campos, y vieron a Aspe, y vieron al Capi Ramírez Perales, y vieron a Palencia, y vieron a estos güeyes que están ahí. El problema es que hoy el aficionado joven, el aficionado nuevo de los Pumas, quiere verlo campeón, porque nunca lo ha visto. Son pocos los que lo vieron campeones en la última ocasión en la que sucedió. Esa retórica de la cantera, ya déjenla. No se ganan títulos con la cantera. Es imposible. No hay manera. No hay un equipo hoy en México. De los últimos 6 torneos, 6 los han ganado 3 equipos de 18. Solamente 3 equipos de 18 han competido en los últimos 6 torneos, que son 3 años de manera consecutiva. El América, el Toluca y Cruz Azul. ¿Cuál es la directriz de estos equipos? 9 extranjeros en la cancha, 8.
0: Bueno, Pumas jugó con 8 extranjeros.
5: Y lo que sobre son mexicanos.
0: Pumas jugó con 8 extranjeros, por eso creo que Efraín Juárez los puso a competir.
5: Por eso, perdón que...
0: Perdón
5: que vuelva a meter el tema. Chivas no va a volver a ser campeón del fútbol mexicano hasta el día que logre meter naturalizados y o extranjeros, porque son los que tienen otra capacidad.
0: Yo lo dudo. La capacidad ahí está, pero no, hoy no es Chivas. Aunque quieras hablar de Chivas, que si quieres seguir siendo este gran embajador del antichivismo y seguir nunca va a volver a ser campeón del Guadalajara.
5: Yo quiero abrirte a una realidad.
0: Como Álvaro Morales, nunca va a volver a ser campeón Guadalajara. Está bien.
5: Bueno, así como abiertamente, abiertamente te lo digo, Pumas puede tardarse otros 15 años en ser campeón del fútbol mexicano. Pumas, esta era la única que tenía medianamente fácil. ¿Por qué? Porque el América no compitió, porque a Toluca y a Tigres les valió el torneo, ellos iban por la CONCACAF, que van a jugar el fin de semana, porque a Chivas le quitaron a los seleccionados, porque Monterrey fue una caricatura de equipo. ¿Cuál era el rival de Pumas? Cruz Azul. Lo sabíamos desde que arrancó la liguilla. La única bala que tenía Pumas para ser campeón era esta temporada. El próximo torneo tienes a Chivas completo, a Tigres y Toluca ya buscando el título, al América, que no se puede permitir ya pasar otros 6 meses sin ganar absolutamente nada, y el Monterrey, que viene con este nuevo proyecto con Matías Almeida. Entonces, Pumas, honestamente, no va a ser muy difícil que vuelva a repetir. Efraín, ya vete a Europa. Ya, vete a Europa, vete a dirigir a Bélgica, vete a estas ligas en donde vas a ir aprendiendo y vas a ir creciendo. Y ya deja Pumas.
0: Está la otra cara de la moneda de esta historia. Esta cara de la moneda que tú acabas de decir del tema de Bélgica. Qué mejor sería que tener por fin de nuevo cuenta otro técnico mexicano dirigiendo en Europa. Solo lo ha hecho Javier Aguirre. No, pero no es mexicano.
5: Ah, pero se hizo aquí, hombre. Bueno, Tony se hizo
0: pero
5: aquí.
0: Solo, nacido en México, solo Javier Aguirre. Nos urgen también agarrar esos estandartes. Agarrar estos personajes que tienen la capacidad de hacer las cosas diferente. Y ese es Efraín Juárez. Efraín Juárez también sabe que, por más que sea el equipo de sus amores...
5: Ahora, perdón, veas. El equipo es más fácil ganar la Liga MX que la Liga Belga. Más difícil ganar la Liga MX que la Liga Belga, O sea, la Liga Belga es una liga inexistente en Europa, que puede ser formativa para él como entrenador, claro que puede ser, y es para él sí es un gran paso, es él como el del futbolista. El futbolista mexicano es incapaz de ir a una liga top como primera liga, más que algunos, como Chicharo, y sobresalir. La mayoría de los mexicanos no pueden, porque el mexicano no es bueno para el fútbol, está comprobado, y se tienen que ir a una liga medianita y ya de ahí tratar de dar el brinco. Ya en el brinco es donde se terminan quedando, ¿no? Que ese ya puede ser tema de otra discusión. Yo creo que hoy veas, sí necesita Pumas más bien pensar qué quiere con Efraín Juárez y Efraín Juárez qué quiere con Pumas. Es así de sencillo.
0: Que en 15 días estaría dando a conocer esto.
5: Ahora, yo te soy muy
0: honesto. Ayer tronó.
5: Yo ya hubiera roto la relación, veas. Es sentarnos nada más. Oye, ¿se vas? ¿Te vas o te quedas? Prefiero irme. Ya no creo que doy para más y ya nada más quiero estar 6 meses más. Ah, a mí tampoco como Pumas me conviene que esté 6 meses. Llégale, le llego, vámonos.
0: Vamos a escuchar a Miguel Ángel Luis Castillo. Seguramente va a sacar el palo que le gusta usar para la piñata, no piensen mal, y seguirle pegando a Efraín Juárez. Atáscate, Luis, atáscate.
6: Qué gusto saludarles, amigos de Reacción en Cadena. Por supuesto, sigue siendo la conversación, la tendencia, esta fake news que se dio hace unas horas con la supuesta renuncia de Efraín Juárez a la dirección técnica de Pumas. Mucho se ha hablado, acá mismo el señor de la barba larga, y acá nada, dice que hay una campaña en este programa en contra de Efraín Juárez. No hay campaña, simplemente que, oye, Efraín Juárez debería de ser leal, honesto con sus compromisos. Aquí mismo lo decíamos, tenía un plan maquiavélico, el que ya leyó El Príncipe en varias ocasiones, Ícaro y toda esta literatura clásica que se da, era gano el campeonato, levanto el título y renuncio para dejar mal parado a Raúl González y a Toño Sancho. Simplemente es un personaje anárquico que no le gusta tener jefes, quiere mandar él solo, pero bueno, le resta un semestre de contrato. Y el señor, si es honesto, si es leal, debe de cumplir el compromiso y no crear historias, no mandar a periodistas que se sienten representantes de futbolistas, agresores, para filtrar la información. Tendría que dar un comunicado. Ayer mismo su representante publicó una en X una situación en torno a esta a este tema. Así pues, entonces, lo de Efraín Juárez irá y vendrá. Y si no es él, ¿quién? ¿Quién tiene que llegar a la dirección técnica de Pumas? Lo que es una realidad es que eso se pudrió. No basta el campeonato o el subcampeonato. Efraín Juárez, pese a que es hecho en Pumas, no sabe lo que es ser de Pumas. No lo sabe, él no lo sabe. Él vive su mundo paralelo, su realidad paralela, en la que es él, él y él nada más en esta megalomanía que tiene. La pregunta es por qué se fue de Colombia. ¿Quién trajo aquí a Ramsey? Su promotor. Ah, eso no lo criticamos, ¿no? Eso no lo criticamos. En fin, Efraín Juárez tendrá que reflexionar. Tiene mucho futuro, sí. Pero me parece que no ha tomado el camino correcto que debe de tener Efraín Juárez para poder en algún momento ser considerado, ¿por qué no?, para el 2034 como entrenador de la Selección Mexicana de Fútbol. Si cambia sus formas, porque es un tipo que se ha preparado, que sabe lo que quiere, pero sus formas no van. Tendrá que cambiar y a partir de ahí, este hombre buscar en algún momento trascender. Trascender, pero con las formas correctas, no como él, su mente le dicta que tienen que ser. En fin, Efraín Juárez, vendrán en las próximas semanas otros capítulos más en la historia en torno a Efraín Juárez y el propio equipo de los Pumas de la Universidad Nacional Autónoma de México. Que dicho sea de paso, aunque todos los reflectores se los llevó Efraín Juárez, felicidades a Toño Sancho, a Carlos Gutiérrez, al doctor Luis Raúl González, que por fin le están dando un destino real, un destino digno al equipo que representa a la máxima casa de estudios. Compañero, regreso con ustedes.
5: Sí le cae mal a Efraín Juárez, ¿verdad? No, no es santo de su devoción. A ver, me parece que Efraín Juárez tomó también esta postura, ¿no? De ser un personaje, yo te diría, sí, ciertamente antipático, ¿no? Es pesadito, es como Tunas, ¿no?
0: Hola, ¿qué horas traes, güey?
5: Es que mira,
0: ¿no? ¿Qué horas traes, güey?
5: Hasta se rieron, ¿eh?
0: ¿Qué horas traes, güey?
5: Pesadón, es difícil de digerir Efraín Juárez y... Ay, y ahí, y que Chivas, y que Pumas, y que... ¿Cómo lo imitaba Gerardo? ¿No? A ver, sí tiene razón, ¿eh? A Ramsey lo trajo el representante. Ahora, amigos reporteros que ayer defendieron a Efraín y a la UNAM y que se ve que también les filtraron, ¿no? Ahorita te cuento una que me quisieron aplicar el otro día en Pumas, pero... si ustedes siguen creyendo en los representantes, pues déjenme decirles que ustedes siguen creyendo en el ratón de los dientes, en Santa Claus, en los Reyes Magos. Anselmi se fue de la misma manera. Rodrigo Huesca se fue de la misma manera. Hay muchos jugadores que se van. En una de esas, Frank Juárez ya ni regresa a México. Ya ni lo volvemos a ver. Yo estoy de acuerdo con Luis. Tendrá que cumplir estos 6 meses de contrato. Está bien. Señor Luis Raúl González, el nombre del técnico para dirigir a Pumas ideal, si usted quiere recuperar la cantera de Pumas, se llama Guillermo Almada. Con la cantera del Pachuca, salió campeón del fútbol mexicano. Es un especialista, el tipo, es especialista en
0: ya estás promocionando
5: futbolistas de la cantera.
0: Empieza la promotoría.
5: Pero si el señor quiere la cantera con una combinación de extranjeros, el único hombre en este momento que es capaz de hacerlo es Guillermo Almada. Efraín Juárez no es capaz de hacerlo porque todavía es un técnico limitado que no le daba para con puros canteranos o con una base de canteranos,
0: o sea, lo que son
5: poder
0: las cosas,
5: llegar al título.
0: Almeida, que estaba cerrado con Cruz Azul, como empezó el wikismo, vámonos, fírmele mejor en Rayados. Almada, que también estaba muy cercano ya de llegar al Cruz Azul, aguánteme, mejor vayas a Pumas.
5: ¿Tú ves mal a Almada? O sea, ¿tú lo verías descabellado?
0: Almada estaba, después de que Almeida cerró con el equipo de Monterrey, Almada estaba ya en pláticas avanzadas con Cruz Azul. Ah, pero pues ya. Si esa voltereta de Cruz Azul no se da, Almada estaría siendo presentado esta semana en Cruz Azul.
5: ¿Pero tú crees que Almada no te agarra Pumas?
0: En Cruz Azul.
5: Almada te agarra Pumas. Y Almada le dice al doctor Israel González, doctor, yo le levanto la cantera. Vamos a sacar 3 o 4 chicos de cantera por torneo. Cosa que Efraín Juárez no iba a poder hacer por lo mismo que necesitaba él dar ciertos resultados para poder llegar y ser aspiracional a una final del fútbol mexicano. Por eso para mí, Almada hoy sería elegido. No vayan a empezar, por favor. El Tuca Ferretti. Hugo Sánchez, no, ya ellos ya no están para dirigir.
0: Hugo Sánchez, el máximo personaje de la historia del fútbol mexicano, no merece otra oportunidad.
5: No, ya no están para dirigir. Hoy te revisa, a partir del próximo torneo, ya de este, el promedio de edad de los entrenadores de la Liga MX es de 43.5 años. Solo lo rompen Miguel Herrera, Renato Paiva. ¿Cómo se llama el de Juárez? El Reverendo Alegría.
0: El Reverendo Caixinha.
5: Caixinha y párale de contar. Hay técnicos de 34 años.
0: Vamos a hacer una pausa, compañeros, amigos de Reacción en Cadena. Regresamos porque, atención, atención. Ya llegaron los que hacían falta. Y ya está la lista de los que hacían falta. Y entonces Berterame y el Chino Huerta, agarre un platanito. Pélelo, porque se la han pelado.

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4: ¿Cómo están, amigos? Qué placer saludarlos. Jesús May de este lado y me encuentro en el campo de golf aquí en Bosque Real, un escenario sumamente imponente y muy bonito, porque aquí en esta sede se ha inaugurado la edición 2026 de Golf Classic, la primera edición de este torneo de golf que de alguna u otra manera reúne y cuenta con la participación de todos los equipos del fútbol mexicano, un evento que ha reunido precisamente dos de los deportes más importantes de nuestro país, como es el fútbol, con los representantes de la Liga MX y el golf, ¿no? Precisamente en este evento se contó con la participación de algunos representantes de todos los equipos de la Liga MX. Sin embargo, la presencia más importante en la inauguración de este torneo de golf fue la del presidente comisionado de la Federación Mexicana de Fútbol. Hablamos de don Mikel Arriola, quien desafortunadamente no quiso hablar demasiado acerca del final de la temporada del fútbol mexicano, por supuesto de la selección mexicana. Ahora todos los ojos, después de que culminó ya el torneo de la Liga MX, pues están puestos en México y en lo que puedan hacer en el Mundial de este 2026. Tuve la oportunidad de platicar brevemente con don Mikel, accedió amablemente a responder solamente dos preguntas, pero cuando se dio cuenta que ya llegaban el momento de cuestionarle acerca del final de la Liga MX, de lo que viene para la selección mexicana, pues decidió marcharse y seguir jugando golf, pero insisto, amablemente accedió a platicar estos minutos. Escuchemos lo que mencionó Mikel Arriola precisamente en este certamen, porque habló sobre todo de lo que es la inauguración de esta edición 2026 de Golf Classic.
5: Gran primera edición, yo creo que esto promete mucho y aquí todo el mundo se está divirtiendo muchísimo con el deporte, un deporte tan difícil.
4: Y eso que también pues ayuda, ¿no? Justamente a la unión de todos los sí, clubes del fútbol mexicano, ahora que terminó una temporada también exitosa, ¿no?
5: Sin duda, muy exitosa, y este torneo también muy exitoso, gracias a Bosque Real y a nuestros patrocinadores y a Caliente. Muchas gracias.
4: Gracias. Ahí las declaraciones de Mikel Arriola, que se sorprendió incluso cuando me acerqué a platicar con él. Evidentemente se sorprendió, ¿no?, por mi presencia y accedió amablemente a responder estas preguntas, pero decidió marcharse a seguir jugando cuando se dio cuenta que ya el tema de conversación iba a ir en torno a la selección mexicana. Ahora todos los ojos están justamente en el conjunto tricolor, siguen llegando futbolistas a la concentración allá en el centro de alto rendimiento y precisamente están trabajando en lograr lo que los directivos, las personas del fútbol mexicano consideran pueda llegar a ser la participación más exitosa de nuestro país en toda la historia de las Copas del Mundo. Pero por lo pronto yo me despido, amigos. Así fue la gran inauguración de lo que es este torneo 2026 de Golf Classic, donde participan, pues de alguna u otra manera, los 18 equipos de la Liga MX. Les informó Jesús May. Hasta la próxima.
6: Sacó de pedo Mikel Arriola, güey. Yo también, güey. Te veo, güey. Corro, güey. No mames. O sea. No, y con ese corte de cabello, güey.
7: ¿Quién los dejó pasar? ¿Dejaron entrar a quién? Oye, a ver, estamos a 15 días de que arranque la Copa del Mundo. Prácticamente todas las selecciones nacionales han presentado ya las listas oficiales. Hoy la de Estados Unidos fue un verdadero show, güey. Con afición, un escenario gigante. Y el último a entrar, with the number 26, Alejandro Sendejas. Se coló Sendejas a la selección nacional mexicana, a la selección nacional de Estados Unidos. Parecía que Pochettino lo tenía cepillado a Sendejas y se terminó colando.
6: Mira, bien lo de Zendejas, que al final del día se me hace un futbolista así diferenciador, sin duda alguna, para Estados Unidos. No hay de esos futbolistas que sepan hacer estos recorridos que tiene Zendejas muy bien por la banda, interioriza. Tienen como muchos jugadores muy frontales, ¿no? Muy rápidos, muy directos, ¿no? Creo que lo de Zendejas le va a ayudar mucho, mucho a Estados Unidos. Lo veo hasta de titular.
7: O sea, puede ser.
6: Y ver a Pulisic de un lado y ver a Zendejas del otro lado.
7: Son estas alternativas que te da. Ahora, ¿qué golpeado
6: pero,
7: debe...?
6: Pero tienes toda la razón, perdón, Zúñiga, con ese tema. O sea, es increíble cómo ya todas las selecciones saben a dónde van. ¿Por qué aquí seguimos fingiendo demencia? ¿Tú crees que Javier Aguirre no sabe dónde vamos ya?
7: No, yo...
6: Ya
7: yo,
6: la tiene. ¿Por qué,
7: yo creo que el
6: ¿por
7: plan...
6: qué seguir ahí arrastrando esta chaquetita mental de... A ver, Charlie, por ahí, Charlie, ya está de vacaciones hoy.
7: Para mí lo único que quieren hacer es ser la última selección en entregar la lista. O sea, la última. La selección 48. La selección que va a inaugurar el Mundial. Mira, a ver, pero hicimos este ejercicio de lista.
6: Perdón, el lunes es la cita al mediodía en el CAR. Sí.
7: A ver, hicimos este ejercicio de lista. ¿A quién quitas tú? Para mí queda un lugar, ¿eh? Yo sí estoy subiendo a Charlie Rodríguez. Lo puedes quitar y puedes poner a Luis Chávez, si quieres, si no lo vas a llevar. De ahí en fuera, tú dime de estos quién no.
6: A ver, Guillermo Ochoa en el arco, Raúl Rangel en el arco, Carlos Acevedo en el arco, que evidentemente ya sabía. Los defensas, esta es tuya.
7: Sí, pero bueno, ya con base
6: en... César Montes, está Luis Romo, Johan Vázquez, Jorge Sánchez, Irra Reyes, Jesús Gallardo y Mateo Chávez.
7: Nada más ahí acotando, todos estos jugadores ya están en el CAR.
6: Edson Álvarez, Eric Lira, Obed Vargas, que ya llegó, Álvaro Fidalgo, Charly Rodríguez. ¿Tú, Charly Rodríguez, lo subes?
7: Yo sí lo subo. Pero si no es Luis Chávez, Mora, hombre.
6: Brian Gutiérrez, Roberto Alvarado, Orbelín Pineda, Alexis Vega y Quiñones. Arriba, Raúl, Armando, Memote y Santi. Y te hace falta un lugar.
7: Un lugar. Puedes quitar a Charly y poner a Luis Chávez, si tú quieres. Adelante.
6: ¿Qué todos, es lo que va a pasar?
7: Todos estos jugadores...
6: A Charly ya no le alcanzó.
7: Todos estos jugadores, salvo Charly y Raúl Jiménez, ya están en el centro de alto rendimiento. Es decir, ya llegaron, ya están concentrados, ¿no? Ya comenzó esta preparación. La Pantera ya está también ahí, Julián Quiñones. Es decir, ya no. Hay dos, hombre, dos lugares. Un lugar que falta y tantán. O sea, tampoco hay que hacerle mucho al investigador privado de quiénes van a estar en la lista del Vasco. Ahora... Sí, te platico.
6: Que lo que tú dices es a ver, sí, ahí yo quito a Charlie y es.

0: de estas que defina el título para Toluca.
1: Y luego le tendrías
0: meter
1: que
0: la presión, pero bueno, Charlie viene de darle esa. No, ya tomaron las vacaciones, acuérdate que Toluca
1: Charlie
0: ya
1: está
0: tomó
1: en su
0: vacaciones.
1: Periodo vacacional en teoría, acuérdate.
0: Sí, son los 5 días. O sea, Raúl es el que hace falta, ¿no? De sumarse.
1: Creo que él llega a Los Ángeles.
0: O sea, es que en verdad también cómo son, o sea, el jueves hay día de medios con los seleccionados mexicanos
1: en Los Ángeles.
0: Ahí ponen a todos los jugadores a hablar con todos los medios. ¿Eso por qué? Porque Mextour, los que hacen la gira, dicen, a ver, papá, o sea, aquí es donde pongo mis marcas, aquí es donde pongo tanta inversión, aquí sin pasas. Así lo hicieron ya en los últimos 2 mundiales. La última, de hecho, también fue en Los Ángeles, California, antes de Qatar. Me queda claro, Juan Carlos, amigos de Reacción en Cadena, que Javier Aguirre ya sabe, no tiene dudas. Por eso es a mí lo que se me hace hasta molesto. A ver, ¿por qué vinieron el tema de dudas, el tema de la lesión? Richie Ledesma, que ya tomó sus vacaciones, que ya no regresó después del periodo vacacional, es porque el brother se la va a jugar así, Javier Aguirre. O Araujo se recupera sí o sí, que está acá en este proceso de recuperación, o de plano lo que va a hacer es Edson Álvarez, considerado 100% como central, e Isra Reyes como lateral derecho,
1: no, de acuerdo,
0: y con Jorge Sánchez. A mí lo que me preocupaba es quién te va a tirar un mendigo servicio
1: ahora,
0: por lateral derecho.
1: Ahora, yo sí te lo puedo decir abiertamente. Javier Aguirre tiene una duda. El lugar 26.
0: Yo también tengo una duda.
1: Ese es el lugar 26. Y ese lugar 26 lo más probable es que salga de entre Kevin Castañeda, de los Xolos de Tijuana, y uno
0: no
1: de los...
0: No manches que se va a colar un sparring.
1: Se va a colar un sparring. No. Lo más, es altamente probable que un sparring... ¿Por
0: qué? Ya ven, por eso digo que es un pinche chiste este Summer Camp.
1: Porque lleva trabajando todo el Summer Camp. Lleva las 2 semanas el sparring.
0: Entonces, ¿de qué sirvió toda la baba? Los sparrings no estaban considerados en la narrativa de Javier Aguirre. Ahora que se vaya a colar un sparring, por Dios santo.
1: Es que
0: por
1: mira,
0: Dios.
1: El hay dos, a mí lo que me dicen es, son dos jugadores que a Javier Aguirre le llaman mucho la atención de Tijuana. El caso de Kevin Castañeda, que es uno de ellos, el que ya mencionábamos, y el otro es Jesús Gómez, también de Tijuana, defensa.
0: De hecho, yo tengo el tema de que Jesús Gómez es el que está a nada de que le digan...
1: Bueno, entonces, si es Jesús Gómez, él es el futbolista número 26 de la Selección Nacional Mexicana, sería el Cadáver Valdés, sería el Chiquis García, esos que nadie visualizaba.
0: Yo comparto esta lista que tú acabas de presentar el día de hoy, quitando a Charlie por Chávez. Y a mí se me hace absurdo lo de Chávez. Y nada más esperando lo de Araujo por el famoso lateral derecho, que creo yo que ahí va a ser la ejecución de Gómez. Es decir, adiós a los Marcel Ruiz, adiós a los Charly Rodríguez, adiós a los Berterame, adiós a los Chino Huerta, adiós también a Richie Ledesma. Esta es la lista que usted está viendo en la pantalla, que se la repetimos. Memo Ochoa, Raúl Rangel, Carlos Acevedo, César Monte, Luis Romo, Johan Vázquez, Jorge Sánchez, Isra Reyes, Jesús Gallardo, Mateo Chóvez. Aquí es donde podría venir la sorpresa con Gómez de los Xolos de Tijuana. O de plano que sí se haya recuperado y que lo integre Julián Araujo del Celtic del fútbol de Escocia, Javier Vasco Aguirre. Edson Álvarez, Eric Lira, Obed Vargas, Álvaro Fidalgo. Yo no veo a Charlie. Me dicen que Charlie, que sí está hoy en proceso de vacación, es ya el caso de Luis Chávez. Gil Mora, Brian Gutiérrez, Piojo Alvarado, Rolín Pineda, Alexis Vega, Quiñones. Y arriba no hay más, no hay duda. En su momento, todavía hasta ayer, estaba la duda de Germán Berterame. Berterame no va a ir al Mundial. Afortunadamente lo
1: dijo. Pero era también donde lo ponía, si hay 5 delanteros, ¿no?
0: A mí lo que me habían dicho hasta ayer, que de plano ya fue descartado, es el cómo Germán Berterame, Quiñones, por derecha Germán, por izquierda Quiñones y arriba Armando González, le gustaba a Javier Aguirre de revulsivo porque así cerró el partido contra Portugal.
1: Oye,
0: y así le funcionó.
1: Lo que me da mucha risa, y es normal, hombre, todos se sienten técnicos en esta época. Yo subí esta lista a mi ex y varios, ¿no? ¿Para qué va Edson Álvarez? ¿A qué va Obed Vargas? ¿Por qué va Álvaro Fidalgo? ¿Por qué va Roberto Alvarado? ¿Por qué va Orbelín Pineda? ¿Y quién quieres que vaya?
0: Pero es que también, ¿para qué lo compartiste con tu ex? Por eso está hasta la madre.
1: A la red social.
0: Está hasta
1: no
0: la madre, güey, de ti, güey.
1: O sea, a ver, pues, dime, en serio. Yo ponía a la gente, no hay más, tampoco hay más. Claro, el Chemo hermano, ¿no? ¿Por qué no va Jeremy Márquez? ¿Por qué no va Mauri?
0: Bueno, Jeremy Márquez es de los que podría ser de la sorpresa.
1: Ah, ya. Pero los que están ahí, ya no. Ya lo que hay, ¿no? El lunes,
0: incluso,
1: en el centro alto rendimiento.
0: Y te digo,
1: ¿no?,
0: algo, incluso se va a ahorrar el ejercicio Javier Aguirre para no echar más lumbre al fuego, para no echarle más gasolina al fuego del tema de tener a alguien de la liguilla.

0: Lunes en el Centro Alto Rendimiento, que a mediodía se presentará la lista, la hará una transmisión TV Azteca, hará una transmisión Televisa, habrá
1: redes sociales,
0: habrá flautas, tamales, va a ser como una tipo kermés, a mí lo que me dicen, para todos los periodistas, que se sabe que están al mando y están al servicio de Javier Aguirre, les van a poner, pues que ya sabes, ponle la cola al burro, tiro al blanco, va a haber brincolines, o sea, va a ser una fiesta, pero es una fiesta para el periodismo.
1: Pero después de lo que hizo Estados Unidos hoy, México no puede hacer el ridículo.
0: Lo van a hacer.
1: México no puede hacer el ridículo. Y lo hemos dicho durante toda esta semana. Le quedan 3 o 4 días a México para que arme, pero pechangón, cabrón.
0: Por cierto, ya no le quisiste entrar al tema, pero Alejandro Sendejas, claro que hubiera sido titular con México en la selección nacional mexicana. Claro que Alejandro Sendejas es más que el Piojo Alvarado. Claro que es más que Orbelín Pineda como un extremo por derecha. Para mí el Piojo Alvarado y Orbelín Pineda son dos de los futbolistas más limitados que he visto en los últimos años en selección nacional mexicana. Malos, malos, pero malitos. Pero bueno, es lo que hay.
1: Y dicen que no existe el antichivismo.
0: Es lo que hay.
1: Y dicen que no existe el antichivismo. Pausa y volvemos. Pues ya todo listo, Juan Carlos, para el Mundial y una de las ciudades más importantes, Dallas, que tendrá 9 juegos, estará el IBC. Va a ser muy difícil, ¿no? Tener la cobertura de tantas sedes. Allá está uno de tus compañeros ¿platicaste con él en la tarde?
0: Con Jesús.
1: Con Jesús Dueñas.
0: Sí, Jesús Dueñas, muy cercano a Dallas, ¿no? Que será, digamos, el epicentro informativo de la Copa del Mundo. Ahí estará el International Broadcasting Center más grande que habrá en esta Copa del Mundo. Dallas, que yo el único asterisco que le pongo es que no hayan podido tener la final de la Copa Mundial. Que qué duro golpe para Dallas, ¿eh?
1: Tanto billete le metieron, ¿no? ¿Y para qué? Para que se la pellizcaran. Jesús Padilla, vamos con tu reporte.
2: Muchas gracias, Enrique. Juan Carlos, desde la ciudad de Dallas, sede de la Copa del Mundo, les cuento que actualmente todo va caminando conforme a lo que estaba estipulado. La ciudad de Dallas, por medio de su comité del norte de Texas, está entregando cuentas claras a la FIFA para comenzar el estadio de Dallas. Antes, estadio AT&T, ya fue entregado, ya le pusieron sus letreros grandes de Copa Mundial, ya tiene su cancha de pasto natural, híbrido con la tecnología de punta, que tiene rayos especiales ultravioletas en lugar de los rayos del sol, ya que el techo permanecerá cerrado hasta terminar la Copa del Mundo ante las tremendas temperaturas cálidas que se sienten aquí, pero que por fortuna no sucederá como en el Mundial de 94, ya que hay clima dentro del estadio de Dallas. Por otra parte, también contarles que las otras instalaciones, como el Centro Internacional de Prensa, se encuentra funcionando desde el pasado 11 del presente mes de mayo, y muchos colegas de radio y televisión que han venido de todas partes del mundo ya tienen sus propias instalaciones. Así que, por otro lado, el Fan Fest, donde la gente podrá disfrutar los encuentros en pantallas gigantes y sin necesidad de comprar boleto, en ese lugar actualmente están trabajando, ya están terminadas todas las obras, están en la señalización, poniendo los letreros por todas partes para que la gente sepa de qué se trata. Además, a unos solos pasos de ahí, del Fan Fest, en el terrenos del Parque de la Feria Estatal de Texas, se encuentra el Centro de Voluntarios, también todo decorado con la Copa del Mundo. Dimos un recorrido por las calles principales del centro de Dallas y lucen espectaculares con colores vibrantes y dándole la bienvenida a la Copa del Mundo. Y hay un mural gigante que muestra a 4 chicos con camisetas de Argentina, Holanda, Japón e Inglaterra, dándole la bienvenida a estos equipos que jugarán aquí en la etapa de grupos. Así están las cosas en la ciudad de Dallas, Texas. El primer partido será el 14 de junio. La selección de Holanda, que trae una tremenda porra de más de 10,000 aficionados, enfrentando a Japón, que también tendrá lo suyo. Desde la ciudad de Dallas, Texas, con mucho gusto, les informa Jesús Padilla.
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3: Y de Dallas a Guadalajara, Elías Quijada, con la gran duda de Saúl Canelo Álvarez, ¿qué carajos va a hacer el Canelo en el Mundial?
4: Nada.
3: Él no quiso ser parte de los embajadores.
4: No,
3: que
4: le llegaron al precio, ¿no?
3: Es que, ¿sabes qué? Estos güeyes de la FIFA sí quieren todo gratis, ¿no?
4: Ahora, Canelo Álvarez, ya, con todo respeto, o sea, nunca te vas a acabar el dinero que tienes. Si quieres más dinero... Ahora, estuve el fin de semana en Guadalajara, tú fuiste hace poco, qué caos de ciudad, ¿eh? Es una ciudad que no está preparada para un mundial. Es caótica, el tráfico es espantoso.
3: Yo difiero. Para mí es la ciudad más preparada para el mundial.
4: No hay buenos.
3: Más hermosa, más bella, mi querida ciudad de Guadalajara.
4: No hay vías alternas. Es una sola vía para llegar al Estadio Akron. O sea, no hay,
3: son dos, pero
4: no hay movimiento. No hay metro, no hay tren.
3: Que aquí para llegar al Estadio Azteca está poca madre. O que llegar al Estadio.
4: ¿No has visto Tasqueña? ¿Viste cómo quedó la estación del metro Tasqueña? Te invito a que vayas. Te invito a que la veas. Comida fea en Guadalajara.
3: No, vamos con la Quijada, güey.
4: Huele feo la ciudad.
3: ¿De dónde crees? La única ciudad que realmente huele a tierra mojada.
4: Estuve en Andares, Puerta de Hierro. Y no hay nada del Mundial, ¿eh? Salvo ahí unos colguijes, unos
3: colgantes. Esa es la otra, ¿eh? Que yo creo que como no hubo billete...
4: Apagado.
3: Pero eso es parte de que la FIFA diga, oye, a ver, a los host cities
4: ahí les va. La FIFA no es la ONU, ni el gobierno federal.
3: Uy, ¿cuánta lana se lleva la FIFA por esto? No manches. Pero bueno, Elías Quijada, adelante con tu reporte.
5: Como siempre, un gusto saludarlos, amigos de Reacción en Cadena, desde Guadalajara, Jalisco, a 16 días del arranque de la Copa del Mundo. Recordar que el Grupo A también se abre el mismo día, 11 de junio, cuando México inaugure este Mundial ante la selección del conjunto de Sudáfrica. Aquí va a jugar ese mismo día el equipo de Corea del Sur ante su similar de la selección de Chequia. Han puesto algunas vallas de altura alrededor del estadio Guadalajara. Va a estar blindado ese estadio, y también hay que recordar que el tema de los accesos van a estar complicados caminando desde el periférico hacia el estadio. En otra información, el tema de Saúl "El Canelo" Álvarez, que ya presentó su pelea de manera oficial ante Christian Embiid, el francés, allá en las pirámides de Giza en Egipto, en el marco del combate de Oleksandr Usyk y por supuesto Rico Veronen, que es el neerlandés que se quejó de que le pararon la pelea a destiempo. Pero bueno, es otra historia. Informar que Saúl Canelo Álvarez, pues ya sabemos que no pudo ser embajador de la Copa Mundial de la FIFA por el tema de que no le llegaron al precio a Saúl, pero sí estará presente en los partidos de México-Sudáfrica, tengo información, y también en el partido de México contra Corea aquí en el Estadio Guadalajara. unos palcos adquirió el Canelo para acudir con su familia, así es que seguramente lo veremos festejando en la Copa del Mundo. Mi reporte desde la Perla Tapatía, yo les mando un saludo, amigos de Reacción en Cadena, y regreso con ustedes.
3: Vámonos, Juan Carlos.
6: Vámonos, vámonos. Por cierto, tercer semana de vacaciones de las Águilas del América. Tercer semana. No hay nada. Ni altas, ni bajas, ni rumores.
3: Oye, de hecho, a ver.
6: Nada del América,
3: Es otro tema, a ver si lo platicamos mañana. Chivas, ahí va a estar. En Verde Valle va a estar Corea, güey. O sea, porque en América, en Cuapa, nadie, no va a estar nadie. ¿No? Cuando regresen a trabajar, ¿qué van a trabajar ahí con los coreanos o qué?
6: Pues acuérdate que así fue el América cuando estuvo Argentina, ¿no? En el 86, que hacían los interescuadras contra el América. Que Celada jugaba medio tiempo con el América y medio tiempo con Argentina.
3: O sea, que entonces allá vamos a estar viendo a Efraín, pues sí. Álvarez, a todos ellos enfrentando a
6: viendo
3: los coreanos.
6: Viendo a Heung-min Son, ¿no? Así de, ¡ay, estos dos! Pues es muy grande Verde Valle, ¿no?
3: Sí, sí. Y cada vez quedando más bonito, por cierto. Pero bueno, también Tijuana va a tener aquí a la selección iraní. Pachuca, la selección de Sudáfrica. En Guadalajara, también en Naga, va a estar Colombia. Misma situación que va a vivir Atlas entonces.
6: Sí.
3: El pobre Iraragorri Jr. se quedó esperando a Cristiano Ronaldo, ¿no? Que
6: y todavía nos dio, venir nos y todo, dio un ¿no? tour. ¿Tú fuiste esa vez?
3: No, yo no fui esa vez.
6: Ah, fue el día de la vez que jugó la selección mexicana.
3: Sí, no, yo no fui. Andaba todo feliz ahí de que van a venir acá. Uruguay se la va a pasar chingón en Playa del Carmen.
6: Claro.
3: Que es centro de desarrollo. Qué triste que Portugal no quiso venir a Mayacoba. Le daban todo a Cristiano. Le ponían, se la van a pasar mejor que van a Puerto Aventura ahí en Florida.
6: Sí.
3: No, mucho mejor acá en Cancún. Pero bueno. En fin. Vámonos, Juan Carlos. Gracias.
6: Vámonos, buenas noches.
3: Esto fue Reacción en Cadena. Aquí andamos, ya lo sabe, High Sports, MBC TV y todas las plataformas también en Estados Unidos, nuestra visión. Ya seguimos luchando para que el Mundial se ponga a toda mano. Adiós.

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0: 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Unánimo Deportes presenta. ¿Sabía usted que no se sabe a ciencia cierta cuánto dinero ganó George Foreman vendiendo parrillas para asar? Pero algunos aseguran que la compañía Salton Inc., fabricante de las parrillas, le pagó 138 millones por usar solo su nombre. Además, recibía 40% de las ganancias de cada parrilla vendida. Dicen que llegó a ganar 4 millones y medio de dólares al mes. El 6 de marzo de 1970, a la edad de 17 años, con la asistencia de la mayoría de sus compañeros de escuela, Wilfredo Benítez ganó el primero de los 3 títulos mundiales en su carrera. El puertorriqueño, nacido en los Estados Unidos, fue el pugil más competente y agresivo del boxeo latinoamericano en su época. El equipo que más veces ha disputado un mundial es la selección de Brasil, con 20 participaciones. En segundo lugar se encuentran Alemania e Italia con 18, seguidos por Argentina con 16.
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6: Bienvenidos al Bar Deportivo edición mundialista. Sí, ahora somos edición mundialista porque está por comenzar la Copa del Mundo de Estados Unidos, de México y de Canadá, y aquí le tenemos toda la información, análisis, debate, de todo como siempre le comentamos. Está en un momento complicado, la verdad, para muchas selecciones. Hay una infinidad de jugadores que están lesionados, que están al borde de caerse de las listas definitivas. Las listas definitivas ya fueron presentadas, los 26 jugadores cada selección los presentó. Pero los entrenadores, antes de comenzar el Mundial, van a decir, a ver, este puede, este no puede. Y va a entrar uno, supuestamente, de la lista de los 55 que reservaron en primera instancia. Vamos a hablar aquí también de lo que pasó con Estados Unidos. Buen partido de la selección de Pochettino, a pesar de haber perdido, pero hay que avivarse, papi. Hay que avivarse, hay que despertarse. Esto no es para giles, ¿eh? Esto es para estar pilas, 100% pilas, ¿eh? Así que bueno, vamos a despertarnos tempranito porque si no te vas a tu casa enseguida, hay que decirle a los jugadores. Así, directamente, ¿eh? Así que vamos, vamos, vamos. Hablamos de la gran victoria de México que dejó a muchos tranquilos, pero realmente no sé si era para quedarse tan tranquilos. Y obviamente, bueno, también de Brasil, que tiene novedades, baja en Brasil, baja en Argentina, bueno, lesionado en Paraguay, y hablando de los nuestros, ¿no? Porque de los otros hay de todo. ¿Cómo le va, señor Polanco? ¿Cómo está? Bienvenido, ¿cómo está? ¿Bien?
7: ¿Qué pasa, señor Cora? ¿Cómo le va? Un saludo para usted, un saludo para todos los que consumen nuestro contenido por la mañana, por la tarde, por la noche, en el trabajo, camino al trabajo, regresando del trabajo, en fin, con los amigos. Aquí estamos. Gracias por los comentarios, por suscribirse al canal y también por dejar su punto de vista de cara al Mundial, que obviamente es una fiesta y un tema que nos invita a todos. Molesto muchas selecciones y harto también, Diego, porque yo si tuviese mi selección jugando partidos amistosos, ¿sabes qué? Haría la gran Uruguay. Haría nada más presentaciones con mi gente, que me tiren porras, que me digan que soy el mejor del mundo, que tenemos cuatro, claro, quizás o hasta cinco estrellas, que somos lo de los campeones nunca antes visto, etcétera, etcétera, pero no juego. Que juego hasta cuando lleguen mis rivales en el Mundial.
6: Si no, yo no los entiendo, los uruguayos, ni a Lugano ni a Jorge Ramos. Dice que tienen cuatro, otro dice que tienen cinco y la FIFA pone que tienen dos. La verdad, no se hablen con la FIFA, arreglen con ellos, no con los demás. Que ese es el gran problema de siempre. Bueno,
7: qué bronca, ¿eh?
6: Friis en la portería, Friedman, Robinson, Mike Robinson, Tim Ring y Antoine Robinson, Tillman, Adams, Des, McKinney, Pulisic, Balogun. ¿Ok? Balogun. Yeah. 11 inicial, Polanco. 11 inicial.
7: Y si usted me pregunta,
6: este es el 11 que arrancó de Estados Unidos frente a Alemania. Para la gente que no sabe, en el partido que terminó perdiendo 2-1 al minuto. Los agarró dormido Harvest y le hizo el 1-0.
7: A mí me parece que es el equipo tipo que podría usar en el Mundial. No sé aquí. Si se recupera, no se va a recuperar. Chris Richards no va a llegar a la apertura del Mundial, Diego. Es más, Pochettino a la víspera del partido se mostró frustrado por el informe médico que le hizo llegar Crystal Palace sobre el jugador, porque realmente no era lo que le habían dicho. Un golpe de rodilla, un golpe de tobillo nada más, pero no creemos que esté bien. No, el jugador no está bien y sigue su etapa de recuperación y todo eso, pero parece que no va a llegar. Por ahí de pronto, si los tiempos dan, podría estar para el segundo partido, que es contra Turquía, si el calendario no me dejaba parado. Pero me parece que ese equipo que puso en la cancha es el equipo tipo. ¿Cómo funcionó? Vamos a hablar de eso ahora.
6: Bueno, yo creo que funcionó bien. A ver, arrancás enseguida perdiendo 1-0 porque están dormidos. La verdad que están dormidos. El gol que hace Harvey no te lo pueden hacer. En una Copa del Mundo te vas a tu casa.
7: ¿A quién le echa la culpa de ese gol?
6: Al que deja tirar el centro, al marcador, al portero, a todo. Todo parado. Nadie anticipó. Nadie fue. O sea,
7: exacto. Hasta Friis se quedó congelado literalmente en la portería y luego a recogerla al fondo de la red. Aunque acá, si vos ves en la trayectoria de la jugada, Rim se desatiende de él porque ve que tiene otro jugador que llega y lo suelta. Pero Robinson no alcanza a colgarse de Kai Havertz y bueno, le sacó ventaja. Por eso es que en la foto Robinson aparece mal parado siguiendo o haciendo sombra al movimiento que hace el jugador de Alemania. Pero sí, es una jugada que detalla, expone de cuerpo entero algo que yo te dije la semana pasada. Puedo tener un buen equipo del medio hacia el frente, pero para atrás, Diego Cora, jate joder, jate joder, Diego.
6: Está bien, yo entiendo. A ver, esta prueba de Serginho que hizo, de que cuando va al ataque es el Dani Alves del Barcelona. ¿Se acuerdan Dani Alves jugando extremo por la derecha?
7: Sí.
6: ¿No? Eso fue Serginho Dés. Ahí arriba, y cuando lo necesitaban armaban una línea de 5. Bajaba para armar una línea de 5. Digo, ¿para usted funcionó? A mí me parece que no. O sea, no. No me gustó. No me gustó.
7: Y me parece, Diego, que incluso en esa primera etapa, que quizás, si lo vamos a ver en el global de Estados Unidos, gran parte de la buena imagen que dio el equipo de Pochettino la vimos ahí, con una Alemania que se encontró temprano con el gol. Ojo, y aún así Estados Unidos tuvo el arresto para tratar de nivelarlo en lo futbolístico y no padecer y no sufrir, para no dejar espacios que obviamente le pudiesen dar más problemas a la última línea, que de por sí sufrió, porque hay un gol que les anulan, Diego, que la pelota alcanza a rebasar la línea final a los alemanes, le anularon ese gol, la pelota había rebasado la línea cuando viene el centro y bueno, la fueron a recoger al fondo, menos mal que fue anulado, pero detalla algunas cosas que por afuera Estados Unidos tiene que arreglar, y ni hablar la central. Vos seguís tirándole buena onda a Tim Ring. Yo no sé qué le ven a Tim Ring. Muy Capitán América, porque él usa el gafete de capitán y toda la cosa. Pero, Diego, defensa de este equipo es lo que menos tiene.
6: A ver, yo no es que le vea nada espectacular a Tim Ring, ¿no? Pero, bueno, creo que es lo que hay ¿cómo se llama? De experiencia, sin tener a Richard. Con esta situación de Richard, creo que lo de Tim Ring se hace más grande. Y eso es lo que tiene Pochettino, ¿no? Alguien de experiencia en la parte. A ver, para mí no jugó mal, repito, Estados Unidos, ¿eh? Y de los cambios 11 que hubo, hubo jugadores que entraron en el segundo tiempo que también hicieron un buen partido, a pesar de que después el Leroy Sané pone el 2-1 final, sí, con el que terminan ganando Alemania. El gol de Robinson fue un golazo, desde afuera la garra, pero le mete un sablazo impresionante, ¿no? La garra bien desde abajo con el empeine a la pelota, inatajable para el arquero. La verdad que fue un golazo. No me dejó tan mala imagen. Sí me parece preocupante esto que lo digo, o sea, que hay que despertarse, que hay que estar más vivos, que hay que estar más, más atento. Reina no me llenó, la verdad que Reina no me llenó.
7: A mí no me convence. Es una de
6: Pepi tiene muchas ganas.
7: Es uno de los jugadores que tiene de pronto la venia del cuerpo técnico y de cierto sector de la prensa, pero particularmente no lo veo como para que marque diferencia. Lo del primer tiempo de Estados Unidos, por eso te decía desde el arranque, es el equipo tipo, es el equipo que me parece en un 90%, salvo algún retoque que quieras hacer, me parece que es el equipo que va a arrancar. Uno. Y dos, en el segundo tiempo, a partir del minuto 63, cuando hace los cambios, Diego, Alemania ya era amo y señor. Alemania sale el segundo tiempo a intentar sacar pecho y decirle, le siguió las estrellas a Estados Unidos. Papá, está jugando otro
6: equipo. Sí, claro, le tiró la camiseta. No, le tiró la camiseta.
7: Le tiró la camiseta. Y Diego, comenzamos a ver ciertas dudas en la zona medular, muchas con mucha comodidad para llegar al borde del área. Y a partir de acá, Estados Unidos en su peor departamento no pudo dar el estándar de calidad y a partir de ahí los cambios de Pochettino, es cierto, liberaron un poco la parte defensiva, el trabajo que habían tenido en los primeros 15, 20 minutos del segundo tiempo. Después el partido de Alemania lo trató de controlar, tiros de media distancia por parte de Estados Unidos, pero una jugada clara y la guardada, Diego, muy poquito, muy poquito para el segundo tiempo. Por eso, a mi gusto, lo gana bien,
6: pero
7: lo gana
6: tuvo, bien la tuvo, selección de, sí, de pero Alemania. tuvo intensidad, o sea, a lo que voy es esto, Polanco, no fue superado ampliamente, ¿me entiende? No fue un baile, no fue una mala imagen, o sea, no es una situación que vas al Mundial con un problema, o sea, es arriesgado jugar contra Alemania previo al comienzo de la Copa del Mundo, es arriesgado. A mí no, ¿no? En eso tenemos...
7: Yo no comparto esa. A mí me parece que sí, Alemania, en el segundo tiempo, le dio un toque, me parece. Le dio un toque, porque al minuto Te voy a hablar de los 15 primeros minutos del segundo tiempo. Con esa frase con la que arrancó usted el programa hoy, señor Cora, despabilense, muchachos, avívense. Lo mismo sí, pasó.
6: Exacto,
7: dormidos salieron en el partido y el segundo tiempo pasa lo mismo también. Un cuadro bastante relajado, sin tener la intensidad con la que sí acabó el partido, porque el juego acabó muy caliente. Pero de ahí en los cambios, en las modificaciones, hubo ciertas dinámicas, especialmente por la banda de la izquierda, en donde muy buenas incorporaciones de Aronson, que también llevaron al equipo a meterse en un sector importante, y Reina, que caracoleando sobre esa zona, no las terminaba bien, pero por ahí levantaba algunos centros y le daba presencia a Estados Unidos. Diego Cora, a mí me parece que este equipo tiene mucho que mejorar. Bueno, ya, ¿para qué? 19 meses
6: bueno, ya estuvo está, Pochettino. Ya está. Ya está. O sea, estamos a la vuelta del debut. O sea, el jueves que viene va a estar siendo la fecha inaugural del Mundial. Va a estar México jugando frente a Sudáfrica. El día viernes va a estar jugando Estados Unidos con Paraguay. ¿Cierto? O sea, ya está. Y tiene la suerte que para el debut Paraguay perdió a Enciso, que se lesionó el otro día en el partido de despedida de la selección paraguaya con su gente y tiene una contusión fuerte y bueno, yo no creo que juegue los dos primeros partidos del Mundial, Enciso.
7: Es lo que dicen, que no llega ni contra Turquía, que es el segundo partido de ellos, y a lo mejor contra Australia podría estar.
6: Lo que pasa es que obviamente no lo va a dar de baja porque es el jugador estrella que tiene hoy Paraguay.
7: Claro, Enciso y 10 más. Un detalle, hablamos de que el partido terminó caliente. A Mauricio Pochettino le preguntaron en conferencia de prensa sobre ese aspecto, Diego, de la intensidad, especialmente del tema de Team Wea. Porque esa es una faceta que también al estadounidense, ahora ya en Europa, codeándose en otras ligas,
6: Team Wea fue a la pelota, que no jodan, fue a la pelota nada más. Fue una entrada dura a la pelota. No lo exigió a Kimmich, no le pasaba
7: entrada,
6: nada. Pero se calentó el pedo.
7: ¿No es una entrada peligrosa, Diego Cora?
6: No, para nada. Todo pelota fue. Sí, para mí fue todo pelota, que no jodan, fue todo pelota. A ver, escuchemos a Pochettino. ¿Qué dice Pochettino?
7: Vamos.
8: Que no es fácil, ¿no? En partidos que no son oficiales, el medir, tener un equilibrio entre la agresividad excesiva, o no tener agresividad, o jugar con situaciones que a lo mejor puedan llevar a algunos problemas que, estando tan cerca a la competición de la Copa del Mundo, no es fácil para los jugadores, pero para nuestros jugadores como para los otros jugadores, ¿no? Pero sí, llega la Copa del Mundo y hay que ser agresivo y hay que ser competitivo y hay que ser saber jugar en ese límite que marca el reglamento y hay que aprender a eso, ¿no? Y creo que jugando este tipo de partidos, creo que nuestros jugadores cogen esa experiencia, porque hay muchos que juegan por primera vez con jugadores que han sido campeones de Bundesliga, que juegan en grandes equipos, así que para nuestros jugadores, para nuestro equipo, ha sido importante hoy competir contra Alemania, ¿no?
7: Ahí está, Diego.
6: Ahí está, partido importante.
7: Sobre la intensidad un poco y la forma como sus jugadores, especialmente el tema Wea, que fue como hasta cierto punto señalado de rudo, de complicado, especialmente con ese tipo de jugadas, porque esa fue la segunda. La primera, Diego, tiene una tarjeta amarilla con un llegue, un toquecito que le da, no sé quién es el jugador que termina chocándolo, pero por ahí se armó un toma y dame en el medio campo.
6: A ver, hay dos cosas, Polanco, hay dos cosas en estos partidos amistosos, lo que él recién decía, ¿no? Por un lado hay situaciones de jugadores que no quieren arriesgar, tienen miedo a lesionarse, como le está pasando a un montón, y entonces se pierden la Copa del Mundo. Por un lado eso, y por otro lado, tenés dentro de los planteles jugadores que entran a dar todo porque se están jugando su puesto de titular. Se están jugando su puesto de titular. O sea, que Wea vea a Des en la cancha en esa posición es obviamente decir, bueno, yo me la tengo que jugar en esta, ¿no?
7: Claro.
6: Este partido es el mío para que Des vaya a su posición y ocupe ese lugar. Lo mismo Sendejas. O sea, para mí, Zendejas o Wall le podían aportar muchísimo más que lo de Sergiño en ese lugar. Lo que pasa es que ahí le vemos los calzones a Pochettino, en el sentido de diciendo, tiene miedo de que se le manchen, como correcto, el rival. Entonces, por la duda, pongo uno que pueda ir para atrás, ¿no?
7: Correcto. Y creo que el buen aforo que tuvo el Soldier Field el otro día, lastimosamente no alcanzó para la muy presentación bueno que hizo el equipo en la cancha, que reitero, Diego, para mí deja mis dudas en torno a lo que trae esta selección, en torno a lo que viene haciendo. Y no sé si vos ya tenés por lo menos, si bien mencionamos equipo tipo, el que vos dijiste, pero te hablo de la portería. ¿A quién preferís? ¿A Turner o preferís a Freeze?
6: Yo prefiero a Turner. Para mí, Turner.
7: Yo también.
6: Para mí, Turner. Pero creo que él va a ir con Freeze, porque si este partido lo juega con Freeze, este es el equipo titular que va a jugar para mí el primer partido frente a Paraguay. Este equipo de hoy va a jugar. Tengo solamente una duda.
7: A ver, el modelo, eso, la forma como va a jugar, si son tres centrales y dos por afuera.
6: O sea,
7: okay,
6: claro, usted habla de Tim Ream. O sea, Tim Ream, sí, tiene que estar, porque Paraguay tiene un juego aéreo fuerte. Bueno, ahora con Enciso perdió bastante, pero tiene un juego aéreo fuerte. Entonces necesitas, sí, gente alta. En esa vez. Entonces, yo no sé si Sergiño Des en la cancha o un jugador más alto en una línea de tres. ¿Entiendes?
7: Cierto,
6: no sé,
7: cierto,
6: tengo alguna duda por ahí.
7: Aunque
6: por ahí
7: sabes, me parece, algo, pero ¿sabes algo? Sergiño Des, no sé tanto en la marca, es muy bueno pisando campo contrario, es como Trent Alexander-Arnold, que te hace un buen trabajo pisando.
6: Por eso
7: campo
6: él lo pone
7: contrario
6: ahí.
7: Exacto.
6: Cubriéndole a alguien la espalda para que marque por él, claro.
7: Exacto, porque defendiendo el tipo no tiene la contundencia que sí te muestra cuando vas sobre el campo contrario. Y Paraguay es un cuadro que te levanta muchos balones. Es un equipo que juega mucho por afuera también para tratar de aprovechar sus torres arriba y sacar provecho del juego aéreo. Vamos a ver qué pasa.
6: Y como Paraguay tiene por las bandas con Cacu Romero Gamarra, Almirón que también se tira por la banda, se me va el nombre del otro jugador paraguayo que va por el sector derecho. Diego Gómez, que también va, o sea, son jugadores rápidos, entonces obviamente él quizás le meta esta línea, o sea, este esquema para formar una línea de 5 a la hora de defenderse, ¿no? Y después, correcto, salir soltando a un carrilero a que pase a jugar de extremo. Es algo que hacen mucho ahora los entrenadores. Lo que sí les quiero decir a los entrenadores, a Pochettino, esto lo empezó Guardiola y lo empezó Arteta, y la verdad no me gusta para nada el fútbol americano. No juegan sacando un pelotazo allá al córner, al ¿cómo se llama? Al lateral cerca del córner para ir después a presionar ahí arriba. Es perder la pelota.
7: Cuando mueven el balón, estás hablando cuando del kickoff.
6: Cuando sacan del medio, sí. Esa nueva modalidad. Metemos un pelotazo largo tipo fútbol americano y esperamos rugby y esperamos el lateral. No, ¿qué es eso? No estoy viejo, no me mire así.
7: A ver, yo compro esa política, yo compro esa idea, a mí me gusta.
6: No, no es fútbol americano, Polanco, no es rugby.
7: Lo han aplicado, en México lo han aplicado, porque se aplica en rugby, como dice el señor Cora. Y lo aplicaba, ¿quién era? Yo sé, no era yo sé, era Guardiola. Sacaban los muchachos
6: Guardiola
7: hacia el lateral, cerca del campo rival, presionaban ahí ¿para qué? Para poder robar la pelota y estar más cerca de la portería contraria. Ese es un poquito.
6: Usted sabe que voy a encontrar una infidencia. Hay un meme por ahí dando vuelta de un partido del Manchester City que Guardiola le dice al árbitro, al línea de todo que había cobrado, y yo estoy atrás, que hacía campo de juego para la radio. En ese partido, en esa época, creo que no era ni Manchester City, creo que era Bayern Múnich, si no me equivoco. Sí. Bayern Múnich creo que era. Guardiola, en ese verano, aquí, empezó a utilizar la pelota dividida. Lo que le decía a los jugadores, era Bayern Múnich, le decía a los jugadores, antes de comenzar el partido, le decía a Neuer, vos vas a sacar largo, alto, y nosotros vamos a ir a pelear la segunda pelota. Ya en aquella época, y después empezó ahora con esto al lateral, y ahora todos lo copian. Yo no sé, digo como un día dijo Messi algo bueno y lo dijo otra gente, decía, Guardiola le hizo muy bien a muchos y muy mal a otros, ¿eh? Muy mal a otros, pero muy mal
7: pero
6: a otros.
7: Pero creo que todo ese tipo de toques, de aditivos que le ponemos al deporte, Diego, nos sirven como para tratar de que tu pupila vea algo distinto y no lo ya estructurado o lo que ya vos pensás que va a ser, especialmente por las características del equipo que estás viendo. Si ves algo como eso, te refresca, te ayuda, que de pronto te parece...
6: Cada vez que veo eso, ¿sabes lo que se me viene a la mente? ¿Sabes lo que se me viene a la mente? Que veo eso. Ahí viene el line-up ahora del lateral. Arma los dos a ver quién agarra el lateral como en el rugby. No. Déjese. Bueno, cambiemos de bando. Vamos a ver, otro país.
7: Tengo un test para Diego Cora. La producción tiene una foto de los futbolistas que le mandé. Diego, sé que estaba muy joven en esa época, pero quiero que la vea. La podemos ver, señor Jonathan. ¿Quién es su jugador favorito?
6: Póngala
7: de los años
6: a full
7: 80?
6: Pantalla, por favor. Póngala full pantalla, que si no lo veo bien.
7: ¿Cuál fue tu jugador favorito de los 80, Diego Cora? Ahí tenés para elegir.
6: Está sentado en el medio, obviamente.
7: Está sentado en el medio, obviamente.
6: Diego Armando Maradona, pero mi favorito, lejos.
7: Sí. ¿Sabes quién me encantaba a mí? Michel Platini.
6: También, un gran Michel jugador. Platini. Pero ¿sabe a mí quién me gustaba más?
7: Sí.
6: Que Platini, el que está arriba y le tiene la mano en el hombro. Marco Van Basten. Goleador, papá. Qué goleador ese muchacho.
7: Perfecto. Te hago un ranking, te hago una segunda opción. Segunda opción, yo te doy a Zico. Zico.
6: Ah,
7: Michel
6: bueno.
7: Platini, Zico, de los 80.
6: Muy bien.
7: Ahí está.
6: Está bien. Así que, mira, no, yo voy a hacer un arte en Argentinada, pero voy a... ¿El que sostiene los hombros de Maradona es Beckenbauer, si no me equivoco?
7: Sí, es Franz Beckenbauer, es correcto.
6: Okay.
7: No, es Karl-Heinz Rummenigge.
6: Ah, bueno, perdón, Karl-Heinz, ya tengo a Van Basten, no te puedo poner ahí. Me quedo con Ruud Gullit.
7: Muy bien.
6: Listo, lo podemos jugar al lado de Maradona, ¿sabe el toque que le pegamos?
7: Y Gullit. Yo me quedo con
6: mi 3 contra 3, le damos un toque bárbaro.
7: Zico y... ¿sabes qué? Agarraré a Paolo Rossi.
6: El del medio es... ¿cómo se llama? Laudrup, ¿no?
7: Mijael Laudrup.
6: Arriba de Maradona, Laudrup. Y se me va el nombre del ruso.
7: ¿Del ruso? A ver... ¿Olev qué era? No me acuerdo,
6: se me va el nombre.
7: Sí. Ahí sí le quedo debiendo el nombre, ¿eh? Buena pregunta.
6: No estuve tan mal. Algunos me acuerdo de eso.
7: Seguro que sí.
6: Pero lo de Van Basten me encantaba, Van Basten. Lástima que terminó pobre con los tobillos reventados, pobre hombre.
7: Cierto.
6: Las lesiones no le permitieron seguir a alto nivel más tiempo, pero era un jugadorazo tremendo.
7: Y un detalle, no necesariamente porque vos fuiste un crack mundial, un jugador que las tenía todas, eso no significa que vos podés ser buen técnico. A él le pasó algo como esto. Como técnico, al carajo, si no... Habla con Carlos Ruiz y él te va a contar, con el pescadito. Va a contar cómo lo trató. ¡Y mamita!
6: La mayoría de los grandes jugadores, la mayoría, no son todos, porque hay casos esenciales, por ejemplo. El de Barcelona, el holandés.
7: El holandés, Frank Rijkaard.
6: Que falleció. Que está en la escuela en México.
7: Johan Cruyff,
6: ahí está. Perdón, Johan se me fue. Me agarré el viejazo. O sea, Johan Cruyff es una excepción. Era un excelente jugador y un excelente entrenador. Pero la mayoría de los excelentes jugadores...
7: Todo,
6: Claro, como el juego les es tan fácil, les es muy difícil después explicarlo a los demás.
7: Exacto. Es cierto.
6: Les es muy difícil explicarlo a los demás. O hacerse entender.
7: Sí. Es jodido, ¿no?
6: Porque Maradona le decía a los jugadores, decía, pero no es que es fácil, mira, pegarle la pelota así, poner el pie acá así. Claro, los otros no podían ni doblar el pie, como él lo doblaba.
7: Pregunto algo, ¿Maradona fue buen técnico?
6: No, para nada. No, jamás.
7: Yo no quería meterlo, porque a mí se me hace que hay algunas facetas, por lo menos clasificar a la Argentina que metió en la forma como lo hizo. Yo creo que hay parte de mérito de él por la impronta, por el discurso, y los jugadores en la cancha hacen el resto. ¿Ya?
6: No, nos metimos por la ventana, Polanco, lo último sufriendo, ¿sabe qué? Con el gol de Palermo tirándose en el agua de Paraguay, No. Fue de las peores clasificaciones que tuvimos. Lo que pasó en el Mundial también fue una. No, la verdad que no. O sea,
7: llega a la sala de prensa Maradona y ¿este quién es? Era Thomas Müller, que estaba sentado, el alemán. Era el chico Thomas Müller que estaba sentado en
6: conferencia de prensa. Exactamente, pero no. Bueno, momento de hacer la primera pausa aquí en el Bar Deportivo, en la app de iHeart Radio. Ya venimos.
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0: 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Unánimo Deportes presenta. ¿Sabía usted que el jugador Nolan Ryan logró la hazaña de lanzar una bola a 100.9 millas por hora? Tenga en cuenta que la velocidad máxima permitida en un expressway aquí en Estados Unidos regularmente son 75 millas por hora, con algunas excepciones de hasta 85. Ahora imagínese 100.9 millas por hora. ¿Sabía usted que en Indonesia los niños suelen jugar fútbol de una manera muy extraña y peligrosa? Lo hacen descalzos con un balón de coco seco envuelto en llamas. Este juego, disputado sobre asfalto, se conoce como Sepak Bola Api y se relaciona a un arte marcial tradicional de Indonesia. Antes de comenzar cada partido, los jugadores sumergen sus pies en soluciones antiinflamables y rezan una oración. Esta variante del soccer se juega como celebración religiosa del Islam.
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1: Nos fuimos largo con el tema de Estados Unidos, teníamos que hablar un poquitito de México. Vamos a nombrarlo rápidamente. La selección mexicana le ganó 5 a 1, ¿fue, no?
2: Sí, comenzaron perdiendo.
1: 5-1, fue 5-1. Sí, a Serbia, a la sí. Serbia de Paunovic.
2: Equipo C, equipo 5-1. C barra D.
1: Equipo en formación, todo. Por eso digo, bueno, ¿no? Este 5-1 son resultados engañosos a veces, estos amistosos. Pero creo que el 11 que puso el Vasco también es muy cerca al del partido inaugural. Aunque él no lo diga.
2: Hay una duda allí en el medio campo, ¿quiénes son los tres centrales? Quizá todo el mundo cree que Lira es el pivot que va a jugar en ese sector. El otro puede ser Brian, ¿cómo se llama? Brian Gutiérrez.
1: ¿Gutiérrez?
2: Brian Gutiérrez. Y el otro, o agarras Fidalgo o agarras Mora. Ya, agarras Fidalgo. Me parece que por ahí va. Si quieres definir... Ah, y la otra duda... ¿Quién juega por derecha? ¿Pones Reyes o pones a Jorge Sánchez? Son las únicas dudas. El resto parece estar todo delineado con Piojo Alvarado por derecha, con el colombiano por el lado izquierdo. ¿Cómo se llama el colombiano?
1: Quiñones. Quiñones.
2: Julián
1: Quiñones.
2: Y por supuesto Raúl arriba. Y está. Vamos.
1: Claro, Rangel, el tal Rangel en la portería, ¿no? Usted dice Sánchez o Reyes como marcador lateral derecho, Montes, Vázquez, Johan Vázquez y después Gallardo por izquierda, la mitad de la cancha para Lira, Fidalgo y Gutiérrez, ahí está. Yo le digo una cosa y espero que por favor el Vasco lo haga, no porque me haga caso a mí, no soy nadie, ni me escucha, no tiene que ver, pero por favor, por el bien de la gente, no tengo nada contra el Piojo. Pongan a Mora. Es un fenómeno el pibe. Pongan a Mora.
2: Te explico por qué no puede. Porque de pronto el Piojo Alvarado no te puede, quizás no te da el estándar de calidad que vos, por la posición que tiene, quisieras verlo quizás con mucho más punch y más ajuste ahí arriba para involucrarse. Pero el trabajo de sacrificio que hace para marcar, para ayudarle al hombre que se mueve sobre esa banda, es innegociable. No lo hace.
1: Yo lo entiendo, Polanco.
2: Aguirre, Diego Cora, recordate que son más de cuidemos el cero y después vemos si agarramos una.
1: Cuidemos ahora, pero Polanco, pero está grabamos. Bien, pero Polanco, es México, local en una Copa del Mundo.
2: ¿Y qué importa? ¿Y qué?
1: O sea, vas a tener tantas precauciones. ¿No te animás a meter a un tipo que es distinto como Mora por las precauciones?
2: A ver, primero...
1: Es distinto, el tipo es distinto.
2: Javier Aguirre dijo que este grupo era papita. Cuando dice papita es fácil, que el grupo está de pechito.
1: No mienta, porque después dijo que no, que estaba echando desmadre con Cuauhtémoc y que eso no era verdad.
2: Sí, pero Diego, las palabras no se le lleva el viento, las palabras quedan y sos preso de ellas. Por eso
1: estaba
2: no
1: bailando
2: puede.
1: Y él dice que el único momento que baila cuando está pedo.
2: Más es que no, una joda el podcast. Él no puede decir eso, que el grupo está de pechito. Por lo tanto, Diego, Sudáfrica, que empató con Jamaica en Pachuca, que empató con Nicaragua 0-0, que perdió con Panamá, que perdió con la selección de... Me perdí una selección...
1: Por
2: de
1: eso, nuestra, Mora en la cancha,
2: Diego,
1: Polanco. ¿Usted está coincidiendo conmigo?
2: ¿Cómo que Sudáfrica
1: Mora en la cancha.
2: México? No,
1: Mora
2: no
1: en la cancha, Polanco.
2: Hay que llevarlo de a poco. Recuerda que mira la pubalgia... Él no se operó.
1: Fútbol champán, Polanco.
2: Él hizo un tratamiento. De ese tratamiento, Diego, obviamente él tendrá ciertos minutos. Por eso es que no lo pone a quemarlo de entrada, porque hay que llevarlo de a poco. Por el tema tratamiento de la pubalgia, el cual lo tiene supuestamente al 100, pero todo el mundo sabe que no está al 100, ¿ya? Que en los momentos que se necesite, rómpase y úsese, ¿ya? En esos momentos va a sacar al señor Mora a la cancha.
1: Una pena. Ojalá que los dioses se pongan a mi favor y juegue Mora. Ojalá. Bueno, el otro de los amistosos, la selección argentina, se enfrentaba a Honduras. En el estadio de la Universidad de Texas, que explotaba, la verdad que explotaba, la verdad que explotaba. La gente lamentablemente no pudo ver a Messi, pero yo quiero decir algo, esto lo voy a sacar a Polanco acá, el problema no está Polanco. Póngame a mí solo, por favor, señor Jonathan, sáquelo a Polanco.
2: Venga.
1: Sáquelo a Polanco, póngame a mí solo porque esto corre por cuenta de Diego Corre y Polanco no tiene nada que ver. Estaba viendo el partido tranquilamente, el equipo el primer tiempo estuvo medianamente bien, el penal para mí no fue, que se lo regalaron, se pone 1-0, había tenido previo al penal una Lo Celso al palo con un tiro libre, va, el travesaño casi ahí en el ángulo, ¿no? Espectacular, bueno, algo normal. Partido, segundo tiempo tranquilo y empiezan a pedir a Messi. El relator que estaba hablaba de que tienen que como él estudió ahí y toda la historia, o sea, ¿es más importante para vos quedar bien con la gente, pedir a Messi, un tipo que viene saliendo de una lesión, que Messi se joda y se pierda un mundial? La verdad que a veces nos creemos que somos la última soda en el desierto. Dejémonos de

0: Andá a verlo al cine, no jodas. O sea, dejarlo al tipo, está haciendo una lesión.
1: Está bien que la gente lo pida, que el aficionado opine y diga, pero que vos con micrófono hagas una gilada como esa, como dice Cora. O sea, hay que ser un poquito
0: pero
1: inteligente.
0: Es que yo entiendo a la gente, todo el mundo lo quiere ver, pero el tipo está lesionado. Es la realidad. El otro día cuando vimos un entrenamiento, ¿qué le dije? Polanco no va a jugar. Se lo dije. ¿Y qué dices, Carlos? No, está en el banco. ¿Por qué está en el banco? Porque hay una cuestión contractual. Lo mismo que pasa siempre. La AFA para estos partidos mete a Messi adelante para ganar más plata. Entonces, tiene que jugar, tiene que estar en el banco. Si no estaba el contrato, el tipo no estaba ni en el banco. Ni en el banco estaba. Estaba con el Dibu Martínez sacando fotos.
1: Exacto. Oye, ¿y cómo los trataron, Diego? ¿Pataditas? ¿Algún juego fuerte? ¿Algo
0: no,
1: así?
0: No hubo. Fue un partido bien, estuvo bien. La verdad que estuvo bien. No, uno que otro que... siempre hay, roce, sí. Normal, pero no... A ver, no pasa nada. Obviamente los chicos de Honduras querían dejar una buena imagen. Y eso es lo que ellos rescataron al final del partido. Dejamos una buena imagen. Era lo que venían, o sea... ¿Qué vas a venir? ¿A que te metan seis?
1: No, tampoco. Tampoco.
0: No, no entonces bueno, obvio.
1: Pochettino habló después del partido. Digo, Scaloni habló después del partido.
0: Scaloni.
1: Lionel Scaloni.
0: Dijeron a Pochettino que dirige a Estados Unidos.
2: ¿Lo reemplazaron o todavía no?
3: No, todavía no, porque creemos que... Bueno, tampoco quiero alarmar, pero bueno, no estamos al 100% con muchos jugadores y a lo mejor esa decisión no pasa solo por un jugador o por un central y vamos a esperar. Tenemos la oportunidad de otro partido más y de sacar conclusiones en lo que el equipo necesite. La desgracia del flaco hace de que tengamos que replantearnos muchas situaciones que están pasando con los demás compañeros también y tenemos otro partido el martes y no nos apresuramos porque si nos apresuramos después a lo mejor puede ser una decisión errada. Lógicamente una idea tenemos, pero no vamos a tomar una decisión hasta seguramente el partido del martes y ver cómo están los demás chicos, que eso es lo fundamental. Así que esa es más o menos la idea y esperaremos.
1: Las palabras de bueno, Scaloni.
0: Es usted Polanco, que viene... Sí, viene duplicado el audio del señor Polanco. La palabra de Scaloni, hablaba de Beraldi. Perdón, Valerdi, no Beraldi, Valerdi. Lamentablemente baja en la selección, tiene una lesión muscular. Está esperando Scaloni, como recién él explicaba, para ver quiénes son los jugadores que va a citar. ¿Por qué? Porque hay tres casos que están complicados. Molina, lateral derecho.
1: Creo que tenemos la foto.
0: Paredes. Diego. Ajá. A ver, tenemos una foto en una muestra
1: de
0: Paredes.
1: Paredes de Argentina.
0: El volante de contención de Boca, que se desgarró en el último partido que jugó con Boca. Y el otro caso es el de Julián Álvarez, ¿no?
1: Sí.
0: Tres jugadores que están saliendo de distintas lesiones y que, bueno, tienen complicada la situación. Esperemos que se recuperen todos, estén todos bien, pero el cuerpo técnico ya empieza a ver algo así. Recordemos que en el Mundial pasado fue Ángel Correa, el jugador que hoy está en Tigres, el que se tuvo que ir. Perdón, es Montiel, no es Julián Álvarez, el otro complicado. Ahí está la foto. Molina, Paredes y Montiel. Obviamente Molina y Montiel son dos laterales por la derecha, entonces ahí va a tener que tomar una decisión también. A ver qué convoca. Porque sin ningún... Yo creo que lo que está pasando acá es que si ninguno de los dos laterales puede, él tiene que citar dos laterales. Va a reemplazar con dos laterales. Entonces, correcto. Bueno, ese es el tema. Esta es la foto de Wesley, jugador
1: de Brasil.
0: Brasil, que fue informado también, dado de baja por una lesión muscular en la ingle, en el partido amistoso. Ederson es el jugador que lo va a reemplazar, que lo va a reemplazar en Brasil. Ya está confirmado esto también.
1: Correcto. A ver, Diego, me preocupa un poco lo que dijo Scaloni sobre que hay jugadores que el equipo no está al 100%.
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1: Unánimo Deportes presenta. ¿Sabía usted que, según informes antropológicos, hay comunidades aborígenes de Oceanía que no conocen el presidente de su país, pero sí saben quién es Pelé, Maradona y Messi? El Estadio Tamaulipas en México se encuentra ubicado geográficamente en dos municipios diferentes. Medio campo está en Ciudad Madero y el otro medio en Tampico. A los 25 años, Lionel Messi superó a las glorias del fútbol como Johan Cruyff, Marco Van Basten y Michael Platini al obtener mayor cantidad de balones de oro. A la edad de 46 años, Bernard Hopkins se convirtió en el boxeador más viejo en ganar un título. Fue en el 2011 cuando se enfrentó al canadiense Jim Pascal por el cinturón de los semicompletos. Hopkins ganó por decisión unánime esa pelea en Montreal.
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1: Continuamos aquí en El Bar Deportivo, en la edición mundialista que usted escucha en la app de iHeart. Señor Polanco, ¿para usted no fue el de Qatar el mejor mundial, en serio?
2: No, la verdad que no, Diego. No creo. ¿No? Quizá para el aficionado, quizá para las selecciones, tal vez, Diego, por las condiciones, mucho más relajado el ambiente que el mundial que está a las puertas, que hay mucho nerviosismo, hay mucha tensión, llamarle de todo, Diego, de todo, política, social, amenazas de huelga, por ejemplo, en Los Ángeles.
1: Sí, en Los Ángeles.
2: Que trabaja en el SoFi y todo lo de eso. Los precios altos, una locura. Si vos sos un tipo que siempre va a los mundiales y gastaste 5,000, 6,000 o $10,000 para ir a Qatar, por ejemplo, para venir a Estados Unidos, tiene que ser el triple, por lo menos, de lo que vos invertiste para que...
1: Por eso vio que fue el mejor de la historia, era barato.
2: Pero está bien, Diego, pero eso, los precios no creo que te marquen. Los precios no creo que te marquen para decir que es un mejor mundial. A ver, ¿sabes cuál fue uno de los mejores mundiales, Diego? De los cuales recuerdo en el pasado reciente, pese a todo lo mal que se habló, yo te diría Brasil.
1: Bueno, yo le digo una cosa. Sí. Yo viví el Mundial de Brasil en Brasil, en la cobertura que se hizo, y para mí fue espectacular. Pero Brasil fue espectacular por el ambiente. Por el ambiente, porque había clima mundial en todos lados donde ibas.
2: Sí.
1: En todos lados donde ibas. Acá en este momento, el clima mundial está en la ciudad de Nueva York, en la ciudad de Los Ángeles, ¿okay? En Toronto, en Canadá. Puede estar en Seattle, en las ciudades que van a recibir partido. Pero aquí en Miami, en la zona donde yo vivo, no existe el mundial.
2: No, también.
1: Tengo que ir a Miami Beach.
2: En esas ciudades que mencionaste tampoco lo hay. Tampoco lo hay. Tienes que remitir.
1: Bueno, por New York sí. New York está con todo de mundial.
2: Está bien. Pero me parece que no es el mismo ambiente como cuando un país se involucra en un evento como este, que es global, que acapara y que es esperado cada 4 años para ver quién es el mejor de la competencia, como estamos a las puertas de ver. Pero acá estamos ahora mismo preocupados de muchas otras cosas que no son cancha, balón. Estamos preocupados por otras cosas, Diego. Hay mucho run alrededor de cómo se estableció el evento, que no sabemos realmente. Ojalá todo salga bien, pero no sabemos cómo va a salir.
1: Bueno, el otro día los jugadores dirán que pasaron por aquí para ir a Tijuana, que es su sede de donde van a estar finalmente. Lamentablemente tuvieron un jugador demorado casi 10 horas en interrogatorios, ¿no? Porque el nombre de él coincide con alguien que está en la lista de buscados, digamos, por parte del gobierno de Estados Unidos. Situaciones que, o sea... Acá son distintas, ¿no? En otro mundial viene la delegación entera y no la delegación entera. Se confía que la delegación, que no hay ningún infiltrado, y pasa la delegación entera mostrando sus documentos, obviamente, pero no, acá no. O sea, a ver quién sos, vení. Bueno, en todo eso es todo muy, muy distinto.
2: Árbitros, digo, árbitros que no pueden entrar al país porque vienen de países los cuales tienen bloqueado el acceso a la nación, a los Estados Unidos. Aficionados de República de Congo que no pueden venir porque tienen que mostrar que están en cuarentena, han hecho cuarentena, porque
1: por
2: si no,
1: ébola.
2: Corres el riesgo del ébola y todo lo demás. Entonces, aquí se mezclan tantas cosas, el aspecto político, el aspecto salud, el aspecto social, el hecho de que, por ejemplo, la gente de Escocia, que tenía ya la visa, muchos de ellos ya renovada y toda la cosa, se las cancelaron justo la semana pasada. Escocia, no estoy hablando Costa de Marfil,
1: no estoy hablando.
2: Curazao, y resulta que también les cancelaron las visas y todo eso. Entonces, Diego, aquí todo
1: usted sabe que usted sabe que eso es muy extraño, usted sabe que Escocia e Irlanda son dos países que usted sabe que cuando vienen los aviones aquí a Estados Unidos, ellos ya fueron todos chequeados en sus países y aquí directamente salen como si fuese un vuelo local. no hacen migración.
2: Mire,
1: ¿no? Yo vi también las cosas y me llamó mucho la atención. No, hay un montón de problemas con todo eso. También en México, a ver, y no tenemos nada que ver con eso, porque Japón se tuvo que ir del lugar de entrenamiento del estadio de las canchas de Tigres, que eran un desastre. Pero un desastre, o sea, ni Huracán entrena en esos lugares. Es decir, claro, no, es una selección.
2: ¿Cómo el mundo? O sea, el acceso, Diego, el acceso del acceso a la cancha de Japón caminando entre piedras en una calle embarrada y todo eso, dice, eso es el mundial. No joda, o sea, ¿dónde los llevaron a los japoneses?
1: Aparte, los japoneses, que tienen todo perfecto, lo metí ahí, claro, pues es una aventura, lo iban a hacer aventura 4x4, dicen los japoneses, nos tocó un día de esparcimiento.
2: Para nada. Qué contaba Kubo que tuvieron que cancelar porque la cancha tenía hoyos. La gente de Tigres compró las semillas para su campo, para tener preparado, supuestamente en Tailandia, y no le funcionó. Después le salió, ¿sabes qué? Una bolsa aquí te cuesta 10 pesos. Allá me dan 7 bolsas por 10 pesos. ¿Sabes? Dame esa semilla. ¡Pum! La sembraron y no funcionó. Por eso Tigres fracasó y dio la imagen que dio. Claro, ya la gente de Corea se estableció en Guadalajara, no hay ningún problema. Ellos están en las instalaciones de Chivas. Sudáfrica está en Pachuca. Pero
1: en Pachuca.
2: Se esperan dos cosas. Uno, hay dos frentes, mira dónde voy a meter ahora. Hay dos frentes ciclónicos que se van a aparecer en el transcurso de esta semana en la zona del Pacífico, en México. Y esto va a poner la apertura del Mundial para México, Sudáfrica, bajo lluvia. Bajo lluvia. Wow. Hoy, de hecho, estaban preparando, a esta hora muchos filtraron un video de la gente preparando ya el Estadio Azteca, toda la imagen, toda la parafernalia, como cuando llega la NFL y tiran la casa por la ventana, pues igual han hecho durante la jornada de hoy haciendo todos los preparativos. Pero eso sí, el Mundial va a pasar por agua. Y la gran pregunta que hacían todos, con todos los cambios y movimientos que hicieron alrededor del estadio, es que si los acueductos, no acueductos, ¿cómo se llaman? Los desagües van a funcionar cuando venga el Mundial. Lo recuerdo en el verano pasado.
1: Deberían.
2: La prueba va a ser precisamente el jueves.
1: Deberían funcionar, porque si no. Quiero hablar una cosa fuera de la Copa del Mundo. En un partido amistoso, Dinamarca le ganaba 2-1 a Ucrania y lamentablemente vimos algo que se repitió hace 5 años. A Eriksen, el jugador dinamarqués, cayéndose desplomado de vuelta al piso. Obviamente recibió asistencia enseguida, el jugador reaccionó, se había desvanecido, salió por sus propios medios, informó el cuerpo médico. Se le está haciendo estudios, viendo lo que pasa. Ahora, el médico de la selección confirmó que él lo vio tomarse el pecho y que evidentemente el marcapaso funcionó. Claro. O sea, el marcapaso que él tiene puesto funcionó.
2: Claro, y me parece que aquí es muy buena la apertura de los... Voy a quitarme el audífono porque tengo el audio de regreso. Apareció también el médico acá en buena hora, la gente que le asistió para recuperarle, y creo que es un segundo aviso, porque no olvidemos que un médico con un desfibrilador es en el 2021 el que le salva la vida, literalmente lo trajo de regreso a este mundo, porque aquella fue una situación límite. Hoy él juega con un marcapaso y creo que Diego... Esto ya es un tema para que lo piense el jugador danés, ¿eh?
1: Bueno, gracias a Dios el jugador está bien, así que bueno, esperemos que se recupere y la verdad que tiene que dejar de jugar, me parece. Pero bueno, gracias a todos, nos vamos, ¿eh? Esto fue El Bar Deportivo, chau.
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0: 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Unánimo Deportes presenta. ¿Sabía usted que en septiembre de 1947 Sugar Ray Robinson se retiró por primera vez del boxeo citando que soñaba matar a sus oponentes y pidió ayuda a un ministro de una iglesia? El ministro le aseguró que era solo un mal sueño y lo convenció de regresar al boxeo. Lamentablemente, en la siguiente pelea, Sugar Ray Robinson aplastó a Jimmy Doyle en el octavo asalto con un brutal gancho de izquierda que envió a Doyle al mundo de la inconsciencia. Doyle nunca se recuperó y desgraciadamente murió. Tenía solo 22 añitos de edad. Sugar Ray Robinson le dio todas las ganancias de las siguientes 4 peleas a la madre de Jimmy Doyle. El equipo con más goles marcado en un mundial es Brasil con 237. En segundo lugar se encuentran Alemania con 232 y Argentina con 152. El jugador con más partidos disputados en un mundial es el argentino Lionel Messi con 26. En segundo lugar se encuentran el alemán Lothar Matthäus con 25, seguido por otro alemán, Marislav Klose, con 24 partidos. 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
1: ¿Qué tal? Bienvenidos a una nueva emisión de FC Mundial, el podcast preferido de Unánimo Deportes. Más mundial que nunca. A dos pasos de la Copa del Mundo. Mucha tela para cortar, pero no solamente el Mundial es noticia, siempre el Real Madrid lo es. El Papa llegó a Madrid y trajo humo blanco al templo. Florentino, además de regalarle la camiseta con el número uno al Papa León, es elegido una vez más por el pueblo merengue. El rebaño de León 14 está en buenas manos. Otro Riquelme perdedor, como Juan Román, que después que dejó de jugar no le gana a nadie. Enrique I sueña con el 2030. ¿Qué gana y qué pierde el Real Madrid con esta elección? Aquí lo conversamos con Omar Orlando Salazar. Mourinho regresa a su viejo amor, confirmado. Mañana será presentado en conferencia de prensa al portugués. Las Águilas del América ya tienen nuevo entrenador. ¿Vieron que siempre soy amigo del entrenador del América? Guillermo Almada es el nuevo inquilino del Azteca. Uy, qué conversación sabrosa tuvimos con el Guille anoche, pero no les voy a contar la mitad de las cosas porque es mi amigo. ¿Está a la altura Almada del desafío? El estratega uruguayo, lo vamos a conversar. ¿Por qué demoró su firma? Eso sí se lo puedo contar. Efraín Juárez se queda sin cátedra, fuera de la UNAM, por lo que le contábamos, por prepotente. Ay, ¿y ahora quién podrá defendernos? Dijo el Chapulín Colorado. Hay un indiecito que se quedaría en el trono de Efra. Oído la música, ayer Solari dejó de ser el técnico del Pachuca y se haría cargo de los Pumas. Mundial 2026. Los candidatos aprontan con victoria. Francia vence a Irlanda. España derrota a Perú. Y hay novedades también, si tenemos tiempo, de la selección argentina sobre los lesionados, porque también habló Lionel Scaloni. Antes de presentar a mi queridísimo amigo, compañero Chipi Chipi, como decía Santiaguito Rodríguez, el gran Omar Orlando Salazar, vamos a hablar de los resultados de la elección del Real Madrid. Y hay gente que dice, sí, y ganó con el 70%, su rival sacó el 30%. Señores, Florentino Pérez llamó a elecciones en el segundo año que ganó el Nada Plete. Van dos años que el Madrid no gana nada. Y el hombre dijo, ahora es cuando quiero ver si me quieren. Sin embargo, para que ustedes hagan la comparación, yo sé que son odiosas, Joao Laporta, que lleva dos ligas ganadas de forma consecutiva, también ganó las elecciones con el 58%. Imagínese la diferencia del poder de convencimiento. Claro, Florentino tiene 10 Champions en su bolsillo y tiene para ponerlas en la mesa. ¿Qué fue lo que sucedió? ¿Por qué llamó a elecciones? Porque Florentino sacó la cuenta que Enrique Riquelme, con parte de la prensa amiga, porque lamentablemente ahora hay prensa amiga en todos lados, se pusieron a serruchar y a hablar de que quería vender al Real Madrid, de que quería entregarle a capitales extranjeros, cuando que sabemos que fue el único que le entregó su patrimonio al capital extranjero fue el Barcelona. Las butacas del nuevo estadio, la capacidad de explotación de los souvenirs con el sello del Barcelona, con la camiseta, con todo. Por 20 años lo vendió Laporta. Y entonces ahora había una campaña contra Florentino. Lo que no entiende la gente, y voy a pasar con mi querido Omar Orlando Salazar, es que Florentino lo que quiere es darle ingreso a capitales frescos, porque sus cuentas están bien, porque realmente le agarró el equipo en bancarrota hace 20 y pico de años y lo llevó a ganar la 15ª Champions, 6 en sus manos más 4 femenil, y lo ha dejado en un gran momento. Por algo el Madrid puede contratar a quien quiera y el Barcelona tiene que empezar a poner pesito con pesito en la regla 1-1. Este es el mejor presidente de la historia, no solo del Real Madrid, sino de cualquier equipo del mundo. Por eso dijo, están haciéndome campaña, me quieren boicotear, aparece también el presidente de la Liga, que le gusta mucho, señor Tebas, a pegarme, acabo de dar un golpe en la mesa. Nadie se lo imaginaba. Dijo, dudan de mí, elecciones ya. Les pasó por arriba, tuvieron 2 semanas para prepararse. Ahora, Riquelme, después yo le voy a decir qué fue lo que ganó perdiendo. Mi querido Omar Orlando Salazar, movida estratégica de Florentino, golpe de autoridad en la mesa, está más fuerte que nunca, se queda hasta el 2030 y no hasta el 2029 y seguramente con 80 y pico de años, ahí sí, después va a colgar los guantes y puede llegar a ser un presidente honorario. ¿Quién ganó? ¿Ganó Florentino? ¿Ganó el Madrid? ¿Ganó Riquelme? ¿Quién ganó en esta elección? Que con la llegada del Papa volvió a poner en el trono al gran Florentino Pérez. Bienvenido, don Omar Orlando. ¿Cómo le va?
2: ¿Qué tal, poeta? Saludo para usted, todos nuestros compañeros, la gente de producción y quienes nos siguen, que cada día es mucho más y más. Pues mire, yo creo que han ganado todos. Ha ganado fundamentalmente el Real Madrid. Ha ganado Florentino Pérez, evidentemente. Ha ganado la afición. Ha ganado Abel Riquelme. De toda manera, me parece que lo cierto de todo esto es que aquí, y por qué la consideración de que todos hayan ganado, lo veo simple. El equipo del Real Madrid venía dando tumbos y se espera que a partir de lo que es esta administración, pues se retome otra vez el camino del éxito y lo hace o lo va a hacer bajo la conducción de un técnico sapiente, un técnico que ya conoce la institución y como es el técnico José Mourinho, y creo que ese es el principal bastión de Florentino Pérez y que justo que con ello yo creo que sacó adelante su candidatura, su postulado y al final de cuentas termina venciendo al rival de turno, a Riquelme.
1: Riquelme.
2: Para después entonces decir todo lo que haya hecho. Me parece que eso es el presidente más sonado en toda la historia. Yo no sé si sea el más exitoso, pero sí el más sonado en la institución del Real Madrid. Seguramente habrá existido otros en otros equipos con gran capacidad, con gran dirección, con muy buena administración, pero lo de Florentino Pérez, yo creo que la gente con esta elección le reconoce justamente lo que ha hecho. Porque es cierto, yo creo que Florentino Pérez ha aportado más cosas buenas que las negativas de lo que haya podido dejarle, sobre todo en los últimos años, sí, porque la gente de pronto establece un juicio y más que todo nos corresponde a nosotros, en la parte periodística, decir que no se ha ganado nada. Sí, no se ganó nada, no hubo absolutamente ningún éxito rutilante, además, en estos dos últimos años. Eso dentro de lo deportivo, pero en lo administrativo, yo creo que tiene un estadio de los mejores del mundo, después de la remodelación, hizo algunas contrataciones que al final de cuentas no han tenido el mayor realce, el éxito esperado, pero hay que dejar que la gente también crea, vea, sienta que lo que ha hecho Florentino Pérez con anterioridad ha sido bueno. Entonces, en esa carrera administrativa que tiene Florentino Pérez, uno tiene que encontrar los más y los menos. Los más son muchos, los menos son poquitos. Y a partir de allí, los socios dijeron, nosotros tenemos que inclinarnos más por un presidente que ya conocemos, además, que ya sabemos cómo opera, que es un club que actúa de manera democrática, hoy que buscamos tanto la democracia en todo el mundo, y resulta que el señor Riquelme de pronto venía con otra forma de conducir al equipo. Entonces, toda esta atmósfera, toda esta situación condujo a que Florentino Pérez fuese el ganador de las elecciones. Después de ello, entonces la afición queda un poco más tranquila y por eso hablo de que la afición también gana, porque la afición queda tranquila porque sabe que hay un presidente que sigue aportándole y que le va a aportar mucho más después de este campanazo de alerta, ojo, después de este campanazo de alerta, porque si bien es cierto, lo de Riquelme apareció de la noche a la mañana, uno diría, bueno, ya por lo menos Riquelme, y aquí entro en la parte del ganador de Riquelme, se dejó sentir, se hizo conocer, y uno nunca sabe qué pueda pasar para las elecciones próximas, ¿no? Ya las que terminaron, ya lo dejó perdedor, pero para las próximas, de pronto con esa ambición que tiene Riquelme, a lo mejor termina postulándose de nuevo. Entonces gana Riquelme, gana Florentino Pérez, gana la afición. Creo que ganan todos para lo que fueron estas elecciones del Real Madrid.
1: Comparen un poco el nerviosismo que tenía Florentino Pérez el día que da el golpe en la mesa y llama a elecciones, donde le tiró a todo lo que se movía. Yo lo vi con una cantidad de miedo, porque cuando uno siente disparos en la oscuridad y no saben de dónde vienen, cualquiera es sospechoso. Entonces sospechó de la prensa, y tiene razón con algunos, sospechó de Riquelme, que creo que es el menos ofensivo de todos, pero que también buscaba un beneficio personal, como decía Omar, y así es recibido. Cuando vuelve a sentarse en el trono después de 2 o 3 semanas, el día que llegaba el Papa al templo sagrado del fútbol mundial. Conferencia de Florentino Pérez, ganador. Aquí lo tenemos.
3: Buenas noches a todos, queridos socios, queridos madridistas. Este ha sido un gran día para el Real Madrid. Muchas gracias por vuestro apoyo, por vuestro cariño y por las fuerzas que me habéis transmitido durante todos estos días para ganar estas elecciones. Sin vosotros, nada de esto hubiese sido posible. Hemos ganado en todas las mesas electorales, es decir, en todas las edades. Y hemos obtenido también el segundo mejor resultado de la historia de las elecciones del Real Madrid. El primero también lo obtuvimos nosotros en el año 2004. Es un resultado extraordinario. Y tengo que decirles que podrían haber sido mejores, porque nos han anulado cerca de 1.000 votos por correo, votos que están certificados ante notario por problemas de forma que vamos a recurrir porque creemos que tenemos razón. Una vez más, habéis demostrado vuestro compromiso y vuestra lealtad hacia el club. Hoy ha ganado el Real Madrid. Hemos dado un ejemplo al mundo de democracia, de transparencia y de convivencia. Hemos demostrado que somos una gran familia, que amamos al Real Madrid y que estamos preparados para el futuro. Como presidente del Real Madrid, estoy muy orgulloso de todos vosotros. Ha sido una jornada electoral brillante, donde los socios se han expresado libremente para decidir el destino del mejor club de la historia. Este es el Real Madrid que todos queremos, un Real Madrid independiente, un Real Madrid sin miedo a los retos y a los desafíos. Aquí sigo. Los socios me conocen. Aquí estoy para defender al Real Madrid. Vamos a seguir trabajando para que el Real Madrid siga ganando títulos. Vamos a seguir estando orgullosos del Estadio Santiago Bernabéu, del mejor estadio del mundo. Orgulloso de tener a los mejores jugadores del mundo. Orgullosos de que vuelva uno de los mejores entrenadores del mundo, un madridista como es José Mourinho. Aplausos.
1: Bueno, hasta ahí la palabra de Florentino Pérez, donde reconoce, claro, la otra se le ganó a Fernando Sanz hace mucho tiempo, en el 2004 también, un hombre que lleva 26 años al frente del Real Madrid, llenándolo de gloria. No cabe ninguna duda que es el más exitoso. Muchos a la distancia piensan, y nos encolumnamos con esto, que lo de Santiago Bernabéu fue grandioso, porque Santiago Bernabéu fue de los que se sentaban en el boliche del fondo al cruzar de Chamartín, donde se cambiaban detrás de un bar, donde estaban el depósito de las bebidas, y de ahí salían y cruzaban la calle para poder jugar antes de que estos fueran uno de los estadios más importantes del mundo. Fue jugador, fue goleador, fue presidente, fue capitán, y fue el hombre que llevó e impulsó al equipo, inclusive a la construcción del viejo Chamartín. Pero en títulos no cabe duda. Tiene más de 40, 50 títulos, dentro de ellos 10 Champions. Es un hombre casi invencible, y creo que demostró con esto que políticamente es un genio. Porque era el momento, porque la tormenta estaba de la puerta y porque iba a ser imposible gobernar tranquilamente los 3 años que le quedaba sin que existiera la rúbrica, una vez más ratificándolo en el cargo, de los socios. Aquí los Tebas, aquí los Riquelme, aquí la prensa amiga, que recibe a lo mejor algún beneficio que no conocemos, tiene que parar de descargarse contra este hombre. Y ahora hay que irse a lo deportivo. ¿Y qué hace Florentino Pérez? Les explica, nunca estuvo a la venta, que usted quiere ingresar capitales, porque ¿qué es lo que pasa? Con lo que gasta el Paris Saint-Germain, con lo que gasta el City, con lo que gasta el Arsenal, son todos sociedades anónimas. Es casi imposible competir con los dineros genuinos que usted genera, y no cabe duda, el Madrid es el equipo a nivel del mundo de todos los deportes que más dinero genera, pero también el que está más obligado a gastar. Entonces él quiere ingresar de alguna manera, dándole seguramente participación en alguna utilidad de negocios posteriores a gente que quiera poner el dinero. Pero el club nunca va a ser una sociedad anónima. Es demasiado grande y el mundo entero está detrás de todo esto porque en el mundo hay hinchas del Real Madrid. ¿Qué fue lo que hizo? Creo que está corrigiendo uno de sus errores máximos, que es, mi querido Omar Orlando, el de haber traído, cuando todo el mundo pensaba, menos nosotros, de que Xavi Alonso, porque había triunfado en la Bundesliga, estaba listo para dirigir al Madrid. Xavi Alonso cometió el grave error de ser demasiado alemán a la hora de implantar una disciplina. Fue mucho más Xavi Alonso y menos Carletto Ancelotti, que es el que mejor ha gestionado el vestuario y el que más ha ganado. Después vino alguien que quiso ser conciliador, por más que se llame mourinista, como Álvaro Arbeloa, e hizo lo mismo que hacía cuando era marcador de punta. Hizo lo que pudo, dejó el alma en la cancha y no le alcanzó. Ni más ni menos que lo que hizo en la cancha y en el banco de suplentes, lo hizo en el banquillo y se fue. Ahora sí, se mandó dos tremendas hazañas. Eliminó a Mourinho y eliminó a Guardiola de la Champions. José Mourinho, que estaba en la Roma, que está esperando de alguna u otra manera una revancha, se frotaba las manos y dijo, aquí llego yo. Y mucha gente me dice, ¿es el mejor técnico del mundo? No, para mí nunca fue el mejor técnico del mundo, pero sí de Special One. Es un técnico muy especial, un tipo que ganó la Liga Italiana, un equipo que ganó la Champions con el Inter, un equipo que terminó ganando de alguna manera también con el Porto en su momento y que confirmó en el Madrid enfrentándose al mejor Barcelona de todos los tiempos, dirigido por Guardiola, conducido en la cancha por Messi y en los escritorios por Negreira, de que le podía arrebatar en su momento una Liga de Primera División, una Copa del Rey y una Copa de España. Después, el hombre fue ganador de la Premier con el Chelsea y también de la Copa de la Liga con el Manchester United. Y hay que decir que de ahí para adelante, en títulos internacionales tiene la UEFA con el Porto 2003-2004, la Liga de Campeones 2003-2004, también de la UEFA con el Inter en el 2009-2010, con el United la Liga Europea en el 2016-2017 y la Conference con la Roma. O sea, ha ganado en todos lados. ¿Con quién le falta a Mourinho ganar una competencia internacional, o sea, la Champions? Es con el Real Madrid. Creo que por ahí, mi querido Omar, se juntaron el hambre y las ganas de comer. Necesitaba más seriedad en el vestidor, alguien que llegara e impusiera de alguna u otra manera la disciplina, pero que además tuviera ganas de ganar nuevamente. Yo creo que Mourinho viene con las ganas renovadas, que se ha reinventado a sí mismo, que era el técnico para este momento, no el mejor del mundo, pero sí para este momento del Real Madrid. ¿Es Mourinho el técnico para este momento? ¿Había alguien más que podría calzar mejor en este Real Madrid hoy?
2: Sí, yo creo que sí pudiera existir otros entrenadores, pero
1: ¿Querían venir? Ahí está el cuide del asunto.
2: Jürgen Klopp podría ser uno de ellos, pero el Klopp...
1: Ese fue el mejor del mundo.
2: Conmigo no cuenten. Conmigo no cuenten porque yo tengo otro compromiso. El otro era Ancelotti. Pues que Ancelotti se acaba de ir y no lo iban a traer.
1: Va a ser campeón del mundo en 40 días, Ancelotti. ¿Cómo va a venir? Va a ser campeón del mundo en 40 días.
2: Claro, bueno, está bien. Entonces, teniendo a Ancelotti o habiéndolo tenido, dejándolo ir, ya era muy difícil volverlo a traer. ¿Cuáles eran los otros candidatos? A mi consideración, Zidane, pero Zidane tampoco dijo, yo quiero, ¿no? Yo no quiero.
1: Zidane quiere Francia.
2: Creo que dejó la vara muy alta en el Real Madrid con esos 13 títulos de Champions y quiere a la Federación Francesa de Fútbol. Y después, el otro técnico que a lo mejor uno pensaría que sí lo hubiera podido servir era José Mourinho. ¿Por qué? Porque con Mourinho, aunque de pronto no haya ganado lo que han ganado los otros, sí, porque hay que decirlo, me parece que con Mourinho, ¿qué se gana? Y por eso acertó en este instante, para este periodo, Florentino Pérez. Porque ganó con él autoridad, porque gana orden, porque gana de nuevo conocimiento en el banco, porque ya no tiene técnicos experimentales, técnicos de tubo de ensayo, porque eso era Xavi Alonso. Xavi Alonso era un tubo de ensayo con algo de recorrido en la Bundesliga, pero era un tubo de ensayo. Era un tubo de ensayo también con Arbeloa. Entonces, fuera los tubos de ensayo, y perdónenme la expresión.
1: Explotaron los tubos de ensayo.
2: Y trae un técnico de mucha experiencia, de mucho recorrido, claro, polémico y todo aquello que ya sabemos que es Mourinho, pero es un hombre que impone autoridad, que tiene conocimiento, que hace valer el orden, que era lo que había perdido el equipo del Real Madrid. El Real Madrid con Xavi Alonso y con Arbeloa fue un desorden absoluto. Entonces se sobrepusieron los egos, hubo la soberbia de uno, de otro, jugadores que no se comunicaban, que no se hablaban entre sí. Y ahora viene Mourinho y corta absolutamente ese ambiente nefasto que fue precisamente uno de los factores que llevó a que ese Real Madrid no tuviera éxito. Porque hubo egoísmo, porque en la cancha se reflejaba. Y si era en la cancha, imagínense afuera también, en el vestuario. Entonces Mourinho impone orden, impone autoridad, llega con el conocimiento, más madurez incluso si se le quiere aportar otra cosa, porque es un hombre mucho más maduro, que ya sabe exactamente qué puede tener en contra del Real Madrid, conoce perfectamente el ambiente, conoce perfectamente la ciudad, conoce todo el entorno, conoce el periodismo. Usted hablaba ahora que ya no hay periodistas tan bajo la sindéresis que debería tener un periodista, sino que hay periodistas cargados para un lado y para el otro. Eso lo sabemos que también ocurre en España. Creo que con eso también Mourinho ya sabe quién sí y quién no. Entonces yo creo que sí se gana mucho con Mourinho. Que se gana mucho con Mourinho. Lo que se pierde es muy poco, sobre todo por aquello de la polémica, la controversia que genera Mourinho. Y seguramente que habrá pedido mayor autoridad para que el Real Madrid, en todo lo que corresponda a lo deportivo, sea para él y no que tenga que someterse a de pronto que lo que opine Florentino Pérez o lo que opine el gerente deportivo o cualquier otro elemento que haga parte de la dirección del equipo merengue. Entonces yo sí creo que es muy positivo para el Real Madrid. ¿Quién puede venir ahora? Obviamente que Mourinho va a pedir refuerzos, que no se va a quedar con este plantel, que tiene que necesariamente cambiar varias cosas, varias piezas en el Real Madrid, empezando por defensa. Arquero puede tener, defensa necesita. Medio campo yo creo que necesita un elemento que piense, que tenga la sapiencia, si es que buscamos todavía al tradicional 10, que está muy escaso, por cierto. Y después arriba, también me parece que falta un elemento que pueda acompañar más. En resumen,
1: le doy un nombre. Sí, Michel Olise, que la rompió en el partido de ayer con Francia, va a ser el que va a completar el ataque donde va a seguir jugando Kylian Mbappé y Vinicius, porque al paquete de Mastantuono se lo quieren dar a Chacarita, a Talleres, al que lo quiera agarrar. Bueno, nos metemos en el otro que participó de esto y que creo que ganó notoriedad, como bien decía Omar, y que seguramente va a tener chance en el 2030 por lo menos de presentarse. Enrique Riquelme habla aquí. Adelante.
4: Florentino Pérez, porque ha conseguido la victoria esta noche. Pero también le quiero agradecer que a todos
1: súbale un poquito
4: los Real Madrid que han escuchado, saben de la importancia de votar después de 20 años, de haber podido ido a nuestra principal línea roja de estar en contra de la venta del club. Lo han escuchado y han hablado muy claro. Sabemos que el Real Madrid no se vende y el Real Madrid y sus socios han podido hablar y lo han demostrado también en las urnas. Es una gran victoria también para esta candidatura de que en tan poco tiempo hemos podido presentar una candidatura seria como prometimos, profesional y ilusionante. Por lo tanto, esto para nosotros no es el final, esto es el principio. El Real Madrid no va a volver a estar 20 años sin más elecciones. Nos sentimos ahora en la obligación y en la responsabilidad de tomar la voz de todos esos socios y esos madridistas que en tan poco tiempo nos han dado la oportunidad de valorar nuestra candidatura. Y tenemos la obligación también de seguir adelante. Hemos parado la venta del club.
1: Bien, hasta ahí la palabra de Enrique Riquelme. Hemos parado la venta del Real Madrid. Antes de cambiar de tema, mi querido Omar, ¿acabamos de escuchar al próximo presidente del Madrid para el 2030 o solamente un candidato más?
2: No se sabe qué pueda pasar de aquí en adelante. Lo cierto es que sí, ha ejercido bastante presión y ha llevado a Florentino Pérez y a toda la gente del Real Madrid a pellizcarse. Y esto va a ser de aquí en adelante de esa manera, porque podemos pensar que Florentino Pérez visto lo que tiene como rival, todavía un elemento que le puede hacer daño, va a querer hacer las cosas mucho mejor y seguramente la inversión va a ser mucho más alta. Ahí en nuestro generador aparecían algunos elementos que podrían llegar al Real Madrid, entre ellos Dumfries y Konaté. Bueno, yo creo que eso va a servir, que lo que ha hecho Riquelme ha sido eso, ejercer presión, mover exactamente a toda la gente para que vean que hay un elemento que le puede hacer contra a Florentino Pérez.
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3: Bueno, cambiamos el ángulo de la información y nos vamos por un momento. Atravesamos el Atlántico, salimos de España y nos metemos en México. Hablábamos del templo sagrado del Bernabéu, vamos a hablar del templo sagrado del Estadio Azteca, por lo menos para los mexicanos. Bueno, es más templo para los argentinos y los brasileños, que ahí ganaron, porque los mexicanos no ganaron nada, pero bueno. Defienden como loco la importancia histórica del estadio y nosotros también, vaya si la tiene. Es el estadio donde juegan las Águilas del América, donde Jardiné la llevó a salir campeón 3 veces, donde prácticamente había gente que hablaba de ponerle un nombre a una tribuna de Jardiné y de hacerle un contrato al mejor estilo en algún momento de Sir Alex Ferguson, que estuvo 20 y pico años dirigiendo al Manchester United. Pero en el fútbol mexicano, en el América, las cosas son mucho más dinámicas. No hay amor eterno, como dice la canción de Juan Gabriel. El amor dura lo que dura sus éxitos. Y cuando pierde, lo echan. Y lo echaron. Terminaron echando a Andrés Jardiné por las diferencias que tuvo con la directiva. Si hubiera sido de alguna manera más contemplativo y lo hubiera errado menos, se trajo 3 brasileños con él y los 3 fracasaron. Y esto le terminó pasando factura. Apoyó a muerte a Henry Martin, un tronco, durante su mejor momento como deportista. Imagínense ahora que está lesionado. Y digo lo mismo de siempre, a la gente no le gusta. Tiene menos goles él como centro delantero que Rogerio Ceni como portero, que hizo 105 goles entre San Pablo y la selección brasileña, pateando penales y tiros libres. Esas son la clase de ídolos que a veces eligen. Por eso yo me río cuando me quieren decir que Cuauhtémoc Blanco es más ídolo que Hugo Sánchez. Esa fantasía y esas mentiras que se meten en el corazón y en la cabeza del pueblo. No pasa solamente en México, pasa en otros lados. Todo esto trajo la revolución. Y lo llevó a los directivos, principalmente a Santiago Baños, a pensar en un nuevo entrenador. ¿Cuál fue el nuevo entrenador que se les cruzó por la mente? El mismo que a la Asociación Uruguaya de Fútbol. Se sabe que De Bielsa ha sido malo con Uruguay, se sabe que están esperando que termine porque hasta la gente que lo trajo ya no lo quiere ni ver y están esperando a ver cuándo se vuelve de la Copa del Mundo para nombrar un nuevo entrenador. Es sabido de que Guillermo Almada ha sido candidato varias veces, no solamente para la selección uruguaya, sino para la mexicana en su momento, ya no lo va a hacer por el caso Rafa Márquez, pero sí para la selección uruguaya. Venía de descender con el Oviedo, cosa que le dejó Veljko Paunovic en la puerta cuando se fue el técnico de Serbia, que pierde todos los partidos por goleada, el ex Chivas. Y hablábamos con él a su salida y nos decía, me voy para México unos días, vamos a ver cómo recomponemos el camino. Satisfecho porque he estado en el primer nivel de fútbol mundial, no me fue bien, pero creo que aprendí un montón de cosas. Un hombre de una gran disciplina, un gran profesional, de un gran conocimiento futbolístico, agresivo a la hora de salir a buscar los partidos, le gusta presionar en todas las canchas, y Guillermo Almada terminó siendo el elegido. Habían algunas cosas que arreglar. Nosotros supimos desde el primer momento, y perdón a todos los colegas que me llamaron, de que Almada estaba conversando con el América. Pero además de trabajar como comunicador, tenemos la obligación de serle fiel a los amigos. Y cuando un amigo le confía algo al amigo, no se lo está confiando al hombre de prensa y usted no tiene por qué hacerlo ver. Por eso yo me entero siempre de lo que está pasando, no solo con la vida deportiva de Almada, con la de Miguel Herrera, con la de el mismo Diego Alonso, que en cualquier momento empieza a dirigir en Argentina, porque sabemos guardar el secreto como amigos y cuando... Porque ¿qué pasa? No es por proteger al amigo y dejar de ser un profesional. Uno no puede tirar cosas que después van a decir, sí, habló Leo y que es amigo de Miguel Herrera y es amigo de Almada y él sabe de lo que está hablando Almada. Y se, le llega a los oídos de Baños y le va a decir, Guille, dejate de divulgar lo que estamos hablando. Le termino jodiendo la carrera y yo no estoy para eso por vivir de la primicia. Usted sabe que yo nunca levanté el cartel de la primicia. Yo siempre levanté el cartel del análisis táctico, de la emoción en el juego y del amor por el mismo. Yo no corro detrás de la primicia ni de los seguidores. Es más, pongo un Twitter cada 40 años, gracias a los que me siguen igual. Pero supimos desde un principio. Y también supimos que una de las grandes trabas era la cláusula que Almada siempre pone. El América no le iba a firmar a Almada con la cláusula de si te viene a buscar Uruguay te vas, porque iba a durar dos veces. Entonces yo le dije al amigo, digo, tranquilo, agarrá en América, sacalo campeón. El primer año Uruguay no va a jugar nada, porque ya lo dijeron los dirigentes de Uruguay, la selección va a tener un año sabático, gánalo todo con el América y después seguramente si pedís para irte te van a dejar ir muy contentos y agradecidos. Ojalá que le pase esto a Guillermo Almada. Mi querido Omar Orlando Salazar, lo invito a escuchar un anuncio que hace un colega de lo que dijo el América sobre la llegada de Almada. Suerte el anuncio de prensa y después Omar me va a decir si es el técnico ideal, si está a la altura del desafío o si lo van a sacar muy prontito de las Águilas. Adelante, muchachos.
4: América ya no tiene que esperar más para conocer a su nuevo entrenador de cara a la próxima League's Cup y el Apertura 2026, pues ha presentado oficialmente a Guillermo Almada como su nuevo estratega. A través de sus redes sociales oficiales, las Águilas anunciaron a su nuevo entrenador.
5: El Club América anuncia la incorporación de Guillermo Almada como director técnico de las Águilas, quien se estará presentando en los próximos días en el Nido de Coapa para reunirse con los jugadores y directiva de cara a la preparación del torneo Apertura 2026.
4: Escribió el Club América en sus redes sociales. El uruguayo llega luego de entrenar en la Liga al Real Oviedo, propiedad de Grupo Pachuca, donde no logró salvarlos del descenso. Anterior a este reto, Almada entrenó al Valladolid en la Segunda División Española. Guillermo Almada culminó su estancia en el Real Oviedo con 22 partidos dirigidos, de los cuales ganó 4, empató 7 y perdió 11. Con el Valladolid consiguió mejorar sus números, ya que en 19 partidos ganó 6, empató 6 y perdió 7. El estratega tuvo mejor momento con el Pachuca, precisamente en el fútbol mexicano, pues consiguió levantar el trofeo de la Apertura 2022, la CONCACAF Champions Cup, la Copa Interamericana y la Copa Challenger, compitiendo por la Copa Intercontinental. Guillermo Almada tendrá que superar una vara muy alta, pues su predecesor brasileño dejó un legado de 6 títulos con las Águilas del América, destacando el tricampeonato de la Liga MX. El estratega tendrá la misión de levantar el título de la CONCACAF Champions Cup con los de Coapa. De prensa,
3: gracias a los muchachos por eso. Y 6 títulos levantó nada más ni nada menos que Andrés Jardiné. Es Guillermo Almada el hombre apropiado, no para hacerlo olvidar, porque no lo va a hacer olvidar nadie, no va a ganar nadie más que Jardiné, pero por lo menos para disimular esta pequeña crisis donde los directivos también se equivocaron contratando, enderezar el barco y ya en el próximo campeonato pelear por el título, ¿va?
6: Lo primero que tengo que decirles es que me parece que Jardín se metió en el corazón de la afición, está en la historia, no como el mejor técnico de la institución a lo largo de todos los años, pero sí como uno de los hombres que más nos ha entregado. ¿Sí? No, porque yo puedo poner incluso técnicos que ganaron algo, pero no tanto, como si lo ha ganado Jardín. Por ejemplo, Miguel Herrera, yo creo que le pertenece
3: mucho. Vamos, Miguel Herrera, pero para mí el que más gana es el que más sabe.
6: No, pero bueno, en todo caso, lo de Almada, sí me parece que es el técnico elegido, apropiado,

0: yo no estoy para esa. Entonces, buscan a Almada. Y Almada es el técnico ideal para eso, para trabajar con la cantera. ¿Por qué? En Pachuca, y me puse, como dicen las señoras, me puse a rebujar en el baúl de los recuerdos, a buscar por todo. Almada en el Pachuca sacó 16 jugadores. Los puso en la formación titular. 16 jugadores. De pronto unos con más éxito que otros, pero trabajó con la fuerza básica. O sea, usted y yo que conocemos al equipo de Pachuca y que tantas veces fuimos a territorio de Hidalgo, sabemos que allí básicamente se busca eso, que se le dé la posibilidad, la oportunidad al nuevo talento. ¿Y cuántos no aparecieron de ese Pachuca? Pues fueron 16 elementos los que sacó a la formación titular en la suma de sus años el señor Almada. No lo pudo hacer en el Oviedo por una razón muy simple, porque cuando llega, llega ya prácticamente a mitad de camino de la temporada. Entonces era muy difícil, y además con la espada de Damocles encima, porque si no descendían, al final descendieron, claro, pero había que buscar trabajar con lo mejor para salvar el pellejo. No se pudo. Entonces era muy complicado buscar la cantera o las fuerzas básicas. Pero sí lo hizo en el Pachuca. Lo hizo en el Pachuca, y yo creo que ese es un elemento para tener en cuenta. Uno. Dos, porque obviamente conoce el ambiente del fútbol mexicano. ¿Sí? Yo creo que exactamente le puede pasar lo que mencionábamos de Mourinho. Conoce ya distintas líneas, distintos estamentos, el ambiente, sabe que además América es un equipo de reconocimiento, de prestigio. Entonces, todo se junta. Se junta un hombre que sabe, un hombre que busca la cantera y un hombre que está para trabajar y darle éxito al América. Yo le auguro a Almada muchos éxitos. Y claro, de pronto se demoró la contratación por afinar aquellos detalles de que si me llaman de la selección de Uruguay, entonces pues me tendría que ir, porque ese es un deseo. Que todos los técnicos querrán seguramente, y mucho más Almada.
1: Perfecto, pues yo se lo resolví fácil. Le digo, Guille, en un año ganás todo con el América y te vas por la puerta grande, porque sí, yo creo que hay pocos tipos con las condiciones de Almada para poder llevar no solo la América, sino la selección uruguaya al lugar que jamás debió haber abandonado. Bueno, mucha suerte para Guille, seguramente lo tendremos muy pronto por aquí en nuestro programa para hablar, como decimos, a cara descubierta, de lo que sueña, de lo que piensa de este vuelo de las águilas. 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

0: 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El responsable fue Héctor Rodríguez, secretario de Relaciones Públicas del club, quien decidió hacerle a Neil Armstrong, Buzz Aldrin y Michael Collins socios de equipo, poco antes de que despegara la misión Apolo 11. Tras varias gestiones en la Embajada de Estados Unidos en Buenos Aires, el señor Rodríguez consiguió enviarles banderitas del equipo a los astronautas, quienes la llevaron consigo el 20 de julio de 1960. 69 a la luna. ¿Sabe usted que el mejor porcentaje de knockouts en la división de los heavyweights lo sigue teniendo Deontay Wilder? Peleó 45 veces, ganando 41 de ellas por knockout, con un 91% de efectividad, y sigue siendo mejor que el porcentaje que alcanzó Rocky Marciano, que además de retirarse invicto, ganó 43 peleas de sus 49 por knockout. 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
1: Hola, este es Al Tiro Libre, un podcast de Unánimo Deportes. 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Tres temas los vamos a invitar en el día de hoy a que los pongamos sobre la mesa de debate, de análisis, de polémica, si es necesario, aunque la idea no es tanto polemizar, es más cómodo debatir dentro de unos términos mucho más civilizados y sensibles. El primero, porque hay que alejarnos un poquitito en estas épocas de campeonato del mundo, alejémonos de las elecciones porque la América se nos está poniendo desde México en plan noticia, y primero fue la salida de Jardine y ahora la llegada ya anunciada pero confirmada en las últimas horas de Guillermo Almada como director técnico del equipo del América. Ya hubo anuncio oficial y lo de Almada es un motivo de análisis por la forma de ser del director técnico, por los métodos, por los éxitos que ha tenido, por los logros que ha alcanzado y por lo que puede ser con el buzo, en esta vez no es la camiseta, sino el buzo o el pullover que se va a colocar del América en esta ocasión. Y lo vamos a analizar con Elizabeth Patiño. El segundo tema que vamos a tocar en el día de hoy es la selección mexicana y la realidad en cómo llega después de un fin de pretemporada, llamémoslo de alguna manera, previo al campeonato del mundo, teóricamente exitoso porque no hubo contrastes, se anotaron goles, se recibieron pocos y pareciera que eso es viento en la camisa para el equipo mexicano antes de su aparición en escena la mitad de esta semana, el día jueves, cuando se inaugure el Campeonato del Mundo, frente a la selección de Sudáfrica en el Estadio Azteca. Y el tercer tema va a ser crónica de un suceso anunciado por las selecciones del Real Madrid. Parafraseando a García Márquez en el título, el resultado de las elecciones que además a mi óptica, no sé si Eli o ustedes estarán de acuerdo conmigo, hubo más nivel de abstención. Siempre nos dijeron que eran 100.000 socios con capacidad de votar, pero que 70.000 tienen el derecho, 74.000 tenían el derecho de llegar a las urnas. Florentino ganó con muy pocos relativamente votos, ganó 23.000 y algo de votos contra 11.000 y algo. Ahora les vamos a dar el dato exacto de los sufragios, o sea, hubo muy por debajo de la capacidad de elección, es decir, no sé si hubo desgreño por parte de los socios o simplemente no llamó la atención, que es casi lo mismo a la hora de querer votar por Florentino o por la cara nueva de Riquelme. Pero bueno, con base en estos tres temas nos vamos a la cancha de Al Tiro Libre. Doña Elizabeth Patiño, Guillermo Almada, usted lo conoce más de cerca, lo tuvo ahí en Pachuca, es un hombre que ha tenido objetivos y ha alcanzado logros y metas. ¿Es el técnico para el América? ¿Es un reto muy grande para América? ¿Es un reto muy grande para él? Bueno, estoy haciendo muchas preguntas, Eliu. ¿Cómo estás y bienvenida? ¿Pero sí es el hombre para el América? Porque a mí me quedan dudas por carácter, no por capacidad, ni por condición, ni por objetivos, ni por metodología. El carácter, sobre todo porque manejar esos figurones de América es diferente a manejar los chicos de Pachuca, ¿no?
2: Sí, ¿cómo está, Ricardo? Saludos a la gente que ya nos escucha en el podcast y que recuerden, bueno, que tenemos esta versión especial con la cobertura de la Copa del Mundo. Hablando de lo que sucede con América, bueno, crónicas de anuncios anunciados, este igual ya tenía varios días, ¿no?, sonando, pero apenas se hace oficial. Guillermo Almada, creo que en cuanto a formas, en cuanto a métodos, en cuanto a conocimiento, tenemos muy poco que cuestionarle, ¿no? O no cuestionarle a nosotros directamente, sino cuestionar si va a funcionar o no va a funcionar este proyecto. Pero todos se van y tenemos que hablar de eso, del carácter de Guillermo Almada. Porque una, y esto hay que dejarlo claro, más allá de que sean o no tiburones, porque si realmente ves el plantel de la América, pues parece un plantel que no tiene personajes tan difícil de llevar. Pero no es lo mismo y con respeto a los otros clubes, pero nunca va a ser lo mismo dirigir a Pachuca, Santos o al que me pongan que dirigir al América, ¿no? En la Liga Mexicana. Siempre tiene un grado distinto de responsabilidad, de señalamiento, de persecución. Todo lo bueno se magnifica y lo malo se hace aún más grande. Entonces, eso, Guillermo Almada, no te digo que no esté preparado. Me parece un tipo que le interesa poco nada lo que pueda generarse alrededor. Le vale. Pero la presión, la constante presión, la persecución, el cuestionamiento, esas son cosas con las que no está acostumbrado a vivir en el día a día Guillermo Almada, como sí le va a pasar en el América. En su más reciente club, en España, que lamentablemente perdió la categoría, el Real Oviedo, también había hasta cierto punto un poco de persecución, un poco de señalamiento, pero la historia era distinta, ahí estabas buscando la permanencia. A mí es lo único que me hace dudar si Guillermo Almada está listo para cargar esa presión mediática al hombro y no explotar. Porque tienes que ser también un tipo inteligente, ¿no? Cómo llevar a la prensa.
1: Él es de carácter explosivo, ¿verdad?
2: Él es explosivo.
1: Él explota muy fácil.
2: Ahora, lo que yo tenía cercano acá, me refiero a lo que yo podía ver con Jesús Martínez, sí era un carácter fuerte, ya después Armando Martínez, pero se presta a platicar. O sea, ok, podemos hablar, podemos tener este diálogo, ¿sabes qué? Yo no estoy de acuerdo con esto, y con esto sí, etcétera. Pero es que, Ricardo, el América es algo distinto. El América ya es una presión distinta. En el América, yo no creo que Emilio Azcárraga se acerque a platicar de fútbol con Guillermo Almada, no lo creo. Pero también ahí tener la figura de Santiago Baños va a ser muy distinto la relación que pueda llegar a haber tenido Santiago Baños con Jardine a la
1: pero
2: que
1: Santiago
2: pueda llegar
1: Baños
2: a tener con Guillermo
1: queda,
2: Almada.
1: Santiago
2: Tengo entendido
1: Baños se
2: que
1: queda
2: sí, ¿no?
1: Porque lo que trascendió, no sé si serán serias las noticias o no, a mí me pasó exactamente lo mismo este fin de semana. Vi noticias que dice se va Santiago del América, es decir, sigue la limpia. A ver, yo sé que el América todavía no ha hecho oficial nada, pero empieza a haber una incertidumbre alrededor de la continuidad o no, a ver si el proyecto, a quién tiene como que lo de Reverter, que es la cabeza visible ahora sí. Del equipo. No sé si eso maneje, manipule, genere, logre cambios, qué sé yo. Para mí, la administración Baños, muy cuestionada por el aficionado de a pie, quizá influido por los liderazgos de opinión, Eli. Pero si mira los resultados de Santiago Baños, los resultados son buenos.
2: Sí, es cierto. A ver, tuvo sus buenas y sus malas, ¿no? Realmente lo del último semestre, que por supuesto ha sido cuestionado, pero que sabemos que estos refuerzos, sobre todo hablando de los brasileños, el que lo eligió fue André Jardine. Entonces no podemos hablar de un mal trabajo, de una mala selección de futbolistas, porque al final Santiago Baños le trajo a André Jardine lo que el técnico en ese momento le pedía. Por eso esta contraparte, ¿no? Jardine, que creo que era un tipo muy tranquilo, él se esperó, de a poco le fueron trayendo algunos refuerzos, en este último semestre no funcionaron. Ahora hay que ver con Almada qué posibilidades le dan y cómo puede armar a un buen grupo, ¿no? de futbolistas. Creo que América sí necesitaba una reestructuración en cada una de sus líneas. Y a partir de ahí, Ricardo, a mí me agrada, por ejemplo, ¿no? Chivas de Milito, qué va a pasar con Almeida y Rayados. Es una incógnita, pero hoy me motiva. Y saber que Guillermo Almada va a dirigir al América me motiva a pensar que va a ser un equipo que va a ser atractivo de ver jugar. Sí, y sí, después, sí, de ¿qué vendrá? La exigencia, ¿no? Los resultados, porque en el América, bueno, se exige de manera distinta. Ahí no es pues un proyecto de fuerzas básicas a mediano plazo, no. Es una historia completamente diferente. Es llegar y ganar.
1: Ahora, hay dos perfiles para analizar lo de Guillermo Almada. El perfil a donde llega con el equipo hecho, un equipo establecido como el América, que seguramente tendrá retoques ahora, producto de toda esta reestructuración que se hace sin botar la plata, porque la nueva administración de América, poniéndose entre paréntesis, quiere manejar todo con equilibrio financiero, porque la inversión del dinero que llegó no es inversión para botar el dinero, es para eso, para hacer que el dinero crezca. Entonces, es invertir el dinero, no botar el dinero. O sea que ya, y por eso está la llegada de Reverter ahí como cabeza visible, puesto por tanto el grupo de el grupo inversor como el América. Es una persona que se consensúa en ellos. Pero a ver, volvamos a la cancha con lo de Almada. Almada tiene esos dos perfiles. Uno de los dos, ¿se acomoda al plantel que tiene el América o empieza a trabajar algo que para mí sería lindísimo, aunque eso va a requerir más del largo plazo? Es un tipo especializado en formador, en ser formador de jugadores, en ir a gotear y mirar las fuerzas básicas y empezar a promocionar jugadores. Eso quizá convierta al América en un equipo que pueda catapultar a la primera línea de a poco jugadores interesantes de las divisiones inferiores. La pregunta de Eli es, ¿América tiene la paciencia? ¿Es el equipo ideal para que esto suceda? ¿O América es como el guardada proporción el Real Madrid? El Real Madrid no está para esperas. El Real Madrid y el América están para hacer ya. Entonces, ese proceso de recurrir a los chicos, a la cantera, a la promoción, lo aguantó el Barcelona y ha sido un poco el Barcelona porque su historia lo ha formado así y porque la necesidad económica los obligó. Le salió súper bien, afortunadamente, al Barcelona. ¿El América puede o Almada puede? Almada es un, para ese tipo de jugadores es perfecto, pero el América le tendrá la paciencia, el aficionado, la directiva, el entorno América para que esto prospere como proyecto bajo esa premisa, o es un director técnico que tiene que llegar a producir resultados, resultados, resultados, ya, puntos arriba, tabla y listo, y que juegue bien el equipo, aparte de eso, ¿no? Porque todas esas exigencias están dentro del marco relacionado con los objetivos de América.
2: Es que, Ricardo, si no hay, a ver, yo no creo que haya paciencia, eso sí, definitivamente no. Van a exigir resultados pronto, porque el América es así y debes de entender a dónde llegas, ¿no? Y yo creo que Guillermo Almada, con todo el conocimiento que tiene, sabe que lo puede conseguir. Eso lleva un poco de tiempo, o mucho, dependiendo la materia prima que tengas, ¿no? Pero sí considero que si eligieron a Guillermo Almada, piensan en potenciar a tu gente de cantera. Porque si no, como que la ecuación no funcionaría mucho, ¿no? O sea, ¿qué necesitamos? Tal vez vamos a tener pocas incorporaciones, analizar muy bien lo que necesitemos y después ver que el Pato Salas, que Dagoberto, que va a venir de una lesión. Bueno, pues es gente que le va a dar paso Guillermo Almada. Eric Sánchez, por ejemplo, un futbolista que ya conoce, ¿no? Y sabe perfectamente Eric Sánchez lo que le va a pedir. El mismo Kevin es un jugador que ya conoce. O sea, me refiero que ese trabajo o la forma de la metodología, la forma, la intensidad, la exigencia, son futbolistas que ya entienden lo que les va a pedir Guillermo Almada. Y después, Ricardo, cuando hablamos de necesidades, ¿qué necesitaba este equipo? ¿Necesita un central? ¿Necesita un lateral por izquierda? Porque pues, lamentablemente Borja se lesiona, entonces necesitas un jugador que esté en esa posición. Creo que te hace falta, obviamente, un killer, un hombre de gol, que ya no va a ser Henry, y probablemente algún extremo, ¿no? Ya sea por derecha o por izquierda, pero ese tipo que en el desequilibrio te pueda generar, porque es lo que le gusta a Guillermo Almada. Gente que vaya, gente que tenga la pelota, que busque línea de fondo, que si son habilidosos, a ver, no te limita, ve e inténtalo. Y si te equivocas, bueno, vas a tener que regresar y recuperar la pelota, pero inténtalo. Ese es más o menos el modelo de Guillermo Almada. Por momentos con Pachuca jugó 4-2-3-1, también recurrió mucho al 4-3-3. O sea, hablando del trabajo que conocemos del entrenador, ¿no? Ya después por eso te decía, ¿cuánto dinero y qué opciones le va a dar el América para armar este equipo? Y no sé si coincidas conmigo o falte algo más, o dices, bueno, ya con lo que tengan y así vamos a trabajar. Me parecería hoy mucha exigencia para tan poco nivel de plantel, ¿no?
1: ¿Se mejora con Almada o es un riesgo tener Almada? Es decir, es una pregunta que nos plantea la producción. Yo, si me lo preguntan a mí, digo que se mejora desde el perfil futbolístico. Ojo, no hablo con respecto de Jardín. Mejorar a Jardín es muy complicado, así de fácil. Porque Jardín desde lo táctico era un camaleón, ¿no? Nunca supimos si era un técnico de ataque, si era un técnico para saber defenderse, era un técnico mixto en sus posturas, porque tuvo siempre diferentes posturas el América. El América nunca tuvo un estilo absolutamente definido con Jardín. Por eso quizá usé el término medio exótico de camaleónico. Era una manera distinta de ver. Creo que eso es capacidad del técnico. Hacer cambiar su equipo con base en el trabajo de la semana, tanto como para no, que no supimos o no sabíamos, y los rivales no entendían a veces con qué iba a aparecer el América. Porque del América uno esperaba que ganara, así, a secas, triunfo. Las formas de llegar al triunfo de Jardín fueron varias, pero varias. Es decir, no había una sola. Había muchas maneras o varias maneras de poder plantear el equipo. Entonces, superar a Jardín desde ese punto no va a ser fácil. ¿Hay nivel de riesgo? Sí, yo creo que sí. Porque yo no conozco y de pronto estoy equivocado y de pronto estoy prejuzgando, Eli. Almada, yo no lo conozco en un equipo grande. Yo no sé, en Uruguay no estuvo nunca en un equipo, en Peñarol, no creo que haya estado, no sé.
2: En Ecuador. Y además en Ecuador también fue campeón, si mi memoria no me falla.
1: Es que, no, hace equipos campeones, eso es la gran virtud. Él hace equipos campeones. Pero es que una cosa es construir desde abajo con equipos que son maleables. Es decir, yo digo, hay equipos en el mundo que tienen un sello ya establecido, que son equipos grandes por naturaleza, que llegar a dirigirlos es muy complicado, Eli. Dábamos el ejemplo Madrid, Barcelona en España, el Atlético inclusive, el Bayern Múnich en Alemania, ahora el Paris Saint-Germain en Francia.
2: Sí, hay equipos que pesan.
1: Equipos sí, de tronío. Sí. Vayamos con más, bajemos un poquito el perfil. River Boca en la Argentina, Cruzeiro, Botafogo, Palmeiras en Brasil. Más bajo todo el nivel, vamos, dirigir a Millonarios, Nacional, Junior en Colombia. Son equipos de peso, que es diferente a llegar a dirigir equipos de diferente. Ese es lo que yo veo de Almada, es un técnico súper brillante, súper capaz, que ha tomado proyectos y hace esos proyectos campeones. No conozco el Almada del perfil de equipo grande y de pronto nos sorprende y logra un objetivo y un éxito impresionante. Ojalá, por el bien de América.
2: Puede ser. Mira, en este aspecto es un gran reto para Guillermo Almada, un gran reto. Está en un equipo grande, en un equipo que te va a exigir y en un equipo que todos los reflectores van a estar encima de ti. Me parece que en su carrera hasta el momento no ha tenido un equipo con esa importancia mediática como va a ser hoy dirigir al América. Capacidad la tiene. Ojito que mejorar lo de Jardines sería ser 4 veces campeón en la Liga Mexicana, ¿no? O por lo menos un tricampeonato. Y eso se ve complicado. Creo que es un técnico que tiene la experiencia, la capacidad. América va a ser un equipo identificable, un equipo que anime y un equipo que juegue bien. Y un equipo ultra de ataque, va a ser ofensivo. Difícilmente ves un equipo de Guillermo Almada defenderse, ¿no? Y cuando lo ha intentado habitualmente no le iba bien. Entonces eso es una realidad, eso es lo que seguramente va a pasar. Lo otro es la presión mediática, cómo la va a llevar Guillermo Almada, y lo más importante, si le vas a dar a los jugadores que se necesiten para que Guillermo Almada pueda llevar a un equipo que no solamente, a ver, puedes jugar lindo, pero después en la calidad individual te van a poder sacar los partidos si no tienes un equipo altamente competitivo, ¿no? Tienes que estar al nivel del actual campeón, que es Cruz Azul, a nivel de Toluca, a nivel de Tigres, a nivel de Rayados, a nivel de Chivas. Quiero ver si este América tiene el presupuesto, la capacidad de elección de jugadores, porque como director técnico, para mí, Ricardo, tienen a uno de los mejores, ¿eh? Entonces, dependerá mucho también de la directiva, el cómo lo apoye. Y también en el tema de Guillermo Almada, es que no va a cambiar su forma, pero en algún momento debes de ceder un poco de, yo sé que es el América y no puedes andar por la vida, tal vez enojándote con todos los que te cuestionen, ¿no? Porque pues también eso lo va a desgastar demasiado. Y Almada sí es muy de mecha corta y lo vimos. Es que no solamente es de pronto en la conferencia llega tal vez con fastidio, pero ¿cuántas veces no hubo imágenes de sus broncas con Idrissi, ¿no? Porque le pedía, pierdes la pelota, baja y recupérala. Idrissi no lo hacía, te vas de la cancha. Entonces, ese tipo de cosas son difíciles para Guillermo Almada de manejarlas. Si logra convencer al jugador, este América, como las Águilas, va a volar, Ricardo. Entonces,
1: la pregunta a plantear es, ¿no está corriendo un riesgo o el reto no es de Almada? El reto es de quienes lo eligieron.
2: Sí.
1: Así de fácil, es decir, el reto, Almada llega y él como profesional, aquí estoy, este soy yo. Eso está como el cuento de la niña, ¿para qué me invitan si saben cómo soy?
2: Totalmente, ¿no?
1: Sí, de acuerdo.
2: Si ya saben cómo soy, ¿para qué me invitan? O sea, por eso te digo, todo el escenario de la personalidad de Almada no es algo oculto. Lo veíamos en los partidos,
1: no lo sé yo
2: porque vivo en Pachuca, no. Lo sabe el mundo porque Guillermo Almada es un tipo así, de mecha corta, que se calienta rápido, que te va a exigir, que te la va a mentar si eres jugador desde el segundo uno hasta el término del partido. Si eso lo puede soportar el América como grupo y tiene la calidad de jugadores, Ricardo, América le va a ir muy bien. Ya después es futurear demasiado. Que sea mejor que lo que hizo Jardine, esos zapatos van a ser muy difíciles de llenar, porque un tricampeonato nadie más lo ha conseguido en el fútbol mexicano.
1: La apuesta de América, creo yo, es vamos a jugar bien al fútbol, bien desde el sentido estético, es decir, lo que nosotros quizá en este término a veces peyorativo llamamos bonito. Vamos a jugar atractivo al fútbol, vamos a enamorar al aficionado del América con fútbol de ataque, con fútbol ofensivo, con esa propuesta que es muy valiosa de Almada. Es que es lo que más atractivo tiene de Almada, la propuesta de fútbol, cómo hace jugar a sus equipos. Es que aquí no estamos, para que nos entiendan, cuestionando a Almada, estamos cuestionando que en las piezas del puzzle encajen. Porque Almada tiene su capacidad, su característica, su manera de ser, su virtud de ver el fútbol desde un ángulo de exquisito y de ataque. Ahora, ese puzzle encaja con las exigencias de América, con la historia de América, con el estilo América, con el entorno América, porque el entorno América es bien denso y a veces se pone medio incómodo. Entonces, si logran encajar, lo que dice Eli, Águilas, vuelen, pero esperemos que no haya choque. Simplemente lo planteamos para que ustedes también contesten y nos digan lo que estamos poniendo aquí sobre la mesa para poder discutir la historia de este América en el inmediato futuro. Almada tiene un reto él, América tiene un reto por haberlo elegido y el aficionado quizá es el que puede salir ganando. Si se va a ver eso así, perfecto.
2: Eso sería la mejor noticia, ¿no? Y que pase. Tiene un gran cuerpo técnico, el profe Rubens Valenzuela, que igual lo conocemos bien. Los preparadores físicos uruguayos son garantía. Y quien diga que no, que venga y me lo diga acá al podcast, porque la realidad es que son muy buenos. El profe Rubens tiene mucha experiencia, tiene toda la confianza de Guillermo Almada. Físicamente trae muy bien a los equipos, entonces que necesita ir de la mano, ¿no? O sea, esto no es cosa menor, ¿por qué lo estoy mencionando? Para lo que le gusta a Guillermo Almada, con ese nivel de intensidad y de presión, necesitas un equipo que físicamente esté impecable. Entonces, Ricardo, todo va a ir de acuerdo a lo que América le pueda facilitar en cuanto a jugadores, y créeme que si le refuerzan tres posiciones muy específicas y de pronto él seguro va a estar en cantera, y no va a ser el Pato Salas y va a ser Dagoberto. Te lo aseguro que van a ser 4 o 5 jugadores, y Guillermo Almada va a hacer que esos muchachos jueguen bien. Y por ahí hasta le quitan el puesto a alguno que debería ser titular. Entonces, eso claro, va a pasar. Esperemos que no sea en mucho tiempo, ¿no? Porque en el América no hay paciencia.
1: De acuerdo, ese es el único quizá problema en el cortoplacismo con el que América exige resultados y obviamente bajo esa premisa va a tener que trabajar, con toda esa presión va a tener que trabajar un técnico como Guillermo Almada. Ahora, él es bueno para la presión. Si hay alguien que conocemos que quizá por ese mismo carácter recio y fuerte que tiene, sabe manejar la presión, es el técnico uruguayo que recientemente ha sido nombrado director del América. Nos queda únicamente esperar buenos resultados desde lo futbolístico, un espectáculo más atractivo el equipo, unas formas interesantes para mirar al frente, ir a buscar el gol y el resultado, y obviamente con base en eso edificar una América que sea mucho mejor de lo de hasta ahora. Primer tema que se nos fue, recuerden, este es Al Tiro Libre, un podcast de Unánimo Deportes.
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1: Regresamos con el tema más de moda. Pongámonos como los teléfonos nos enseñaron a usar una terminología nueva, ¿no? Los teléfonos inteligentes. El modo avión, ahora pongámonos en modo mundial. Entonces, en el modo mundial tenemos que empezar a mirar hacia este inmediato futuro en el día 11, el día jueves, pues cuando se hace correr el balón del Campeonato del Mundo con México en escena frente a la selección de Sudáfrica. Una selección de Sudáfrica que pasó duras y maduras en un tema administrativo de visados y de traslados, pero que lo logró superar al final de cuentas. Y que quizá, nunca lo dije con la intención de decir que había mala fe, porque no lo hay. Pero si hay un equipo que salió beneficiado de eso, es México. Por la explicación fisiológica de los tiempos que se requieren para adaptarse a la altura de una ciudad como la Ciudad de México, y créanme que yo no soy amigo de hablar de los pretextos de altura y de calor y de frío, son parte del fútbol y cada país tiene su naturaleza y uno no puede ir a pasar por encima de eso, pero lo que sí se sabe es que se necesita un tiempo prudente. Y por lo que estuve leyendo ayer, Elizabeth, Sudáfrica entró en la ventana que se llama limbo, porque ni llegó lo suficientemente encima de las 36 horas previas al partido, que eso es lo que se llama en términos de deporte entrada y fuga, que es decir, entra y salen rápido. Entonces el efecto de las diferentes alturas no afecta el tema de los glóbulos rojos en el organismo. Es mucho más confuso, pero no quiero enredarles la vida con eso. Y si lo van a estar, como en el caso del Mundial, varios o muchos días ahí, se requieren más de 14 días de adaptación por el horario biológico del cuerpo día por día a esas alturas. Sudáfrica llegó en un punto en donde ni lo uno ni lo otro, ni los tiempos para adaptación, ni el tiempo de entrada y fuga. Entonces está, lo leí ayer, no es que yo lo haya descubierto, en la que se llama ventana del limbo de adaptación fisiológica a la altura. Entonces, ¿quién provocó todo esto? ¿El visado? ¿La parte burocrática de la entrega de las visas? Y no sé, si Sudáfrica iba a México, no sé por qué México tuvo ese problema. ¿O eran que tenían que salir ya con las visas americanas? No entiendo. Pero bueno, para mí es una ventaja que no es premeditada ni de mala fe. No, es coyuntural, absolutamente coyuntural. Y eso le va a servir a México, Eli. México terminó, a mí me gustó el último partido, y lo hablamos aquí en el último podcast. Ya lo vimos con más estructura futbolística y llega con esa estructura futbolística y ese envión emocional arriba. ¿Tú lo ves de la misma manera para este primer partido? ¿O tienes miedo de sorpresitas?
2: No. Creo que México llega bien. Tiene una racha importante de partidos no perdidos. Que eso al final, y me gusta mucho esta palabra que utilizas, eso es estético, ¿no? Eso es decorativo. La estadística sí es muy linda y qué bueno que se considere. Y hoy hay un montón de aplicaciones, de softwares que te miden estadística. En la cancha después pasa otra historia, ¿no? Porque es así. Qué bueno que tengas la manera de medirlo. Esto que dices, Ricardo, es completamente cierto, es ciencia. El cuerpo se adapta de esa forma. ¿Qué te dicen? Si no tienes tiempo de llegar 15 días antes, llega lo más cercano al momento del partido para que tu cuerpo no reciba tan abruptamente el cambio de altura. Sudáfrica está en Pachuca. Pachuca es un poco más alto que la Ciudad de México. Estaba contando más o menos los días. Para el partido inaugural llegan con 12, o sea, estuvieron muy cerca de estar en ese margen de los días necesarios para que tu cuerpo se adapte completamente. Sudáfrica iban a jugar el viernes, jugaron el sábado, su último partido amistoso ante Jamaica fue a puerta cerrada, quedaron 1-1, ese fue el resultado. O sea, así es como llega este Sudáfrica para encarar este próximo jueves la inauguración de la Copa del Mundo ante la selección mexicana. Vi un poco del entrenamiento, obviamente no es que seamos fieles seguidores o que cada... Me vi todos los partidos de Sudáfrica, sería una mentirosa total si te lo dijera, ¿no? Pero la realidad es que...
1: Pero yo te hubiera creído.
2: No. Este Sudáfrica ¿Qué tiene? Tiene creo que algunos volantes con buena pegada, lo intentan mucho de media distancia y vi que lo intentaron durante la práctica que pudimos observar. No son tan altos, esto de pronto en el tema físico, ¿no? Es una selección que más o menos estará en el 1.80. No son tan altos, considerando que podrían ser mucho más altos, pero estamos viendo las imágenes de México, ¿no? Chávez, Fidalgo, Mora, pues son Lira, son jugadores medianos, o sea, no son futbolistas bajos. El Piojo no es muy bajo de estatura, pero es muy bajo de peso. Entonces, igual en el tema físico, porque como siempre, ¿no? Los sudafricanos son con masa muscular más o menos parecida a la de Julián Quiñones. Entonces, ahí para que la gente en un tema físico puedas entender que sea uno de los argumentos que utilice Sudáfrica. Me sorprendió, les gusta el trato de pelota, les gusta salir tocando desde atrás. Muchos pueden pensar, como selecciones africanas, van a apostar a las transiciones a la velocidad. Sudáfrica no es así. Tiene un estilo y una forma distinta. Entonces, eso es a lo que se va a medir México este próximo jueves. Yo también veo ventaja, veo superioridad, veo más idea, veo más trabajo, veo mayor calidad. Pero todo eso, Ricardo, después cuando llegas al rectangulito verde, por la presión, por los nervios, se puede empezar a complicar, ¿no? No tendría que pasar demasiadas complicaciones México ante esta selección de Sudáfrica. Pero justo previo a que grabáramos el podcast, leí algunas cuentas de colegas nuestros diciendo que se podría dar una goleada histórica. Tampoco lo veo así, ¿eh? O sea, no lo veo como que una goleada, porque no hay que perder de vista algo que sí es muy, muy, muy, muy, muy fácil de reconocer de esta selección mexicana. Sí metiste 5 contra Serbia, 2 fueron autogoles. A este México, si hay algo que le duele y que le cuesta, es el tema de definición, ¿no? Y de pronto en el último tercio también le dolió en muchos partidos

0: escenario ideal. Pero pues esto es desde la palabra. ¿Cuántos partidos de fútbol no has visto donde te imaginas una cosa y pasa algo completamente distinto, ¿no?
1: Sí, imaginamos el partido con base en lo que tú nos dices que has visto de los entrenamientos de Sudáfrica. Yo imaginaría un partido, a ver, y conociendo al Vasco, tratando de hacer presión alta desde el comienzo, porque si Sudáfrica quiere salir jugando, ahí puede robar
0: Sí.
1: balones más cerca del área rival. Presionar rápido tras pérdida. La presión tras pérdida debe ser muy importante para México para no dar ventaja a ese fútbol que nos cuentas que tratan de entrenar. Agotarlos físicamente desde el comienzo, porque esto que de lo que hablábamos en el comienzo del segmento de las adaptaciones y del tiempo, eso se va a sentir no en el comienzo del partido. Eso se va a
0: No,
1: sentir
0: no,
1: después del
0: no.
1: minuto
0: Espérate a llegar
1: 50,
0: al minuto
1: 60.
0: 60. Sí, claro.
1: Sí, exacto. Ay, después de la primera hora es cuando ya las piernas empiezan. Es decir, el cerebro manda una orden y las piernas no obedecen. Es decir, el cerebro sí quiere hacer las cosas, pero la parte física, la respuesta es otra. Obviamente por razones fisiológicas perfectamente entendibles. No estamos inventando nada. Esto todo es ciencia comprobada, ¿no? Está la presión atmosférica, la altura, la generación de glóbulos rojos en el organismo para poder oxigenar más y respirar mejor y correr más. Todo eso es normal, es un metabolismo normal de cualquier ser humano. Lo que pasa es que los niños van y se juegan 5 partidos seguidos a los 13 años porque todo eso de lo que le estamos hablando les sobra. Todavía no tienen contaminación de ningún tipo en el organismo y todavía no sienten el desgaste físico. Y tienen novia a esa edad también, entonces cumplen todos sus
0: Pueden
1: sueños.
0: hacer todo al mismo tiempo. Ahora, traen un grupo, un autobús lleno de aficionados y tienen este como, justo ayer lo viví, porque hubo un partido de leyendas de Sudáfrica. Aquellos, varios de los que estuvieron en el 2010, jugaron en el Estadio Hidalgo.
1: Hijo.
0: El partido terminó 5-2, me parece, y del lado de México, que más bien parecía un seleccionado de Pachuca, porque estaba el Conejo, porque estaba Luis Ángel Landín, estaba Paul Aguilar, estaba Andrés Chitiva, o sea, muchos que estuvieron en Pachuca, ¿no? Y el que mejor se veía era Pablo Barrera, que hace no mucho pues, seguía jugando en Gallos. Entonces, físicamente es
1: Claro.
0: el que todavía le daba. Juan Carlos Cacho apareció ahí, el Maza Rodríguez, Alfonso Blanco, el Tami, o sea, era más o menos ese el grupo, un grupo que tuvieron que
1: Chitiva,
0: armar.
1: Chitiva sigue viviendo en Pachuca, ¿no? Él es parte de la
0: Sí.
1: familia Martínez ahora, ¿no?
0: Sí, él está dentro del famoso análisis de video que hoy se hace y además, Ricardo, he tenido la posibilidad de escucharlo en algunas pláticas. Es súper inteligente, tipazo, divertido y además como que con el chavo tiene mucho feeling y pues tú sabes que en Pachuca si algo les gusta es trabajar con gente joven, ¿no? Entonces encaja como anillo al dedo. Pero a lo que voy, traen un gran grupo y tienen como esta forma de hasta un ritual y empiezan a tocar los tambores y empiezan todos como a repetir del otro lado estos cánticos. O sea, el ambiente, también Sudáfrica lo va a poner, están muy emocionados, están muy contentos de estar de vuelta en un mundial y estar en México, ¿eh? Entonces, va a haber
1: México tiene
0: color
1: las
0: del lado de
1: mismas.
0: Sudáfrica.
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4: Unánimo Deportes presenta. ¿Sabía usted que no se sabe a ciencia cierta cuánto dinero ganó George Foreman vendiendo parrillas para asar? Pero algunos aseguran que la compañía Salton Inc., fabricante de las parrillas, le pagó 138 millones por usar solo su nombre. Además, recibía 40% de las ganancias de cada parrilla vendida. Dicen que llegó a ganar 4 millones y medio de dólares al mes. El 6 de marzo de 1970 1996 a la edad de 17 años, con la asistencia de la mayoría de sus compañeros de escuela, Wilfredo Benítez ganó el primero de los tres títulos mundiales en su carrera. El puertorriqueño nacido en los Estados Unidos fue el púgil más competente y agresivo del boxeo latinoamericano en

0: Su época. El equipo que más veces ha disputado un mundial es la selección de Brasil con 20 participaciones. En segundo lugar se encuentran Alemania e Italia con 18, seguidos por Argentina con 16.
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1: Último tema. Hoy estamos variopintos. Ya hablamos de América.
2: Un poquito de todo.
1: De México. Uh-huh. Ahora tenemos que hablar de la política, pero no de la política que usted imagina, sino de la política electoral que regentó en las últimas horas el destino futuro del Madrid. Hubo elecciones, las convocó Florentino, nos habían hablado de una masa social de 100.000 socios, los números exactos creo que nuestro productor nos los colocaba aquí en el rundown, los números exactos fueron... Ya les digo, es 21.741 para Florentino y para Riquelme fueron, ¿cuánto? 10.000, 11.000, ya no veo cuántos fueron los votos. Ah, 11.814, 21, 31, 32, 33.500 personas votaron de una masa societaria para votar de 100.000 expresada por el presidente y ratificada de 74.000 y algo de personas que podían votar. O sea, votó menos de la mitad de los socios que podían votar. Para mí, esto en términos de política se hubiera llamado triunfo de la abstención. Sí, no.
2: Pues sí. Sí,
1: de los que se abstuvieron, es un triunfo de la abstención. Pero bueno, no estamos hablando de la política tradicional, sino de la política Madrid Florentino, Madrid Real Madrid. Ganó Florentino. Ahora, Eli, a cumplir lo que prometió, porque él se inventó esto para tener un año más de presidencia, porque le quedaban 3 años y ahora tiene 4. Es decir, él se ganó, fue un año más de presidencia.
2: Un año más. No, y aparte él, también un poco el ego, ¿no? De que yo me voy a poner ahí en la mesa para que... Al final, como bien dices, hubo demasiada abstención de los que al final terminan votando. Una noticia que no sorprendió absolutamente a nadie. Esa es una realidad. De hecho, Ricardo, seguramente tú, yo y mucha gente viendo partidos amistosos ya previo a que arranque el Mundial, pues como que pasó un poco de largo, ¿no? El tema de las votaciones de Florentino Pérez. Sí, pero como todo buen político... El que promete mucho y se llena la boca de grandes promesas, pues ahora tendrá, me imagino, ¿no? Porque también es parte de esa campaña un poco sucia, que cumplirlas. Y lo que, pues también lo que se ha venido manejando en las últimas horas, que se espera que se haga oficial, ¿no? El tema Mourinho, y no sé si tú también lo leíste, que podrían buscar a Julián Álvarez. Yo no sé si esto simplemente es amargarle la vida al Barça, o esa promesa que dijo Florentino que habían estado en que está buscando un jugador que estuvo en Champions, ¿no? Entonces.
1: No, hay dos. Hay uno que está muy planteado abiertamente, que es el que todo el mundo pensó de entrada, porque él dijo: no es de la Premier, jugador de Champions, jugador de primera línea mundial. Sí, no sé si le soltó, le filtró el nombre a alguien, pero empezó a correr como pólvora, que era Olís. Pero la mañana del lunes, el Bayern Múnich mandó un mensaje contundente con su presidente. No ha llegado ninguna propuesta del Real Madrid a una pregunta hecha, no es un comunicado que se les dio a ellos por escribirlo, fue a una pregunta inducida. No ha llegado ninguna propuesta y además si llegara pierden el tiempo, porque el club Bayern Múnich no es un club vendedor. Entonces nosotros... Y tiene un contrato a muy largo plazo con nosotros, el señor Olís. O sea, que se ahorre el enviar la petición, Florentino Pérez. Es el mensaje. No sé si es parte ya de la... Empiezan ellos desde allá también a negociar a su manera. Puede ser.
2: Pero, no a ver, salen y como bien le dices, esta fue pregunta expresa. No es como el City, ¿no? Que ellos sí salieron a decir, a ver, que no ande Riquelme prometiendo a Haaland porque Haaland no se va a ir. O sea, ahí sí se cerró completamente, inclusive hablaron de temas legales. Al final, muy al usar en una campaña política, prometer y prometer. Olís sería una maravillosa noticia, Ricardo, pero a mí me sorprendería del Bayern, ¿no? Porque, por ejemplo, en el tema de las negociaciones, donde ellos habitualmente son los que se adelantan para ganar este tipo de contrataciones, como lo hicieron con el Barça y con Lucho Díaz, en esta ocasión que el Barça a lo mejor les ganó a Gordon, pero también el Bayern lo quería. O sea, de pronto tienen más como este estira y afloja de yo gano a los jugadores a que me saques a un jugador. Por eso sí el tema de Olís. Ahora, si lo puede hacer Florentino Pérez, todos nos vamos a parar a aplaudirlo, ¿no? Pero ahora, una cosa es lo que quieras y otra lo que puedas.
1: Exacto, son los dos nombres que han emergido, creo, más desde la función mediática que desde la realidad noticiosa, ¿no? El de Olís y el de Julián Álvarez. A mí Julián me sorprendió, fue anoche tarde que lo vi. Dije, caray. Pero yo creo que eso es más un tema de influencers y de, yo no sé, de estos nuevos personajes que se están tomando el mundo del fútbol, que se llama, que tiene un nombre en inglés que se llama insiders, que son los que están dentro de los equipos y generan noticias de todos los, no de un equipo, de todos los equipos. El caso, por ejemplo, más conocido es el de Fabrizio Romano. Y Fabrizio en estos días ha salido muy quemado porque ha habido hasta acusaciones.
2: Le han pegado duro, ¿verdad?
1: De que le pagan, de que, es decir, convertir ya es algo muy de nosotros y muy de la ética periodística, ¿no? Yo no me quiero meter con el negocio ni quiero criticar a Fabrizio, él sabrá cómo hace sus negocios. Yo no cobraría por una información. Es decir, me parece que parte de mi ética no está en que yo cobre por decir algo que es una noticia y que yo soy simplemente el vocero entre lo que ocurre, el hecho y la persona que quiere escucharlo, no más. Entonces, en eso, pero ese mundo de hoy, que de pronto ya los equivocados y viejos somos nosotros que no lo entendemos, es muy posible que en el panorama estemos ya empezando a fosilizarnos como profesionales. Pero
2: no,
1: en este
2: Ricardo,
1: mundo
2: pero
1: hoy,
2: a ver, es muy hasta antes cómo se manejaban los promotores, ¿no? Y hoy ya se hace con los influencers o la gente que a veces cubre. Yo no digo que todo lo que digan sea mentira, ¿eh? Porque ojo que, pero, ¿por qué es verdad? Unos porque no, sí hacen verdad, su trabajo bien y son insiders y investigan y tal, pero también, si sueltas 20 nombres, pues alguno va a salir, ¿no? O sea, yo te suelto a este. Todos quieren a Haaland, ahora resulta que todos quieren a Julián, todos quieren a Olís. Hay ciertas manzanas que son codiciadas. Eso, pues, te avientas un volado, lo dices, lo mencionas y sabes que en algunos sí te puede pegar porque son jugadores que cualquier club quisiera tener. De eso, a que ya hagas una investigación. Por eso Fabrizio le han pegado duro, ¿no? Porque para mí se han soltado demasiados nombres que realmente te hacen decir, bueno, si dijiste 10, tal vez uno te va a salir, pero eso no quiere decir que tengas la información. Hay varios que van y andan inventando a ver cuál les pega. También eso es sonar. Y más últimamente, ¿no? Que ya con las redes sociales todos enloquecen.
1: Al que inventa simplemente lo hago a un lado porque no le creo. A mí lo que me parece muy drástico y peligroso es el que cobra. Es decir, que ya me volví tan importante que me buscan los agentes y necesitan mover al jugador X, entonces, óyeme, Mayorga, necesito que 10 tweets sobre este jugador y entonces ya empiezo a tener un menú. 10 tweets valen tanto, 20 tweets valen tanto, una
2: ya
1: información
2: está un
1: en este canal vale...
2: Ahí
1: es donde se desvirtúa la realidad del periodista como periodista. Pero son acusaciones, y ya es otro tema. Pero bueno, los frentes de Florentino Pérez, porque prometió cambio de estructuras societarias, ¿no? Es decir, dice que va a generar un referéndum para ver si la masa societaria del Madrid le permite la venta del 5 o del 10%, que ha sido el tema de la campaña en contra, quizá porque la arrogancia de Madrid siempre fue, el club nunca se va a tocar, eso fue el error. En este mundo de las finanzas, en algún momento iban a tocarlo. ¿Y si vende el 5% o el 10%, pregunto, ¿qué? ¿Qué pasa? ¿Es algo malo? ¿Es una inyección económica?
2: Para mí no sería malo. Al final tiene que haber y buscar siempre cuando creces un ingreso de otro sector. O sea, eso es con todas las grandes empresas, me parece que van hacia allá, ¿no? O tendrían que ir hacia allá, pero de pronto pues se quiere tener un control total. Hay que ver qué tanto salen los planes de Florentino, Ricardo, que me parece que hoy el más aterrizado y el más real será el regreso de Mourinho.
1: 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Doña Elizabeth Patiño y Ricardo Mayorga, les decimos muchas gracias por habernos acompañado. Dios.
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0: 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Unánimo Deportes presenta. ¿Sabía usted que en septiembre de 1947 Sugar Ray Robinson se retiró por primera vez del boxeo citando que soñaba matar a sus oponentes y pidió ayuda a un ministro de una iglesia? El ministro le aseguró que era solo un mal sueño y lo convenció de regresar al boxeo. Lamentablemente, en la siguiente pelea, Sugar Ray Robinson aplastó a Jimmy Doyle en el octavo asalto con un brutal gancho de izquierda que envió a Doyle al mundo de la inconsciencia. Doyle nunca se recuperó y desgraciadamente murió. Tenía solo 22 añitos de edad. Sugar Ray Robinson le dio todas las ganancias de las siguientes cuatro peleas a la madre de Jimmy Doyle. El equipo con más goles marcado en un mundial es Brasil con 237. En segundo lugar se encuentran Alemania con 232 y Argentina con 152. El jugador con más partidos disputados en un mundial es el argentino Lionel Messi con 26. En segundo lugar se encuentran el alemán Lothar Matthäus con 25, seguido por otro alemán, Marislav Klose, con 24 partidos. 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
2: fútbol. ¿Qué tal? ¿Qué tal? Bienvenidos al estrecho mundo del fútbol intercontinental. Más bien, mundial. Martes 9 de junio estamos en modo Copa del Mundo. Dos días faltan para que ruede el balón. Y como verán, estamos en modo mundialista. Tenemos la camiseta, podemos decir, de alternativa de México y la de Estados Unidos del Mundial pasado, colgada para ustedes para que empiecen a vivir todo lo que es la Copa del Mundo. Pero hay un club que está por encima de todo, inclusive por la Copa del Mundo. Hablo del Real Madrid. Humo blanco, Florentino presidente, sí, simple y sencillamente, llegó el Papa a Madrid y salió el humo blanco. Riquelme ensayó para el 2030, Florentino se quedó con la presidencia y creo que es el último ejercicio. Y la hora de Mourinho, a la vuelta del reloj, presentan a Mourinho tan pronto como mañana y lo vamos a tener por aquí. Bienvenidos ahora sí a la Copa del Mundo. Uf, mire qué himno, qué barba. Bienvenidos a la Copa del Mundo y nos damos una vuelta por los cuarteles de los favoritos. El campeón con suplentes afrontó con victoria. Eso, varios lesionados amenazan la lista de Scaloni. El técnico de la selección argentina habla hoy aquí lo mismo que Lautaro Martínez. Brasil, Brasil, Brasil. Vence a los faraones, pero Ney parece que se aleja por lo menos del primer partido. Un equipo de emergencia le ganó a Egipto. Neymar con desgarro, grado 2, no va a llegar al debut. ¿Se quedará en la lista? Vamos a escuchar a ver qué dice el bueno de Carleto. ¿Cómo afecta todo esto al vestidor de la canariña? Estados Unidos cae ante Alemania y Poche saca pecho. Fue nada más que 2-1. Inglaterra, por la mínima, vence a Nueva Zelanda. Tuchel, tranquilo, pero no está feliz. No le alcanza. Francia apronta con victoria frente a Irlanda y España, por el mismo marcador de 3-1, le gana a la selección peruana. Señores, nos fuimos en el último programa con la expectativa de qué pasaría en la elección del Real Madrid. Le dije al ingeniero, guárdelo por ahí. Gana por robo Florentino, y no ganó por un 80 y pico, un 90%, pero sí ganó por uno de los resultados más amplios de toda la historia. 70% para Florentino, 30% para Enrique Riquelme. La mayor victoria de Florentino creo que había sido frente a Sanz, aquel viejo y querido presidente del cual su hijo hoy forma parte del chiringuito. Le había ganado casi como por un 80% frente a 20. Fue aplastadora. Esta es la segunda victoria más importante. Y está mucho más tranquilo Florentino Pérez. No le quepa duda que respira de otra manera. Está más tranquilo el madridismo del mundo. Y está más tranquilo, aunque le parezca también mentira, Riquelme. Porque aquí me parece que en definitiva ganó Florentino, pero ganaron todos. ¿Qué decía Florentino en su primer discurso como nuevo viejo presidente del Madrid? El ingeniero Juan Manuel Villanueva se los pone en pantalla. Adelante.
3: Y hemos obtenido también el segundo mejor resultado de la historia de las elecciones del Real Madrid. El primero también lo obtuvimos nosotros en el año 2004. Es un resultado extraordinario. Y tengo que decirles que podrían haber sido mejores, porque nos han anulado cerca de 1.000 votos por correo, votos que están certificados ante notario por problemas de forma que vamos a recurrir porque creemos que tenemos razón. Una vez más, habéis demostrado vuestro compromiso y vuestra lealtad hacia el club. Hoy ha ganado el Real Madrid. Hemos dado un ejemplo al mundo de democracia, de transparencia y de convivencia. Hemos demostrado que somos una gran familia, que amamos al Real Madrid y que estamos preparados para el futuro. Como presidente del Real Madrid, estoy muy orgulloso de todos vosotros. Ha sido una jornada electoral brillante, donde los socios se han expresado libremente para decidir el destino del mejor club de la historia. Este es el Real Madrid que todos queremos, un Real Madrid independiente, un Real Madrid sin miedo a los retos y a los desafíos. Aquí sigo. Los socios me conocen. Aquí estoy para defender al Real Madrid. Vamos a seguir trabajando para que el Real Madrid siga ganando títulos. Vamos a seguir estando orgullosos del Estadio Santiago Bernabéu, del mejor estadio del mundo. Orgulloso de tener a los mejores jugadores del mundo. Orgullosos de que vuelva uno de los mejores entrenadores del mundo, un madridista como es José Mourinho.
2: Anuncia Mourinho, por favor. Aplausos. Aplausos para Mourinho. Presentado mañana, llegó hoy a Madrid.
3: Y no tengan ninguna duda, conmigo como presidente, el Real Madrid ha sido, es y seguirá siendo siempre de sus socios. Quiero agradeceros todo vuestro trabajo y vuestra lealtad al Real Madrid. Hoy hemos contemplado con emoción cómo habéis ido a votar con vuestras familias, con vuestros padres, con vuestros abuelos y con vuestros hijos. Debéis de estar orgullosos de vosotros mismos por poderlo hacer. Habéis demostrado al mundo lo que es el madridismo, lo que representa este sentimiento, que nos une a millones de personas en el mundo, entre ellos al Papa, y que hoy y que mañana le voy a entregar yo una camiseta cuando le vea, con su nombre y con el número uno. Lo que representa este sentimiento que nos une a muchas personas que hoy desde lugares lejanos están más orgullosos que nunca de nuestro Real Madrid. Quiero dar las gracias también a todos los que han participado en la organización extraordinaria de una jornada electoral que ha sido ejemplar, a pesar de todas las dificultades que presentaba Madrid en un día como hoy. Los socios hemos vuelto a demostrar con el voto una enorme responsabilidad y un gran sentido del deber. Queridos socios, desde el año 2000 que llegué a la presidencia del Real Madrid, he trabajado siempre por la unidad de todos nosotros y por la estabilidad institucional. A partir de este momento, este sigue siendo mi más firme compromiso. Debemos estar unidos. Nos mueve nuestra pasión por el Real Madrid. Quiero seguir construyendo un club que siga siendo líder de todos los rankings de mayor prestigio internacional. El club más valioso y con más ingresos del mundo y también el club con mayor reputación internacional. Y todo ello para seguir ganando. Seguiremos luchando por todos los títulos y lucharemos hasta el final, hasta conseguir la 16ª Copa de Europa. Y sobre todo, y esto es lo más importante, trabajaremos para que nuestros valores siempre sean los pilares de todo lo que somos con los valores que hemos visto hoy.
2: Bien, hasta ahí las palabras de Florentino Pérez. Cosas para tomar de este discurso importantísimo del día de ayer. Hoy recibió al Papa, como dice, le regaló una camiseta con la número uno. El Papa se manifestó, dijo: Dios es de todos, el Papa es de todos, pero yo soy hincha del Real Madrid. Estadounidense, que vivió mucho tiempo en Perú, confesó su amor por el equipo merengue, que sin ningún lugar a dudas no solamente es el más grande, sino con el más hinchas en todo el planeta. Confirmó dos cosas importantes. Llega uno de los mejores entrenadores del mundo, José Mourinho. Va a ser presentado mañana. Mañana haremos un examen más extenso sobre todo esto, pero vamos a por lo menos a dar una pincelada hoy. El otro día me preguntaban en otro programa con nuestro queridísimo Jorge Ramos si yo amaba a Mourinho, si lo consideraba el mejor entrenador del mundo. No, yo creo que nunca lo consideré el mejor entrenador del mundo, o si lo consideré fue hace mucho tiempo, cuando ganó con el Inter, donde jugaba Samuel Eto'o y lo puso a jugar de marcador de punta izquierdo los últimos 10 minutos, la Champions, lo consideré el mejor estratega. De ahí para adelante siguieron pasando nombres, pasó el de Guardiola, como muchos dicen, pasó el de Jürgen Klopp, que para mí es el entrenador más completo del planeta. Pasó Carletto Ancelotti, que si lo miramos en la historia a nivel de clubes, lo es. Tiene media docena de Champions ganadas. Y ganó no solamente con el Madrid, también ganó con el Milan. Triunfó en el Bayern Múnich y triunfó en todos lados. Ese para mí, si usted lo mira, es el mejor entrenador de todos los tiempos. Pero dicho esto, sí creo que José Mourinho es el entrenador para este momento. Porque el plantel del Madrid, que tiene muchos nenes y pocos trompos, y ustedes me entenderán si peinan canas, pasó por las manos hace un ratito nada más ni nada menos que de Xavi Alonso, quien era considerado el técnico del momento. No pudo Xavi Alonso con el vestidor, llegó Álvaro Arbeloa, más madridista que el mismo Florentino Pérez, hombre que fuera ilustre suplente, pero 5 veces ganador de la Champions. Y pasó desde la autoridad, desde la forma de manejar el vestidor con disciplina de Xavi Alonso, al mejor estilo alemán, a un tipo que era amigo de jugador, como Arbeloa, se hizo amigo inclusive de Vinicius y tampoco le alcanzó. Y no digo para ganar Champions, porque terminó eliminando al mismo Mourinho y al mismo Guardiola. Entonces, de alguna manera hizo algo, pero no concretó y se tuvo que ir. ¿Quién iba a venir ahora? Un hombre de mano blanda, después que pasó lo de Tchouaméni con Valverde, después de, he sabido por mucha gente que está muy cerca, de que aunque lo nieguen, el vestidor está partido entre los que aman a Mbappé y los que aman a Vinicius, yo me pongo entre los primeros. No era fácil de manejar. No se podía traer un bebé de pecho y trajeron verdaderamente a The Special One. Ahí lo tiene. No es el mejor, pero es The Special One. Es el más especial de todos. El número uno de los más especiales. Pausa y regresamos aquí en el Estrecho para terminar este tema de la elección de Florentino Pérez hasta el 2030 en la Casa Blanca del Fútbol. Ya volvemos.
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1: Unánimo Deportes presenta. ¿Sabía usted que el jugador Nolan Ryan logró la hazaña de lanzar una bola a 100.9 millas por hora? Tenga en cuenta que la velocidad máxima permitida en un expressway aquí en Estados Unidos regularmente son 75 millas por hora, con algunas excepciones de hasta 85. Ahora imagínese 100.9 millas por hora. ¿Sabía usted que en Indonesia los niños suelen jugar fútbol de una manera muy extraña y peligrosa? Lo hacen descalzos con un balón de coco seco envuelto en llamas. Este juego, disputado sobre asfalto, se conoce como Sepak Bola Api y se relaciona a un arte marcial tradicional de Indonesia. Antes de comenzar cada partido, los jugadores sumergen sus pies en soluciones antiinflamables y rezan una oración. Esta variante del soccer se juega como celebración religiosa del Islam.
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1: Estamos de regreso en El Estrecho Mundo del Fútbol. 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Arrancamos a hacer una cobertura gigantesca en nuestra emisora Deportes Radio 760 AM desde West Palm Beach con Julián, con Elías, con Tomás. Le dimos libre unos días a Damián y con quien les habla, también con José del Valle, en algo que hemos dado en llamar comunidad mundialista. La comunidad deportiva que usted todos los días escuchaba al mediodía, a las 12, ahora está a partir de las 10. A las 11 tenemos en back to back el Estrecho Mundo del Fútbol, todo referente a la Copa del Mundo. Ayer en el programa inaugural, la verdad que fue simple y sencillamente espectacular, con el momento de los candidatos a ganarla, con el momento físico y futbolístico de algunas selecciones que tienen muchos jugadores en duda, y con un análisis profundo de las grandes estrellas. Hoy seguiremos por el camino. Pero por ahora, vamos a escuchar lo que decía Enrique Riquelme, que perdió y que yo digo que también ganó. Adelante, ingeniero.
2: De haber podido ido a nuestra principal línea roja de estar en contra de la venta del club, lo han escuchado y han hablado muy claro. Sabemos que el Real Madrid no se vende, y el Real Madrid y sus socios han podido hablar y lo han demostrado también en las urnas. Es una gran victoria también para esta candidatura, de que en tan poco tiempo hemos podido presentar una candidatura seria como prometimos, profesional y ilusionante. Por lo tanto, esto para nosotros no es el final, esto es el principio. El Real Madrid no va a volver a estar 20 años sin más elecciones. Nos sentimos ahora en la obligación y en la responsabilidad de tomar la voz de todos esos socios y esos madridistas que en tan poco tiempo nos han dado la oportunidad de valorar nuestra candidatura, y tenemos la obligación también de seguir adelante. Hemos parado la venta del club, pero hay que seguir poniendo al socio en el centro de todo. Es una gran victoria también para nosotros, porque vamos a seguir adelante, no solo porque se haya parado la venta, sino también en nuevos proyectos, y que sepa el madridismo y los socios del Real Madrid que van a seguir pudiendo ir al menos cada 4 años a votar a las urnas como hoy han decidido. Así que muchísimas gracias a todos. Tiendo la mano, como empecé esta candidatura, con todo el respeto a la figura del Real Madrid, en este caso pues su presidente, sí, con respeto al legado. Y sobre todo también le tiendo la mano a seguir el debate que no hemos tenido en la candidatura, poder tenerlo también para que se mantenga lo mejor para el Real Madrid, que se tomen ideas, y lo mejor sería también que se escuche al socio. Así que muchísimas gracias a todos. Ha sido un placer estar con todos vosotros en estas 2-3 semanas. Y gracias al socio, gracias a los interventores, gracias a toda la gente que ha apoyado, los medios de comunicación, a todos los equipos de campaña. Creo que ha sido un proyecto bonito, me hubiese gustado más de otra manera, quizá más justa entre las partes, pero bueno, ahora mirad hacia adelante, y gracias a todos y a la Madrid.
1: Bueno, le faltó decir y nada más, porque el grito completo es a la Madrid y nada más. Le decíamos que perdió, pero tal vez no perdió. ¿Por qué? Creo que ganó en algo. Enrique Riquelme, para la mayoría de los socios y de los hinchas del Real Madrid alrededor del mundo, que son los que menos importan porque no votan, no existía. Enrique Riquelme lo único que estaba haciendo en algunos momentos era agitando, y ahí tiene razón Florentino, con cierta prensa, las olas de que el Madrid estaba a la venta porque quería ganar notoriedad. ¿Qué era lo que buscaba Riquelme? Primero con eso tirar piedras arriba del techo ajeno. Sabía que no iba a derrocar a Florentino, pero sabía que se podía posicionar en referencia a las elecciones del próximo mandato. Y no es que no hayan habido 20 años elecciones porque había un golpe de Estado, porque nadie se quería presentar ante Florentino Pérez. Amado, idolatrado, por los hinchas del Madrid y por los hinchas de los demás equipos. Ni siquiera los del Barça dejan de reconocer que es el mejor presidente de la historia, la mayoría. Él se pensaba que no iba, ni soñaba que se iba a convocar a elecciones y que en 3 años iba a haber elecciones. Entonces dice, tengo 3 años para trabajar y le gano. Florentino le dijo, peleemos ahora. Claro, porque juega con el tiempo a favor. Este chico tiene 37 años. Y Florentino, viejo zorro de todo esto, le dio un golpe de autoridad en la mesa y le dijo, te pongo frente a frente ahora porque dentro de 4 años yo ya no me voy a presentar, voy a tener 80 y pico y tú vas a tener nada más que 40. Pero te voy a revolcar, te voy a ganar y me voy a posicionar nuevamente. Y así lo hizo. Lo destrozó en las elecciones. ¿Qué es lo que pasa? Acá Riquelme dice, paramos la venta del club. No paró nada, porque si Florentino quiere vender el club, lo vende. Nunca hubo tal venta. El que ha vendido es el Barcelona, que vendió hasta los palcos VIP, vendió hasta los derechos de entretenimiento dentro y fuera del estadio y de televisación por muchos años y sigue fundido y amenazando con grandes compras. Florentino, sin problema, tiene las arcas llenas. Florentino lo que está pidiendo es que se deje ingresar capitales foráneos de fuera del Real Madrid, pero no para decirle ustedes son dueños. Seguramente serán socios en usufructuar futuras ganancias, porque el Madrid deja muchísima ganancia. Quiere un capital fresco para poder pelear contra los que sí se privatizaron, con los que tienen dueños, pero los socios van a seguir siendo dueños. Esta gente va a tener sociedad en las utilidades, pero realmente el club va a seguir siendo de los socios. Y es una forma de modernizarse. Hasta en las ligas más humildes, yo miro la Liga de Uruguay hoy, Peñarol y Nacional no tienen capitales externos, pero usted mira Racing de Uruguay, mira Deportivo Maldonado, mira, por ejemplo, equipos como Torque, que es del City de Inglaterra, que son los primeros de la Liga. Peñarol y Nacional están cuarto y quinto, porque esta gente tiene plata para derrochar, y no la derrochan, la invierten. ¿Qué han hecho con el Paris Saint-Germain? ¿Qué han hecho con el City? Potenciarlo deportivamente, con el Arsenal. Y los socios siguen siendo los socios y los hinchas siguen siendo los hinchas. Pero hay un caso curioso que quiero que ustedes escuchen. Una llamada instantánea del Chiringuito para Florentino Pérez cuando recién había ganado. Aquí está el diálogo y a ver las cosas que dice el bueno de Florentino con Pedrerol en el programa más visto en la medianoche española. Adelante, ingeniero.
3: A ver. Soy. Hola. A ver. Hola, buenas. Hola.
4: ¿Pero qué pasa?
3: Oye, Florentino Pérez, con un aplauso desde aquí, desde el Chiringuito. Por la victoria. Vaya lío tiene ahí montado. Enhorabuena.
4: ¿Te has dado cuenta qué inteligentes son todos los que me aplauden, ¿no?
3: Bueno, en fin. Bueno, ¿contento?
4: Hombre, contentísimo. Porque ya te lo contaré tranquilamente un día que me invites.
3: Vale, sí, hombre, está invitado esta semana si quiere. Pero ha habido... No. ¿Qué ha aprendido en esta campaña electoral? ¿Qué es lo que ha aprendido?
4: Bueno, pues no, he aprendido primero una lección del madridismo, que alguien se ha equivocado en el momento de presentarse, que era un movimiento que ya lo estaba yo detectando, en colaboración con algunos medios de comunicación, y dije, venga, a salir todos, y aquí ha salido todo, y desde entonces ya sabemos cada uno. O sea que tranquilidad, no yo, sino los socios del Real Madrid.
3: Claro que también le digo una cosa, cualquier estratega en campañas electorales le habría dicho, hombre, sin ganar una Champions o ganar una Liga, el riesgo de convocar elecciones era brutal. O sea, usted...
4: Me han votado en todas las mesas, de todas las edades, me han votado. Me han en todas. O sea, me quiere toda la gente que sabe... Yo no vengo aquí a decir que voy a fichar a no sé quién. Eso era hace 26 años. ¿Eh?
3: Ya.
4: Pero no ahora. Ahora la gente, yo quiero que me vote por lo que he hecho y que yo les doy confianza, como se ha visto, y estoy mucho más contento. Porque asumí un riesgo, pero quería defender el Madrid, y ahora sí que lo voy a defender con toda mi alma ante todos aquellos que quieran venir, por procedimientos extraños, a usurparse al club, que es de todos sus socios, ¿no?
3: Riquelme, vale, ¿Riquelme ha sido un buen rival, Florentino?
4: No sé, yo no le conozco.
3: Bueno, por cierto, el martes empieza la oferta, la oferta al jugador, ¿no? La oferta a la estrella.
4: Ya veremos, por lo menos mañana, que es lunes, ¿no?
3: Bueno, pero el martes es ya. Ya empieza mañana todo. ¿Cuándo llega Mourinho?
4: Sí. Pues no lo sé, pero lo antes que pueda.
3: Vale.
4: Está muy ilusionado también.
3: Vale.
4: Bueno, muchas gracias.
3: Gracias
4: por todo.
3: Un abrazo, gracias. Venga, chao. Chao, gracias. Felicidades.
1: Ahí estaba el presidente del Real Madrid. Hay que decirlo, que realmente Mourinho llega mañana, que él lo sabía y que lo va a presentar mañana. Ustedes ven, cuando decía, me votaron todos y de todas las edades. Hace poco hubo elecciones en el Barcelona, que acaba de ganar las últimas dos ligas y apenas sacó el 58% de Laporta. Hace dos años que no gana nada. Y sacó el 70%. Imagínese usted el arrastre de Florentino Pérez. Es verdaderamente increíble. Y hay jugadores que, al revés de Riquelme, que les golpea la puerta, se la están golpeando a Mourinho. Olise, por ejemplo, el delantero de la selección francesa, nacido en Inglaterra, que convirtiera tres goles en el partido de ayer frente a Irlanda, está que se muere por venir al Madrid. Y es un jugador que realmente tiene un momento increíble. En este momento es delantero del Bayern Múnich y la rompe, la descoce. Otro que tendría ganas de venir es Doué, el hombre que acaba de ganar la Champions League de Europa. Florentino Pérez y el Madrid atraen muy, pero muy bien a muchísima gente. Pausa, volvemos para hablar de la Copa del Mundo en el Estrecho.
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0: Unánimo Deportes presenta. ¿Sabía usted que el juego más largo en el béisbol fue en el año 1981, cuando en la entrada 21 los equipos se mantenían empatados 2-2? El juego fue suspendido y 2 meses después se reanudó hasta que se anotó la carrera del desempate en la entrada 33. Eran equipos triple A de Boston y Baltimore. ¿Sabía usted que el boxeo está muy cerca del fútbol en cuanto a la preferencia del público? Según información de la Federación Mundial de Boxeo, todas las personas encuestadas indican que siguen las peleas de boxeo con el mismo entusiasmo con que lo hacen con sus equipos favoritos de béisbol. ¿Sabía usted que Julio César Chávez se destaca por ser el primer mexicano en hacerse acreedor al título de campeón mundial en 3 categorías, ligero, superligero y welter? De sus 170 peleas, Chávez resultó invicto en 90 de ellas. También tiene el récord de haber llenado el Estadio Azteca con más de 130.000 espectadores para presenciar su pelea contra el estadounidense Greg Hagen en 1993. 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
1: Volvemos, regresamos en el estrecho mundo del fútbol mundial, ¿eh? Ahora sí, modo Copa del Mundo. Vamos a los candidatos y hagamos un repaso. Vamos a dar una vueltita primero por el campeón, porque sinceramente hay cosas que intranquilizan. Le decimos que estamos en Catrino, en nuestra visión, en ESPN Deportes, la cadena de la Copa del Mundo, el antes, el durante y el después. Arrancamos con Comunidad Mundial a las 10, el Estrecho Mundo del Fútbol a las 11, previa y relatos de todos los partidos, de los 104 partidos en español y, por supuesto, el después del juego. Vamos a la selección argentina. Leonardo Valerdi desgarrado. Ya se bajó definitivamente, lamentablemente, un chico de unas grandes condiciones, hombre que defiende al Olympique Marseille, que lleva prácticamente 4 años descosiéndola y que en la selección argentina prometía mucho. Hay dudas sobre Nahuel Molina, sobre Gonzalo Montiel, que estaban desgarrados, Leandro Paredes, Lionel Messi, que llegó tocado, el Dibu Martínez tiene una pequeña fractura en una mano y se recupera de la dolencia. Vamos a ver qué dice antes de la previa de este partido que se va a jugar en el día de hoy, de la selección argentina frente a Islandia, y después hablamos lo que pasó con Honduras. Habla el técnico de los campeones del mundo. Adelante, ingeniero.
2: Lionel, buenas tardes. Estamos en vivo para Teis Sports. Bueno, el otro día después del partido dijiste que Leo, que Messi ya estaba un poco mejor, que tuviera que jugar alguno de los dos partidos. El otro día no sumó minutos. Quiero preguntarte si mañana va a jugar y si tienen decidido si va a ser titular o si en realidad va a entrar un rato en el segundo tiempo. Muchas gracias.
3: Bueno, buenas tardes. Sí, va a jugar, lo que no sé cuántos minutos, tengo que hablar con él todavía. En el entrenamiento de hoy y veremos a ver cuántos minutos para no tener ningún tipo de riesgos y si decidiremos, pero en principio sí va a tener minutos.
2: Lionel, Diego Monroy para ESPN. Dos consultas puntuales. Primero respecto de si ya tenés confirmado el equipo y después. Ayer se sumaron a la par Molina, Montiel y Paz. ¿Esto significa que los tres están en igualdad de condiciones físicas, como por ejemplo para sumar minutos mañana, o están en diferente posicionamiento para su regreso, exigencias y situación futbolística puntualmente?
3: En principio están los tres disponibles para mañana. Ya veremos la decisión, cuántos minutos. En el lateral derecho la verdad que tenemos ahora abundancia y podemos distribuir los minutos para que lleguen de la mejor manera. Y en cuanto al equipo, bueno, como te dije recién, primero vamos a hablar con los jugadores y vamos a decidir. Casi no pudimos entrenar, ayer fue un entrenamiento corto y hoy es el entrenamiento de víspera, así que decidiremos el equipo hoy y luego veremos.
4: Lionel, acá en Arela Senra, envío para eSports. ¿Hay plazo ya para que Julián Álvarez y Leandro Paredes se puedan entrenar a la par del grupo? ¿En qué situación se encuentran? Gracias.
3: Bueno, Juli está bien. Es más una cuestión de que se recupera el 100%, digamos. Pero es si una molestia ahí que tiene el tobillo y que se le está yendo poco a poco y esperamos que se le vaya completamente y no queremos tampoco arriesgarlo. Y el caso de Leandro, bueno, yo creo que en unos días ya seguramente se puede reintegrar al grupo. Lo de él fue muscular y entonces es un poquito más delicado que lo de Juli. Pero en principio vienen bien y casi seguro que al final de la semana estarían todos entrenando con el grupo.
5: Acá Leonel Rama Pantoroto para Solo Streaming. ¿Vas a cambiar la formación con respecto a lo que fue el último partido? Última. También pensando, digo, en lo que tenés dentro de una semana, que es ni más ni menos el inicio del Mundial.
3: Sí, vamos a cambiarla porque necesitamos repartir los minutos y en base a cómo hayan terminado todos, haremos el equipo. La verdad que estamos más pensando en que termine el partido y termine bien, haciendo lógicamente un buen partido,
1: porque gracias, Inge. Es un rival. Ahí estaba el técnico de la selección Argentina, cosas importantes. Le pasa lo mismo que le pasa a todos los entrenadores en este momento. Quieren hacer fútbol. Hay que ponerlos en la cancha. Hay que parar un equipo ideal porque están encima del debut. Juegan frente a Islandia en el día de hoy. Pero lo dijo, voy a repartir minutos. Y es lógico, usted ve la cantidad de jugadores que tienen amenazados de lesión. La cantidad de jugadores que se han lesionado y han sido apartados prácticamente de la Copa del Mundo con un pie en el estribo. Que no solamente por el tema humano de un jugador ilusionado, de un plantel que cuenta con él, sino por un tema futbolístico. Por ejemplo, partido frente a Honduras. ¿Para qué arriesgar a Julián, que ha tenido un mal año? Hizo 8 goles en el Atlético de Madrid en la Liga, por más que la gente me lo quiera vender como nuevo Karim Benzema y que el Barcelona lo quiera comprar para tapar el sol con un dedo. ¿Para qué si Lautaro Martínez la está rompiendo y está mejor en esta llegada al Mundial que la anterior, donde tuvo que mirar por la ventana porque no llegaba bien? Anotó un gol frente a Honduras, jugó notable. ¿Cuál es el problema? Y el caso, por ejemplo, de Gio Simeone, que yo siempre lo he castigado, que muchas veces en el Atlético juega porque el papá lo pone, pero el otro día tuvo una buena actuación y también convirtió. Entonces, no hay que apurar a los jugadores de ninguna manera porque el Mundial no se juega antes, se juega en la Copa del Mundo. Lautaro Martínez habla de su gran momento en la selección argentina aquí y después nos metemos en Brasil. Inge, adelante con el Lau.
6: Mentalmente, más que nada, porque...

0: faltan 10 días para nosotros.
1: De igual manera, con la misma responsabilidad que nos toca en cada convocatoria, con la misma responsabilidad que conlleva ponerse esta camiseta en una Copa del Mundo. Así que con el mayor de las responsabilidades, dando lo mejor en cada entrenamiento. Y bueno, ojalá que sigamos por este camino, porque es verdad que hace mucho que no nos veíamos, pero porque a mí no me tocó estar. Pero hoy muy feliz de volver a ponerme esta camiseta, volver a jugar, volver a hacer un gol y volver a estar con mis compañeros.
0: La última, ¿vos te gusta ponernos dentro de los dos o tres candidatos o preferís que no?
1: Sí, porque tenemos que ir a defender lo que logramos en Qatar. Y bueno, nada, la verdad que va a ser duro, pero vamos a darlo todo para poder dejar a Argentina lo más alto posible.
0: Licha, ¿qué diferencia entre la preparación
2: de Qatar? Hasta ahí Lautaro Martínez, goleador de la selección argentina, goleador del Inter Milan. Realmente para mí un jugadorazo, mejor en este momento que Julián, pero el técnico es el que decide. Hablando de gloria, jugó el más grande de todos, el único que tiene 5 campeonatos. Como dice el dicho, todo mundo tenta, más sobra si le penta. La selección brasileña, que tiene como un gran trauma el problema de su ídolo, de Neymar. Neymar no es tan poca cosa como lo quieren hacer algunos. Neymar es el goleador de la selección brasileña por detrás del Rey Pelé. Es el máximo goleador de esta era y es puntero, No es 9 ni es media punta. Entonces, ¿cómo no lo van a extrañar? ¿Cómo no se van a sentir mal? Jugó Wesley de puntero derecho, jugó Vinicius de puntero izquierdo, Rafinha, Lucas Paquetá y Thiago en ataque. Un equipazo realmente que terminó ganando 2-1 frente a Egipto. Pero Egipto, lo de Egipto fue nada más que una anécdota. Fue un oponente para que lo vieran. De todas maneras, este equipo tiene un mejor 11 para poner en el arranque. Pero la ausencia de Neymar tiene triste a sus compañeros, por lo menos con incertidumbre. Esta semana se define. Si llega al segundo partido, porque el primero ya está descartado, habla el mejor técnico del mundo, Carleto Ancelotti, dirigiendo a la selección más ganadora de la historia, la selección brasileña. Adelante, ingeniero.
3: 2-1, por favor, Prezzo.
4: Alexandre Prezzo, da Bandeirantes. Senhor Ancelotti, por favor, primeiro eu lhe peço que o senhor atualize a situação do Wesley, porque ele saiu de uma situação muito triste ali na nossa frente. E, ao mesmo tempo, se o senhor puder fazer uma análise de todo o seu time, né? Se o ataque lhe rendeu bem, criou boas oportunidades, e se a defesa lhe deixou preocupações após os 90 minutos. Por favor.
5: Bom, Wesley, creio que o departamento médico vai fazer um diagnóstico amanhã, tem que fazer exame. Amanhã tem um problema muscular.
2: Amanhã?
5: E temos que esperar o diagnóstico de amanhã. A equipe jogou bem, eu acho que por 60 minutos o equipo jogou com intensidade, com ritmo, com qualidade, boa organização, muita intensidade na pressão. Satisfeito por isto, último 30 minutos. Eu acho que a equipe precisava ter mais controle, assegurar mais o posse, forçamos um pouco demais o ataque na profundidade, quando não precisávamos disso, porque a equipe estava ganhando.
6: Mister, boa noite. Matheus Cunha vem sendo titular com você ao longo da sua trajetória na seleção brasileira. Hoje o Igor Thiago ganhou uma oportunidade para começar no time. Mas eu queria sua avaliação.
2: Ganhou a possibilidade de ser titular,
6: do Hendrick, um jogador que o senhor conhece muito
2: Hendrick
6: bem.
2: Hendrick lá rompeu,
6: e que sempre que entra costuma resolver jogos. Hoje ele fez o gol da vitória contra a Croácia, ele deu um passe. Como que o senhor avalia essa estrela que o Hendrick tem, pensando em time de Copa do Mundo?
5: Hendrick tem esta qualidade, é muito potente, muito bem posicionado na área, tem oportunidade, marcou, um jogador importante para nós.
2: Importante que haja anotado
5: Hendrick. Eu acho que todos os jogadores são importantes, com diferentes características. Mateo pode ser que não finaliza como Hendrick, mas é muito importante para a construção do jogo.
2: Hasta ahí las palabras del técnico de la selección brasileña. Tiene un abanico importante de jugadores y le voy a dar un secreto que no le he dado a nadie en ninguno de los 3 o 4 programas en los que andamos. Hemos llegado a la conclusión, primero, que Brasil de la mitad hacia arriba tiene todo lo que quiere. Pero cuidado con mirar solo los delanteros. Brasil tiene una defensa

0: donde comanda Marquinhos, donde comanda Douglas, con Alisson como portero, realmente inexpugnable. Y sabe que la Copa del Mundo no la va a ganar alguien que tenga solamente los mejores delanteros, sino que hay que también tenga los mejores defensores. Y yo creo que junto con la selección de Francia, la brasileña es de la que tiene mejores centrales. Pausa. Ya regresamos en el estrecho.
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1: Unánimo Deportes presenta. ¿Sabía usted que, según informes antropológicos, hay comunidades aborígenes de Oceanía que no conocen el presidente de su país, pero sí saben quién es Pelé, Maradona y Messi? El Estadio Tamaulipas en México se encuentra ubicado geográficamente en dos municipios diferentes. Medio campo está en Ciudad Madero y el otro medio en Tampico. A los 25 años, Lionel Messi superó a las glorias del fútbol como Johan Cruyff, Marco Van Basten y Michael Platini al obtener mayor cantidad de balones de oro. A la edad de 46 años, Bernard Hopkins se convirtió en el boxeador más viejo en ganar un título. Fue en el 2011 cuando se enfrentó al canadiense Jim Pascal por el cinturón de los semicompletos. Hopkins ganó por decisión unánime esa pelea en Montreal.
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1: Volvemos, regresamos en el estrecho mundo del fútbol intercontinental y ahora mundial con la cobertura de la Copa del Mundo. Programa todos los días a través de Catrino, de nuestra visión de ser y por supuesto del líder mundial en deportes, ESPN Deportes South Florida. Arrancamos a las 10 de la mañana con Comunidad Mundialista, Julián, Elías, Tomás, Damián, José y quien les habla, el poeta, para después a las 11 tener todos los días el estrecho mundo del fútbol. Hablamos en algún momento de los candidatos, hay que hablar también de los nuestros. Estados Unidos cayó por 2-1 frente a Alemania, una Alemania que realmente está buscando levantarse de entre las cenizas. Recuerde que su símbolo es un águila y quiere hacer como el ave fénix esta selección que junto a Uruguay e Italia son las únicas tres que tienen 4 mundiales ganados. Estados Unidos realmente puso resistencia, se vio mucho más organizado, hay que decirlo, que en partidos anteriores. Por más que le hizo 5 a Uruguay en aquel partido amistoso donde toda la gente se llenó de euforia, yo sigo teniendo desconfianza de Pochettino. Y no porque sea un mal técnico o porque tenga mala formación. Pochettino tiene formación europea, se terminó haciendo en el Bayern de Múnich. Perdió 2-1, Havertz y Sané, Leroy Sané, para los teutones, Robinson para la selección de Estados Unidos, una selección que más o menos, a no ser, me parece, por la ausencia en el primer tiempo de Timothy Weah, se parece bastante a la que vamos a ver en la Copa del Mundo. ¿Cómo se siente, cómo se encuentra el técnico de las barras y las estrellas, del equipo de todos, Pochettino, después de esta derrota con sabor a victoria? Adelante.
2: Could you hold the microphone a little closer? How prepared and ready do you feel this team is now that they're built up in this team?
3: Ah, you are talking about our team.
2: Yeah, as you head into a World Cup.
1: ¿Cómo se sienten de preparado?
3: I don't know if which team?
4: I think today was overall. I think it was a very good performance. Like I told you after the game again, Senegal. I think it's difficult to measure in the way that both teams are prepared because in these games that are not official, we don't know how the opponent was training or us we were training.
1: Era muy difícil sacar la cuenta en este partido porque no sabíamos si el rival vino a entrenar o a competir lo mismo que nosotros. Todo el mundo trata de poner en práctica lo que va a hacer, pero tampoco quiere arriesgar. Jugamos frente a uno de los equipos más importantes. Tenemos que estar felices con lo que vimos.
4: Unlucky. I think it was an even game. If you see the stat, similar stat in some stat for us.
1: En algún momento estuvimos en un nivel similar frente a este equipo que es de los mejores del mundo. Esto me hace muy feliz.
4: Thinking also that we concede in the first action
1: and how además hay que pensar que nos convierten en la primera jugada.
4: To be happy because again a team like Germany, you concede a goal from the beginning in the first action on the game, and then the reaction was really positive.
1: Contra un equipo como este, como Alemania, recibir un gol a los 2 minutos y después la reacción del equipo demuestra de que estamos para competir. No solamente empatamos, sino que pudimos haberlo ganado.
5: Second row, in the middle.
6: Mauricio, you mentioned the attacking chances. You created lots of attacking chances, lots of shots. How encouraging is that?
1: La de que crearon muchísimas oportunidades.
4: Yes. No, I think it is now it's true. We are going to go in a decisive week, preparing the game against Paraguay.
1: We va a ser una semana difícil. Tenemos que preparar el primer juego mundial frente a Paraguay, que va a ser un rival durísimo.
4: Overload the player and the team because the preparation is now. and pay attention.
1: La preparación es ahora, cuando podemos jugar
4: to Paraguay
1: tanto individual in como colectivamente.
4: Now is to adjust, you know, the load and be intelligent in the way that we are going to arrive to Paraguay in the best condition, fresh.
1: Es el momento de trabajar con inteligencia y ver de la forma que vamos a llegar para competir a Paraguay.
4: It's completely different. The minus one, the minus two, no, the preparation is already. You need to think into extend the time, no, the game time of the player.
5: Front row to left.
1: Última.
7: Hi, Mauricio. You mentioned the overall reaction over the first half to the early goal that Germany scored. But in that moment, to give up a goal early, what was in your mind and what did you see from your players who were
1: pensó?
7: On the field right?
1: Dice que la reacción fue buena, pero ¿qué piensa? Like que le anotaran justamente
4: en el... I was thinking that we were lucky because to face a situation, no, consider goal again, a team that how is German with the player, top players, was an amazing challenge for us to see how we react, how we show character, how we show togetherness.
1: Yes, hasta ahí la palabra de Pochettino. Juega con las palabras y con la declaración, como todo entrenador, es muy difícil que le diga lo que sintió. Él dice que nos anotan el gol y dije, qué suerte, nos hicieron un gol tan temprano, nos van a dar la oportunidad para ver frente a un gran rival cómo reaccionan anímica, física y futbolísticamente mis jugadores. Y la verdad que reaccionaron de lo más bien. Yo le digo sinceramente, no le tengo fe a ninguna de las dos selecciones de las que tratamos siempre, ni a la de Estados Unidos, ni a la de México, mucho menos a la de Uruguay, pero estoy hablando de las que tratamos aquí en el área con CONCACAF. No los veo preparados. Por más que podemos dejar de lado o poner en la mesa la goleada 5-0 de Estados Unidos frente a Uruguay, con eso no me alcanza. Porque en Uruguay en algún momento se engañaron también hablando de las victorias de visitantes frente a Brasil y Argentina en eliminatoria. Son golondrinas que no hacen verano. El que sí yo creo estar en una muy buena situación es Inglaterra. Nunca lo pongo entre los candidatos. Hoy creo que puede estar entre los cuatro primeros. Porque la gente lo pone porque ganó en el 66. Es como poner Uruguay porque la ganó tantas veces. Esto hace mucho. No tiene que mirar lo que viene pasando realmente en el pasado inmediato. Inglaterra había sido candidato por mucho tiempo y no lo justificaba en la cancha. Hoy, con Thomas Tuchel, el entrenador alemán, este es un caso como el de Uruguay. Un alemán dirigiendo Inglaterra es tan bochornoso como el argentino dirigiendo Uruguay. Yo me imagino lo que piensan los ingleses, que siempre futbolísticamente han sido sus rivales de todas las horas. Y no sé por qué, porque los ingleses no han ganado nada y los alemanes no han ganado todo. Un equipo de Inglaterra que tiene jugadores para mí importantísimos. Olvídese de Harry Kane, que fue el que convirtió el gol frente a Nueva Zelanda. Hablemos de jugadores como el caso de Rashford, que revivió en el Barcelona, que lo dábamos por perdido. Stones, en la zona central de la saga, viene siendo hace mucho tiempo de los mejores defensores de Europa. Y por ahí, para adelante, ¿qué piensa Thomas Tuchel de su equipo de cara a la Copa del Mundo? Adelante, mi querido ingeniero.
8: I'm okay with it. I'm not like not super happy about it. I like the second half more than the first half. I think we had more bite.
1: Muy feliz. Me gustó mucho más.
0: Unánimo Deportes presenta. ¿Sabía usted que el puertorriqueño Wilfredo Gómez es el púgil con la racha de nocauts más larga de un campeón mundial? Después de empatar su primera pelea, Wilfredo Gómez noqueó a los siguientes 32 rivales a los que enfrentó. Entre ellos conquistó el título de peso supergallo y noqueó a 13 púgiles en su reinado que duró 4 años. El jugador con más edad en participar en grandes ligas fue Leroy Page, cuando tenía 59 años de edad. Jugó para los Indios de Cleveland. Archie Moore, boxeador estadounidense, no solo fue el rey de los knockouts, fue el campeón mundial de peso semicompleto reinante con más años en todos los tiempos. Hizo 219 peleas, ganando 186. Archie Moore entrenó, entre otros, a Muhammad Ali y George Foreman. Y Leonard Warwick fue el boxeador británico que registró la mayor cantidad de victorias en el peso ligero. Hizo 470 peleas y ganó 340 por knockouts. También tiene la mayor cantidad de derrotas, 127.
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1: Hola, qué gusto que nos acompañen una vez más. Esto es La Copa al Día, un podcast de Unánimo Deportes que usted disfruta a través de las diferentes plataformas. 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Para nuestro programa del día de hoy, venimos con todo, así como llegó Florentino Pérez para mantenerse en la presidencia del Real Madrid y ya arrancó con su promesa electoral. Quiere traerse nada más y nada menos que a Olise, el jugador que deslumbró la última temporada en Europa con la camiseta del Bayern de Múnich. ¿Será posible sacárselo al conjunto alemán? A los que se han sacado, precisamente, del viaje de España para su siguiente amistoso frente a la selección peruana, es a dos jugadores importantísimos, Nico Williams y Lamine Yamal. Se han quedado con el cuerpo médico trabajando en la recuperación y es que quiere tenerlos a tono de la fuente para el partido que va a enfrentar frente a Cabo Verde cuando España inicie su andadura en la Copa del Mundo con la ilusión de poder salir campeones, con la ilusión, tal vez no de ser campeón, pero sí de poder tener una salud física lo suficientemente importante. Se encuentra Christian Eriksen. Ha sufrido un inconveniente, casi se llega a un susto similar al que ya le ocurrió la otra vez. Recordemos que ya tiene implantado un dispositivo cardíaco que es el que aparentemente en esta oportunidad pudo funcionar de manera correcta para que no estuviéramos lamentando. Estaremos hablando si debe seguir continuando Eriksen con su carrera, si es momento de parar, porque una cosa es la pasión por el fútbol y la otra es seguir poniendo en riesgo la vida. Momento de darle la bienvenida a nuestro compañero, a mi hermano Beto Pérez Landa. ¿Cómo estás? ¿Cómo te va?
2: Bien, bien, Richard. Qué gusto saludarte. Pues listo para platicar de estos temas que son de mucha polémica, de mucha tensión. Ya con toda la fiebre mundialista, acá en Pachuca ya está Sudáfrica. Ya tuvimos la oportunidad de tener contacto con la gente de este país tan colorido, tan particular, que fue anfitrión hace 16 años. Y se siente esta fiesta, esta efervescencia. Ya te vi que andas ahí pendiente de Noruega. En fin, pues estamos a la vuelta de la esquina de esta gran fiesta del fútbol y con algunos temas que preocupan, como lo que mencionabas, Lamine Yamal, que muchos dicen que es candidato al Balón de Oro. Ahí está, lo platicábamos con Messi, ¿no? Estuve en contacto con gente que estuvo en Houston y que me decían, Beto, no jugó ni 5 minutos el mendigo de Lionel Messi cuando pagaron un montón, ¿no? Y se trasladaron de varias ciudades para poder presenciar este partido, pero el Mundial es lo importante. En fin, de todo eso vamos a platicar el día de hoy y de Florentino Pérez, que lo volvió a lograr 65% en cuanto a la aceptación de la gente que votó por el proyecto de Florentino. Vamos a ver si todavía le alcanza al presidente, que con Olise se podría llevar el aplauso, como decíamos, de todos. Vamos a ver si lo convence. ¿Esto quiere decir, Richard, que Mourinho sí o sí será el técnico del Real Madrid?
1: Bueno, sí o sí. Yo creo que ya salió el video incluso en el que Mourinho dice sí. Y todo esto porque ha logrado la victoria Florentino Pérez. Mourinho va a ser el técnico del Real Madrid, pero que además a mí me sorprendió la diferencia. Yo pensé que Florentino Pérez, por el crédito que todavía tiene, por lo fresco que está en la retina, los títulos europeos, más allá de ese doble nadaplete que se ha conseguido el Real Madrid en las últimas dos campañas, yo pensé que la diferencia podía ser mucho mayor para Florentino Pérez. Comienza a verse ya una versión de gente que ya no compra tanto el discurso, aunque todavía es suficiente como para mantenerse en el poder y va a seguir así por largo rato.
2: Sí, por supuesto. Es muy difícil, Richard. Yo no me acuerdo de alguna votación en ningún rubro que todo mundo se lleve la simpatía, ¿no? El 100%. Pero esto puede servir como una llamada de atención. O sea, quisiera saber cómo estaba Florentino en la previa de la votación, porque por lo menos yo percibí que estaba preocupado. Y eso quiere decir que este nadaplete, que este mal trabajo que se ha hecho, pues te genera un malestar para los aficionados, ¿no? Y eso que cancelaron 1,000 votos, ¿eh? Acuérdate que también esto es algo que llamó mucho la atención y que se platicó con mucha fuerza en los medios de comunicación en España. Entonces, pues encontraron la estrategia para mantenerse. No sé si es esa, se cerró el elevador y alcancé a pasar, porque si Florentino se da cuenta de que ya hay resistencia, tiene que cambiar radicalmente porque puede ser la última y nos vamos.
1: Hay algo clave con Florentino, precisamente. Cierto, esta victoria uno puede verla como que, bueno, sale fortalecido, puede reforzar su imagen ante lo que son los socios, pero es evidente que esta sacudida, más allá que haya sido el propio Florentino el que propuso adelantar las elecciones, que me parece también es una movida inteligente, ¿no? Hablando de antes que se deteriore más el crédito que él tenía personalmente como presidente de la institución, era importante poder dar este paso, porque es una forma de relegitimarse. Todavía sigue existiendo esas ganas de ver un Real Madrid distinto. Ahora, Florentino tiene que empezar ya, Beto, a dar un cambio diferente, un cambio radical en cuanto a la construcción del Real Madrid. Ya no puede ser el Real Madrid del antojo presidencial, ya no puede ser solamente el Real Madrid apuntando al marketing, no puede ser el Real Madrid que se ocupe de ser gigante en Europa mientras se siga olvidando de las competencias domésticas. El Real Madrid, por historia, está obligado a ganarlo, a pelearlo todo, al igual que el Barcelona, al igual que el Bayern, porque por algo eres un equipo grande. Entonces yo no sé si por la cabeza de Florentino, con esta ratificación de popularidad como presidente del Real Madrid para mantenerse en el cargo, no sé si le vaya a abrir la perspectiva, es decir, creo que la gente ha hablado, ese 65%, si bien está a su favor, hay un 35% en contra. Hay gente que ha hablado y creo que es momento de empezar a cambiar un poco algunas cosas en el Real Madrid.
2: Yo creo que sí. Hay dos maneras de verlo esto, Richard. Cuando, y es una frase del fútbol, ¿no? Se aprende más en la derrota que en la victoria. Obviamente esto no es una derrota, pero Florentino tendría que darse cuenta de que ya hay gente que no está conforme con su andar al frente del equipo. Entonces, si él tiene la capacidad de entenderlo y dar un golpe de timón, bueno, sería un avance. Florentino dice que se va a acercar más a los socios, que ellos son los dueños del Madrid. Inclusive habló de que iba a haber ahí una personalización en las camisetas. En fin, eso no interesa. La realidad es que el proyecto, eso es lo más importante. Acuérdate que hay unos teléfonos muy populares, ¿no? Los de la manzanita, el mentado iPhone. Ahora está el 17 de moda, ¿no? Pero si no actualizas, ahorita el 13 es la última actualización y si no, ya no sirve. Florentino se está actualizando porque si no va a llegar el punto en el que ya no va a cargar las nuevas actualizaciones, ¿no? Como los celulares. Eso es lo que hay que saber. O sea, Florentino todavía puede entender lo que está pasando o se va a embelecer con, la gente me quiere a mí, pierde la dimensión de lo que está pasando y entonces nos vamos a aventar otros dos nadapletes. O sea, hay dos vertientes. O se da cuenta o dice, no pasa nada, la gente me quiere y entonces ahí el proyecto va a estar hundido. Habla de un jugador top de 150 millones, bueno, Olise sería, ¿no? El que viene. El problema es que el Bayern ya habló, ¿eh? No somos un equipo vendedor.
1: Y más cuando se trata del Real Madrid, más adelante quiero tocar justamente ese tema de Olise y el Bayern, porque pareciera ser que no es nada fácil. Ahora, hay algo que los días previos a la elección llamó la atención de algunas personas. Hubo quienes publicaron en redes sociales que se intentaba comprar la camiseta del Real Madrid en la tienda oficial del Real Madrid y ponerle atrás Riquelme. Y que según por políticas no le habrían dejado a estas personas que hicieron estos testimoniales en redes sociales. No fue uno ni dos, fueron varios. Tampoco que fueron miles. Pero eso demuestra, a ver, me atrevería a decir cierto uso del poder, ¿no? De haber sido así, pues es cierto abuso de poder, ¿no?
2: Ante claro, las elecciones. Claro, por supuesto. Eso es una realidad, ¿no? Si pudiste inclinar la balanza desde otro punto, pues más a mi favor, Florentino tendría que entender que hay que pensar en un proyecto, ¿no? Porque si no, ¿dónde está la libertad de expresión, no? ¿Dónde está ese importante requisito para el progreso en todos sentidos? Ese es el tema que preocupa. La realidad es que ya está. Es Florentino el que se va a mantener al frente de este proyecto. Y por eso te decía, si él sí se puede actualizar. A mí me parece que tirarse por la ventana para conseguir a Olise no es la prioridad. No hay otras prioridades en el Madrid más que un volante, un extremo. Sí sería padrísimo contar con el jugador de moda, con el hombre que todo mundo quiere tener. Pero hay que tirarse por la ventana cuando hay otras prioridades.
1: A ver, entiendo el punto y estoy de acuerdo. El tema es que si ya está llegando José Mourinho, imagino yo que Mourinho está de acuerdo con la llegada de Olise. Para mí, sin duda alguna.
2: Pero hay muchos extremos ya, Richard.
1: Entendiendo que hay quienes piden... Sí, claro. Entendiendo que hay quienes piden el Balón de Oro para Lamine Yamal, para mí en el puesto de extremo derecho fue mucho más Olise que Lamine Yamal en la temporada, para mí. Por lo que logra con el Bayern, no solamente la Bundesliga, sino lo que hace a nivel europeo. Pero también por allí está, a ver, una de las primeras acciones que va a llevar adelante ya Florentino. Y es presentarse y adelantar el dossier sobre el caso Negreira en UEFA para buscar, de todas, una venganza contra el Barcelona. Yo no sé si esto aleja a Florentino Pérez de lo que debe ser la figura presidencial del Real Madrid, porque es evidenciar la miseria de un replique a lo que ha sido alguien que se siente dolido porque era tu socio, porque antes, que en el momento que estalló el tema Negreira, no lo denunciaste, te quedaste callado, y ahora que Barcelona se ha desmarcado, que Laporta se desmarcó de Florentino, y ahora después de ganar las elecciones, va a ir directo nuevamente a UEFA a insistir con el tema Negreira sobre Barcelona. A ver, creo yo que esa no debe ser la actitud de un presidente. El presidente debería estar lo menos visible, diría yo. Así como decimos que un buen árbitro es el que no se nota en un partido. Bueno, Florentino debería ser así también. Todos los presidentes deben ser los que menos se notan.
2: Sí, pero yo creo que Florentino es rencoroso. O sea, no se le va de la cabeza que lo dejaron solo con la Bundesliga, ¿no? Y que esta es la represalia de parte de Florentino, ¿no? Ir hasta donde tope para exhibir al Barcelona. No es lo que corresponde, ¿no? Con este tema de la Superliga que a mucha gente le molestó. Yo creo que el presidente del Real Madrid, ¿cuántas veces se presume que la camiseta del Madrid no se mancha? Que se puede manchar de sangre, de lodo, de pasto, de sudor, pero no de otra cosa. Entonces, yo creo que lo desgasta Florentino y lo quita del proyecto. Esto lo debe de dejar ahí abandonado o delegar la responsabilidad en su cuerpo jurídico o en alguien que siga sin quitar el dedo del renglón. Pero yo creo que no se ve bien el presidente del llamado mejor equipo del mundo. Yo creo que sí lo es. No puede estar metido en un chisme que no está todavía esclarecido. El rencor que lo deje para otra época y ahorita que se enfoque en el proyecto, en llevar a este Real Madrid otra vez a ganar la Liga, a ganar la Champions, a ser protagonista, porque si se sigue distrayendo con esto, ¿cuál va a ser el camino del éxito? Va a ser muy diferente. Entonces, a mí me parece que Florentino le gusta el aplausómetro, ¿no? O sea, le gusta el reconocimiento y a lo mejor hay un grupo de aficionados que le van a aplaudir si exhibe, porque mucha gente está esperando que se exhiba al Barcelona y que pague su consecuencia. Entonces, ¿qué quiere? ¿Reconocimiento? ¿A corto plazo? Bueno, pues esto va a llevar un tiempo. Traer a Olise va a ser el reconocimiento a corto plazo, pero hay que ver en el próximo verano si el reconocimiento sigue siendo el mismo. Ahí está Mbappé, ¿eh? Se luchó muchísimo para traerlo y nomás no hay resultados. Entonces, traer futbolistas de gran calibre no te garantiza de ninguna manera que vas a tener el reconocimiento de la gente al final de la temporada, que es cuando se hacen las cuentas.
1: Sí, a ver, el diseño de equipo lo tiene que hacer Mourinho. Y yo entiendo, si hoy se habla de Olise y si se va a hacer esa propuesta de 150 millones, que me parece a mí está por debajo de lo que pretende el Bayern. Para mí el Bayern entiende que Olise vale por lo menos 200 millones. Y si le sale un gran mundial y si gana la Copa del Mundo, va a ser 200 y hacia arriba. Dentro de ese plan Mourinho, probablemente se habla que habría 5 jugadores que quisiera Mourinho. 2 nombres lo sabemos. Uno es precisamente el de Olise, respaldado ampliamente por Florentino Pérez esta idea. Y el último es Vitinha, que también pudiera encarecerse después de la Copa del Mundo, dependiendo cómo le vaya a Portugal.
2: Es que nadie va a aflojar ahorita, Richard. Eso es una realidad, ya lo hemos platicado, ¿no? Tener una buena Copa del Mundo va a ponerte en otra dimensión económica para tu futuro equipo. Y el Bayern no es un equipo que necesite los recursos. O sea, no es que, a ver, aquí hay 150 millones ahorita, tómalos y dame al jugador. Eso lo podrías hacer con un equipo de medio pelo para abajo. Pero con el Bayern, que no tiene esa urgencia por vender, el Bayern va a decir, no, voy a esperar al Mundial y si Olise se convierte en la figura de la Copa del Mundo, porque puede serlo, entonces va a ganar mucho más dinero en caso de que lo venda. Y acuérdate que lo dijimos, no es el interés del Bayern en venderlo. El Bayern quiere otra vez pelear por la Champions y para ello es importante contar con un futbolista de este calibre. Al Bayern le interesa más ganar una Champions, armar un equipo para ganar el fútbol de Europa, que vender a su futbolista. Eso es una realidad.
1: Y ya en un momento el Bayern ha bloqueado intentos de fichaje de jugadores suyos por parte del Real Madrid. Eso ya ha ocurrido en el pasado. Y recuerdo uno que quizá en su momento era algo, si lo comparamos a lo que tiene hoy en impacto en Europa y en la selección de Francia, Olise, ese mismo impacto ha podido tenerlo en su momento Franck Ribéry. Fue uno de esos jugadores que el Real Madrid trató de sacarle al Bayern y no se lo pudo sacar. El Bayern se plantó y no permitió la salida en aquel momento del francés. Creo que eso también para el Bayern, con respecto al Real Madrid, lo hace ver como es un club con el que no le gusta hacer negocios.
2: No, pues es que no le puedes dar armas a tu rival de guerra. O sea, poner en las manos del Real Madrid, Olise, pues es darte un disparo en el pie, ¿no es cierto? O sea, es darle una herramienta que es tuya al equipo que seguramente vas a enfrentar en las instancias importantes de la Champions. Y más que dinero, al Bayern le urge ganar una Champions, ¿no es cierto? Ellos necesitan conseguir un título de esta naturaleza y ser otra vez uno de esos poderosos equipos del mundo. Por eso creo que es la dificultad del Real Madrid. Ahora, prometer no empobrece. O sea, nos puede prometer para ganar la elección el señor Florentino Pérez que va a traer a Olise. De eso a que lo logre, hay un camino muy largo. Yo no creo que el Bayern lo vaya a vender y que su carta de presentación al éxito deportivo te la va a poner en manos de tu enemigo. Eso es muy difícil. No es lo mismo hoy sacarle al Atlético de Madrid a Julián Álvarez que sacarle a Olise al Bayern.
1: Yo la verdad lo veo muy difícil. Yo no veo al Bayern que quiera salir de Olise. Pero si no es Olise, entonces ¿quién? Porque
2: esa es la pregunta.
1: Claro que busca la combinación de siempre, Florentino. El mediático. Olise es mediático. Además que sería la respuesta a Lamine Yamal, por decir de algún momento, ¿no? Creo que eso fue lo que se quiso hacer con Mastantuono, y Mastantuono al final no le alcanzó para hacer esa respuesta. Porque hablamos de jugador joven, jugador prometedor, sí, pero Lamine Yamal ya está hecho. Así como está hecho Olise. Y creo, Olise, sin duda alguna, en el puesto junto a Lamine Yamal son de los mejores del mundo. Después está la verdadera intención, la verdadera necesidad de reconstrucción de equipo. ¿De qué versión de equipo quiere el técnico nuevo? Cuando menciona, sí, se va a ir a por Olise, a lo mejor no consigues a Olise. ¿Y qué hay de Vitinha? ¿Vas a poder fichar a Vitinha?
2: No, podría ser Vitinha, podría ser Kvaratskhelia. Pero el Paris Saint-Germain tampoco tiene problemas de dinero. Ellos llevan dos Champions y no se van a deshacer de sus jugadores estelares para dárselos al Real Madrid. Es que ese es el problema de los equipos como el Real Madrid, ¿no? Es un histórico, una histórica dificultad que tiene el América, que tiene el Real Madrid, que tiene el Boca Juniors, que tiene el Milan. ¿Quieren comprar futbolistas? Te venden otro precio, ¿eh? O sea, lo que le puedes vender al Atlético de Madrid en 10 pesos, se lo vas a vender en 500 pesos al Real Madrid. Esa es una realidad. O sea, no le puedes vender al mismo precio a un equipo chico que a un equipo que necesita comprar estas figuras. Entonces, o las formas en la Masía, o las formas en Valdebebas, o tienes que pagar lo que te pidan. Entonces, Olise no está al alcance. Vitinha no está al alcance. Kvaratskhelia, o sea, no le puedes pedir a los equipos todos poderosos económicamente que te vendan porque ellos quieren más de lo que hoy está a su alcance, ¿no? O sea, el París debe estar enamorado de la Champions.
1: Sí, totalmente. Además que, a ver, 150 podría pagar el Real Madrid, o quisiera pagar el Real Madrid por Olise, el precio es 200 y probablemente no se lo vendan. Vitinha hoy vale 140 millones. Si tiene un gran mundial, puede valer 170. Puede aumentar notablemente el valor. Ahora, ¿tiene Real Madrid otra perspectiva sin poder contar con jugadores como Vitinha, como Olise? ¿Qué se ve afectado, por ejemplo, en caso de la llegada de Olise? Supongamos que llega Olise. En primer lugar, Rodrigo quedaría afectado. Pero después también quedaría afectado Brahim Díaz. Tendrías que salir de alguno de ellos, ceder a préstamo o algo. Hoy Brahim, yo lo estuve viendo este fin de semana en New Jersey, Y para mí fue el mejor jugador que tuvo Marruecos en el amistoso contra Noruega. Para mí uno de los mejores jugadores en su posición. El mejor de Marruecos, sin duda alguna. Una selección que probablemente va a dar mucho que hacer en la Copa del Mundo. Entonces, que tengas que salir de alguno, o de Rodrigo, o de Brahim Díaz, o cederlo a préstamo, o secarlo en el banco de suplentes, porque eso es lo que puede suceder si traes a alguien como Olise, pues no pareciera ser algo muy sano para un equipo como el Madrid.
2: Mira, Rodrigo trae un problema de lesión, ¿no? Se rompió el cruzado, entonces difícilmente va a salir, o sea, lesionado no lo puede vender, pero hay que suplirlo esta temporada. A lo mejor por eso están pensando en Olise. Yo creo que lo de Brahim podrías llevarlo a otro equipo. Digo, o sea, traer una figura como Olise es sacrificar. No puedes tener a este chavo pudriéndose en la banca. Y entonces lo tendrías que colocar en algún otro equipo, ver que tenga un buen desempeño y entonces después traerlo de vuelta. Tienes que fijarte en los equipos medianos. El Bayern pagó 60 millones de euros al Crystal Palace por Olise. Es que es ahí donde tienes que fijarte, ¿no? Tener un gran visor, un gran scouting que busque en esos equipos que son de medio pelo para abajo, económicamente hablando, ¿eh? Para poder encontrar a esos Olise antes de que cuesten 200 millones de euros. O sea, fueron 60 los que le pagó al Crystal Palace. Fue una apuesta. Alguien detectó el talento de este chavo y dijo, viene, nos va a funcionar. Eso es lo que tiene que encontrar el Real Madrid. Por eso se habla de una gestión deportiva, de un gran director deportivo que tenga un radar en todos los campos de entrenamiento, ¿no? Así como pasa en el deporte de los Estados Unidos, ¿no? Que llegan los scouts de las universidades a hablar con los de la NFL que están buscando y buscando y buscando. Y normalmente el pez gordo es el que se lleva al futbolista de talento, ¿no? Porque no es lo mismo ir a abrirte mercado en un equipo como el Crystal Palace que ir a abrirte mercado al Real Madrid, ¿no? Entonces, si tú tienes todos los jugadores del mundo, van y tocan la puerta del Real Madrid, ¿eh? Todos los jugadores del mundo, yo quiero jugar, yo quiero jugar, yo quiero jugar, quiero una oportunidad. Bueno, hay que buscarlos. Y si no, ir al Crystal Palace y encontrar un futbolista como Lis por 60 millones, pero sin problema te los paga el Real Madrid. Pero ¿quién puede hacer
1: Y
2: ese trabajo, Richard?
1: la gestión de ese gerente deportivo, esa persona que diga, hasta acá tiene que apuntar, lo que hacía Monchi en su momento. Yo creo que, a ver, si yo fuese Florentino, yo estaría buscando traerme al que hace ese trabajo en el Borussia Dortmund, o el que lo hace en el Porto. A ver, por el Dortmund, salió Erling Haaland,
2: Claro.
1: salió Jude
2: Es
1: Bellingham,
2: ahí.
1: por ejemplo. O sea, son muchos los jugadores que han salido de allí a grandes equipos, en el caso propio de lo reciente, lo de Jude Bellingham. Entonces, ese perfil de a ver, de tipo con capacidad y con entendimiento de cuál es el jugador que va a explotar y qué necesita para explotar y convertirse en un verdadero crack. El Real Madrid viene de mucho fracaso en eso, pero mucho fracaso.
2: Sí, necesito un gran visor, un gran buscatalentos. O sea, en vez de que pagues 200 por Olise, junta un dinero ahí e inviértelo en la gente que va a detectar esos futbolistas. O sea, ¿tú crees que si el Real Madrid llega, o sea, puede ir el Bayern y pagar 60 millones al Crystal Palace, pero si llega el Real Madrid y dice, a ver, yo pongo 70 por irse al Real Madrid? Es más, podría poner los mismos 60. ¿Olise a dónde se iría? ¿Al Bayern o al Real Madrid?
1: No, obviamente, el equipo que le va a garantizar un mayor prestigio. Eso
2: Entonces,
1: aunque, a ver, cuando lo pones entre Bayern y Real Madrid, hay mucho prestigio, pero Real Madrid creo que todavía tiene un prestigio europeo mucho más amplio, el del equipo bávaro.
2: por eso no tiene que tirarse Florentino por Olise hoy, tiene que hacer el trabajo, pero acuérdate que el Real Madrid es para allá, pero sí tendrían que alguien decirle Florentino, necesitas a una persona como Raúl, si tú quieres, o alguien o sea, no hay una figura emblemática, exjugador del Real Madrid, que tenga la capacidad y la preparación para hacer este trabajo. Arbeloa, no lo ocupes de entrenador. Dale el dinero que necesita para convertirse en ese gran cazatalentos, el que vaya y busque esos futbolistas que están en el momento de despuntar con capacidad y con mucho fútbol y que no te van a costar caro. Eso es lo que tendría. Alguien le tiene que decir eso a Florentino. Alguien tiene que ayudarlo.
1: Y tiene que ser alguien definitivamente que tenga mucha puntería para acertar con eso. Yo por eso siempre mencionaba lo de Monchi, porque de verdad que su ejemplo en España fue importantísimo. Después, cuando llega al fútbol italiano, lo siguió haciendo. Esa figura, le sigue haciendo falta a un equipo como el Real Madrid, sin duda alguna. Y también está el problema con Florentino, lo que siempre hemos criticado, el intrometerse en ese tipo de decisiones, en los fichajes, en la idea, en la óptica de un técnico, de un entrenador, pues siempre se ha manejado al tipo del capricho de lo que es capaz alguien como Florentino Pérez. Qué bueno que ustedes se han ido suscribiendo, han hecho crecer este podcast en Unánimo Deportes, se han hecho parte de nuestra comunidad y además disfrutándonos a través de las diversas plataformas. Siempre desde acá se lo decimos, la app de iHeart es la más efectiva, es la que nosotros recomendamos para que nos acompañen cada capítulo de La Copa al Día.
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0: Unánimo Deportes presenta. ¿Sabía usted que el país que ha ganado el mayor número de torneos femeninos de la Copa de la FIFA es Estados Unidos con 4 títulos? En segundo lugar se encuentran Alemania con 2, seguida por Noruega, Japón y España con 1 título cada una. Canelo Álvarez incursionó en el pugilismo gracias a su hermano mayor Rigoberto, quien le regaló sus primeros guantes. Canelo subió por primera vez a un cuadrilátero como profesional el 29 de octubre del 2005. Con solo 15 años de edad, venció a Abraham González y ganó 800 pesos mexicanos, unos $40. Después, el 5 de marzo del 2011, Canelo Álvarez obtuvo su primer cinturón mundial tras vencer a Matthew Hampton por decisión unánime en el peso super welter del CMB, ganando $350,000. Hoy día, las ganancias de Canelo Álvarez por pelea se estiman entre 55 a 65 millones de dólares o más.
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1: La selección española ha dejado trabajando, recuperándose, tanto a Lamine Yamal como a Nico Williams. Todo esto para el próximo amistoso que va a tener España frente a la selección peruana. España prefiere De La Fuente, Beto, conservar a dos jugadores que deberían ser de lo más explosivo que ofrezca España. Recordemos que Lamine Yamal llegó lesionado a este tramo de la campaña. Nico Williams ha tenido una temporada de altibajos con varias lesiones. Y hoy en día se les quiere cuidar y quiere que estén a tono para el partido frente a Cabo Verde, el que va a tener inicio para España dentro de la Copa del Mundo. ¿Hay alguna preocupación que alguno de estos jugadores pueda arrancar demasiado tarde el Mundial? En el caso, por ejemplo, no sé, Lamine Yamal, que pueda arrancar no para ese partido, sino que aparezca en el compromiso frente a los uruguayos, por ejemplo.
2: Yo creo que sí, aunque Luis de la Fuente indica que deberían de estar listos contra Cabo Verde, me parece que hay dudas, que la realidad le preocupa al técnico de la selección de España. Ya te dije yo que creo que van a ser una decepción. Cabo Verde y Arabia Saudita no representan mayor obstáculo. Es lo mismo que platicamos, ¿no? Con Argentina. Yo creo que estos dos partidos los puedes ganar, o sea, ganar, sin Lamine y sin Nico. Yo sé que hay expectativa en verlos y que hay gente que paga boletos. Por eso yo te decía que ayer mis amigos que estuvieron allá en Houston dijeron, vamos a ver el partido. Y entonces llevan a los niños que tienen no más de 10 años, que van con la ilusión de ver una vez en la vida a Lionel Messi. Y la mamá me decía, y no jugó ni 5 cochinos minutos Lionel Messi. ¿Qué? Pues bueno, es que ahorita el horno no está para bollos, decimos por acá, ¿no? Entonces, en este caso, son dos futbolistas muy importantes que representan lo que puede ser la punta de lanza para el éxito de España en esta Copa del Mundo. Entonces, ahorita hay que cuidarlos, hay que arriesgarlos lo mínimo, hay que redoblar esfuerzos para que el cuerpo médico los pueda tener, pero los dos primeros partidos no me parece que sea necesario que los arriesgues, ¿no? Lo que platicábamos de Lionel Messi. Ya dirá el señor de la Fuente si sí o si no, pero ¿tú crees que los dos primeros partidos hace falta que los juegue Lamine Yamal? Hablando de lo deportivo, no del negocio. Sin Lamine y sin Nico los pueden ganar.
1: A ver, yo pienso que España debería ganarlos, pero cómodamente, muy cómodamente. Si haces el experimento como sucedió en el amistoso que empatan con Irak, en ese partido el 11 titular de España tenía en los costados, tenía por un lado a Ferran Torres. Otro de los que pudiera hacerlo es a Josep Pérez en el lugar de Lamine Yamal y Ferran pasarlo a la izquierda. Puede jugar con cualquiera de los dos en los puestos de extremo. Yo creo que es sano que se recupere, que se le dé tiempo para que pueda estar Lamine Yamal, para que esté Nico Williams. Creo que Nico es la clase de jugador que ha tenido una temporada de tantos bajos. Los días que fue titular con el Athletic Club no tuvo grandes partidos. No fue lo que había dejado el reflejo aquella última temporada cuando fue muy nombrado y muy insistente en su forma de venderlo como nuevo fichaje del Barcelona por parte de Joan Laporta, que al final pues no se concreta la llegada de Nico Williams y aparece después como a última hora pues la figura de Marcus Rashford. Pero sin duda alguna, Nico Williams hoy no es el jugador que ha tenido los mejores momentos en su carrera en lo reciente, todo lo contrario. Viene de una temporada muy floja, con muchas lesiones, y creo que eso hace que haya que cuidarlo al máximo. El caso de Lamine es un poquito distinto. Lamine ha sufrido lesiones, ha tenido recaídas, pero cuando regresa de las lesiones, parece que no se hubiese ido nunca, porque mantiene ritmo, mantiene muy buen nivel. O sea, hay un jugador que se recupera con facilidad y te retorna al fútbol, pero en el caso de Nico Williams no. Yo no sé si a todas estas haya sido tan, pero tan buena idea. No haber incluido a alguien más para la demarcación de extremo por izquierda, porque si bien en lugar te lo puede cubrir Ferran, te lo puede hacer a Jose, yo todavía no les veo el peso para acercarse a la versión de Nico Williams, si el propio Nico Williams no puede llegar a esa versión hoy en día.
2: Sí, sí, sí. Quizás De La Fuente le tiene mucha confianza. Te platicaba el otro día, ¿no? Que charlando con gente cercana a Javier Aguirre, decía, quiero que esté en la cancha, si se recupera Edson Álvarez. Y es que, dice, el liderazgo, la personalidad, la experiencia que él nos puede aportar, no para ocuparlo como medio de contención, incluso para sacrificar a César Montes y ponerlo como defensa central, pero hay técnicos que se casan con algunos futbolistas. No sé si Nico sea de la entera confianza, porque estoy de acuerdo contigo, no ha tenido una buena temporada, han sido muchas lesiones. Es más, a mí, si fuera Luis de la Fuente, me preocuparía más el caso Lamine Yamal, que es candidato al Balón de Oro y que ha demostrado, como tú dices, que a pesar de las lesiones puede salir adelante y que puede aportarle algo a su equipo. Yo estaría más preocupado por él que por Nico, pero hay muchos técnicos que así, con todo y que estén lesionados, prefiere, ¿no?, considerarlos. Se me olvidó el tema de Carrasquilla, ahora con Panamá. Salió muy lastimado del partido de CONCACAF aquí en México, y aún así, por lo que representa, el técnico de Panamá dijo, viene, como esté, ya después vemos si está listo para jugar o no la Copa del Mundo. Puede ser que sea así el caso de Nico, ¿no?
1: Sí, hay jugadores con los cuales un técnico asume esos riesgos. No solamente es el caso de Nico Williams, es el caso de Neymar también, es el caso de Carrasquilla, o sea, jugadores por los cuales el técnico va a esperar hasta última hora, va a esperar hasta lo último para poderlo llevar, porque son muy difíciles de sustituir, y yo no veo hoy en el equipo de la Fuente tanta amplitud. A ver, puede suplir a uno de los dos, puede suplir a Nico o a Lamine Yamal de arranque en el Mundial, pero toda la Copa no. Entonces yo creo que la presión debe estar en recuperarlos, por eso no atreverse a jugar contra Irak con ellos y reservarlos en el partido contra Perú, que no jueguen tampoco. Tiene que ir tirando hacia ese lado. España hoy tiene una plantilla que sí, tiene muchos jugadores, le sobra casi en todas las posiciones, menos en esas dos. A mí me parece que, sobre todo el puesto de extremo por derecha, suplir el nivel de Lamine Yamal es muy difícil. Suplir el nivel que ha tenido hoy en día Nico Williams es un poquito más cercano, pero no es para nada fácil. Y creo que eso tiene que llevar a España a administrar muy bien la Copa del Mundo. Yo soy partícipe de la idea que no jueguen ni frente a Arabia Saudita ni frente a Cabo Verde, y pues se les pueda tener el partido frente a Uruguay.
2: Ahora, esta decisión no creo que solo sea de Luis de la Fuente, o sea, yo creo que él platica con el cuerpo médico y hablan, a ver, ¿qué posibilidades hay reales de que pueda contar con él? Entonces, yo creo que desde la medicina le dicen al técnico, mira, si lo aguantas una o dos semanas, vas a tener a este futbolista en el 70%, y entonces ya el técnico decidirá si es bueno o no contar con un futbolista que no está en plenitud, que no está al 100%. Pero hay casos extraordinarios. Yo no sé cómo sean. Ya decías, Lamine sí se ha recuperado. No sé Nico Williams, le ha costado. ¿Te acuerdas de Franco Baresi en la Copa del Mundo de Estados Unidos 94?
1: Claro.
2: Ese es un caso de un tipo que toda su carrera se cuidó, que siempre estuvo al 100%, que se lesionó durante Copa del Mundo de una lesión que hubiera terminado con su carrera y estuvo listo para llegar a la final. Esos son casos de futbolistas extraordinarios. No sé estos dos en qué rango estén.
1: Pero necesité recordar otro futbolista extraordinario. Claro, él no se lesionó, pero estuvo suspendido del fútbol por largo tiempo. Me refiero a Paolo Rossi. Y en Italia.

0: de la ronda de grupo, empieza a marcar goles en la ronda. En la ronda todos contra todos frente a Brasil y Argentina, luego marca en semifinal y marca en la final de la Copa del Mundo y fue el máximo goleador con seis tantos.
1: No, no, pues es que esos son los futbolistas que los cuerpos técnicos detectan y ahí es donde apuestan y te puedes salir del carajo y te señalan y te critican por llevarlo, pero el técnico sabe, por eso te digo que estas decisiones las toman en conjunto y entonces cuando le ponen las cartas sobre la mesa dice, me voy a morir por Lamine y me voy a morir por Nico porque yo sé que me van a ayudar en el momento en el que los necesite. Vamos a ver si esta decisión tan difícil valió la pena, porque igual y no los ocupa. O sea, Lamine yo creo que sí iba a jugar. A lo mejor Nico no se recupera y tiene una copa muy discreta, pero entonces ya recaerá en la conciencia del técnico y al momento de que le evalúen sus decisiones, si fue buena o mala. Yo creo que se va a recuperar Lamine Yamal. Del Nico Williams, la verdad es que no sabría si fue una buena o mala decisión a priori.
0: Sí, en el caso de Nico Williams, la duda es cómo lo vas a sustituir, ¿no? Entonces, ¿qué vas a apostar? ¿Por Ayoce, que es alguien un poquito más pegado a la banda, también alguien que pisa mucho el área, o lo vas a ocupar como sucedió en el partido contra Irak, que en el 11 titular estaba jugando Alex Baena? Porque Baena es más un media punta que te puede jugar de interior, siempre se va a asociar por carriles centrales, no es alguien de desborde, de llegarte hasta la última línea, o de marcar muchas diagonales, y eso es un problema también.
1: Aquí la gran pregunta, mucha gente piensa que España es candidato al título. Si no está Nico Williams en su prime, en su mejor momento, y Lamine tampoco llega en plenitud, ¿esto le va a restar a España? Porque hay una gran expectativa. No sabes cómo está vuelta loca. Hay una gran comunidad española en Puebla que se han tirado de cabeza por ir al estadio y apoyar a su selección. Entonces, hay una expectativa muy grande. Yo creo que va a ser una decepción, pero sin ellos dos, por supuesto que pierden un montón, ¿no?
0: Sin duda alguna, es el problema que le toca resolver a Luis de la Fuente, saber si va a poder contar con Lamine Yamal y con Nico Williams para el debut ante Cabo Verde o ver si se los guarda y los tiene para el partido grande del grupo que es frente a la selección de Uruguay.
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3: 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Unánimo Deportes presenta. ¿Sabía usted que no se sabe a ciencia cierta cuánto dinero ganó George Foreman vendiendo parrillas para asar? Pero algunos aseguran que la compañía Salton Inc., fabricante de las parrillas, le pagó 138 millones por usar solo su nombre. Además, recibía 40% de las ganancias de cada parrilla vendida. Dicen que llegó a ganar 4 millones y medio de dólares al mes. El 6 de marzo de 1970, a la edad de 17 años, con la asistencia de la mayoría de sus compañeros de escuela, Wilfredo Benítez ganó el primero de los tres títulos mundiales en su carrera. El puertorriqueño nacido en los Estados Unidos fue el púgil más competente y agresivo del boxeo latinoamericano en su época. El equipo que más veces ha disputado un mundial es la selección de Brasil, con 20 participaciones. En segundo lugar se encuentran Alemania e Italia con 18, seguidos por Argentina con 16.
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1: Ucrania, dentro de lo que es esta fecha FIFA previa al arranque de la Copa del Mundo. Con Eriksen, cada vez que le ocurra algo a Eriksen, cada vez que alguien vaya y le dé una patada a Eriksen en alguna jugada o en un duelo aéreo que vaya al choque con alguien y Eriksen caiga al suelo, siempre vamos a estar con un nudo en la garganta, con un temor. Porque, cuando yo vi esta imagen de Eriksen desplomándose a sus 34 años de edad, Beto, era imposible que no te viniera el relámpago de pensamiento de lo que había ocurrido ya en aquella Eurocopa.
2: Pues es que ya van varios casos de futbolistas que mueren, ¿no? En el campo. ¿Te acuerdas de Marc Vivien? Ahí está ese tema. Marc Vivien de Pau, ¿sí? Sí. Primero la vida, antes que la carrera deportiva. Creo que ya tuvo una oportunidad Eriksen. Es muy difícil, ¿eh? O sea, solo uno puede tomar esa decisión. Yo me acuerdo que estábamos viendo el juego y estábamos transmitiendo en vivo, y la verdad es que fue angustiante ver lo que estaba pasando con Eriksen, la forma en la que todo mundo fue solidario y que hubo alguien que, ¿te acuerdas?, que subió a la tribuna para traer un desfibrilador y ayudaron a hacer un perímetro a los futbolistas para que la gente no viera lo que estaba ocurriendo. Fue escalofriante, fue de miedo. No solamente para los que estaban ahí, para los que estábamos viendo la televisión. Ya lo dijiste, tiene 34 años. Incluso la Euro la jugaría de 36. Yo creo que es el momento de ponerle punto final a su carrera. O sea, la vida no te da la oportunidad dos veces. Y en este momento ya es el segundo aviso. La vida por encima de la carrera. Nadie creo que quisiera ver un problema de Eriksen en la cancha. Y vamos a ver si él no tiene, porque es muy difícil, la capacidad de tomar esa decisión. Pues igual la familia lo tendría que aconsejar, pero si no es la familia, pues la FIFA o la UEFA o su liga le tendría que decir. Imagínate si esto pasa en una Copa del Mundo. O sea, ¿quién sería el responsable? ¿El que lo deja jugar o el que quiere jugar?
1: No, obviamente la responsabilidad tiene que partir por él, principalmente. Con él, con su vida y con su familia, ¿no? Con 34 años de edad, creo que ya ha tenido muchos partidos encima, ha tenido muchas experiencias. Obviamente, jugar una Copa del Mundo es algo que muy difícilmente te vayas a negar a vivirla, ¿no? Eriksen, que viene de jugar en el Wolfsburgo, no es que sea aquel jugador del Tottenham Hotspur como cuando sucedió aquel episodio. De ahí el paso al fútbol italiano, luego en el Manchester United. O sea, siempre tenemos fresco los momentos de Eriksen en el máximo nivel. Hay que tomar precaución por la vida. Siempre hay una frase que algunos no han entendido realmente. El fútbol puede ser algo muy romántico. Es algo que para nosotros, en el caso tuyo y mío, es un trabajo, nosotros trabajamos con el fútbol, pero el fútbol es lo más importante de las cosas que no tienen importancia. Cuando tienes la vida por delante, creo que es algo en lo cual Eriksen, por el bien suyo, de su familia, tiene que dar un paso al costado, ¿no?
2: Yo creo que esto, este segundo aviso de parte de la vida, le va a cambiar el panorama, ¿no? El deportista es especial, ¿eh? Acuérdate que los toreros, a mí me impresiona, ¿no? Que llega el toro, se los lleva y le perforan hasta los intestinos. Y me ha tocado estar ahí en la Plaza de Toros México con el torero que dice, lo están operando y dice, ¿y voy a poder la próxima semana? No. La FIFA debe de revisar los protocolos de conmoción y estar pendiente de que la salud del futbolista esté garantizada plenamente. Entonces, a ver, Eriksen, ven acá. Se le hace un estudio y saber realmente, ¿no? Hay que asegurarse de que esto no ocurra en un evento como el que tenemos en puerta. O sea, sería gravísimo que una persona perdiera la vida ante los ojos del mundo. Digo, por hablar del fútbol, es tristísimo que alguien muera por una situación como esta, pero con todos los ojos del mundo puestos ahí, sería terrible. Él es joven, tiene familia. Podría empezar su carrera como director técnico, incluso podría ser auxiliar. Yo lo invitaría a que formara parte del cuerpo técnico de su selección. y entonces empezar una carrera diferente, ¿no? En los medios de comunicación. ¿Tú crees que no tendría una oferta para poder ser comunicador? Yo creo que
1: sí, no, hoy... claro, y que yo además pienso, Beto, cuando ellos quedan eliminados, que no clasifican al Mundial, que pierden en la repesca contra Chequia, creo que era el momento ideal para decir no jugar más al fútbol. Claro, mientras crees que estás en condiciones, vas a seguir insistiendo. Y es lo que ha pasado con Eriksen. Yo creo que ya este aviso debe ser el último. ¿Por qué esperar a que empiece a jugar la UEFA Nations League, que es por allá en septiembre? ¿Para qué? Yo creo que ya Eriksen debería parar. El objetivo era, si lograbas llegar al Mundial. No llegó. No llegó Dinamarca a la Copa del Mundo. No te va a dar tiempo de ir a otro Mundial, porque estaríamos hablando de 38 años. No creo que alcance a eso. Y
2: la Euro es lo que le puede llamar la atención. La Euro puede ser lo que a lo mejor le gustaría, pero yo creo que ya no es momento de arriesgar.
1: No, totalmente. A ver, lo próximo que le viene es la Nations League. Este amistoso ni siquiera se pudo terminar contra Ucrania, precisamente por lo que a él le ha sucedido. Y creo que jugar una Nations League en septiembre te va a obligar a mantener cierto régimen que ya de pronto tu cuerpo, aparte de lo deteriorado que está el cuerpo por la edad, no es que es un anciano, pero todos envejecemos y nuestro cuerpo se va deteriorando. Cuando tienes 34 años, tu cuerpo no es el mismo que cuando tenías 31. Y ese es el caso de Christensen, más en la condición que él tiene. O sea, lo lógico es parar.
2: No, y más aún, está en el Wolfsburgo, bajaron a la Bundesliga 2.
1: Claro.
2: O sea, ya ni siquiera va a estar en la Bundesliga. O sea, el pensar en la Euro no creo que sea suficiente motivo para arriesgar. Ahí está Rafa Torres, ¿no? ¿Cuánto le pensamos? ¿Le pongo $10 o le pongo 15? O no, mejor le pongo 10. O sea, estamos hablando de $5. Aquí estamos hablando de su vida. O sea, a veces nos la pensamos en apostar dinero. Aquí está apostando su vida. Yo creo, ¿eh? No somos quién para decirle qué hacer, pero yo creo que este aviso va a caer en su mente y va a decir, ¿sabes qué? Si la vida me dio una segunda oportunidad, ¿para qué le arriesgo? Ahí está la carrera dentro de los medios de comunicación. Estoy seguro que habrá un montón de ofertas. Y si no, yo creo que su selección le puede decir, vente a formar parte del cuerpo técnico. Y sería buenísimo, ¿eh?
1: Estaría bueno, porque además le permitiría seguir estando en contacto con ese nivel. Curiosamente a él, los dos incidentes le han ocurrido con la selección, aquel en la Euro y este que le ha sucedido también en el amistoso frente a Ucrania. Obvio que para todo futbolista estar con la selección representa muchísimo. Yo creo que esto ya tiene que haber allanado el camino para el retiro. Creo que la historia de vida de él es tremenda, es una lección, es algo que tiene que servir de ejemplo para muchísima gente, porque él, después de lo que ocurrió en la Euro, él regresó y regresó bien y volvió a estar en máximo nivel y pasó por la Serie A y empezó a tener buenos partidos y buenas participaciones. Entonces creo que nada más lindo que reconocer lo que ha sido una historia de vida de Eriksen.
2: Sí. Es momento de que quepa la prudencia. Yo creo que va a pasar, Richard. No tengo la menor duda de que estamos listos para que en cualquier día de estos ofrezca una conferencia donde diga, ¿saben qué, señores? Yo hasta aquí le doy gracias a la vida por una segunda oportunidad, pero no voy a arriesgar mi vida, no por mí, por mi familia, por sus hijos, por su esposa, por sus padres, ¿no? Que deben de estar preocupados. Yo espero que eso ocurra próximamente y que el fútbol no le dé un golpe fuerte, porque sería muy triste, ¿no? Que algo le pasara más adelante. Esperemos que él esté bien y que anímicamente esté bien, porque creo que eso es lo que hoy debe de ser lo más preocupante, debe estar golpeado anímicamente.
1: Gracias, como siempre, por acompañarnos, por estar atentos, por echar un vistazo siempre a unánimodeportes.com, la web que va a tener toda la información al día, calentita, el minuto a minuto de todo lo que vaya ocurriendo durante la Copa del Mundo. Así que nuestra cita es allí en unánimodeportes.com. Por supuesto, también a los que escuchan el podcast o lo ven a través de las diversas plataformas, de acá siempre le decimos, a través de iHeart es la plataforma ideal. Ha llegado el momento de despedirnos a nombre de todo el equipo técnico de producción, de mi compañero, mi hermano del alma, Beto Pérez Landa, que les habla Richard Méndez. Gracias, esto fue La Copa al Día. Hasta la próxima.
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0: Unánimo Deportes presenta. ¿Sabía usted que, según informes antropológicos, hay comunidades aborígenes de Oceanía que no conocen el presidente de su país, pero sí saben quién es Pelé, Maradona y Messi? El Estadio Tamaulipas en México se encuentra ubicado geográficamente en dos municipios diferentes. Medio campo está en Ciudad Madero y el otro medio en Tampico. A los 25 años, Lionel Messi superó a las glorias del fútbol como Johan Cruyff, Marco Van Basten y Michael Platini al obtener mayor cantidad de balones de oro. A la edad de 46 años, Bernard Hopkins se convirtió en el boxeador más viejo en ganar un título. Fue en el 2011 cuando se enfrentó al canadiense Jim Pascal por el cinturón de los semicompletos. Hopkins ganó por decisión unánime esa pelea en Montreal. 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
1: Hola, ¿qué tal? ¿Cómo les va? Un abrazo. Aquí estamos. Hasta aquí nos trajo el río. Semana en que se inicia la Copa del Mundo y les damos la bienvenida con mucho gusto. Esto es Camino al Fútbol, un podcast de Unánimo Deportes. Mi estimado Puma Daniel Reyes, hoy todavía en La Haya, en el momento en que hacemos el podcast, pero ya va camino a México y estará allá sintiendo, untándose de Mundial, disfrutando la Copa del Mundo. El próximo jueves lo veremos en el Estadio Azteca. Lo veremos, bueno, en la Copa del Mundo, es el estadio de la Ciudad de México, para el partido entre la selección de Javier el Vasco Aguirre y el seleccionado sudafricano que inaugura el Mundial de Fútbol. O sea, usted ya lleva en la maleta todo y lo más importante, los sueños de un gran Mundial, y nos lo va a contar viviéndolo ahí, in situ, porque este año tierras mundialistas son México, Estados Unidos y Canadá. Señor, lista la maleta, listos los sueños, listas las ilusiones.
2: ¿Qué tal, Kenneth? Le mando un abrazo a ti y a toda la gente que nos ve y nos escucha aquí en Camino al Fútbol. Mira, volteo a mi alrededor y ya tengo la playera de Colombia lista porque voy a ver ese Colombia-Uzbekistán. Sí, ya la tengo lista. Tengo ahí un par de México, la del 98, la del 94, que también me lo va a llevar. Así que ya te diría que casi listo. Lo de casi listo me refiero a que todavía tengo que meter todo en la maleta, que en el que no he puesto absolutamente nada. Pero bueno, eso ya es problema de las siguientes horas, porque vuelo ya este martes muy temprano. Y te soy honesto, yo afortunadamente por trabajo me ha tocado viajar mucho, ¿no? En los últimos años. Pero te tengo que ser muy honesto, nunca había estado así de nervioso, porque es un mundial en mi ciudad, en mi país. No me tocó vivir la del 86, era muy, muy niño. Así que el poder saber que estaré adentro del Estadio Azteca, sobre todo en ese partido contra Sudáfrica, te soy honesto, para mí va a ser un momento muy, muy especial. Ahí me voy a olvidar de cualquier cosa profesional. Yo me voy a dedicar a disfrutarlo. Tengo boleto, así que no voy acreditado como periodista, cosa que me gusta más, Kenneth, porque lo voy a poder disfrutar si ganamos y también lo voy a poder sufrir si no ganamos. Así que, en cualquier caso, va a ser una buena vivencia. Pero ya con los últimos detallitos de este viaje.
1: Pues déjeme, contémosle a la gente que el Puma Daniel Reyes va a estar en uno de los palcos del Estadio Azteca, de los consabidos palcos, o del Estadio Ciudad de México, para utilizar el nombre que se usa en el Mundial, el Coloso de Santa Úrsula, para mí siempre será el Azteca, de los consabidos palcos que tanta polémica generaron. Al final fueron liberados, los dueños siguen siendo los dueños, pese a que es Mundial de Fútbol, y en uno de esos palcos va a estar el Puma Daniel Reyes. Ya liberados los boletos, ¿no?
2: Ya. Le hicieron de emoción la FIFA y el Estadio de México, como bien dices, ya no lo podemos decir a Azteca o Banorte. Y hace dos días te diría que ya por fin les llegó a los titulares de los palcos, a los dueños, los lugares que ellos tienen disponibles, y ya los dueños son los que están repartiendo la machaca, ya están repartiendo los boletos, así que yo ya tengo el mío, así que después de que hubo nervios de si los daban, no los daban, qué iba a pasar, porque como dices, había mucho problema entre los dueños de los palcos y la FIFA, se logró, así que ya es un hecho que voy a estar ahí adentro.
1: Repartiendo la machaca, dice el Puma, y allá lo tendremos y estaremos en Camino al Fútbol durante la Copa del Mundo. A ver, hablemos de los anfitriones, Puma. Hablemos tanto de México como de Estados Unidos, como de la selección canadiense. Se jugaron los últimos amistosos. Bueno, todavía quedan algunos esta semana en algunas selecciones. Pero ya la fase de ensayos, la fase de juegos de preparación ha terminado. Y Estados Unidos perdió 2-1 contra Alemania. Havertz y Leroy Sané anotaron para Alemania. Y un golazo de Robinson para los Estados Unidos. México le ganó 5-1 a Serbia con 2 autogoles. Un gol de Raúl Jiménez, Luis Chávez y Johan Vázquez. Canadá empató 1-1 contra Irlanda con un autogol. Las tres selecciones llegan con muchas dudas y México llega con mucha confianza. A ver, la selección mexicana. Arranquemos con México. Hombre, si uno se pone a analizar fríamente los números, yo no creo que sea espejismo. México llega con un invicto largo, momento de inercia positiva, 8 partidos invicto. Luego de, como decíamos, el triunfo contundente 5-1 sobre Serbia, yo creo que el equipo adquirió una idea bajo el mando de Javier el Vasco Aguirre. Y como van las cosas, no se nos olvide que para analizar hay que tener en cuenta muchas cosas. Primero, los partidos amistosos dan algunas conclusiones, pero no son definitivos, sobre todo tan cerca de la Copa del Mundo, más allá de la goleada. Y segundo, hay que tener en cuenta en el análisis, indiscutiblemente de un mundial como esto, un mundial inédito, 48 equipos, 6 semanas, que la primera fase está servida para que la pasen los anfitriones, porque clasifican los 2 mejores de cada grupo y los 8 mejores terceros. De ahí en más, México tiene con qué hacer una buena Copa del Mundo. La gente dice, y dice con mucha certeza y de manera muy vehemente, llega con muchas dudas. Yo creo que llega con más certezas que dudas, no basado en el último partido, sino en lo que le hemos visto. Desde aquel partido, inclusive ante Portugal, a mí me parece interesante un equipo disciplinado del Vasco Javier Aguirre, que después, en eliminación directa, en 16avos, en octavos, en cuartos de final, si es que llega hasta allá, pues cualquier cosa puede pasar. Creo que de los tres, el que mejor llega es México.
2: Sí, y además, Kenneth, en estos últimos amistosos se ha notado. A ver, es cierto, lo de Estados Unidos contra Alemania, un rival de primera línea. O sea, creo que entraba en la lógica esa derrota del equipo estadounidense. Pero México tiene todo el 2026 invicto. Y sobre todo las sensaciones que ha dejado ese partido contra Portugal, que a pesar de que fue abucheado por la gente en el Azteca, aquí lo dijimos, es a ver qué se esperaba o qué quería la gente cuando enfrentas a uno de los candidatos, que es justamente Portugal. Así que ese 0-0, luego el empate contra Bélgica, creo que los dos rivales más serios con los que se ha enfrentado México en los últimos meses. Y esta serie de partidos contra Australia, según de Johan Vázquez, que creo, para hablar de jugadores puntuales, Kenneth, es el que llega en mejor momento y además, no de este año, sino de toda su carrera, capitán en el Genoa, marcando goles importantes como fue contra Australia y este en contra de Serbia. Así que hay puntos muy altos de México. Hay otros que preocupan un poco, que es, por ejemplo, el centro delantero. Raúl Jiménez no está, pero sabemos que en el Mundial se va a enganchar y sobre todo el buen momento de Julián Quiñones, que creo que es ese jugador diferente que le hacía falta a la selección mexicana.
1: Ahora, México no conoce la derrota desde el 2025, frente a Colombia y Paraguay en aquel entonces. Ha hilado victorias recientes ante Panamá, Bolivia, Islandia, Ghana, Australia, entre otros. Llega con un respaldo también. No se nos olvide que, a ver, hace un par de años o hace algunos años, Estados Unidos dominaba los torneos regionales. Bueno, México, y es simplemente un dato estadístico, que hay que sacarlo a la palestra porque se dio. O sea, cuando ganaba Estados Unidos, defenestraban prácticamente a la selección mexicana. Fustigaban duramente que no ganara torneos como el Nations League de la CONCACAF. Esta vez lo ganó, le ganó 2-1 a Panamá. La Copa Oro, le ganó 2-1 a los Estados Unidos. Usted hablaba de Raúl Jiménez, Edson Álvarez, que han venido retomando gol protagónico, que incluye también al Tala, que incluye a Johan Vázquez, y usted también trae a colación, el hombre que en Italia hace las cosas bien. O sea, esta selección mexicana ha venido llevando a cabo un trabajo serio. Obtuvo su clasificación automática, claro, como anfitrión. Quedó sembrado en el Grupo A, comparte sector con Sudáfrica, Corea del Sur. El esperado debut de México ante Sudáfrica hace definitivamente que todos pensemos que las cosas se le van a dar al equipo mexicano. Lo que hay que entender y lo que hay que analizar es hasta qué punto. Pero yo sí creo que México pinta para un buen Mundial.
2: Yo también creo que además, y tú lo decías hace ratito, generalmente cuando se arman estos grupos, sin querer queriendo, como diría el buen Chespirito, dejan todo listo para que el local avance lo más que se pueda. A ver, hubo mala suerte para Sudáfrica en el 2010, que fue, me parece, hasta ese momento el único local que ni siquiera avanzó a la siguiente ronda. Y en esta, a ver, el grupo de México no es que sea el más sencillo del mundo, pero tampoco es complicado. Es decir, primero enfrentas a Sudáfrica, en papel la más débil de las tres selecciones, en el Azteca a la 1:00 p.m. tiempo de México, después contra Corea en Guadalajara y cierras contra la República Checa. Si pasas como primer lugar, juegas en el Estadio Azteca esos 16avos de final contra un tercer lugar. Así que yo también creo que fue benevolente el sorteo, por así decirlo, con la selección mexicana. Y también hay que decirlo, que el ser local en un evento así te da mucho. No es casualidad que las dos mejores actuaciones que ha tenido el país azteca, Kenneth, haya sido en mundiales en nuestro país, tanto en el 70 como en el 86, que se llegaron a cuartos de final.
1: Reiterar entonces la participación de México en Copa del Mundo. Claro, en el 86 nunca se nos olvida, 86 que termina perdiendo. Ese partido ante la selección de Alemania en Monterrey, con Bora Milutinovic, definición desde el punto penal, con Bora Milutinovic como técnico. Fue Jesús Chucho Díaz, un colombiano, el árbitro de ese partido. Reiteramos el grupo: México, Sudáfrica, Corea del Sur y la República Checa. Si uno se pone a ver el grupo como tal, hombre, yo veo a México o a Corea, quizás la República Checa, pero veo a México o a Corea disputando el primer puesto, el último debe ser Sudáfrica, como van las cosas, y el tercero de este grupo, que puede estar entre los 8 mejores terceros, por ahí la República Checa. O sea, yo no veo a México ni siquiera como tercero, y me parece que sería decepcionante si pasa como segundo, ¿no?
2: Sí, sí, a ver, por muchas cosas, porque una, lo sacarías del Estadio Azteca, que esa es tu máxima arma. Y dos, porque a ver, si fuera o si hubiera un equipo en papel mejor que el tuyo, bueno, se entiende, ¿no? Pero al ver la plantilla, a ver, Sudáfrica, la gran mayoría juegan en este país. También es un caso parecido a México, y me explico. Se paga muy bien en Sudáfrica y es por eso que los futbolistas no salen. Son contados los que están fuera, hay, pero no tantos. Así que ahí lo podemos comparar con México. Y Corea del Sur, que tiene buenos jugadores, pero claro, son ya en la MLS, sigue siendo muy bueno y con mucha calidad, pero no es el Son que estaba hace algunos años en el Tottenham. Kang In-Lee, jugador de primera línea, pero que es suplente en el Paris Saint-Germain. El mejor equipo del mundo, seguro, ¿eh? Pero, a ver, no son jugadores que son titulares en los mejores equipos del mundo. Y, en el caso de Kim Min-jae, este exjugador del Napoli, hoy en día en el Bayern Múnich, gran central. Pero, bueno, repito, le ha costado desde que se fue al Bayern Múnich. No es lo mismo que cuando estaba en el Napoli. Y la República Checa con algunos buenos jugadores, pero que tampoco es que metan demasiado miedo. Así que estoy de acuerdo contigo. Si no son primer lugar, creo que sí sería una desilusión para todo México.
1: Definitivamente. A ver cómo le va a la selección mexicana, al seleccionado de Javier el Vasco Aguirre. Reitero, pinta bien y mucho mejor de lo que esperábamos. Canadá empató a 1 contra Irlanda. Empató con un autogol. El seleccionado canadiense, mi estimado Puma, es de los tres, me parece, y ojo, decir que se tiene menos presión que Estados Unidos, es mucho decir. En Estados Unidos, poco a poco, pues se le viene exigiendo un poco más a el seleccionado nacional, como debe ser. Pero la selección canadiense llega, sí, con buenos jugadores, jugadores como Jonathan David, como el mismo Alfonso Davis, jugadores después de un renglón más abajo, que por ahí se destacan o cumplen en diferentes equipos del mundo, y sin presión. O sea, uh-huh. Se espera que cumplan, pero no es definitivamente lo mismo que pasa en Estados Unidos. La selección que paralice al país, ni que vaya a ser puesta en la picota pública si las cosas no se dan.
2: Sí, y lo decía ahorita, estaba escuchando la radio española, Kenneth, que primero estuvieron en Estados Unidos, obviamente, porque ahí llegó la selección española, y hoy en día están en Puebla porque fueron ese amistoso en contra de Perú. Decían, la diferencia de ambiente, lo que vimos en Estados Unidos con México, es abismal. En Estados Unidos nadie se ha enterado que hay un mundial aquí, Mientras que en México, desde que aterrizas en el aeropuerto Benito Juárez, ya ves todo del mundial, gente con la playera de selección. Esa es la gran diferencia, ¿no? Que en México, bueno, pues está todo el mundo muy metido, mientras que tú bien lo sabes, lo que llama la atención ahorita en Estados Unidos, pues son las finales de la NBA, ver qué pasa con Knicks y con San Antonio. En Canadá también están en otras cosas, están las finales de la NHL, que por cierto están narradas en español de una manera espectacular, Kenneth, si me permites decirlo. Qué bueno, así que
1: muy gentil, mi Puma. Usted es muy querido, usted me quiere, qué generoso es usted como siempre.
2: Obviamente, Kenneth. Entonces, hay demasiado. En cambio, en México es mundial, el 11 de junio, y sí, estoy de acuerdo. Y además que Canadá ha tenido bajas sensibles, ya decíamos el otro día, lo de Marcelo Flores, que nos duele personalmente, además bastante, pero que en estos días uno de sus mejores jugadores, como es el central, el defensa, perdón, Bombito, que por cierto me fascina ese apellido, está fuera del Mundial, no lo va a jugar. Así que Jesse March tiene varias bajas y además pues bastante sensibles. Y Alfonso Davies, que no llega bien, que físicamente no está. De hecho, vamos a ver incluso si juega el primer partido.
1: Definitivamente, o sea... Recurrente su lesión en los últimos tiempos, no estuvo tampoco disponible a su más alto nivel con el Bayern Múnich en la fase final de la Champions League. A ver cómo llega Alfonso Davies. No se le dieron las cosas como esperaba en su regreso. Canadá, anfitrión Canadá, que llega con ilusiones. Eso sí hay que decirlo, mi estimado Puma. Una selección Canadá que está en el grupo B, que comparte junto a Bosnia y Herzegovina, Qatar y Suiza. Este equipo, de la mano de Jesse March, ha subido quizás un peldañito más en CONCACAF. O sea, en los últimos tiempos ya pasó a ser o a estar a la par y por ahí dejando en el camino tanto a México como a Estados Unidos. Ya les compite de tú a tú, más allá de que México ha ganado los torneos más recientes. Creo que Canadá sin presión y jugando como ya sabe jugar, y es un equipo que viene jugando junto hace mucho tiempo, puede complicar a cualquiera y a ver, si sale de la fase de grupo ya habría cumplido.
2: Sí, y además que no se nos olvide que para la eliminatoria en Qatar ellos fueron el primer lugar y además con méritos propios, es decir, nadie le regaló nada en esa eliminatoria y acabaron de buena manera como primer lugar. Y en esta, yo estoy de acuerdo contigo, creo que sí avanzaron un peldaño, pero que también no acabaron de romper, teniendo jugadores que están en Europa. Buen delantero, Jonathan David, el caso de Larin, que lo tuvo justamente el Vasco Aguirre en Mallorca, que estuvo aquí en el Feyenoord, que no pasó nada con él, pero bueno, por lo menos está en Europa. Es decir, si así le seguimos, y lo que hacemos de Alfonso Davies, que hasta hace un par de años era el mejor jugador de la CONCACAF, pero que las lesiones no lo han dejado explotar como parecía que iba a explotar. Sí, yo esperaba un poco más, te soy muy honesto, Kenneth. Yo pensaba que para este Mundial iban a llegar mejor o por lo menos pues de una manera más contundente. Yo no lo veo así. Yo creo que no va a pasar absolutamente con Canadá. Y con Estados Unidos también no, pues es sabido las críticas que ha tenido Pochettino en estos últimos años. Hay gente que le agrada esto, Kenneth. Yo soy uno de ellos, pero bueno, ya luego hablaremos de eso. Y tampoco le tocó un grupo tan complicado, así que yo también creo que Estados Unidos sí va a calificar. Y bueno, y a partir de eso vamos a ver qué es lo que pasa.
1: La selección de los Estados Unidos, sí señor, el seleccionado estadounidense, que perdió 2-1 contra Alemania. Este equipo de Pochettino poco a poco ha venido dejando mejores sensaciones. Ojo, ahora sí se viene el test. Ahora sí se viene el examen. Y el examen es, claro, indiscutiblemente, la Copa del Mundo. Se enfrentan a Paraguay, una selección paraguaya que vuelve a la Copa del Mundo de la mano de Alfaro con un Enciso. Si vio que se lesionó Enciso ante Nicaragua, sí. No se sabía aún si iba a estar. Hay partidos que, o al menos en estos últimos partidos amistosos, ante equipos de pronto un poco más débiles, hombre, hay que tener mucho cuidado, porque sí, sirven para despedirse con alegría, de pronto ganando, gustando y goleando, pero también dejan este tipo de situaciones que pasan a ser caóticas, ¿no?
2: Sí, y además salió llorando todavía en el primer tiempo, que es muy temprano que se lesionó. Después Paraguay en ese comunicado indicaba que era algo muscular, que iban a ver qué es lo que pasaba. Por lo menos no lo descartaron al 100, Kenneth, y eso creo que ya la afición paraguaya lo agradece. Pero uno de tus mejores jugadores, además joven, si se pierde el Mundial es un golpe durísimo y por eso se entiende cuando ponen al mejor equipo en el primer tiempo y después en el medio tiempo, Kenneth, te diría que cambian a los 11 para que no pase absolutamente nada, dar las gracias. Pero, por ejemplo, España, que va a jugar en Puebla en contra de Perú, 5 milloncitos de dólares de Kenneth se van a embolsar. Claro, en esos 5 millones hay alguna cláusula donde dices, donde te deben de exigir que pongas ciertos minutos a tus mejores jugadores, ¿no? Y creo que eso también va a pasar en ese partido contra España, pero sí da tristeza ver cuando se están lesionando. Por ejemplo, en el Estados Unidos-Alemania, no sé si recuerdas una entrada sobre Pulisic, que cayó medio mal y todo el mundo se empezó a agarrar la cabeza como diciendo, no, Pulisic, por favor, que no se lesione. Bueno, al final de cuentas no fue nada, pero sí, cualquier entrada leve, donde un futbolista se tarde más de 2 minutos en levantarse, Kenneth, creo que sí les está dando un pequeño microinfarto a muchos aficionados.
1: Ahora, mi estimado Puma, volviendo al tema de la selección mexicana, hombre, nos atrevemos a dar un 11 titular, probable, más allá de que hay jugadores que ya están definidos como titulares. Uno de ellos en el arco, yo creo que a nadie le cabe la más mínima duda que Raúl El Tala Rangel va a ser el titular, aunque muchos siguen diciendo que en cualquier momento no le da miedo al Vasco Aguirre poner a Memo Ochoa.
2: Sí, que además cuando le ha dado minutos, bueno, el otro día que le dio minutos, Kenneth, la afición se vino abajo, ¿eh? O sea, me refiero en el buen sentido, o sea, se volvieron locos cuando entró. Yo también creo que el Tala va a ser el titular, pero bueno, no está nada mal de repente poner ahí a Ochoa para que Tala no se confíe, pero yo creo que el portero de las Chivas va a ser titular. ¿Te digo el probable 11 o el 11 que yo creo que va a ser?
1: A ver, yo tengo este. Raúl Rangel en la portería. Raúl Rangel en la portería. Reyes, sí. Montes, Johan Vázquez, sí. Y Jesús Gallardo en defensa.
2: Correcto.
1: Lira.
2: Estamos igual.
1: Lira. Sí. Gutiérrez. Fidalgo. Sí. También Alvarado. Sí. Raúl Jiménez y Julián Quiñones.
2: Tenemos el mismo.
1: Yo creo que por ahí.
2: Tenemos el mismo. Yo creo que sí. Si acaso podría ser Gil Mora, Kenneth, en el medio campo, por Brian Gutiérrez o a lo mejor por Fidalgo, pero yo creo que de esos 11, repito, 10 deben de ser, ¿eh? O sea, no hay más. Creo que la banda derecha es la que más problema le está dando a Javier Aguirre, no en lo defensivo, pero sí en la ofensiva, ¿no? Y contra Sudáfrica es lo que vas a necesitar, porque del lado izquierdo, con Gallardo y con Quiñones, contra Serbia, Kenneth, nos dimos cuenta que es la mejor banda que tiene México. O sea, que ahí los dos están muy bien, que están volando, pero que del otro lado con Reyes y con el Piojo Alvarado, uy, les está costando, ¿eh? Por eso llevan al Chino Huerta, porque justamente lo que quería Javier Aguirre es alguien para esa banda. No le acaba de convencer el Piojo Alvarado, pero hoy en día es lo mejor que tiene, que no te sorprenda si las cosas no van del todo bien contra Sudáfrica, que uno de los cambios sea justamente el Piojo Alvarado por el Chino Huerta. Pero sí, ese 11 que dijiste, estoy casi seguro que va a ser.
1: Definitivamente. Hombre, es una pena que no haya tenido. Prácticamente que estuvo al margen del Fenerbahce Edson Álvarez, ¿no?
2: Sí. 80 minutos en todo lo que va del 2026, Kenneth. Es muy poco lo que ha jugado. Y además hubo mucha polémica en Turquía. La afición no lo ha perdonado porque dicen que prefirió operarse para llegar bien con la selección mexicana. Y sí, va a ser suplente. Yo creo que no hay duda que Eric Lira es el titular en la media cancha. Y a veces lo pone como central. Pero yo creo que la central es de lo mejor que tiene México, Kenneth. Porque además se entienden de una gran manera. Justamente César Montes y Johan Vázquez, los dos de Sonora, además que los dos jugaron en Cimarrones. Mira las casualidades de la vida, ¿eh?
1: ¡Hombre, qué bien!
2: Los dos de por allá. Sí. Se conocen de hace mucho tiempo, como de alguien se conocen de atrás tiempo. Así
1: sí, claro,
2: que,
1: claro.
2: Yo creo que es una de las zonas más seguras de México. Y sí, es una pena lo de Edson Álvarez.
1: Perfecto, ahí está. También podemos decir, por ejemplo, en torno a la selección de Canadá, que si damos un posible 11 sería con Maxi Chepo, con Alistair Johnston, con Bombito, que ya lo mencionaba, el Puma, con Derek Cornelio, con Richie Larea, con Tejon Buchanan, con Stephen Eustaquio, con Ismael Coné, con Jacob Schaffelberg, con Jonathan David y con Zion Larin. Esos serían los 11 de Canadá para su debut. Alfonso Davis no estará en el primer partido, como lo mencionábamos, se recupera de una lesión en los isquiotibiales. Señoras, señores, esto es Camino al Fútbol, un podcast de Unánimo Deportes, y ya, camino a tierras mundialistas, va el Puma Daniel Reyes, lo tendremos desde allí. 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
5: 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El juego fue suspendido y dos meses después se reanudó hasta que se anotó la carrera del desempate en la entrada 33. Eran equipos triple A de Boston y Baltimore. ¿Sabía usted que el boxeo está muy cerca del fútbol en cuanto a la preferencia del público? Según información de la Federación Mundial de Boxeo, todas las personas encuestadas indican que siguen las peleas de boxeo con el mismo entusiasmo con que lo hacen con sus equipos favoritos de béisbol. ¿Sabía usted que Julio César Chávez se destaca por ser el primer mexicano en hacerse acreedor al título de campeón mundial en tres categorías, ligero, superligero y welter? De sus 170 peleas, Chávez resultó invicto en 90 de ellas. También tiene el récord de haber llenado el Estadio Azteca con más de 130,000 espectadores para presenciar su pelea contra el estadounidense Greg Hogan en 1993.
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1: Seguimos en Camino al Fútbol. Tras la última fecha de amistosos, muchos jugadores han salido lesionados y se pierden al Mundial del 2026, de último momento. Algunos de los afectados, a ver, Argentina, Valerdi, del Marsella, sí, fuera por lesión. Además dejó con sus declaraciones preocupado Lionel Scaloni a todo el mundo. Hay que esperar a ver qué también llega Argentina con los jugadores más importantes y si están al 100%. Todo parece indicar que en su mayoría sí. Brasil, Wesley de la Roma baja por lesión muscular, lo reemplaza Ederson, el hombre que acaba de firmar inclusive con el Manchester United. Paraguay, Julio César Enciso, no se confirma si se pierde el Mundial, pero salió entre lágrimas en el último amistoso contra Nicaragua. Alemania, Leonard Karl, la joya alemana, se lesionó en el entrenamiento previo al partido contra Estados Unidos. Eriksen, una situación que nos asustó muchísimo, perdió la conciencia en el partido contra Ucrania, está estable, pero, hombre, después de lo que pasó, a no contar con Eriksen y a simplemente desearle que se recupere, no está comprobado que lo que sucedió hace ya 5 años, aquel paro cardíaco, lo tuvieron que revivir en la Eurocopa, no está comprobado que tenga directamente algo que ver con esto, pero sí, definitivamente nos asustó y demasiado el tema de Eriksen. Lo de Eriksen ya, inclusive el partido no se siguió jugando, lo ayudaron, lo auxiliaron como debía ser, los compañeros lo rodearon, lo taparon, en fin, pero qué miedo, y qué preocupados estamos. ¿Y cuántas oraciones hacemos hoy para que Eriksen esté bien en todo el sentido de la palabra?
2: Sí, en este amistoso contra Ucrania, en el que se ve cómo empieza a caminar un poco más despacio y luego se deja caer. Sí, creo que todos tuvimos ese déjà vu de esa Eurocopa a la que haces mención, del 2020, que bueno, oficialmente se jugó en el 2021, que todos sabíamos, o no sabíamos, pero intuíamos que era el final de su carrera. Y a final de cuentas regresó, y además jugando al más alto nivel. Cierto, esta última temporada no le fue del todo bien con su equipo, descendieron incluso Kenneth, pero lo importante fue que regresó a jugar. Y como bien dices, a ver, yo no soy doctor, pero sí da la impresión de que hay algo ahí, ¿no? O sea, no es casualidad, ¿no?, que le pase al mismo jugador. Exacto. En dos ocasiones. O sea, y bueno, a ver, no quiero ser malo, pero la ventaja que tiene Eriksen es que pues Dinamarca no va al Mundial, así que de todas formas pues no se pierde nada, ¿no? O sea, él ya sabía que no iba a jugar el Mundial, y bueno, pues los daneses que tendrán que ver el Mundial desde la televisión.
1: Definitivamente, ahora, entre los lesionados, hombre, baja un poco más sensible. Y digo sensible en cuanto, porque, a ver, lo de Eriksen asusta, pero Eriksen ya ha tenido una larga carrera. Y definitivamente, pues, por ahí hay alternativas en Dinamarca. Si asusta, si preocupa que cualquier jugador se desvanezca, mucho más Eriksen, que tiene en su historial este tipo de situaciones, que ya tiene o ya ha venido precedido de este tipo de situaciones y que estuvo a punto de perder la vida. Pero en el caso de Alemania, la nueva joya alemana para muchos, el pequeño y muy buen jugador Leonard Kurt, se lesionó. Ya venía lesionado, recordemos, Puma, en la parte final de la Champions. No pudieron contar con él en el Bayern Múnich. Es un jugador que poco a poco fue ganándose minutos y algunas titularidades en el Bayern Múnich. Y un gran jugador. Es como si a México, bueno, teniendo en cuenta que Alemania tiene otro tipo de jugadores, pero es como si a México se le hubiera lesionado Gil Mora antes de la Copa del Mundo. Ahí nombrábamos la selección, nos dábamos la selección mexicana, el 11 titular, el posible 11, y por ahí no está Gil Mora, pero es el hombre que puede entrar, ser el revulsivo y marcar la diferencia. Así es la lesión de Leonard Karl, que pues definitivamente pesa en el equipo alemán, que pesa en la selección de Julian Nagelsmann.
2: Sí, 18 añitos, y además la calidad que vimos, Kenneth, en estos últimos meses es de jugador tremendo. que además el jugador más joven de este mundial justamente va a ser Gil Mora. Me gustó la comparación que hiciste. Que el más viejo, Cristiano Ronaldo, el más joven, Gil Mora. Uno de los datos que tenemos para este mundial. Y que, a ver, no sabemos si iba a jugar mucho o no, Carl, pero de que era una gran experiencia y además una apuesta al futuro de Alemania, le venía bastante bien estar en este mundial. Y el perderlo, bueno, pues creo que sí le debe de doler mucho a este joven jugador del Bayern Múnich, del que se está hablando, Kenneth, sí, que él quiere una alza importante en su contrato y que el Bayern no está tan de acuerdo. Así que vamos a ver qué es lo que pasa también para su futuro en una de esas y sale justamente del Bayern.
1: En una de esas se va, definitivamente. Ahora, hay lesiones que de pronto no pesan tanto, ¿no? Uno se imagina que la lesión de Leonardo Valerdi en la selección argentina no es fundamental, aunque claro, para un técnico nunca es bueno que se le lesione uno de los jugadores convocados.
2: Sí, y además la buena noticia, entre comillas, Kenneth, es que hasta antes del COVID, recordando que eran solo 23 jugadores los que se podían llevar al Mundial. Y de repente, al que hay algún positivo, lo que tú me digas, bueno, pues aumentaron a 26. De hecho, recuerdo que, según yo, fue Luis Enrique que en el Mundial pasado no llevó a 26, ¿eh? O sea, se dio el lujo, no me acuerdo si fueron 24 o 25, pero que no dijo, nada, ¿para qué? No voy a llevar a 26. ¿A qué voy? Que sí tiene esta baraja todavía más, en este caso Scaloni, es un buen defensa, sin lugar a dudas Valerdi, juega en el Olympique de Marsella, pero que, a ver, no es la figura de Argentina y si gana o no gana Argentina el Mundial, no va a ser porque esté Valerdi o porque no está, exactamente, o porque no esté, o sea, da lo mismo, ¿no?
1: Ahora, por los lados de Brasil, Wesley baja por lesión muscular, lo reemplaza Ederson, o sea... Sí. Uno por otro, un Ederson que viene siendo noticia en los últimos días por haber firmado con el Manchester United.
2: Sí, y ahí sí, a ver, el caso de Brasil, que también no es que les sobren los jugadores de mucha calidad, pero claro que no es el Brasil de hace algunos años. Tuvo una muy buena temporada Ederson en la Atalanta, 26 añitos, Kenneth, así que está en una buena edad, mediocampista. Y según los rumores como apuntas, ya está con el Manchester United. Y eso tienen selecciones como Brasil o como Francia. Se te lesiona uno, pero llamas a otro de muy buena calidad. Así que en este caso también creo que no va a sufrir del todo Carlo Ancelotti. El problema, por ejemplo, es con lo de Neymar, que está lesionado, que no va a estar muy probablemente para ese primer partido contra Marruecos. Ese sí, yo lo veo más problemático, la lesión de Neymar.
1: Definitivamente, esa es la lesión. Lo que pasa es que también hay que entender que lo de Neymar viene hace mucho tiempo. Estamos hablando de aquellos que se lesionaron en los últimos días. Lo de Neymar viene hace mucho tiempo. Sí,

0: Y con esa mano izquierda que tiene Ancelotti, yo creo que lo llama a Kenneth para evitarse justamente la presión, ¿eh? O sea, porque si no va a llevar a Neymar, la crítica de cierta parte de la prensa iba a ser brutal. Entonces, como, a ver, ok, ya, está bien, tengo 26 lugares, llevo a Neymar para que no me hagan ruido. Está lesionado, uy, mira, qué mala suerte que está lesionado Neymar, no lo voy a poder poner en el primer partido. No pasa absolutamente nada, no está en uno de los mejores momentos. Mucha polémica con Neymar también. Kenneth, ¿recuerdas ese uno de los últimos partidos antes de que fuera la convocatoria, cuando lo sacan por error y
1: Sí,
0: exhibe
1: sí,
0: al
1: sí.
0: cuarto árbitro? Vaya,
1: Que
0: cómo está
1: entra el
0: también lo
1: hijo
0: nervioso
1: de
0: que está.
1: Robinho. Que entra el hijo de
0: Que
1: Robinho.
0: además, que tuvo aquel problema además con el hijo de Robinho, que le dio un cachetadón y que trascendió y no sé qué. Bueno, pues no la ha tenido con todo el suyo Neymar, pero la presión que tiene por llevarlo, se entiende, ¿eh? Y Carlo Ancelotti, yo creo que en el que no hay entrenador que maneje mejor los entornos dentro del vestuario y fuera del vestuario, como lo hace Ancelotti, ¿eh?
1: Y vea que lo que usted mencionaba, lo que ya se daba como un hecho, lo de Ederson al Manchester United, por ahí se demora un poco o se pospone un poco debido precisamente a eso, a que va a reemplazar a
0: Sí.
1: Wesley en la selección brasileña de fútbol. Complicado, complicado
0: Sí.
1: porque ahora con participación mundialista, o al menos con ser llamado a la selección para la Copa del Mundo, pueden cambiar los términos y puede cambiar la situación en cuanto a la negociación se refiere, ¿no? Con el Manchester United.
0: Sí, porque y además, a ver, tú eres el Atalanta, Kenneth. Y un jugador tuyo va con la selección de Brasil al Mundial, dices, uy, ¿sabes qué, Manchester United? Déjame pensarlo un poquito más, ¿no? Imagínate que la rompa en el Mundial, ¿cómo se va a valorizar el jugador? Bueno, si lo vas a vender en, por decirte algo, 20 millones, ponle unos 10 más. Así que yo creo que van a intentar frenar un poquito todo esto.
1: De las lesiones de las que hablamos, definitivamente la más importante, la que más afecta a su selección, debe ser la de Leonard Carl de Alemania.
0: Sí.
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3: Unánimo Deportes presenta. ¿Sabía usted que el campeón de pesos completos Joe Louis es quien más defensas de título de todos los tiempos tiene en su división? Tuvo 25 peleas por el título en las que defendió su cinturón contra 21 peleadores diferentes. Reinó la división de pesos pesados durante 11 años. ¿Sabía usted que las Chivas Rayadas de Guadalajara deben su nombre a un periodista llamado Reinaldo Marín del Campo, conocido como El Anotador, quien no ocultaba su amor por el Atlas y para burlarse, en un partido el 30 de septiembre de 1948, los llamó Chivas Locas porque se movían sin parar por todo el campo? Y en el titular de un periódico en Guadalajara al día siguiente escribió: jugaron a las carreras y ganaron nuestras Chivas Rayadas. Sorprendentemente, el mote fue bien recibido por los aficionados del Guadalajara y lo adoptaron como suyo desde entonces.
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4: Florentino gana las elecciones contra Enrique Riquelme y será presidente del Real Madrid por otros 4 años. Vuelve a ganar las elecciones. El gran Florentino, el gran Flore, el Presi. Puma, ¿a alguien le sorprende que haya ganado?
5: No, yo creo que a nadie, Kenneth. Lo que sí sorprende, te voy a decir, es el porcentaje, porque Florentino quería arrasar, quería aplastar con un 90%, máximo 85%, y que haya sido un 65% para él, 35% para Riquelme, Enrique Riquelme. Creo que esto sí le duele un poco, ¿eh? No aplastó como él quería aplastar, teniendo en cuenta incluso que la candidatura de Enrique Riquelme pues fue de un par de semanas, me parece. Entonces, sí fue un porcentaje mayor de lo que el propio Florentino Pérez esperaba, pero creo que esto lo revitalizó, porque ya veíamos a un Florentino, pues a ver, ¿cómo decirlo de una manera que no me escuche tan mal? Está un poco dormido, ¿no? Como que ya un poco aburguesado, sí. No necesitaba hacer nada. Y esto fue como, ah, caray, no, espérame. Ok, hay que hacer cosas. A ver, lo que sí es que regresar a Mourinho, contratar a Dumfries, contratar a Konaté, pues tampoco creo que son los fichajes que la afición que quería, ¿eh?
4: Lo que pasa es que ya tiene una plantilla con la cual pues debe pelear. Y ojalá sí. Mourinho pueda, se le dé todo, absolutamente todo en cuanto a poder, en cuanto a capacidad de manejar el grupo, toda la facilidad para manejar el grupo y todo el poder, y que las cosas cambien para el Real Madrid, que viene de 2 años sin ganar absolutamente nada. Sí, usted lo dice, aseguró que Konaté llegaría al Madrid si ganaba las elecciones. Recordemos que Riquelme llegó a asegurar que si ganaba ficharía a Erling Haaland. Mourinho ya tomó el mando del Madrid. También habló Puma Daniel Reyes, y creo que usted lo mencionaba, de Michael Olise. O sea, ¿qué tal un ataque galáctico con Vinicius, Mbappé y Olise? Aunque ya dijeron desde el Bayern Múnich que no está a la venta, ¿no? Que no está a la venta. Lo de Olise, hombre, está en un equipo grande, sí, definitivamente. Está en uno de los grandes del mundo, también. Es un jugadorazo, indiscutible. Lo vamos a ver en el Mundial con Francia, y debe romperla si está en buenos partidos. Ojo, terminó, si está jugando bien o si está a su nivel, mejor, si está cumpliendo con buenas actuaciones. Terminó la temporada con el Bayern Múnich totalmente diferente, dubitativo, ansioso, ojalá que ya se haya calmado un poco, este muy buen jugador que es Michael Olise. En todo caso, eso es el deseo de Florentino, pero va a ser difícil que se le dé traer a Olise.
5: Y su último gran partido fue el partido de ida, Kenneth, en contra del PSG. Creo que ese fue el último gran partido. A partir de ahí, estoy de acuerdo contigo, desapareció un poco. Yo creo que todos los futbolistas acusaron el tema físico. Espero que le haya venido bien un poco de descanso a Olise, porque él sí es de esos jugadores diferentes. Yo creo que sí es de los que podemos catalogar como fichajes galácticos, ¿eh?
4: Claro.
5: De los que le gustan a la gente, ¿no? Que realmente van a ir muchos a la presentación, si se llega a dar, pero como bien mencionas, el Bayern dijo, no, mira, todo muy bien, hagan lo que ustedes quieran, pero no está a la venta, o sea, no lo vamos a vender. Es un tipo peculiar, ¿eh? Es un tipo peculiar.
4: Especial, ciertas muy
5: actitudes,
4: especial.
5: Muy especial, muy especial. Tiene ciertas actitudes que no son del todo solidarias con sus compañeros, por así decirlas. Así que no me extrañaría que él sea los que diga, a ver, me quiero el Real Madrid, pues mira, Bayern, hazle como quieras, yo me quiero ir, ¿eh? Y se ponga en especie de huelga, pero bueno, ya veremos. Tampoco es que esté jugando en la segunda división de Perú, con todo respeto, ¿eh? Para la segunda división de Perú, pero bueno, cuando llega al Real Madrid o un equipo de este calado, pues sí, siempre es una tentación, ¿eh?
4: Indiscutiblemente, indiscutiblemente. Ahora, no se nos olvide que hay cláusula de rescisión en la mayoría de ligas, no Puma. Tengo entendido que en la de Francia no hay cláusula de rescisión en los contratos que se firman, pero a lo que voy es, todos pueden decir cualquier cosa, pero los jugadores terminan jugando donde se les da la gana, ¿eh? Y sí, una posibilidad de ir al Real Madrid, indiscutiblemente, que muchos no la dejarán pasar. Por eso es que cuando el Real Madrid dice voy a traer a alguien, pues lo más probable es que ese alguien esté abierto a negociar para ir al Real Madrid. No se puede descartar absolutamente nada, más allá de lo que esté diciendo por estos momentos, en este momento, por estos días, o de la manera como respondió el Bayern Múnich.
5: Sí, hay, como dices, hay ciertas ligas que sí lo permiten, otras que no es tan común. Recuerda lo que salió con Haaland, que decían, sí, que mira, Riquelme va a pagar su cláusula de rescisión. Bueno, la cosa es que Haaland no tiene cláusula de rescisión para empezar, así que pues iba a ser complicado. Creo que tampoco tiene Olise, así que tocaba hacer una negociación directamente con el Bayern, pero como bien mencionas, primero tienes que hablar con el jugador, con su entorno. Si ellos te dicen, pues sí, mira, yo estoy abierto a este fichaje, ahora sí, te toca tocar en la siguiente ventanilla, ¿no? Ahí es cuando ya empiezan esas negociaciones. Pero quitarle un jugador a uno de los grandes de Europa es muy complicado. O sea, sobre todo que esté en un buen momento, porque no es lo mismo cuando ellos ya se quieren deshacer, ¿no?, de ciertos jugadores, a quitarles a los que están, como dicen ahora, hoy en día, Kenneth, en su prime. Y obviamente uno de ellos es Olise, que lo quisiera cualquier equipo, que además, cuando está en el Crystal Palace, muchos equipos preguntaron y se echaron para atrás porque creo que había que repartir demasiado dinero con el agente, con este, con el otro, eran muchas comisiones. Pero bueno, el Bayern fue el más inteligente y dijo, mira, yo le reparto a quien haya que repartir, pero véngase para acá usted, ¿eh?
4: En Francia o en Italia, exactamente, es donde no existen las cláusulas de rescisión. Tienen que negociar o estar de acuerdo los clubes. Ahora, digámosle a la gente, si hay cláusula de rescisión, inclusive el Puma lo ha visto muy de cerca porque el Puma está en todos los estadios de Europa y nos ha venido enseñando, mostrando, educando sobre el fútbol europeo hace mucho tiempo. Si hay cláusula de rescisión, no hay ni siquiera polémica, ¿eh? Si hay cláusula de rescisión, se le paga la cláusula al equipo y no hay nadie que tenga que preguntar nada, ¿eh? Me voy.
5: Tal cual.
4: Así de simple. Más, el equipo, muchas veces el equipo le da la plata al jugador y le dice, vaya, pague, maestro, ¿eh? Y aquí lo esperamos.
5: Eso te iba a contar. Sí. Muchas veces hemos visto, sobre todo en España, por ejemplo, que llega, a ver, no el jugador directamente, pero sí como que su agente o alguien cercano al jugador llega con ese cheque y mira, aquí está lo que tengo que pagar para irme. Y me quedé pensando, por ejemplo, en el caso de Julián Álvarez, es una locura, ¿eh, Kenneth? O sea, es una cifra que nunca se ha pagado por alguien.
4: Claro, porque hay cláusulas antijeques, ¿eh?
5: Para
4: evitar que se lo lleven los jeques.
5: A partir de lo que pasó con Neymar, con el PSG, ¿no? Que esa era una cláusula que decíamos, nada, eso nadie va a pagar. Bueno, pues llegó el PSG y eran como de 200, ya ni me acuerdo, ¿no? Que dijo, ahí están, 200 quieren, tomen. Y por eso la de Julián Álvarez, no me hagas mucho caso, era como 300, 400, bueno, cualquier cosa. Claro, pero si el jugador dice, yo me quiero ir, es muy complicado que un club pueda retenerlo, claro. Van a tener que negociar. En este caso hablo del Barcelona o quien quiera llevarse a Julián Álvarez, pero nadie va a pagar entre 300 y 400 millones por un jugador, ¿eh?
4: Ahora, pasó lo que iba a pasar. Ganó Florentino. Y de aquí en adelante, sí, pues, esperando que el Real Madrid tenga una buena temporada. A ver, ¿con quién cuenta? Cuenta con Mbappé. ¿Con quién cuenta? Cuenta con Vinicius. Y con lo que le traigan, si le llegan a traer a Olise, definitivamente sí, está armando una banda impresionante. Ahora, no se nos olvide que a Mourinho no le da miedo defender, esperar y contraatacar. Así ha jugado donde ha ganado.
5: Es que era esa, y por eso te decía, tampoco es que haya mucha ilusión por ver a José Mourinho, porque ya sabemos cómo juega, ya sabemos el fútbol de Mourinho. Así que bueno, pues vamos a ver qué es lo que ocurre, pero dicen allá en España que no descartan a Vitinha o a João Neves también, ¿eh?
4: En el próximo contacto con el Puma, Daniel Reyes estará en Ciudad de México, en la previa de la inauguración del Mundial. Un feliz viaje, Puma, un feliz Gracias. Mundial, y qué alegría, qué orgullo tenerlo con nosotros durante la Copa.
2: Unánimo Deportes presenta. ¿Sabía usted que el puertorriqueño Wilfredo Gómez es el púgil con la racha de nocaut más larga de un campeón mundial? Después de empatar su primera pelea, Wilfredo Gómez noqueó a los siguientes 32 rivales a los que enfrentó. Entre ellos conquistó el título de peso supergallo y noqueó a 13 púgiles en su reinado que duró 4 años. El jugador con más edad en participar en grandes ligas fue Leroy Page, cuando tenía 59 años de edad. Jugó para los Indios de Cleveland. Archie Moore, boxeador estadounidense, no solo fue el rey de los knockouts, fue el campeón mundial de peso semicompleto reinante con más años en todos los tiempos. Hizo 219 peleas, ganando 186. Archie Moore entrenó, entre otros, a Muhammad Ali y George Foreman. Y Leonard Warwick fue el boxeador británico que registró la mayor cantidad de victorias en el peso ligero. Hizo 470 peleas y ganó 340 por knockouts. También tiene la mayor cantidad de derrotas, 127. En el terreno se logran proezas.
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1: Hola, este es Al Tiro Libre, un podcast de Unánimo Deportes. 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Tres temas los vamos a invitar en el día de hoy a que los pongamos sobre la mesa de debate, de análisis, de polémica, si es necesario, aunque la idea no es tanto polemizar, es más cómodo debatir dentro de unos términos mucho más civilizados y sensibles. El primero, porque hay que alejarnos un poquitito en estas épocas de campeonato del mundo, alejémonos de las elecciones porque la América se nos está poniendo desde México en plan noticia, y primero fue la salida de Jardine y ahora la llegada ya anunciada pero confirmada en las últimas horas de Guillermo Almada como director técnico del equipo del América. Ya hubo anuncio oficial y lo de Almada es un motivo de análisis por la forma de ser del director técnico, por los métodos, por los éxitos que ha tenido, por los logros que ha alcanzado y por lo que puede ser con el buzo, en esta vez no la camiseta, sino el buzo o el pullover que se va a colocar del América en esta ocasión. Y lo vamos a analizar con Elizabeth Patiño. El segundo tema que vamos a tocar en el día de hoy es la selección mexicana y la realidad en cómo llega después de un fin de pretemporada, llamémoslo de alguna manera, previo al campeonato del mundo, teóricamente exitoso porque no hubo contrastes, se anotaron goles, se recibieron pocos y pareciera que eso es viento en la camisa para el equipo mexicano antes de su aparición en escena la mitad de esta semana, el día jueves, cuando se inaugure el Campeonato del Mundo, frente a la selección de Sudáfrica en el Estadio Azteca. Y el tercer tema va a ser crónica de un suceso anunciado por las selecciones del Real Madrid, parafraseando a García Márquez en el título, el resultado de las elecciones que además a mi óptica, no sé si Eli o ustedes estarán de acuerdo conmigo, hubo más nivel de abstención. Siempre nos dijeron que eran 100,000 socios con capacidad de votar, pero que 70,000 tienen el derecho, 74,000 tenían el derecho de llegar a las urnas. Florentino ganó con muy pocos relativamente votos, ganó 23,000 y algo de votos contra 11,000 y algo. Ahora les vamos a dar el dato exacto de los sufragios, o sea, hubo muy por debajo de la capacidad de elección, es decir, no sé si hubo desgreño por parte de los socios o simplemente no llamó la atención, que es casi lo mismo a la hora de querer votar por Florentino o por la cara nueva de Riquelme. Pero bueno, con base en estos tres temas nos vamos a la cancha de Al Tiro Libre. Doña Elizabeth Patiño, Guillermo Almada, usted lo conoce más de cerca, lo tuvo ahí en Pachuca, es un hombre que ha tenido objetivos y ha alcanzado logros y metas. ¿Es el técnico para el América? ¿Es un reto muy grande para América? ¿Es un reto muy grande para él? Bueno, estoy haciendo muchas preguntas, Eliu. ¿Cómo estás y bienvenida? ¿Pero sí es el hombre para el América? Porque a mí me quedan dudas por carácter, no por capacidad, ni por condición, ni por objetivos, ni por metodología. El carácter, sobre todo porque manejar esos figurones de América es diferente a manejar los chicos de Pachuca, ¿no?
2: Sí, ¿cómo está, Ricardo? Saludos a la gente que ya nos escucha en el podcast y que recuerden, bueno, que tenemos esta versión especial con la cobertura de la Copa del Mundo. Hablando de lo que sucede con América, bueno, crónicas, denuncias anunciados, este igual ya tenía varios días, ¿no?, sonando, pero apenas se hace oficial. Guillermo Almada, creo que en cuanto a formas, en cuanto a métodos, en cuanto a conocimiento, tenemos muy poco que cuestionarle, ¿no?, o no cuestionarle a nosotros directamente, sino cuestionar si va a funcionar o no va a funcionar este proyecto. Pero todos se van y tenemos que hablar de eso, del carácter de Guillermo Almada. Porque una, y esto hay que dejarlo claro, más allá de que sean o no tiburones, porque si realmente ves el plantel de la América, pues parece un plantel que no tiene personajes tan difícil de llevar. Pero no es lo mismo y con respeto a los otros clubes, pero nunca va a ser lo mismo dirigir a Pachuca, Santos o al que me pongan que dirigir al América, ¿no? En la Liga Mexicana. Siempre tiene un grado distinto de responsabilidad, de señalamiento, de persecución. Todo lo bueno se magnifica y lo malo se hace aún más grande. Entonces, eso, Guillermo Almada, no te digo que no esté preparado. Me parece un tipo que le interesa poco o nada lo que pueda generarse alrededor. Le vale. Pero la presión, la constante presión, la persecución, el cuestionamiento, esas son cosas con las que no está acostumbrado a vivir en el día a día Guillermo Almada, como sí le va a pasar en el América. En su más reciente club, en España, que lamentablemente perdió la categoría, el Real Oviedo, también había hasta cierto punto un poco de persecución, un poco de señalamiento, pero la historia era distinta, ahí estabas buscando la permanencia. A mí es lo único que me hace dudar si Guillermo Almada está listo para cargar esa presión mediática al hombro y no explotar. Porque tienes que ser también un tipo inteligente, ¿no? Cómo llevar a la prensa.
1: Él es de carácter explosivo, ¿verdad?
2: Él es explosivo.
1: Él explota muy fácil.
2: Ahora, lo que yo tenía cercano acá, me refiero a lo que yo podía ver con Jesús Martínez, sí era un carácter fuerte, ya después Armando Martínez, pero se presta a platicar. O sea, ok, podemos hablar, podemos tener este diálogo, ¿sabes qué? Yo no estoy de acuerdo con esto, y con esto sí, etcétera. Pero es que, Ricardo, el América es algo distinto. El América ya es una presión distinta. En el América, yo no creo que Emilio Azcárraga se acerque a platicar de fútbol con Guillermo Almada, no lo creo. Pero también ahí tener la figura de Santiago Baños va a ser muy distinto la relación que pueda llegar a haber tenido Santiago Baños con Jardine a la
1: pero
2: que
1: Santiago
2: pueda llegar
1: Baños
2: a tener con Guillermo
1: queda,
2: Almada.
1: Santiago
2: Tengo
1: Baños
2: entendido
1: se
2: que
1: queda
2: sí, ¿no?
1: Porque lo que trascendió, no sé si serán serias las noticias o no, a mí me pasó exactamente lo mismo este fin de semana. Vi noticias que dicen, se va Santiago del América, es decir, sigue la limpia. A ver, yo sé que el América todavía no ha hecho oficial nada, pero empieza a haber una incertidumbre alrededor de la continuidad o no, a ver si el proyecto, a quién tiene como que lo de Reverter, que es la cabeza visible ahora sí. del equipo. No sé si eso maneje, manipule, genere, logre cambios, qué sé yo. Para mí, la administración Baños, muy cuestionada por el aficionado de a pie, quizá influido por los liderazgos de opinión, Eli. Pero si miras los resultados de Santiago Baños, los resultados son buenos.
2: Sí, es cierto. A ver, tuvo sus buenas y sus malas, ¿no? Realmente lo del último semestre, que por supuesto ha sido cuestionado, pero que sabemos que estos refuerzos, sobre todo hablando de los brasileños, el que lo eligió fue André Jardine. Entonces no podemos hablar de un mal trabajo, de una mala selección de futbolistas, porque al final Santiago Baños le trajo a André Jardine lo que el técnico en ese momento le pedía. Por eso esta contraparte, ¿no? Jardine, que creo que era un tipo muy tranquilo, él se esperó, de a poco le fueron trayendo algunos refuerzos, en este último semestre no funcionaron. Ahora hay que ver con Almada qué posibilidades le dan y cómo puede armar a un buen grupo, ¿no? de futbolistas. Creo que América sí necesitaba una reestructuración en cada una de sus líneas. Y a partir de ahí, Ricardo, a mí me agrada, por ejemplo, ¿no? Chivas de Milito, qué va a pasar con Almeida y Rayados. Es una incógnita, pero hoy me motiva. Y saber que Guillermo Almada va a dirigir al América me motiva a pensar que va a ser un equipo que va a ser atractivo de ver jugar. Sí, y sí, después, sí, de ¿qué vendrá? La exigencia, ¿no? Los resultados, porque en el América, bueno, se exige de manera distinta. Ahí no es pues un proyecto de fuerzas básicas a mediano plazo, no. Es una historia completamente diferente. Es llegar y ganar.
1: Ahora, hay dos perfiles para analizar lo de Guillermo Almada. El perfil a donde llega con el equipo hecho, un equipo establecido como el América, que seguramente tendrá retoques ahora, producto de toda esta reestructuración que se hace sin botar la plata, porque la nueva administración de América, poniéndose entre paréntesis, quiere manejar todo con equilibrio financiero, porque la inversión del dinero que llegó no es inversión para botar el dinero, es para eso, para hacer que el dinero crezca. Entonces, es invertir el dinero, no botar el dinero. O sea que ya, y por eso está la llegada de Reverter ahí como cabeza visible, puesto por tanto el grupo de el grupo inversor como el América. Es una persona que se consensúa en ellos. Pero a ver, volvamos a la cancha con lo de Almada. Almada tiene esos dos perfiles. Uno de los dos se acomoda al plantel que tiene el América o empieza a trabajar algo que para mí sería lindísimo, aunque eso va a requerir más del largo plazo. Es un tipo especializado en formador, en ser formador de jugadores, en ir a otear y mirar las fuerzas básicas y empezar a promocionar jugadores. Eso quizá convierta al América en un equipo que pueda catapultar a la primera línea de a poco jugadores interesantes de las divisiones inferiores. La pregunta de Eli es, ¿América tiene la paciencia? ¿Es el equipo ideal para que esto suceda? ¿O América es como el guardada proporción el Real Madrid? El Real Madrid no está para esperas. El Real Madrid y el América están para hacer ya. Entonces, ese proceso de recurrir a los chicos, a la cantera, a la promoción, lo aguantó el Barcelona y ha sido un poco el Barcelona porque su historia lo ha formado así y porque la necesidad económica los obligó. Le salió súper bien, afortunadamente, al Barcelona. ¿El América puede o Almada puede? Almada es para ese tipo de jugadores es perfecto, pero el América le tendrá la paciencia, el aficionado, la directiva, el entorno América para que esto prospere como proyecto bajo esa premisa, o es un director técnico que tiene que llegar a producir resultados, resultados, resultados, ya, puntos arriba, tabla y listo, y que juegue bien el equipo, aparte de eso, ¿no? Porque todas esas exigencias están dentro del marco relacionado con los objetivos de América.
2: Es que, Ricardo, si no hay, a ver, yo no creo que haya paciencia, eso sí, definitivamente no. Van a exigir resultados pronto, porque el América es así y debes de entender a dónde llegas, ¿no? Y yo creo que Guillermo Almada, con todo el conocimiento que tiene, sabe que lo puede conseguir. Eso lleva un poco de tiempo, o mucho, dependiendo la materia prima que tengas, ¿no? Pero sí considero que si eligieron a Guillermo Almada, piensan en potenciar a tu gente de cantera. Porque si no, como que la ecuación no funcionaría mucho, ¿no? O sea, ¿qué necesitamos? Tal vez vamos a tener pocas incorporaciones, analizar muy bien lo que necesitemos y después ver que el Pato Salas, que Dagoberto, que va a venir de una lesión. Bueno, pues es gente que le va a dar paso Guillermo Almada. Eric Sánchez, por ejemplo, un futbolista que ya conoce, ¿no? Y sabe perfectamente Eric Sánchez lo que le va a pedir. El mismo Kevin es un jugador que ya conoce. O sea, me refiero que ese trabajo o la forma de la metodología, la forma, la intensidad, la exigencia, son futbolistas que ya entienden lo que les va a pedir Guillermo Almada. Y después, Ricardo, cuando hablamos de necesidades, ¿qué necesitaba este equipo? Necesita un central, necesita un lateral por izquierda, porque pues, lamentablemente Borja se lesiona, entonces necesitas un jugador que esté en esa posición. Creo que te hace falta, obviamente, un killer, un hombre de gol, que ya no va a ser Henry, y probablemente algún extremo, ¿no? Ya sea por derecha o por izquierda, pero ese tipo que en el desequilibrio te pueda generar, porque es lo que le gusta a Guillermo Almada. Gente que vaya, gente que tenga la pelota, que busque línea de fondo, que si son habilidosos, a ver, no te limita, ve e inténtalo. Y si te equivocas, bueno, vas a tener que regresar y recuperar la pelota, pero inténtalo. Ese es más o menos el modelo de Guillermo Almada. Por momentos con Pachuca jugó 4-2-3-1, también recurrió mucho al 4-3-3. O sea, hablando del trabajo que conocemos del entrenador, ¿no? Ya después por eso te decía, ¿cuánto dinero y qué opciones le va a dar el América para armar este equipo? Y no sé si coincidas conmigo o falte algo más, o dices, bueno, ya con lo que tengan y así vamos a trabajar. Me parecería hoy mucha exigencia para tan poco nivel de plantel, ¿no?
1: ¿Se mejora con Almada o es un riesgo tener Almada? Es decir, es una pregunta que nos plantea la producción. Yo, si me lo preguntan a mí, digo que se mejora desde el perfil futbolístico. Ojo, no hablo con respecto de Jardín. Mejorar a Jardín es muy complicado, así de fácil. porque Jardín desde lo táctico era un camaleón, ¿no? Nunca supimos si era un técnico de ataque, si era un técnico para saber defenderse, era un técnico mixto en sus posturas, porque tuvo siempre diferentes posturas el América. El América nunca tuvo un estilo absolutamente definido con Jardín. Por eso quizá usé el término medio exótico de camaleónico. Era una manera distinta de ver capa. Creo que eso es capacidad del técnico. Hacer cambiar su equipo con base en el trabajo de la semana, tanto como para no, que no supimos o no sabíamos, y los rivales no entendían a veces a qué iba, con qué iba a aparecer el América. Porque del América uno esperaba que ganara, así, a secas, triunfo. Las formas de llegar al triunfo de Jardín fueron varias, pero varias. Es decir, no había una sola. Había muchas maneras o varias maneras de poder plantear el equipo. Entonces, superar a Jardín desde ese punto no va a ser fácil. ¿Hay nivel de riesgo? Sí, yo creo que sí. Porque yo no conozco, y de pronto estoy equivocado, y de pronto estoy prejuzgando, Eli. Almada, yo no lo conozco en un equipo grande. Yo no sé, en Uruguay no estuvo nunca en un equipo, en Peñarol, no creo que haya estado, no sé.
2: En Ecuador. Y además en Ecuador también fue campeón, si mi memoria no me falla.
1: Es que, no, hace equipos campeones, eso es la gran virtud. Él hace equipos campeones. Pero es que una cosa es construir desde abajo con equipos que son maleables. Es decir, yo digo, hay equipos en el mundo que tienen un sello ya establecido, que son equipos grandes por naturaleza, que llegar a dirigirlos es muy complicado, Eli. Dábamos el ejemplo Madrid, Barcelona en España, el Atlético inclusive, el Bayern Múnich en Alemania, ahora el Paris Saint-Germain en Francia.
2: Sí, hay equipos que pesan.
1: Equipos de tronío. Sí. Vayamos con más, bajemos un poquito el perfil. River Boca en la Argentina, Cruzeiro, Botafogo, Palmeiras en Brasil. Más bajo todo el nivel, vamos, dirigir a Millonarios, Nacional, Junior en Colombia. Son equipos de peso, que es diferente a llegar a dirigir equipos de diferente. Eso es lo que yo veo de Almada, es un técnico súper brillante, súper capaz, que ha tomado proyectos y hace esos proyectos campeones. No conozco el Almada del perfil de equipo grande y de pronto nos sorprende y logra un objetivo y un éxito impresionante. Ojalá. Por el bien de América.
2: Puede ser. Mira, en este aspecto es un gran reto para Guillermo Almada. Un gran reto. Está en un equipo grande, en un equipo que te va a exigir y en un equipo que todos los reflectores van a estar encima de ti. Me parece que en su carrera hasta el momento no ha tenido un equipo con esa importancia mediática como va a ser hoy dirigir al América. Capacidad la tiene. Ojito que mejorar lo de Jardine sería ser 4 veces campeón en la Liga Mexicana, ¿no? O por lo menos un tricampeonato, y eso se ve complicado. Creo que es un técnico que tiene la experiencia, la capacidad. América va a ser un equipo identificable, un equipo que anime y un equipo que juegue bien. Y un equipo ultra ataque, va a ser ofensivo. Difícilmente ves un equipo de Guillermo Almada defenderse, ¿no? Y cuando lo ha intentado habitualmente no le iba bien. Entonces eso es una realidad, eso es lo que seguramente va a pasar. Lo otro es la presión mediática, cómo la va a llevar Guillermo Almada, y lo más importante, si le vas a dar a los jugadores que se necesiten para que Guillermo Almada pueda llevar a un equipo que no solamente, a ver, puedes jugar lindo, pero después en la calidad individual te van a poder sacar los partidos si no tienes un equipo altamente competitivo, ¿no? Tienes que estar al nivel del actual campeón, que es Cruz Azul, a nivel de Toluca, a nivel de Tigres, a nivel de Rayados, a nivel de Chivas. Quiero ver si este América tiene el presupuesto, la capacidad de elección de jugadores, porque como director técnico, para mí, Ricardo, tienen a uno de los mejores, ¿eh? Entonces, dependerá mucho también de la directiva, el cómo lo apoye. Y también en el tema de Guillermo Almada, es que no va a cambiar su forma, pero en algún momento debes de ceder un poco de, yo sé que es el América y no puedes andar por la vida, tal vez enojándote con todo, con todos los que te cuestionen, ¿no? Porque pues también eso lo va a desgastar demasiado. Y Almada sí es muy de mecha corta y lo vimos. Es que no solamente es de pronto en la conferencia llega tal vez con fastidio, pero ¿cuántas veces no hubo imágenes de sus broncas con Idrissi, ¿no? Porque le pedía, pierdes la pelota, baja y recupérala. Idrissi no lo hacía, te vas de la cancha. Entonces, ese tipo de cosas son difíciles para Guillermo Almada de manejarlas. Si logra convencer al jugador, este América, como las Águilas, va a volar, va a volar, Ricardo. Entonces,
1: la pregunta a plantear es, ¿no está corriendo un riesgo o el reto no es de Almada? El reto es de quienes lo eligieron.
2: Sí.
1: Así de fácil. Es decir, el reto, Almada llega y él como profesional, aquí estoy, este soy yo. Eso está como el cuento de la niña, ¿para qué me invitan si saben cómo soy?
2: Totalmente, ¿no?
1: Sí, de acuerdo.
2: Si ya saben cómo soy, ¿para qué me invitan? O sea, por eso te digo, todo el escenario de la personalidad de Almada no es algo oculto. Lo veíamos en los partidos, no lo sé yo porque vivo en Pachuca, no. Lo sabe el mundo porque Guillermo Almada es un tipo así, de mecha corta, que se calienta rápido, que te va a exigir, que te la va a mentar si eres jugador desde el segundo uno hasta el término del partido. Si eso lo puede soportar el América como grupo y tiene la calidad de jugadores, Ricardo, América le va a ir muy bien. Ya después es futurear demasiado. Que sea mejor que lo que hizo Jardine, esos zapatos van a ser muy difíciles de llenar, porque un tricampeonato nadie más lo ha conseguido en el fútbol mexicano.
1: La apuesta de América, creo yo, es vamos a jugar bien al fútbol, bien desde el sentido estético, es decir, lo que nosotros quizá en este término a veces peyorativo llamamos bonito. Vamos a jugar atractivo al fútbol, vamos a enamorar al aficionado del América con fútbol de ataque, con fútbol ofensivo, con esa propuesta que es muy valiosa de Almada. Es que es lo que más atractivo tiene de Almada, la propuesta de fútbol, cómo hace jugar a sus equipos. Es que aquí no estamos, para que nos entiendan, cuestionando a Almada, estamos cuestionando que en las piezas del puzzle encajen. Porque Almada tiene su capacidad, su característica, su manera de ser, su virtud de ver el fútbol desde un ángulo exquisito y de ataque. Ahora, ese puzzle encaja con las exigencias de América, con la historia de América, con el estilo América, con el entorno América, porque el entorno América es bien denso y a veces se pone medio incómodo. Entonces, si logran encajar, lo que dice Eli, Águilas, vuelen, pero esperemos que no haya choque. Simplemente lo planteamos para que ustedes también contesten y nos digan lo que estamos poniendo aquí sobre la mesa para poder discutir la historia de este América en el inmediato futuro. Almada tiene un reto él, América tiene un reto por haberlo elegido y el aficionado quizá es el que puede salir ganando. Si se va a ver eso así, perfecto.
2: Eso sería la mejor noticia, ¿no? Y que pase. Tiene un gran cuerpo técnico, el profe Rubens Valenzuela, que igual lo conocemos bien. Los preparadores físicos uruguayos son garantía. Y quien diga que no, que venga y me lo diga acá al podcast, porque la realidad es que son muy buenos. El profe Rubens tiene mucha experiencia, tiene toda la confianza de Guillermo Almada. Físicamente trae muy bien a los equipos, entonces que necesita ir de la mano, ¿no? O sea, esto no es cosa menor, ¿por qué lo estoy mencionando? Para lo que le gusta a Guillermo Almada, con ese nivel de intensidad y de presión, necesitas un equipo que físicamente esté impecable. Entonces, Ricardo, todo va a ir de acuerdo a lo que América le pueda facilitar en cuanto a jugadores, y créeme que si le refuerzan tres posiciones muy específicas, y de pronto él seguro va a estar en cantera y no va a ser el Pato Salas y va a ser Dagoberto. Te lo aseguro que van a ser 4 o 5 jugadores y Guillermo Almada va a hacer que esos muchachos jueguen bien. Y por ahí hasta le quitan el puesto a alguno que debería ser titular. Entonces, eso claro, va a pasar. Esperemos que no sea en mucho tiempo, ¿no? Porque en el América no hay paciencia.
1: De acuerdo, ese es el único quizá problema en el cortoplacismo con el que América exige resultados, y obviamente bajo esa premisa va a tener que trabajar, con toda esa presión va a tener que trabajar un técnico como Guillermo Almada. Ahora, él es bueno para la presión. Si hay alguien que conocemos que quizá por ese mismo carácter recio y fuerte que tiene, sabe manejar la presión, es el técnico uruguayo que recientemente ha sido nombrado director del América. Nos queda únicamente esperar buenos resultados desde lo futbolístico, un espectáculo más atractivo el equipo, unas formas interesantes para mirar al frente, ir a buscar el gol y el resultado, y obviamente con base en eso edificar una América que sea mucho mejor de lo de hasta ahora. Primer tema que se nos fue, recuerden, este es Al Tiro Libre, un podcast de Unánimo Deportes.
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0: Unánimo Deportes presenta. ¿Sabía usted que el jugador Nolan Ryan logró la hazaña de lanzar una bola a 100.9 millas por hora? Tenga en cuenta que la velocidad máxima permitida en un expressway aquí en Estados Unidos regularmente son 75 millas por hora, con algunas excepciones de hasta 85. Ahora imagínese 100.9 millas por hora. ¿Sabía usted que en Indonesia los niños suelen jugar fútbol de una manera muy extraña y peligrosa? Lo hacen descalzos con un balón de coco seco envuelto en llamas. Este juego, disputado sobre asfalto, se conoce como Sepak Bola Api y se relaciona a un arte marcial tradicional de Indonesia. Antes de comenzar cada partido, los jugadores sumergen sus pies en soluciones antiinflamables y rezan una oración. Esta variante del soccer se juega como celebración religiosa del Islam.
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1: Regresamos con el tema más de moda. Pongámonos como los teléfonos nos enseñaron a usar una terminología nueva, ¿no? Los teléfonos inteligentes. El modo avión, ahora pongámonos en modo mundial. Entonces, en el modo mundial tenemos que empezar a mirar hacia este inmediato futuro en el día 11, el día jueves, pues cuando se hace correr el balón del Campeonato del Mundo con México en escena frente a la selección de Sudáfrica. Una selección de Sudáfrica que pasó duras y maduras en un tema administrativo de visados y de traslados, pero que lo logró superar al final de cuentas. Y que quizá, nunca lo dije con la intención de decir que había mala fe, porque no lo hay. Pero si hay un equipo que salió beneficiado de eso, es México. Por la explicación fisiológica de los tiempos que se requieren para adaptarse a la altura de una ciudad como la Ciudad de México, y créanme que yo no soy amigo de hablar de los de pretextos de altura y de calor y de frío, son parte del fútbol y cada país tiene su naturaleza y uno no puede ir a pasar por encima de eso, pero lo que sí se sabe es que se necesita un tiempo prudente. Y por lo que estuve leyendo ayer, Elizabeth, Sudáfrica entró en la ventana que se llama limbo, porque ni llegó lo suficientemente encima de las 36 horas previas al partido, que eso es lo que se llama en términos de deporte entrada y fuga, que es decir, entra y salen rápido. Entonces el efecto de las diferentes alturas no afecta el tema de los glóbulos rojos en el organismo. Es mucho más confuso, pero no quiero enredarles la vida con eso. Y si lo van a estar, como en el caso del Mundial, varios o muchos días ahí, se requieren más de 14 días de adaptación por el horario biológico del cuerpo día por día a esas alturas. Sudáfrica llegó en un punto en donde ni lo uno ni lo otro, ni los tiempos para adaptación, ni el tiempo de entrada y fuga. Entonces está, lo leí ayer, no es que yo lo haya descubierto, en la que se llama ventana del limbo de adaptación fisiológica a la altura. Entonces, ¿quién provocó todo esto? ¿El visado? ¿La parte burocrática de la entrega de las visas? Y no sé, si Sudáfrica iba a México, no sé por qué México tuvo ese problema. ¿O eran que tenían que salir ya con las visas americanas? No entiendo. Pero bueno, para mí es una ventaja que no es premeditada ni de mala fe. No, es coyuntural, absolutamente coyuntural. Y eso le va a servir a México, Eli. México viene, terminó, a mí me gustó el último partido, y lo hablamos aquí en el último podcast. Ya lo vimos con más estructura futbolística y llega con esa estructura futbolística y ese envión emocional arriba. ¿Tú lo ves de la misma manera para este primer partido? ¿O tienes miedo de sorpresitas?
2: No. Creo que México llega bien. Tiene una racha importante de partidos no perdidos. Que eso al final, y me gusta mucho esta palabra que utilizas, eso es estético, ¿no? Eso es decorativo. La estadística sí es muy linda y qué bueno que se considere. Y hoy hay un montón de aplicaciones, de softwares que te miden estadística. En la cancha después pasa otra historia, ¿no? Porque es así. Qué bueno que tengas la manera de medirlo. Esto que dices, Ricardo, es completamente cierto, es ciencia. El cuerpo se adapta de esa forma. ¿Qué te dicen? Si no tienes tiempo de llegar 15 días antes, llega lo más cercano al momento del partido para que tu cuerpo no reciba tan abruptamente el cambio de altura. Sudáfrica está en Pachuca. Pachuca es un poco más alto que la Ciudad de México. Estaba contando más o menos los días. Para el partido inaugural llegan con 12, o sea, estuvieron muy cerca de estar en ese margen de bueno, los días necesarios para que tu cuerpo se adapte completamente. Sudáfrica iban a jugar el viernes, jugaron el sábado, su último partido amistoso ante Jamaica fue a puerta cerrada, quedaron 1-1, ese fue el resultado. O sea, así es como llega este Sudáfrica para encarar este próximo jueves la inauguración de la Copa del Mundo ante la selección mexicana. Vi un poco del entrenamiento, obviamente no es que seamos fieles seguidores o que cada... Me vi todos los partidos de Sudáfrica, sería una mentirosa total si te lo dijera, ¿no? Pero la realidad es que...
1: Pero yo te hubiera creído.
2: No. Este Sudáfrica, ¿Qué tiene? Tiene creo que algunos volantes con buena pegada, lo intentan mucho de media distancia y vi que lo intentaron durante la práctica que pudimos observar. No son tan altos, esto de pronto en el tema físico, ¿no? Es una selección que más o menos estará en el 1.80. No son tan altos, considerando que podrían ser mucho más altos, pero estamos viendo las imágenes de México, ¿no? Chávez, Fidalgo, Mora, pues son Lira, son jugadores medianos, o sea, no son futbolistas bajos. El Piojo no es muy bajo de estatura, pero es muy bajo de peso. Entonces, igual en el tema físico, porque como siempre, ¿no? Los sudafricanos son con masa muscular más o menos parecida a la de Julián Quiñones. Entonces, ahí para que la gente en un tema físico puedas entender que sea una de los argumentos que utilice Sudáfrica. Me sorprendió, les gusta el trato de pelota, les gusta salir tocando desde atrás. Muchos pueden pensar, como selecciones africanas, van a apostar a las transiciones a la velocidad. Sudáfrica no es así. Tiene un estilo y una forma distinta. Entonces, eso es a lo que se va a medir México este próximo jueves. Yo también veo ventaja, veo superioridad, veo más idea, veo más trabajo, veo mayor calidad. Pero todo eso, Ricardo, después cuando llegas al rectangulito verde, por la presión, por los nervios, se puede empezar a complicar, ¿no? No tendría que pasar demasiadas complicaciones México ante esta selección de Sudáfrica. Pero justo previo a que grabáramos el podcast, leí algunas cuentas de colegas nuestros diciendo que se podría dar una goleada histórica. Tampoco lo veo así, ¿eh? O sea, no lo veo como que una goleada, porque no hay que perder de vista algo que sí es muy, muy, muy, muy, muy fácil de reconocer de esta selección mexicana. Sí metiste 5 contra Serbia, 2 fueron autogoles. A este México, si hay algo que le duele y que le cuesta, es el tema de definición, ¿no? Y de pronto en el último tercio también le dolió en muchos partidos generar fútbol en ese último tercio. Entonces, pensar que van a golear a Sudáfrica, honestamente yo no lo veo. Sí veo mejor a México, veo que cerraron bien, me gustó el partido contra Serbia, pero va a ser un partido donde estás con esta tensión de no la vayamos a regar, no nos vayamos a equivocar, con otras palabras. Entonces, si de pronto todo el escenario sale bien, metes un gol más o menos rápido y Sudáfrica se comienza, el tema físico seguramente va a pasar y empiezan algunas desconcentraciones y México lo sabe aprovechar, bueno, ese sería el escenario ideal. Pero pues esto es desde la palabra. ¿Cuántos partidos de fútbol no has visto donde te imaginas una cosa y pasa algo completamente distinto, ¿no?
1: Sí, el imaginamos el partido con base en lo que tú nos dices que has visto de los entrenamientos de Sudáfrica. Yo imaginaría un partido, a ver, y conociendo al Vasco, tratando de hacer presión alta desde el comienzo, porque si Sudáfrica quiere salir jugando, ahí puede robar balones más cerca del área rival. Presionar rápido tras pérdida. La presión tras pérdida debe ser muy importante para México para no dar ventaja a ese fútbol que nos cuentas que tratan de entrenar. Agotarlos físicamente desde el comienzo. Porque esto de lo que hablábamos en el comienzo del segmento de las adaptaciones y del tiempo, eso se va a sentir no en el comienzo del partido. Eso se va a sentir después del minuto.
2: Espérate, 50, llegar al 60. Minuto 60. Sí, claro.
1: Sí, exacto. Ay, después de la primera hora es cuando ya las piernas empiezan. Es decir, el cerebro manda una orden y las piernas no obedecen. Es decir, el cerebro sí quiere hacer las cosas, pero la parte física, la respuesta es otra. Obviamente por razones fisiológicas perfectamente entendibles. No estamos inventando nada. Esto todo es ciencia comprobada, ¿no? Está la presión atmosférica, la altura, la generación de glóbulos rojos en el organismo para poder oxigenar más y respirar mejor y correr más. Todo eso es normal, es un metabolismo normal de cualquier ser humano. Lo que pasa es que los niños van y se juegan 5 partidos seguidos a los 13 años porque todo eso de lo que le estamos hablando les sobra. Todavía no tienen contaminación de ningún tipo en el organismo y todavía no sienten el desgaste físico. Y tienen novia.

0: el Maza Rodríguez, Alfonso Blanco, el Tami, o sea, era más o menos ese el grupo, un grupo que tuvieron que armar.
1: Chitiba sigue viviendo en Pachuca, ¿no? Él es parte de la familia Martínez ahora, ¿no?
0: Sí, él está dentro del famoso análisis de video que hoy se hace y además, Ricardo, he tenido la posibilidad de escucharlo en algunas pláticas. Es súper inteligente, tipazo, divertido y además como que con el chavo tiene mucho feeling. Y pues tú sabes que en Pachuca si algo les gusta es trabajar con gente joven, ¿no? Entonces encaja como anillo al dedo. Pero a lo que voy, traen un gran grupo y tienen como esta forma de hasta un ritual y empiezan a tocar los tambores y empiezan todos como a repetir del otro lado estos cánticos. Está, o sea, el ambiente. También Sudáfrica lo va a poner, están muy emocionados, están muy contentos de estar de vuelta en un mundial y estar en México, ¿eh? Entonces, va a haber
1: México tiene
0: color
1: las
0: del lado de
1: mismas.
0: Sudáfrica.
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4: Unánimo Deportes presenta. ¿Sabía usted que el primer equipo de fútbol en llegar a la luna fue el Independiente de Argentina? El responsable fue Héctor Rodríguez, secretario de Relaciones Públicas del club, quien decidió hacerle a Neil Armstrong, Buzz Aldrin y Michael Collins socios de equipo, poco antes de que despegara la misión Apolo 11. Tras varias gestiones en la Embajada de Estados Unidos en Buenos Aires, el señor Rodríguez consiguió enviarles banderitas del equipo a los astronautas, quienes la llevaron consigo el 20 de julio de 1969 a la luna. ¿Sabe usted que el mejor porcentaje de knockouts en la división de los heavyweights lo sigue teniendo Deontay Wilder? Peleó 45 veces, ganando 41 de ellas por knockout con un 91% de efectividad, y sigue siendo mejor que el porcentaje que alcanzó Rocky Marciano, que además de retirarse invicto, ganó 43 peleas de sus 49 por knockout.
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0: último tema, hoy estamos variopintos. Ya hablamos de América,
1: un poquito de todo.
0: De México. Ahora tenemos que hablar de la política, pero no de la política que usted imagina, sino de la política electoral que regentó en las últimas horas el destino futuro del Madrid. Hubo elecciones, las convocó Florentino, nos habían hablado de una masa social de 100.000 socios. Los números exactos creo que nuestro productor nos los colocaba aquí en el rundown. Los números exactos fueron, ya les digo, es 21.741 para Florentino, y para Riquelme fueron, ¿cuánto? 10.000, 11.000, ya no veo cuántos fueron los votos. Ah, 11.814, 21, 31, 32, 33.500 personas votaron de una masa societaria para votar de 100.000 expresada por el presidente y ratificada de 74.000 y algo de personas que podían votar. O sea, votó menos de la mitad de los socios que podían votar. Para mí, esto en términos de política se hubiera llamado triunfo de la abstención. Sí, no.
1: Pues sí. Sí,
0: de los que se abstuvieron, es un triunfo de la abstención. Pero bueno, no estamos hablando de la política tradicional, sino de la política Made in Florentino, Made in Real Madrid. Ganó Florentino. Ahora, Eli, a cumplir lo que prometió, porque él se inventó esto para tener un año más de presidencia, porque le quedaban 3 años y ahora tiene 4. Es decir, él se ganó, fue un año más de presidencia.
1: Un año más. No, y aparte él, también un poco el ego, ¿no? De que yo me voy a poner ahí en la mesa para que... Pero al final, como bien dices, hubo demasiada abstención de los que al final terminan votando. Una noticia que no sorprendió absolutamente a nadie. Esa es una realidad. De hecho, Ricardo, seguramente tú, yo y mucha gente viendo partidos amistosos ya previo a que arranque el Mundial, pues como que pasó un poco de largo, ¿no? El tema de las votaciones de Florentino Pérez. Sí, pero como sí, todo buen político... El que promete mucho y se llena la boca de grandes promesas, pues ahora tendrá, me imagino, ¿no? Porque también es parte de esa campaña un poco sucia, que cumplirlas. Y lo que, pues también lo que se ha venido manejando en las últimas horas, que se espera que se haga oficial, ¿no? El tema Mourinho, y no sé si tú también lo leíste, que podrían buscar a Julián Álvarez. Yo no sé si esto simplemente es amargarle la vida al Barça, o esa promesa que dijo Florentino que habían estado en que está buscando un jugador que estuvo en Champions, ¿no? Entonces,
0: no, hay dos, hay uno que está muy planteado abiertamente, que es el que todo el mundo pensó de entrada, porque él dijo, no es de la Premier, jugador de Champions, jugador de primera línea mundial, no sé si le soltó, le filtró el nombre a alguien, pero empezó a correr como pólvora, que era Olís. Pero la mañana del lunes, el Bayern Múnich mandó un mensaje contundente con su presidente. No ha llegado ninguna propuesta del Real Madrid a una pregunta hecha, no es un comunicado que se les dio a ellos por escribirlo, fue una pregunta inducida. No ha llegado ninguna propuesta y además si llegara pierden el tiempo, porque el club Bayern Múnich no es un club vendedor. Entonces nosotros... Y tiene un contrato a muy largo plazo con nosotros el señor Olís. O sea, que se ahorre el enviar la petición Florentino Pérez. Es el mensaje. No sé si es parte ya de la... Empiezan ellos desde allá también a negociar a su manera. Puede ser.
1: Pero, no, a ver, salen y como bien lo dices, esta fue pregunta expresa. No es como el City, ¿no? Que ellos sí salieron a decir, a ver, que no ande Riquelme prometiendo a Haaland porque Haaland no se va a ir. O sea, ahí sí se cerró completamente, inclusive hablaron de temas legales. Al final, muy al usar en una campaña política, prometer y prometer. Olís sería una maravillosa noticia, Ricardo, pero a mí me sorprendería del Bayern, ¿no? Porque, por ejemplo, en el tema de las negociaciones, donde ellos habitualmente son los que se adelantan para ganar este tipo de contrataciones, como lo hicieron con el Barça y con Lucho Díaz, en esta ocasión que el Barça a lo mejor les ganó a Gordon, pero también el Bayern lo quería. O sea, de pronto tienen más como este estira y afloja de yo gano a los jugadores a que me saques a un jugador. Por eso sí el tema de Olís. Ahora, si lo puede hacer Florentino Pérez, todos nos vamos a parar a aplaudirlo, ¿no? Pero sí.
0: Ahora,
1: una cosa es lo que quieras y otra lo que puedas.
0: Exacto, son los dos nombres que han emergido, creo, más desde la función mediática que desde la realidad noticiosa, ¿no? El de Olís y el de Julián Álvarez. A mí Julián me sorprendió, fue anoche tarde que lo vi, ya caray. Pero yo creo que eso es más un tema de influencers y de, yo no sé, de estos nuevos personajes que se están tomando el mundo del fútbol, que se llama, que tiene un nombre en inglés que se llama insiders, que son los que están dentro de los equipos y generan noticias de todos los, no de un equipo, de todos los equipos. El caso, por ejemplo, más conocido es el de Fabrizio Romano. Y Fabrizio en estos días ha salido muy quemado porque ha habido hasta acusaciones
1: le han pegado duro, ¿verdad?
0: De que sí. Le pagan, de que, es decir, convertir ya es algo muy de nosotros y muy de la ética periodística, ¿no? Yo no me quiero meter con el negocio ni quiero criticar a Fabrizio, él sabrá cómo hace sus negocios. Yo no cobraría por una información. Es decir, me parece que parte de mi ética no está en que yo cobre por decir algo que es una noticia y que yo soy simplemente el vocero entre lo que ocurre, el hecho y la persona que quiere escucharlo, no más. Entonces, en eso, pero ese mundo de hoy, que de pronto ya los equivocados y viejos somos nosotros que no lo entendemos, es muy posible que en el panorama estemos ya empezando a fosilizarnos como profesionales. Pero
1: no,
0: en este
1: Ricardo,
0: mundo de
1: pero
0: hoy,
1: a ver, es muy hasta antes cómo se manejaban los promotores, ¿no? Y hoy ya se hace con los influencers o la gente que a veces cubre. Yo no digo que todo lo que digan sea mentira, ¿eh? Porque ojo que, pero, ¿por qué es verdad? Unos porque
0: no,
1: sí hacen
0: verdad,
1: su trabajo bien y son insiders y investigan y tal, pero también, si sueltas 20 nombres, pues alguno va a salir, ¿no? O sea, yo te suelto a este. Todos quieren a Haaland, ahora resulta que todos quieren a Julián, todos quieren a Olís. Hay ciertas manzanas que son codiciadas. Eso, pues, te avientas un volado, lo dices, lo mencionas y sabes que en algunos sí te puede pegar porque son jugadores que cualquier club quisiera tener. De eso, a que ya hagas una investigación. Por eso Fabrizio le han pegado duro, ¿no? Porque para mí se han soltado demasiados nombres que realmente te hacen decir, bueno, si dijiste 10, tal vez uno te va a salir, pero eso no quiere decir que tengas la información. Hay varios que van y andan inventando a ver cuál les pega. También eso es una... Y más últimamente, ¿no? Que ya con las redes sociales todos enloquecen.
0: Al que inventa simplemente lo hago a un lado porque no le creo. A mí lo que me parece muy drástico y peligroso es el que cobra. Es decir, que ya me volví tan importante que me buscan los agentes y necesitan mover al jugador X, entonces, óyeme, Mayorga, necesito que 10 tweets sobre este jugador y entonces ya empiezo a tener un menú. 10 tweets valen tanto, 20 tweets valen tanto, una
1: ya
0: información
1: está un
0: en este canal vale...
1: no, no, bueno.
0: Ahí es donde se desvirtúa la realidad del periodista como periodista. Pero son acusaciones, y ya es otro tema. Pero bueno, los frentes de Florentino Pérez, porque prometió cambio de estructuras societarias, ¿no? Es decir, dice que va a generar un referéndum para ver si la masa societaria del Madrid le permite la venta del 5 o del 10%, que ha sido el tema de la campaña en contra, quizá porque la arrogancia de Madrid siempre fue, el club nunca se va a tocar, eso fue el error. En este mundo de las finanzas, en algún momento iban a tocarlo. ¿Y si vende el 5% o el 10%, pregunto, ¿qué pasa? ¿Es algo malo? ¿Es una inyección
1: pues no,
0: económica?
1: Para mí no sería malo. Al final tiene que haber y buscar siempre cuando creces un ingreso de otro sector. O sea, eso es todas las grandes empresas me parece que van hacia allá, ¿no? O tendrían que ir hacia allá, pero de pronto pues se quiere tener un control total. Hay que ver qué tanto salen los planes de Florentino, Ricardo, que me parece que hoy el más aterrizado y el más real será el regreso de Mourinho.
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0: 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Unánimo Deportes presenta. ¿Sabía usted que el puertorriqueño Wilfredo Gómez es el púgil con la racha de nocauts más larga de un campeón mundial? Después de empatar su primera pelea, Wilfredo Gómez noqueó a los siguientes 32 rivales a los que enfrentó. Entre ellos conquistó el título de peso super gallo y noqueó a 13 púgiles en su reinado que duró 4 años. El jugador con más edad en participar en grandes ligas fue Leroy Page, cuando tenía 59 años de edad. Jugó para los Indios de Cleveland. Archie Moore, boxeador estadounidense, no solo fue el rey de los knockouts, fue el campeón mundial de peso semicompleto reinante con más años en todos los tiempos. Hizo 219 peleas, ganando 186. Archie Moore entrenó, entre otros, a Muhammad Ali y George Foreman. Y Leonard Warwick fue el boxeador británico que registró la mayor cantidad de victorias en el peso ligero. Hizo 470 peleas y ganó 340 por knockouts. También tiene la mayor cantidad de derrotas, 127. En el terreno se logran proezas.
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1: Bienvenidos al Bar Deportivo edición mundialista. Sí, ahora somos edición mundialista porque está por comenzar la Copa del Mundo de Estados Unidos, de México y de Canadá. Y aquí le tenemos toda la información, análisis, debate, de todo como siempre le comentamos. Está en un momento complicado, la verdad, para muchas selecciones. Hay una infinidad de jugadores que están lesionados, que están al borde de caerse de las listas definitivas. Las listas definitivas ya fueron presentadas, los 26 jugadores cada selección los presentó. Pero los entrenadores, antes de comenzar el Mundial, van a decir, a ver, este puede, este no puede. Y va a entrar uno, supuestamente, de la lista de los 55 que reservaron en primera instancia. Vamos a hablar aquí también de lo que pasó con Estados Unidos. Buen partido de la selección de Pochettino, a pesar de haber perdido, pero hay que avivarse, papi. Hay que avivarse, hay que despertarse. Esto no es para giles, ¿eh? Esto es para estar pilas, 100% pilas, ¿eh? Así que bueno, vamos a despertarnos tempranito porque si no te vas a tu casa enseguida, hay que decirle a los jugadores. Así, directamente, ¿eh? Así que vamos, vamos, vamos. Hablamos de la gran victoria de México que dejó a muchos tranquilos, pero realmente no sé si era para quedarse tan tranquilos. Y obviamente, bueno, también de Brasil, que tiene novedades, baja en Brasil, baja en Argentina, bueno, lesionado en Paraguay, y hablando de los nuestros, ¿no? Porque de los otros hay de todo. ¿Cómo le va, señor Polanco? ¿Cómo está? Bienvenido, ¿cómo está? ¿Bien?
2: ¿Qué pasa, señor Cora? ¿Cómo le va? Un saludo para usted, un saludo para todos los que consumen nuestro contenido por la mañana, por la tarde, por la noche, en el trabajo, camino al trabajo, regresando del trabajo, en fin, con los amigos. Aquí estamos. Gracias por los comentarios, por suscribirse al canal y también por dejar su punto de vista de cara al Mundial, que obviamente es una fiesta y un tema que nos invita a todos. Molesto muchas selecciones y harto también, Diego, porque yo si tuviese mi selección jugando partidos amistosos, ¿sabes qué? Haría la gran Uruguay. Haría nada más presentaciones con mi gente, que me tiren porras, que me digan que soy el mejor del mundo, que tenemos cuatro, claro, quizás, o hasta cinco estrellas, que somos lo de los campeones nunca antes visto, etcétera, etcétera, pero no juego. Que juego hasta cuando lleguen mis rivales en el Mundial.
1: Si no, no los entiendo, los uruguayos, ni a Lugano ni a Jorge Ramos. Dice que tienen cuatro, otro dice que tienen cinco y la FIFA pone que tienen dos. La verdad, no se hablen con la FIFA, arreglense con ellos, no con los demás. Que ese es el gran problema de siempre. Bueno,
2: qué bronca, ¿eh?
1: Freeze en la portería, Friedman, Robinson, Mike Robinson, Tim Ream y Antoine Robinson, Tillman, Adams, Des, McKinney, Pulisic, Balogun. ¿Ok? Balogun. Yeah. Once inicial, Polanco. Once inicial.
2: Y si usted me pregunta,
1: este es el once que arrancó de Estados Unidos frente a Alemania. Para la gente que no sabe, en el partido que terminó perdiendo 2-1 al minuto. Los agarró dormido Harvest y le hizo el 1-0.
2: A mí me parece que es el equipo tipo que podría usar en el Mundial. No sé aquí, si se recupera, no se va a recuperar. Chris Richards no va a llegar a la apertura del Mundial, Diego. Es más, Pochettino a la víspera del partido se mostró frustrado por el informe médico que le hizo llegar Crystal Palace sobre el jugador, porque realmente no era lo que le habían dicho. Un golpe de rodilla, un golpe de tobillo, nada más, pero no creemos que esté bien. No, el jugador no está bien y sigue su etapa de recuperación y todo eso, pero parece que no va a llegar. Por ahí de pronto, si los tiempos dan, podría estar para el segundo partido, que es contra Turquía, si el calendario no me dejaban parado. Pero me parece que ese equipo que puso en la cancha es el equipo tipo. ¿Cómo funcionó? Vamos a hablar de eso ahora.
1: Bueno, yo creo que funcionó bien. A ver, arrancás enseguida perdiendo 1-0 porque están dormidos. La verdad que están dormidos. El gol que hace Harvey no te lo pueden hacer. No te lo pueden hacer. En una Copa del Mundo te vas a tu casa.
2: ¿A quién le echas la culpa de ese gol?
1: A todos. Al que deja tirar el centro, al marcador, al portero, a todos. Todo parado. Nadie anticipó. Nadie fue. O sea,
2: exacto, hasta Freeze se quedó congelado literalmente en la portería y luego a recogerla al fondo de la red. Aunque acá, si vos ves en la trayectoria de la jugada, Ream se desatiende de él porque ve que tiene otro jugador que llega y lo suelta, pero Robinson no alcanza a colgarse de Kai Havertz y bueno, este le sacó ventaja. Por eso es que en la foto Robinson aparece mal parado siguiendo o haciendo sombra al movimiento que hace el jugador de Alemania, pero sí, es una jugada que detalla, expone de cuerpo entero algo que yo te dije la semana pasada. Puedo tener un buen equipo del medio hacia el frente, pero para atrás, Diego Cora, jate joder, jate joder, Diego.
1: Oye, está bien, yo entiendo. A ver, esta prueba de Serginho que hizo, de que cuando va al ataque es el Dani Alves del Barcelona. ¿Se acuerdan Dani Alves jugando de extremo por la derecha?
2: Sí.
1: ¿No? Eso fue Serginho. Ahí arriba, y cuando lo necesitaban armaban una línea de 5, bajaba para armar una línea de 5. Digo, ¿para usted funcionó? A mí me parece que no, o sea, no me gustó.
2: Y me parece, Diego, que incluso en esa primera etapa, que quizás si lo vamos a ver en el global de Estados Unidos, gran parte de la buena imagen que dio el equipo de Pochettino la vimos ahí, con una Alemania que se encontró temprano con el gol, ojo, y aún así Estados Unidos tuvo el arresto para tratar de nivelarlo en lo futbolístico y no padecer y no sufrir, para no dejar espacios que obviamente le pudiesen dar más problemas a la última línea, que de por sí sufrió, porque hay un gol que les anulan, Diego, que la pelota alcanza a rebasar la línea final. A los alemanes le anularon ese gol, la pelota había rebasado la línea cuando viene el centro y bueno, la fueron a recoger al fondo. Menos mal que fue anulado, pero detalla algunas cosas que por afuera Estados Unidos tiene que arreglar. Y ni hablar la central. Vos seguís tirándole buena onda a Tim Ring. Yo no sé qué le ven a Tim Ring. Muy Capitán América, porque él usa el gafete de capitán y toda la cosa. Pero Diego, defensa de este equipo es lo que menos tiene, ¿eh?
1: A ver, yo no es que le vea nada espectacular a Tim Ream, ¿no? Pero bueno, creo que es lo que hay de experiencia, sin tener a Richard. Con esta situación de Richard, creo que lo de Tim Ream se hace más grande. Y eso es lo que tiene Pochettino, ¿no? Alguien de experiencia en la parte. A ver, para mí no jugó mal, repito, Estados Unidos, ¿eh? Y de los cambios 11 que hubo jugadores que entraron en el segundo tiempo que también hicieron un buen partido, a pesar de que después el Leroy Sané pone el 2-1 final, sí, con el que terminan ganando Alemania. El gol de Robinson fue un golazo, desde afuera la garra, pero le mete un sablazo impresionante, ¿no? La garra bien desde abajo con el empeine, la pelota inatajable para el arquero. La verdad que fue un golazo. No me dejó tan mala imagen. Sí me parece preocupante esto que lo digo. O sea, que hay que despertarse, que hay que estar más vivos, que hay que estar más, más atentos. Reina no me llenó. La verdad que Reina tampoco, no me llenó.
2: Cuando, tampoco. A mí no me convence.
1: Pepi tiene muchas ganas.
2: Es uno de los jugadores que tiene de pronto la venia del cuerpo técnico y de cierto sector de la prensa, pero particularmente no lo veo como para que marque diferencia. Lo del primer tiempo de Estados Unidos, por eso te decía desde el arranque, es el equipo que me parece en un 90%, salvo algún retoque que quieras hacer, me parece que es el equipo que va a arrancar. Uno. Y dos, en el segundo tiempo, a partir del minuto 63, cuando hace los cambios, Diego, Alemania ya era amo y señor. Alemania sale el segundo tiempo a intentar sacar pecho y decirle, le siguió las estrellas a Estados Unidos. Papá, está jugando otro
1: equipo. Sí, claro, le tiró la camiseta.
2: Y Diego, comenzamos a ver ciertas dudas en la zona medular, muchas con mucha comodidad para llegar al borde del área. Y a partir de acá, Estados Unidos en su peor departamento no pudo dar el estándar de calidad y a partir de ahí los cambios de Pochettino, es cierto, liberaron un poco la parte defensiva del trabajo que habían tenido en los primeros 15-20 minutos del segundo tiempo. Después el partido de Alemania lo trató de controlar, tiros de media distancia por parte de Estados Unidos, pero una jugada clara, elaborada, Diego, muy poquito para el segundo tiempo. Por eso, a mi gusto, lo gana bien,
1: pero
2: lo gana
1: tuvo, bien la tuvo, selección. Sí, de pero Alemania. tuvo intensidad, o sea, a lo que voy es esto, Polanco, no fue superado ampliamente, ¿me entiendes? No fue un baile, no fue una mala imagen, o sea, no es una situación que vas al Mundial con un problema O sea, es arriesgado jugar contra Alemania previo al comienzo de la Copa del Mundo. Es arriesgado. A mí no me... En eso tenemos que ser claros.
2: Yo no comparto esa. A mí me parece que sí, Alemania, en el segundo tiempo, le dio un toque, me parece. Le dio un toque, porque al minuto... Te voy a hablar de los 15 primeros minutos del segundo tiempo. Con esa frase con la que arrancó usted el programa hoy, señor Cora, despabilense, muchachos, avívense. Lo mismo
1: sí,
2: pasó.
1: Exacto,
2: dormidos salieron en el partido y el segundo tiempo pasa lo mismo también. Un cuadro bastante relajado, sin tener la intensidad con la que sí acabó el partido, porque el juego acabó muy caliente. Pero de ahí en los cambios, en las modificaciones, hubo ciertas dinámicas, especialmente por la banda de la izquierda, en donde muy buenas incorporaciones de Aronson, que también llevaron al equipo a meterse en un sector importante, y Reina, que caracoleando sobre esa zona, no las terminaba bien, pero por ahí levantaba algunos centros y le daba presencia a Estados Unidos. Diego Cora, a mí me parece que este equipo tiene mucho que mejorar. Bueno, ¿ya para qué? 19 meses
1: bueno, ya
2: estuvo
1: está,
2: Pochettino.
1: Ya está. Ya está. O sea, estamos a la vuelta del debut. O sea, el jueves que viene va a estar siendo la fecha inaugural del Mundial. Va a estar México jugando frente a Sudáfrica. El día viernes va a estar jugando Estados Unidos con Paraguay. ¿Cierto? O sea, ya está. Y tiene la suerte que para el debut Paraguay perdió a Enciso, que se lesionó el otro día en el partido de despedida de la selección paraguaya con su gente y tiene una contusión fuerte. Y bueno, yo no creo que juegue los dos primeros partidos del Mundial, Enciso.
2: Es lo que dicen, que no llega ni contra Turquía, que es el segundo partido de ellos, y a lo mejor contra Australia podría estar.
1: Lo que pasa es que obviamente no lo va a dar de baja porque es el jugador estrella que tiene hoy Paraguay.
2: Claro, Enciso y 10 más. Un detalle, hablamos de que el partido terminó caliente. A Mauricio Pochettino le preguntaron en conferencia de prensa sobre ese aspecto, Diego, de la intensidad, especialmente del tema de Team Wea. Porque esa es una faceta que también al estadounidense, ahora ya en Europa, codeándose en otras ligas,
1: Team Wea fue a la pelota, que no jodan, fue a la pelota nada más, fue una entrada dura a la pelota, no lo exigió a Kimmich, no le pasaba
2: entrada,
1: nada, pero se calentó
2: no
1: el pedo.
2: ¿Es una entrada peligrosa, Diego Cora?
1: No, para no nada, entrada, todo pelota fue, todo pelota. Todo pelota fue. Sí, para mí fue todo pelota, que no jodan, fue todo pelota. A ver, escuchemos a Pochettino, ¿qué dice Pochettino?
2: Vamos.
3: Que no es fácil, ¿no? En partidos que no son oficiales, el medir, tener un equilibrio entre la agresividad excesiva o no tener agresividad, o jugar con situaciones que a lo mejor puedan llevar a algunos problemas que, estando tan cerca a la competición de la Copa del Mundo, no es fácil para los jugadores, pero para nuestros jugadores como para los otros jugadores, ¿no? Pero sí, llega la Copa del Mundo y hay que ser agresivo y hay que ser competitivo y hay que ser saber jugar en ese límite que marca el reglamento, y hay que aprender a eso, ¿no? Y creo que jugando este tipo de partidos, creo que nuestros jugadores cogen esa experiencia, porque hay muchos que juegan por primera vez, con jugadores que han sido campeones de Bundesliga, que juegan en grandes equipos. Así que para nuestros jugadores, para nuestro equipo, ha sido importante hoy competir contra Alemania, ¿no?
2: Ahí está, Diego.
1: Ahí estaba. Partido importante.
2: Sobre la intensidad un poco y la forma como sus jugadores, especialmente el tema Wea, que fue como hasta cierto punto señalado de rudo, de complicado, especialmente con ese tipo de jugadas, porque esa fue la segunda. La primera, Diego, tiene una tarjeta amarilla con un llegue, un toquecito que le da, no sé si es, no sé a quién es el jugador que termina chocándolo, pero por ahí se armó un toma y dame en el medio campo.
1: A ver, hay dos cosas, Polanco, hay dos cosas en estos partidos amistosos, lo que él recién decía, ¿no? Por un lado hay situaciones de jugadores que no quieren arriesgar, tienen miedo a lesionarse, como le está pasando a un montón, y entonces se pierden la Copa del Mundo. Por un lado eso. Y por otro lado, tenés dentro de los planteles jugadores que entran a dar todo porque se están jugando su puesto de titular. se están jugando su puesto de titular. O sea, que Weah vea a Dez en la cancha en esa posición es obviamente decir, bueno, yo me la tengo que jugar en esta, ¿no?
2: Claro.
1: Este partido es el mío para que Dez vaya a su posición y ocupe ese lugar. Lo mismo Zendejas, o sea, para mí, Zendejas o Weah le podían aportar muchísimo más que lo de Serginho Dez en ese lugar. Lo que pasa es que ahí le vemos los calzones a Pochettino en el sentido de decir, tiene miedo de que se le manchen. Como correcto. El rival, entonces por la duda pongo uno que pueda ir para atrás, ¿no?
2: Correcto, y creo que el buen aforo que tuvo el Soldier Field el otro día, lastimosamente no alcanzó para la presentación que hizo el equipo en la cancha, que reitero, Diego, para mí deja mis dudas en torno a lo que trae esta selección, en torno a lo que viene haciendo, y no sé si vos ya tenés por lo menos, si bien mencionamos equipo tipo, el que vos dijiste, pero te hablo de la portería. ¿A quién preferís? ¿A Turner o preferís a Freeze?
1: Yo prefiero a Turner. Para mí, Turner.
2: Yo también.
1: Para mí, Turner. Pero creo que él va a ir con Freeze, porque si este partido lo juego con Freeze, este es el equipo titular que va a jugar para mí el primer partido frente a Paraguay. Este es el equipo titular que va a jugar el primer partido. Tengo solamente una duda.
2: A ver, el modelo, eso. La forma como va a jugar, si son tres centrales y dos por afuera,
1: o sea, ¿o qué? Claro, usted habla de Tim Ream. O sea, Tim Ream tiene que estar porque Paraguay tiene un juego aéreo fuerte. Bueno, ahora con Enciso perdió bastante, pero tiene un juego aéreo fuerte. Entonces necesitas gente alta. Entonces yo no sé si Serginho Dez en la cancha o un jugador más alto en una línea de tres. ¿Entiende?
2: Cierto,
1: no sé.
2: Cierto.
1: Tengo alguna duda por ahí.
2: Aunque
1: por ahí
2: sabes, me parece, algo, pero... ¿sabes algo? Serginho Dez, no sé tanto en la marca, es muy bueno pisando campo contrario. Es como Trent Alexander-Arnold, que te hace un buen trabajo pisando.
1: Por eso él lo pone ahí.
2: Exacto.
1: Cubriéndole pero a alguien la espalda para que marque por él, claro.
2: Exacto, porque defendiendo el tipo no tiene la contundencia que sí te muestra cuando vas sobre el campo contrario. Y Paraguay es un cuadro que te levanta muchos balones. Es un equipo que juega mucho por afuera también para tratar de aprovechar sus torres arriba y sacar provecho del juego aéreo. Vamos a ver qué pasa.
1: Y como Paraguay tiene por las bandas con Cacu Romero Gamarra, Almirón que también se tira por la banda, se me va el nombre del otro jugador paraguayo que va por el sector derecho, Diego Gómez... Y también va, o sea, son jugadores rápidos, entonces obviamente él quizás le meta esta línea, o sea, este esquema para formar una línea de cinco a la hora de defenderse, ¿no? Y después salir soltando a un carrilero a que pase a jugar de extremo. Es algo que hacen mucho ahora los entrenadores. Lo que sí les quiero decir a los entrenadores, a Pochettino, esto lo empezó Guardiola y lo empezó Arteta. Y la verdad no me gusta para nada el fútbol americano. No jodan sacando un pelotazo allá al córner, ¿cómo se llama? Al lateral cerca del córner para ir después a presionar ahí arriba. Es perder la pelota.
2: Cuando mueven el balón, ¿estás hablando cuando desde el kickoff?
1: Cuando sacan del medio, sí. Esa nueva modalidad. Metemos un pelotazo largo tipo fútbol americano y esperamos rugby y esperamos el lateral. No, ¿qué es eso? No estoy viejo, no me mire así.
2: A ver, yo compro esa política, yo compro esa idea, a mí me gusta.
1: No, no es fútbol americano, Polanco, no es rugby.
2: Lo han aplicado, en México lo han aplicado, porque se aplica en rugby, como dice el señor Cora. Y lo aplicaba quien era, era Guardiola. Sacaban los muchachos
1: Guardiola.
2: Hacia el lateral, cerca del campo rival, presionaban ahí ¿para qué? Para poder robar la pelota y estar más cerca de la portería contraria. Ese es un poquito.
1: Usted sabe que voy a encontrar una infidencia. Hay un meme por ahí dando vuelta de un partido del Manchester City que Guardiola le dice al árbitro, a línea de todo, que había cobrado, y yo estoy atrás, que hacía campo de juego para la radio. En ese partido, en esa época. Creo que no era ni Manchester City, creo que era Bayern Múnich, si no me equivoco. Sí. Bayern Múnich creo que era. Guardiola, en ese verano, aquí, empezó a utilizar la pelota dividida. Lo que le decía a los jugadores, era Bayern Múnich, le decía a los jugadores, antes de comenzar el partido, le decía a Neuer, vos vas a sacar largo, alto, y nosotros vamos a ir a pelear la segunda pelota. Ya en aquella época, y después empezó ahora con esto al lateral, y ahora todos lo copian. Yo no sé, digo como un día dijo Messi algo bueno y lo dijo otra gente, decía, Guardiola le hizo muy bien a muchos y muy mal a otros, ¿eh? Muy mala, pero muy mala.
2: Pero creo que todo ese tipo de toques, de aditivos que le ponemos al deporte, Diego, nos sirven como para tratar de que tu pupila vea algo distinto y no lo ya estructurado o lo que ya vos pensás que va a ser, especialmente por las características del equipo que estás viendo. Si ves algo como eso, te refresca. Te ayuda, que de pronto te parece.
1: Cada vez que veo eso, ¿sabe lo que se me viene a la mente? ¿Sabe lo que se me viene a la mente? Cada vez que veo eso. Ahí viene el line-up ahora del lateral. Ahora arma los dos a ver quién agarra el lateral como en el rugby. No. Déjese. Bueno, cambiemos de bando. Vamos al otro país.
2: Antes que no vayamos, tengo un test para Diego Cora. La producción tiene una foto de los futbolistas que le mandé. Diego, sé que estaba muy joven en esa época, pero quiero que la vea. La puedo ver, señor Jonathan. Mire, ¿quién es su jugador favorito?
1: Póngala a full pantalla,
2: 80?
1: Por favor. Póngala a full pantalla, que si no lo veo bien.
2: ¿Cuál
1: ahí
2: fue
1: estoy.
2: Tu jugador favorito de los 80, Diego Cora? Ahí tenés para elegir.
1: Está sentado en el medio, obviamente.
2: Está sentado en el medio, obviamente.
1: Diego Armando Maradona, pero mi favorito, lejos.
2: Sí, ¿sabes quién me encantaba a mí? Michel Platini.
1: También, un gran Michel jugador. Platini. Pero ¿sabe a mí quién me gustaba más?
2: ¿Sí?
1: Que Platini, el que está arriba y le tiene la mano en el hombro. Marco Van Basten. ¡Qué goleador, papá! ¡Qué goleador ese muchacho!
2: Perfecto. Te hago un ranking, te hago una segunda opción. Segunda opción, yo te doy a Zico. Zico. Platini, Zico, de los 80.
1: Muy bien.
2: Ahí está.
1: Está bien. Así que, mira, no, yo voy a hacer un arte argentinada, pero voy a el que sostiene los hombros de Maradona es Beckenbauer, si no me equivoco.
2: Sí, es Franz Beckenbauer, es correcto. Okay. No, es Karl-Heinz Rummenigge.
1: Ah, bueno, perdón, Karl-Heinz, ya tengo a Van Basten, no te puedo poner ahí. Me quedo con Ruud Gullit.
2: Muy bien.
1: Listo, lo Maradona, podemos jugar al lado de Maradona, ¿sabe el toque
2: Van
1: que le pegamos?
2: Y Gullit. Yo me quedo con
1: exacto.
2: Mi
1: 3 contra 3 le damos un toque bárbaro.
2: Zico y ¿sabes qué? Agarraré a Paolo Rossi. Paolo Rossi.
1: El del medio es ¿cómo se llama? Laudrup, ¿no?
2: Mijael Laudrup, es
1: arriba
2: Mijael Laudrup.
1: Arriba de Maradona, Laudrup. Y el, se me va el nombre del ruso.
2: Del ruso a ver. Olev, ¿qué no? ¿Olev, qué era? No.
1: Sí, no me acuerdo, se me va el nombre.
2: Sí. Ahí sí le quedo debiendo el nombre, ¿eh? Y buena pregunta.
1: No estuve tan mal. Algunos me acuerdo de eso, algunos he visto.
2: Seguro que sí.
1: Pero lo de Van Basten me encantaba, Van Basten. Lástima que terminó pobre con los tobillos reventados, pobre hombre.
2: Cierto.
1: Las lesiones no le permitieron seguir a alto nivel más tiempo, pero era un jugadorazo tremendo.
2: Y un detalle, no necesariamente porque vos fuiste un crack mundial, un jugador que las tenía todas, eso no significa que vos podés ser buen técnico. A él le pasó algo como esto. Como técnico, al carajo, si no... Habla con Carlos Ruiz y él te va a contar, con el pescadito. Va a contar cómo lo trató. ¡Y mamita!
1: La mayoría de los grandes jugadores, la mayoría, no son todos, porque hay casos esenciales, por ejemplo. El de Barcelona, el holandés.
2: El holandés, Frank Rijkaard.
1: Que falleció. Que está en la escuela en México.
2: Johan Cruyff,
1: ahí está. Perdón, me agarró el viejazo. O sea, Johan Cruyff es una excepción. Era un excelente jugador y un excelente entrenador. Pero la mayoría de los excelentes jugadores...
2: Todo,
1: claro, como el juego les es tan fácil, les es muy difícil después explicarlo a los demás.
2: Exacto, es cierto.
1: Les es muy difícil explicarlo a los demás hacerse entender.
2: Sí. Es jodido, ¿no?
1: Porque Maradona le decía a los jugadores, decía, pero no es que fácil, mira, pegarle la pelota así, poner el pie acá así. Claro, los otros no podían ni doblar el pie, como él lo doblaba.
2: Pregunto algo, ¿Maradona fue buen técnico?
1: No, para nada. No, jamás.
2: Yo no quería meterlo, porque a mí se me hace que hay algunas facetas, por lo menos clasificar a la Argentina que metió en la forma como lo hizo. Yo creo que hay parte de mérito de él por la impronta, por el discurso, y los jugadores en la cancha hacen el resto. ¿Ya?
1: No, nos metimos por la ventana, Polanco, lo último sufriendo, ¿sabe qué? Con el gol de Palermo tirándose en el agua de Paraguay, fue de las peores clasificaciones que tuvimos. Lo que pasó en el Mundial también fue una... No, la verdad que no, o sea...
2: Llega a la sala de prensa Maradona y ¿este quién es? Era Thomas Müller, que estaba sentado, el alemán. Era el chico Thomas Müller que estaba sentado en conferencia de prensa.
1: Exactamente, pero no. Bueno, momento de hacer la primera pausa aquí en el Bar Deportivo, en la app de iHeart Radio. Ya venimos.
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1: Unánimo Deportes presenta. ¿Sabía usted que un balón de fútbol flotó durante un año por el océano desde las costas de Japón hasta las de Alaska? Casi 6.000 kilómetros. El balón pertenecía a un niño japonés quien perdió todas sus pertenencias en el tsunami que afectó a ese país en el 2011. La persona que encontró el balón flotando en la costa de Alaska divulgó el hallazgo y lo devolvió por correo. ¿Sabía usted que de los muchos campeones del mundo, pocos han logrado retirarse invictos? Estos son Rocky Marciano, Laszlo Papp, Ricardo Finito López, Jack McAuliffe, Terry Marsh y Floyd Mayweather. El puertorriqueño Wilfredo Benítez sigue ostentando el récord de ser el boxeador más joven en ganar un título mundial tras derrotar al colombiano Antonio Cervantes Kid Pambelé por decisión dividida en 1977. Benítez consiguió defender su título superligero dos veces antes de dejarlo vacante. Solo tenía 17 años. 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
7: Nos fuimos largo con el tema de Estados Unidos, teníamos que hablar un poquitito de México. Vamos a nombrarlo rápidamente. La selección mexicana le ganó 5-1, ¿fue, no?
8: Sí, comenzaron 5-0. Perdiendo.
7: 5-1, fue 5-1. Sí, a Serbia, a la sí. Serbia de Paunovic.
8: Equipo C barra D.
7: Equipo en formación, todo. Por eso digo, bueno, ¿no? Este 5-1 son resultados engañosos a veces, estos amistosos. Pero creo que el 11 que puso el Vasco también es muy cerca al del partido inaugural. Aunque él no lo diga.
8: Hay una duda allí en el medio campo: ¿quiénes son los tres centrales? Quizá todo el mundo cree que Lira es el pivot que va a jugar en ese sector. El otro puede ser Brian. ¿Cómo se llama? Brian Gutiérrez. Brian Gutiérrez. Y el otro, o agarras Fidalgo o agarras Mora. Ya. Agarras Fidalgo. Uh-huh. Me parece que por ahí va. Si quieres definir. Ah, y la otra duda: ¿quién juega por derecha? ¿Pones Reyes o pones a Jorge Sánchez? Son las únicas dudas. El resto parece estar todo delineado con Piojo Alvarado por derecha, con el colombiano. Por el lado izquierdo, ¿cómo se llama el colombiano?
7: Quiñones.
8: Quiñones. Julián Quiñones. Y por supuesto, Raúl arriba. Y está, vamos.
7: Claro, Rangel, el tal Rangel en la portería, ¿no? Usted dice Sánchez o Reyes como marcador lateral derecho. Montes, Vázquez, Johan Vázquez y después Gallardo por izquierda. Es cierto. La mitad de la cancha para Lira, Fidalgo y Gutiérrez. Ahí está. Yo le digo una cosa, y espero que por favor el Vasco lo haga. No porque me haga caso a mí, no soy nadie, ni me escucha, no tiene que ver. Pero por favor, por el bien de la gente, no tengo nada contra el Piojo. Pongan a Mora. Es un fenómeno el pibe. Pongan a Mora.
8: Te explico por qué no puede. Porque de pronto el Piojo Alvarado no te puede, quizás no te da el estándar de calidad que vos, por la posición que tiene, quisieras verlo quizás con mucho más punch y más ajuste ahí arriba para involucrarse. Pero el trabajo de sacrificio que hace para marcar, para ayudarle al hombre que se mueve sobre esa banda, es innegociable. No lo hace.
7: Yo lo entiendo, nadie. Yo lo entiendo, no lo yo lo entiendo, Polanco.
8: Diego Cora, recordate que son más de cuidemos el cero y después vemos si agarramos una.
7: Cuidemos ahora, atrás, pero Polanco, pero está clavamos. Bien, pero Polanco, es México, local en una Copa del Mundo.
8: ¿Y qué importa? ¿Y qué?
7: O sea, vas a tener tantas precauciones. ¿No te animás a meter a un tipo que es distinto como Mora por las precauciones?
8: A ver, primero...
7: es distinto, el tipo es distinto.
8: Javier Aguirre dijo que este grupo era papita. Cuando dice papita es fácil, que el grupo está de pechito.
7: No, no mienta, porque después dijo que no, que estaba echando desmadre con Cuauhtémoc y que eso no era verdad.
8: Sí, pero Diego... Las palabras no se le lleva el viento, las palabras quedan y sos preso de ellas. Por eso
7: estaba
8: no
7: bailando
8: puede.
7: Y dice que el único momento que baila está pedo.
8: Más es que no, una joda el podcast. Él no puede decir eso, que el grupo está de pechito. Por lo tanto, Diego, Sudáfrica, que empató con Jamaica en Pachuca, que empató con Nicaragua 0-0, que perdió con Panamá, que perdió con la selección de... Me perdió la selección.
7: Por
8: de
7: eso, nuestra, Mora en la cancha,
8: Diego,
7: Polanco. ¿Usted está coincidiendo conmigo?
8: ¿Cómo que Sudáfrica
7: Mora en la cancha.
8: México? No,
7: Mora
8: no
7: en la cancha, Polanco.
8: Chico, hay que llevarlo de a poco. Recuerda que mira la pubalgia. Él no se operó.
7: Fútbol champán, Polanco.
8: Él hizo un tratamiento. De ese tratamiento, Diego, obviamente él tendrá ciertos minutos. Por eso es que no lo pone a quemarlo de entrada. Porque hay que llevarlo de a poco, por el tema tratamiento de la pubalgia, el cual lo tiene supuestamente al 100, pero todo el mundo sabe que no está al 100, ¿ya? Que en los momentos que se necesite, rómpase y úsese, ¿ya? En esos momentos va a sacar al señor Mora a la cancha.
7: Una pena, una pena. Ojalá que los dioses se pongan a mi favor y juegue Mora. Ojalá, ojalá. Bueno, el otro de los amistosos de la selección argentina se enfrentaba a Honduras. En el estadio de la Universidad de Texas, que explotaba, la verdad que explotaba, la verdad que explotaba. La gente lamentablemente no pudo ver a Messi, pero yo quiero decir algo, esto lo voy a sacar a Polanco acá, el problema no está Polanco. Póngame a mí solo, por favor, señor Jonathan, sáquelo a Polanco.
8: Venga.
7: Sáquelo a Polanco, póngame a mí solo porque esto corre por cuenta de Diego Cora y Polanco no tiene nada que ver. Estaba viendo el partido. Tranquilamente, el equipo el primer tiempo estuvo medianamente bien, el penal para mí no fue, que se lo regalaron, se pone 1-0, había tenido previo al penal una Lo Celso al palo con un tiro libre, va, el travesaño casi ahí en el ángulo, ¿no? Espectacular, bueno, algo normal. Partido, segundo tiempo tranquilo y empiezan a pedir a Messi. El relator que estaba hablaba de que tienen que como él estudió ahí, toda la historia, o sea, ¿es más importante para vos quedar bien con la gente, pedir a Messi, un tipo que viene saliendo de una lesión, que Messi se joda y se pierda un mundial? La verdad que a veces nos creemos que somos la última soda en el desierto, dejémonos de joder, o sea, dejémonos del populismo, el tipo viene saliendo de una lesión. No va ni a jugar el partido. No tiene que jugarlo. Y el próximo tampoco tiene que jugarlo. ¿Qué es lo importante? ¿El partidito amistoso o la Copa del Mundo? Creo que la Copa del Mundo es lo más importante, ¿no? O sea, no seamos así también. Bueno, pónganlo a Polanco porque no quiero seguir hablando porque si no... O sea, pongámonos las pilas. Pongámonos las pilas, claro. Pongámonos las pilas.
8: ¿Qué pasó eso?
7: Claro, que en la universidad, que lo quieren ver, que lo sé qué, anda a verlo al cine, no jodas, o sea, dejarlo al tipo, está haciendo una lesión.
8: Está bien que la gente lo pida, que el aficionado opine y diga, pero que vos con micrófono hagas una gilada como esa, como dice Cora, o sea, hay que ser un poquito
7: pero
8: inteligente.
7: Pero es que yo entiendo a la gente, todo el mundo lo quiere ver, pero el tipo está lesionado. Es la realidad. El otro día, cuando vimos un entrenamiento, ¿qué le dije? Polanco, no va a jugar. Se lo dije. ¿Y qué dice Carlos? No, está en el banco. ¿Pero por qué está en el banco? Porque hay una cuestión contractual. Lo mismo que pasa siempre. La AFA para estos partidos mete a Messi adelante para ganar más plata. Entonces, tiene que jugar, tiene que estar en el banco. Si no estaba el contrato, el tipo no estaba ni en el banco. ni en el banco estaba. Estaba con el Dibu Martínez sacando fotos.
8: Exacto. Oye, ¿y cómo los trataron, Diego? ¿Pataditas? ¿Algún juego fuerte? ¿Algo así?
7: No hubo. Fue un partido bien, estuvo bien, la verdad que estuvo bien. No, uno que otro siempre hay, roce, normal, pero no. A ver, no pasa nada. Obviamente los chicos de Honduras querían dejar una buena imagen, y eso es lo que ellos rescataron al final del partido. Dejamos una buena imagen, era lo que venían, o sea, ¿qué vas a venir? ¿A que te metan seis?
8: No, tampoco, tampoco.
7: No, no vas a entonces bueno, obvio.
8: Pochettino habló después del partido, Scaloni habló después del partido.
7: Scaloni.
8: Lionel Scaloni.
7: Dijeron a Pochettino que dirige a Estados Unidos.
9: ¿Todavía no?
10: No, no, todavía no, porque creemos que... Bueno, tampoco quiero alarmar, pero bueno, no estamos al 100% con muchos jugadores y a lo mejor esa decisión no pasa solo por un jugador o por un central y vamos a esperar. Tenemos la oportunidad de otro partido más y de sacar conclusiones en lo que el equipo necesite. La desgracia del Flaco hace de que tengamos que replantearnos muchas situaciones que están pasando con los demás compañeros también y tenemos otro partido el martes y no nos apresuramos porque si nos apresuramos después a lo mejor puede ser una decisión errada, lógicamente una idea tenemos, pero no vamos a tomar una decisión hasta seguramente el partido del martes y ver cómo están los demás chicos, que eso es lo fundamental. Así que esa es más o menos la idea y esperaremos.
8: Las palabras de Scaloni.
7: Es usted Polanco, que viene. Sí, viene duplicado el audio del señor Polanco. Se viene por, bueno. La palabra de Scaloni hablaba de Beraldi. Valerdi, lamentablemente baja en la selección, tiene una...

0: y que bueno, tienen complicada la situación. Esperemos que se recuperen todos, estén todos bien, pero el cuerpo técnico ya empieza a ver algo así. Recordemos que en el mundial pasado fue Ángel Correa, el jugador que hoy está en Tigres, el que se tuvo que ir. Perdón, es Montiel, no es Julián Álvarez, el otro complicado. Ahí está la foto. Molina, Paredes y Montiel. Obviamente Molina y Montiel son dos laterales por la derecha, entonces ahí va a tener que tomar una decisión también a ver qué convoca. Porque si ningún, yo creo que lo que está pasando acá es que si ninguno de los dos laterales puede, él tiene que citar dos laterales. Va a reemplazar con dos laterales. Entonces, bueno,
1: Correcto.
0: ese es el tema. Esta es la foto de Wesley, el jugador de
1: Correcto, de Brasil.
0: Brasil, que fue informado también, dado de baja por una lesión muscular en la ingle, en el partido amistoso. Ederson es el jugador que lo va a reemplazar, que lo va a reemplazar en Brasil. Ya está confirmado esto también.
1: Correcto. A ver, Diego, me preocupa un poco lo que dijo Scaloni sobre que hay jugadores que el equipo no está al 100%.
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4: Unánimo Deportes presenta. ¿Sabía usted que, según informes antropológicos, hay comunidades aborígenes de Oceanía que no conocen el presidente de su país, pero sí saben quién es Pelé, Maradona y Messi? El Estadio Tamaulipas en México se encuentra ubicado geográficamente en dos municipios diferentes. Medio campo está en Ciudad Madero y el otro medio en Tampico. A los 25 años, Lionel Messi superó a las glorias del fútbol como Johan Cruyff, Marco Van Basten y Michael Platini al obtener mayor cantidad de balones de oro. A la edad de 46 años, Bernard Hopkins se convirtió en el boxeador más viejo en ganar un título. Fue en el 2011 cuando se enfrentó al canadiense Jim Pascal por el cinturón de los semicompletos. Hopkins ganó por decisión unánime esa pelea en Montreal. Tenemos el swing latino en nuestro DNA.
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4: Continuamos aquí en el Bar Deportivo en la edición mundialista que usted escucha en la app de iHeart. Señor Polanco, para usted no fue el de Qatar el mejor.

0: mejor mundial, ¿en serio?
1: No, la verdad que no, Diego. No, no, no creo.
0: ¿No?
1: Quizá para el aficionado, quizá para las selecciones, tal vez, Diego, por las condiciones, mucho más relajado el ambiente que el mundial que está a las puertas, que hay mucho nerviosismo, hay mucha tensión, llamarle de todo, Diego, de todo, política, social, amenazas de huelga, por ejemplo, en Los Ángeles,
0: Sí, en
1: la
0: Los
1: gente que trabaja
0: Ángeles.
1: en el SoFi y todo lo de eso, los precios altos, una locura si vos sos un tipo que siempre va a los mundiales y gastaste 5 mil, 6 mil o 10 mil dólares para ir a Qatar, por ejemplo. Para venir a Estados Unidos tiene que ser el triple por lo menos de lo que vos invertiste para aquel
0: Por eso
1: mundial. Entonces,
0: vio que fue el mejor de la historia, era barato.
1: pero está bien, Diego, pero eso, los precios no creo que te marquen. Los precios no creo que te marquen para decir que es un mejor mundial. A ver, ¿sabes cuál fue uno de los mejores mundiales, Diego? De los cuales recuerdo en el pasado reciente, pese a todo lo mal que se habló, yo te diría Brasil. Brasil fue un
0: Bueno,
1: buen mundial.
0: yo le digo una cosa, yo viví el Mundial de Brasil en Brasil, con la cobertura que se hizo y para mí fue espectacular, pero Brasil fue espectacular por el ambiente, porque había clima mundial en todos lados donde ibas,
1: Sí, aparte.
0: en todos lados donde ibas. Acá en este momento el clima mundial está en la ciudad de Nueva York, en la ciudad de Los Ángeles. Ok, en Toronto, en Canadá, puede estar en Seattle, en las ciudades que van a recibir partido, pero aquí en Miami, en la zona donde yo vivo, no existe el Mundial.
1: No,
0: Tengo
1: también,
0: que ir a
1: tampoco.
0: Miami Beach.
1: En esas ciudades que mencionaste tampoco lo hay, tampoco lo hay. Tienes que remitirte,
0: Bueno,
1: por
0: New York
1: ejemplo.
0: sí. New York está con
1: Bueno,
0: todo con, de Mundial.
1: está bien, pero me parece que no es el mismo ambiente como cuando un país se involucra en un evento como este, que es global, que acapara y que es esperado cada 4 años para ver quién es el mejor de la competencia, como estamos a las puertas de ver, pero acá estamos ahora mismo preocupados de muchas otras cosas que no son cancha, balón. Estamos preocupados por otras cosas, Diego. Hay mucho run run alrededor de cómo se estableció el evento que no sabemos realmente. Ojalá todo salga bien, pero no sabemos cómo va a salir, ¿eh?
0: Bueno, el otro día los jugadores dirán que pasaron por aquí para ir a Tijuana, que es su sede de donde van a estar finalmente. Lamentablemente tuvieron un jugador demorado casi 10 horas en interrogatorios, ¿no? Porque el nombre de él coincide con alguien que está en la lista de buscados, digamos, por parte del gobierno de Estados Unidos. Situaciones que, o sea, acá son distintas, ¿no? En otro mundial viene la delegación entera y no, la delegación entera, se confía que la delegación, que no hay ningún infiltrado y pasa la delegación entera mostrando sus documentos, obviamente, pero no, acá no, o sea, a ver quién sos, vení, bueno, en todo eso es todo muy, muy distinto.
1: Árbitros, Diego, árbitros que no pueden entrar al país porque vienen de países los cuales tienen bloqueado el acceso a la nación, a los Estados Unidos. Aficionados de República de Congo que no pueden venir porque tienen que mostrar que están en cuarentena o han hecho cuarentena porque
0: Por
1: si
0: el
1: no
0: ébola.
1: corres el riesgo del ébola y todo lo demás. Entonces, aquí se mezclan tantas cosas, el aspecto político, el aspecto salud, el aspecto social, el hecho de que, por ejemplo, la gente de Escocia, que tenía ya la visa, muchos de ellos ya renovada y toda la cosa, se las cancelaron justo la semana pasada. Escocia, ¿eh? No estoy hablando Costa de Marfil, no estoy
0: No, no,
1: hablando
0: no,
1: Curazao,
0: no.
1: ¿eh? Y resulta que también les cancelaron las visas y todo eso. Entonces, Diego, aquí todo el
0: Usted
1: mundo está
0: sabe
1: teniendo
0: que
1: problemas para entrar al país.
0: eso es muy extraño. Eso es muy extraño. Usted sabe que Escocia e Irlanda son dos países que usted sabe que cuando vienen los aviones aquí a Estados Unidos, ellos ya fueron todos chequeados en sus países y aquí directamente salen como si fuese un vuelo local. No hacen migración.
1: Mire, mire
0: ¿No?
1: eso.
0: Yo vi también lo de Escocia y me llamó mucho la atención. No, hay un montón de problemas con todo eso. También en México, a ver, Y no tenemos nada que ver con eso, porque Japón se tuvo que ir del lugar de entrenamiento del estadio de las canchas de Tigres, que eran un desastre. Pero un desastre, o sea, ni Huracán entrena en esos lugares. Es decir, claro, no, es una selección.
1: ¿Cómo el mundo? O sea, el acceso, esa imagen, Diego, el acceso del acceso a la cancha de Japón caminando entre piedras en una calle embarrada y todo eso, dice, eso es el mundial, no joda, o sea, ¿dónde lo llevaron a los japoneses?
0: Aparte, los japoneses, que tienen todo perfecto, lo metí ahí, claro, pues es una aventura, lo iban a hacer aventura 4x4, dicen los japoneses, nos tocó un día de esparcimiento.
1: Para nada, qué contaba a Kubo que tuvieron que cancelar porque la cancha tenía hoyos. La gente de Tigres compró las semillas para su campo para tener preparado supuestamente en Tailandia y no le funcionó. De pronto le salió, ¿sabes qué? Una bolsa aquí te cuesta 10 pesos, allá me dan 7 bolsas por 10 pesos, ¿sabes? Dame esa semilla. Pum, la sembraron y no funcionó. Por eso Tigres fracasó y dio la imagen que dio. Claro, ya la gente de Corea se estableció en Guadalajara, no hay ningún problema, ellos están en las instalaciones de Chivas, Sudáfrica está en Pachuca, pero
0: en Pachuca.
1: Se esperan dos cosas. Uno, hay dos frentes, mira dónde voy a meter ahora, hay dos frentes ciclónicos que se van a aparecer en el transcurso de esta semana en la zona del Pacífico, en México. Y esto va a poner la apertura del Mundial para México, Sudáfrica, bajo lluvia. Bajo lluvia. Wow. Hoy, de hecho, estaban preparando, a esta hora muchos filtraron un video de la gente preparando ya el Estadio Azteca, toda la imagen, toda la parafernalia, como cuando llega la NFL y tiran la casa por la ventana, pues igual han hecho durante la jornada de hoy, haciendo todos los preparativos, pero eso sí, el Mundial va a pasar por agua. Y la gran pregunta que hacían todos, con todos los cambios y movimientos que hicieron alrededor del estadio, es que si todos los acueductos, no acueductos, ¿cómo se llaman? Los desagües van a funcionar cuando venga el Mundial. Lo recuerdo en el verano pasado.
0: Deberían.
1: La prueba va a ser precisamente el jueves, ¿eh?
0: Deberían funcionar, porque si no... quiero hablar una cosa fuera de la Copa del Mundo. En un partido amistoso, Dinamarca le ganaba 2-1 a Ucrania y lamentablemente vimos algo que se repitió hace 5 años. A Eriksen, el jugador dinamarqués, cayéndose desplomado de vuelta al piso. Obviamente recibió asistencia enseguida, el jugador reaccionó, se había desvanecido, salió por sus propios medios, informó el cuerpo médico, se le está haciendo estudios, viendo lo que pasa. Ahora, el médico de la selección confirmó que él lo vio tomarse el pecho y que evidentemente el marcapaso funcionó. Claro. O sea, el marcapaso que él tiene puesto funcionó.
1: Claro, y me parece que aquí es muy buena la apertura de los... Voy a quitarme el audífono porque tengo el audio de regreso. Apareció también el médico acá en buena hora, la gente que le asistió para recuperarle, y creo que es un segundo aviso, porque no olvidemos que un médico con un desfibrilador es en el 2021 el que le salva la vida, literalmente lo trajo de regreso a este mundo, porque aquella fue una situación límite. Hoy él juega con un marcapaso y creo que, Diego, esto ya es un tema para que lo piense el jugador danés, ¿eh?
0: Bueno, gracias a Dios el jugador está bien, así que bueno, esperemos que se recupere y la verdad que tiene que dejar de jugar, me parece, pero bueno. Gracias a todos, nos vamos, ¿eh? Esto fue El Bar Deportivo, chau.
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0: 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Unánimo Deportes presenta. ¿Sabía usted que en septiembre de 1947 Sugar Ray Robinson se retiró por primera vez del boxeo citando que soñaba matar a sus oponentes y pidió ayuda a un ministro de una iglesia? El ministro le aseguró que era solo un mal sueño y lo convenció de regresar al boxeo. Lamentablemente, en la siguiente pelea, Sugar Ray Robinson aplastó a Jimmy Doyle en el octavo asalto con un brutal gancho de izquierda que envió a Doyle al mundo de la inconsciencia. Doyle nunca se recuperó y desgraciadamente murió. Tenía solo 22 añitos de edad. Sugar Ray Robinson le dio todas las ganancias de las siguientes cuatro peleas a la madre de Jimmy Doyle. El equipo con más goles marcado en un mundial es Brasil con 237. En segundo lugar se encuentran Alemania con 232 y Argentina con 152. El jugador con más partidos disputados en un mundial es el argentino Lionel Messi con 26. En segundo lugar se encuentran el alemán Lothar Matthäus con 25, seguido por otro alemán, Marislav Klose, con 24 partidos. 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
2: Integrantes de la Selección Nacional de México, que representará a nuestro país en la Copa Mundial de la FIFA 2026, del 11 de junio al 19 de julio de 2026. Encomiendo a su patriotismo esta bandera que simboliza su independencia, el honor, las instituciones, nuestro pueblo y la integridad de su territorio. Protestan honrarla y defenderla con lealtad y constancia al concederles el honor de ponerla en sus manos. La patria confía en que como buenos y leales mexicanos sabrán cumplir con su protesta por el bien del pueblo y por el bien de la nación. Que su ejemplo inspire a millones de mexicanas y mexicanos a creer en la fuerza del deporte y en el poder de sus sueños. Muchas felicidades. Les deseamos el mayor de los éxitos. ¡Que viva la selección! Enhorabuena.
3: Adelante. Estamos aquí, presidenta, tanto las autoridades de la Federación Mexicana de Fútbol como los dueños de los clubes de fútbol. Y yo quisiera simplemente platicarle quiénes están aquí. Del Club América está el señor Emilio Azcárraga, del Club Santos está el señor Alejandro Iraragorri, del Club Guadalajara el señor Alejandro Manso, del Club Juárez Alejandra de la Vega, y perdónale, debí haber empezado por ti, del Club Pachuca Armando Martínez, del Club Necaxa Santiago Tinajero, del Club Puebla Manuel Jiménez, del Club Tigres está aquí Mauro Duener, Pedro Esquivel de Rayados, Luis Raúl Pérez de el Club Universidad Nacional, González Pérez, Raúl González de Universidad Nacional, Víctor Velázquez de el Club Cruz Azul, Jorge Alberto Hank del Club Tijuana, Francisco Suinaga del Club Toluca, Jacobo Payán del Club San Luis, también del Club Querétaro, el señor Mark Spiegel, y también del Club Atlante, Emilio Escalante. Muchas gracias, con su permiso, es un honor estar aquí. Usted nos hizo un llamado, señora presidenta. Sería muy hermoso que todos los clubes de fútbol del país que están en primera división tuvieran escuelas de fútbol y que las niñas y los niños de todo el país que les gusta tanto este deporte que aquí están, que quisieran dedicarse a él, fueran parte de una gran cantera de donde salgan talentos de la selección nacional. Eso sería un gran legado de la Copa del Mundo para México, para las niñas y los niños. Antes de comenzar, quisiera expresar nuestro reconocimiento por el compromiso y los esfuerzos que su gobierno ha demostrado para promover el desarrollo integral de la niñez mexicana. Desde el Plan Nacional de Desarrollo 2530, su administración colocó a la infancia en el centro del proyecto a través de la República de la Niñez, articulando políticas de educación inicial, salud, nutrición y cuidados para garantizar los derechos de cada niña y cada niño. En el marco de la Copa del Mundo, ese compromiso se materializa en el Mundial Social, una estrategia transversal de todo el gobierno de México que lleva el deporte, la inclusión y la construcción de paz a las escuelas, barrios y comunidades.
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4: ¿Qué tal? Qué gusto saludarlos después de escuchar las palabras de Claudia Sheinbaum esta mañana, donde invitó a Mikel Arriola, al ídolo del ídolo. No se te oye, Luis. Está emocionado, Luis, por escuchar a Mikel Arriola. Después de escuchar a Mikel Arriola, prácticamente se colapsa Luis Castillo. Y decíamos, los invitó para la presentación de prácticamente la Copa del Mundo.
5: ¿Qué pasó, Nacho? Carlos.
4: Ahora, sí ahora sí creo que ya te escucho, lamentablemente.
5: Estamos aquí en el centro de acreditación, Nacho, del Estadio Azteca. Ya llevamos una hora 15 minutos formados. Nos dijeron que salíamos como en 45, pero no parece que va a ser una hora 40. Estamos justamente afuera de esos montículos que terminan poniendo. Pero bueno, aparte nos agarró durísimo la lluvia, cayó la tromba. Ahorita ya otra vez salió como un poquito el sol. Pero de estos menesteres, ¿no? Para poder llevarles a todos ustedes ya todo el tema de la cobertura que están haciendo el hashtag de la Radio Mundial. Pero Nacho, fue un tema hoy espectacular lo que se terminó haciendo, ¿no? Con Claudia Sheinbaum. ¿Cuándo hubieras visto esa imagen? ¿Hace cuánto tiempo no veíamos eso? Andrés Manuel no lo hizo, ¿no? Era muy normal antes con Peña Nieto, con el mismo Felipe Calderón, ver fotografías constantemente con todos los dueños del fútbol, del fútbol mexicano. Y ahora, Nacho, teníamos rato de no ver esta imagen. Y creo que el contexto es inmejorable, ¿no? Un día muy intenso en donde primero presentan este plan de trabajo, que bueno, es parte también de este ejercicio de decir Claudia Sheinbaum a los dueños, oigan, ¿cómo hacemos para que también ustedes me ayuden a partir de este fomento y desarrollo del deporte, saquemos a mucha gente de la delincuencia, del crimen organizado, de llegarle rápido a los jóvenes? Pero también paralelamente de ahí todos se fueron al centro de alto rendimiento para poder estar con la selección nacional, el famoso abanderamiento en donde fue Guillermo Ochoa el abanderado, Nacho.
4: Sí, mira, al final de cuentas es un buen mensaje. La presidenta había mandado varios mensajes velados hacia el fútbol, hacia la federación. Habló exactamente de este programa de los niños, de las escuelas. Habló también de que regresara el ascenso y el descenso. De eso sí no hablaron. Pero sí fue un buen mensaje, ¿no? El que estuvieran prácticamente todos los dueños. No estuvo Ricardo Salinas Pliego, estuvo su archichincle Manuel Jiménez, que bueno, no es su archichincle, superestan hombres. Esta fue lo que a mí me llamó la atención. Pues si iban a estar dueños, pues no tendría que estar ahí Manuel Jiménez. Pero bueno, en fin, a final de cuentas, el que allá estuviera Alejandro Larragorri, que evidentemente al estar ahí, me imagino que ya solucionó con la venta del Atlas los temas fiscales. Creo que fue un buen llamado a la unidad. Ella también ahí mencionó, tenía mucho tiempo de no ver a Mikel Arriola, de reunirme con Mikel Arriola desde aquellos debates, ¿no? De debates que fueron muy álgidos, incluso con algunos exabruptos que no vale la pena repetir, pero a final de cuentas, pues si tienes una gran vitrina mundial en cuanto a exposición. Quizá no tengamos ese auge de tantos turistas, porque yo no veo una invasión sudafricana, ni de checos, ni de españoles, pero exposición mundial tendrá el país. Ojalá se aproveche, ojalá se medio resuelvan tantos problemas que tenemos de organización, tanto en Monterrey como en Guadalajara, como en la Ciudad de México, y que sea lo mejor posible esta gran ventana que se tendrá ante el mundo a partir del próximo jueves, Enrique. Creo que no sé si me escucha Enrique o está...
5: Te escucho. También, Luis, aquí yo tengo aquí yo no puedo prender mi cámara porque no nos dejan grabar aquí en donde estoy, Nacho. Estoy a 15 personas de entrar a la casita para poder hacer ya este proceso largo, largo. Estoy aquí, de hecho, están los buenos compañeros de España, de Grupo Marca, y están anonadados del proceso, ¿no?
4: Es que anonadados. Nunca, o sea, de manera mucho más simple, mucho más sencilla. en todas las copas del mundo las que he estado. Digo, llevo 10 y nunca, nunca tan complicado como ahora que es en casa, ¿eh?
5: Sí, la verdad es que sí. De hecho, están abiertas las dos en el TEC de Monterrey y acá en el Estadio Azteca. Justamente Luis, que también hizo este proceso en la mañana, me dijo, bueno, pues
4: hay problemas con
5: aquí en la acreditación. Pensó que el aguacerazo y tómala, ¿no?
4: No sé si nos escuche, pero bueno, no que les haga mucha falta al auditorio escuchar a Enrique Beas, que nos relate cómo está haciendo cola para la acreditación, que ha resultado caótica desde el viernes con una muy mala logística, donde juntaron primero a todos los vendedores, a todos los periodistas, después lo corrigieron y al parecer todavía están empatanados. No escucho muchas quejas. Creo que este mundial, en cuanto a organización, en cuanto a logística, hay muchísimos problemas. También hace un rato, alrededor de las 2:30 de la tarde, otra vez los tenedores de palcos encabezados por Roberto Ruano y su grupo de abogados se presentó a la puerta 1 a notificar nuevas medidas cautelares. Había 4 medidas cautelares ya donde se había notificado el viernes a la FIFA y al Estadio Azteca, y ahora se sumaron nuevas medidas cautelares. Ya son 11 en total las que deberá respetar la FIFA o el estadio, si no quieren verse en desacato y posiblemente después una demanda multimillonaria. En lo que realizaron hace unas horas, los tenedores de palco y su cuerpo de abogados notificando al Estadio Azteca, es que les avisaron que mañana a las 2:30 estarán por ahí para ingresar sus alimentos y bebidas. Hoy les preguntaron, nada más dime cómo va a ser, seguramente mañana los van a batear y este problema seguramente continuará, pero vamos, entre esta problemática legal ahí, lo que pasa en Estados Unidos, donde a un árbitro se le negó la visa, donde se revisó de manera, no sé, como si fueran aficionados comunes al equipo de Senegal, donde se le revisó también bajando del autobús a la selección de Holanda. La verdad son escenas que ninguna otra Copa del Mundo
6: con se habían visto, ¿no?
4: Restricciones jamás había visto, ni en Qatar, ni en Rusia.
6: Nacho, ¿ahora sí, ¿vale?, me escuchas? Ahora sí me escuchas. Un día muy movido. Estamos llegando aquí a Toluca, las instalaciones de la Federación Mexicana de Fútbol. Arrancamos muy temprano en Palacio Nacional, como ustedes bien lo describían, con esta reunión que ni con el decía, no se había dado esta reunión a nivel presidencial. Tal vez de manera secreta sí, pero no pública. Estuvimos ahí en la mañana, después al CAR, y ahorita estamos llegando aquí a las instalaciones de la Federación Mexicana de Fútbol, en donde para mí, inmerecidamente, se le va a realizar un reconocimiento, homenaje a Juan Carlos Rodríguez en este salón de presidentes. ¿Te acuerdas que le están haciendo reconocimientos a todos los expresidentes? Me parece que el de Juan Carlos Rodríguez no debería de estar en el salón de presidentes, sino en el salón de la ignominia, ¿no? Pero es parte del protocolo. Aquí en Toluca se está dando esto, un día que arrancamos muy temprano, 5 de la mañana, y que va a terminar aquí, muy cerca de tu Toluquita, Nacho.
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7: La verdad, ¿hace cuánto se anunció el Mundial? Hace ocho años, cuando está el Mundial de Rusia, y hay muchas cosas que se están resolviendo al cuarto para las 12. La verdad, es de pena ajena, y está pasando no nada más en México, está pasando en lo que vemos en Estados Unidos. Es gravísimo las escenas que vemos. ¿Dónde está la logística? Evidentemente a todos somos ciudadanos y valemos lo mismo, pero cuando se trata de un evento mundial se tendrían que haber ya tomado todos los aspectos de seguridad, de revisión,
8: claro.
7: A los camiones, lo que vemos con Senegal, los trataron como si fueran los de la migra, se ve a los holandeses cuando están bajando y les piden que alcen las manos. De verdad, es algo de verdad inaudito lo que estamos viendo. Ojalá que en la cancha, ya cuando tengamos que hablar del fútbol cancha, sea mucho mejor de lo
8: ojalá.
7: Que estamos viendo en cuanto a organización y todo, ¿no?
8: Y aquí en México, Nacho, se anuncian desde hoy. Estuvimos al mediodía en el Estadio Azteca, pasadito después del tema del abanderamiento. Hay que recordar que es una propiedad privada, pero la propiedad privada no incluye este puente que conecta y que pasa sobre Avenida Tlalpan o Calzada de Tlalpan. Ahí ya hubo una manifestación. Se prevén por lo menos el día jueves 7 manifestaciones alrededor o que llegarían al Estadio Azteca. Así que la gente que nos escucha y nos ve, si va a ir al Estadio Azteca, tome previsiones. No va a ser nada fácil el acceso al Estadio Azteca, más allá de lo que pone FIFA, por el tema de las manifestaciones que se van a dar alrededor y que van a arrancar de diversos puntos de la Ciudad de México y que van a llevar todas al Estadio Azteca, Nacho.
7: Y sabes qué, Luis, ahorita que estás hablando de ese tema, que sí se va, parece caótico, ojalá se llegue a solucionar también. Ha anunciado a través de la FIFA que el ingreso al Estadio Azteca tendrá dos entradas. Habrá manera de llegar por dos entradas, seguramente como las que conocimos en Qatar o en Rusia, que el embudo en el perímetro, pero con esas solamente dos entradas, con este estrangulamiento que va a haber de 7 manifestaciones, sí va a ser los que vayan al estadio, va a ser muy complicado, sí habrá que tomar previsiones y espero que nada más en el Estadio Azteca, que no suceda. Bueno, en Monterrey no creo que se vayan a llenar como se va a llenar el Estadio Azteca o en Guadalajara, ¿no? Pero qué triste que estemos hablando de esto.
8: Justamente, ¿no? Hoy estábamos ahí, te digo, alrededor del Estadio Azteca, pasamos por la México Xochimilco. O sea, tú vas alrededor, por ejemplo, hoy se dio manifestaciones en TV Azteca, en Televisa, en Multimedios Televisión. Es decir, hay una serie de manifestaciones alrededor de la ciudad, aprovechando, ay, Nacho, estás estrenando teléfono para la gente de la radio, aprovechando lo que te da una Copa del Mundo, están aprovechando esta visibilidad para manifestar sus desacuerdos en muchos puntos, ¿no?
7: Sí, híjole, es que son tantos y al final de cuentas tú dices, esto no se va a acabar. Al final de cuentas, cuando tienes un evento mundial, lo que haces con este tipo de marchas, pues es una extorsión, donde ganan los líderes, porque los gobiernos del color que sea, siempre ha pasado así.
8: Sí, fíjate, ahí te va. Las 7 manifestaciones que tentativamente se darían el próximo jueves, las Madres Buscadoras, que arrancarían de Avenida Insurgentes del Estadio Olímpico, la CENTE, la Coordinadora Nacional de Trabajadores del Estado, en Anillo Periférico, a la altura de San Jerónimo, arrancarían los pensionados de Pemex y Comisión Federal de Electricidad en el Hospital de Picacho, la de transportistas, que va a arrancar de Anillo Periférico a la altura de la Glorieta de Vaqueritos. La 5ª manifestación sería la de campesinos, que arrancaría a la altura de Calzada de Tlalpan, ahí en el puente de División del Norte. La de trabajadores de la salud en Avenida del Imán, en Parque Centenario, y de diversos colectivos que se van a dar cita en Avenida Santa Úrsula, ¿no? Entonces, ahí están. Estaremos muy al pendiente reportando esta situación. Todas se van a dar como culminación las 7 que les mencioné, que arrancan de Avenida Insurgentes, Estadio Olímpico, de Madres Buscadoras, los trabajadores de la educación en San Jerónimo, los pensionados de Pemex y CFE en Anillo Periférico, los de la Glorieta de Vaqueritos, transportistas, las organizaciones campesinas en Tlalpan, Avenida del Imán, de trabajadores de la salud y colectivos en general en Santa Úrsula, todas van a terminar en el Estadio Azteca. Ese es el plan que tienen.
7: ¿A qué hora están programadas, Luis?
8: No nos han dado la hora estas 7 manifestaciones, pero se prevé que empiecen muy temprano para que a la hora que el flujo de la gente vaya hacia el Estadio Azteca, estén bloqueando, Nacho, ¿no? 7 manifestaciones alrededor del Estadio Azteca, Nacho.
7: Híjole, ojalá todo salga bien. En un Estadio Azteca que hoy diversos portales estaban viendo, y en algunos portales había 500, en otros 1,000, en otros 1,500 lugares todavía disponibles en una inauguración donde en teoría se habían acabado desde el día que salieron, ¿no? Lo que habla de que evidentemente hubo una enorme trampa entre el que los pone a circular, que era la FIFA, porque son muchos lugares disponibles. No sé si tú tengas más información, Luis, acerca de que efectivamente las primeras 5 filas del Estadio Azteca, en diversas zonas donde no se podía ver nada porque tapaban las vallas publicitarias,
8: claro,
7: finalmente se cubrieron y se dejaron de, y estamos hablando de que son cerca de 5,000 lugares. Entonces, no sé si eso sea un rumor o alguna noticia fake, porque hay que tener mucho cuidado también con la información.
8: A mí me decían que sí, esos 5,000 boletos que tú dices, esas 5,000 butacas han quedado vetadas por la FIFA, porque la FIFA se expone a una, por lo alto que es el costo, a una demanda, Nacho, porque ya quedó establecido muy claro en la inauguración que esas filas prácticamente es imposible. Tú lo documentaste muy bien, tú estabas en cancha y les pedían que se sentaran en la CONCACAF. No se ve de esas filas, es decir, me duele decirlo, pero alguien timó al dueño de la América, ¿eh? Alguien timó al dueño de la América con la renovación, ¿eh?
7: Sí, evidentemente, o sea, eso fue de primaria y lo vimos muy bien, pero el tema es de que esos lugares en teoría estaban vendidos desde los primeros días, y entonces y los de atrás también. Entonces, al final de cuentas, esos 5,000, si es que los vendieron como nos anunciaron o fue algo de manera ficticia, pues te van a faltar en algún momento, si es como decían, estaban vendidos casi todos, Luis, porque evidentemente quitas esos 5,000, los recorres hacia atrás, y dónde vas a acomodar a los que estaban atrás.
8: Exactamente, sí, es todo un tema para la FIFA, que hoy volvió a sacar boletos a la venta, ¿no? para el partido inaugural. Esto habla de una especulación tremenda, terrible por parte de la FIFA para el partido inaugural.
9: De a $3,000, compañeros. $3,300.
7: Bueno, creo que ya está con nosotros, porque a toda esta problemática que tenemos, ya está con nosotros, al parecer, Mauricio Massud. Mauricio Massud, que fue expresidente de la Cámara Nacional de Restauranteros y que también dirige una cámara muy importante y que está sumamente preocupado porque el cómo se acaba de legislar el marketing de emboscada, que tiene un nombre muy rimbombante, les abre la puerta a que sean extorsionados cientos o decenas o miles, no sé cuántos sean, restaurantes en toda la República, porque no es nada más que no tengan la licencia, que ahorita le vamos a preguntar cómo es la licencia, porque me decía, es que no vamos a poder ni siquiera pasar los partidos de televisión abierta, que son libres para todos, porque te llega un inspector y me va a decir, no tiene licencia y me puede cerrar, y estás hablando de multas de 29, mayores a 29 millones de pesos. Vamos a saludar a Mauricio. Mauricio, ¿cómo estás? Está con nosotros Enrique Beas, está Luis Castillo. A ver, ¿están tan asustados por la extorsión? ¿Están tan asustados por los precios? ¿Cuál es? Veo una gran inquietud de los pymes y de los empresarios restauranteros, Mau.
10: Gracias, Nacho. Los saludo con mucho gusto. A Enrique, Luis, fuerte abrazo. Gracias, gracias por el espacio y por permitirnos expresar un poquito el sentir de las pymes. Y lo dices muy bien, Nacho, ¿no? Yo creo que hay que contextualizar que este mundial, finalmente, al cual, pues creo que nos dan ganas de participar todos, de poder ahí disfrutarlo al 100%, nos encontramos que, bueno, pues en el 2026, en marzo, se crea una iniciativa de ley que manda el INPI para proteger el tema de lo que bien dices, que es conocido como el tema del ambush marketing o marketing de emboscada, lo cual obliga sí o sí a todos los comercios, en este caso restaurantes, bares, hoteles, a transmitir los partidos del Mundial sí o sí, solamente contrates la licencia, y la licencia solamente la puedes contratar con las dos plataformas que finalmente pertenecen al mismo grupo televisivo, que en este caso es Sky y es Easy, y el costo pues finalmente impacta a los restaurantes.
8: ¿De cuánto es el costo?
10: Mira, el costo se tasó y no sabemos cómo o quién finalmente fue por tema de mesas, y puede ir de los 5,000, 10,000, 20,000, y se habla que inclusive por televisión, ¿no? Entonces, si un restaurante tiene 5 televisiones y aplica en los 20,000 pesos, pues hablas de cuotas, la verdad, sumamente altas, ¿no? Y yo creo que hoy la economía...
8: ¿Por partido nada más? Ayúdanos a entender. ¿Sería
10: no,
8: por partido?
10: No, es el total, Es el total del paquete.
11: Pero es que Luis, imagínate un changarrito, perdón, Nacho, es que un changarro que va al día, como la mayoría de nuestro país, o Fonda o lo que sea, imagínate, ya no puede poner estos tampoco los juegos, pues cuando alguien, el típico comensal que gusta ir ahí y no va a poder ver el juego, ni siquiera los de tela abierta, pero estamos hablando de algo, de una locura, o sea, de una desazón, ¿no?
10: No, y además, si me permiten, a ver, y se contraponen muchas cosas, hay mucha desinformación, pero al final del día también hay lagunas que permiten, lo decía bien Nacho, ¿no?, el que quedemos expuestos a la interpretación de las leyes, que pasa mucho en nuestro país, o sea, no es raro que hablemos de esto, y en el 2014, y lo dejamos hoy en la mesa, para que finalmente nuestros legisladores pudieran hacer un poquito más de trabajo, y que nos digan qué pasó, porque en el pleno de la IFT se identificó que los contenidos de interés en audiovisuales relevantes, sobre los que no se podrían contratar derechos de transmisión, entre ellos los partidos de la selección mexicana, Juegos Olímpicos, etcétera, no podrían estar sujetos a una licencia. Hoy esta ley que se aprueba en el Congreso en el 2026 contraviene la misma. Y la misma ley de FIFA, dice que si nosotros como restaurantes no obtenemos un lucro, es decir, yo no les cobro, Luis, Enrique, Nacho, un cover para que vayan a ver el partido inaugural de la selección mexicana, yo estoy dentro de los lineamientos de poderlo transmitir en televisión abierta. No sé si me explico, pero claro, esta ley que se aprueba.
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11: Bueno, continuamos acá en hashtag la radio del mundial. Justamente después de escuchar una muy buena charla,
1: Ya tenemos, parece que Alejandro Hute conectado, enlazado con nosotros. Ahí sigues, Luis. Hola, Alejandro, ¿cómo estás? Qué gusto saludarte.
2: Hola, Enrique, ¿cómo estás? Buenas tardes, gusto en saludarlos.
1: Muchísimas gracias por acompañarnos aquí en este espacio. Se nos alargó mucho también la charla con todo ese tema también del tema del famoso cobro, ¿no? Que hay hoy por hoy con el tema de los restauranteros, y también, pues, ahí están todas las voces que al final del día se terminan escuchando mucho para todo el país, con todo lo que mueve un mundial en casa, ¿no? Pero muchas gracias, acá estamos en el espacio en Radio Red 1110 AM, en ABC Deportes allá en Monterrey, en Frecuencia Deportiva en Guadalajara, Jalisco, en este nuevo espacio, también allá en la Qué Buena de Puebla, por Unánimo Deportes allá en Estados Unidos, Alejandro, y queríamos platicar contigo porque el viernes, la semana anterior se dio muchísima información con todo lo que sucedió con todo el tema de Japón, que bueno, ya está a punto de partir a su siguiente paso, ya llegó la selección de Túnez, pero qué mejor contigo como la cabeza justamente del Hull City de Monterrey poderlo platicar, Alejandro.
2: Sí, muchas gracias, Enrique. Sí, como tú sabes, digo, mira, sí sabemos que este es un mundial muy atípico en su estructura, ¿no? En una logística muy complicada en tres países. Creo que lo que se ha convertido en un reto para todos es que no existe un comité organizador que centralice todo, sino que hoy tenemos 16 comités organizadores, una oficina de FIFA en Zúrich, otra en Miami, que una oficina en Canadá, y en nuestro caso como país, pues afortunadamente tenemos la oficina de FIFA México, que encabeza Jürgen Mainka para coordinarse con las tres sedes, pero de pronto hace que los retos en comunicación y en trabajo coordinado sean más complicados entre diferentes áreas funcionales. Esta visita que tuvo Japón, por ejemplo, a nuestra sede, era, de acuerdo a lo que marca FIFA, en un periodo no exclusivo, ¿no? En un periodo previo a los periodos oficiales, donde ya FIFA toma el 100% de la logística de las selecciones. Fue lo que ellos denominan un pre-camp, donde inclusive la selección de Japón contrató a una agencia que era la que coordinaba la logística, y fue la que vino meses antes a ver canchas de entrenamiento, hoteles, ¿no? Y que en el camino nosotros tuvimos la oportunidad de conocer al responsable de esa agencia para poderle brindar, pues, el apoyo como Hull City, ¿no? Porque evidentemente, aunque no fuera un periodo oficial de FIFA, pues nos interesa que Japón tenga una buena experiencia en la ciudad. Había que los ayudamos a hacer el enlace con las autoridades para que tuvieran ellos el respaldo de temas de movilidad y de temas de seguridad. Pues y desafortunadamente, pues, se dio esta situación de la cancha del centro de entrenamiento de Tigres, que provocó, además, como tú sabes, hoy también todo esto alimentó la rivalidad entre Rayados y Tigres, porque se aprovechó entre una y otra afición para generar burlas, desgaste, creo que innecesario, y de pronto también genera fake news. Al final del día, creo que la selección de Japón se fue contenta de haber conocido la ciudad, empezar a aclimatarse, porque pues van a estar de regreso aquí en la ciudad en unos días, en un partido además histórico, ¿no? Que será el partido 1000 en la historia de las Copas del Mundo, el sábado 20 de junio entre Túnez y Japón. Yo tuve la oportunidad de estar el día de ayer en el Barrial, donde la selección de Japón tuvo un partido de preparación ahí en el Barrial, entre la selección mayor de Japón con la selección sub-19 de Japón, y creo que pues ya afortunadamente las cosas tomaron el rumbo que tenían que tener. Hoy ya en nuestra sede recibimos a la selección de Túnez, que estará con el Barrial como team base camp, y pues ahora sí que ya empezó el auténtico periodo mundialista. Sabemos que hay retos en todas las sedes, pero estamos tratando de hacer que esta Copa del Mundo deje un impacto en la comunidad. Nosotros hemos privilegiado mucho el tema del legado y de la transformación que esta Copa del Mundo permite tener en espacios públicos, ¿no? En construcción de canchas, en renovación de semáforos, de señalética, de parques, se han pintado una cantidad de casas y colonias que estamos haciendo todo ese recuento, como te decía Enrique, porque por eso nosotros anunciamos que en noviembre de este año presentaremos un reporte de resultados de lo que dejó la Copa del Mundo en infraestructura, en medio ambiente, en educación, en derechos humanos, en inclusión, porque hay que ver un ángulo positivo. Suceden muchas cosas con la Copa del Mundo como pretexto, ¿no? Claro. Sabemos que de la misma manera hay retos, ¿no? Y lo sabemos porque ha habido, obviamente, políticamente también,

0: lo dice, ¿no? Ustedes son la ciudad anfitriona, ¿no? Y que el punto de inflexión haya sido que Japón haya dejado esas instalaciones más allá de que haya sido vía una agencia, como lo platicas, Alejandro, pues sí. Quien queda mal parado es la ciudad de Monterrey, ¿no? No es la agencia.
1: Sí, Luis, buenas tardes, gusto en saludarte. Mira, y no te preocupes, a ver, todos los que estamos en este mundo tenemos que estar abiertos a la crítica y a ese tipo de situaciones de ninguna manera, y la solicitud de este espacio, como le escribí a Enrique, es para poder aprovechar. Ahora sí que esta coyuntura nos permite volver a platicar, claro. Aclarar, ¿no? Y hablar de otras cosas también que han sido positivas. Evidentemente, perfectamente como tú lo dices, Luis, la preocupación de hecho escaló a todas las autoridades, incluido el gobernador del estado, porque si no hubiéramos dado una nota totalmente negativa como Hope City, como Ciudad de Monterrey, como Estado de Nuevo León, donde, como tú lo dices, que una selección abandonara un espacio donde habían planificado 6 días de entrenamiento y tuviera que abandonarlo por situación de las canchas o de las instalaciones deportivas, nos dejaba muy mal parados como sede y como país. Entonces, afortunadamente,
0: claro.
1: Se pudo resolver, no fue lo ideal, y creo que se tienen que tomar muchos aprendizajes de este tipo de situaciones, pero pues aquí estamos para dar la cara, para resolver y para seguir trabajando, y te aseguro que lo que hemos estado trabajando, en mi caso por 3 años, pero hay gente que viene trabajando desde 2017, es que queremos dar una nota positiva para México,
0: claro.
1: País, y en este caso para Monterrey, y para el municipio de Guadalupe y para el estado de Nuevo León.
2: Perdón, Luis.
0: Y consta nada más una segunda pregunta, consta que no es nada personal. Oye, y el otro punto, que se haya puesto en la palestra mundial que el gobernador haya querido pintar con los colores de, o aunque haya sido una propuesta hacia la FIFA que la rechazó, con los colores de su partido, ¿sí fue realmente una propuesta? Tú como director, ¿sí pusiste la propuesta ante FIFA de utilizar el color naranja como trascendió en los medios?
1: Mira, a ver, lo que sucedió es una situación obviamente de negociación entre las autoridades del gobierno del estado de Nuevo León, el Parque Fundidora y la Hope City para la realización del FIFA Fan Festival. El FIFA Fan Festival de nuestra sede, que ya está el montaje muy avanzado. De hecho, hoy tenemos el cierre global del Trophy Tour de Coca-Cola en nuestra sede, como un previo donde van a estar J Balvin y va a estar Kaká en la develación del torneo de la Copa del Mundo, que fue un evento que logramos traer y en 15 días, en tiempo récord, logramos negociarlo y traerlo a nuestra sede. Sí fue una negociación de colores, ¿no? Hay una paleta de colores que tenemos cada una de las sedes. Ahorita terminando la entrevista te comparto, Enrique, si quieres, para que todo el mundo conozca la paleta de colores que tenemos cada una de las sedes. Y evidentemente esos son los colores oficiales sobre los cuales te puedes mover para los espacios oficiales, sobre todo cuando se usa propiedad intelectual de FIFA, como son las marcas de FIFA, la Copa del Mundo y el propio Fan Festival, que es una marca oficial de FIFA. Entonces hubo una negociación abierta, ¿no? Se tardó más tiempo de lo que hubiéramos esperado, pero afortunadamente ya hace un par de días llegamos a un acuerdo, todos los diseños, todo el montaje que ustedes van a ver en Fundidora está ya aprobado por el gobierno del estado de Nuevo León, por el Parque Fundidora y por las áreas respectivas de FIFA. Entonces,
0: no va de naranja entonces.
1: Habrá algunos elementos en los alrededores del parque, pero van a predominar los colores de la sede, que tiene el verde, un azul agua y un rojo, que ahorita les compartiré y ustedes van a ser testigos de lo que tendremos en el Fan Festival.
2: Oye, Alejandro, y en este tema, por ejemplo, al final del día, ustedes esperan, porque han movido muy bien a lo mejor un poco el tema de las fichas, que si el partido 1000, Hay un juego ahí que es decisivo, que puede ser muy importante, que puede ser un Países Bajos-Marruecos, que sería uno de los mejores juegos de 16avos de final. Pero ¿cómo está el termostato en Monterrey? Porque eso que acabas de decir hace rato, tienes toda la razón, yo lo

0: puse en mis redes sociales, antes de que incluso hiciéramos esta crítica compartida también de Luis, de un servidor, con Nacho, con Carlos Ponce de León aquí en el programa del viernes pasado, pero claro que terminó también vinculándose mucho el Tigre Rayado, Rayados Tigres, Tigre Rayados, y es común, amigos de Nuevo León, una invitación a que salgan de la conversación de Tigres Monterrey, porque ya está a la vuelta de la esquina el Mundial, ¿no? ¿Cómo conectarlo? ¿Sigue lastimada un poco la afición de Monterrey por, según ellos, no tener partidos estelares?
1: Mira, sí hubo una, yo sí te puedo decir, tuvimos una reacción todos los involucrados y la afición en general. El 6 de diciembre que conocimos el calendario, pues sí tuvimos una mezcla de sentimientos y sobre todo de decepción, tristeza, enojo, ¿no? Porque pensábamos que podíamos tener a un cabeza de serie jugando aquí en fase de grupos, pero al final del día, a lo largo del tiempo, fuimos reconociendo y que los 4 partidos de Monterrey están sold out, que las aficiones de Japón y Corea del Sur son aficiones que viajan mucho, que tienen un alto poder adquisitivo y que van a dejar una derrama económica importante en la ciudad, que hay que darle el valor a Suecia, que ya es una selección también que calificó posteriormente en el playoff europeo. Y bueno, como tú bien lo dices, ese partido del lunes 29 de junio para nuestra sede, pues puede ser Países Bajos contra Brasil, ¿no? También, entonces habrá que esperar 4 o 5 días, pero es una Copa del Mundo. Al final del día, hoy ya la euforia, yo te puedo decir, en las últimas 2 semanas, todos los teléfonos y el WhatsApp de todos los que estamos involucrados en esto, mucha gente pidiendo boletos, mucha gente, ya no hay boletos, ¿no? Ya prácticamente mucha gente que tuvo la oportunidad de comprarlos no tomó esa oportunidad. Y mucha gente quiere vivir la Copa del Mundo sin importar quiénes sean los equipos que estén en la ciudad.
2: Pues ahí está la explicación. Alex, una última de mi parte. ¿Cuál es el legado que le piensa dejar el Mundial a la ciudad de Guadalupe, a Monterrey, en este sentido?
1: Mira, nosotros tenemos un anteproyecto de legado que tiene 3 pilares prioritarios, que es infraestructura, medio ambiente y educación, pero el principal que estamos trabajando en materia de educación, gracias al Partido 1000 o usando el Partido 1000 como un pretexto, es un programa de 1000 becas educativas anuales de forma permanente. Firmamos un convenio con la Fundación de la Universidad Autónoma de Nuevo León, que es la universidad pública más grande del estado de Nuevo León, y en próximos días vamos a anunciar la primera aportación a este fondo de becas. Pero dejar un legado en materia de educación donde 1000 chavos todos los años de por vida reciban una beca educativa, creemos y estamos convencidos que es el mejor legado que podemos dejar, y la Copa del Mundo va a ser ese pretexto que deje este legado en materia de educación en nuestra sede.
0: Alejandro, en verdad muchas gracias por este espacio. Va a quedar la comunicación abierta. Nos vemos allá en Monterrey. Me tocará justamente estar en el Túnez, Suecia. Le tengo muchas ganas también al FanFest de Parque Fundidora, de cómo Monterrey también han hecho una creatividad muy, muy, muy peculiar también. Ayer vi el promo de Sudáfrica, hace unos días el de los Vikingos de Suecia. Sin duda alguna, una plaza tremendamente futbolera. Así que será un agasajo. Y gracias por esos minutos también para poder compartir y contrapuntear estas partes, esta información que se ha dado acá. Así que muchas gracias, Alejandro.
1: No, gracias a ti, a Luis. Un saludo. Por acá estaremos atentos y ya en próximos días estaremos compartiendo con ustedes también una guía oficial en español y en inglés que creamos como sede, que esperemos que sea una pieza de contenido de mucho valor, tanto para ustedes, medios de comunicación, para los aficionados en general.
0: Muchas gracias. Gracias, doctor.
2: Gracias, Alejandro.
0: Nos tenemos que despedir porque se nos fue muy largo el programa. Hoy muchas charlas, pero bueno, así andaremos muy movidos hoy. Para toda la gente que dice, es que ni se conecta ni todo. Hubo mucho movimiento el día de hoy. Se postergó y se alargó mi entrega de la acreditación el día de hoy. Iba a salir temprano para el programa, pero bueno, las filas, la lluvia y todo. Pero aquí andamos. Gracias, Luis. Vámonos.
2: Abrazo, nos reencontramos mañana aquí 5 de la tarde.
0: Bye.
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0: 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Unánimo Deportes presenta. ¿Sabía usted que en septiembre de 1947 Sugar Ray Robinson se retiró por primera vez del boxeo citando que soñaba matar a sus oponentes y pidió ayuda a un ministro de una iglesia? El ministro le aseguró que era solo un mal sueño y lo convenció de regresar al boxeo. Lamentablemente, en la siguiente pelea, Sugar Ray Robinson aplastó a Jimmy Doyle en el octavo asalto con un brutal gancho de izquierda que envió a Doyle al mundo de la inconsciencia. Doyle nunca se recuperó y desgraciadamente murió. Tenía solo 22 añitos de edad. Sugar Ray Robinson le dio todas las ganancias de las siguientes cuatro peleas a la madre de Jimmy Doyle. El equipo con más goles marcado en un mundial es Brasil con 237. En segundo lugar se encuentran Alemania con 232 y Argentina con 152. El jugador con más partidos disputados en un mundial es el argentino Lionel Messi con 26. En segundo lugar se encuentran el alemán Lothar Matthäus con 25, seguido por otro alemán, Marislav Klose, con 24 partidos.
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5: Los cinco autos más dominantes de la historia de la Fórmula 1. En la historia de la Fórmula 1 hay autos que no solo ganaron campeonatos, sino que marcaron épocas. Vehículos tan avanzados, tan superiores a sus rivales, que transformaron temporadas enteras en desfiles de autoridad técnica. Hoy repasamos los cinco monoplazas más dominantes que hayan pisado una pista según la propia Fórmula 1. En el lugar número 5 está el Mercedes W07 2016. En el quinto lugar se encuentra un auto que representa la cúspide del dominio de Mercedes en la era híbrida. El W07 no solo fue rápido, sino implacable. Su consistencia lo convirtió en una máquina casi perfecta. Bajo el mando de Lewis Hamilton y Nico Rosberg, este Mercedes protagonizó uno de los duelos más tensos en la historia reciente. A pesar del enfrentamiento interno en el equipo, logró mantener el control absoluto de la parrilla. Fue el pináculo de una era y dejó claro que la tecnología híbrida bien ejecutada podía arrasar con todo. En el cuarto lugar está el Williams FW14B de 1992. El cuarto puesto pertenece a un auto revolucionario. Fue mucho más que un coche ganador, fue un salto evolutivo. Su suspensión activa y sistemas electrónicos avanzados eran en esa década un adelanto a su tiempo. Nigel Mansell lo condujo con una autoridad hacia un campeonato que nunca estuvo en duda. Lo más impresionante no era solo su velocidad, sino la forma en que parecía flotar sobre la pista, adaptándose al asfalto como si pudiera leerlo. Fue una demostración clara de que la innovación técnica puede ser tan determinante como el talento al volante. En el tercer puesto tenemos el Ferrari